0: Entre otras localidades, allí ocurrirán precipitaciones con abundante caída de agua para este verano.
1: Sí, la perfecto. Parte de Buenos Aires, la parte de Buenos Aires, centro y sur de Santa Fe, centro y sur de Córdoba, centro este de Santiago del Estero y la parte de La Pampa, nosotros lo vamos a ir más vislumbrado la mitad del verano de este próximo 2027 y el otoño. Ahí es el Niño en su máxima expresión. Más de lo que vamos a tener la primera parte que es este final del invierno, comienzo primavera y parte del verano. Vamos a tener lluvia, sí, pero todavía el evento, me parece que va a haber un evento significativo como todavía. Si vamos a la lluvia estimativa desde el mes de ahora, el primer patrón de lluvia, septiembre, al mes de diciembre, bien, en la Mario. Zona núcleo agrícola, vamos a tener un promedio de lluvia entre 350 y 615 milímetros. Y de enero abril, mayo, el año que viene, entre 450 y 650 mil.
0: En noticias del exterior, se cumplió una semana del terremoto de magnitud 7.4 que sacudió al oeste de Colombia, considerado el más mortífero del siglo en ese país. El balance ya supera los 300 muertos, con 143 desaparecidos y más de 185.000 damnificados. El Instituto de Medicina Legal de Colombia confirmó la identificación de 300 de los 304 cuerpos recibidos, en su mayoría entregados a sus familiares. Las tareas de remoción de escombros continúan en las zonas más afectadas, mientras el gobierno de Colombia avanza con la asistencia y la recuperación. Cielo cubierto en Córdoba capital, 13 grados con 8 décimas es la temperatura actual y 58 es el porcentaje de la humedad, hora 21 con 6 minutos.
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7: ¡Qué largo, hermano! Es lunes 17 de agosto del año 2026, aquí estamos arrancando una nueva edición de Aire de Noticias en este feriado, en este día donde recordamos y celebramos al padre de la patria. Aquí vamos a estar hasta las 22 como lo hacemos habitualmente por el aire de Radio Mitre. Que hayan tenido un bonito fin de semana, que hayan tenido un lindo feriado para aquellos que lo pudieron disfrutar. Desde lo climático no estuvo lindo, para lo que tuvimos que trabajar estuvo hermoso, pero la verdad que nublado, frío, se levantó viento, en algunos sectores, en algunos momentos lluvia, esta mañana bien, bien de invierno, pero aquí vamos a estar como lo hacemos todos los días hasta las 10 de la noche. Ernestina Marci, bienvenida. Buenas noches, un placer, Ernest.
8: Buenas y santas, ¿cómo estamos,
7: Buenas y
8: Mariano?
7: Santas, me gusta esa forma.
8: Felicidades en este feriado que nos toca trabajar, pero acá estamos para ponerle información y una sonrisa gigante al inicio de la semana.
7: Me gusta, que sea remera.
8: Hay una remera que
7: sí,
8: diga.
7: Estamos farmeando aura.
8: Ay, no.
7: Acá.
8: No,
7: sí.
8: Chicos.
7: Bueno, no sé, todo el fin de semana te escuchó todo el mundo. Yo acá estoy farmeando aura.
8: En mi época farmeábamos aura tirándonos unos pasos flogger en el frente del patio Olmo.
7: Mirá, ahí está. Y todo dije, digo, yo en algún momento la tengo que meter a farmeando aura. Y la dije acá. Yo no sé si queda bien o queda mal, pero yo lo digo.
8: Y queda. Cada uno dice decide
7: hay que
8: cómo.
7: Hay que seguir la masa, hay que seguir la ola. Bueno, en un ratito repasamos datos del tiempo.
8: Sí, por supuesto. ¿Cómo pasó el Día del Niño?
7: Bien, bien,
8: muy
7: bien.
8: Día de las infancias.
7: Sí, díganle como quieran. Día del Niño, Día de la Niñez, Día de las Infancias.
8: ¿Cómo pasó bien?
7: Sí, espectacular, con mis hijos, sobrinos, todos muy lindos. Espero que todos lo hayan pasado bien, que hayan tenido su regalo, su presente, su momento de cariño. La verdad que muy, pero muy lindo. Aquellos que todavía nos sentimos niños.
8: Sí, hay que acariciar un poco el niño interior, hay que quererlo, hay que mimarlo. ¿Sí?
7: ¿Vos le pediste de regalo?
9: Alguien de noticias.
7: Ahí está, mirá. ¿Pediste regalo? ¿Estabas esperando vos? No sé, una caja de bombones, algo.
8: No.
7: Ya te tratan como adulta en tu casa, ya está.
8: En mi casa me tratan bastante como niña todavía, que en algunas cosas me regalan cositas. ¿Puedo decir? No, bueno, sí, podemos decir que mi madre nos hizo un regalito, unos jabones hechos caseros, artesanales.
7: Bien, podríamos un mensaje decir subliminal en los jabones diciendo, cuando vengan a casa, vengan bañada, le dijo la mamá Ernestina.
8: ¿De qué sos hincha? Me dijo, y me regaló unos jabones.
9: Bueno. ¿Sí? Del niño para todos.
7: Muy bien, así es. El señor Ale Benvenu va a estar estos días descansando. Se toma una semanita para descansar. El Ale que lo merece. Así que le mandamos un abrazo muy, pero muy grande. Señor Leo Pizarro.
10: ¿Qué dice, Niva? ¿Cómo le va?
7: Pero muy bien, control y puesta al aire de este programa. Federico Cabrera en la producción, preparando todo lo que va a ser la movida, ya con la vuelta de mi querido amigo Juan Alberto Mateico. Mañana estamos de celebraciones.
8: Sí, señor.
7: Mañana tiramos la casa por la ventana, mañana estamos de celebración, claro. Mañana aniversario de la movida con grandes sorpresas, con todos los artistas.
9: Qué largo, hermano, qué largo.
7: Que van a pasar por la movida, así que vamos a estar mañana haciendo la previa de los del aniversario de Juan Alberto. Claro. Así que mañana va a ser un día especial para la noche y para Juan, Mercedes Ninzi, Patrick Suskategui en el Mitre Informa Primero. Aquí estamos, todos juntos, para arrancar formal y oficialmente este aire de noticias.
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7: Hermes, repasemos datos del tiempo, que para algunos fue un día difícil, ¿sí? Desde lo climático, contemos cómo estuvo y sobre todo cómo va a estar mañana en el primer día hábil de la semana.
8: Hoy la temperatura máxima se registró a las 17 horas, 16 grados 3 décimas. Estuvo fresco, Sí, sí, estuvo fresco. La temperatura a esta hora 13 grados 8, el cielo nublado, la humedad 58% y viento del suroeste, a los 11 kilómetros por hora. ¿Cómo va a estar mañana?
7: Dale.
8: Una temperatura mínima de 8, máxima de 12, con viento predominante del sur de hasta 22 kilómetros por hora. Atención con esto, se espera que en lo que queda del día lunes pueda registrarse alguna lluvia en Córdoba capital y se espera que sigan estas lloviznas intermitentes, lloviznas aisladas, durante la madrugada del día martes y la mañana del día martes. Recién al mediodía empezaría a asomarse levemente el sol y empieza a subir la temperatura hacia lo que va a ser el resto de la semana.
7: Bueno, gracias a tenerlo en cuenta. Me parece que todavía tenemos invierno por delante.
8: Y hay invierno.
10: Pero está fresco para Chomba.
8: Sí, está fresco.
7: No
8: fresco. Salgan de Chomba porque está fresco.
7: Me parece que tenemos invierno por delante. 351-6300-810, el WhatsApp de la radio. Hola. ¿Hay alguien del otro lado?
8: Sí. Nos encantaría leerlos, escucharlos.
7: Sí, leernos. Que nos digan, acá estamos. Nada más.
8: Acá estamos.
7: Simplemente. Bueno, ¿por
8: quién está?
7: Por las condiciones climáticas, hoy se tuvo que suspender el acto, el desfile cívico-militar que estaba previsto acá en Córdoba a las 2 de la tarde en Alta Córdoba. Exacto. Sí, provincia, municipalidad, iban a hacer el acto por el aniversario de San Martín. Y bueno, estaba todo listo, todo preparado, en horas del mediodía, 12 y media por ahí, comunicaron oficialmente que se suspendía.
8: Sí.
7: Yo no sé, o sea, lluvia no hubo tan torrencial después.
8: No, pero era una cuestión de prevención, más que nada, porque estaba pronosticado que podía seguir lloviendo. Uh-huh. Y esto era un desfile, un acto al aire libre, con todo lo que eso implica, ¿no? Los equipos de sonido, familias, todo.
7: Los chicos, los colegios. Chicos,
8: los mismos integrantes de la banda del desfile. O sea, era toda una logística que si llegaba a cumplirse, que lloviera con un poco más de intensidad, es peligroso.
7: Sí, así que ahí, bueno, mucha gente que se quedó sin el acto oficial. Momento de repasar los títulos más importantes del día. Con un discurso centrado en la libertad, Milei encabezó el homenaje a José de San Martín. El presidente dio un discurso donde destacó el rol de las Fuerzas Armadas y de la policía, criticó a los que quieren volver al pasado y le dio una nueva muestra de apoyo al ministro Sturzenegger, con quien se dio un efusivo abrazo en medio de la interna que se desató en el gobierno por el revés de la modificación de la ley de tierras.
8: Diego Santilli habló sobre el posible acuerdo entre la Libertad Avanza y el PRO para el 2027. El jefe de gabinete habló tras haber participado en el acto homenaje a la muerte de José de San Martín. Remarcó que el primer encuentro entre el gobierno y el partido que lidera Macri no tuvo como objetivo cerrar una alianza, sino abrir formalmente una instancia de diálogo.
7: Sal Si Puede se convirtió en ciudad. La localidad alcanzó el estatus gracias al censo 2022, que contabilizó casi 16.000 habitantes. En el acto, el gobernador Martín Yarlora también anunció el ensanche de la ruta E53. El proyecto contempla la sistematización y el ensanche en un tramo de aproximadamente 800 metros entre Avenida General Paz y Calle Tucumán en la ciudad de Sal Si Puedes.
8: Los fondos que perdieron el juicio contra YPF pidieron más tiempo para apelar ante la Corte Suprema de los Estados Unidos tras la sentencia que favoreció a la Argentina, ratificada en segunda instancia. Los abogados de los litigantes buscan extender un mes el plazo para la presentación ante el máximo tribunal. Es la última instancia posible en el extenso conflicto judicial.
7: Las Leonas vencieron a Alemania por 3-2 en el segundo partido del Mundial de Hockey Femenino que se disputa en Europa. Luego de empatar ante Estados Unidos, el seleccionado argentino se reivindicó y busca clasificar a la siguiente ronda. El miércoles le tocará enfrentarse ante Escocia en el cierre del grupo B desde las 6 de la mañana, hora local.
8: Se juega la fecha 5 del torneo clausura. Estudiantes de Río Cuarto cayó por 1-0 ante Atlético Tucumán. Continúa último tanto en la tabla anual como en la de promedios, quedando en zona de descenso directo. A las 21:30, en 15 minutos, Talleres visita a Gimnasia de Mendoza.
7: Así es, y ahí acá están, el señor Federico Cabrera, muy concentrado, no solo preparando toda la movida, sino viendo de reojo
8: a ver qué pasa,
7: si el equipo de San Paoli levanta o no levanta.
9: ¡Está frío!
7: Encima Belgrano, fin de semana espectacular para Belgrano. Instituto.
8: ¿Instituto también?
7: Instituto el puntero.
8: Sí, chicos, cuatro partidos sin perder. Una cosa.
7: Muy bien, anoche casi en el último minuto terminó ganando el equipo del traductor. Y bueno, está puntero Instituto. Belgrano también ganó 2-0. Levantó River.
8: Sí, también.
7: Atentos a todo que se viene la chachoneta. Levantó, ganó después como de 300 partidos que no ganábamos. Empató Boca en un partido bastante raro, el de Boca, frente a Platense. Con algunas cositas del fin de semana que han quedado en materia deportiva.
8: Y si te parece, repasamos cómo salieron ahora los partidos
7: de hoy.
8: Porque ya dijimos Estudiantes Río Cuarto y Atlético Tucumán. Lanús perdió 1-3 ante Independiente y Defensa y Justicia empató con Vélez Sarsfield 1-1.
7: Bueno, lo que decía, lo increíble fue en la cancha de Barracas.
8: Uh-huh.
7: Barracas inauguró el sistema de iluminación y se le cortó la luz. Fueron a inaugurar todo el sistema de iluminación y cuando dijeron, acá está el sistema de iluminación, saltaron los tapones,
8: Argentina,
7: quedaron todos oscuras.
8: No lo entendéis.
7: Y la otra cuestión inédita que pasó en la cancha Barracas es que la cancha Barracas se llama Estadio Chiquitapia.
8: Buenísimo.
7: El presidente de Barracas es el hijo del Chiquitapia. Y el hijo del Chiquitapia le entregó una plaqueta al Chiquitapia, al presidente del AFA.
8: Del cual tiene el nombre el estadio.
7: Sí.
8: Impresionante.
7: Argentina no lo entenderías. Sí, bueno, todo eso es lo que pasó, parte de lo que pasó. Bueno, lo de Barraca, lo del estadio Barraca fue inédito, insólito, solo cosas que pasan acá. 21:17 minutos. Decíamos, Ernest, que acá en Córdoba, bueno, se suspendió el acto principal que estaba previsto por el homenaje a José de San Martín, día donde se conmemora, donde se recuerda al padre de la patria, al libertador San Martín. Hubo sí actos en Sal Si Puedes, el acto que encabezó el gobernador. Si bien también fue por San Martín, estuvo más centrado, ya nos vamos a meter un ratito, en cuestiones más locales, como decíamos recién en títulos, la situación de, o la novedad de que Sal Si Puedes pasa a ser ciudad. Uh-huh. Acá hubo un acto breve a la mañana del intendente en la Plaza San Martín.
8: Sí, exactamente.
7: Pero el acto principal iba a ser a la siesta, a las 2 de la tarde en Alta Córdoba y quedó suspendido por mal clima, por cuestiones climáticas. El que sí encabezó el acto principal fue el presidente Javier Milei,
8: sí,
7: en Buenos Aires, con la presencia de prácticamente todo el gabinete, de Jorge Macri y la ausencia de la vicepresidenta, ¿sí?, de Victoria Villarruel, que viene siendo una constante en todos los actos institucionales, en todo este tipo de actos.

0: en el acto por San Martín hoy en Buenos Aires.
1: Su lugar en nuestra historia no podría ser más alto, pues fue quien nos liberó del yugo español. Fue su compromiso con defender nuestra libertad hasta la muerte de aquellos que no querían reconocerla, lo que dio lugar a nuestra declaración de independencia. Y también, por sobre todas las cosas, nos dejó un legado inmortal encarnado en una frase que es una obligación para todos nosotros: seamos libres, que lo demás no importa nada. La independencia sin libertad era vacía, pues nos implicaba otra cosa más que cambiar un tirano español por un criollo. Su gesta, su esfuerzo y su sacrificio encerraban esta consigna poderosa. Le demandaban también a las entonces Provincias Unidas del Río de la Plata darse a sí misma una constitución que preserve y aumente la libertad. Así, la grandeza de San Martín pudo observarse tanto en su valentía a la hora de tomar las armas por una causa justa y liberar a medio continente, como en su magnanimidad a la hora de dejarle lugar al pueblo para elegir su propio gobierno.
0: Bueno, también lo que decíamos recién, ¿no? Habló de enemigos internos y enemigos externos. Los externos, bueno, uno los tiene más o menos conocidos, sí, a quien se refirió, pero a los internos, como bien decías, Ernest, parece más un palo para Victoria Villarruel.
1: Y hoy nos vemos de nuevo en una encrucijada, con nuevos desafíos para preservar este legado y expandirlo. Hoy la libertad se enfrenta a un nuevo conjunto de enemigos, tanto internos como externos. Por un lado, nos encontramos en un mundo cada vez más complejo e incierto, en donde las distintas potencias recurren a herramientas cada vez más sofisticadas para hacer valer sus intereses. Por demasiado tiempo, el instrumento militar de nuestro país, encargado de hacerle frente a estas amenazas externas contra nuestras libertades, fue demonizado y desfinanciado. Nosotros entendemos que este camino fue equivocado y que para poder pararnos firmemente en el concierto de las naciones y defender nuestros intereses, necesitamos unas fuerzas armadas equipadas y bien formadas. Por eso, hoy tenemos el desafío de retomar la protección de nuestras fronteras, de elegir bien nuestras alianzas geopolíticas, de luchar contra todas las formas de terrorismo y de pararnos siempre del lado de la democracia. Todo esto es también defender nuestra libertad. Y recién, décadas después, la Argentina aprendió a hacerle justicia a su nombre. Eso debería interpelarlos hoy. ¿Cuántas veces como nación tratamos con indiferencia a quienes más nos dieron para recién honrarlos cuando ya no pueden escucharnos? Y por demasiado tiempo la Argentina olvidó la demanda de la libertad y dio por sentado aquello por lo que luchó nuestro general. Y esto tuvo como resultado que a poco la hayamos ido perdiendo. Fuimos perdiendo nuestra libertad para comerciar, fuimos perdiendo nuestra libertad para emprender, fuimos perdiendo nuestra libertad para soñar con un futuro mejor, fuimos perdiendo nuestra libertad también para criticar a quienes suprimían nuestras libertades. Y estas libertades fueron perdidas en nombre de ampliar un Estado gigante, porque como nos enseñaron los triunfos de San Martín en San Lorenzo, Chacabuco y Maipú, aunque la libertad sea un derecho natural, es también una conquista sobre aquellos que luchan por oprimirnos.
0: Bueno, hasta ahí parte de lo que decía el presidente Javier Milei. Dos cuestiones sobre Milei. Uno es que está preparando un nuevo viaje a los Estados Unidos. Sí. Va a ser en octubre, en apoyo a la elección de medio término que tiene Donald Trump en noviembre. Va a ser el viaje número 19 de Milei a los Estados Unidos desde que es presidente. Va a estar primero en va a estar como invitado de honor a una gala que se va a hacer en el 14 de octubre en Washington. Bueno, y con esto va a ser el viaje número 19 de Milei a los Estados Unidos desde que es presidente, y va a ir para apoyar, como lo viene haciendo, abiertamente a Donald Trump en lo que es las elecciones de medio término. Milei está jugando fuerte políticamente a nivel internacional en Estados Unidos con Donald Trump en las elecciones y en Brasil.
2: Sí.
0: ¿Sí? Abiertamente con Bolsonaro, el hijo de Jair Bolsonaro, que tiene una elección muy pareja, por lo que dicen las encuestas, con Lula. De todos modos, habría una leve ventaja por parte de Lula, pero bueno, se juega ahí dos plenos desde el punto de vista de la política exterior en los Estados Unidos con

0: Donald Trump en las elecciones de medio término y también en Brasil con las elecciones de Bolsonaro.
1: Y no te olvides que también va a viajar a finales de septiembre hacia Francia. Va a buscar una nueva cumbre con Emmanuel Macron, va a estar encabezando la Semana Argentina en Europa y lo van a acompañar ministros, CEOs y gobernadores del país. Y el gobierno argentino va a estar buscando encontrarse nuevamente con el mandatario francés.
0: Bien, gracias, Ernest. Bueno, nos vamos a Salsipuedes, a la ciudad de Salsipuedes, ahora le tienen que decir ciudad.
1: Sí, claro.
0: Porque ya formalmente, con los datos del último censo, Salsipuedes pasó a tener más de 15.000 habitantes.
1: Sí.
0: Para ser ciudad tenés que tener más de 10.000. ¿Sí? Ya con más de 10.000, tenés 10.001, pasa a tener rango de ciudad. El último censo le dio 15.800.
1: Claro,
0: aproximadamente, con lo cual muestra la realidad demográfica del Gran Córdoba.
1: Sí.
0: Enorme, de muchísima gente que por diferentes circunstancias se tuvo que ir de Córdoba capital o expulsada por alquileres carísimos, por el valor de la tierra inalcanzable, por decisiones de vida y familiares, pero bueno, hay sectores, uno mira, por ejemplo, cómo creció, si vos te mirás para la Ruta 5, vas la zona de Altagracia, ¿sí? Bueno, tremendo cómo creció, te vas para el otro lado, Villa Allende,
1: sí.
0: Mendiolaza, Río Ceballos, Unquillo, Salsipuedes,
1: sí.
0: Bueno, la zona de La Calera también,
1: claro.
0: Bueno, todas ciudades dormitorios donde... Bueno, la expansión demográfica muchas veces en esos pueblos, ahora algunas de ellas ya ciudades, no fue acompañado de la infraestructura necesaria.
1: Uh-huh.
0: Sí, porque es así. Han crecido tanto en una década. O sea, si vos vas y sacás una foto a Mendiolaza, lo que era hace 10, 15 años atrás, y sacás la misma foto de hoy, bueno, la cantidad de gente, de construcción y los servicios en muchos casos siguen siendo los mismos. El servicio de energía, el servicio de agua, de cloacas, exactamente el mismo. Y bueno, la expansión demográfica, la construcción también fue creciendo, mucho barrio cerrado en esos lugares. Bueno,
1: sí, y también me da la sensación, Marian, no sé si compartís conmigo, que también la gente que se fue hace 20 años atrás, ponele, que se instaló hace 20 sí. años atrás, esos hijos han decidido quedarse también,
0: sí.
1: En muchos casos. En muchos casos han decidido quedarse y venir a Córdoba, por ejemplo, para estudiar, para trabajar, y ir y volver en el día, no salir de ese ejido, porque prefieren esa tranquilidad de quedarse en la sierra, ¿no?
0: Bueno, escuchamos, porque Yayorda también anunció obras sobre la ruta de 53.
2: Las ciudades es la gente que la habita, es la comunidad, no son solo las obras. Cada uno de los vecinos le pone una impronta. Y la sumatoria de esos vecinos y de esa impronta hacen a la comunidad. Pero las ciudades también necesitan obras. Pero ahora quiero anunciar una obra no solo pedida por Salsipuedes, sino pedida por muchos intendentes también de la región, que tiene que ver exclusivamente con esta querida ciudad. La infraestructura mejora la seguridad vial, la infraestructura mejora los tiempos, te permite vivir mejor y permite que menos gente muera en las rutas. Por eso vamos a anunciar en este momento una obra histórica, muy esperada, que es la ampliación de la ruta E53 entre la avenida General Paz y la calle Tucumán, con una nueva rotonda que ingrese en la avenida General Paz y que haga de este lugar un lugar más seguro y un lugar con más fácil para el tránsito.
0: Bueno, y vamos a escuchar también a Estrasoriar, el intendente de Salsipuedes, sobre, bueno, este logro que tienen. Principalmente, a ver, para Salsipuedes, lo que más les favorece es que van a recibir más plata en la coparticipación.
1: Exactamente.
0: Sí, eso es un dato. Esto decía Estrasoriar.
3: Desde hoy, Salsipuedes asume el estatus de ciudad en el mapa de la provincia de Córdoba y en el territorio nacional. Eso también implica trascender las fronteras. Y usted, gobernador, es un hombre de superar fronteras. Gracias, gobernador. Gracias, Martín, por honrarnos con tu presencia. A nosotros, los vecinos y vecinas de Salsipuedes y de toda la región, por tu política de avance hacia el futuro, transformando pueblos en ciudades, por los programas de inclusión social, mostrando una Córdoba donde hay lugar para todos. Desde hoy somos oficialmente ciudad, pero seguiremos siendo identidad de sierra, de pueblo, de montaña y de monte nativo. Desde hoy somos una nueva ciudad dentro de nuestra provincia. Y entonces podemos parafrasear al profeta Isaías, que dice: y tú, Córdoba, de ningún modo eres una provincia más, porque de ti saldrá un líder que guiará los destinos del pueblo de nuestra nación.
0: Bueno, 21:29 minutos, momento, si te parece, Ernestina, y estás,
1: sí,
0: claro, de acuerdo,
1: sí.
0: Que saludemos a nuestra querida Mercedes Lindsay.
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0: A la hora de siempre la saludamos a nuestra querida Mercedes Lindsay. Mecha, ¿cómo estás? Buen feriado, buen lunes.
6: Hola, Mariano, buen feriado. La verdad que un montón de laburo este feriado,
0: sí,
6: acá en Buenos
0: muchísimo.
6: Aires. Muchísimo. Y estamos con toda la previa de lo que va a ser la llegada de la visita al Papa. Mañana, uh-huh. Mañana va a haber una reunión, la primera reunión entre el gobierno y la conferencia episcopal. Ya no por los problemas del país, porque a los obispos, como te contaba, nunca los llamaron a hablar del tema del país desde marzo del 24. Pero sí, Karina Milei convocó una primera reunión de trabajo para coordinar los aspectos vinculados que tienen que ver con la recepción del Papa, fundamentalmente el tema de seguridad. ¿Quién va a estar? Bueno, va a estar el arzobispo Jorge García Cuerva, el Maxi Jurcinovich, que es el sacerdote que es jefe de prensa de la conferencia episcopal, y Matías Tarico, que es un sacerdote que ahora nadie lo conoce, pero va a ser el director operativo de la visita del Papa. Él es mendocino, trabaja con Marcelo Colombo, así que a partir de ahora lo van a escuchar un montón. Y bueno, y los funcionarios de seguridad de la Nación y de la Ciudad de Buenos Aires, además de Peto Velo, del canciller, del secretario de culto, bueno. Lo que pidieron de la iglesia, que los dejen hablar, que los dejen, viste, porque los periodistas de Casa Rosada están en un corralito siempre ahí encerrados en la sala. Sí. Que si no hay una conferencia de prensa, los dejen ir a la sala, porque ellos quieren que sea transparente, que el pueblo argentino sepa todo lo de la visita del Papa.
0: Claro, que no sea un misterio.
6: Claro, no quiere un misterio, no. La iglesia argentina no quiere misterio. Pero, viste, hay que lidiar con esta gente que está muy encerrados en sí mismos. A todo esto, Marcelo Colombo, el presidente de la Conferencia Episcopal, con el segundo, que es Raúl Pizarro, se reúnen con el Papa el 27 de agosto en el Vaticano. Esa reunión es re importante porque ahí van a terminar de armar todo lo que va a ser la visita del Papa. Y el domingo 30 viene la segunda avanzada desde el Vaticano. ¿Te acordás que te había contado del obispo de México, que es el presidente de la Comisión de Visitas del Vaticano, que recorrió todos estos lugares para ver cuál era viable en la Argentina para que pueda visitarlo el Papa? Bueno, ahora vienen 12 personas, además del obispo, vienen gente de seguridad del Vaticano y de gendarmería del Vaticano. Entonces van a establecer, sí o sí, ya va a quedar, elevan el segundo informe a la Secretaría de Estado del Vaticano, a Pietro Parolin, y ahí sí ya va a quedar el periplo perfecto de dónde van a ir. ¿Qué pasa? Viste que hay lugares que está clarísimo, como la Fábrica Militar de Aviones de Córdoba, sí, como Luján, como la Avenida del Libertador, y hay otros, todos quieren llevarlo para su sector. Sí, entonces, sí. ¿Qué pasa? Grabois pidió que vaya a recorrer una villa. El presidente de la Federación de Cartoneros, Sergio Sánchez, que es un cartonero, que te acordás que era amigo del Papa, uh-huh, que el Papa Francisco lo recibía siempre, pidió que vaya a un centro de recicladores. Bueno, escuchemos a Sergio Sánchez primero.
7: También una de las cosas gran importantes que les pedimos es si lo recibe en cualquier lado, pero en un centro de reciclado donde podemos mostrarle, no importa si fuera acá o en la provincia, donde sea. También llegar al destino de él, que es Luján, que nosotros venimos trabajando mucho.
6: Claro, lo que quiere, claro, que vayan a un centro de recicladores. Lo que me decían, digamos, en la jefatura de la Iglesia Católica acá en Argentina. También si los docentes piden eso, si los docentes de la Universidad Nacional, si los policías, si los jubilados, si los médicos, es imposible. Por eso, mira, una de las... Claro, no, no, eso va, en principio quedaría descartado la villa y el centro de recicladores. En principio podrían tener un lugar importante en la misa de Luján, o también van a tener un lugar probablemente en donde se van a reunir todos los sectores productivos, que es en la Universidad Católica, donde van a ir los gremios, acá en Puerto Madero. Los gremios, los movimientos sociales, los empresarios, pero está complicado. Lo que está ya se confirmaría es la reunión con los jóvenes en River. Pero atención, ahí no habría misa. Las misas son en Córdoba, en Luján y en la Avenida del Libertador. Ahí sería una charla con los jóvenes. ¿Y cómo harían? Porque River es muy top, ¿viste? Entonces, ¿cómo harían para que...? Y claro, porque van a ir todos los hijos de los top, los influencers, los... ¿Viste? Esa gente que... Bueno. Entonces, ¿cómo hacer para que vayan los de la Escuela Católica Nueva que hizo el cura del asentamiento del barrio 20 de enero en Isidro Casanova? ¿Cómo vas a hacer para que vayan los jóvenes de los sectores humildes de Córdoba? Entonces, lo que van a hacer, me dijeron, es un cupo por diócesis. Es decir, cada diócesis va a tener que enviar el DNI y los nombres de los jóvenes, uh-huh, y así para que puedan estar todos. Por ahí, Córdoba no es problema porque va a estar en Córdoba, pero otras provincias no van a tener esa posibilidad. Y respecto a esto, me parece lo más importante de todo. El gobierno pidió que todos participen de las reuniones con el Papa, de las celebraciones, de las charlas. ¿A qué se refiere el gobierno? Que esté Milei, que esté la Villarruel, la vicepresidenta, que esté Kicillof, que estén los gobernadores K, que estén los gobernadores radicales, que estén todos. Ahora, el tema es que las invitaciones al Palacio de Libertad, donde va a ser un encuentro con los políticos y con los diplomáticos, y el encuentro en Casa Gobierno lo maneja la Casa Rosada. Entonces, lo que tienen miedo la Iglesia Argentina es que no le inviten a la vicepresidenta Victoria Villarruel, que hoy estuvo fuerte de vuelta.
0: Sería vergonzoso, sería un mensaje malísimo, bueno, horrible.
6: Pero no descartes eso. Entonces, ya está clarísimo que Kicillof va a estar en la misa de Luján. Jorge Macri va a estar en la misa de la Avenida del Libertador. Ahora, es probable que Jorge Macri no tenga problema en invitar a Victoria Villarruel, pero lo que quiere la Iglesia es que estén todos juntos. Lo que parece por ahora una utopía. Ojalá que sea así.
0: Mecha, querida, impecable, como siempre. Nos escuchamos mañana.
6: Un beso grande, cariños, Mariano.
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7: Vamos a cantarles un estreno, ya el segundo estreno. Se llama Costumbres Argentinas y dice así.

0: 21:45 minutos, segunda y última vueltita de este aire de noticias, feriado hasta las 22. Aquí vamos a estar acompañándolos con información y con también algunos datos para que tengan en cuenta. Me está preguntando mucha gente y dice, ¿no estás jugando Talleres? Como diría mi amigo Julián Riboira, cae Talleres.
1: No.
0: ¿Estás perdiendo Talleres?
1: Va perdiendo, sí. Va perdiendo, ya no han pasado ni, mira,
0: 15 minutos,
1: 16 minutos del primer tiempo y Gimnasia de Mendoza ya hizo el primer gol ante Talleres. Un penal discutido y un muy mal momento que está pasando Talleres.
2: Deportes.
3: Cae Talleres.
0: Ahí está, sí.
1: Ay, no
0: puedo. Cae Talleres. Bueno, no levanta el equipo de Sampaoli. Con esto sería la quinta derrota consecutiva. La quinta derrota consecutiva.
1: Igual tranqui, chicos. O sea, bueno, tiene tiempo para repuntar.
0: Sí, pero complicado, ¿no? En principio, en los papeles, está bien, es de visitante, pero Gimnasia parecía un rival medianamente accesible. Bueno, está perdiendo Talleres, 16 minutos del primer tiempo, está perdiendo 1-0 frente a Gimnasia y Esgrima. 351-6300-810 el WhatsApp de la radio. Hay gente del otro lado, sí.
1: Hay gente.
0: Sí, claro.
1: Hay gente. Che, un beso grande para Lucas, que nos manda que tuvo una mala noticia. Arrancó mal el feriado, Lucas. Nos dice, buenas noches, aire. Esta mañana, cerca de las 7, en las inmediaciones del hospital de urgencias, me robaron el celular. Fue solo un susto que no pasó a mayores. Un abrazo. Bueno, Lucas, lo lamentamos mucho. Esperamos que hayas podido hacer la denuncia.
0: Ojalá, Lucas. Abrazo grande, pero no éramos Disney. No estábamos mejor que Disney.
1: Por ese hospital de urgencias de esa hora hay movimiento.
0: Sí, pero hoy un día feriado, 7 de la mañana, no sé si dice alrededor de las 7, entiendo, sí, Lucas, que habrán sido 7 de la mañana, si no,
1: sí, claro, sí.
0: Corregime, pero no, lo que pasa es que hay sectores de la ciudad que hay en algunos horarios que son muy, pero muy complicados. Dice acá Carlota, acá estoy como siempre escuchándolos mientras cocino fajitas, qué rico. ¿Por qué el gobernador no hace algún acto abierto al público acá en Capital? Me parece que tiene miedo a respuesta del público. Y nos manda la fotito.
1: Sí, qué pinta.
0: Muy bien, esa fajita, mirá.
1: Qué pintón.
0: Son de carne y tiene todo. Me gusta porque tiene pimiento verde y tiene pimiento amarillo.
1: Sí, tiene un pintón bárbaro.
0: Banco.
4: Mira qué rico.
0: Muy, pero muy rico. Banco ahí. O sea, ese taquito tiene pinta de ser casero.
1: Como un taquito,
0: un burrito. Tiene pinta de ser caserito. Bueno, dale, Ernest.
1: Por acá Mariela dice, hola Mariano y Ernest, estoy presente, dice Mariela.
0: Gracias. Quien no creció fue Ciudad de Córdoba, el macrocentro, expulsó gente, el Gran Córdoba, pero tienen su trabajo y escuela en Córdoba. Se construyen las sierras a cuesta de no permitir edificios en Alto Alberdi, Villa Páez, Alta Córdoba, Pueyrredón, lotes enormes con todos los servicios. La culpa es de los desgobiernos de la Capital, nos dice Lucas.
1: Por acá Paola dice, hola amigos, buenas noches, acá estoy trabajando como ustedes, abrazo grandote Paola.
0: Abrazo grande Paola, acá nos dice Lucas, a las 7 de la mañana, claro, le robaron el celular en la zona del hospital de urgencias. Bueno, Lucas, abrazo grande y ojalá que uno, a veces se termina, fíjate vos con lo que uno se termina conformando, diciendo, bueno, menos mal que no te hicieron nada.
1: Sí, agradecé que no te pegaron. Sí.
0: Bueno, abrazo grande, amigo.
1: Fabián dice, hola Pachi, Ernest y equipo, doy mi presente. Estoy en San Francisco del Chañar con matecitos calentitos escuchando este epílogo del día. Viento frío por acá, saludo Fabián. Un abrazo, Fabi.
0: Acá Juan Carlos nos pregunta, ¿cuándo vuelven Petete y Laura González? La próxima semana. Están de vacaciones, Petete y Laura, así que la próxima semana estará todo el equipo de Radio Mitre desde las 6 de la mañana hasta las 12 de la noche completos.
1: Increíble. Sergio nos dice, la suspensión del desfile de Alta Córdoba no fue tanto por el peligro de lluvia y tormenta sobre el evento. La principal razón fue la poca gente, militancia y lo desubicado de hacer el desfile a pocas cuadras de donde Barrelier asesinó a Agustina Vega.
0: Me parece que en Disney se cruzó con el capitán Garfio y le robó el celular, dicen por acá.
1: Eduardo dice, hola Marian, Ernest, che, todos los días prendo la radio a las 7, está Pachi, prendo la radio a las 11, está Pachi, de verdad a las 21 está Pachi.
0: Qué pesadilla, ¿no?
1: Cumpleaños Pachi, Gachi, todos son todos de Sagitario, no será mucho, vivís en Mitre, Mariano querido, descansó un poco hermano, abrazo de Sandra.
0: Abrazo grande, qué pesadilla, ¿no?
5: O sea que ya son Gachi, Pachi, ella, el novio, el exnovio, yo.
0: Abrazo grande, Edu, siempre por la buena onda. 2-0.
1: 2-0,
0: pierde, está perdiendo 2-0 Talleres,
1: chicos,
0: frente a Gimnasia y Esgrima. Complicado el panorama para Sampaoli y para la gente de Talleres. Claro, mirá cómo está la gente de Belgrano. 21:49 minutos. Bueno, hablando de lo que decíamos recién, de las cuestiones de seguridad, de las declaraciones la semana pasada del ministro Juan Pablo Quinteros, quien salió a cruzarlo hoy aquí en Radio Mitre fuertemente fue Luis Juez, el ex intendente, senador actualmente, y que algunos dicen, por lo bajo, podría ser el candidato a intendente de La Libertad Avanza. Lo que dicen es que el esquema de las candidaturas para el año que viene es Bornoroni, el candidato a gobernador, y podría ser Luis Juez el candidato a intendente. Todavía no está claro que va a ser Rodrigo de Loredo. La Libertad Avanza y Juez sobre todo lo quieren traer. Yo creo que de Loredo a esta altura no está muy convencido. Algunos dicen que iría solo por la Unión Cívica Radical como candidato a gobernador. Bueno, algunas cuestiones de las alianzas electorales que no necesariamente las que se den a nivel nacional después se terminen replicando a nivel provincial. Hubo mucho ruido estos últimos días. Algunos hablan de un supuesto acuerdo tácito entre Yaryora y Milei para las próximas elecciones. Todavía eso, y está generando mucho ruido también, pero bueno, Juez hoy salió con críticas muy fuertes a esto que decía la semana pasada Quintero, de que Córdoba tenía mejores estadísticas que Disney, que las iban a mostrar en los próximos días, y también sobre las elecciones del año que viene. Esto decía Luis Juez.
2: Con la inseguridad no se jode, es verdaderamente gravísimo lo que estamos viviendo en Córdoba, como para que el tipo no venga a decir que tenemos mejor seguridad, que estamos mejor que en Orlando, que en Disney. La verdad es una torpeza, después reacciona como una criatura. Lo digo con todo respeto, yo no, la verdad que no me interesa discutir con Quintero, simplemente me molesta que los temas tan graves y tan delicados se tomen con tanta banalidad, con tanta frivolidad, me molesta, sinceramente. Te llenás la boca de salir a combatir la corrupción y después jugar en el equipo de los corruptos, entonces, ¿cómo lo explica eso? Pero no es una cuestión personal, es una cuestión que cada uno elige donde quiere estar. Vamos a estar todos juntos, nosotros vamos a enfrentar al peronismo en la provincia de Córdoba y lo vamos a enfrentar todos juntos, ya buscaremos el momento, cómo, cuándo, pero ahí en eso hay absoluta uniformidad de criterio. En Córdoba vamos a estar todos juntos para enfrentar a la continuidad de un modelo totalmente agotado, eso no tenga ninguna duda, haremos lo que tengamos que hacer. Lo sí, que tenga que ver con Córdoba, yo he sido muy claro, nosotros queremos terminar con 28 o 29 años de continuidad de un modelo que no tiene nada bueno para ofrecer. Nada, si después de 28 años y medio te dicen que estamos más seguros que en Disney, claramente se están tomando para la cagada, se están agarrando para la joda, entonces no hay margen. Vamos a estar todos juntos para enfrentar semejante falta de respeto, semejante despilfarro del dinero público, semejante dispendio de los poquísimos recursos que tenemos los cordobeses, así que en eso vamos a estar todos juntos. Por lo menos si de mí depende, no tengo ninguna duda.
0: 21:53. Bueno, decíamos más temprano las diferencias, el quiebre absoluto de la relación entre Milei y Victoria Villarruel, reflejado prácticamente en todos los actos importantes donde Villarruel no es invitada, donde Milei hace un acto por un lado, donde hoy habló sobre enemigos internos y externos. Bueno, agenda paralela de Victoria Villarruel, nuevamente fuertes críticas a su propio gobierno, a la cuestión del empleo en la Argentina, a la situación económica. Esto decía Victoria Villarruel.
4: Sin trabajo no hay familia, sin familia no hay proyección. Nuestro potencial debiera ser un futuro bueno, exitoso, y sin embargo hoy tiene muchas complejidades. Y en segundo término, la generación de empleo. Sumamente preocupada por los argentinos que hoy no tienen trabajo o que no pueden llegar a fin de mes. Así que creo que son temas en los que la clase política tiene que empezar a pensar casi con exclusión de todo el resto.
0: Bueno, decíamos más temprano que las condiciones climáticas hoy siguen siendo complicadas, ¿no? De mucho frío, de lluvias aquí en Córdoba, y estamos teniendo, ¿no?, semanas de extremo frío. Por ejemplo, tuvimos un julio con temperaturas que hasta llegaron a 30 grados y estamos teniendo un agosto con fríos extremos. Bueno, hay muchos que ya están hablando de este fenómeno del Niño, y lo que se ha conocido hace un rato nada más es que el gobierno, a través del Ministerio de Salud y la Agencia Federal de Emergencias, ya están analizando y coordinando un sistema nacional de alerta sanitaria y respuesta anticipada para enfrentar al Niño.
1: Sí, se trata de un nuevo sistema, ¿no?, que lo que busca es prevención, ¿no? La prevención, uh-huh, y que no agarre desprevenidos a nadie en ninguna provincia, porque hay que tener en cuenta que va a haber muchas zonas afectadas por este fenómeno, sobre todo la región pampeana, el litoral, Córdoba, el noreste argentino, que van a registrar un aumento notable en la frecuencia de lluvias, y tener en cuenta que esto va a arrancar aproximadamente en la primavera de este año, con pico previsto entre noviembre de este año y enero del 2027, pero es un fenómeno que se extenderá hasta otoño del año que viene, ¿no? Es un periodo bastante extenso, con distintos tipos de precipitaciones, de calores, ¿no?, que hay que tener en cuenta.
0: Sí, se esperan muchísimas lluvias en algunos sectores de la Argentina, el centro, la Mesopotamia. Sí, son lugares donde se espera muchísima lluvia a partir de septiembre. En algunos estamos hablando de que va a superar el promedio y que podría generar fuertes inundaciones. Y también se espera para el verano extremo calor. ¿Sí? Como, bueno, en Europa tuvieron un verano muy, muy fuerte. Hay ciudades de España, de Francia, que tuvieron constantemente temperaturas por encima de los 40 grados. Se espera, desde lo climático, la proyección. Siempre te dicen, por ejemplo, Marcelo Madelón siempre dice que las proyecciones en meteorología son muy difíciles, pero las proyecciones hablan de que este fenómeno del Niño va a afectar principalmente en lo inmediato, ya con fuertes lluvias, y después con temperaturas extremas durante el verano.
1: Y eso también, Mariano, interpela a las municipalidades, a los gobiernos locales, por el tema de las inundaciones, porque no nos olvidemos que, por ejemplo, hace una semana en La Matanza se generaron fuertes inconvenientes, y esto también va a poner de manifiesto, si va a haber tantas lluvias y tanta agua permanentemente, va a poner de manifiesto la infraestructura.
0: Sí, totalmente.
1: En muchos casos, incluyendo Córdoba, es deficiente y no soporta más de cierto milímetro traje de precipitaciones.
0: Mira, las zonas más expuestas son con áreas potencialmente inundables: Buenos Aires, Santa Fe, Entre Ríos, Corrientes, Misiones, Formosa y Chaco. También se monitorean posibles complicaciones en Cuyo y en Córdoba por las lluvias previstas para agosto, septiembre, octubre y noviembre. También se va a desplegar un hospital de campaña con 60 camas de internación y 8 de cuidados intensivos, que aseguran se puede instalar en 72 horas. Que este dispositivo ya fue utilizado durante la inundación, fuerte inundación, ustedes recuerdan, de marzo del 2025 en Bahía Blanca, sí, que fue fuertísimo. Bueno, se trabaja con una central de monitoreo que reúne datos de distintos organismos públicos, genera mapas dinámicos de incendios, inundaciones y lluvias. Bueno, me parece sumamente importante, más que necesario y saludable, que haya por parte del Estado y de todos los estados, el nacional principalmente, coordinando todo lo que puede llegar a ser una afectación enorme en diferentes zonas de la Argentina, principalmente en lo inmediato, lo que hablan de lluvias extremas.
1: Y sobre todo para la zona agrícola, ¿qué va a pasar con los campos? Recordemos ese año que hubo tantas inundaciones que se afectaron las cosechas, afectaron el poder trabajar con los campos que tienen animales, ¿no? Ha sido muy grave, tanto la sequía como la extrema lluvia.
0: Así es. Bueno, eso para que lo tengan en cuenta. Último datito de servicio antes de terminar. Recuerden que hoy no hay recolección de basura.
1: Exactamente, sí.
0: Así que, sí, también, no sé, seguramente en las próximas horas va a haber basura acumulada.
1: Sí, tratemos de que no, chicos.
0: Sí, bueno, viste que, pero en las próximas horas seguramente vamos a tener basura acumulada, sobre todo en los barrios. Se demora un poco que se normalice, pero recuerden que en el día de hoy no hay recolección de basura. Son las 10.

0: nos dijimos adiós. Ojalá que volvamos a vernos.
1: Y ojalá que volvamos a escucharnos, en este caso, en el día de mañana, a las 21, en una nueva edición de Aire de Noticias, especial edición antesala del aniversario, del cumpleaños, de los 9 años de la gran movida de la noche. Mañana, programón, y nosotros no lo queríamos perder. Vamos a estar acá, le vamos a estar haciendo el aguante, vamos a inflar los globos. Sí, totalmente, sí, vamos a tirar la alfombra roja para que el gran Juan Alberto Mateico mañana se luzca como se merece. Estuve viendo, pispeando ahí, bueno, todo... Marcela Morelo va a estar como co-conductora de Mateico. Nah, un lujazo.
2: Escúchame una cosa.
1: Un lujazo. ¿Quién pudiera? Sigue cayendo Talleres, ¿eh? Acá me están preguntando. 2-0 cae Talleres. Así es. Y el de Platense fue Peral. Y se lo afanaron.
2: Ernestina, nos despedimos cuando todo el tiempo. Sí, por supuesto que sí. A esta hora la ciudad se encuentra con el cielo nublado, la temperatura 12 grados 9 décimas, la humedad 59% y viento del suroeste a 11 kilómetros por hora. Óptima visibilidad en la ciudad de Córdoba, pero con algunas lluvias y precipitaciones y neblina en algunas rutas del interior de la provincia, así que a circular con precaución. Se espera que sigan las lluvias aisladas en lo que queda de la noche, durante la madrugada y la mañana del día martes. Recién al mediodía asomaría el sol. 8 de mínima, 12 de máxima.
1: Gracias, Ernest. Hasta mañana. Señor Leo Pizarro.
3: Adiós.
1: Control y puesta al aire de este programa. Federico Cabrera, Mercedes Ninzi, Patricio Uscategui, y todos juntos hemos hecho este aire de noticias. Llega el Mitre Informa primero y después llega el 1. Llega Juan Alberto Mateico. Chau, hasta mañana.

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4: Es la hora 22:05, temperatura actual en Córdoba capital, 12 grados con 9 décimas, 59 es el porcentaje de la humedad y el cielo luce cubierto. En medio de versiones sobre una interna del gobierno por el fracaso de la ley de tierras, Javier Milei le dio un efusivo abrazo a Federico Sturzenegger durante el homenaje a San Martín en Plaza San Martín. El gesto se dio en presencia de Jorge Macri y otros funcionarios nacionales y buscó despejar dudas sobre las tensiones internas entre el retiro del proyecto en el Senado a principios del mes de agosto. La cantante Shakira llegó a Colombia para ayudar a la gente por el terremoto. En medio de una gran tristeza por la cantidad de fallecidos, la cantante afirmó que hay fuerzas para salir adelante y revertir la situación. En noticias del exterior, Rusia amenazó a Reino Unido con represalias tras conocerse que Ucrania utilizó drones de fabricación británica para atacar objetivos dentro de territorio ruso. La embajada rusa en Londres acusó al gobierno británico de ser cómplice y coautor de los ataques y advirtió que habrá consecuencias. Recordemos que Reino Unido ya comprometió unos 30.000 millones de dólares en ayuda a Ucrania desde 2020.
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4: Fútbol, Talleres cae 2-0 ante Gimnasia. El partido corresponde a la quinta fecha de la zona del torneo Apertura. La T llega golpeada después de recibir un contundente 3-0 de Lanús, resultado que significó lo peor de las tres derrotas que acumula desde la llegada del entrenador Sampaoli. Cielo cubierto en Córdoba capital, 12 grados con 9 décimas es la temperatura actual y 59 es el porcentaje de la humedad. Hora 22 con 7 minutos.
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Señoras, señores, amigas, amigos, otra vez en la radio, otra vez en casa, otra vez en Mitre Córdoba. Exactamente, estamos en vivo, en directo, 22 horas, 10 minutos. Hay una leve disfonía, pero bueno, mucho trajín, intenso fue este viaje. Teatro, hace mucho que no iba, y algo de culpa de esta situación vocal es de Rocky.

Este es el equipazo. La producción, Federico Cabrera. La puesta en el aire, Leo Pizarro. El Mitre informa primero a Patricia Euskategui. En el mundo de deporte, pero está de vacaciones, Ale Benvenio, y lo cubre muy bien porque sabe y mucho, mi querido Fede Cabrera.

0: esto es un adelanto del aniversario de los 9 años que lo vamos a celebrar en la jornada de mañana con Marcela Morelo en la co-conducción. A ver, ¿qué te regala hoy la movida de la noche y el Celta Restaurant? Un almuerzo o cena para 2 personas. ¿Qué más, Fede?
1: Bien, como estamos de festejo, Juan.
0: No, tenemos... yo te decía que es momento de celebrar, así lo hacemos de a 2, ¿no?
1: Pero claro que sí, por supuesto, tenemos un regalo de nuestros amigos de Yabugo.
0: No. Yo arranco. La movida de la noche y el Celta Restaurant te regalan un almuerzo o cena para 2 personas. ¿Cómo sigue eso?
1: Porque claramente es momento de celebrar estos 9 años acompañando a la gente y lo hacemos con nuestros amigos del Celta Restaurant.
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2: Dice.

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0: ¿Desde cuándo vienen al piso los plateros?
1: El día jueves, sí. Juan, van a estar aquí en la movida de la noche.
0: ¿Van a cantar también?
1: Pero claro que sí.
0: ¡Qué bárbaro! Bueno, tenemos entradas para ver a los plateros que se van a presentar este viernes 21 de agosto a las 21 horas. No entiendo mucho, perdóname.
1: A las 21 horas, Juan.
0: 21 horas, puede ser a las 20 también, ¿no? Sí. Bueno, voy de vuelta. Tenemos entradas para ver a los plateros que se van a presentar el próximo viernes 21 de agosto a la hora 21 en Quality Espacio.

Ana, qué bien, qué amiga. Tenemos entradas para ver a Cani García. ¿Para qué día? El domingo 23 de agosto, hora 21:30 en el Quality Arena. Cani es una fenómena, me encantaría hablar con ella. Muy, pero muy amiga mía, de verdad. Y aparte la admiro muchísimo.

0: día jueves, el vuelo salió 15:30, estaba mi hijo a las 17 esperándome. Muy temprano fuimos a la casa de mi hija con su novio Santi. Hubo un sushi, un vinito blanco y me fui a acostar temprano. Tenía mucha actividad el día viernes. Una reunión con mi hija, era una importante empresa de promoción, publicidad y producción. Muy importante. De un propósito que tiene mi hija sobre su papá. De ahí me fui a un lugar que queda lejos. Para un trámite también. Volvimos el día viernes y en la estampa almorzamos con Palito. El día viernes. Después del almuerzo, estaba preparándome para ir el sábado a las 7 de la tarde a ver el show, es un show del espectáculo Rocky. Hablando de Rocky, uno de los capos, uno de mis queridos amigos, que lo vamos a poner a título de adelanto, me dejaba este lindo mensaje que después lo voy a poner en mi Instagram, que es @jmateico, pero quiero poner a ver qué dijo porque yo no lo escuché.
1: Juan querido, felicitarte por estos 9 años en la movida en Radio Mitre Córdoba. Sabes que te quiero mucho, que te admiro, que sos un referente para mi generación y para muchos. Te mando un beso enorme por mucho tiempo más y gracias por enseñarnos la música en todas sus formas, no solamente en la radio, sino en la televisión. Aguante la movida, Córdoba, Radio Mitre y Juan Alberto Mateico. Felicidades. Chao.
2: Con mi presente, pero voy a hablar de mi pasado. Cuando yo empecé a actuar, mi primer público siempre dio eran mis abuelos. ¿Dónde me dañaba yo? En Mar del Plata. En el edificio de Bolívar y Buenos Aires. Muy cerquita, la Plaza Colón enfrente, yo cruzaba y me encontraba con la movida del verano. Y si digo la movida del verano, y podría nombrar un montón de programas que sigue vigente el día de hoy, tenerlo acá, en esta sala, es maravilloso. Señores, señores, con ustedes.
3: ¡Mateico! ¡El número uno, señores! De pronto me parece. Y no está rematado. La primera vez que lo veo, Mateico, que no está rematado. Un poquito, dame un poquito.
0: Y ahí ahora, me empecé a remangar. Esto pasó el día sábado, al culminar esta obra

función. La primera completamente llena, la segunda completamente llena. Quiero contarles algo. ¿Cuál es el fenómeno Rocky que hace 2 años está en escena? 300 funciones. Un elenco del cual me voy a ocupar en un ratito. La escenografía, magistral. El ritmo, único. La duración, 2 horas. La labor de Nico Vázquez, director, actor, impecable. Superó todo lo que yo podía pensar, porque es Rocky. Estás viendo a Rocky en español. El físico, de pronto hay una fusión de una escena donde él se está entrenando para pelear con Apolo. ¿Y a dónde va la imagen? ¿Y a dónde está el sitio donde se está entrenando? En Filadelfia. Se hace una suerte de fusión entre el escenario y la realidad donde está entrenándose el Rocky argentino, que es Nico Vázquez. Vuelve y aparece un ring. Vuelve y aparece la casa de Rocky. Es un trabajo, pero tan, tan bien diagramado, que cada escena terminaba con un aplauso. Cada escena, que fueron muchas, terminaba con una ovación, y cada escena terminaba con grito. Bueno, yo estoy un poco fuera de sincro en la voz por el muy poco descanso, pero también me enganché. Rocky, Rocky, Rocky, bravo, bravo. Todos, gente de todas las edades, chicos, medianos, grandes, papis, tíos, abuelos. Te va llevando, te va llevando. Dije, escenografía, brutal. Iluminación, estabas en un ring. O estabas, perdón, en el Luna, en el Madison. Vestuario, impecable, adaptado a la época. Sonido, y tenías al lado un auricular, pero calculado prácticamente. Nadie, porque te advierten, puede filmar nada, no hacía falta. No te dan tiempo ni ganas. ¿Por qué? Porque querés ser parte de ese espectáculo. Actores, actrices. Bueno, el trabajo de Nico Vázquez es impecable, todo lo que ha hecho Nico. Yo me acuerdo que hace 5 o 6 años debutó en América, o 7, ponele tal vez, no me acuerdo, u 8, como animador. Lo hizo como si fuera un animador avezado. Ha hecho muchos trabajos como actor, fundamentalmente en el teatro. Y cada día va creciendo, creciendo, creciendo. Y me sorprendió gratamente quien hace de Adrian, que es la esposa de Rocky. La mujer que lo acompaña, la mujer que lo apuntala, Day Fernández. Es una exquisita actriz. Aparte de ser muy bonita y al margen, yo no me meto en eso, pero es la novia en la vida real de Nico Vázquez. Day Fernández. Qué buen laburo el de Day. Y qué buen trabajo el de todos. El de David Basajín, que hace de entrenador de Rocky. El de Leo Trento, que hace del hermano de Poli, Diego Orada, manager y presentador, Matías Santoyani, mi amigo, un trabajo fantástico hace. Gaso, que es prestamista, y Miguel, ayudante de Mickey, dos personajes, ¿no? Merlin Nowell, Apolo, es aplaudido, Apolo, mirá que es el adversario de Rocky, ¿no? Bueno, para eso montaron un ring. Merlin Nowell, ya lo dije. Cristian Jiménez Carnicero, donde él se entrenaba. Mercedes Oviedo, cronista. Georgina Tirota, Gloria, amiga de Adrián.

novia de Poli, Oji Vidal, ayudante de Apolo, boxeadores Coco Hallen, Alan Gristen y Aarón Palomino. La producción es de RGB, Yankelevich y Preludio, que es Nico, que junta, La dirección, Mariano de María y Nico Vázquez. Segundo año, 300 funciones, entre actores y técnica, 80 personas. Si vos, amiga, si vos, amigo, tengas la edad que tuvieres y vas a Buenos Aires y tenés alguna duda, porque hay muchos muy buenos espectáculos, no dudes. Teatro Lola Membrives. Bellísimo el teatro, yo lo conozco. Ahí fue a ver a Susana Jiménez. Ahí hizo una conducción con Pinky, año 82, para seleccionar a la chica Annie, que se emitió por Canal 13, año 82, Y ahí pasé de productor, llevando a Carosa y Narizota, en el año 1983-84, un éxito brutal, brillante. Y hoy, ¿qué te cuento? Siguen. Sábado, dos funciones completas. El domingo, bueno, en definitiva, yo creo que va a ser un récord. No sé cuándo termina, pero con el público que está impaciente por verlos, por la actuación de cada uno de los actores, que dejan todo en el escenario, por el ritmo que tiene y por los aplausos de la gente, no paran. Yo creo que está entre los espectáculos más aplaudidos de la historia. Rocky, señoras y señores, un espectáculo para no perderlo. Hay un tema que es el último que pusimos, digo, para empezar musicalmente o para terminar este bloque, después de hablar de Rocky, que es descendiente italiano, que es que ve la idea, que es buen gusto, porque fue una muy buena idea el haber ido a ver

0: bello tema para arrancar, ¿no? Teníamos previsto una primera media hora de Mira cómo me balanceo, de la película Y Sorpaso, Eduardo Vianello, ¿te acordás? Matías, porque el que está escuchando es Matías Santoriani. Matías, cuando no hace teatro, aparte está impecable, Matías. Lo aplauden muchísimo, a todos aplauden. Pero Matías es uno de los más aplaudidos. Estaba previsto caer en gotas de lluvia sobre mi cabeza, porque por ahí va. Porque aparte hoy tenemos el show del humor. Es un poco la antesala. Hoy tenemos a Ariel Tarico, con quien estuve, Nacho Julián y Rolo Villar. No, no, hoy es un programón también. Pero mañana lo está armando todo Federico. Son todas sorpresas, todas. Al margen de los saludos, al margen de los entretelones, de los 9 años de historia de la movida de la noche. Todo va a ser mañana, como lo anunciamos, y está en la promoción, ¿no, Leito? De 22 a 0, con la co-conducción o con la conducción de Marcela Morelo. Todo pasa aquí, en Radio Mitre Córdoba y en la movida de la noche.
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0: Marco Camino Junior, Los Palmeras. Marco, buenas noches.
3: Bueno, Mateico, es un placer estar aquí charlando en la emisora y llevando adelante este proyecto de Los Palmeras, esta nueva generación, como la han apodado. Uno se ha criado con esto y hoy en día, estando al frente de semejante ícono cultural que representan Los Palmeras para nosotros, es muy, muy lindo. Y bueno, es un legado que Rubén y mi papá han dejado y nosotros continuamos con mucho cariño y mucho respeto. El repertorio sigue siendo el mismo, Los Palmeras. Perfecto. Caminan sobre la misma esencia. Nosotros nunca dimos una nota al respecto, nunca opinamos, porque respetamos a los dos, los queremos a los dos, yo los quiero como padres a los dos, porque me crié con ellos. No descartamos y soñamos con que Rubén se pueda retirar aquí en Los Palmeras, con que mi papá pueda también hacer su último baile aquí en el conjunto.
0: Mirá vos.
3: Es un gusto personal que nos queremos dar en el conjunto. Bendiciones para todos, gracias a vos por el espacio, médico, y espero que sea hasta muy prontito.
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8: Es la hora 22:35, temperatura actual en Córdoba capital 12 grados con 9 décimas, 59 es el porcentaje de la humedad y el cielo luce cubierto. Murió Lucio Garzón Maceda, abogado laboralista y uno de los últimos protagonistas vivos del cordobazo a los 95 años. Falleció por causas naturales y por decisión de la familia no habrá velorio ni funeral. Garzón Maceda tuvo un rol clave en la planificación de la histórica movilización de 1969 y fue abogado de la CGT de Córdoba durante décadas. Debió exiliarse en Francia durante la última dictadura militar y con el regreso de la democracia. Continuó su actividad como referente sindical y político cordobés. nene de 3 años murió en Santiago del Estero tras atracantarse con una perla de plástico de un collar. La familia intentó auxiliarlo con palmadas en la espalda y luego lo trasladaron de urgencia hasta un cuartel de bomberos donde comenzaron maniobras de reanimación. Pese a los esfuerzos, el niño no pudo ser reanimado en el centro de salud de La Banda. La justicia ordenó una autopsia para confirmar la causa de la muerte. Terremoto en Colombia. Shakira llegó al Chocó para apoyar a la población tras el sismo de magnitud 7.4. La cantante anunció que reconstruirá la Universidad Tecnológica del Chocó y también construirá 10 escuelas en la nueva región.
9: Estoy feliz de volver, de estar aquí con ustedes. Nosotros estamos en Quibdó, en Chocó, desde hace ya 22 años con la fundación. Así que es un lugar que quiero, un lugar en el que he visto crecer a nuestros estudiantes en nuestras aulas y que tengo muchísimas ganas de ver reconstruirse otra vez y ponerse sobre sus propios pies. Así que por eso estamos. No hay manera de aliviar el dolor de tantos, no hay soluciones mágicas, pero lo que sí hay es el compromiso de estar aquí al lado de los chocuanos, de no abandonar al Chocó como ha sido históricamente abandonado, hasta que cada colombiano, cada chocuano pueda volver a regresar a su vida normal, como se la merece, y que todos los niños puedan volver a las escuelas y soñar con un futuro, el futuro que se merece.
8: Cielo nublado en Córdoba capital, 12 grados con 9 décimas es la temperatura actual y 59 es el porcentaje de la humedad. Hora 22 con 38 minutos.
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0: pasado hicimos un ciclo llamado La Feliz en Mar del Plata, con Tete Custarotti, con Santoyani, y creo que debutaba, no, estaba así. Santoyani seguramente me lo va a poner dentro de mi WhatsApp, pero Matías estaba muy entusiasmado con, bueno, con la dupla que formábamos con Tete Custaró. Lo que sucede es que era justo en el medio del gran problema que teníamos con los bancos que cerraban, los bancos que no atendían, los ahorros que no se podían sacar. Había un clima terriblemente pésimo. Lo que era la Popular, vacío. Lo que era, por ejemplo, el Provincial, que es ahí donde lo hacíamos, estaba obviamente cerrado, pero nos autorizaron acá en el 13. Y frente a nosotros, cuando en otros años estaba la plaza completamente llena y repleta, la plaza estaba sin carpa y vacía. Era un llanto constante. Yo me divertía con Matías, pero por dentro había un sufrimiento total. Yo vivía en el Costa Galana, un espectáculo con Cecilia Milone, con Chico Novarro, con Guillermo Bredston, con Emilio Dizzi, y cada vez que, bueno, estábamos ahí esperándolos a ellos, todo mal, decía Guillermo. Esa era la frase, no todo bien. Y el programa se iba a llamar Todo Bien, idea de Suar, cuando se desata que tuvimos 5 presidentes en 7 días, me dijo: Juan, vamos a cambiar. Vamos a poner Todo Mal, claro. Todo Bien se iba a llamar. Y pasó algo que no pasó nunca. Todo Mal, la gente se moría en las colas, gente muy mayor, con una temperatura elevada, pero bueno. Estamos de aniversario, querido Fede. 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
1: También tenemos entradas para ver a los plateros que estarán acá, en vivo y en directo, en Radio Mitre de Córdoba y en la movida de la noche, cantando, ¿eh? 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

0: Puerto Rico. Esta mujer vive en Coral Gable, Miami. Ella me lo dijo en una entrevista. Estaba casada, tiene un hijo. Hasta un día se enamoró de su personal trainer, mujer. Son pareja. Y también tenemos entradas para ver aquí en Fede.
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0: ¡Bravo, Cani!

0: comunicaciones, para pedir el tema, lo pedís, lo tenés, y para que vayas de a poquito entrando en calor, ¿qué te parece el festejo de mañana? ¿Qué pensás de la movida de la noche? ¿Te gusta que le pongamos humor como lo estamos haciendo? Porque ahora viene Nacho Julián, Ariel Tarico, Lolo Villar, 351-630-0810.
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7: A tu manera es complicado. En una bici que te lleve a todos lados.
0: Un vallenato. Ya viene el gran show del humor dentro de la movida de la noche. El 22 de agosto inicia el curso de reparación de bicicletas en la Universidad Libre del Ambiente.
8: El taller brindará conocimiento sobre partes de la bicicleta y su funcionamiento, uso de herramientas y mantenimiento, reparación de frenos, cambios, ruedas, desarme, diagnóstico y también soluciones básicas.
0: Las clases, que serán presenciales los días sábados de cada mes, se dictarán de forma libre y gratuita, sin necesidad de experiencia previa ni de contar con bicicleta propia.
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0: ¡Viva el humor en la radio! Son los grandes humoristas de Mitre. Ariel Tarico, Nacho Bullián, Rolo Villar. ¿Qué digo? Que entra en escena Laura Uzal, a ver.
1: O sea que hay un futuro con mucho pasado, ¿no? Cristina nos quiere a todos por igual. Nos quiere muertos a todos.
2: Soy el máximo presidente, ¿no? Sí.
1: Mirá, la verdad es que Cristina es una referente, todo, pero... A ver, convengamos que no tiene una serie como Mami Mo.
3: Mami Mo. Sí. Te vi festejando la...
2: ¿Vio la serie de Moria?
3: El cumpleaños.
1: Sí. No.
3: Te vi festejando el cumpleaños de Moria.
1: Y 80 cumplió.
2: La bocha.
1: Lo festejó con una serie. La verdad es que, no sé, Laurita, si tenés más data, pero...
4: ¡Obvio,
1: fue,
4: tengo toda la data!
1: Fue impresionante este fin de semana, todo el mundo compartiendo sus frases.
4: Totalmente, buen día, hola,
1: me impresiona mi fama.
4: ¿Cómo estás, Sergio? Bueno.
1: Muy bien.
2: Buen día, ser Aura Ufal.
1: Sí.
4: Sí.
1: Aura Ufal.
4: ¡Aura Ufal!
1: ¡Laura!
4: ¿Qué? ¡Sergi!
1: ¡Laura!
4: ¿Qué? Estoy comiendo un canapé, algo.
1: ¡Tira la información! ¡Laura!
4: Así es, Santi.
2: La voz de Aura.
4: Bueno, Moria Kazan, que cumplió 80 años, la verdad que no puedo creer que Moria tenga 80.
2: Parece de 79.
4: Yo le daba 110, 120 mil.
1: No.
2: Está divina,
4: pero
2: Moria.
4: Pero bueno, ¿les cuento algunos chimentos?
2: ¿Estás comiendo, Laura?
4: Me dieron una de carne y queso.
2: Esa fuente de canelones.
4: Me lo dio Chiche, que siempre tiene algo para comer. Bueno, todos los chimentos del cumple...
0: Lo sacó de la boqueta, hija de puta.
4: Bueno, no cuente tanto. Todos los chimentos del cumple de Moria lo pueden ver en laufal.com. Sí. Vieron que ella está en pareja, obviamente, con el Pato Galmarini.
2: Divino.
4: Que es el papá de Malena, justo sí, cerca.
1: Mi suegro.
4: Bueno, por eso la información que tengo... Es que a la torta, como ya es habitual en esa familia, la repartió Sergio Massa.
2: Ay, tan chisme, Laura.
4: Después andan a checarlo a la UFAR.com.
2: ¿Es verdad que gastaron más de $5,000 entre pitos y flautas? ¿2,500 en pitos y 2,500 en flautas?
4: Pero una barbaridad lo que hicieron, es un fiestón.
1: Sí. A mí además me encanta Moria porque, bueno, es como yo, tiene varias etapas, varios momentos.
2: Son varias Morias,
1: Un
2: ¿no?
1: día piensa de una manera, otra vez piensa de otra. Sí. Así que pronto se viene mi serie en Netflix.
2: ¿Ah, sí?
1: Sí. La va a hacer Yudig.
2: O sea que a mí el doctor Comichol y los Perrocetes me recomendaron una serie de abdominales. Y no las puedo encontrar. No sé, las debe tener Flow, porque
3: no está en ningún lado, ¿no?

0: grande, sigue Rolo Villar, sigue Tarico, sigue Nacho Julián, siguen todos, porque todos son de Mitre.
1: Yo voy a barrer a los ñoquis de la cámara.
2: Vamos, todavía vamos, estamos esperando. Sí.
3: Lo que pasa es que también, mirá, hay nuevas figuras que se están presentando.
4: ¿Ah, sí?
3: Sí, sí, sí, hay nuevos candidatos, gente nueva, gente que está recorriendo, pensando en cómo cambiarle la vida a la gente.
4: Mirá,
3: tenemos un nuevo candidato. Sí, sí.

0: corriendo el tipo.
1: Resfrío le pusieron, duró 7 días.
2: En mi vida vi tanta gente circular en Casa Rosada como en ese semana.
0: Sí, no, tremendo.
2: No, no sé, es lo que
0: no,
2: era.
0: No, era una cosa.
2: O sea, vos pasabas, Rolo, ¿entendés? Malal, saludabas en la entrada, salías, te parabas en un micrófono de pie que había en el salón de gusto. Decía, bueno, he estado con el presidente.
0: Claro. Yo ahí asumí como secretario de turismo.
2: Sí,
0: claro.
3: Era una orgía de la gente que había.
2: Sí, te juro,
3: salía,
2: nada,
3: entraba.
1: Una por Dios, por la patria y por 5 minutos. ¿Viste que decían? ¿Jura usted ser presidente de los argentinos? Sí, renuncio. Cosa terrible.
0: Me entregó la banda Puerta.
1: Sí, claro.
0: Puerta.
3: ¿Qué dice Rodríguez?
0: Me entregó la banda y el bastón. Me acuerdo que me abrazó y me dijo, no te entusiasmes.
1: Vos ya te has dado una manija tremenda, Adolfo.
0: Yo ya me imaginaba como en San Luis, religiendo y religiendo indefinidamente.
3: Además, ¿cómo no darse manija con Puerta, no?
4: Pero le cortaron la luz en Chapalmalá a los pocos días.
0: Ese fue Dualde. Estamos todos reunidos como con mi hermano el Alberto.
1: Mira,
0: todos esperando a los otros gobernadores. ¿Saben quién fue el único que mostró lealtad? Gildo.
1: Gildo
3: Infra. Ya estaba, maestro.
1: Un fanático de la democracia.
0: Y ya se había dado la viaba en la barba.
3: En la barba.
0: Ya se había dado la primera viaba.
1: ¿Qué opinabas vos, Gonzante, de Gildo Infra?
3: Un fanático de la democracia.
2: Por eso estaba ahí primero.
4: Mirá si será. El que sacó los enchufes, le enchufó la.
1: Mirá si será buen gobernador Gildo Infra que viene hasta de Paraguay a votar.
0: De todas las regiones. Países limítrofes vienen.
4: Todos quieren a él.
3: Sí, claro. ¿Y vino usted fue a votar alguna vez a Fran?
1: Yo antes, cuando me iba mal, iba siempre a votar a Gildo Infra.
3: ¿Por qué?
1: Te digo más una cosa. Mi abuelo, que murió hace 7 años, lo sigue votando.
3: ¿Todavía lo vota?
1: Yendo los más impresionante.
0: Hasta los muertos reconocen su labor.
2: Claro.
0: Por eso, ¿por qué no puedo volver yo?
1: Grande,
0: A San Luis.
1: Don Rodríguez, ¿es verdad que se habló en un momento de cambiar el peso?
0: Sí, por la nueva moneda.
3: La nueva moneda.
1: ¿Cuál era la moneda? El pezón.
3: ¿Cómo era el pezón?
1: Que no era que era más fuerte que el peso. Claro. Pezón, ¿por porque te iba a alcanzar para chupar, pero no para morfar.
0: Es cierto. Un homenaje a Mami Mo.
3: Mami Mo.
0: El pezón. Me encanta. Era uno de los proyectos. En ese verano loco.
3: Hermoso. Sí,
1: qué locura. Qué locura, ¿eh?
3: Cantaban pezón, pezón, sí. Qué grande son.

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0: 351-6300-800. 351-6300-810. Bien, Juan. La culpa es de Rocky, lo dije. Yo no creo que esté escuchando hasta ahora, porque tiene poca paciencia mi amigo Matías. Pero Rocky me hizo vibrar, cantar, vitorear, aplaudir. Me puso en vilo como si estuviera viendo una pelea de 2 horas. La pelea con Apolo no dura 2 horas. Pero en ese lapso, uy, como grité, por Dios. Y lo generoso que fue, estaba Pepe Cibrián Jr., estaba Luis Bremer, y estábamos con mi hijo y obviamente todo el público repleto, pero de los notorios, así, medianamente conocidos o conocidos. Fue tan generoso, tan, pero tan demostrativamente generoso, Nico Vázquez. En fin, humor, se ha dicho.
1: Perón, veo que dicen que Perón no tuvo nada, no tuvo acá, no robó, no, no robó. Él solamente quería poder. No robó, no tiene, nadie le va a encontrar casas a Perón, ni campos a Perón.
2: Las cosas que nos encontraron nosotros nunca se las pudieron encontrar a Perón.
1: Nada, solamente quería al general poder. Pero sí habla de que le ofrecieron una gran coima a Perón. Y lo muestran esto en la marcha peronista. Cuando dicen, mi general...
3: ¿Cuánto vales?
1: ¿Cuánto?
4: Hay un mensaje ahí, ¿no?
3: Ahí estaba el mensaje.
5: Claro,
3: ahí estaba el
5: mensaje. Ahí está.
3: Ahí está la cosa.
4: Qué precio. Sí.
1: Se hablaba de la sonrisa de Perón, y que ahí... se escondía la mordida en esa dentadura espectacular que tenía.
6: Yo tenía una tía que era más gorila que yo, que decía, tené cuidado con los que tienen la sonrisa de Gardel, porque esos son los que más te van a garcar.
5: Eso sí. ¿A usted, Mabel, la obligaban a poner el cuadro de Evita y de Perón?
6: ¿Ahí? No, yo soy más joven. Pero sí, otros parientes me han contado que tenían que aprender a leer con el libro de Evita me ama, Perón me ama.
7: Mabel.
6: Ay.
7: Ay, Mabel.
6: Ay. Yo por usted me hago peronista, perdón.
7: Mabel. En
4: Lanús son peronistas. En Lanús son peronistas.
6: Mayoría de peronistas. Siento el espíritu de Quindimil acá. No, Manolo Quindimil.
3: Manolo.
4: Qué lindo. Un gran varón del conurbano.
1: Gran varón ese, ¿eh? Claro.
5: Así es.
1: Yo les conté que en un barrio del conurbano tan peligroso que entraron 2 motochorros y se iban caminando los tipos.
6: Yo por las dudas llevo la de Louis Vuitton trucha.
1: ¿Ah, sí?
6: Sí. Llevo otras por si me la roban, listo.
5: Claro.
6: Se quedaron con la versión trucha.
4: La compró acá, se lo compró un mantero senegalés.
6: Sí.
4: Es amigo de Ninzi.
2: La Louis Vuitton compró. La Louis Vuitton.
6: Me vendió una Louis Vuitton llena de paltas.
5: La puta madre, ¿qué quieres
4: que te diga? ¿Cómo llena de paltas?
6: Sí. Porque te dice, ¿qué quiere, señora? ¿Falta o la cartera? Bueno, deme todo.
5: Claro.
6: Dos por uno.
5: Si se puede escuchar.
6: Aprovechen.
1: No, obvio. Me parece que la estafaron. Sí. Porque no es Louis Vuitton. No. Esa cartera es Louis Vuitton.
6: No.

0: una fórmula. ¿Te imaginas una fórmula para competir con Milei de Nelson Castro con Robertito? Todo puede ser. Ay,
1: lo que también hay que decir es que los periodistas ahora se están por lanzar a, bueno, a presidente.
2: Sí.
1: Pero quiero desmentir esto, porque me están llegando ofrecimientos de todos lados.
2: Nelson, usted sería un buen candidato.
1: Candidato jefe de gobierno, candidato a diputado.
3: Nelson, vos podrías ser.
1: Quiero aclarar que no soy candidato.
3: Bien, ya tenemos uno que no es pastor, ahora vos que no sos candidato.
1: Pero me acercaron la propuesta, me dijeron el médico que necesitas para curar a la República.
2: Claro,
1: la
4: mierda. Qué lindo eslogan.
1: Tenías que lanzar así.
5: Linda propuesta.
6: Y con eso te tentó la oferta, ¿no?
1: No, me dijeron, miren, con esto arrasamos.
2: Y con ese eslogan ya lo tiene.
5: ¿Argentina no tiene remedio?
1: Sí.
4: ¡Qué pavota que
6: el doctor Cormillón podría ser candidato, ¿no?
4: Yo podría ser totalmente.
6: ¿A usted le interesa la política?
3: ¿Qué falta el maestro?
1: No te metas, don.
4: El tema son las colas.
1: Vengo a adelgazar el Estado.
2: Ninguna propuesta, sí. Usted es un hombre muy inteligente, muy proactivo.
1: Sí, total y absolutamente. Pero saca eso del PRO. Querida, no me involucres con el PRO.
5: Me está escribiendo Robertito Funes.
3: ¿Qué dice Robertito?
5: 10:21 de la
6: Roberto
5: mañana.
6: Roberto puede ser candidato también.
5: Dice, voy de vice con Nelson.
3: ¡Me querido! ¡Votame con Nelson!
2: Claro. A ver, hagan un simulacro de acto.
3: ¡Cote va!
2: De acto proselitista.
4: El discurso muy completo.
1: Villa mañana.
6: Que denuncia, ¿no? Pues ya es vicepresidente.
1: Villa mañana para todos, ¿eh? Estamos acá con mi querido amigo Robertito.
3: Luis.
1: Me está gustando, ¿eh?
4: Mi candidato a
1: la vicepresidencia, una persona leal, una persona trabajadora, humilde, una persona que es muy graciosa. Es un excelente bailarín. Y
3: buen comedor de asado.
4: Y viene de una provincia muy importante, Mendoza.
1: Pero
4: Mendoza.
1: Claro.
4: Es buena fórmula.
1: Yo vengo de San Martín, provincia de Buenos Aires. Así que venimos a hacer una propuesta verdaderamente federal. Queremos decirles a todos que venimos a curar a este país. Está enfermo
4: de hubris.
1: De hubris.
3: ¿Qué síndrome de eso?
1: De antirrepublicanismo.
3: Muy bien.
6: Lo voto con las dos manos.
3: Mi querido, votá con estilo, votá Nelson y Robertito. María. Quita roca floja.
1: Vamos a dar todos los recursos del Estado van a ir para salud, educación y seguridad. Esas son nuestras tres prioridades.
4: Muy bien.
1: Y el resto que se cague.
4: Escuchame.
5: No lo vamos a votar.
4: Una cosa, la lista se llama Rosca Floja.
3: Lista Rosca Floja. Votá la lista 69, Rosca Floja.
6: ¿Por qué no arman un frente?
2: Ay, doctor.
6: Ahí pueden sumar a mucha gente, digo.
3: ¿Cómo lista 69?
2: Lista
3: 69, Rosca Floja al poder. María. Mi querido.
7: Lista 69. Así todos tienen la boca ocupada.
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0: está escuchando Matías, es un fenómeno, es fiel, de verdad, como rulo de estatua cuando se pone a escuchar. Le encanta. Y yo me siento halagado por tener un amigo como Matías Santoyani. Lo quiero muchísimo. Cuando lo vi en el escenario, mi hijo me dijo, mira papá, mira quién está, porque lo conoce de los del Viamonte, cuando nos encontramos un día, cuando yo volví de Los Ángeles, gracias a él. Estaba él como invitado del programa de este personaje grande, Ebel. Y en un momento le dijo, che, ¿por qué no le invitas a Juan? ¿Qué Juan? A Juan Alberto Mateico. No, si va a ser ahora la Peña de Morphy. No, no la va a ser. Al toque me estaba llamando. Con Matías Santoyani, por eso fui. Yo siempre se lo agradezco. Soy un agradecido en ese sentido. Me reconozco ser un agradecido que no se olvida nunca de eso. Mira cómo me balanceo de la película y sorpaso que protagonizó Vittorio Gassman, Eduardo Vianello. De azul, pintado de azul, Domenico Moduño, muy amigo de Ortega, de Palito, Zingara por Ibas Zanicki y Rosa por Nicola Di Bari, y todo pasa acá. Humor, música, Italia, en la movida de la noche.
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0: Querida Ángela Leiva, muy buenas noches.
2: Yo estuve vinculada con un manager que fue mi pareja también, sí. Durante el mismo tiempo que fue mi manager y productor. Vivíamos juntos 8 años. Un día me animo, porque yo estaba siendo muy infeliz. Cuando me animo a dejarlo, ahí empiezo a descubrir quién era realmente. Y eso fue muy terrible para mí. Y yo no lo veía el dinero, porque él manejaba todo. Dejo de trabajar con él, pero durante muchos años, hasta el día de hoy, él incansablemente sufrió una persecución de su parte. Pasó de claro oscuro, ¿no? Sí. Mucho más allá de un dinero. Después han pasado los años, yo he logrado tener muchos logros. Me fue muy bien, obviamente, hasta el día de hoy. Hoy estoy acá con vos charlando y he logrado muchísimas cosas, pero también he sufrido mucho en silencio. A veces uno es seguir adelante, ¿no? Porque este trabajo es poner la cara, es poner el cuerpo, es tener siempre una sonrisa. Y contar las partes tristes a mí me ha servido mucho, porque me ha servido hasta, te diría, de terapia, ¿no? Decir, el público que me sigue hace tantos años, contarle mi historia para que entiendan que tal vez no muchas veces me van a ver bien. Y sobre todo sos una gran persona, que todo el mundo te habla muy bien de Mateico. Es como, no hay una historia mala con Mateico. Gracias, muchas gracias.
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6: Es la hora 23:20, la temperatura actual en Córdoba capital 11:06, 62% es el porcentaje de la humedad y el cielo luce cubierto.

0: construcción. El Gobierno Nacional convocó a la Iglesia a una reunión este martes para coordinar la visita del Papa León XIV, que incluirá Córdoba, Luján y Buenos Aires entre el 8 y el 11 de noviembre. El encuentro será en Casa Rosada con la participación del arzobispo Jorge García Cuerva y otros miembros de la Conferencia Episcopal. El acercamiento se da en medio de tensiones entre la Iglesia y el Gobierno en materia social, tras las críticas del arzobispo porteño sobre la situación económica de las familias.
1: Deportes.
0: Talleres sufre una nueva caída y cayó 3-0 ante Gimnasia de Mendoza por la quinta fecha del clausura. La T acumula así su segunda derrota consecutiva tras el 3-0 sufrido ante Lanús como local y no logra levantar cabeza en el torneo. Grados es la temperatura actual, 62 es el porcentaje de la humedad, el cielo luce cubierto, hora 23:22.
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0: aquí, porque no se vio nunca algo así. Hay una inversión terrible y uno de los capos es Nico como productor y Gustavo Yankelevich, por eso se han asociado los dos. Pero uno de los grandes actores que entró, tengo entendido, este año, es uno de los hombres más aplaudidos. No solo porque lo quieren mucho, sino porque labura como los dioses. ¿Qué tal, Matías Andoñani? Buenas noches.
1: ¿Qué hace, Juan, querido? Gracias por... Te estoy escuchando, sabes que te escucho siempre. Y bueno, y esta vez no me lo quería perder. Aparte me dijiste que ibas a hablar de Rocky. Hiciste una reseña generosísima, no solamente con Nico, sino con todo el elenco, con el espectáculo.
0: Pero, perdón. Es un fenómeno que está lleno siempre.
1: Sí, es un fenómeno. Es un fenómeno teatral que yo lo comprobé, como vos dijiste, yo entré en enero de este año.
0: Sí.
1: Y es un segundo año, ya llevan más de 300 funciones. Y de jueves a domingo te puedo asegurar, yo no te di las entradas. O sea, yo no sé quién te dio las entradas.
0: Porque... María Argento, María la secretaria de Gustavo.
1: De Gustavo, bueno, nosotros no nos dan entradas, yo tengo amigos, de hecho, cuando mi hermano a veces quiere venir, te la tengo que sacar con anticipación, porque no tengo.
0: Bueno, ese es otro fenómeno. Yo la llamé 2 semanas antes, pero te lo confieso, 2 semanas antes, sabiendo si no la pagaba, pues yo, mi hijo la quería ver. Yo la quería ver, digo, a ver, ¿dónde arranca este fenómeno? ¿Y durante cuánto tiempo la preparó, vos que hablás mucho, con Nico, Rocky?
1: No, Nico estuvo preparándola mucho tiempo antes, hizo una previa, creo que un año y medio antes, cuando él le propone tanto a Gustavo como Preludio, la productora de Paul King, de Suar, y le dijeron, vos estás loco, ¿cómo vas a hacer Rocky? No, la quiero hacer así, porque, como lo dice en el escenario, Rocky lo hicieron musical en Estados Unidos, y no funcionó, fue un fracaso estrepitoso.
0: Opa, no, claro, aparte explicó muy bien de por qué no hacían Rocky musical. No se lo imagina, claro, él haciendo un musical, ¿no?
1: Claro, cantando, imagínate una pelea cantada, o sea, era algo muy raro, ¿viste? Era muy raro.
0: Sí.
1: Entonces él peleó los derechos para... tratar de imponer una obra de teatro. Bueno, luchó mucho hasta que se lo dieron, y al día de hoy le llega todo a Sylvester Stallone y no pueden creerlo. De hecho, ya tiene ofertas para llevar este formato de él afuera. De hecho, vinieron de México y en un momento le dijeron, queremos llevarla, todo el elenco, todo lo que están, pero... Y Nico dijo, bueno, un mes, no, 5 o 6 meses mínimo para recuperar. Y Nico no podía porque está haciendo Popstar ahora, que está, Lanza creo que entró muy poco, y era imposible, pero ya la idea y el formato que es de él, es como le dice él, es argentino, una idea de él, de Mariano de María, ya está instalada para que salga al mundo.
0: Tengo una pregunta, este espectáculo, pero con este elenco, no puede salir de gira. Por lo que representa, ¿no?
1: No, primero porque tenés que buscar un teatro, que vos viste lo que es el espectáculo, que como le dices, es un espectáculo 360. Tenés que conseguir un teatro donde primero entre toda esa escenografía, ese ring, esa escalera. Después, viste que subimos, bajamos, bueno, más que nada Nico, pero nosotros entramos por una fosa, o sea, salimos por el público. Es muy difícil, habría que reacondicionar un teatro para hacer Rocky. Y no te olvides que somos 13 actores en escena, más casi 60 técnicos. En total somos casi 80 personas los que estamos.
0: ¡Qué bárbaro! Ahora, no puede fallar nada porque es larga. Las escenas son pa, pa, pa, pa. En ningún momento parpadeás, porque si parpadeás perdés.
1: La verdad que es como estar viendo la película, digamos.
0: Claro.
1: Lo dice muy bien, es como ver, aparte tiene hasta la iluminación, está más o menos ambientado como si fuera cine, el sonido, qué sé yo, la ropa, como vos lo nombrabas al comienzo de tu programa.
0: Sí.
1: Está todo pensado, todo tiene por... Todo está por algo, no está porque, bueno, ponelo así, todo está por algo. Y la verdad es que han hecho un trabajo extraordinario.
0: La gente de Córdoba que se enteró que yo iba a ver Rocky me está preguntando, en el edificio donde yo vivo, son muchas torres, Y como me vieron a mí con, bueno, con ustedes, con la foto, con la novia de Nico, que es una muy buena actriz, Day Fernández, ¿eh?
1: Sí, sí, Day está extraordinaria. Day, la verdad que hace el personaje extraordinariamente bien.
0: Bueno, compone a la mujer de Rocky en el cine con Stallone, ¿no?
1: ¿Cómo, jovencito?
0: Hace de la mujer de Rocky, que sería en este caso su novio. Pero en el cine, Stallone tiene una mujer que tiene una similitud en la composición, digo, ¿no?
1: Sí, sí, totalmente, totalmente. No, aparte, Nico pensó cada persona. Primero que Nico es fanático de Rocky, es hiper fanático de Rocky.
0: Claro.
1: Lo dice en el espectáculo, es el personaje de su vida. Entonces trató de copiar la película lo más exacto posible.
0: Bueno, se fue a Filadelfia, ¿no?
1: ¿Perdón, Juan?
0: Se fue a Filadelfia.
1: Sí, grabaron, bueno, lo que vos ves en los mapping, las proyecciones, se fue a Filadelfia. Sí, sí, fue allá a grabarlo.
0: Qué bárbaro, qué bárbaro.
1: No, la parte de la casa se grabó en la casa donde se grabó lo de Rocky.
0: Te hago una pregunta, sí. Querido amigo Matías Santoyani, ¿cómo termina un sábado? Porque son dos funciones. Estamos hablando de casi 5 horas o 4 horas y media. Sí, 5 horas.
1: Sí, y sumale al día,
0: sí.
1: Él entrena.
0: Durante el día él entrena.
1: O sea, entrena y antes de salir a escena también está entrenando. Digo, es diferente a hacer un vodevil, una comedia, donde vos llegás a tu casa, si tenés 2 kilos de más, 2 kilos menos, no pasa nada.
0: Sí.
1: Porque sos un personaje. Acá tenés que hacer Rocky, no puedes salir con 5 kilos y con panza de cerveza.
0: Sí.
1: Entonces está entrenando todos los días de su vida.
0: Sí.
1: Y vos viste que en el escenario la pelea es una coreografía extraordinaria. Sube la escalera, hace las flexiones, o sea... El pibe se mata, yo no sé cómo está de pie.
0: ¿El que hace de Apolo es boxeador o es un tipo que tiene ese físico?
1: No son boxeadores, o sea, son de Apolo, es un pibe que Nico lo conoce por República Dominicana, que llega de un casting y lo llamó y lo empezaron.
0: Ah, no es argentino.
1: No, es dominicano.
0: Ah, claro, es muy parecido al físico que tenía el que hacía de Apolo, ¿no?
1: Claro, sí. No, es dominicano y, bueno, obviamente tenía un físico y después lo fue entrenando mucho más y viste lo que es el cuerpo del negro ese que te mata.
0: Nosotros no podemos dejar de tener ese físico, ¿no?
1: Nosotros no podemos ser Rocky, nosotros tenemos que ser Rocklet.
0: Oíme, ya está por empezar, lo pedís, lo tenés. ¿Qué tema y por quién querés escuchar? ¿Cómo te sorprendí,
1: Lo que vos quieras, Juan.
0: ¡No!
1: Lo que vos escuchás, yo siempre escucho.
0: Papá, perdón. Vos tenés un gusto musical muy variado, pero muy variado.
1: Pues algo de... Hoy estuviste poniendo Fredo Bongusto.
0: Sí.
1: Bueno, cualquiera de Fredo Bongusto va como piña para esta nochecita fresquita.
0: Sí.
1: Para arrancar la semana, me parece que está... Vale la pena escuchar a esa gente.
0: Bueno, ¿qué temperatura más o menos hay allá?
1: Acá estamos en... Allá donde estoy yo, que es acá por la zona oeste, estamos en 12 grados.
0: 12 grados. ¿Y acá qué temperatura tenemos, querido Fede Cabrera?
2: Y acá, Juan, me parece que está un poquito más
0: menos.
2: Abajo.
0: Sí.
2: Se siente el fresquito. Igual parecía menos. 11 grados 6 décimos, solamente que el viento a 13 kilómetros la hora es lo que... hace que se sienta un poco más el frío.
0: 11.6. ¿Vos estás escuchando por la aplicación o por la computadora, la radio?
1: Por la aplicación, Juan, por la aplicación.
0: ¿Y cómo llega?
1: Perfectamente bien. Perfectamente bien.
0: El jueves retoman hasta el domingo, digo esto para la gente de Córdoba que está viajando, en el Teatro Lola Membrives, el día sábado, hay dos funciones. ¿Tienen tiempo ustedes de hacer una pausa entre función y función?
1: Tenemos casi 20 minutos,
0: sí,
1: en los cuales yo no como, porque a mí no me gusta comer entre función y función, soy más de comer después. Pero abajo, en camarines, hay como un patio grande,
0: sí,
1: donde la producción de Gustavo hace un catering donde te mandan una lista donde vos podés elegir 23 opciones diferentes de comida.
0: ¡Qué bárbaro!
1: Para que vos puedas comer o te la quieras llevar a tu casa como una viandita.
0: Qué bueno. Por ejemplo, ¿qué? A ver, decime.
1: Media hora más o menos.
0: Decime algo, por ejemplo, ¿qué?
1: No, no, te puedo decir desde una tarta hasta una pechuga de pollo, hasta ravioles, hasta un risotto de hongos, hasta, qué sé yo, ensalada, el que...
0: Qué bárbaro, qué atención, ¿no? Es un espectáculo bien a lo americano este, ¿no?
1: No, no, muy, muy bueno. Tiene todo, es toda... Bueno, yo es la primera vez que estoy en la productora de Gustavo y tiene todo ese, toda esa cosa muy, muy americana, muy, muy de la cosa puntual, ¿viste? Que empieza, dentro de todo, empieza muy puntual, todo muy organizado, Nada, nos hacen ir casi una hora y media antes para que estemos todos juntos, para que todos estemos ahí, concentrados. Hay toda una disciplina, acostumbrado yo a ir a otras comedias donde vas 20 minutos antes, 40 minutos antes. O sea, un Hito Artaza no podría venir acá.
0: Pensar que uno de los motivos de la disolución con su compañero de rubro, Cheruti, fue porque llegaba, poné, el espectáculo arrancaba a las 9, llegaba a 9:10, 9:15.
1: Sí, sí, bueno, yo tuve la suerte de trabajar con Nito y nada, era una cosa... Pero no, pero te lo sigue haciendo el día de hoy.
0: Sí.
1: La gente en la puerta y siempre decía, desperfecto técnico, acá tenemos un desperfecto técnico, ya estamos llegando. Y vos decís, ¿dónde está Nito? En Balcarce, ya está en 10 minutos, llega. ¿Cómo en Balcarce? Faltan 10 minutos. Y no me expliqué, llegaba 10 minutos más tarde, o el cuadro de él no entraba, o lo decía
0: después. Quiero recomendar que después fui a un lugar que vos me recomendaste, Puni.
1: Sí.
0: Qué bien que se come, por Dios.
1: Hermoso lugar.
0: Y ese lugar tiene un dueño que se llama Gustavo Yankelevich.
1: Claro, exactamente.
0: En fin, te mando un beso enorme, Matías.
1: Juancito, gracias, muchas gracias por tomarte casi todo el programa en hablar de Rocky. Felicitarte por los 9 años. Mañana con la Morelo va a ser un programón extraordinario.
0: Sí.
1: Y bueno, sabes que siempre digo lo mismo, la música latina en este país... es Juan Alberto Mateico, y lo buena gente más todavía, así que nada, siempre te deseo lo mejor, sabes que te admiro, te quiero, y siempre me gusta tenerte cerca.
0: Te quiero, Matías, un beso enorme.
1: Juan, gracias.
0: A vos.
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0: del mar.
1: Y la gente llamó al 351-630-0810. Aló.
2: Hola Juan, buenas noches, ¿cómo estás? Espero que bien, ansiosa para festejar junto mañana los 9 años de tu programa. Espero que salga todo bonito, seguramente va a ser así. Bueno, quiero escuchar por Cristian Castro, Azul. Lo pedís, lo tenés. Participo por los premios, Mirta Valjay, 012, mis 3 últimos números de documento. Que termine bonito tu noche.

0: recibió, se graduó, pero del, creo, quinto nacional. O sea, es como si fuera el quinto nacional. También fue la mamá. La mamá con un tubo de oxígeno, la mamá con dos tubos en diferentes fosas nasales. No está bien, lamentablemente, ¿no? Porque yo la quiero mucho a esta mujer, a Verónica Castro. En fin, aló.
1: Estimado Alberto Mateico, para el segmento Lo Pedís, me gustaría solicitar un tema relacionado con el hecho de que ayer fue el Día del Niño y es Canción para un Niño Dormido, interpretado por Almendra. Desde ya, muchas gracias y bueno, espero poder disfrutar un excelente programa esta noche, como nos tiene acostumbrado. Desde ya, muchas gracias. Mi nombre es Daniel, de Barrio Matienzo. Un abrazo para todo el equipo.

0: Hola, buenas noches Radio Mitre, buenas noches Mateico, feliz aniversario, que es hermoso tu programa. Bueno, quiero realmente festejar tu aniversario y quisiera participar de Jabugo o de la cena. Soy Carolina Villa Belgrano, te escuchamos siempre con mi esposo y que tengas un día hermoso con tu compañera que mañana van a estar. Un beso grande y felicidades.
1: Gracias, perdió Talleres, Federico.
2: Exactamente, Juan terminó perdiendo 3-1. Una situación, la verdad, crítica de Talleres, que no encuentra el rumbo. 20 minutos del primer tiempo, ya perdía 2-0 y se encuentra último en el grupo. Ganó solamente un partido, perdió 4 y noticia de último momento, suspendida la conferencia de Jorge Sampaoli. Veremos qué es lo que pasa. Son minutos críticos para el conjunto de Barrio Jardín. Veremos qué es lo que pasa con también el estado de Jorge Sampaoli a cargo del equipo del conjunto matador.
1: ¿Aló?
3: Muy buenas noches, querido equipo de La Movida. Buenas noches, señor Mateico. Ya a horas del cumple. Ustedes son parte de mis noches. La verdad que siento un tremendo cariño hacia ustedes, gente linda. Gracias por estar del otro lado, por elegirnos, señor Mateico, estar aquí en Córdoba. Participo por esas entradas para ver a esta grosa artista que me encanta, Cani García. Y en ese temita de Agüita de Coco, me gustaría escuchar. Bueno, les dejo mi abrazo, mis besitos. Mónica Guzmán 607, y bueno, acá prendida La Movida. Gracias.

0: Grande, Ale Benvenu, un fenómeno, un tipazo. Está de vacaciones y por eso lo cubre en este momento Fede Cabrera. Pero la semana que viene va a estar. Es parte del equipo, es parte y pieza fundamental. Y aparte es un tipazo. Hasta aquí lo pedís, lo tenés, vamos.
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0: Querida Sandra Mianovich, muy buenas noches.
2: Querido Juan Alberto, qué gusto escucharte. Uno tiene conciencia de que ha pasado mucho tiempo, pero cuando las cifras se ponen por delante, nos sorprende enormemente. Yo siempre digo y agradezco haber encontrado la forma de decir las cosas que sentía a través de canciones, que es la mejor forma de decir lo que uno siente. A mí siempre me hizo feliz cantar y con los años no solo me hizo feliz, sino que me permitió manifestar todas las cosas que sentía en la vida, todas las cosas que elegía en la vida, y siempre ha sido mi manera de comunicarme, ¿no? Que la música es una magia total. La música es absolutamente sanadora, generadora de vida, de alegría, y nos acompaña en cada momento de la vida, a todos, no solo a los que hacemos música. A todos nos acompaña la música. Vos sos una recontraespecialista que la tenés re clara. Por algo siempre estuviste cerca de los músicos, y creo que todos tus mejores amigos son músicos, ¿sabes?
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7: Es la hora 23:52, temperatura actual en Córdoba capital 11.6°, 62 es el porcentaje de la humedad y el cielo luce cubierto. El fin de semana largo dejó un impacto económico de casi 246.000 millones de pesos. La CAME indicó que hubo más viajeros, pero menos gastos respecto al mismo fin de semana del 2023, último año en el que esta fecha había conformado un fin de semana largo comparable. Se desplazaron por el país casi 1.080.000 personas. La estadía promedio se redujo a 2,3 a dos días, una caída del 13%, confirmando la tendencia hacia escapadas más breves. La mayor recepción turística estuvo en toda la Patagonia. Bariloche se acercó al 100% de ocupación en el caso urbano, impulsadas por las nevadas y las fiestas de la nieve. Córdoba tuvo un movimiento turístico moderado y diferencia entre sus principales ciudades. Los valles, la ocupación promedio principal rondó entre el 58 y el 66%.
1: Tiempo.
7: El pronóstico anticipa que mañana bajará nuevamente la temperatura en relación al día de hoy, con mínima de 8 grados, máxima de 12 grados para Córdoba capital. Se esperan lluvias aisladas durante la madrugada y la mañana, con cielo parcialmente nublado a partir del mediodía. Cielo cubierto en Córdoba capital, 11 grados es la temperatura actual y 62 es el porcentaje de la humedad. Hora 23:54.
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0: Vamos, vamos rápidamente, querido Fede. ¿Quién ganó la comida, almuerzo o cena del Celta Restaurant?
1: Ganadora, Micaela Bulla, 132. Micaela Bulla, 132. 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
0: La orden de compra por box de Delicatessen de Yabugo de 100.000 pesos.
1: Ganadora, Carolina Fachín, 602. Carolina Fachín, 602, es la gran ganadora. También tiene que retirar su voucher por la Guardia de la Radio, Avenida Fernando Fader, 3469, de lunes a viernes, de 10 a 18 horas.
0: Las entradas para ver a Los Plateros el viernes 21 de agosto a las 21 en Quality Espacio.
1: Ganador, Diego Leiva. Diego Leiva tiene que presentarse al menos media hora antes en boleterías del Quality Espacio. El show es viernes 21 de agosto a las 21 horas.
0: Fantástico. A ver, ¿quién ganó las entradas para ver a Cani García? Me encantaría ir. Venga, voy a ir a Diquecito. Hace como 7 meses y medio que no voy. Pero voy a comer livianito, light, me voy a Diquecito y vuelvo. La veo a Cani, la saludo, le doy un beso y la aplaudo porque es magnífico el show de ella.
1: Ganadora, Mónica Guzmán, 607. Mónica Guzmán, 607, tiene que presentarse directamente el día domingo 23 de agosto en boleterías del Quality Arena. La función es 21:30 horas. Debería presentarse con anticipación allí.
0: Buenas noches, gracias. Mañana se cumplen 9 años. Felicidades. Nos queremos, los queremos. Chau.
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0: Es la hora 12:04, temperatura actual en Córdoba capital 11 grados con 3 décimas, 64 es el porcentaje de la humedad y el cielo luce cubierto. El presidente de la Nación, Javier Milei, encabezó el acto de homenaje por el aniversario 176 de la muerte de San Martín. Junto a su gabinete, miembros de las Fuerzas Armadas y de Seguridad, el primer mandatario defendió la idea de libertad y sin nombrar a la vicepresidenta, quien había criticado al gobierno en las últimas horas. El presidente afirmó que hay enemigos internos como también externos.
1: Y hoy nos vemos de nuevo en una encrucijada, con nuevos desafíos para preservar este legado y expandirlo. Hoy la libertad se enfrenta a un nuevo conjunto de enemigos, tanto internos como externos. Por un lado, nos encontramos en un mundo cada vez más complejo e incierto, en donde las distintas potencias recurren a herramientas cada vez más sofisticadas para hacer valer sus intereses.
0: En tanto, la vicepresidenta volvió a cargar contra la actual gestión ante la falta de empleo y señaló que debe ser una prioridad la situación de la gente.
2: Sin trabajo no hay familia, sin familia no hay proyección. Con nuestro potencial debiera ser un futuro bueno, exitoso, y sin embargo hoy tiene muchas complejidades. Y en segundo término, la generación de empleo. Sumamente preocupada por los argentinos que hoy no tienen trabajo o que no pueden llegar a fin de mes. Así que creo que son temas en los que la clase política tiene que empezar a pensar casi con exclusión de todo el resto.
0: Cielo cubierto en Córdoba capital, 11 grados es la temperatura actual y 64 es el porcentaje de la humedad, hora 12:06.
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la voz de la madrugada, queridísimos radioescuchas, quiero escuchar historias, les quiero contar historias sobre la encrucijada. Una encrucijada, no me gusta decirlo en plural, aunque a lo largo de una vida nos enfrentamos con más de una encrucijada. Voy a definir encrucijada de un modo informal, no voy a apelar al diccionario, mucho menos a la inteligencia artificial. Encrucijada es cuando llegamos a un punto en el que el camino se divide en dos y podemos elegir para dónde ir. Digo, podemos elegir. Encrucijada siempre es poder elegir. Si no podés elegir, por más que el camino se divida, no es una encrucijada. Si estás obligado a elegir, con perdón de la contradicción, si estás obligado a tomar una decisión, tampoco sería el término exacto. Si estás obligado a ir hacia un lado o hacia el otro, ahí lo estoy diciendo bien, no es una encrucijada. Encrucijada no es solo la circunstancia objetiva en la que el camino se divide en dos, sino tu posición frente a esa diversión, en el sentido de voy por acá o voy por allá. No diversión de entretenimiento, sino de que se divide el camino. Y tenés que tomar una decisión. La libertad de elección te resulta una carga. No podés tomar los dos caminos al mismo tiempo. Tu tiempo de vida te obliga a elegir. Alguna vez escribí que ni Dios puede tomar dos decisiones opuestas sobre un mismo asunto. Sospecho que ningún mortal puede tomar dos decisiones opuestas sobre el mismo conflicto. La encrucijada es cuando tenés que elegir entre dos cosas especialmente malas o dos cosas especialmente buenas. Estás en un trabajo, la estás pasando bien, y te vienen a proponer otro trabajo. Ya asumiste compromisos y tenés que decidir. Cada uno tiene sus ventajas y sus contratiempos. Y tenés que elegir un amor y tenés que elegir. Y no podés quedarte con las dos opciones. Un viaje o seguir con determinada responsabilidad. A menudo nos engañamos pensando que podemos negociar con las decisiones, pero la encrucijada finalmente te cobra el precio de no haber tomado una decisión. Y también pretendemos que podemos tomar una decisión sin pagar el costo. Que hay alguna manera de llevar a cabo nuestra voluntad sin que en algún momento se noten las contraindicaciones. Suelo hablar con amigos o yo mismo me sorprendo pretendiendo elegir un camino que va a ser todo color de rosa. Y finalmente vas a decir, esto me costó tal cosa. Si no es en el momento, un par de meses después, un año después o varios años después. Esa es la encrucijada. Elegir un camino, y quiero que ustedes me cuenten al 113-003-0790 en qué encrucijada se encontraron alguna vez o ahora mismo. 113-003-0790, un audio de WhatsApp de menos de un minuto. El general San Martín, padre de la patria, probablemente nuestro mayor héroe y uno de los héroes memorables de la historia de los últimos siglos, un verdadero prohombre, literalmente padre de la patria, murió en Francia, en Boulogne-sur-Mer. Hoy se cumple un nuevo aniversario de su fallecimiento, lo conmemoramos. Y esa es una encrucijada, porque él muere en Francia para no participar de la Guerra Civil Argentina. ¿Y cuánto pierde uno de los constructores de esta nación y de la libertad de esta nación y de la libertad en el continente? Un ideólogo y ejecutor activo de la libertad en el continente elige morir en Francia. ¿Cuánto pierde? Ahí tenemos una encrucijada. ¿Participar de la guerra civil, pero tener la ventaja de morir en la tierra que liberó?
o autocondenarse a un exilio en otro continente, una encrucijada. Para San Martín no era nuevo el hecho de tener que tomar decisiones trascendentales. Pensemos en el cruce de los Andes. Incluso hoy, con todos nuestros adelantos tecnológicos, cuando el avión atraviesa los Andes por arriba, por el cielo, vibra. Pasamos un momento de miedo. Parece que no termina nunca ese cruce. San Martín lo atravesó a caballo, enfermo. Esa decisión podía terminar desastrosamente, pero permanecer en la Argentina o elegir otro cruce podía ser todavía peor. ¿Quién podía determinarlo antes de que los acontecimientos sucedieran? La encrucijada no cuenta con la ventaja de saber el futuro. La encrucijada es decidir con la ignorancia mortal de qué va a pasar, qué va a ocurrir. San Martín tomó una decisión en una encrucijada. ¿Y cuántas más se habrá encontrado mientras cruzaba los Andes? Cuéntenme ustedes las vuestras. Saben que sus voces son mi música más maravillosa. Solo somos expertos en curiosidad. Y nos acompaña una única certeza, lo único que en esta vida nunca va a resultar una encrucijada, así como los galos temían a una sola cosa: que el cielo cayera sobre nuestras cabezas o sobre sus cabezas. Nosotros tenemos una única seguridad: estamos juntos en la madrugada. El sol.

En agosto del 77, en quinto grado, Gringo perdió su compás. En la siguiente hora debían utilizarlo para completar unos ejercicios. El maestro Poggi, al frente del aula, les pegaba. Con el paso de los años, ya adulto, Gringo no podía recordar si alguna vez le había pegado específicamente a él. Pero sí evocaba perfectamente el terror por el compás perdido y la posibilidad de no cumplir con el ejercicio cuando llegara el momento. Su apellido, y simplemente se apellidaba Gringo, no era un apodo, le valía burlas por parte de algunos compañeros, pero nada que no pudiera sobrellevar. Mientras que la amenaza del maestro Poggi le infundía un pavor ilimitado. Cuando finalmente llegó la hora de aritmética y el maestro Poggi ordenó comenzar los círculos, la Tassian, el alumno que había repetido, levantó un compás del suelo y preguntó de quién era. Antes de que Gringo pudiera responder, el maestro Poggi se acercó a la Tassian con la mano en ristre, listo para descargarle un sopapo, como hacía por lo menos una vez al día desde comenzado el año lectivo. La Tassian detuvo el manotazo de Poggi con su mano izquierda, como un karateka, y con la derecha le clavó hasta la madera el compás en la mano que Poggi había apoyado sobre el pupitre, para descargar con aún más fuerza su golpe. Hubo un instante de incredulidad en el rostro de Poggi y en el resto del aula, y finalmente un alarido inaudito del maestro golpeador al descubrir que efectivamente le habían clavado la mano contra el pupitre con un compás. La clase permaneció en un silencio sepulcral. Primero llegó una maestra que se llevó una mano a la boca y pareció a punto de vomitar, pero salió corriendo. Y luego, el director. Gringo, a partir de allí, recordaba que los habían hecho salir al patio, como cuando había muerto Perón 3 años atrás. El patio, en hora de clase, sin recreo, un sitio fantasmagórico. Finalmente pasó Poggi rumbo a la salida, con la mano vendada. Durante ese año, al menos, Poggi no regresó al colegio. Y Gringo cambió de colegio al año siguiente. De la Tassian, Gringo no supo hasta muchos años después. Aunque la Tassian era un muchacho de contactos patoteros por fuera del colegio, nunca había molestado a sus compañeros, ni hecho valer su edad, ni su descontrol con alguien más débil. Nunca se había burlado del apellido de Gringo. De hecho, la única vez que Gringo lo vio ejercer la violencia fue contra el criminal Poggi. Y recordaba aquel acto de autodefensa como un momento de justicia absoluta.

Era una muchacha fragante, con un rostro delicioso e inocente, de sonrisa franca. Gringo recordaba su perfume al sentarse junto a él en el pupitre vacío que había dejado la Tassian. Ella le dijo que haría de San Martín y que ella misma le traería el sable corvo. Todo eso en un día de suplencia. Esas palabras, el rostro cerca del suyo, habían quedado impregnadas en su memoria con la fragancia de la mujer. Era una mujer. Fue la primera vez que Gringo tuvo acceso real a esa palabra. Era un misterio que solo el alma conocía y no se lo revelaba ni siquiera a la propia imaginación. El sable corvo lo fabricaría ella en su casa con papel metalizado, un mango de plástico dorado. De regreso pasaba por un cotillón que se mantenía abierto cuando había terminado el turno escolar. El día del acto, la suplente no asistió. Había algo de trágicamente paradójico en la ausencia de una suplente. Se suponía que las suplentes existían precisamente para reemplazar a los ausentes. La razón de ser de una suplente era no faltar. Pero faltó. No trajo el sable ni el perfume. Tampoco Gringo fue San Martín. La admiración de Gringo por San Martín creció con los años. El ideario sanmartiniano, el cruce de los Andes, las decisiones cruciales que había debido tomar a lo largo de su vida, le resultaban ejemplares. No exageradamente, los fundamentos de una nación. Cuando leyó en el diario la muerte de la Tassian, no solo recordó aquel día de agosto, sino que se preguntó una vez más qué había sido de aquella maestra suplente. A partir de los 17 años, en las vísperas de la recuperación democrática, Ringo había comenzado a especular con que la suplente hubiera sido secuestrada y asesinada en aquel mismo año, 1977. Pero nunca lo confirmó. Gringo ya había pasado los 40 años cuando en un noticiero de la televisión descubrió el nombre y el rostro todavía atractivo de su maestra suplente de sexto grado. La denominaban como viuda negra. Seducía a hombres mayores, los dormía con un perfume y les quitaba hasta el último centavo. Una de sus víctimas había muerto. El transcurso del tiempo hacía cualquier cosa con el pasado. No había respuestas ni antídotos, como el propio misterio de la fragancia y las palabras. Por esos días, Gringo había comenzado un romance con una mujer de su edad, con un hijo en edad escolar, separada de un golpeador. El chico estaba en quinto grado y Gringo le prometió fabricarle el sable corvo de San Martín. Fue a aquel cotillón poco antes de que cerrara, un atardecer de agosto. Mientras caminaba hacia la casa de su novia, reflexionó acerca de que la mayoría de los hombres alguna vez deben cruzar los Andes, buscar la libertad, defender la justicia, discretamente en su ínfimo solar, entre las fragancias inexplicables del pasado y el enigma sin nombre del futuro.

cuentan su encrucijada al 113-003-0790, un audio de WhatsApp de menos de un minuto.

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Vero Rossetti está en los controles. Marcelo Nelly ya recibiendo vuestra caudalosa cantidad de mensajes. Y Mauro Rosales, que se hace cargo del noticiero, cumple hoy unos muy jóvenes 37 años. Muy feliz cumpleaños, Mauro Rosales, en el noticiero de Mitre.

Mi novela más vendida es Un crimen secundario. La publiqué en el año 1992. Todavía se sigue vendiendo. Hablo de cientos de miles de ejemplares a lo largo de 30 años. Lo que se llama un long seller. Y trata del sable corvo de San Martín. Tres profesores, por motivos que no están relacionados con la codicia, roban el sable corvo de San Martín y dos alumnos tienen que resolver este enigma, entre comillas, policial. Un crimen secundario se llama la novela y es una celebración del padre de la patria.

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3: 12 de la noche, 30 minutos, temperatura en Buenos Aires, 10 grados, la sensación térmica 7 grados 9, el cielo está cubierto y la humedad 80%. El gobierno prepara la visita del Papa León XIV a nuestro país para el mes de noviembre. Hoy a las 5 de la tarde habrá una reunión en Casa Rosada, donde se definirá la logística y la seguridad que implementarán ante la llegada del Santo Padre. La reunión estará encabezada por la secretaria general de la Presidencia, Karina Milei, y además lo acompañarán los ministros de Seguridad, Alejandra Monteoliva y Pablo Quirno, el canciller. Por la ciudad de Buenos Aires fue convocado el jefe de gabinete porteño, Gabriel Sanchezini, mientras que en representación de la iglesia estará el arzobispo de Buenos Aires, Monseñor Jorge García Cuerva, y del episcopado habrá un enviado especial en representación de Marcelo Colombo, quien viajará a Roma. Fútbol por Copa Sudamericana. Boca juega el partido de vuelta frente a Recoleta a las 19 horas en el Estadio Defensores del Chaco. El equipo del Vasco Arruabarrena buscará el pase a cuartos. En el partido de ida, recordamos que se impuso 3-1 frente al equipo paraguayo. Ahora el Xeneize no tendrá a Leandro Paredes, pero el que sí viajó fue Ener Valencia, el jugador ecuatoriano que llegó como refuerzo y podría sumar algunos minutos con la camiseta Xeneize si el Vasco lo decide. El cielo cubierto en Buenos Aires, temperatura actual 10 grados, la sensación térmica 7 grados 9 y la humedad 80%.
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0: mi hermano Dimager, Roberto de San Luis, que habla. Encrucijada tuve hace muchísimos años atrás, más de 30 años. Estaba trabajando en San Luis con una familia recién hecha, mi segundo matrimonio, y una propuesta de trabajo, mejor dicho, de inspeccionar, porque tenía que ir a Miami, porque un amigo se iba para allá y decía que se conseguía trabajo y era muy bueno, pero sin trabajo. Entonces me costó mucho y al final decidí quedarme acá en San Luis. Ahora estoy con la intriga, si fuera bueno o no, pero no me arrepiento.
1: Esa es una verdadera encrucijada y creo que la intriga no se va nunca. Que cuando uno atraviesa una encrucijada, una de las condiciones de la definición de encrucijada es que nunca estás seguro de haber tomado el camino correcto, pero sí la aceptación de que no había otra posibilidad, que tenías que elegir entre dos caminos y que, dada la experiencia humana, nunca va a ser sin algún precio por pagar.

me cuentan su encrucijada al 1130030790, un audio de WhatsApp, como el amigo Puntano lo hizo ejemplarmente en menos de un minuto.

a sufrir encrucijadas. Como les dije, no solo es la circunstancia objetiva de que te encontrás en una situación en la que tenés que optar, más que elegir es optar. Elección es cuando tenés muchas alternativas, opciones una u otra. La encrucijada está relacionada con la opción. Y yo suelo plantearme la vida en términos de opción. ¿Hago esto o hago lo otro? Todo lo tengo que decidir. Dejo muy poco librado al azar, o por lo menos me culpo de la mayoría de las cosas que me pasan. Y una encrucijada que les quiero compartir es: yo en los últimos 10 años he tenido que detenerme más de una vez a lo largo del camino de mis caminatas a usar el toilet de tal o cual local. Me hice hacer las uñas para poder usar los mingitorios del lugar. En ese caso ni siquiera había mingitorios. El baño del lugar. No me gusta agarronear el toilet, entonces pago por algún tipo de servicio, entro si se necesita a un café de alta gama o a una peluquería, siempre pagando por el servicio. Y en esa ocasión, en un barrio retirado, poco poblado, tenía dos opciones, precisamente. O iba un barco chambroso, en el que estaba seguro de que el baño iba a ser de los peores que hubiera visitado en mi existencia, o en la esquina de enfrente a una funeraria, donde iba a tener que pagar, pónganle, la primera cuota de mi futura residencia. Entonces, iba al baño del barco chambroso arriesgándome a que apareciera una bacteria del tamaño de Godzilla, o me metía en la funeraria y pagaba la primera cuota de mi eterno descanso para usar el baño, en cualquiera de los dos casos. En el barco chambroso podía pagar 5 pesos por ese entonces por un café, en la funeraria iba a tener que pagar una cifra más abultada, pero no iba a correr el riesgo de que se acelerara mi deceso por la aparición de algún tipo de animal desconocido, como me podía pasar en el baño del barco chambroso. ¿Y qué decisión tomé? Lo dejo para vuestra imaginación.

0: Hola, buenas noches, Marcelo, ¿cómo estás? Vos sabés que esto de la encrucijada me recuerda, yo cuando era más chico, en su momento tuve que tomar una decisión de quedarme o irme. Tomé la decisión de quedarme acá en Argentina. Y siempre me pregunté, ¿no?, qué hubiera pasado. Y siempre esto me llama una reflexión de esas que dicen que un segundo te puede cambiar la vida y vos no te das cuenta, ¿no? Que si doblás en una esquina y por ahí no te encontrás con la persona indicada o te perdés un taxi y llegás tarde a un lugar que te hubiera cambiado la existencia. Así que eso de las encrucijadas es muy interesante. Abrazo.
1: Ahora, lo que estás comentando, la encrucijada fue irte o quedarte. Elegiste quedarte, pero luego lo de cruzar la esquina ya está relacionado con el azar, porque vos no sabías lo que iba a pasar. La encrucijada es cuando decidís tu destino, independientemente de lo que pase después. Y creo que uno no debe culparse del cisne negro o de que el azar haya determinado que fracase la opción que uno tomó. Por ejemplo, uno dice, bueno, voy a jugar el partido de fútbol o me quedo en casa terminando este examen. Finalmente decidís que lo fundamental es ganar ese partido de fútbol y vas y renunciás a estudiar esa noche y vas a un lugar lejano a jugar, pero hay un temporal y se suspende el partido. Entonces la decisión que vos tomaste no te da ni la satisfacción del partido ganado y, por supuesto, perdiste también el examen. Ahí no te puedes culpar. Vos tomaste una decisión. Ahora, si vas al partido y te das cuenta de que eso no era lo que en realidad más te interesaba y pasan los años y decís, ojalá hubiera terminado ese examen, ahí sí uno puede decir, me equivoqué. Pero si el azar mete su mano, como lo hace en la mayor parte de los asuntos humanos, uno no debe culparse. Uno no puede hacer más que llegar temprano a la estación. Que el tren llegue o no, ya no depende del ser humano.

0: Marcelo, buenas noches. Yo tenía 22 años, recién salido del servicio militar. Tuve la suerte de entrar en una bodega líder, un muy buen cargo. 5 o 6 años, vendía uno de los mejores vinos a los mejores restaurantes de Buenos Aires. Hasta que un día mi padre propuso hacer consiguió una distribución de bolsas de polietileno. Toda una novedad en ese momento. Y bueno, me dijo, ayudarle a tu hermano, hacer una sociedad con tu hermano. Y bueno, cometí el mayor error de mi vida, de venderle vino a los mejores restaurantes de Buenos Aires u hoteles. Pasé a venderle bolsitas de polietileno al verdulero de la esquina, con todo respeto al verdulero de la esquina. Tengo 72 años, todavía no me lo perdono. Soy Daniel de Martínez.
1: Muy interesante esta encrucijada y no tenemos más remedio que lamentarlo junto con vos. Sin embargo, en algún momento hay que perdonarse. Uno tiene que tomar una decisión. Nadie es un sabio frente a la encrucijada. Solo somos expertos en curiosidad. Nos pasó a todos. ¿Eso te consuela? No lo sé, pero te puedes perdonar.

actitud para enfrentar las encrucijadas o la encrucijada es considerar lo que sentimos en ese momento, lo que queremos en ese momento, la información con la que contamos en ese momento, y decirnos, esta es la decisión que yo quiero tomar. No sé cuál va a ser el resultado, pero con todas estas condiciones a mi alcance, con todas estas vicisitudes o con todas estas circunstancias delante mío, esta es la decisión que yo quiero tomar, repito, sin saber cuál va a ser el resultado. Y luego, si sale bien, festejar, y si sale mal, decirse uno mismo, pero esta es la información que yo tenía cuando tomé la decisión, y la tomé a conciencia. Tomé esta decisión después de pensarlo, tomé esta decisión porque era lo que yo quería, y nadie es lo suficientemente sabio como para saber en una encrucijada cómo van a terminar saliendo las cosas. El consuelo es que uno hizo lo que quería en el momento. Luego, cuando las cosas salen mal, es muy difícil superarlo, pero el saber que uno tomó la decisión a conciencia puede servir para perdonarse.

es Rod Stewart haciendo un tema que creo que nunca pasé hasta ahora. Razón de vivir, reason to believe, razón de creer en realidad. Razón de vivir la vamos a pasar después. Autor Víctor Heredia, la canta con Mercedes Sosa, en la que les voy a compartir hoy. Si quieren venir a verme el domingo 27 de septiembre a las 7 de la tarde en el Paseo de la Plaza, Birmajer se hace cuento en vivo. 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

0: de fan número 2 de Julio Iglesias, porque yo soy la fan número 1. Yo tuve que elegir, siendo muy joven, con 33 años, allá por el 2005, 2004, en colocarme una medicación o dejar que el destino, la vida, sanara una enfermedad que no tiene un diagnóstico preciso ni una cura. Pero si tomaba esa medicación, iba a tener que ser de por vida. Así que creí en mí y en esa médica, que es la doctora Patricia Santoro, y ella me dejó elegir de no medicarme, y hoy por hoy no hay ni un rastro de esa enfermedad. Así que agradecí a la vida, agradecí a ella y agradecí a mi fe de que solo eso iba a ser un mal sueño.
1: Una verdadera encrucijada, no estaba la vida de por medio y elegiste bien. Valga para que todos nos sintamos reconfortados.

0: Marcelo.
1: Mira, yo tuve una encrucijada muy grande hace muchos años, allá por el 91. Mi ex marido me abandonó por otra persona, pero lo lamentable es que también abandonó a sus padres y era único hijo. Y bueno, ellos se enfermaron mucho, mucho, muy mal, y no había quien los cuidara. De manera que tuve una encrucijada muy grande. ¿Me quedo a cuidarlos o me voy pensando en una nueva vida? Bueno, tuve que resolver. Los cuidé, 24 años, viví con ellos maravillosamente bien. Pasé a ser la hija que no tuvieron. Ellos fallecieron ya muy mayores. Y hoy yo me fui del lugar, estoy en otro lugar. Y la verdad es que estoy muy tranquila y muy feliz. Creo que hice bien. La elección creo que la hice bien. Por lo menos estoy en paz. Te mando un beso grande, Mirta desde Tigre.
2: Mirta de Tigre, además de ser una encrucijada en sí misma intensa, dificultosísima, es muy singular. Es difícil escuchar una historia así. Gracias por compartirla.

0: Otra encrucijada que me tocó, yo diría padecer, fue en medio de una dieta concurrir a un restaurante parrilla muy bueno, que donde pensaba pedirme un pollo deshuesado con una ensalada de rúcula y tomate que se adapta a mi dieta, pero corrí el riesgo de que te regalan una empanada. Una empanada que es espectacular, poderosa, grasosa, sabrosísima. Y yo sabía que si el mozo apoyaba el plato en la mesa, el mantel de papel, la combinación de ese mantel de papel, ese plato y esa empanada, que es una sirena de Ulises, me iba a hacer defeccionar de mi dieta. Y tenía que tomar la decisión. Le digo al mozo, no me traigas la empanada o me quedo callado. No me traigas la empanada o me quedo callado. Hago como Ulises, me hago atar a la columna del restaurante y miro la empanada sin comerla, o me quedo sentado y le digo que no me deje la empanada ahí. Esa es una de las encrucijadas más terribles que me tocó afrontar a lo largo de mi no demasiado interesante existencia. ¿Qué decisión tomé? La dejamos para otro programa.
1: No sé por qué no estamos de acuerdo, llegamos a...
2: Norma de Posada, te cuento. Era yo jovencita, 17, 18 años. Tenía un amigo obvio, digamos. Estudiaba medicina en Corrientes. Y mes y medio volví a Posadas a ver a su familia y saludarme y agasajarme. Sin querer comprometer mucho la relación, sabiendo que él estaba estudiando y tenía para mucho. Bueno, así ocurrió justamente que encontré un cari lindo que me enamoró y me vi en la encrucijada de dejarlo una noche de Navidad. Con lágrimas, por cierto, porque yo lo quería mucho. ¿Y qué pasó? Que mi nuevo novio, mi flamante noviecito, después de las 12 de la noche, viene a buscarme para llevarme a conocer a su familia. Y ocurrió que, sin yo saberlo, en esa larga mesa de gente celebrando, estaba presente mi segunda y definitiva encrucijada con el tío padre de mis dos hijas. Gracias, Marcelo, está hermoso tu programa.
0: ¡Qué historia, por favor! Ahí podemos pensar también que, como yo, te planteas las encrucijadas. Vas sembrando encrucijadas a tu paso.

0: era Marcelo Vilmarje, el comandante de acá Alejandro de San Nicolás. Sí, yo estuve en la encrucijada. Yo cuando salgo a la colimba en el año 83, voy a ver a un diputado, me da una tarjetita para ir a ver adentro de Sidral, acá en Somisa, en San Nicolás, para ir a ver jefe personal que estaban tomando gente, así que fui a verlo todo, me dice, bueno, el martes venite, que era viernes, venite el martes que te hacemos la revisación, todo, y ya así entras. La semana que viene seguro que vas a entrar. Así que, y bueno, cuando salgo para afuera empiezo a mirar todas esas fábricas grandísimas. Qué cosa así, no, esto no es para mí, porque a mí me gustaba mucho la gastronomía, soy maestro pizzero y me gusta mucho cocinar, empanadas, hacer pizza, todo eso. Yo, no, esto no es para mí. Así que me dediqué nomás a las pizzas y a la coso y a la cocina y a la gastronomía, trabajé siempre de gastronomía. No sé qué hubiese sido si hubiese quedado en la fábrica, pero no era para mí eso. No lo sentía, entonces no. No sé si fue para mal o para bien, pero bueno, para mí fue igual, porque yo crié a mis hijos, formé mi familia y bueno, no digo que estoy, uy, qué bien que soy, pero estoy ahí con lo justo, como todos los argentinos. Nos vemos, Marcelo.
1: Como la mayor parte de los argentinos, querido amigo, así es, estamos con lo justo. Si me llego a cruzar alguna vez con tu pizzería, vamos a charlar un rato. Para mí, elegiste bien. Y ahora, en mi encrucijada personal, ¿tengo que ceder el cetro o puedo seguir una hora más? Prefiero seguir el cetro, ahí ya está mi queridísimo amigo Fabricio López y le vamos a ceder el mando en este día de conmemoración del General San Martín al General Juan Carlos del Misier para que lo lleve de la noche cruzando los Andes a la mañana.

0: oficial de la selección argentina. 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
2: El cielo cubierto en Buenos Aires, temperatura actual 10 grados, la sensación térmica 7 grados 9 y la humedad 80%. Continúa el drama en Colombia por el terremoto. 289 son las víctimas fatales y 143 las personas que continúan desaparecidas. En las últimas horas, la cantante colombiana Shakira regresó a su país para ayudar a los más necesitados.
3: Sintiendo el dolor que sienten los chocuanos, el dolor de todas las personas damnificadas, el dolor de todos los padres que han perdido a sus hijos, y realmente no hay palabras suficientes para consolar. No hay soluciones mágicas para esto que se está viendo, para tanto dolor. Pero lo que sí sé que hay es un compromiso concreto de estar al lado de todos esos colombianos que han perdido sus casas, de todos esos niños que han perdido sus escuelas, que no pueden regresar al colegio. El compromiso es no soltarle la mano a los chocuanos hasta que cada uno de ellos pueda regresar a tener una vida normal, a que cada niño pueda volver a la escuela, cada niño pueda volver a su vida, a sus amigos.
2: Hoy reabren el paso Cristo Redentor en Mendoza luego de 34 días por las nevadas en toda la zona cordillerana. Se autorizará solo el paso de camiones desde las 9 de la mañana. La medida funcionará debido a la acumulación de al menos 5.000 camiones que todavía no pueden pasar a Chile. Los días habilitados serán hoy martes 18, miércoles 19 y jueves 20 de agosto. En tanto, el tránsito de Chile hacia la Argentina estará permitido únicamente durante las jornadas del viernes 21 y sábado 22 de agosto. Los micros de larga distancia y los autos particulares no tendrán por el momento autorización para realizar los cruces internacionales. El cielo cubierto en Buenos Aires, temperatura actual 10 grados, la sensación térmica 7 grados 9, la presión 1017.2 hectopascales, el viento del sector sur a 15 kilómetros por hora y la humedad 80%.
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0: Haz que vuelva su rostro.
1: Somos amigo, colega, maestro Juan Carlos Almicier. ¿Alguna vez te has visto frente a una encrucijada?
0: Permanentemente, Marcelo Birmacher, ¿cómo va? Creo que todo tiene tiempo, ciclos en la vida. Las encrucijadas de los 20 años, la encrucijada de los 40 ya no es a determinado tiempo en la vida. Aunque eso no quiere decir que no vaya con uno, que no ocurra. Hoy hay mucha gente con mucha encrucijada en la cabeza. Hay gente que duda al nuevo día y decir, sigo trabajando de lo que trabajo. Y pero ¿y si no lo hago? ¿Cómo pago las deudas de cada día? El tema de endeudarse es una encrucijada. Claro. ¿Uso la tarjeta o no la uso la tarjeta? Mira qué tema, la morosidad. Ese señor no sé si estaba tan convencido de ir al súper y no le quedaba otra. Y si no, ¿cómo le llevaba de comer a los chicos? No le conviene la tarjeta, le dijo el amigo, porque te va a sacar muchos intereses. Encrucijadas, permanentemente. Argentina es un país que te remite a eso, nuestra manera de ser nos genera la encrucijada. Bueno, María Elena Walsh lo escribió hace tantos años. Porque me duele si me quedo, pero me muero si me voy, no decía eso. Y bueno, era la tierra de uno, pero ¿qué me conviene? Tomar mis cosas, el bolso, irme. Y cuando llegue a ese lugar, bueno, es el lugar indicado, a determinada edad puede, pero a determinada otra edad ya es más complicado. Tomar las cosas y partir, ¿sí? Pero es el idioma de infancia, es el secreto entre los dos, aquello, cómo repartir, cómo pegar media vuelta, la encrucijada de cada día, Birmacher. Es interesante lo que planteas hoy. Por eso tanta gente te lo comenta, te responde, especialmente porque vivimos en función de eso. Vaya, el presidente Milei lo tiene. Tiene la encrucijada por el discurso que brinda. Sigo con este camino, la gente va a encontrar la respuesta y le alcanzará para llegar a fin de mes. El tema de la economía atañe y mucho. ¿Cuál es el discurso? Está seguro el presidente, pero el año que viene la gente vota. Y bueno, puede jugar una apuesta, pero ¿y si cambio? ¿Y si dejo las cosas como están? Mirá qué encrucijada, aunque falte mucho tiempo, pero el cimbronazo siempre está, permanentemente. ¿Qué hago? ¿Sigo así o termino aquí? Mira, está como para apagar la luz y dormir profundamente, si se puede.
1: No, me parece que estás planteando el tema central del país, que está atravesado por la crisis económica. Y entonces la encrucijada de los argentinos suele estar relacionada con esa. Incluso,
0: siempre,
1: salvo
0: siempre,
1: los periodos que por suerte no volvieron a repetirse, de dictaduras en donde la encrucijada quedo a vivir en un país bajo gobierno militar o me voy a vivir a un país donde haya libertad. Eso, gracias a Dios, lo superamos. Totalmente. Pero sí permanece la pregunta, ¿podría vivir más tranquilamente en un lugar donde no hubiera crisis económicas a repetición, o me quedo en Argentina tratando de salir adelante? Esa es una encrucijada permanente de la Argentina desde el año 83 hasta hoy.
0: Estamos colgados de las nubes, porque es el arrebato del concepto inmediato que también nos lleva a justificar. ¿Y qué quieres? ¿Cómo no va a estar depresiva la sociedad si lleva 83 días nublado el cielo? Bueno, ese atajo lo encontré. Hay gente que dice, ni esto es depresivo. Está rompiendo récords históricos en la meteorología. Tanto tiempo no se dio.
1: Llevamos 83 años nublados.
0: Sí, perdón, 83 días. De los cuales tan solo 12 asomó el sol, hubo un domingo pleno.
1: Sí.
0: No, es realmente preocupante. Yo tengo un contacto con la gente del campo en los mediodías de Mitre Santa Fe. Está muy preocupado porque se viene el niño.
1: Sí.
0: Y porque hay mucha humedad.
1: ¿Es el niño o es las infancias que viene?
0: Bueno, vienen las infancias, los niños, viene
1: el
0: todo.
1: Niño,
0: el fenómeno meteorológico es el niño.
1: El niño.
0: No me lleves por la fiesta de agosto, que
1: perfecto,
0: ya fue.
1: Muy bien.
0: Pero voy a esto. Voy a la cantidad de agua acumulada y dicen, ni todo lo que falta llover. Entonces está ante esa situación. Y si hubiera sol, Y si hubiese estado más seco, bueno, hace 3 años tuvimos sequía de meses, hasta año. Y ahora están todos arrepentidos. Dicen, pero ¿por qué no se hicieron los canales correspondientes para que los campos no se inundaran? Ahora, como ocurre en Países Bajos y todo
1: vos,
0: eso.
1: De ahí hablando ya de también de Europa, de lo nublado como origen de la depresión.
0: Claro.
1: Aparentemente en los países nórdicos, por ejemplo en Finlandia, que hay prolongadísimos inviernos, esto genera depresión en la población, que incluso en algunos casos puede llevar al suicidio, pero simplemente porque no está el sol, por la falta de luz solar. Y me preguntaba si le ofreciéramos a un finlandés o a alguno de los habitantes de los países nórdicos que más acuciantemente padecen esto, y le dijéramos, vení, te invito, vamos a cambiar de vida durante 2 años. Vos vivís en la Argentina, bajo el sol, con los quilombos que tenemos, y yo me voy a Finlandia sin sol, pero con estabilidad económica. ¿Qué decís?
0: ¿Me cambia? No vas a aguantar. No aguantás, ¿no?
1: Nada. Sin sol.
0: Ahora, no vayamos a Finlandia, Birmajer. Hagamos la prueba aquí, en el día a día, con la vecindad. Hay gente grande que necesita salir a la plaza y sentarse a un banco y que le pegue parejito el sol. Hace muchos días que viven encerrados, no salen, porque sus hijos le dirán, porque una vecina le dice, no vaya, no, se está lloviznando ahora. Es la canción que escucha todos los días, y escucha la radio, enciende la televisión, y las nubes, y la llovizna, y las nubes. Mira, hay gente que dice que desde que Argentina perdió en aquel 19 de julio, la final del Mundial, no salió más el sol. Y se ponen ahí. La depresión generó también angustia a partir de la inestabilidad del clima. Y así una serie de hechos.
1: ¿Te acordás de esa señora que había salido a tomar el sol en la plaza durante la pandemia y le cayeron encima la policía?
0: Ha muerto. Murió hace algunos meses. Lo contamos en la madrugada.
1: ¿No? Qué locura.
0: Ah, sí. Y en ese momento todo valía, porque el bichito estaba estacionado. No sé dónde, pero está. Y un presidente con una filmina que te contaba todo frente a las cámaras.
1: Metía cada bolazo.
0: Como un gran catedrático.
1: Lo dijo acá, querido amigo. Hasta mañana.
0: Sí, pero cómo no. Chao, Birmajer. Hasta mañana. Chao.

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falta el buen día si nos dejan. Vaya la definición por un bolero ranchero clásico. José Alfredo Jiménez, el notable autor, reparaba ayer por la tarde más de 350 canciones escritas por él. Hay una larga fila de nombres, de artistas en diferentes épocas, momentos para interpretar sus canciones, sus dejos de boleros, sus interpretaciones.

menos, por lo menos para encarar de a poquito un nuevo día. Es la propuesta que va, si nos dejan, pero por supuesto que nos quedamos en Mitre. Vamos hasta las 5 de la noche a la mañana.

algunas imágenes que asomaron, especialmente en ese recordatorio de la canción que recién escuchábamos y mencionábamos. Luis Miguel le canta a Verónica Castro en 1989, un niño. Hay una muy buena orquesta que lo acompaña y era el programa de Verónica. Y él fue invitado con arrumacos, con cariños. Después llegaba la interpretación 94-95, parte de su gira en concierto, esas multitudes aclamándolo para una versión infinitamente bella, sin ninguna duda. Bueno, están llegando los chachos, se vienen los chachos, por Dios. La Rioja relanzó los chachos. ¿Y para qué sirven los chachos? Y los chachos, te va a tener el billetito chacho en la mano. Dice el gobierno de Ricardo Quintela que va a incentivar el consumo. Va a inyectar 4.000 millones de chachos a la economía local. Empleado público, policía, jubilados. En lo inmediato, quienes van a recibir la cuasimoneda. Es la única provincia en default, La Rioja. Esto comenzó ayer, según lo que se detalló desde la administración de Quintela.

0: buscan reforzar ingresos de las familias, reactivar la actividad comercial. Tenemos mucha recesión, dice, caída de recursos coparticipables. Es la única provincia del país en default. Aproximadamente 50.000 chachos por persona serán destinados a unos 80.000 beneficiarios. Se va a inyectar a la economía de La Rioja un total de 4.000 millones de la cuasi moneda que crea la gestión Quintela. Empleados de planta del gobierno provincial, beneficiarios de programas o contratos sociales, jubilados de la policía, servicio penitenciario, empleados municipales, docentes, cuya liquidación está a cargo del Ministerio de Educación Provincial. Un cronograma de pago que se va a extender hasta el próximo lunes, 24 de agosto. Se va a organizar según la terminación del DNI. Se va a distribuir en la capital riojana como en el interior de la provincia de La Rioja. Los chachos. El chacho es paridad, uno a uno con el peso. Hay más de 800 comercios riojanos adheridos. Desde el gobierno de la provincia, dice que recibieron consultas de locales, por ejemplo, en otra provincia. En Córdoba se dijo que quieren sumarse a esa circulación. Uno puede pagar impuestos provinciales, tasas municipales, servicios estatales. Y por ahí va. Por ejemplo, para ser previsibles, se marcan dos instancias de rescate mensuales hasta el mes de diciembre. La vigencia de esos títulos termina el próximo 29 de diciembre. Quienes lo conserven hasta ese día van a recibir un reconocimiento adicional del 1%, que no es acumulativo, pero si está el billetito, ahí está. Bueno, ahí está, entonces. La provincia defiende el uso del bono, una herramienta para amortiguar el ajuste fiscal, evitar que los trabajadores pierdan poder de compra, y lo quieren incorporar en el salario futuro. Hace unos días el señor Quintela llamaba la atención en su discurso cuando, ¿recuerdan?, en la previa al debate en el Senado del proyecto de ley de extranjerización de tierras, Quintela dijo que en un eventual regreso al poder, el peronismo va a recuperar aquello que se considere perdido a base de expropiaciones. Expropiese, como decía Chávez en una época, ¿no?, cuando era presidente de Venezuela. Hay que avisarles a los inversores. El peronismo va a revisar absolutamente todo, decía Quintela. Lo que sea necesario nacionalizar, lo vamos a nacionalizar. Y lo que sea necesario expropiar, lo vamos a expropiar. Vamos a recuperar. Lo había dicho Quintela. Y ahora pone en marcha los chachos. Me trae muchos recuerdos, probablemente a usted también, de aquella época de las cuasimonedas en la Argentina, aquella crisis económica del año 2001, atravesando aquel verano 2002. Los bonos emitidos por el gobierno nacional, por las provincias. Tucumán tenía los BOCADE, Formosa y Entre Ríos los Federal, en Chaco los Quebracho, en Córdoba estuvieron los LECOR, en Misiones los SEMIS, en Mendoza los PETROM, en Tierra del Fuego las Letras, los Patacones, la moneda de Buenos Aires. Fueron emblemáticos, destinados al pago de salarios públicos, después se fueron integrando en la circulación económica general. Era complicado porque había comerciantes que no te lo aceptaban. No, patacones no. Había gente que pagaba salarios con patacones. También, valor nominal de un peso convertible, respetado por comercios, en la provincia, en el Gran Buenos Aires, en la capital. Todo terminó en 2003. La eliminación de la ley de convertibilidad, porque el Banco Central podía emitir más pesos sin respaldo en dólares. Era como quien dijera más confiable. Y eso fue quedando atrás. A todo esto, en nuestros días y en el día a día, la carrera entre la inflación y los salarios se marca. El salario de los trabajadores del sector privado retrocedió 0,9% en junio. Esto lo dice el gobierno, Secretaría de Trabajo. Por primera vez en 20 meses, el poder adquisitivo quedó por debajo del cambio de gobierno en 2023. Hoy Clarín está mostrando convenio por convenio los porcentajes. Hay convenios donde llegan a perder más de 10 puntos de poder de compra, poder adquisitivo. Es una de las conclusiones del último informe del mercado laboral. Esto lo publica la Secretaría de Trabajo, midiendo la última variación de puestos de empleo formal con información, tomando mayo, parte de junio. Las diferencias que se tienen, los numeritos, por ejemplo, en porcentaje, comparativo de un año al otro, interanual. Después lo vamos a ir repasando, especialmente las diferencias que tuvieron algunos, otros no, sin dudas. Esa carrera entre inflación y salarios. Da vueltas y da vueltas la imagen del Papa León XIV. El gobierno convocando a la iglesia a una reunión. Hay que coordinar la llegada, la visita, los días aquí. Incluirá ciudades de Córdoba, Luján, Buenos Aires. Karina Milei, que es la secretaria general de la presidencia, convoca una reunión de trabajo hoy, 5 de la tarde. Llama a la Conferencia Episcopal Argentina. Encuentro que se va a desarrollar en Casa de Gobierno, esta tarde a las 17. Esto lo informó el Episcopado, un encuentro que marca el trabajo de articulación que llevan adelante autoridades nacionales, la conferencia episcopal. Bueno, hay que preparar, hay que organizar la llegada del Santo Padre. Entre el 8 y 11 de noviembre andará por aquí. Ya vamos a conocer otros datos. Fabricio López, buen martes. ¿Cómo va?
1: Hola, Juan Carlos, ¿cómo estás vos y los oyentes del país y del mundo? ¿Listos para la mejor madrugada de la radio? Con todo, ¿eh? Como siempre, con el matecito, con los oyentes que van llamando. El número uno, seguramente va a llamar el número 20, el número 25, ¿no? Que nos escuchan. Y muchísimos más, ¿eh? En todo el mundo nos están escuchando.
0: Sí, contento. Pero no llama nadie acá, Fabricio. ¿Cuándo los oyentes? No llama nadie.
1: No, todas las noches mandan su mensaje.
0: Vos me parece que tenés alguna pesadilla. O sea, escúchame, tus sueños, ¿podemos saber tus sueños?
1: Siempre,
0: positivo. Sí. ¿Qué soñás vos, por ejemplo? De todo, suena el teléfono, permanentemente suena.
1: Yo todavía soñé con Caride, por ejemplo.
0: Ah, bueno, pero no era un sueño, era una pesadilla eso.
1: Claro.
0: Cosa por su nombre.
1: A veces cuando estoy en la radio, a veces estoy paseando, a veces estoy...
0: Por ejemplo,
1: miles de cosas.
0: ¿Ocurre eso, por ejemplo?
1: Yo me acuerdo.
0: Por ejemplo, ¿te quedás dormido y soñás alguna instancia?
1: Sí, siempre. Me acuerdo de los sueños. Me encanta soñar.
0: ¿Vos te acordás?
1: Sí, me encanta soñar.
0: Me encanta soñar.
1: Me encanta acordarme.
0: Bueno, pero te encanta soñar y soñar con Caride, no sé.
1: No, bueno, sueño con todo. Todos los días un sueño distinto, así que...
0: ¿Un sueño distinto? Sí, a ver, claro. Contá algo. Últimamente, ¿qué soñaste?
1: Sé, qué sé yo. Sueño que viajo, sueño que vuelo, sueño que esto, sueño que...
0: ¿Todo eso?
1: Y todo.
0: Qué bárbaro.
1: Sí, sí. Que ando por ahí, que interactúo con ciertas cuestiones. Sí.
0: Con la gente.
1: Sí, con eso, con lo otro.
0: Un camino a la locura interesante, Fabricio.
1: Pero
0: estás haciendo una interconexión con la gente. No, pero una locura linda, una locura divertida. Eso me refiero,
1: sí,
0: ¿no?
1: Sí, me divierto. Yo me divierto soñando, sí.
0: ¿Vos te divertís?
1: Sí, me gusta soñar.
0: Bueno,
1: sí.
0: Y no hay que dejar de soñar.
1: No, por eso no, pero yo sueño despierto y sueño dormido.
0: Tu vida es un sueño permanente. O sea, vos Vos soñás respirando, caminando en la panadería o en la cama. Todo es sueño.
1: Los sueños de despierto y tengo los sueños cuando estoy dormido. Así que la verdad que...
0: La vida es sueño.
1: Sí. La vida es sueño, sí. Exacto.
0: Claro.
1: De Calderón de la Barca. Ahí está.
0: Ahí está. Y sí. Mirá dónde llegamos, ¿eh? A Calderón. Claro. Y a la Barca también.
1: Marcela La Barca.
0: Bueno, por ejemplo, le mandamos un beso.
1: Claro, un besito. Bueno. Sí, aparte también está cumpliendo 101 años como todos los compañeros de Radio Mitra. Así que un...
0: Pero Marcela ya tiene 100, ¿no? ¿Cómo? Marcela es más joven. ¿Cómo va a tener 101 años? Quedó así. Bueno. Manejate con los términos, Fabricio.
1: No, bueno, ya te dije, parte de la historia de Radio Mitre también la tiene incluida a Marcela Labarca.
0: Sí, claro, que ahora sí. Porque me parece que el único teléfono que va a sonar es el de ella esta noche. Cuidado.
1: Marcelita, le mandamos un
0: beso.
1: Ya los sábados siempre.
0: Ahí está.
1: Sí, muy bien. Bueno. Un beso enorme para ella, para su hija.
0: Sábados, domingo, cuando el fútbol lo permite.
1: Exacto.
0: Eso es importante, agregarlo.
1: Sí,
0: totalmente.
1: Sí. Ni se te ocurra contarlo. En programa.
0: Exacto. Por la duda, y a esta hora, menos. Bueno, ¿cómo venimos con el tiempo hoy? Dale.
1: Atención, tenemos a esta hora 10 grados, pero la sensación térmica ubicada en 7.5, cielo cubierto.
0: Mirá,
1: y el pronóstico, de lluvias para la mañana de este día martes. Igual yo te digo que se siente el frío, hay una humedad del 80%, visibilidad 10 kilómetros. Para mí va a ser menos que estos 8 grados de mínima. Y una máxima de 12 nada más. Fíjate que está entre 8 y 12 grados durante todo el día. Y lluvias aisladas para la mañana. Después, el miércoles, mínima de 9, máxima de 14, con cielo parcialmente nublado. El jueves, mínima de 8, máxima de 15, con cielo parcialmente nublado. El viernes también, mínima de 8 y máxima de 14. El sábado, mínima de 7, máxima de 12. Saludamos a Mauro Rosales, que estuvo cumpliendo años y nos convidó una torta que hizo él.
0: ¡Ah, riquísima, qué rico!
1: Sí.
0: Pero ya se fue, porque él dispara temprano, se va.
1: Sí, Mauro Rosales.
0: Inmediatamente termina y sale disparando, no se queda nunca. Sí, sí. Bueno,
1: 37 años, un pibe.
0: 36, hay que jugarlo entonces, el dentista.
1: Exacto.
0: Hay que ir al dentista.
1: El 37,
0: bien. Bueno, feliz cumpleaños para él. Bueno, escúchame, el fin de semana va a ser un ofri de aquellos, me parece, ¿no?
1: Tanto el sábado como el domingo, mínima de 7 el sábado, con una máxima de 12 nada más. Y el domingo mínima de 8 y una máxima de 12.
0: No.
1: Como hoy, para mí va a ser
0: mínima de 1. Mínima de 1 el domingo.
1: Para mí va a ser menos.
0: Un grado. El domingo va a ser un frío y una máxima que no va a superar los 10.
1: Sí.
0: Viene la ola polar. Hay un informe meteorológico de la última hora con ciclo Génesis. La Nación lo está volcando. Muy interesante el panorama meteorológico con características de tormentas en algunas zonas del país.
1: Sí, sí, hay que prepararse con los guantes, con la bufanda.
0: Sí,
1: con
0: todo. Sí, vuelve todo. Bueno, y además, hoy habrá que estar atento en la costa del Río de la Plata porque habrá una crecida gradual en las próximas horas, particularmente en el amanecer de este martes. Pleamares cada vez más altas.
1: Uh-huh.
0: Se puede alcanzar el pico principal entre la media mañana y el mediodía de hoy, martes.
1: Uh-huh.
0: Alturas que pueden superar 2.50 metros, 2.70 metros en los puertos de toda esta costa rioplatense, sí.
1: No, y hoy día clave también en el Cristo Redentor, ¿no? Hacia Chile, porque después de 34 días de cierre, abriría para los vehículos que están varados hace 34 días, camiones en su mayoría, ¿no?
0: Sí, no, hoy ya se confirma. Hace unas horas ya se dio la información correspondiente que se habilita el paso con el tema de los camiones.
1: Uh-huh.
0: ¿Qué cantidad de días varado? Las pérdidas económicas, sí. Hay un informe, que a ver si lo puedo encontrar por aquí, de la cantidad de millones diariamente. Y gente que está, bueno, en la cuenta regresiva, esperando a ver si habilitan, no habilitan. La información que se dio a conocer en las últimas horas da cuenta que sí, esto va a ocurrir probablemente en el amanecer. Hoy abre solo para camiones el Cristo Redentor hacia Chile. 5.000 vehículos varados, más allá de los camiones.
1: Sí.
0: Gente que no puede movilizarse, hay gente que trabaja, que hace circuitos, que vive en Mendoza, que cruzan a Chile.
1: Yo no crucé nunca por ahí, pero llegué hasta ahí cerca, que está justo el límite entre Mendoza y Chile, ¿no? Que está
0: claro.
1: Ahí en el
0: Bueno, te lleva, la ruta, sí, claro. Te lleva a la ruta 7.
1: No crucé
0: por la Tomás acá, límite. Provincia de Buenos Aires, abajo Santa Fe, cruza Córdoba, va San Luis. San Luis entra a Mendoza, es una ruta fantástica. Llega a Mendoza y podés conectar a través de ese paso ya con la ruta interamericana que Chile te va llevando dentro de su territorio.
1: Las vistas son hermosas por ahí, ¿no?
0: Sí, es muy bonito, y del lado chileno también. Uh-huh. Mucho mejor si te toca un día de sol.
1: Claro.
0: Porque ahí es un reflejo, hay gente que queda, hay algunos paradores, y están en los caminos y sacan fotos. Bueno, prioridad para los camiones, aquellos que viajan desde Argentina a Chile. Circulación habilitada los días martes 18, miércoles 19, jueves 20. Tránsito desde Chile hacia la Argentina se va a permitir los días viernes 21, sábado 22 de agosto.
1: Así es.
0: Bueno, vamos a ver, los vamos a acompañar a ellos. Después vamos a estar también con algunas historias que tener por ahí, ¿no?
1: Sí.
0: Del movimiento de la farándula,
1: sí,
0: de los circuitos.
1: ¿Hay algo que te ha llamado
0: la atención? ¿Hay algo? ¿O no viste nada todavía?
1: Hay de todo, pero vamos a estar contando en un ratito los adelantos. Por ejemplo, tenemos Shakira que viajó a Chocó tras el terremoto en Colombia.
0: Sí.
1: Después tenemos algunas internas, tenemos de todo un poquito, ¿eh?
0: Lo de Shakira recién lo dijo Mauro en el Mitre Informa Primero. La escuchamos a ella también.
1: Sí.
0: ¿Qué menos que ayudar a su país, a colaborar con todo lo que ha vivido y sigue padeciendo Colombia?
1: Claro.
0: Está previsto también algunos shows, algunas actuaciones, formas también de recaudar, de ayudar.
1: Uh-huh.
0: Es un gesto para considerar, para tener en cuenta.
1: Sí.
0: Me parece muy, muy interesante. Bueno, hay un sistema nacional de alerta sanitaria, Argentina enfrentando el Niño. Habrá que estar muy atento. Dicen que se va a llover todo a partir de medianía de septiembre, gran parte del último trimestre del año, octubre, noviembre, parte de diciembre. Bueno, la naturaleza manda al señor Niño. Vamos a estar atentos.
1: Hay que estar atentos.
0: Bueno, Fabricio,
1: sí,
0: habrá que estar atento con todo esto y con esta circunstancia. Dale, las 2:45 están Verónica Rossetti y Marcelo Nelli. Técnicamente, estamos en Mitre y vamos de la noche a la mañana.

Uy, uy, uy, uy. Hola, Soledad. El guapo o el guapachoso. Célebre cantante cubano. Lo recordé por aquellas historias hurgando ayer un rato y una televisión en blanco y negro, aquellos programas ómnibus del fin de semana que reflejaba la presencia de los cubanos por aquí. Bolero, guaracha, el son. Qué buen ritmo ese son de identidad cubana. Ahí está, cantando por esa serie de éxitos y motivaciones con su voz inconfundible. Cómo abordaba el bolero, su voz. Aquellas resonancias en las décadas de los 50 y los 60. Época de esplendor. Benny Moré. Se escuchaba, se difundía muchísimo. Representantes masculinos, puedo decir, del bolero. Vallejo y Contreras, que eran los dos Orlandos. ¿Cómo me voy a olvidar de Vicentico Valdés? De Fernando Albuerne. Rolando la serie se colocó, se distinguió, y después asomaba Mentiras Tuyas, gran bolero. Que por cierto no estaba todavía convencido de el potencial que guardaba el artista. Lo iban descubriendo. Era llegar a esa instancia, la serie fue sorteando obstáculos y el toque de suerte, dijo alguien. En aquella localidad de Las Villas, un día de agosto, la familia se va a Santa Clara. Y Gustavo Rodríguez, que fue un compositor allí, de Villa Clara, recordó que los vecinos, en las zonas cercanas a la audiencia, tuvieron al cantor como el más ilustre de todos sus hijos. El que en tiempos difíciles, para todos, había sido capaz de buscar esa otra condición, abandonar la marginalidad, decía un vecino. Era el sentido rítmico privilegiado. Qué duende esconde cada ser humano. Qué circunstancias que a veces se da, que otras veces no se permite y que otras veces, en aquel giro esquivo del destino, partirá de este mundo sin haberse enterado o con deseos, pero nunca pudiéndolos lograr. Desde muchachito, en Santa Clara, era una manera de desentrañar por cuenta propia aquellos secretos de las pailas, de los bongos. Él llega a formar parte integrando la banda municipal de la ciudad. Hacía sus armas iniciales con aquel juego que lo desplazaba del timbal a voz solista, trabajos esporádicos que llegaban. 1946. Hagamos cuenta. Estamos hablando de 80 años. Y ese joven, la serie, hizo lo que muchos en aquel tiempo. Bueno, ¿por qué no vas a la capital?, le decían. Y de algo le tuvo que valer ese dominio de la percusión. Un muy buen artista. Un comienzo complicado, dificultoso. Ingresó a Santa Clara y cuando comienza la década de los años 50, insiste allí en La Habana. Momentos intensos, buscando la manera de instalar el circuito de los espectáculos, un poco más, un poco menos en la geografía, por lo que vamos leyendo, ustedes escuchan, por lo que ustedes también supieron. Igualito a mi Santiago, como aquella frase de tanta identidad nuestra, no importa el país, aquellos que provienen desde otras geografías, el referente de la gran ciudad. Hubo un comediante, Enrique Arredondo, que fue su mano amiga. Entonces lo conectaba
por algún circuito de boliches, de actuaciones en algún teatro, suplencias en centros nocturnos en la playa de Marianao, cierta estabilidad en la orquesta del cabaret Sanssouci, y por ahí mucho mejor porque lo fichó Benny Moré. Benny Moré lo escuchó, era el año 53, y lo llamó y dice: tú te vas a quedar aquí para esta banda gigante y serás percusionista. Él no lo podía creer, era la figura de Benny Moré, que ya sorprendía en esos años. Sanssouci le vino muy bien, fue una pista para despegar. Alternaba presentaciones allí, el trabajo en la formación de Benny Moré. Estaba Rubén González, que era un inefable pianista. Lo animaban a cantar algunas noches. A ver un poquito, Rolando, por la otra canción. Aplausos y surgía él. Y se quedaba, tomaba el micrófono sin temor y se ponía a cantar. ¿Cómo cantaba? Rolando la serie. Sí, una postal de la noche a la mañana.

¡Qué gran voz! Rolando la serie que dotó al bolero, a esas especies del son muy, muy suyo. Son personajes que uno puede identificar por aquellos que vivimos instancias de, siendo pequeños, su presentación, la televisión de los años 60, muy poquito en los 70, ya no llegaba por aquí. Pero, por ejemplo, hace unas noches abordaba un trabajo de Tito Rodríguez. ¿Quién puede dudar de la manera de cantar de aquellos exponentes de la música, crooners de épocas, como cuando colocamos a María Marta Sarralima? ¿Nos queda alguna duda? Es ella. Hay voces de identificación inmediata en su estilo. La serie fue un hombre que jugó con la melodía, con ese coloquio en la manera de interpretar, el guapo de la canción. Una frase suya que fue muy popular, bien, de película, solía decir. Rescate de muchísimas memorias de gentes allí que ha seguido en espacios radiales durante tantos años. Los muy buenos arregladores, directores, la historia de la música cubana, Bebo Valdés, Ernesto Duarte. Hay una discografía que registró José Reyes Fortún, un notable investigador, más de 50 vinilos, los que grabó en Cuba entre el 58 y el 60, las orquestas de Ernesto Duarte y de Bebo Valdés. Al marcharse de la isla en el 60, prolongó aquella saga fonográfica en los Estados Unidos, un poco también por México, entre otros ahí, Tito Puente, Johnny Pacheco, Nacho Rosales. Incluso en los años 90, acude al llamado de Israel Cachao López y grababa aquella canción que era su identidad, como tantos lo conocieron, El Guapachoso, que fue el segundo volumen de Master Session. Convirtió al tango Las 40 en un bolero. Recién Verónica soltó parte de aquel trabajo. Puso a gozar a la gente con un merengo, ¿sí? Un merengue de Mario de Jesús. Y esos boleros inolvidables. ¡Uy! ¿Qué hora es ya? Llegamos a las 2 de la mañana. Con pasión, sí, es Rolando la serie. A ver, a ver, a ver.

0: virtuosos. Es una cuestión de música. Como vamos por aquí, es realmente interesante, como lo marca el maestro Walter Ríos, de emocionarse, de recordar aquellas voces, aquellos momentos, un sentido rítmico muy interesante, ¿no? Bueno, la gente continúa, el mundo felizmente también moviliza a partir de la música, con sus estados de ánimo. Alguien que ahora viaja en su vehículo, en un taxi, o está contemplando el cielo raso, como aquella canción de Serrat, "No hago otra cosa que pensar en ti". Don Marco Riquelme a veces juega entre su piano, su identidad, su música y sus arreglos, y puede invitar a gente para que compartan un poco su show, ¿no? Aquí tenemos una muestra de eso, de a poquito. Va a las cuerdas, va al teclado, está Don Lucho Valdés también, y ahí sigue la historia, señores, de la noche a la mañana.
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0: Sí, ¿quién está por ahí? Hola.
1: Hola, Juan Carlos, buenas noches. Bueno, estás invocando a uno de los de las voces más recordadas. Un tema que lo tengo presente siempre es Las 40. Otro como el que acabas de pasar. Un gusto y bueno, seguimos escuchando. Siempre con sus originalidades o reflotando la historia que muchos hemos transitado. Abrazo grande, habla Carlos de Castelar.
0: Un abrazo, Carlos. Uy, notable. Tango, la adaptación que le hiciera Rolando la serie fue magnífica. Aquel texto de Francisco Gorrindo y la música de Roberto Grela la canta por primera vez Azucena Maizani en el Teatro del Nacional en 1937. Cantar Las 40, esa situación del juego de cartas, hablar con autoridad, con firmeza. Viste que le cantó Las 40 y por ahí pasaba. Gorrindo fue un poeta que escribió Las 40, pero también escribió Paciencia, Mala Suerte. Un poeta revelando un instinto de observación muy agudo, muy curioso, y además un juego rebelde, donde habla del escepticismo, de la aspereza, del rigor. Son varios los méritos como para ir reconociendo. Creo que la influencia en la poesía de Dicepolo marcó mucho. Dicepolo admiró aquellos versos, Las 40. Azucena Maizani lo grabó, te lo dije. Después lo grabó Francisco Canaro con Roberto Maida, Charlo, Raúl Verón con guitarras. Hubo varias versiones. Me pareció infinitamente oportuna y muy curiosa la de Rolando la serie en su momento. Obvio que otras noches caminaré por aquel escenario donde diera algunas vueltas Vicentico Valdés. Lo van a recordar. Fueron temas impecables también en su repertorio, en sus días. Hoy, 18 de agosto, cumpliría 90 años Robert Redford, el actor, el director, aquel creador del Festival de Sundance, gran deportista, ambientalista. La fama no es cómoda, pero uno aprende a convivir con ella. Muy pronto, se quiera o no, aprendemos a usarla como un abrigo, porque está siempre ahí, decía. Después se te va un poquito. A medida que uno envejece o va pasando de moda, ya no te mencionan, no hay fotógrafos, no te tienen en cuenta en un comentario, en un recuadro, o uno deja de tener eso que hace que la gente suelte una expresión de sorpresa cuando te ve, mira quién es, mira el comentario hacia el otro, o que se te acerque, te pida un autógrafo. De todos modos, siempre es raro tener a alguien que te mire con su boca abierta, supo decir. Él hacía estas reflexiones ya en la última etapa de su vida. ¿Qué más le quedaba por demostrar? Hay tiempos donde hasta aquí llegué y lo cumplido está. Había decidido apartarse de a poco de responsabilidades, aquellas conectadas directamente con sus actuaciones, la fama, los premios, las caminatas por salones, alfombras rojas escoltadas, flashes constantes de fotógrafos, ceremonias para rendirle un tributo al éxito, podemos decir. Es probable que ningún astro de aquellas características, uno de los pocos y genuinos Golden Boy, como hace un año aproximadamente hablábamos cuando dejaba este mundo, aquellos que surgían del corazón de Hollywood. Robert Redford llegó muy lejos en la defensa, el apoyo al cine, un poco más alejado de aquella llegada masiva que tuvieron grandes éxitos como intérprete. Él muere en el lugar que eligió para tomar distancia de esa idea de celebridad que lo había atrapado. Él ahí estaba en su ámbito, en su geografía, en su vida, como un cowboy más. El entorno ideal para un hombre muy afincado a su tierra, la vida al aire libre, las plantas, las aves, habitantes de la zona. No estaba allí muy lejos de su otro lugar en el mundo, Park City, una pequeña localidad desde donde gestó, impulsó y llevaba adelante el Festival de Sundance, un espacio notable de difusión del cine independiente. Robert Redford trabajó y mucho porque lo consideró como un gran legado artístico, un mentor artístico de propuestas arriesgadas, una especie de self-made man que prefería hacer las cosas por las suyas. Él no quería depender de grandes corporaciones que controlaran los estudios. Defensor de ideas progresistas, aquel compromiso político explícito, su manera de entender, era una vida muy especial. Redford tenía una obsesión: salir de Estados Unidos, convertir el mundo, convertir en realidad durante aquel primer viaje de grandes descubrimientos la máxima vocación, que no era precisamente la de actuar. Él estaba por cumplir 20 años, tomó sus cosas y se fue. Me fui a Europa como un artista. Quería contar historias a través de la pintura. A través de una charla íntima con uno de sus nietos, Dylan, pintor, galerista. Regresa, pasó por lo menos 5 años pensando qué iba a ser de mí, qué iba a ser con mi futuro. Se anotó en la Escuela de Arte del Brooklyn Institute, empezó a formarse como actor en el American Academy de Arte Dramático, su elección, pero la duda daba vueltas por su cabeza durante muchísimos años. El Redford solo encontró respuesta cuando ya era una de esas máximas estrellas del cine de Hollywood. ¿Cómo hago para unir dos vocaciones? Eso lo llevó a estudiar dirección y lo llevó después a dirigir. Y lo primero que hizo cuando ponía en marcha su ópera prima como realizador fue Gente como uno. ¡Qué éxito! Era hacer con sus manos el storyboard de la película. Me senté, empecé a dibujar cada secuencia. De acuerdo, ahí comprendí todo. No había perdido el costado artístico que siempre tuve. Él nace un 18 de agosto de 1936. Hoy hubiese cumplido 90 años. Se inscribió en la Universidad de Colorado, gracias a una beca deportiva, a la que renunció y después se fue a Europa. Jugaba al béisbol, pero eran los personajes que lo llamaban, lo convocaban. Grandes personajes, por ejemplo, The Natural, en el año 84, el mejor. La práctica consecuente del tenis, después se dedicó al automovilismo. Después participó en torneos de esquí, después competencias hípicas, ala del tismo. Le gustaba el borde de la montaña y soltar a volar. ¡Qué desafío! Debe ser apasionante. Lo que Redford nunca quiso fue ser una estrella. No, no estaba en eso. Ese argumento lo esquivaba. Sin embargo, él debuta en el año 63... en un escenario teatral como protagonista de Extraños en el Parque. 5 años antes de aquella aparición, versión cinematográfica de aquella obra junto a Jane Fonda. Pasaron los años, se reencontraron en Nosotros en la Noche, una historia de amor otoñal que guardaba reminiscencias de aquel vínculo, una época. Es como ¿Qué te sorprende un reencuentro con alguien donde el estigma de, del amor, la atracción, dio vueltas alguna vez? A veces platónico, otras veces real. Hubo películas como El Golpe, en el 73, con Paul Newman. Patch Casey de antes, esto la consagró en el año 69. Bueno, hubo de todo. Lo quisimos recordar un poquitito. Y si no, nuestros años felices, que Barbra Streisand lo ha cantado muy bien, bueno, compartió ahí. Pudo llevar adelante, sin complejos ni cargos de conciencia, una carrera que no tuvo pausas. El Gran Gatsby, El Candidato, Nuestros Años Felices, El Jinete Eléctrico, y después, en un relato político de la época, Todos los Hombres del Presidente, donde personificó a Bob Woodward, uno de los grandes investigadores periodísticos. El otro fue Carl Bernstein, que lo interpretó Dustin Hoffman. ¿Se acuerdan? Develando al mundo el caso Watergate. Dustin Hoffman, Robert Redford, en Todos los Hombres del Presidente, la cartelera de la calle Lavalle que explotaba. Bueno, quise recordarlo a Robert Redford, porque murió el año pasado y hoy hubiese cumplido 90 años.

Dicen los memoriosos, según cuenta Guillermo Curó, periodista en La Nación, que promediando los años 50, todo ocurrió un domingo. Y pone una postal interesante para soltar la imaginación y, ¿por qué no?, al recordar a un actor prodigio como fue Jorge Salcedo.

oído de una empleada. ¿Qué habrá sido? Una declaración de amor, la conoce, en la cercanía los que estaban allí. Si alguien podía darse esos lujos, Salcedo. No, no. El susurro del señor fue: por favor, no me llame con mi nombre real. Dígame Jorge Salcedo. ¿Estamos? Se echó hacia atrás, recompuso su ubicación frente al mostrador y la empleada siguió con lo suyo. Ahí está. Salcedo. Una época. Hugo Fregonese, el director de Apenas un delincuente, un hito cinematográfico en la carrera de Salcedo, dijo alguna vez, en la película, la protagonista era la ciudad, Buenos Aires. Pero había que transmitirla a través de un actor que fuera porteño, esencia de porteñidad, Corrientes y Esmeralda. El tipo que gana poco, gana lo que tiene en ropa, quiere darle el batacazo. Algún periodista que hablaba, yo lo vi y le descubrí la pinta de porteño atildado, con ansias de dar el salto, por ejemplo. Y me gustó su voz, lo encontré expresivo. Era un personaje. Jorge Salcedo fue el arquetipo del porteño varonil, seductor. Él dispuesto a cimentar aquello sin ningún tipo de grietas. Era una manera de entregarse de lleno para ir alimentando aquella imagen. Entonces dijo, lo primero que hago, me cambio el nombre. Pedro Codicinio. No, no le gustaba, no sonaba bien. Era una costumbre de entonces. Los nombres reales eran corregidos. Después la edad. No solo cambió de apellido y actitud, sino que se quitó 10 años. La obsesión fue tal que en el camino se llevó puesto a su hermano menor, Antonio, gran músico, percusionista, que de la noche a la mañana tuvo que modificar su apellido a Salcedo, me dijiste. Le habrá comentado. Salcedo. Así que soy Antonio Salcedo. Y tuvo que asegurar que de ahora en más, por las situaciones encontradas, pasaba a ser el mayor de la familia. Porque se lo había pedido el hermano. Se iban los años 40 y tres películas lo colocaban ahí en lugar importante. Don Juan Tenorio, Edición Extra y Apenas un delincuente. Una gran elaboración de la imagen. Tanto que se la creía, se notaba. Y a la otra década la encontró para disfrutarla, para explotarla. Mediados de los años 60. Una realidad celosa que mete la cola. Y termina derrumbando para siempre todo aquello que el actor imaginó. 4 de la tarde, un día de septiembre del año 64. Un accidente de tránsito tiñó de tragedia y muerte la más perfecta fantasía. La familia artística nacional está de duelo, era un título de un diario de la tarde. Víctima de un lamentable accidente de tránsito, falleció la señora Rosa Di Paola, 70 años de edad, madre del actor Jorge Salcedo. Desgraciado accidente que enluta a una figura destacada, querida de la escena nacional. Cruce de las calles Libertador y Alsina, en la localidad bonaerense de Vicente López, leo el diario de esa época. En circunstancias en que Jorge Salcedo conducía un automóvil Ford Taunus acompañado de su señora madre por la primera de las arterias citadas, Libertador. Llega a la calle Alsina y cuando
se disponía.

a tomar por esta, chocó violentamente con otro automóvil particular marca Peugeot. Y como consecuencia del fuerte impacto, la señora Rosa Di Paola sufrió graves heridas, fue conducida urgente para que la atendieran al hospital local. No obstante, la atención médica que se le prodigó dejó de existir 2 horas después. La mamá del actor, Jorge Salcedo. Crisis nerviosas que afectaban su desarrollo profesional y solamente amainó cuando conoció a su segunda esposa. Primero había estado en pareja con Julia Sandoval. Y después llegó Silvia Cruzul, que fue la mamá de sus 2 hijos. Y después, todo terminó allá por el 76, encontrándose otra vez solo y con mucha depresión. Pero en 1979 llegó el primer gran cimbronazo emocional, 2 meses y medio de internación. Circunstancias especiales me ahogaron, fue realmente tremendo, decía Salcedo, y como consecuencia no pude mantener el equilibrio emocional. Después Dios me rescató y pude salir de la oscuridad. Hoy soy realmente feliz. Dejó de ver a sus hijos. Cuando caí enfermo preferí que no me visitaran. No quise que ellos tuvieran una visión de su padre en esas condiciones. Tampoco quise que me vieran mis amigos. Pero eso ya pasó. Fue historia ya, a lo lejos, decía. Contaba sus momentos. ¿Qué pasaba en realidad por la cabeza de este hombre? ¿Quién era? ¿Qué sentía? A pesar de su mirada optimista sobre el futuro, no estaba a punto de comenzar una etapa pródiga en su vida, sino complicada. Aquella instancia de Jorge Salcedo. Las 2:30 minutos, las sigo en un ratito. Sí, sí. Por aquí vamos. Es Mitre a esta hora, hasta las 5 de la noche a la mañana.

brevedísimo actor en la escena nacional fue Jorge Salcedo. Pudo salir adelante después de 50 días desafiantes entre la vida y la muerte, muy lejos de aquella imagen cinematográfica. Asomaba débil, 20 kilos menos, pero apostaba al futuro. Decía que tenía muchos proyectos, pero hasta que no esté totalmente bien, no quiero meterme en la vorágine. Voy a estar en la película Los Drogadictos, de mi amigo Enrique Carreras. Una cábala para mí, volver a comenzar bajo los mismos auspicios de aquel pasado. Siempre decía haberse arrepentido de no haber aceptado trabajar en Toros Bravos, en un papel para el cual se había postulado Fernando Lamas. El director me dije a mí por unas fotos. Yo me niego, me acuerdo, y lo termina contratando a Anthony Quinn. Ahora me pellizco, qué tonto fui. Por ahí anduve. Bueno, Salcedo, aquel indomable, que había sucumbido a sus propios demonios. En 1980 pasó algo, algunos destellos en su camino profesional. Eran ensayos de la obra Cena de Matrimonios, con Alberto Closas. Hemos contado alguna historia un viernes con 80. Pero los rumores. Diciembre de 1980... aquella contratapa de los diarios dando cuenta de información, decía que lo vieron en un bar de México y Lima, hablando incoherencias, comiendo yogur con galletitas. Que después, gente del lugar afirmaba haberlo visto, sacó una silla del bar, la puso en la vereda y tomaba sol. Que estaba en su mundo, que no le hacía caso a la gente que lo reconocía, que algo le manifestaba, que un señor se acercó, que le ofrecía ayuda. Y la respuesta de su hermana entonces, sobre aquello que asomaban en los diarios, en los vespertinos, era de bronca. Jorge está indignado, versiones publicadas, no. Su médico personal lo revisó ayer, indicó un chequeo normal, anda muy bien. No le ha quedado ninguna secuela de aquel problema que tuviera en marzo pasado. Con el ánimo muy bien. Está con más ganas de trabajar. Grabó un espectacular para Canal 9. Ensaya una obra para Mar del Plata. Pasaron 4 días de aquella manifestación de su hermana y se daba a conocer la noticia de que Jorge Salcedo había sido ingresado en una clínica privada de salud mental. Y así siguió su vida. Y porque esta no era la última internación, ni tampoco la peor, él muere en su soledad el 12 de abril de 1988, teniendo 73 años. Por ahí había ese momento de entusiasmo, de optimismo, una etapa que se lo vio cada vez menos por las calles, quedándose en su casa. Inexorable final para aquel que creyó ser más fuerte de lo que realmente era. Supo decir alguna vez, en esta profesión tenés que aparentar siempre, de nada importa que tengas problemas personales. Tenés que guardártelos en el cofre de los recuerdos, aunque estos te vayan matando y matando de a poco. Esta es una de las explicaciones que le encontré al proceso que desencadenaban mis lamentables crisis. Decía Salcedo, aquí no hay posibilidad para los términos medios. Siempre debes dar la sensación de ser el mejor. Tenés la obligación de mostrarte como un consumado deportista, que tu silueta sea perfecta, que tu piel esté bronceada. Es una presión tremenda. Te piden, te exigen mucho. Y como contrapartida no te perdonan nada. Según el rescate del periodista Guillermo Curo en una historia que es mucho más prolongada, pero que es muy interesante, porque en alguna trasnoche alguien lo mencionó en un repaso de actores, actrices, una figura tan consagrada como lo fue Jorge Salcedo, que ocultaba su edad, que cambiaba su nombre,
que además siempre quería mantener aquella imagen, porque si no te pegan duro. Marcelo, las 2:38. Vamos.

0: es excelente Billy Eston. Una de estas noches vamos a contar un poquito más esta historia y esta banda que suena y muy bien por ese París del verano y del calor. Un petit rien. Miramos al reloj, las 2:41.
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0: Fabricio, viene la lluvia, el frío, ¿cómo sigue este martes?
2: Exacto, llega todo porque tenemos a esta hora en la ciudad de Buenos Aires, va descendiendo la temperatura, pero ya tenemos 6-5 de sensación térmica, la máxima para hoy 12 grados con cielo mayormente nublado, lluvias aisladas para la mañana, después mejora con cielo mayormente nublado a la tarde. El miércoles mínima de 9, la máxima 14 grados con cielo parcialmente nublado. El jueves mínima de 8, la máxima 15. Con cielo nublado. El viernes mínima de 8, la máxima 14. El sábado mínima de 7, la máxima 12 grados. También el domingo mínima de 8, máxima de 12 grados. Para hoy, para este día martes, mínima de 8 grados, pero ya estamos en una sensación térmica de 6,5. La humedad alta 87%, visibilidad 10 kilómetros y el cielo cubierto en Buenos Aires.
0: Bueno, te va quedando pasado ya, el parte exacto. Meteorológico.
2: Exacto.
0: Si ya nos vamos encontrando con mínimas más bajas. Bueno, se habla de mucho frío sábado y domingo, mínimas entre 1 y 2 grados.
2: El domingo sobre
0: bueno, sí, ola polar fuerte que va llegando. No habla de lluvia, por lo menos en los próximos días acá, aunque Ciclogénesis, bajo ese título, se ha dado un informe y dan cuenta de algunas lluvias copiosas, sectores del litoral también, el anticipo del Niño. Bueno, señor Sampaoli, a ver, dicen los directivos de Talleres, el equipo tallarín volvió a perder. Cayó 3-1 ante Gimnasia Esgrima Mendoza, quinta fecha. Tiene los problemas que se reiteran, se repiten desde que comenzó este campeonato. Bueno, hizo algunos cambios, no logró modificar el desarrollo, se complicó otra vez y quedó expuesto en la defensa. Le entran velozmente, modificaba nombres, esquema, tomó por aquí, fue por allá, buscaba el protagonismo, no le alcanzó. Errores individuales, la falta de cobertura defensiva, zonas sensibles, y entonces, colorín colorado, el equipo mendocino, Gimnasia Esgrima, le terminó metiendo 3-1 a Talleres. Sampaoli, ¿ya tiene picado el boleto? ¿Qué pasará en las próximas horas? Habrá reuniones. Fabricio, vamos al diario, las 2:44, títulos en la portada de
2: Diario Clarín. Tema central en industria y comercio, la caída del salario en un año superó el 10%. Encargados de edificios y camioneros, en cambio, le ganaron a la inflación. Son datos proporcionados por el gobierno. El último informe del mercado laboral que publicó la Secretaría de Trabajo indicó que solo un grupo reducido de gremios tuvieron negociaciones paritarias que lograron superar la inflación en el lapso de un año. Otros convenios, en tanto, llegaron a perder más del 10% del poder de compra. En este último conjunto aparecen sindicatos con alto nivel de representatividad como comercio, que perdió 11,1%, metalúrgicos 12,4%, textiles 12,6%. Entre los que ganaron están los encargados de edificios con 5,9% y camioneros con 3,4%. Sugestiva presencia de un juez cuestionado llamó la atención en el juicio por sueños compartidos la aparición del suspendido juez federal de Rosario, Gastón Salmain, sin ninguna relación con el proceso que tiene como principales acusados a los hermanos Jocklender y a Julio Devido. Los riesgos del Niño, un plan para asistir a la emergencia. Según la Dirección Nacional de Emergencias Sanitarias del Ministerio de Salud de la Nación, las probabilidades de que el Niño alcance una intensidad fuerte o muy fuerte aumentan considerablemente a partir de la primavera. Desbaratan una banda que amenazaba a comerciantes chinos. También, en un insólito giro, Trump se acerca ahora a la dictadura de Corea del Norte. Milei habló de enemigos internos y externos en su reaparición. También en la tapa de Clarín, en Liniers, final con escándalo. Tras el 1-1 entre Vélez y Defensa, hubo golpes entre los técnicos que habían tenido un entredicho en el partido. Y la muerte que sacude a Hollywood, la actriz Hayden Panettiere, estrella de Scream, tenía 36 años. Investigan las causas de su muerte. Temas centrales, que tiene Diario Clarín este martes 18 de agosto de 2026.
0: ¿Cómo se puede negar lo que pasó? Que además quedó tan expuesto a todo el público, los periodistas. Está filmado, está en la portada de los diarios. No, acá no pasó nada, dijo. La pelea entre Barros y Esqueloto, que lo toma del cuello a Bacari. Volaban la piña, escupitajo, trompada. El final en línea fue bochornoso, terminó 1-1. Estaban esperando porque había un clima en la previa. Cuando el árbitro se llevó el silbato a la boca, se armó un tole-tole de aquellos. Forcejeaban, ya se habían dicho de todo. Corrían 14 minutos del segundo tiempo, Vélez estaba ganando 1-0 y el DT de Defensa reacciona. Es un mal educado, me dijo que cierre el or. Conmigo no te hagas el vivo, che, no me falta el respeto. Ahí estaban. Esta era la escena de un banco al otro. Estaba el referee, el juez de línea, la gente, la cámara que se demora en Bacari. Leandro Fernández cumple con la ley del ex. Marca el empate. ¡Ja! Venía de Vélez. Hizo el gol favorable a Defensa. Y lo gritó con tantas ganas ante el insulto, una platea caliente que uno la ha visto tantos años, allá en los 90 con Bianchi. Ay, ay, ay. Y todo era un clima tenso y explota el pitazo final y ahí está. Barros Esqueloto corre hacia el túnel, lo corre al técnico de Defensa. Entonces lo agarra del cuello, le gritan cosas, reaccionan, volaban las piñas. Se armó ahí de todo, una batalla campal. Bueno, Bacari va a la conferencia de prensa y le preguntan inmediatamente qué fue, qué, por qué, la reacción. Lo mira y le dice, no, no pasó nada. ¿Qué dijo Guillermo? Le pregunta al periodista, no, si no lo sabe usted, señor Bacari, con todo lo que le dijo y además lo que le hizo y la trompada que volaron. Ah, fue una discusión típica de un partido caliente, no pasó más que eso. No debe pasar, no es lindo, ¿no? Pero usted le dijo y usted le contestó y usted dijo, mejor cerrar. No, no pasó nada. ¿Alguna otra pregunta? Las 2:48.
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0: A ver, Marcelo, bandeja número uno. Banda británica de pop rock. En los 80, Fine Young Cannibals.

sonido. Recordé aquellos años fantásticos en los finales de la década del 80, un verano en los 90, con Fine Young Cannibals, de esa banda británica de pop rock. Todo se generaba por el bajista David Steele, que fue muy conocido porque además fueron integrantes junto a Andy Cox de The Beat, que era también un sonido muy particular de aquellos días. Bueno, lo rescaté por ahí. El vinilo te trae esas sorpresas o por lo menos algunos recuerdos. Tiene un tinte nostalgioso, pero es sin dudas también vibrante, porque recuerda un paisaje, un lugar, momentos, pero aquella canción que proyecta ese ritmo. Bueno, sigue la celebración. El domingo fue su día de cumpleaños. Madonna, 68 años. Una referente de la moda, de la cultura pop. Allí está, peregrinando por grandes avenidas y con la muestra a sus espaldas de lugares icónicos de la moda en diferentes capitales del mundo. Aquellos comienzos en los 80, una manera de revolucionar y después evolucionar. Cada cambio de imagen era una tendencia. ¿La vieron a Madonna? ¿La escucharon a Madonna? El color que sigue Madonna y el desafío de las convenciones. Es un manifiesto de irreverencia, una manera de experimentar también. Ella entendió la moda como identidad artística. Algunos decían, pero es la marca, es el nombre, porque su piné no la acompañó, dada su baja altura, para lucir ropa. No, todo lo contrario. Era la canción y era aquel elemento que le acercaba determinada firma y marca para su vestuario y ya está. Era la constante renovación de la imagen. Era quedarse con códigos diversos. Un fenómeno cultural. ¿Cómo nos vamos a olvidar de aquellos 80 y aquellos 90? Asomó con esa narrativa visual, con un vestido mini que le observamos con sus 68 años y sus piernas muy delgadas en grandes producciones fotográficas. Cómo conjugar elementos de distintas épocas de expresión artística en conciertos, en todo tipo de eventos, en presentaciones. Ahí está, un suéter, alta costura, referencias directas al arte, al cine, un juego directo. Pantalones anchos, sudaderas con capucha, prendas deportivas con logos visibles, material sintético, pantalones deportivos tiro bajo. Bueno, detalles por ahí, rotos, intervenidos, muy coloridos, elocuente, una faceta desenfadada, digamos. Y además, en esa estética, presentando un nuevo material discográfico, un vinilo que, por ejemplo, Marcelo lo va soltando de a poquito y tiene una base muy interesante. Este es un jueguito muy regreso, muy 80, pero es lo nuevo, ¿eh? Es Madonna. Sí. Ahí va, ahí va, ahí va, ahí va. 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

la reina del pop, la provocativa, con sus 68 años y con tanta carrera artística, hoy asoma, y nosotros lo vamos mostrando como toda novedad en los martes de vinilos, en este regreso con su trabajo discográfico. Habla de una leyenda que se forjaba allá entre el 82, 83, innovando, marcando una tendencia, la música, la moda, y por supuesto, la gran reina del pop, aquella identidad que tuviera en esa década y en los 90 también. Fue una manera de evolucionar. Era el año 85, ¿se acuerdan? Cuando marcaba su segundo álbum, Like a Virgin, que tenía 27 años. Pero era aquella jovencita rebelde, porque lucía ese look tan punk, donde había mucha media red. Estaba ya repasando portadas de discos, los encajes, los pantalones capri sobre faldas con vuelo, los tops románticos, cruces con sus accesorios y muchas fans que comenzaban a imitarla. Y si no, ¿qué hubiese sido del camino de Lady Gaga?, dijeron otros. Bueno, Like a Prayer, cuando el 88-89, aquel disco True Blue, que dimos cuenta un viernes con 80, repasamos algunos tracks, donde se desprendía Papa Don't Preach o La Isla Bonita. ¿Cómo no nos vamos a acordar? Y además el Open Your Heart, que lo convirtió en un gran hit. Ahí había conocido al actor Sean Penn. Después se casaron. 4 años adelante se divorciaron. Y presentaba aquel disco, Like a Prayer, que fue un escándalo por el video de la canción. Ella besaba a un santo, pero Madonna se mostraba sensual, desinhibida, y provocaba todo aquello. Que después eran los títulos por las giras tan polémicas, coreografías, el concepto en general del show, muy sexualizado. Tanto que el Vaticano pedía que la gente no fuera a los conciertos. Tapas de los diarios de entonces. No, nada la detuvo. Y era una de las mejores guías. Aquel tema Vogue, como la revista, sus corsés con busto en picos, eran icónicos. Y ya marcaba ese tiempo la melena platinada, la imagen sexual, fan, fatal, provocativa, que era habilitar una nueva década. O aquel Ray of Light, que fue un año muy importante, porque logra un éxito en el cine con Evita, donde le daba vida a Eva Perón, interpretación que le trajo buenas críticas, un Globo de Oro como mejor actriz de comedia o un musical. Pero además, hace 30 años, en 1996, soltaba aquella primogénita Lourdes María Chicone León. Había dado a luz a aquella sucesora y le llevó a hacer un cambio de vida, porque ahí estaba el misticismo, la cábala, y el disco fue precisamente aquello, ¿no? Ray of Light, entre el 97 y 98. Una imagen más relajada, más natural. Y después nos encontramos con Confession on a Dance Floor, que tuvo una fusión pop-dance electrónica. Había una mirada, había una presentación más elaborada. Pero si hay un momento a lo largo de su historia profesional, fue el momento del Super Bowl, donde todo era opulencia, estilo, canciones representativas. Madonna luciendo como una diosa en medio de ese ejército de bailarines, 54 años de edad, Super Bowl. Oh, fue también una manera de encontrar un tiempo en su carrera. Y después las celebraciones y los tours, su show retrospectivo, marcando 40 años de trayectoria. Así que si alguien quiere ver la evolución, el estilo y la moda, es un recorrido por tanta historia musical que nos trajo Madonna, no hay ninguna duda. Ahora, salvando distancias y en otro camino, podemos ir de a poquito a descubrir a alguien mucho más joven.
que tiene 29 años, que se ha dedicado al modelaje, a las relaciones públicas, pero tiene pasión por la música. Ella es Olivia Walt. Escuchen, después les sigo contando la historia. Vamos.

0: La muchacha es Olivia Wilde, 29 años, lanzamiento de su segundo trabajo, Otra que Arde. Hay otros proyectos, gira internacional. El 18 de septiembre se va a presentar en el Jaguar House en Rosario, después dará vueltas por Córdoba. Estará el 3 de octubre en Seart Media aquí en Buenos Aires. ¿Sí? Bueno, por ejemplo, su espíritu y su identidad, otras voces, otras generaciones. El canto forma parte de mi vida. Cuando iba sentada en la sillita trasera del auto que manejaba mi papá, cantaba canciones inventadas sobre aquello que yo miraba a través de la ventana. Ah, yo tengo grabaciones de inventar, de toda la vida. Mi papá tenía una videograbadora y la primera vez que grabé una canción tenía 10 años. El tema es que no teníamos ningún tipo de contacto, de nada, y no había redes sociales. Y mis padres graban la canción y ahí quedó para ver alguna vez. Y aquel papá que se rehusó a aquellos archivos quedaran guardados en un cassette, y la canción que grabó por primera vez sirvió como puntapié para un casting de Casi Ángeles, aquella ficción de Cris Morena que debuta en 2007. Aunque en aquel momento le hubiese asegurado un espacio temprano en ese ambiente, la responsabilidad que conllevaba el proyecto para una adolescente, dijeron la opción, por aquí o por aquí. Los padres decían, continúa con tus estudios y después lo retomas. Termina la secundaria y Olivia Wilde prueba con la comedia musical, actuación, modelaje. Se anotó en la universidad, se recibió de relacionista pública, cursó algunos años de periodismo. ¿Y dónde está la chispa? La que estoy buscando, ¿cuándo aparece? Era su pregunta. Pero caminos necesarios. Y en una de esas, volver a encontrar aquella pasión de siempre. Y surge una propuesta musical para abordar la culpa, la ansiedad y la sexualidad, incluso protagonizando un videoclip junto a Lucía Maidana, la ex Gran Hermano. Para Olivia, la canción no es solo un medio de expresión, sino un cable a tierra que va quebrando mandatos, dijo. Otra que Arde, así se llama su trabajo. Según manifestó, está contenta, tranquila. Todo un trabajo previo es lo que más estresa, pero una vez que el disco sale, queda ahí, a la audiencia. Entonces uno se relaja un poco más, como que va encontrando el camino. Ya tiene previsto el 11 de septiembre en el Arena de Madrid y el 12 de septiembre en la Sala Wolf de Barcelona. Se prepara para giras internacionales. Me encuentro mucho más estable ahora en lo personal. Cuando salió Cuerpo, todavía trataba de entender cuál es el camino, a dónde voy. Hoy me reencuentro con los medios, con situaciones, con el equipo. Estoy en otro camino. Aparecen colaboraciones muy interesantes, por ejemplo con Roger King, con Coti. Y a mí me encanta meterme en ese proyecto de otro, que exploren y conozcan el mío, exceden a la canción. Hay artistas con los que después terminas compartiendo escenario, entablando ese vínculo cotidiano que te lleva. Por ahí andamos. El periodismo, el modelaje, relaciones públicas. ¿Sentís que haber probado otros mundos te da otra posibilidad? Sí, totalmente. Ahí anda Olivia Wilde. La vamos a considerar como un nuevo vinilo, un nuevo trabajo, ¿sí?, que va prometiendo, sin dudas, shows a nivel internacional. Tiene previsto septiembre Madrid y también Barcelona. Canta desde que tiene uso de razón y su nuevo disco es Otra que Arde. Me voy un poco más atrás, en los años 60. Una canción me permite llegar casi en el final de esa década, y ya lo contaré, a lo que fue el enorme Woodstock, pero hace 60 años sonaba esta canción.
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¿Cuántos recuerdos nos trajo Scott McKenzie con aquel camino? San Francisco me llevó particularmente a un 18 de agosto 1969, porque fue el último día de Woodstock. Hoy lo podemos tomar así como referencia, cumpliendo por estos días 57 años de aquella realización, uno de los más importantes destacados festivales de música de la historia. Fue semillero de distintos eventos con la música en diferentes partes del mundo. 15 a la mañana, 18 de agosto, ya buscando el comienzo de la madrugada del 19. Distintos artistas de esa época pasaban por ese escenario, algunos que fueron consolidando su lugar en la escena musical, otros que encontraron la manera de dar a conocer sus canciones y lograr el éxito. Jimi Hendrix, Janis Joplin, Creedence, Ten Years After, The Who. Era el Festival de Arte y Música de Woodstock. Se publicitaba como: venga, 3 días de paz y música. Un eslogan que fue muy influenciado por aquella ideología hippie que se vivía en los Estados Unidos aquellos años. Era en una granja, 240 hectáreas, condado de New York. Se congregaban entre 400, 500 mil jóvenes y se quedaron acampando varios días. Los esfuerzos de Joel Rosenman, de Mike Lang, fundadores del evento. Había tranquilidad, comunidad, un motivo que trascendía. La liberación como valor se hizo presente en Woodstock. Fue la mano de la relación sexual y la droga. Y todo eso permitía que tuviera la influencia que termina, al final, con esa música popular de época y la contracultura. Grabaciones que se hicieron de aquellas performances, actuaciones destacadas, por ejemplo Richie Havens con el Freedom at Woodstock. Esto es año 69, era el primer día. No solo fue el primero en presentarse Richie Havens, sino que además se quedó en el escenario 3 horas. ¿Y por qué? Y porque no llegaban los artistas, aquellos que estaban citados ahí en el predio, porque se atascaban, porque era tanta la gente que buscaba en las afueras de New York aquel lugar de tantas hectáreas, aire libre, descampado. Todo el mundo iba, las publicidades eran excelentes. El público lo llamó para un bis, al otro y al otro y al otro, y ya no había canciones para tocar. Entonces improvisaba aquel tiempo algo que se surgiera. Por ejemplo, nace Freedom, que se convierte en uno de los momentos más importantes en la carrera de Richie Havens. Santana, que fue representante de la música latina en Woodstock, junto con aquella banda Latin Rock Fusion, se sube al escenario, un público, gran parte no lo conocía, no había publicado su álbum debut, pero fue una gran sorpresa. Segundo día del evento, se destacaba particularmente por la canción Soul Sacrifice, que tiene una duración de unos 10, 11 minutos, pero fue una actuación muy recordada la de Santana allí, el talento y la banda que lo acompañaba. Y se incluyó además en el Salón de la Fama del Rock and Roll. Puedo mencionar a Janis Joplin también, primeras presentaciones, después de separarse de la banda Big Brother, y después solista. Llegó 2 de la mañana, domingo 18 de agosto. Hizo un par de temas, canciones conocidas, ¿sí? Una de las primeras estrellas del rock, que hoy todavía no genera aquello, del blues femenino. Mucha influencia en la música de la contracultura. Ella muere en 1970, teniendo 27 años. Pertenece a esa lista de artistas, de intérpretes que dejaron este mundo
a tan corta edad, 27 años. También supimos del Club de los 27. Pero hubo un momento que fue muy particular, cuando aquella noche del 15 arreciaba la lluvia y comenzaban a retirar instrumentos, equipos de sonido, y la seguridad decía, miren, esto se va a suspender. Pero ¿qué pasaba? Cada vez era más y más y más la gente que se iba acercando. Los inconvenientes en el tránsito, el diluvio, y muchos se quedaron allí, bajo la lluvia, y dormitando en ese césped húmedo, y bueno, esperemos el amanecer. Y así transcurrieron aquellos días de Woodstock. Una banda de David Crosby, Stephen Stills, Graham Nash, que al poco tiempo de haberse fundado suman a Neil Young. Verano del 69, segundo show, lo tenían en el contrato, la guía. Woodstock, ¿qué es esto?, preguntaba Stephen Stills. Bueno, llegan al escenario. Esta es solo la segunda vez que actuamos frente a la gente. Tenemos muchísimo miedo. Tocan una canción, una suite de Joni Mitchell. Después fue su primer gran hit, un momento recordado del festival,

Eran aquellos días, ¿sí? De sueños. Se iban los años 60. Ya el hombre había llegado a la luna. La travesía del verano por entonces, agosto y su circunstancia. Y encontrarnos con aquellos representantes desconocidos muchos. Un representante de la música latina que asomaba ahí con su banda Latin Rock Fusion, que se subía a un escenario, un público que lo desconocía, gente que también en la curiosidad le prestaba atención porque alguien le había pasado algo de él. Fue una gran sorpresa en el segundo día del evento y quedó en la memoria colectiva de muchos aquel sonido de Santana.

0: todo un desafío. Qué historia, qué festival inolvidable. El vinilo de gusto, aquellas canciones y aquella prolongación del 15 al 18 de agosto 1969. Tengo por aquí un vinilo que se llama Radio Venezuela, que no llega solo con las canciones de estos dos grandes artistas. Participa un aluvión de músicos invitados y de Venezuela: Danny Ocean, Rawayana, Mau y Ricky, Lazo, Acapella. Y escuchen qué buen ritmo para Chino y Nacho y una invitada que se llama Elena Rose. Hoy es martes.
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0: trajimos aquel vinilo de Fine Young Cannibals. Es bueno. El último trabajo de Madonna con este One Step Away. O dando vueltitas y vueltitas, podemos encontrar la producción de la muchacha Olivia Wilde cantando con Coty, Tus Errores. Disco de los 60, Scott McKenzie. Qué bueno, San Francisco, hasta desembocar en un 18 de agosto 1969, la última noche de Woodstock con Crosby, Stills, Nash & Young. Casi me corto el pelo. Santana, aquella noche, Waiting, espera, buen ritmo por estos días. Venezuela, Radio Venezuela, presentando a Chino y Nacho y Elena Rose, de lejitos. Son los vinilos.
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0: Bueno, a ver quién está por allí, Marcelo. Hola.
2: Hola, buenas noches, Juan Carlos. ¿Cómo te va? Marcelo Amuy habla. ¿Cómo estás? Te cuento, Juan Carlos, se me vino a la mente una anécdota. Vos hablaste de Robert Redford. Y en el año 1977, tuve la suerte, la gran suerte, de ver algo distinto y conocer algo distinto en mi vida. Estaba en Nueva York. Bueno, conocí a una señora que era la cuñada del que abrió Studio 54, Studio 54. Me dio una tarjeta de ella y con ella iba a poder entrar siempre. Y evidentemente fue así. Durante un mes casi fui todas las noches. Vi a todo el mundo que se te cruce siempre por la cabeza, desde Mick Jagger, Bianca Jagger, estaban todos, Los Ángeles todos, de Charlie, bueno, qué sé yo, Truman Capote, Calvin Klein, bueno, todos los que se te crucen estaban ahí. Diana Ross, sí. Y una noche, pues yo me quedaba charlando con el portero antes de entrar, hice entrar a dos amigos míos, a tres amigos míos, que no tenían, no podían posibilidad de entrar, y los hice entrar gracias a que me he hecho medio amigote del encargado, como si fuera Fraga en Mau Mau, era un divino el tipo. Y una noche, ¿a qué viene todo esto? Para una limusina enfrente al Estudio 54, bajan el vino,
0: habitual,
2: y la Robert Redford. Y lo rebotaron, así como estás escuchando, lo rebotó este portero, subió el vidrio y se fue en la limusín, y yo me quedé azorado porque dije, no puede ser que lo reboten a este. Se lo hacían a propósito para volverlos locos y que se volvieran locos de ganas de poder ir a conocer el Estudio 54. Bueno, esa anécdota no me la olvido más en mi vida. Por ahí es una pavada, viste lo que cuento, pero me hiciste acordar hablando de Robert Redford. Un abrazo enorme, Juan Carlos, que estés muy bien. Buenas noches.
0: Muchas gracias, Marcelo, pero más que interesante la anécdota, no fue poca cosa. Y particularmente por el esplendor que lograba ese Estudio 54 por esos tiempos, por esos años. Era el show de la limusina ahí en la puerta, ya cuando pintaba la tarde-noche todo lo que iba a traer el desenlace de una nueva noche y madrugada. Pero además, qué figura, qué nombre, qué rostros. Estuvo bien, aquella conversación con el encargado que permitía liberar aquella puerta de acceso muy complicada. Por eso asoció a Fraga en la puerta de Mau Mau por aquellos tiempos. Muy complicada para poder ingresar. Mirá, le costó a Robert Redford. Hoy hubiese cumplido 90 años Robert Redford. Por eso lo trajimos. Marcelo, miremos el reloj. Ya las 3:35.
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0: Sí, señor. Tenemos mucha trasnoche aún por delante. Tenemos historias, Hoy trajimos vinilos, personajes que vamos a recordar, música. Aquella banda del rock progresivo y del pop melódico, Supertramp. Son incuestionables, de la noche a la mañana.

Y un sábado de septiembre, año anterior, un mensaje por WhatsApp que me sorprende. Se murió Rick Davies. Bueno, fue el cofundador, el cantante, la voz emblemática, teniendo 81 años. Luchaba contra el cáncer. Él lo manifestaba en algunas notas, hacía ya un buen tiempo. Y había cofundado con Roger Hodgson, qué nombres, hablando del 69, particularmente de Woodstock, bueno, el eje y el efecto de banda para considerar. Inauguraban los 70, ese grupo de rock progresivo, que después tornaba en un pop melódico, porque era la voz, el pianista, canciones emblemáticas y una huella indeleble, para no olvidar jamás. Supertramp, hoy, Incuestionables.

Sí, Supertramp, inolvidables. Cuando pisaba el umbral de los 70, asomaban. Se disuelve entre el 85 y 86, vendiendo millones de álbumes. Hodgson, siendo la voz, pudo usufructuar con total legitimidad tamaño éxito, armar shows, salir por el mundo, dando vueltas como un solista. Era sobrio, era un estilo como para rescatar aquellas canciones de siempre. Una importante saga de vinilos, dándole identidad especialmente en los años 70, aquella banda que sonaba así, como ahora.

los entendidos en la música lo han considerado como un caso curioso, el de la banda, catalogada internacionalmente como música para gente de otras edades. Probablemente por el recuerdo, porque asistió a aquello de los 70 y parte de los 80. Me parece que pertenece a una década que comenzaba con otros proyectos muy ambiciosos, rock sinfónico, jazz rock, y después terminaba entre la furia punk y la simpleza de la música disco. Ellos, por las dudas, justito se retiraban, pero quedaron estas.

aquel trabajo de 1985, Cannonball, Adiós extranjero, Sueño, o este Desayuno en América, un clásico. Aquella banda entre el rock progresivo, el pop melódico, se llamó Supertramp. Hoy, Incuestionables, de la noche a la mañana.

0: fresquito el martes, Fabricio, parece.
1: Así es, desde que arrancamos el programa fue bajando la temperatura y ahora tenemos la sensación térmica de 7 grados, la humedad 87%, visibilidad 10 kilómetros, cielo cubierto. Para el martes, para este martes, vamos a tener a la mañana lluvias aisladas, después a la tarde mayormente nublado. El miércoles mínima de 9, la máxima 14 grados, con cielo parcialmente nublado. El jueves mínima de 8, la máxima 15, con cielo nublado. El viernes mínima de 8 y la máxima 14 grados, con cielo parcialmente nublado. La temperatura entonces, para hoy 12 de máxima, estamos en 7 grados de sensación térmica, cielo cubierto ahora, visibilidad 10 kilómetros y la humedad 87%.
0: Bueno, hoy en la caída de la tarde, casi la noche, juega Boca. Sí, sí, un día de la revancha de aquellos octavos de final de Copa Sudamericana. Viene con buena ventaja, 3-1 en cancha de Huracán hace unos días. Y ahora, por supuesto, la expectativa. La llegada de una comitiva diplomática proveniente de Japón a Paraguay. Hay expectativas. ¿Por qué? Bueno, porque van a mirar, ¿eh?, lo que elevó disposiciones de seguridad al máximo. Pasadas las 4 de la tarde ayer, la delegación aterrizó y de inmediato se dispuso a llevar al lugar en que va a descansar, o descansa, esperando el partido de hoy. 19 horas en el Defensores del Chaco, donde los chicos del Vasco Arruabarrena van a ser locales. Multitudes, mucha gente esperando por Boca. Tengamos en cuenta entonces, a las 7 de la tarde es el partido Deportivo Recoleta Paraguay-Boca. 18:50 comienza el Super Mitre Deportivo para seguir a Boca. Fabricio López tiene los diarios, las 3:51, títulos en la portada de
1: Diario La Nación. El gobierno admite que tiene problemas para tratar las reformas claves. Congreso, vamos a ir al ritmo que podamos, dijo la senadora Bullrich. Agenda complicada. Opinión, la batalla que definirá la elección, escribe Luciana Vázquez para La Nación. Reapareció Milei con tono electoral y señas de autocrítica. Inédito traslado de 30 tigres y leones desde Luján a dos santuarios. Una entidad internacional lo sacó del ex zoo, clausurado en 2020 por irregularidades. Trump dice que atacará a Omán si hace un pacto con Irán. Desangran al conurbano sur las guerras entre narcos. El mercado empieza a mostrar cautela de cara a 2027. Apuesta, sube el riesgo y crece la demanda de activos ligados al dólar. Por un incendio, 65.000 hogares se quedaron sin luz en La Plata ayer por la madrugada. Deportes, Independiente cortó racha negra y ganó con el director técnico interino después de 3 derrotas y la salida del técnico Quinteros. El rojo venció 3-1 a Lanús en el sur. Hoy asumirá Jadson Viera como nuevo conductor. Temas centrales que tiene La Nación, Juan Carlos, este martes 18 de agosto de 2026.
0: Después, en una vueltita, Fabricio, contá lo de los tigres, los leones, sí, el traslado. Sí, sí, sí. Qué cantidad de animales, mirá, en otras partes.
1: Sí.
0: Los otros días había muerto uno, leí.
1: Sí,
0: que lo habían trasladado.
1: Sí. Pero
0: se iba enfermo y no.
1: Era una preocupación ya de muchos vecinos y gente que veía el zoológico. Sí. Y bueno, ahora un traslado inédito. 30 felinos dejaron el exodo de Luján. Ahora te cuento.
0: Mira. Sí, totalmente. Bueno, hay vecinos que también viven preocupados a esta hora. Porque dice,
1: por los felinos,
0: que se escuchan risas y ruidos extraños, dice.
1: ¿A esta hora? La gente que se levanta va al baño, no sé, que va para, no, se va preparando para ir a trabajar.
0: Y por eso, entonces como se despiertan y se levantan, están escuchando. Dice, ¿qué tendrá el de acá al lado?
1: Yo creí que era por los felinos, por los tigres.
0: No, dice, el vecino escucha. Y dice, ¿qué tendrá el de acá al lado? Una sucursal de zoológico. Qué bárbaro los sonidos que se escuchan. Entonces él se queda ahí.
1: ¿Pero qué? ¿Aullidos? Así como...
0: Y hay aullido, hay gemido, hay de todo. Lo que no hay es ladrido. Eso no. Yo creo que lo
1: peor... En un rato.
0: ¿Sabes? Por lo que escucha.
1: Sí, en un rato.
0: No. Sí, no, que está diciendo que viene...
1: No, porque la gente sale a caminar y sale con el perro, a dar la vuelta.
0: Sí, está lindo para salir a caminar ahora.
1: Y 7 grados.
0: 3. Sí, por eso, las 3:54.
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0: 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Tormentas fuertes, dice el pronóstico. Será el dibujo meteorológico para el litoral y la Mesopotamia también. Agosto que avanza. 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

desde Mendoza, con aires de milonga sureña, Luciana, de Buenos Aires Morena. Y el muchacho, actor, productor, cantante, que cumple años cada 18 de junio, Jude Cole. Tiempo de dejar ir para alcanzar juntos las 4 de la mañana.

0: Estamos comenzando, Fabricio, otra hora. Martes 18 de agosto 2026. 5 grados bajo cero la térmica en Bariloche a esta hora. Esto da pauta del viento sur y un avance de un marcado descenso de temperatura. ¿Y por aquí cómo seguimos? A ver.
1: 7 grados la sensación térmica, sigue bajando, la humedad 87%, cielo cubierto, visibilidad 10 kilómetros. La máxima para hoy 12 grados con algunas lluvias en la mañana, a la tarde mayormente nublado. El miércoles mínima de 9, la máxima 14 grados con cielo parcialmente nublado. El jueves mínima de 8, la máxima 15. El viernes mínima de 8, la máxima 14 grados con cielo parcialmente nublado. El sábado mínima de 7, la máxima 12 grados. El domingo mínima de 8, la máxima 12 grados con cielo parcialmente nublado. Pero atención, el domingo, puede ser diferente esta marca. Acá indica una mínima de 8, yo creo que estamos por debajo.
0: No, el domingo va a nevar entre las 12 y las 14.
1: Va a nevar
0: nieve en Buenos Aires.
1: Bueno.
0: Sí, totalmente. Sí, totalmente. Estoy convencido.
1: Hay que
0: estoy
1: tener convencido. Entonces alguna estufita.
0: Hay que, no, no, escúchame, lo que vamos a la calle no vamos a tener estufa, vamos a andar con la galocha correspondiente para no resbalarnos, supuesto.
1: Sí,
0: en la calle.
1: La palita para la nieve, para sacar la nieve.
0: Sí, la palita para juntar la caca de los perros en la vereda. Total, qué sé yo.
1: No, esos los dueños de los perros son muy educados.
0: Sí, sí, sí.
1: Todos.
0: Suelo ver.
1: Ninguno, no hay ni uno que deja. Acá quítalo. Ni uno.
0: Ya le está haciendo efecto el sueño laboral. Tenga cuidado.
1: Nunca pisé. Claro. O sea, no. Tengo mala suerte por eso. Porque,
0: no, ahí está. El éxito es ese. El éxito es ese.
1: Nunca pisé.
0: Totalmente.
1: Popó de perro.
0: Hay que pisarlo.
1: Nunca.
0: Caca de perro. No pisó. Mira. Bueno, porque lo esquivaste. O porque debe ser como decís. Que hay mucha gente que se porta muy bien.
1: No, se porta muy bien.
0: No ensucia nada, obvio. Debe ser eso.
1: No, es eso.
0: Totalmente. Bueno, ¿y después qué pasa? ¿La próxima semana cómo viene? ¿El lunes,
1: bueno,
0: se sabe algo?
1: Claro, el lunes 7 de mínima, máxima de 10. Para mí, si venimos de un domingo con mucho frío, el lunes también arranca con frío, ¿no?
0: También.
1: Pero todavía me parece que no está actualizado el servicio meteorológico para el desde el domingo para el lunes. Dice, por ejemplo, el domingo 8 de mínima y el lunes 7. No puede ser. No puede ser.
0: No, me parece.
1: Para mí no están llegando con el pronóstico al fin de semana.
0: Porque además los informes meteorológicos dan cuenta de un marcado descenso de la temperatura. Fíjate que el sur del país ya tiene sensación térmica de 5, 6 grados bajo cero. Viento del sur. Acá, ¿de dónde está soplando el viento? ¿De qué
1: viento dice? Sur a 13 kilómetros por hora.
0: Ah, por eso está trayendo. Bueno, contentos los hinchas del rojo. Independiente salió de la mala racha. Terminó ganándole a Lanús 3-1. Con un DT interino, Carlos Mateu. Dos goles de Millán, uno que lo regala el arquero, y después el de Gutiérrez sobre el final. Bueno, vale mucho, por supuesto, porque es un triunfazo. Rodrigo Rey determinante, la faceta goleadora de Lautaro Millán, y un equipo que pisó fuerte, pero además como visitante, allá en la Fortaleza. 3-1. Para la instancia del fútbol, cerrando ayer la fecha 5. ¿Cómo sigue la 6? Va a comenzar muy tempranito el viernes 14:30 en Mar del Plata, Aldo Civi Unión. Qué bárbaro, no tiene iluminación. Un estadio con la jerarquía y con todo lo que tiene la secuela del fútbol en esa zona y Mar del Plata. Un equipo que está participando hace tiempo en el fútbol. Bueno, ahí está, Aldo Civi esperando al Tatengue Unión. 8 de la noche el viernes, Estudiantes de Río Cuarto, San Lorenzo. Los equipos notables, Independiente juega el sábado 18:30 en Avellaneda, esperando por Independiente Rivadavia Mendoza. Promesa de un gran partido, ojalá así lo sea. El domingo, ¿qué tenemos agendado? River Vélez, 19:15. Que no se ponga nervioso Barros Esqueloto, por favor. 21:30, tarde, el domingo, en cancha de Racing. Qué frío. Racing Boca, en ese horario van a jugar. Bueno, vamos al diario, Fabricio. Tenemos títulos en la portada de
1: Diario Popular. El rojo cambió el chip con técnico interino Independiente, derrotó a Lanús de visitante por 3-1. Llevaba 3 derrotas consecutivas, 2 en el torneo y 1 por Copa Argentina, con 2 goles de Millán y 1 de Gutiérrez sobre el final. También el presidente, que homenajeó a San Martín y habló de no volver al pasado. Desde las 19, sin paredes, Boca define en Paraguay con Recoleta su pase a cuartos de final. Fuerte cruce de los técnicos, Vélez se relajó y perdió algo más que 2 puntos en un final caliente. Los dos técnicos se cruzaron en el túnel y algunos testigos hablaron de agresión. Aunque luego, ante la prensa, los protagonistas minimizaron lo sucedido. Más gente se movilizó a lo largo de este fin de semana largo, pero gastaron menos. Hayan enterrado en el patio de la casa de su pareja 30 años menor a un hombre desaparecido hace varios días. Y también conmoción, a los 36 años murió actriz de Héroes de Nashville y la saga Scream. Bueno, le pegó en redes Icardi contra Vicuña, lo acusó de hacerse la víctima. Y sigue la pelea entre Icardi y Vicuña. Temas centrales, que tiene Diario Popular este martes 18 de agosto de 2026, Juan Carlos.
0: Y se olvidan de los chicos.
1: Sí. Espérenme.
0: Los dos son padres que tienen que compartir la misma mujer, esos chicos que por momento todo el pelote en la cabeza que te puede generar.
1: Claro.
0: El cambio de horario, de edad y de todo.
1: Uh-huh.
0: Bueno, después vas trabajando con otros temas que probablemente,
1: sí,
0: vas a tener por allí.
1: Muchos temas.
0: Vos sabés,
1: sí, tenemos el
0: vos sabés que hay un
1: tigre,
0: sector.
1: Sí.
0: El traslado de los tigres lo vas a contar,
1: sí,
0: ahora, un ratito.
1: Sí,
0: pero
1: sí,
0: me,
1: sí,
0: imagino que hay otro sector que no duerme, que
1: no por
0: cansa,
1: supuesto, no,
0: que siempre prolifera, que tiene,
1: sí,
0: respuesta,
1: sí, sí,
0: para
1: tenemos
0: todo.
1: Tenemos una famosa actriz, la vas a sacar enseguida, que vuelve con a la televisión con programa nuevo.
0: ¿Mm? ¿Ah, sí?
1: Sí.
0: La pelota. Mirá. Qué notable.
1: Salió con un importante empresario.
0: No, tranquilo, no.
1: Fue pareja de
0: época. No, no.
1: Sí.
0: Ya sabe todo. No, escúcheme.
1: Bien. Bueno, y tenemos otros escándalos. Tenemos explosivo.
0: Expectativa. Hay gente que se está despertando y dice, no, que me voy a dormir.
1: El barco está.
0: El
1: ya
0: barco se hunde. El barco se hunde. Me parece que no encuentran.
1: Está subiendo gente al barco.
0: Exacto. No, me parece que no encuentran la plata para arreglarlo al barco. ¿Dónde está la plata? Va a ser. Ay, Dios. Las 4:10 minutos. Dale.

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1: Buenas noches, Juan Carlos del Misier, ¿cómo le va? Yo me llamo Amelia, vivo en mi querida ciudad de Rosario y lo escucho todas las noches. Sensacional. Y también lo conozco a través de la tele, en el homenaje de 100 años de Mitre, que usted también estaba. Y recuerdo tanto, tanto, soy muy memoriosa, a Julia Sandoval y a Jorge Salcedo. Me acuerdo que teníamos televisor blanco y negro porque, bueno, todavía el color no estaba, pero muchísimos recuerdos, muchísimas coincidencias. Así que le dejo un cariño enorme, que Dios lo tenga en la palma de su mano, que le proteja la garganta, que cuando tenga que descansar, descanse, porque tiene un horario importante, pero que hay mucha gente que lo escucha, como yo, pero la Radio Mitre me trae muchas alegrías. Usted es una de esas. Le mando un abrazo. Cuídese, frío, lluvia, acá en Rosario también. Gracias por estar siempre. Buenas noches.
2: Bueno, muy generosa, gracias por las palabras y por preferir escucharnos a esta hora, Amelia, Rosario. Bueno, por supuesto, aquí estamos con Fabricio y vamos compartiendo estas horas, estos desafíos de horario. Pero nos pone muy bien porque, no obstante, él sostiene como usted, hay mucha gente que escucha y que llama. Bueno, está bien, me lo acaba de demostrar, dando cuenta de la palabra de Fabricio, su mensaje, que hay mucha gente que escucha. Yo tengo mis dudas, que a esta hora no escucha mucho la gente en la radio, está en otra cosa. Pero bueno, de repente, Verónica o Marcelo van soltando algunos mensajitos y Fabricio tiene razón, se está escuchando. Hay mucha gente que está allí, sin dudas, dejando mensajes en el 113-003-0790. Ay, ay, ay, las tarifas de los servicios públicos. Luz, gas, agua, transporte, representan más del 12% del salario de los trabajadores. Mire, más del doble de lo que absorbían allá por 2023... Un porcentaje que no superaba un 5%. Y ahora, un informe del Instituto Argentina Grande, que estoy leyendo por aquí, refleja ese impacto acumulado de ajustes tarifarios aplicados desde que llegó el gobierno de Milei. Canasta de Servicios Públicos, Área Metropolitana, AMBA, julio del 2026, casi 300.000 pesos. Un valor que supone un incremento de un 4,6 respecto de junio y un 53% frente a junio del 2005. Es notable. El rubro de mayor peso en la canasta, transporte. Un gasto mensual que tiene un pasajero, una pasajera, 121.000 pesos. Energía, la boletita de la luz, 68.200 pesos en el promedio por dos meses, o por mes. El gas natural, 64.800. El agua, casi 42.000 pesos. El transporte, que ha concentrado un 41% del costo total y termina explicando 27 de los 53 puntos porcentuales de ese alza interanual. Hay una combinación de incrementos tarifarios, mayor demanda estacional. En el caso del gas, el cargo fijo subió 2,8% y el variable 3%. Nos va dando esa suba de un 5,2%. Y la luz registró el mayor salto del mes, aumentos del 3% en el cargo fijo, 5,7% en el variable. Y tiene que ver también el tema del consumo. Consumo de invierno elevó el gasto 12,5, porque hay muchos productos electrónicos que precisamente son electrónicos, van al enchufe, y entonces generan todo eso que también hace que suba esa tarifa. Esto, todo un numerito, las tarifas de servicios públicos equivalen 12,5, casi un 13 del salario, el doble de lo que costaban hace un par de años y medio aproximadamente. Bueno, para ir haciendo cuentas, numeritos para ir buscando un nuevo día. Verónica, miremos el reloj, ya las 4:15 minutos. Sí, es él. Lo recordamos un ratito a Chico Novarro.
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aquel muchacho que integró el Club del Clan, aquellos años 60, y después crecer como solista, y el bolero, para poder aunar inquietud del jazz. Un tipo con tanto talento como arreglador, y además un creativo en sus textos, con aquellas canciones tan emblemáticas en su carrera, divertidos por los 60 como el orangután o el camaleón. O en una de esas, el algo contigo definitivo. Pero una obra colosal fue aquel regreso al tango, volver al tango, junto al maestro Raúl Garelo, con aquellos tiempos inolvidables, inaugurando otra década de su vida con estas grabaciones. Hace 3 años moría Chico Novarro. Vale este homenaje y este recuerdo a un personaje tan emblemático de la música, un creativo. Chico Novarro está de la noche a la mañana.

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1: Recordando a Chico Novarro, hoy 18 de agosto. Cordón, sueño de coupé. Miremos el reloj, ya las 4:22.

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0: 4:25. Ya está trabajando Horacio Caride con todo su equipo. Tenemos un día por delante a las 5 de la mañana con una previa de producción extraordinaria, por cuanto mucha información por tantos oyentes de Mitre al despertar. Hoy tengamos en cuenta, después de 34 días de cierre, abre solo para camiones el paso Cristo Redentor hacia Chile. Aproximadamente 5.000 camiones, los que siguen aguardando cerca de la frontera. Es una ventana de buen tiempo, porque da cuenta el pronóstico de sol. Hay allí un jueguito de nubes, el cielo un poco más despejado y, por supuesto, el camionero con su historia, los días transcurridos. Ahí va, paso Cristo Redentor, Los Libertadores, desde las 9 de la mañana, después de 34 días ininterrumpido de cierre para todo tipo de vehículo. Bueno, el impacto en el comercio de cargas pesadas. Por día transitan en promedio unos 1.300 camiones. Es el principal corredor del Mercosur hacia puertos del Pacífico. Un esquema especial que tendrá hoy, exclusivos para camiones con horarios diferenciados. Sentido del tránsito de los vehículos. Prioridad, camiones que viajan desde Argentina hacia Chile. Circulación que estará habilitada hoy, mañana y el jueves 20 de agosto. Tránsito desde Chile hacia la Argentina se va a permitir viernes 21, sábado 22. Los vehículos particulares y buses no van a poder transitar hasta el sábado, ese cruce internacional. Solo está permitido el tránsito interno de todo tipo de vehículo hasta los parques de nieve, como los penitentes o los puquios. ¿Por qué? Porque favorece el turismo. Bueno, mucha precipitación de nieve en este invierno ha generado el peor escenario en 40 años. Un episodio climático muy adverso. Se superó al anterior récord, que era el 2023, cuando el Cristo Redentor estuvo cerrado 26 días consecutivos entre agosto y septiembre. Ese túnel conecta Ruta 7 en Mendoza con Los Caracoles y la localidad de Los Andes en Chile, que quedó inhabilitado el 15 de julio, temporal en la cordillera. Bueno, hoy de a poquito se va retomando ese circuito desde las 9 de la mañana. Pasaron 34 días ininterrumpidos. Fabricio, las 4:27, contanos un poquito del traslado de los felinos que sacaron de algunos zoológicos. Contá un poquito.
1: Sí, en un traslado inédito, 30 felinos dejaron el exo de Luján hacia dos santuarios. Fue liderado por una organización que se llama Four Paws, que trabaja desde el año pasado con los animales del predio. La mitad van a Estados Unidos y la otra mitad a Sudáfrica. En cajas de acero preparadas con puertas, bandejas, guillotinas y pequeñas caladuras por donde se ventilan, 30 grandes felinos abandonaron ayer a la madrugada el éxodo de Luján, clausurado por irregularidades desde septiembre de 2020. Las jaulas también llevan el logo de la organización que los relocalizará en dos santuarios en el exterior, una en Estados Unidos y la otra en Sudáfrica. Otros 15, por ejemplo, tigres, 7 leones, partieron antes por la mañana hacia el santuario de Denver en Estados Unidos. Previamente, 4 camiones cubiertos por una bandera argentina con un logo de la empresa Servicios Logísticos Asociados salieron por el portón del exológico de Luján con las 30 cajas que contenían a los tigres y leones. Se movieron en caravana hacia el Aeropuerto Internacional de Ezeiza y así en el área de carga realizaron los últimos trámites. En un santuario de animales no se habla de libertad. Estos lugares que surgieron con el objetivo de vaciar los zoológicos

0: Son espacios para albergar animales que permanecieron en cautiverio durante mucho tiempo, también en circos, hogares, cotos de caza y más. La mayoría de ellos ya no sabrían vivir si los liberan, por ejemplo, en un ambiente natural. Muchos de ellos han nacido en cautiverio y ya están humanizados. No sabrían siquiera proveerse de su propio alimento ni interactuar con otros de su especie. Morirían de hambre o serían atacados por otros animales.
1: Claro, no están acostumbrados, es verdad. ¿Qué más dice? A ver.
0: Bueno, dos premisas son fundamentales para que un lugar sea considerado un santuario. La primera de ellas es que los animales lleguen esterilizados o que sean esterilizados antes de entrar. El objetivo final no es solo proveerles de una vida digna, con más espacio, compañía y clima y alimentos, sino que cada animal sacado de condiciones de sufrimiento sea el último de su familia en haber nacido o vivido en esas condiciones. Y la segunda, los animales no están allí para ser observados, como sí sucede durante la exhibición en zoológicos. Si bien algunos de los santuarios reciben público, los ejemplares tienen siempre la posibilidad de ocultarse y no ser vistos.
1: Y sí, porque además se va terminando esa temática, Fabricio. Es como que se cierran zoológicos del mundo, no todos.
0: Porque
1: cuando vemos Animal Planet, vamos encontrando figuras y personajes, el zoológico del Bronx u otras partes del mundo, pero esto cambia.
0: Sí, sí, dice que de la mano del paradigma que crece y amplía la concepción de los animales como seres sintientes, los zoológicos dejan de ser un negocio y ya no se admite que puedan contener esa gran cantidad de ejemplares en condiciones de encierro y padecimiento.
1: Ahí está, ahí está, va cambiando. Pero se trata de rescatar estos animalitos, trasladarlos a otro circuito de vida que para algunos es peligroso, porque no crecieron así.
0: Bueno,
1: no es el hábitat.
0: Pero hay otro tema. En el ex zoológico de Luján todavía quedan 30 tigres y leones, algunos guacamayos, dos cebras, un mono, una madre camello con su cría de un año, chimpancé de 57 años. Así que ahí están los animalitos que quedan todavía.
1: Sí. Que mucha gente a veces, hace unos años, hacía excursiones allí,
0: claro,
1: en ese lugar, y se ingresaba. Bueno, la visita a los zoológicos, la gente que iba, que pasaba buenas horas mirando un animalito, el otro. Es como un modo de vida de los animales que se va terminando, que va cambiando. Entonces esperan las futuras generaciones,
0: claro,
1: en cuanto a reproducción y los animales en otro tipo.
0: Fíjate
1: de
0: que los circos ya no tienen más animales.
1: No, por ejemplo, exacto. Bueno, pero tienen otras especies, los mejor no vayamos. 432, mejor no digamos nada.
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0: Recordemos los datos del tiempo a esta hora, Fabricio, para este martes.
1: Hace frío, 5 grados 8 décimas, la sensación térmica, la humedad 90%, la máxima para hoy 12, con lluvias aisladas en la mañana. A la tarde, mayormente nublado. El miércoles, mínima de 9, la máxima 14 grados. El jueves, mínima de 8, la máxima 15, con cielo nublado. El viernes, mínima de 8, la máxima 14. La incógnita, Juan Carlos, está entre el sábado y el domingo. ¿Cuánto va a ser el domingo? Sábado, domingo, que empieza a descender la temperatura.
0: Claro.
1: Yo no tengo acá porque... Sí. Yo tengo, por
0: porque
1: ejemplo...
0: no actualizó.
1: Claro, mínima de 8 y máxima de 12. No puede ser. El domingo...
0: No, no, va a cambiar.
1: Claro,
0: va a cambiar mucho, va a cambiar mucho. Fíjate que hoy tenías, y ya lo comentabas muy temprano, este tema, una mínima que quedó muy atrás, relegada, porque ahora estás hablando de una térmica muy fría.
1: 5 grados 8.
0: Mirá vos, sí. Qué diferencia. ¿Y la máxima cuánto anticipa para hoy?
1: 12 grados nada más.
0: 12. Sí. Bueno, veremos.
1: Fresquito.
0: Por ahí un poquito de sol, ¿habla del sol o todo?
1: No, no, lluvia por la mañana, después a la tarde mayormente nublado. No, habla de sol.
0: Bueno,
1: para el día de hoy.
0: Está complicado el tema con las lluvias, ¿eh? En la primavera. El gobierno en alerta, el impacto del Niño en distintas zonas de la Argentina, y ya dan cuenta la zona del litoral, de la Mesopotamia, con algunos registros. Por ejemplo, están preparando un plan para poder asistir, demanda localidades inundadas, que tenga la capacidad hospitalaria afectada o desbordada. Todo será la inclemencia de la corriente de El Niño en el último trimestre del año. Hay muchas dudas de que la primavera va a venir complicada en algunas zonas, pero a esas lluvias anómalas que se esperan, calentamiento inusual del Pacífico, se va sumando la cantidad de terrenos inundables que van dominando esta zona, ¿no? Nordeste, litoral. ¿Qué puede pasar? Hectáreas inundadas totales, 5.480.000. 14 veces el tamaño del área metropolitana de Buenos Aires. Población que vive en esas zonas con cualidades inundables. ¿Cuánto? Y casi 1.000.000 de personas. Y hay 228 kilómetros lineales de rutas nacionales que van atravesando todas esas zonas. Después hay rutas provinciales, localidades atravesadas por 483 kilómetros de líneas de alta tensión. Habrá que estar muy atento. Este tema va a venir complicado con las lluvias. La zona de hospitales, las zonas de emergencias, el agua... Lluvias para agosto en el final, septiembre, octubre y noviembre. Ese es el escenario. El gobierno está prestando mucha atención y los gobiernos provinciales también de las probables zonas muy afectadas. Fabricio, vamos al diario las 4:39. Repasamos títulos en la portada de
1: Diario Clarín. En industria y comercio, la caída del salario en un año superó el 10%. Encargados de edificios y camioneros, en cambio, le ganaron a la inflación. En Liniers, final con escándalo tras el 1-1, Vélez y Defensa, hubo golpes entre los técnicos. Milei habló de enemigos internos y externos en su reaparición. Esos son los temas centrales, Juan Carlos. Y también la foto que tiene sugestiva presencia de un juez cuestionado, ¿eh? Así que son los temas centrales que tiene Clarín. Y el otro, los riesgos de El Niño, bueno, y un plan para asistir, sí, que comentabas vos recién. Y también, en un insólito giro, Trump se acerca ahora a la dictadura de Corea del Norte.
0: Bien.
1: Bueno,
0: bien,
1: los temas centrales que tiene. Después voy a ir con lo que me pedías hace un rato, que tengo todos los temas.
0: No, ahí, no,
1: lo picante.
0: Sí, no, no tiene sentido esta hora.
1: No.
0: Si vos no contás eso, hay gente que se despierta, pone el despertador, Fabricio.
1: Sí.
0: No lo estafes. Quieren escuchar.
1: Pero para dormir 5 minutos más, poner el despertador.
0: No, no, no. Sí. Yo creo que vos deberías empezar 5:20 con todo esto.
1: Sí.
0: Hasta las 5.
1: Bueno. Hay una famosa conductora que vuelve a la televisión. Esto es
0: tranquilo.
1: Un antes y un después. Es un
0: tranquilo,
1: antes y después.
0: Tranquilo. Me parece que va a haber un antes y un antes. 5:20, dale.
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0: ¡Qué bien suena! Regresó James Blunt. Trae lo nuevo de la noche a la mañana.

0: recordarlo.
1: Aquel muchachito que pasaba de ser capitán del ejército británico, veterano de la guerra de Kosovo, a una estrella mundial del pop. Entre el 2003-2004, aquel álbum debut, Es que quiero cantar, y grababa Back to Bedlam. Y un disco que no olvidaremos, You Are Beautiful. Pasaron los años, y en estos días, ahí está, la producción y el regreso para James Blunt. Tastes Like Summer, sabe a verano. Suena muy bien, es lo nuevo de la noche a la mañana.

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0: Cuatro cuarenta y seis. Tenemos a alguien en la línea, Verónica, hola.
2: Hola, Juan Carlos, muy buenos días. Me permito la insolencia de corregirte un poquito. El escenario de Mendoza con las nevadas es adverso para el transporte, pero es muy, muy conveniente para nuestra emergencia hídrica que se ha mantenido durante muchos años y, en definitiva, todos vivimos de lo mismo acá. El hecho de que haya nevado mucho en Mendoza hace que los pronósticos para el agua y el riego sean muy favorables. Y este es un oasis en medio del desierto. Te habla Juan Maicardi desde Mendoza. Un abrazo.
0: Bien. Clarito, Juan, gracias por el mensaje, particularmente por aquello que dificulta hoy este trabajo de camioneros de la zona, pero aquello que favorece en el día a día y en la vida en esa geografía. Ha quedado muy claro, probablemente porque uno recurre a aquello que es el aspecto informativo. El tiempo ha cambiado, pero se acordó, y de paso aprovecho para repetir, se acordó reabrir el paso Cristo Redentor Dos Libertadores. Luego, a las 9 de la mañana, 34 días ininterrumpidos de cierre para todo tipo de vehículo por una cantidad importante de nevadas en la zona. Pero que va a beneficiar en pocos días, por supuesto, a la geografía de esa zona, como nos dijo el oyente. ¿Alguien más, Verónica? Hola.
3: Buenos días, acá Gualeguaychú, Entre Ríos, les habla Angie. En este momento tenemos un fuerte viento y hemos tenido lluvia todo el día, así que bueno, en esta madrugada no sé qué nos irá a esperar en el día. Muy lindo programa.
0: Para nuestra amiga en la zona del litoral, la lluvia va a continuar. Está previsto, de acuerdo al pronóstico de estas horas, por la zona de Paraná, zona de influencia también, podemos tomar Gualeguay, Gualeguaychú, tormentas fuertes al transcurrir de la mañana y cruzando el mediodía. Una máxima que va a quedarse en 13 grados, pero ha disminuido también la temperatura, sensación térmica 6 grados por allí, viento del sur, que va avanzando en gran parte del territorio nacional por estas horas y trae un descenso significativo. Tomamos una canción para buscar una época, un señor con una característica en su voz que se cansó de vender discos y discos por aquellos días. Estoy hablando particularmente de la década del 80. Él gana un Oscar con una versión de Barb Bacharach y Carol Bayer-Sager. Peter Allen también trabajó y fue, me parece, un reflejo de aquello que al paso de los años trajo y consideró. Ganó un Oscar, un Globo de Oro, 5 premios Grammy. El muchacho nacido en Texas, en los Estados Unidos. Un nombre artístico, una identidad, una voz, Christopher Cross. Que hoy provoca que sea un recuerdo de la noche a la mañana.

el comienzo, en los 80, y la banda de sonido de la película Arthur, Dudley Moore y Liza Minnelli, recordados, que se llevó un Oscar por la banda de sonido de Barbájara, Christopher Cross, con el tema de Arturo, todo un recuerdo de la noche a la mañana.

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0: 5 menos 5. A ver, tanta expectativa. Atención, ¿qué tiene para contar? A ver,
1: debuta hoy en la televisión argentina. Atención, una estrella, vuelve a la televisión con el programa, se llama Nuevo Día.
0: Ajá.
1: Flavia Palmiero. Va a transmitir una energía linda, poderosa, fuerte, transformación de todo, Estoy muy...
0: ¿Eso a qué hora va? ¿7 de la mañana? ¿A qué hora empieza?
1: No, de 10 a 12, en el magazine. Sí, va a salir por ciudad.
0: Dice, por el canal Ciudad.
1: Ajá. Dice, por ahí está escuchando, porque dice, la noche anterior, ¿podré dormir? O sea, ahora está despierta, con los ojos como un gato.
0: Exactamente, así, que no va a escuchar nosotros. Mirá, si va a poner la radio escuchando a nosotros, se acuerda que ha dormido otra vez. No,
1: soy bastante obsesiva, así que al mismo tiempo aseguró que desde hace bastante tiempo quería volver a conducir un programa. Así que hoy vuelve con todo.
0: 10 de la mañana.
1: Va a estar con todo.
0: Claro.
1: Bueno, lejos
0: es el
1: de...
0: que estaba Yuyito ese.
1: Puede ser. Claro. Sí, claro.
0: Ese canal.
1: La limpiaron. Sí, lejos.
0: No, está a la tarde.
1: Ah, bueno.
0: Yuyito está a la tarde.
1: La pasaron a la tarde. Todo, lejos de la moda, el nuevo negocio de Camila Holmes, la ex de Paul, ¿sí? Claro. Influencer ahora. Bueno, ¿qué está haciendo con esto de la moda circular y todo eso? Vendiendo su ropa, todo lo que tiene.
0: Ahí está, claro.
1: Te digo los precios, más o menos. Por ejemplo, ciclistas deportivos, prendas básicas, desde 10 mil pesos. ¿Está bien?
0: 10 mil pesos.
1: Sí, bien, puso blanco, sí. 35 mil. Se pasó acá, 35.
0: Está lindo, accesible.
1: Buzos urbanos de marcas juveniles, alrededor de 35. Vestidos de jean de marca pullover, no sé, bueno, pull y beer, no sé qué, 65 mil. Acá se fue.
0: Bueno, vaya a saber lo que quiere decir. Se haga de cuenta que le queda bien.
1: Sí. Bueno,
0: totalmente.
1: Precios accesibles, Camila Holmes tiene mucha ropa y dice, voy a vender lo que me sobra.
0: Exacto. Bien. No la va a donar.
1: No, la vende.
0: No dice, voy con toda ropa.
1: No, la que dona siempre cosas es Mirta Legrand, que fue invitada de lujo a la gala por los 70 años del Hospital Gutiérrez, así que estuvo ahí.
0: Bueno, madrina. Escúcheme, a usted lo van a invitar también a la gala. Va a quedar sin gala.
1: Yo tengo un pullover que no uso más, lo puedo vender también.
0: Y bueno, lo puedo
1: donar. Me queda corto. Después un par de medias.
0: Cuando queda corto el pullover, la culpa es del ombligo.
1: Tengo un pantalón corto para vender. Y de fútbol, sí. Y qué más. Bueno,
0: venda todo, no quiero ni imaginar. Debe venir un geriado, qué sé yo.
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0: señor.
1: 5 de la mañana, Horacio Caride, buen día,
2: ¿pa
1: buen
2: qué,
1: martes.
2: ¿Para qué? Eso me pregunto yo, ¿pa buen qué? Día. ¿Para qué estamos acá? ¿Para qué?
1: ¿Eh? ¿Para qué? No, no. Estamos para acompañar a mucha gente.
2: Ah, me lo hizo recordar, por supuesto. Oh, bien. Totalmente. ¿Por qué no me farmea el aura suya? Farmeame el aura.
1: Farmeame el aura.
2: Farmeame el aura del misil. Viste que se fueron los Terian, pero ahora apareció esta terminología. ¿Qué? Se lo pregunté a mi hijo más chico, tiene 15, dice, ¿qué? ¿No lo sabía? Sí. No lo sabía.
3: Facha,
2: es como tirar facha, algo así, ¿no?
1: Ah, viene de ahí.
2: Claro, el farmear viene de los jueguitos, de los videogames, que es, la traducción es granja y es acumular cosas en forma reiterada, ¿no es cierto? En este caso, puntos en los videogames. Y acá, ¿viste? Como Fabricio, farmea facha, farmea aura.
1: Farmea todo, sí, exacto, sí, muy bien.
2: Bueno, ¿tu aura cómo está hoy?
1: Y mi aura está medio nublada, porque viene con 5 grados, dice que va a nevar.
2: Ah, bueno, pero no por suerte los camiones ahí en la zona cordillerana empezaron a transitar.
1: A moverse, ¿sí? Ahora a las 9, a las 9 de la mañana.
2: Tienen una ventana de una semana que no va a nevar, así que después de toda la pérdida económica hay que aprovecharlo, sí.
1: Terrible, sí, terrible. Bueno, qué panorama el del Dibu Martínez, ¿no? Viste que no va a la Juve. Y ahora el Aston Villa parece que no lo quiere. Dice, no, ya está. Pues ya cumpliste un tiempo acá.
2: Pero ¿cuántas semanas van a pasar? Yo creo que es un arquero que lo deben pretender muchos otros equipos. No sé. Porque y si no le vamos a hacer un lugar. ¿En qué equipo podría jugar acá? ¿En el Tiburón de Mar del Plata? ¿Dónde podría jugar acá?
1: No, en Aldo Civi no. No. No creo, más allá de que él es un hombre de ahí, de la zona. Sí. Pero.
2: A ver, me parece que todo depende del. Viste que él dejó, soltó una frase que a todos nos hizo ruido junto a otros muchachos. No sé si sigo la selección y qué sé yo. Bueno, claro. Me parece que esa vidriera, si bien Scaloni, si es que sí, ojalá que sí sea, siempre tiene en cuenta jugadores del foro interno, no es lo mismo, diría Alejandro Sanz, estar en la vida internacional que en la vida interna. Entonces me parece que de ahí va a ir su definición y sus aspiraciones y ver si baja también el cachet, qué sé yo. Son tan complejas son las negociaciones de los futbolistas a nivel internacional.
1: Y además, el tema de la cotización de un arquero, Horacio, eso considéralo también. Porque ellos... El club inglés le dijo 10 millones de euros. Y los italianos dijeron, ¿cuántos años tiene? 33. No. Y pegaron media vuelta y se fueron. Fueron a buscar a un japonés.
2: Bueno, que los italianos primero clasifiquen a un mundial y después...
1: Y bueno, cada uno va manejando
2: su negocio. Cada uno maneja su negocio.
1: Está hablando del Juventus. Él no habla de la selección. Está hablando del Juventus. Sí. Pero bueno... Vamos a ver.
2: Qué escándalo el de los Barros Esqueloto con el técnico, ¿no es cierto?
1: Pero lo peor es que después lo niegan adelante todo.
2: Es como Gorosito que negó lo de los Barra Brava, ¿viste? Dijo, no, los muchachos vinieron a hablar bien. Iban con un fierro bufoso en la cintura y dice que vinieron a hablar bien.
1: Claro.
2: ¿Por qué fingen demencia? Lo vio todo el mundo, no sé, ¿viste?
1: Pero todo el mundo lo vio, es así. Quedó, la cámara se corre en un momento... Porque eran los gritos y los gritos.
2: Y porque ahí entraron al túnel y la cámara ya no pudo ingresar, porque dice que lo agarró del cogote. Vos sabés que yo creo, más allá de que es Guillermo el que entró en la trifulca, el más bravo es Gustavo. Gustavo calienta la pava. Ese es bravo.
1: El preciso, el otro.
2: Sí, el otro bravísimo. Calladito, pero cuando... ese es bravo. Sí,
1: lo padecimos en Unión un tiempo. Fue jugador. Había cada de pelota. Lo vivían rajando. En todos los partidos lo echaban.
2: ¿Viste?
1: A Gustavo.
2: Deben ser los técnicos más rajados del fútbol. Sí, sí.
1: Ah, claro. Y el otro es pícaro, rápido, pero Bacari lo corre, lo toma del cuello y empiezan las trompadas.
2: Porque antes, y lo vamos a escuchar en el programa, él le dice, conmigo no, parece que le decía Barone, conmigo no te hagas el vivo, respetame, le dice. Sí, andás a ver qué señal le hizo, ¿viste?
1: Vos me dijiste que yo tengo que cerrar el O.
2: ¿El Or?
1: Claro,
2: fue a la Or,
1: eso es lo
2: mirá
1: que venía.
2: Mirá vos, qué formación que tiene.
1: Bueno, vamos a ver, hoy continúa el gobierno con el tema la visita del Papa. Están previstas reuniones a la tarde con Karina Milei. Ha llamado a la Conferencia Episcopal Argentina para ir diagramando los encuentros. ¿Qué lectura haces vos, Horacio, por esta hora?
2: ¿Sobre
1: cómo está ese tema? Y el tema episcopal, el tema de los números, el tema del gobierno...
2: parece que el Papa es lo único bueno que nos va a tocar de aquí a fin de año. Después están las especulaciones políticas, cómo si eliminan o no las PAS, todo tecnicismo que a la gente poco le importa, y donde hay un presidente Milei que debe llegar a diciembre con alguna expectativa reeleccionista, claro. Y ahí se medirá recién las verdaderas encuestas, ¿no? Porque si supera el 30% de intención de voto, tiene chance. Ahora, si baja el 30%, él se va a hacer a un lado, va a tener un candidato B, que podría ser Patricia Bullrich. No se sabe eso. Pero no está lejano todavía un acuerdo entre el PRO y los libertarios, ¿eh? Uh-huh. Hay dificultades, bueno, sobre todo en la ciudad de Buenos Aires.
1: No, no cierra.
0: Dualde dijo que no va a ser candidato, por la duda.
2: No, bueno, menos mal, che.
1: Ahora nos quedamos más tranquilos.
2: Ahora sí,
0: es una declaración.
2: Ahora sí, ¿qué mano va a ser candidato?
0: No, él criticó a Milei también al peronismo y dijo que le gusta Kicillof.
2: Ojo que decir no voy a ser candidato, capaz que trae más votos que decir que voy a ser candidato. Ojo.
1: Que vaya a saber, ¿no?
2: Ojo.
1: Bueno, hoy empezaron los chachos. Hay que estar atento porque en los chachos, en La Rioja,
2: Chacho Abre. Ah, Chacho
1: inyectan 4.000 millones, Quintela.
0: ¿Cómo es el billete? ¿Cómo
1: es un bono? Y el billetito,
2: un bono, como fueron dice, los patacones, qué sé yo, todo eso, sí, es un bono.
1: 10.000 chachos, te dice. Te
2: es un papelito.
1: Sí, un papelito. Empieza a circular ya desde media mañana.
0: Eso en La Rioja, ¿no?
2: Sí, acá eso no, tranquilo. Y no, esperemos que no se repita en otras provincias también.
1: Además. Bueno, es la única provincia en default en la Argentina, La Rioja. Mm. Así por lo menos lo que se conoce de la economía. Se le inyecta a esa economía un total de 4.000 millones y hay empleados de planta del gobierno provincial, jubilados de la policía, servicio penitenciario, empleados municipales. Cada municipio dentro de la provincia va recibiendo. Y también docentes. Se le entrega un monto. Esto es un cronograma de pago hasta el 24 de agosto.
2: Hablando de docentes, vamos a tener una semana brava también de paros en la universidad.
1: También.
2: Bueno, más si no me vas a farmear el aura con todas estas noticias. Farméamela.
1: No, pero farméamela, ustedes son los que... No me hagas decir otra cosa que no quiero. ¿Por qué hasta ahora, ya que estamos con el aura?
2: Aura comenzamos, aura.
0: Aura
1: comenzamos. Bueno, chao chicos, chao Horacio, chao Fabricio. Y nos vamos.
3: Chao. Somos cometas por la noche.
1: Verónica Rossetti, Marcelo Nelli, técnicamente como siempre, impecable. La seguimos mañana, minutos después de la 1 de la madrugada, estaremos en Mitre de la noche a la mañana. Buen martes, lleve un abrigo, hasta mañana.

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mando, che, qué lindo, me voy a encontrar con Dermisé, parece, esta semana. Me está escribiendo, sí. Ah, a esa hora, ok. Hace tanto que no lo veo personalmente, dale. Va a ser un placer. Con ustedes que lo tuvieron, y siguen en la continuidad de Mitre, a las 5:09, con un martes frío, una máxima de 14. Pero todo esto lo dirá Fabiano Actis un ratito cuando llegue. Ya está por acá, ¿no? ¿Vero? Sí. ¿Lo viste? Está nadando, me decís. Pero qué un largo a esta hora. No, que se seque rápido, que venga, por favor. Esto es Un Día por Delante. Mi nombre es Horacio Caridi y aquí estamos con la información. La información que pasa por un gobierno que admite, después del acto de San Martín, que tendrá problemáticas para seguir con las iniciativas en el Congreso, reformas que considera claves. Esto lo dijo la senadora Burlich en las últimas horas. El presidente Milei reapareció después de unos días en que no se lo veía en actos oficiales o en algunas instancias de orden público, con tono electoral y señas de autocrítica. ¿Sabes que yo? Por ahí se me pasó esto, ¿eh? Lo voy a leer mejor. En principio, lo que fuimos levantando de sus declaraciones, no vi ninguna autocrítica, pero vamos a hacerle caso a La Nación, el diario. A ver, si la libertad no muestra sus frutos, que son el bienestar y la prosperidad económica, la ciudadanía se olvida de su valor. ¿Será esto? Ajá. Bueno, que lo pongan en marcha. Que lo pongan en marcha, claro está. Es lo que la gente está esperando. En este martes 18 de agosto del 2026, también vamos a estar hablando de cuestiones que tienen que ver con giros internacionales. Donald Trump, ahora amigo de Corea del Norte. ¿Ah, sí? ¿Quiere decir que algunos que se arman nuclearmente, como Corea del Norte, está bien? Y otros, porque me gustan menos o geopolíticamente no son mis aliados ahora, no. La realidad, y con respecto a las guerras, que en el caso de la guerra con Irán, puso otra vez un ultimátum Trump y dijo, bueno, los tiempos se están agotando. Vamos a estar hablando del tiempo, ¿no? De lo que se habla en un ratito en el ascensor, los riesgos del niño y un plan para asistir a emergencias. Se vienen más nubes, más lluvia. ¿Cómo vienen las próximas semanas, no? Queremos que se imponga el sol, no es por todas. Y por ahí con esta canción tan linda y profunda que nos interpreta un Juan Carlos Baglietto. Ya setentón, 70 ya. Juan Carlos Baglietto, cómo pasaron de tiempos difíciles para adelante. Un tiempo la música, el arte de este intérprete maravilloso que canta Cuando.

0: martes 18 de agosto. Se va, Juan Carlos. Ya lo vamos a tener de vuelta. Ah, W. Galieto. El Museo, sí. Ya estará durmiendo. Un ratito a trabajar de vuelta. Son las 5 y 14. Nosotros volvemos en instantes ya con el equipo.
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0: Cuando hay música italiana llega él, ¿eh? Fabiano Acti, buen día.
3: Muy buenos días, Horacio, qué gusto saludarte.
0: ¿Qué estamos escuchando?
3: Esta es una canción ganadora de San Remo, del 2025. Es San La Vinci.
0: Ah, será por siempre. ¿Esa será la frase? Siempre, sí. ¿Esa sería la frase?
3: La frase es sénsate. Sensa.
0: ¿Y es?
3: La palabra. Sin. Sensa.
0: Sin.
3: Sin. Sénsate. Sin voz.
0: Ah, pero.
3: Ahí le dice Sara.
0: ¿La está echando la mierda, que lo sube ella, abuelo?
3: No, porque la extraña.
0: Ah, es una dicotomía.
3: Ahí está, claro.
0: Te amo, te extraño, no te amo. Qué barro, qué quilombo en la cabeza. 5:16. ¿El tiempo va a estar así también? ¿Sin?
3: El tiempo va a estar sin calor. Con frío.
0: Bien, bien. Mete el primer chiste. Calor. Atención, aplauso, vamos.
3: 8.4 la temperatura en Buenos Aires ahora y baja la sensación térmica. 5 grados 5, cielo cubierto en Buenos Aires.
4: Per questi giorni e mille altri ancora.
0: El título de Clarín es: en industria y comercio, la caída del salario en un año superó el 10%. Otro título del día, La Nación. El mercado empieza a mostrar cautela en cara al 2027. Sube el riesgo país y crece la demanda de activos ligados al dólar. En el acto del aniversario de 176, la muerte del general San Martín, el presidente Javier Milei en su discurso mencionó que hay enemigos internos como externos. Luego de las críticas de la vicepresidenta Victoria Villarroel, de alguna manera se refirió a ella.
5: Así vamos a dar la batalla por la libertad. Y hoy nos vemos de nuevo en una encrucijada, con nuevos desafíos para preservar este legado y expandirlo. Hoy la libertad se enfrenta a un nuevo conjunto de enemigos, tanto internos como externos. Por un lado, nos encontramos en un mundo cada vez más complejo e incierto, en donde las distintas potencias recurren a herramientas cada vez más sofisticadas para hacer valer sus intereses.
0: Por su parte, la vicepresidenta Victoria Villarroel volvió a criticar al gobierno Venado Tuerto Santa Fe de esta manera.
6: Sin trabajo no hay familia, sin familia no hay proyección. Nuestro potencial debiera ser un futuro bueno, exitoso, y sin embargo hoy tiene muchas complejidades. Y en segundo término, la generación de empleo. Sumamente preocupada por los argentinos que hoy no tienen trabajo o que no pueden llegar a fin de mes. Así que creo que son temas en los que la clase política tiene que empezar a pensar casi con exclusión de todo el resto.
0: Ahí te vas levantando a poquito, son las 5:18. ¿Qué temperatura, Fabiano?
3: 5 grados 5 la sensación térmica ahora, Horacio. Cubierto está el cielo, la máxima llegará a 12 grados.
0: Tenemos que van recuperando algunos las luces ahí en la ciudad de La Plata, ¿no? Después del incendio.
3: Uy, cuántos vecinos platenses.
0: Manzanas y manzanas.
3: Manzanas, porque abarca no solamente la ciudad de La Plata, buena parte de la ciudad, es todo el servicio eléctrico del app, es la empresa de La Plata.
0: Para volver de a poco a la normalidad se habla de cortes programados.
3: Exactamente, ya se estaba previsto ya para ayer y para hoy, pero
0: la cosa fue muy difícil.
3: No eran los cortes programados que fueron finalmente, ¿no? La cantidad de usuarios afectados.
0: Bueno, le faltó un poquito de luz y sensatez, ¿no? A los Barros Esqueloto, al otro técnico, menos conocido para la gente, de defensa. Se cruzaron durante el segundo tiempo. Al final, el Messi fue a buscar a Bakary. Pero me parece que el que calentó primero la pava fue Gustavo, porque actúan en tándem.
3: Como siempre.
0: Y dicen que en el túnel hubo piñas, eso no mostraron las imágenes porque ya ahí la cámara no pudieron entrar, pero testigos así lo reproducen, que uno lo agarró el cogote al otro. Ahora después, en la conferencia de prensa, como hablamos con Juan Carlos del Pase, se hicieron los onzos los dos, dijeron, cosa del fútbol, no pasó nada. Tenemos primero el cruce en lo que fue ese segundo tiempo de Bakary, que le dice, che, conmigo no.
7: Lo que pasa en un partido, viste, cuando es salir, te encontrás, y ahí cuando hay mucha gente, parece que nada se puede explicar, nada se puede hablar, nada, absolutamente nada. Nada importante, nada que contar. No sé si me explico. Es un partido de fútbol, se terminó, nos juntamos.
8: Tengo de frente, conmigo no, le dice a los mellizos.
0: El contraste, ¿no? Entre la primera, después de pasar la calentura, decir acá no pasó nada, es como que se pusieron de acuerdo internamente los dos en decirle esto a la prensa y pasar a otro tema. Pero fue un verdadero papelón. El partido termina 1-1, ¿no?
3: Sí. Vélez y Defensa y Justicia.
0: Claro.
3: Independiente. Bakary viene justamente de dirigir al Rojo.
0: Bueno, Independiente es la fecha de la resurrección. Resucitó River e Independiente, sí. Que le gana. Bueno, ¿cómo lo vamos a tener?
3: San Lorenzo
0: hoy?
3: También.
0: ¿Cómo lo vamos a tener el que te dije hoy, no? Le gana en su cancha a Lanús. Muy bien, 3-1.
3: El gol más lindo para mí fue el tiro libre de Gutiérrez, el chileno. Le pega folia seca. ¡Pum!
0: ¡Pumba! Bueno, ahí pero estamos. Cae. Decíamos que el Dibu por ahora no tiene equipo y está medio frisado ahí en el Aston. Son ahora las 5:21, estamos viendo el martes 18 de agosto. Ya volvemos.
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0: ¿Esto que vamos a escuchar? Sí, Celeste. Buenísimo. A las 5:22.
15: Con un sol.
0: Aerolíneas Argentinas volvió a sobrevolar el espacio aéreo de Venezuela. Fue tras conversaciones con el canciller Kirchner con el gobierno venezolano. Habían sido prohibidos los vuelos en el 2024.

0: se eliminan, se suspenden, se hace optativo. Todo el menú abierto sobre las PASO. Pero claro, hay que tener los votos en el Congreso. La eliminación de las PASO es una de las prioridades que tiene el oficialismo. Está complicado. El jefe de gabinete, Diego Santilli, aseguró que seguirán consensuando.
1: Empezamos una etapa de diálogo interesante, un puente de trabajo, pero dimos el puntapié inicial. Ahora, la semana que viene, nos vamos a volver a juntar y seguimos trabajando.
0: A trabajar en un ratito. Ya llega Eduardo Feynman a las 6 de la mañana, alguien tiene que decirlo. Contame, Fabiano, ¿cómo está el tiempo?
2: Le voy a decir algo de las provincias. Tenemos una alerta naranja por tormentas en el norte de Entre Ríos. Esto es Federal, Federación, Concordia.

0: en la inauguración de su mundial, y las Leones le ganan a Alemania 3-2.
1: 3-2, un partido frenético, y entre las que se destacaron fue Gorselani, que da su testimonio. Y lo estamos escuchando.
0: Sí, goleadora del partido. La escuchamos a Gorselani, dale.
2: No puedo explicar la felicidad que tengo en este momento. El equipo necesitaba esto, necesitaba ganar, sumar de a tres. Estamos muy contentas. Hoy queremos disfrutar este triunfo, paso a paso, pero hoy necesitamos festejar este triunfo que vale oro. Más allá de los goles, la verdad que poder festejar con este equipo es un mimo al alma y lo disfruto mucho.
0: Y volvemos al fútbol. Boca hoy con Recoleta, pero en Paraguay, ¿no es cierto?
1: Está jugando a las 7 de la tarde en Paraguay, ventaja de Boca 3-1 después de la victoria en cancha de Huracán.
0: No hay que olvidarse que estos son el pase a cuarto de Sudamericana.
1: Exacto.
0: O sea, si Boca mantiene la diferencia hasta con un empate, pasa. Pero bueno, va a tener un equipo medio diezmado porque no juega Paredes.
1: Sí, es la clave del equipo, ¿no? Columna vertebral.
0: Igual si no
1: de
0: pasamos,
1: Boca,
0: con todo respeto a Recoleta, cuyo técnico es más hincha que el más hincha de Boca.
1: Sí. Bueno. Y dio la nota el otro día, antes de comenzar el partido, dio testimonio, que no es muy común.
0: Pero si se
1: hablar
0: fue
1: antes del partido, y hablaba cosas fantásticas del fútbol argentino.
0: Claro, está bien, es transparente, y supongo que igual a su equipo lo manda a ganar. 5-26.

0: pérdida de paciencia es un signo de estos tiempos, en la gente general, en particular, los apoyos que le dan los gobiernos, en las crisis de las reelecciones. Pero yendo a cuestiones concretas de la diaria, fíjate lo que ha pasado en dos instancias, dos países. En cuanto al terremoto, después hablaremos de Shakira y la gran ayuda humanitaria que está haciendo ella junto a otros filántropos en la región. Un ministro de Colombia se va a la playa en plena tragedia humanitaria, como si nada pasara, a descansar, a tomar sol.
1: Sí.
0: Y claro, ¿qué esperaba recibir? ¿Abrazos, besos? No, llovieron críticas.
1: ¿Qué queremos acá?
0: El titular de Vivienda, Jaime Beltrán, pidieron su renuncia por salir de vacaciones en plena crisis del terremoto. Claro. Y nos vamos a Francia, con algo similar, viste que está el tema de los incendios.
1: Claro.
0: Insultos y gritos al premier de Francia por los incendios. Sebastián Lecornu fue abucheado en Le Porche, la zona más golpeada. Aunque las autoridades lo niegan, los residentes se sintieron abandonados por el Estado francés. 527.
2: Las balas, todo eso que me mata es la soledad.
0: Y lo que manda son las nubes, el cielo gris, un clásico ya por estos días, ¿no?
1: Sí, cielo cubierto. Hace varios días que no vemos.
0: O lo vemos el muy sol, poquitito.
1: Sabemos
0: muy
1: que
0: poquitito.
1: Está, pero no lo vemos.
0: Sí, sí. Aunque no aparezca, el sol siempre está. Decía Marilina, 5.28 y ahora la temperatura.
1: 5 grados 5 la térmica, temperatura 8 grados 4, viento del sur. Está muy fresco, 19 kilómetros por hora. La máxima llegará a los 12 grados.
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0: Charlie, que se sacó una foto con Blades, que estuvo terminando sus recitales aquí en la arena. Así que está muy salidor Charlie García con la gente que lo cuida.
5: Puedo ver y decir y sentir algo ha cambiado.
0: Sí, cambió un poquito el panorama allí con la nieve, la zona cordillerana. Tras 34 días de cierre, abren hoy el paso Cristo Redentor a Chile, solo para camiones. Turismo todavía no. Una oportunidad de una nieve que merma en una semana, pero después puede volver, ¿no?
1: Después puede volver, pero esta semana va a mermar. Ya hoy, por ejemplo, no está el alerta meteorológico en la provincia de Mendoza. Sí, en San Juan y La Rioja, zona cordillerana, por nevadas. Después, todo lo demás es viento, que seguramente va a ayudar a que eso vaya disipando. En la cordillera de Jujuy,

0: Jujuy, Salta, Catamarca, también el viento en Santa Cruz y Tierra del Fuego.
1: Este año invernal que todavía atravesamos ha nevado en lugares que antes por ahí no nevaba tanto. Mm. Las 5:30. El abrazómetro, ¿no? El presidente Milei abrazando a cada uno de sus colaboradores en el acto de San Martín. Al que más abrazó, apretujó, es al que más critican internamente otros, Sturzenegger.
0: Sí.
1: No lo soltaba en otro apoyo explícito. En el acto de la conmemoración también hubo un afectuoso que no hubiera dicho, ¿no? Se reconciliaron, bueno, es política. Jorge Macri lo necesita y la Libertad Avanza lo necesita a él para ver si puede arrimar el bochín como hizo Macri, aunque no pueden obviar en ese análisis que los primos no están funcionando bien hoy en tándem. El jefe de gobierno porteño, Jorge Macri, también defendió la idea de la libertad.
2: No vamos a permitir que nada ni nadie nos quite la libertad, porque la libertad es parte fundamental de nuestro estilo de vida. El apego a la ley, a las normas, el orden y la convivencia en cada rincón de la ciudad, la certeza de que la propiedad privada es inviolable, el cuidado de lo público, el respeto y la consideración del otro son parte de esa identidad, de la forma en la que elegimos construir y vivir.
1: Ya terminaron las vacaciones de invierno de los chicos, pero se vienen dos lanzamientos de Disney importantes, ¿eh? Coco 2 y Frozen 3. Las dos peliculones para ver y tener la excusa de decir, che, todavía tengo un sobrinito, un chico, y el grandulón. Acordate cuando vimos la 1, ¿querés ver la 2? Yo esta, la de Coco, la quiero ver. ¿Te acuerdas esa frase maravillosa que decía, bueno, transcurre en México, ¿no es cierto?
0: Sí.
1: Con el culto de que ellos cuando muere un familiar querido, un ser querido, bueno, hay una suerte
0: un ritual
1: de festejo. Sí, sí. No lo viven con tanta tristeza como otras culturas.
0: Una celebración.
1: Otro tipo de
0: vida,
1: cuestión.
0: Fue en vida.
1: Por supuesto que hay tristeza, pero también hay otra forma de verlo en otro plano. Y entonces el personaje le dice, bueno, no murió porque está en tu cabeza, está en tu pensamiento. 5:32.

0: Y decíamos, Shakira, continúa el drama en Colombia por el terremoto. 289 son las víctimas fatales, 143 las personas que continúan desaparecidas. Y Shakira, en las últimas horas, la cantante colombiana Shakira regresó a su país para ayudar a los más necesitados.
1: Sintiendo el dolor que sienten los chocuanos, el dolor de todas las personas damnificadas, el dolor de todos los padres que han perdido a sus hijos. Y realmente no hay palabras suficientes para consolar. No hay soluciones mágicas para esto que se está viendo, para tanto dolor. Pero lo que sí sé que hay es un compromiso concreto de estar al lado de todos esos colombianos que han perdido sus casas, de todos esos niños que han perdido sus escuelas, que no pueden regresar al colegio. El compromiso es no soltarle la mano a los chocuanos hasta que cada uno de ellos pueda regresar a tener una vida normal, a que cada niño pueda volver a la escuela, que cada niño pueda volver a su vida, a sus amigos.
0: A 5:33, a ver, le tomamos la temperatura.
2: La temperatura 8 grados 4, la térmica 5 en Buenos Aires. El cielo está cubierto, la máxima llegará a los 12 grados.
0: Bueno, los mercados dan señales de cautela en contraste con la calma cambiaria. En un rato te lo contamos.
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0: A ver, buen día del otro lado. Son las 5:35. Seguimos con toda la información y la música. Los mercados dan señales de cautela en contraste con la calma cambiaria. Rumbo al año electoral, varios factores empiezan a pesar en el ánimo de los inversores. Sube riesgo país y la deuda pierde terreno frente a otras del mundo emergente. La calma cambiaria contrasta con otras señales que llegan desde los mercados.

0: En ese sentido, la industria metalúrgica tiene paradas 6 cada 10 máquinas. Cayó 4.4 en julio y acumula un retroceso de 5.5% en lo que va del 2026. Lo llamamos, aquí está, Miguel Ángel Verdún. Hola Miguel, buen día, ¿cómo va?
1: Hola amigos, ¿qué tal? Buen día, Horacio, amigos, 5:36, arrancando hasta este día martes.
0: Te mató el rojo, ¿qué pasó?
1: Coincido con la página Sentimiento Granate, que dice, otro partido ganable que se tiró a la basura.
0: Sí, porque tuvieron chances en el primer
1: tiempo. Muchas chances en la delantera, errores defensivos. Todos los errores defensivos lo tuvo anoche Lanús. Muy bien en ataque, falló en la puntada final.
0: Los que no fallaron fueron los más jóvenes, los independientes, los que vienen a darle una frescura, sí, y recuperación, ¿viste? Los pibes, sí, se están salvando de las crisis a los grandes.
1: Yo creo que, si hablando de Lanús, yo creo que si perdimos con Independiente, con este Independiente, cuando nos agarre River o Boca, la vamos a pasar muy mal.
0: ¿Qué pasó? ¿Se desprendieron algunos jugadores que están en caída?
1: No, lo que sucede es que se vendió Castillo, que es el 9, que Lanús, además de conseguir un gran goleador, hizo un muy buen negocio, lo vende, lógico, lo vendió a Brasil, sigue haciendo goles Castillo en Brasil, y los 9 que trajo todavía no están a la altura, como Wilk, el de ex Recoleta. Hoy Boca va a jugar con Recoleta. El 9 de Recoleta es Wilk, que está en la luz ahora, y Ojan Balois, un buen delantero colombiano de Deportivo Pasto, que todavía le falta engranar.
0: Pasto. Bueno, Pasto. El itinerato de Independiente, pero viene un técnico extranjero para Independiente.
1: Estamos hablando.
2: Estuvo en campo, estuve en platea. Estuvo en la platea
0: viendo el partido, claro.
1: Jackson Viera, en el año 2007 sale campeón con Lanús, un defensor alto, muy alto, casi 2 metros.
0: ¿Pero de qué país viene?
1: Medio brasileño, medio uruguayo. Jackson Viera nació en Brasil, se nacionalizó uruguayo.
0: O sea, baila samba y toma mate.
1: Vino a jugar a la Argentina, donde tuvo el esplendor en Lanús, un defensor muy bueno, muy alto. Se retira por una lesión muy grave. Y ahora sí, y ahora es técnico.
0: Bueno, así las cosas. 5:38.

Las PASO chocarán con el presupuesto 2027 que Milei podría presentar en el Congreso. Sí, en el mes de septiembre vuelve a presentar en tiempo y forma ahora el presupuesto, cuando en el arranque del gobierno, como otros gobiernos, ninguneaba ese rol del Congreso. Ahora el gobierno buscará recomponer el vínculo con aliados para destrabar el cuello de botella que tiene en el Senado.

0: Miguel, habrá reuniones el día de la tarde para empezar las primeras coordinaciones de la visita del Papa.
1: Exactamente, sí, los equipos técnicos del gobierno puntualmente, junto con los representantes de la Iglesia Argentina, van a empezar a delinear lo que va a ser el periplo de seguridad del Papa León XIV.
0: Que no van a estar presentes, sí va a haber autoridades de la ciudad, pero no va a haber autoridades ni de Córdoba, ni de la provincia de Buenos Aires, en esa mesa diálogo en principio.
1: Lo que se sabe, por ahora, todo cambia, ¿eh? Es todo muy dinámico esto. Al mensaje de unidad, a priori, al mensaje de unidad que pide la Iglesia, no se estaría cumpliendo, porque aparentemente Kicillof va a ir a la misa de Luján, Jorge Macri va a ir a la misa de la ciudad de Buenos Aires, ahí en Libertador y Sarmiento. Mientras que va Javier Milei va a estar en una ceremonia que va a estar ahí cerca de la Plaza San Martín.
0: Hablando de religión, dice Popular, una multitud participó de la edición Marcho por Jesús. Familiares enteras, niños, familias, pero enteras, mientras cientos de banderas argentinas acompañaban el trayecto, brindaron testimonio, por ejemplo, Maravilla Martínez, profesan una religión evangélica, ¿verdad?
1: Sí, creo entiendo. Que es una religión evangélica.
0: Sí, entiendo que sí. 5:40.

0: tenemos alguna incidencia ahí en Avenida Emilio Castro, ¿no es cierto? Con motos, vamos a ver qué pasa. Después el tema de otros choques, no vemos. Tranquilidad, por ahora hacerlo con mucha premura, si no te fuiste a dormir todavía, el cuidado pertinente, y si recién te despertás, siempre hay que estar bien, bien despierto a la hora de conducir, puede haber algún imponderable. Estamos a las 5:41, ¿con qué temperatura, Fabiano?
1: 5 grados 5 la térmica en Buenos Aires, humedad 87%, cielo cubierto, la máxima llegará a los 12 grados.

0: Vuelve el paro de docentes, aseguran que el gobierno todavía no cumplió la ley de financiamiento universitario. Así lo se alianó Eliana Celotto, dirigente de la CONADU, que esto decía.
1: El gobierno sigue sin cumplir con la ley de financiamiento universitario. Continúa la deuda con nuestros salarios, con el presupuesto para funcionamiento y para las becas estudiantiles. A partir de mañana hasta el sábado, todos los gremios que pertenecemos a CONADU Histórica, como nuestro sindicato, también vamos a parar. Hoy, un profesor universitario a cargo de estudiantes que trabaja la media jornada igual que un maestro de grado, 20 horas semanales, no llega al millón de pesos.

0: Bueno, fingieron demencia, ¿no? Los Barros Schelotto, el técnico también de defensa, en un verdadero papelón en el final de partido entre Vélez
1: cosas
0: y
1: que
0: defensa.
1: Pasa. Son cosas que pasan, siempre pasa el...
0: Pero con los Barros Schelotto pasa seguido,
1: pasó,
0: ¿eh?
1: Pero pasa con todo, pasó siempre, pasó, pasa y va a seguir pasando. ¿Qué ocurre? Las cosas se arreglan en la cancha. Se putean, se manosean un poquitito, se insultan y después salen todos abrazados a tomar una cerveza.
0: ¿Tanto?
1: Así de simple, no pasa nada. Además que bueno...
0: Ah, lo que pasa es que después pueden venir sanciones, entonces tratan de... Sí. Aminorar el impacto de la
1: puede
0: pandemia.
1: Puede ser, los mellizos son picantes.
0: Son bravos. Gustavo más bravo, ¿eh?
1: No, Gustavo es el más malo de los dos.
0: Por eso, más bravo.
1: El más cerebral es Guillermo, aunque es malo, pero el más malo es Gustavo. Vos fíjate que...
0: No habla con la prensa, pero, viste,
1: de acuerdo,
0: en la cancha habla, ¿sí?
1: Voy a ser literal, vamos a hablar así, voy a ser literal, directo. En un partido de el Mar del Plata, de la Copa de Verano, ¿te acordás?
0: A ver si me haces acordar un poquito más.
1: Bueno, Boca lo dirigía el Bambino Veira.
0: Ajá.
1: En el banco estaba Gustavo.
0: Sí.
1: Sí. Y Gustavo quería entrar. Hace muchos años te estoy hablando.
0: Sí, sí,
1: ¿eh?
0: Sí, sí.
1: Y bueno, no entraba. Discutieron. En el vestuario.
0: Gustavo como jugador.
1: Gustavo como jugador.
0: Uh-huh.
1: Y en el vestuario le dice Gustavo a Veira, al Bambino: bufarra.
0: Bueno,
1: cuando le dice eso,
0: ¿eh? No se equivocó, digo.
1: No, no, pero a partir de ahí no jugó más.
0: Okay.
1: Y se agarraron la piña, se agarró un despelote, o sea, es picante, lastima mucho cuando dice las cosas.
0: Claro, claro, claro, claro. ¿Qué personaje, por favor? ¿Me trajiste la memoria?
1: Uh-huh.
0: No me resulta nada simpático el Bambino Veira. 5:45, dato del tiempo, dale.
2: Ahora en Buenos Aires, cielo cubierto, la máxima será de 12 grados. Tenemos ahora 5:05 y la probabilidad de lluvias aisladas en la mañana.
0: Sí, sí, a tenerlo en cuenta, por supuesto. Y Miguelito Boca busca los cuartos de final, no va a Paredes, pero supongo que no habrá dificultad hoy a partir de las 19, ¿no?
1: Hablamos que no, muy temprano, muy temprano, antes de la cena. Ya la gente de Boca se puede atragantar tranquilo.
0: Estamos contentos porque hay un fiscal que sobreseyó a Riquelme, leo la noticia y dice, pero no a su hermano Cristian. ¿De qué esto dice esto? A ver, Daniel Avellaneda lo firma en el diario Clarín. Carlos Basser tomó la decisión de la causa por la comercialización irregular de entradas en Boca. Parece que había una causa por temas de entradas.
1: Sí.
0: En tanto continúa el proceso abierto por contra el Chanchi, que es el hermano.
1: El hermano, el Chanchi, el que se maneja todo, es el lugarteniente de Román.
0: Sí, bueno, pero el partido viene entonces facilongo, sí, aparentemente
1: 3-1, tiene dos goles arriba Boca. Todo se supone que Boca lo va a pasar sin problemas. Esto, Recoleta no tiene su 9, su goleador, porque recordamos Wilk se fue a Lanús. Entonces, bueno, vamos a ver.
0: Hoy, a esta hora, en el cuero del campeonato local, ni River ni Boca pasan a la otra instancia.
1: Y bueno, esa es la realidad.
0: Los play, ¿no? No pasan a la otra instancia.
1: Igualmente falta un...
0: Por supuesto que falta.
1: Boca está bien, Boca está mucho mejor que River.
0: Está mucho mejor, no está bien para mí. Está mucho mejor. Estar bien sería sumar de a tres. No está sumando de a tres en el fútbol.
1: No la está metiendo. Pero a veces pasa, ¿viste? Cuando la metes durante un tiempo,
0: sí,
1: y de pronto la metes de golpe todos los días.
0: Sí, sí.
1: O dos veces por semana.
0: Sí, 5:47. Está como raro, viene esta hora encendido, ¿no? Yo digo, Fabiano, ¿querés hacer un comentario?
2: ¿Vos querías que participara?
0: No, yo no le dije, pero que participara de esta manera, ¿no? Por favor. O la temperatura, Fabiano.
2: 5:05 en este momento en Buenos Aires, mucho frío, cielo cubierto, viento sur a 19 kilómetros por hora, la máxima 12, probabilidad de lluvias aisladas en la mañana.
0: Ahora dale, un cafecito, un mate, ahí vamos.

apareció Duhalde, criticó al peronismo y apoyó a Kicillof como candidato. Con vistas a las presidenciales 2027, el expresidente apuntó contra Miguel: lo que yo quiero es que este señor cambie, que entienda que así el país le va a ir cada vez peor, dijo Duhalde.

0: incendio que dejó oscuras casi la mitad de La Plata, por el momento las causas que originaron el incendio permanecen bajo investigación, ¿no, muchachos?
1: Estamos hablando de Tolosa.
0: Sí, sí, sí.
1: Que Tolosa no tiene paz por ahora, ¿eh?
0: Y la violencia del siniestro provocó daños en propiedades linderas. Por la tarde, DELAP informó que restableció el servicio eléctrico en el 60%. Pero habrá cortes programados, ¿no, Fabiano?
2: Estaban programados hoy para distintos barrios de el área que rodea a La Plata, incluido el barrio Los Hornos, Ensenada, distintos lugares cercanos a La Plata, ya previsto esta cuestión desde hace varios días, en principio por el fin de semana largo y el primer día de la semana laboral, y ahora ampliado por todo el incendio que hubo en esa central eléctrica en la zona de Tolosa.
0: Está levantando la mano, como en clase. ¿Vas a meter otro chiste?
1: Podemos hacer un agregado porque sí, que no tiene nada que ver con esto que estamos hablando, sino con un tema anterior, porque Mercedes está enojada.
0: ¿Nisi?
1: Sí, entonces Nisi.
0: Se le invité un café con leche ayer.
1: Sí, bueno, no le alcanzó.
2: ¿Por eso?
1: Invitarle.
0: No, le dije, ¿querés media luna? No quiere comer nada.
1: Invitarle una felloada, algo, porque
0: no, bueno.
1: A ver, ¿viste la información que acabamos de dar hace un rato sobre que Silofa por un lado, Jorge Macchi por otro, sí, Milei por otro lado en la misa del Papa? Dice, me dice, ¡decí la fuente! Me dice, sí, esa es una investigación.
0: No, a ver, querida Mercedes, primero que está en los diarios, no estamos diciendo que van por un lado o por el otro, el Papa se supone que va a ver a todos, estamos diciendo que en la mesa que armó el gobierno, la primera mesa, con el arzobispo y todo eso, no hay invitados de, por ahí, será más adelante, ni de la provincia, de Buenos Aires ni Córdoba.
1: Esto es lo que no, y este comentario que yo había hecho, bueno, era justamente de lo que estábamos trabajando ayer en el informativo.
0: A ver, Mercedes, si vas a ser correctora de este programa, te queremos sentadita acá, ¿sí?
2: Sí, que venga.
0: Y de paso, ya que te venga, vas adituando, después ya haces el móvil para Eduardo, que empieza con ustedes a las 6 de la mañana, alguien tiene que decirlo. Pero ahora, hora de despertarse, dale.

0: pasa por invitar un café con leche.
1: ¿Te das cuenta?
0: Te agarran la mano y...
1: Porque, claro, porque de media luna es de...
0: No, no quiso, no quiso. Pero bueno, me salió bueno, bastante
1: hoy,
0: barato.
1: Bueno, hoy invitarle una tostada, por lo menos, un café con leche tostada.
0: No des idea. Las 5 y 50. ¿Cómo va a estar el día?
2: Va a tener hoy una temperatura máxima de 12 grados, la probabilidad de lluvias aisladas en la mañana, luego cielo cubierto.
1: Bueno, que llueva, porque viene amenazando, este tipo viene amenazando desde hace dos días.
0: Que salga el
1: por
0: sol.
1: Por favor, que llueva, que se deje de embromar, porque viene amenazando.
0: Que salga el sol, hagamos
1: que
0: todos.
1: Que se ponga de acuerdo, viejo.
0: Oraciones para que salga el sol, 5:51.
2: Picante.
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1: Todavía es un verdadero misterio el caso de la muerte de Hayden Panettiere, actriz de Nashville, de la saga de Scream, estuvo en Scream 6, Héroes, una actriz que tenía 36 años, la encontró un vecino. Ella tenía algún problema de adicciones, por lo menos en el pasado. Tenía un hijo producto de la relación que tuvo con Glitchko, el ex boxeador y actual presidente de Ucrania, gobernador de una de las provincias más importantes de Ucrania, ¿sí? Peso pesado, vamos a recordar que un gran boxeador ucraniano.
0: ¿Pero qué pasa? ¿Por qué hay tanto misterio en la muerte? Una mujer muy joven.
1: Una muy joven, 36 años. Un hermano de ella murió a los 28 años hace 3 o 4 años también, o sea, una familia.
0: ¿Han encontrado algo misterioso para que aliente esta hipótesis o es una muerte de tipo de una enfermedad?
1: Por ahora se está investigando, porque está todo en el marco de un misterio. La familia inmediatamente salió a hacer un comunicado sin dar demasiadas precisiones, solamente confirmando el fallecimiento.
0: Lo traemos a la tapa del desayuno de ustedes porque, bueno, a nivel internacional...
1: Muy importante, es una impacto, ¿no? Está la serie Héroes, muy conocida, yo nunca la vi, Nashville, y bueno, que estuvo en Scream 6.
0: Ese tipo de películas no veo.
1: Es una Scream, una...
0: Sí, de terror.
1: De terror humorístico.
0: Sí, sí.
1: De terror humorístico.
0: No me gusta la de terror, menos la de terror que me cago en un
1: A mí me encantaba, me encantan todas, yo me río mucho. Bueno, estuvo en la 6, en la versión 6.
0: Bueno, Fabiano, ¿qué pasa? ¿Te gustan las de terror a vos?
10: Me gustan todas las películas.
0: Sí, pero no, tenés que elegir una clasificación.
10: No, me llamó
0: amor,
10: la atención que...
0: yo te pongo amor, acción, terror, otra
10: comedia.
0: Puede ser. Otra puede ser, bueno, ficción son todas, pero ¿cómo se llaman?
10: Suspenso.
0: Sí, la de ciencia ficción.
10: Ciencia ficción, dibujitos animados.
0: Sí.
10: Comedia italiana.
0: Ah, yo te digo,
1: este
0: le va con la comedia.
1: Este le gusta el lazo. Este le gusta la Loren.
0: Actor preferido de Italia. Yo tengo uno que no le supera a nadie. Marcelo Mastroianni.
10: Bueno, eso estamos hablando de los 60, pero hay una vida hoy.
0: ¿Y hoy quién?
10: Checco Salone con Z. Vos sabés que
0: ahora me recomendás una película.
1: Nuestra amada Magdalena Ruiz Guiñazú.
0: Estamos aquí en el escenario de...
10: Estamos en el estudio Magdalena.
1: Estaba enamorada de Marcello Mastroianni.
10: ¿Qué pasa?
1: Y que era el hombre que ella adoraba de belleza.
0: Y a los hombres no nos daba envidia de eso, porque también lo quisimos a Marcello Mastroianni, porque
1: bueno,
0: nos daba...
1: Impresionante.
0: Con Sofía Loren, el dúo que hacían con Sofía Loren.
1: No, tremendo, la cuchinota. María Gracia Cuchinota.
0: Sí, pero con la cuchinota.
1: Ornella Muti.
0: Con la cochinota, me parece que vos
1: estás hablando... Cuchino, no cochinota.
0: Sí.
1: Cochinota
0: sí, estabas hablando del cartero, que ahí Marcello Mastroianni no estuvo.
1: No.
0: ¿Y con qué película estuvo?
1: Las grandes divas del cine italiano.
0: Te fuiste a lo que te gusta a vos, al ratoneo. Yo no estaba hablando de eso.
1: Vos a misa de 10 con Coppola, está bien.
0: Le dije el otro día, ¿te acordás cuando hicimos una nota un domingo tempranísimo? Guillermo, que está en la CIA, me dice, ¿qué? Me acuerdo. Yo te llamé porque hay una cosa que decías que no me gustaba. Entonces yo le pregunto, ¿y qué está haciendo tan temprano? ¿Cómo la despierto? Estoy yendo a misa de 9 o 10 con mi señora madre. Bueno, me puso tiro en la frente, me movió. Las 5:55, vamos, ¿con qué temperatura?
10: En Buenos Aires tenemos 8 grados 4, sensación térmica 5 grados 5. El cielo está cubierto en Buenos Aires, viento sur a 19 kilómetros por hora, la máxima 12, lluvias aisladas en la mañana, después nublado.
0: Momento Verdún, ¿no? ¿Cierto?
1: Sí, claro, por supuesto.

0: Alain Juruá es un empresario y visionario belga. Radica en Amberes. Tras dedicar 20 años a construir un negocio desde cero, Alain lo perdió todo. La bancarrota no solo vació sus cuentas, lo despojó de su identidad, propósito y rumbo. Juruá se encontró en una edad en la que la sociedad sugiere tácitamente que es hora de retirarse, conformarse y desaparecer. Pero Alain se negó a aceptar que su historia hubiera terminado. Había llegado al llamado final de mi vida, pero algo dentro de mí se negaba a rendirse, dijo. Desde esa experiencia de quiebre, Horvat decidió crear una jornada mundial para honrar la resiliencia y un día como hoy, en 2019, decidió crear el Día del Nunca Rendirse, Never Give Up Day. Convencernos que somos capaces, que tenemos pasta y nos sobra la clase, decidirnos en nuestro terreno y tirarnos a más, nunca a menos. Así comienza Convencernos, un tango de Eladio Blázquez y Chico Novarro. Justamente hoy, a 3 años de la partida de Chico Novarro en 2023. Y continúa. Y ser, al menos una vez, nosotros, sin ese tinte de un color de otros, recuperar la identidad, plantarnos en los pies, crecer hasta lograr la madurez y ser, al menos una vez, nosotros. Tan nosotros, bien nosotros, como debe ser.
1: Que tenemos.
2: Qué grande este tema, qué tangazo. Cuánto talento. Y además recitado por Ardón. Me farmeaste Aura, Ardón.
3: Ah, sí, justo.
2: Las 5:50.
3: Justo.

0: favor.
1: ¿Qué no querés convencer, Barrichelloto? Que no pasó nada en el túnel. ¿Qué no querés convencer?
2: No, discusiones, empujones que la verdad uno ya está grande y no debiera prestarse a esa situación. Uno puede estar en el partido quizá atento al resultado y nervioso, ansioso, y de repente te equivocás o se equivocan con alguna palabra, y entender que eso lo queda ahí y se terminó, pero la verdad no pasa nada.
1: La cosa queda en el vestuario, en el túnel, veremos, ¿eh? La próxima picardía de los Messi. ¿Cómo vamos abriendo el día?
3: Tendremos una máxima de 12 grados, ahora tenemos 5.5 y la posibilidad de lluvias aisladas en la mañana.
1: Por supuesto, ¿eh? Te quedás con Eduardo Feynman, alguien tiene que decirlo, el programa más escuchado de Radio Fe Argentina, donde estará todo el análisis de los dichos del presidente Milei, el acto de General San Martín. También qué pasa con las PASO, ¿eh? Con el juego de palabras, pero enredado en las posibilidades del Congreso por parte del efecto de las heridas que quedaron en algunas iniciativas truncas para el gobierno nacional. ¿Cómo llegará Milei, ¿eh? a las encuestas al mes de diciembre? Y todos los ecos también que hay con respecto a los apagones en la ciudad de La Plata, que se van restableciendo de a poquito. Los camiones en la zona cordillerana que empezaron a funcionar, ¿no?
4: Sí, exactamente. Desde hoy a las 9 de la mañana aproximadamente se va a abrir el paso, y ya los camiones en fila de A50 están yendo en escala hacia el lugar del paso.
1: Hola, Horacio. Mercedes, ni se me escribe. Apa.
4: Upa,
1: me parece que se viene otro desayuno de trabajo, ¿eh? Bueno, ustedes, por supuesto, que tengan la mejor de las jornadas. Sigan en Mitre, vamos.
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8: De la mañana, 2 minutos en toda la República Argentina. Muy buen día para todos. Bienvenidos a una nueva edición de Aquí Petete, martes 18 de agosto del 2026. Para muchos, el primer día de la semana. Los que ayer tuvieron la suerte de descansar, de no tener que trabajar. Para otros, un martes más. A todos, excelente jornada. 3516-300-810, nuestra línea de WhatsApp para que ustedes se comuniquen con nosotros. Arrancamos la mañana con frío, ¿eh? Abrigarse porque está fresquito. No es lo que dice la temperatura, sino lo que se siente, porque el registro es de 8 grados 6 a esta hora. Hay viento del sud-sudoeste a 13 kilómetros por hora. Ese vientito sur es lo que hace que se sienta tanto frío hasta ahora. Además, está cubierto el cielo y la humedad es del 75%. Y como si esto fuera poco, el pronóstico anuncia para hoy 12 de máxima, es decir, que casi no se va a mover el termómetro a lo largo del día. La buena noticia es que no va a llover, vamos a tener mejoramiento del tiempo. Es probable que a la tarde veamos algo de sol, un poquito aunque sea, sí, hay leve chance, pero va a estar frío durante toda la jornada. Ya repasamos cómo sigue el tiempo el resto de la semana. Ahora, como siempre, en Aquí Petete, arrancamos con los principales títulos.
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8: La carrera entre la inflación y los salarios, según un informe del gobierno, un grupo de gremios grandes tuvo caídas mayores al 10%. El salario de los trabajadores del sector privado retrocedió un 0,9% en junio, según la Secretaría de Trabajo. Por primera vez en 20 meses, el poder adquisitivo quedó por debajo del cambio de gobierno en 2023. Milei reapareció en el acto en honor a San Martín. Hubo mensaje contra los enemigos internos y externos y abrazo con Federico Sturzenegger. El presidente encabezó el encuentro tras 10 días de ausencia en actividades públicas y aseguró que los argentinos no tenemos un pasado al que regresar. Estuvo acompañado por Karina Milei, el gabinete y el jefe de gobierno Jorge Macri. El gobierno en alerta por el impacto del Niño en el país. Ya armaron una nueva base de datos para monitorear posibles catástrofes. Se espera que la primavera sea complicada en distintas zonas del país. En La Rioja relanzaron los chachos para incentivar el consumo. Inyectarán 4.000 millones a la economía local. El gobierno de Ricardo Quintela entregará 50.000 chachos a unos 80.000 beneficiarios. Entre ellos, empleados públicos, policías y jubilados. La Rioja es la única provincia en default. Aerolíneas Argentinas volvió a sobrevolar el espacio aéreo de Venezuela. Fue luego de conversaciones del canciller Quirno con el gobierno de Delcy Rodríguez. Habían sido prohibidos por el dictador Maduro en marzo del 2024. Diego Santilli y Caputo recibirán a los gobernadores del Norte Grande. Hablarán sobre reducción de tarifas por zona cálida para destrabar el debate por las zonas frías. El jefe de gabinete, Santilli, vuelve a reunirse hoy con los mandatarios que reclaman reducciones tarifarias. La convocatoria tiene como trasfondo la negociación por los cambios a la norma que beneficia a las zonas frías y que encuentra resistencia en el Senado. Santilli habló además sobre el posible acuerdo entre libertarios y el PRO para el 2027. Hay que tener paciencia, dijo el jefe de gabinete. Mientras tanto, Karina Milei reúne a la mesa política para afinar la agenda legislativa y evitar otro revés en el Congreso. La reunión será hoy a las 13 en Casa Rosada. Más tarde, Karina Milei se reunirá con el arzobispo porteño Jorge García Cuerva. El objetivo, comenzar a organizar la recepción del Papa León XIV.

0: Donald Trump ordenó reducir los ejercicios militares con Corea del Sur. Dijo que no está contento el presidente norteamericano. Destacó su buena relación con el dictador Kim Jong-un y consideró que las maniobras envían una señal inapropiada y hostil hacia Corea del Norte. Las actividades comenzaron ayer lunes y se extenderán durante 11 días con simulaciones centradas en drones, ciberataques e interferencias sobre sistemas de navegación. Luego de 34 días de cierre, hoy abren solo para camiones el paso Cristo Redentor hacia Chile. Son cerca de 5.000 los camiones que esperan cerca de la frontera. Nueva protesta de movimientos sociales y sindicales en contra del gobierno será este jueves a las 14. Marcharán por el endeudamiento familiar. La marcha será hacia el Ministerio de Economía. Locales, Córdoba recibió más turistas y algunos destinos superaron el 80% de ocupación durante el fin de semana largo. La actividad creció un 13% en comparación con el mismo fin de semana del año anterior. Uno de los sitios más destacados, Villa General Belgrano. Suspendieron el desfile cívico-militar en Córdoba por razones meteorológicas. El desfile estaba previsto para ayer lunes a las 14 en Alta Córdoba. Sal Si Puedes ya es ciudad. El gobernador Yaryora firmó el decreto en la jornada de ayer, en el acto homenaje al general San Martín. Firmó el decreto que le da nuevo estatus institucional a esa localidad de Sierras Chicas. Murió Lucio Garzón Maceda, histórico abogado laboralista y protagonista del Cordobazo. Tenía 95 años. Era referente del derecho laboral y asesor de los principales dirigentes sindicales cordobeses, con un papel clave en el Cordobazo, donde sufrió cárcel, persecución y exilio, y llegó a denunciar ante el Congreso de los Estados Unidos las violaciones a los derechos humanos de la última dictadura. Su familia confirmó que sus restos no serán velados por respeto a su voluntad. En La Calera, 120 empleos en riesgo en una disputa con denuncias cruzadas. La empresa LWK enfrenta al municipio por la clausura de su predio de Cuesta Colorada y radicó una denuncia contra el intendente. Contemás SRL, que fundó el barrio, también objeta el decreto del intendente Rambaldi. Aseguran que fue una promesa de campaña. El Ejecutivo Municipal reivindica su atribución para determinar qué actividades están prohibidas. La actividad metalúrgica en Córdoba registró la caída más pronunciada del país en julio. Retrocedió un 7,9% interanual, afectada por el desempeño de la maquinaria agrícola y el rubro autopartes. Secuestraron un camión y hay un imputado por el caso del peatón que murió atropellado en Villa Esquiú. El vehículo estaba abandonado en Ciudad de los Cuartetos. Un hombre de 39 años se presentó ante la justicia y quedó en libertad tras ser notificado de la acusación. Quien murió se llamaba Daniel Cabrera, tenía 43 años.
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0: 6 de la mañana, 11 minutos en toda la República Argentina. Cielo cubierto en Córdoba, 8.6 la temperatura, 75% la humedad. Vamos hoy por una máxima de 12 grados. Vamos a escuchar al presidente Milei. Ayer encabezó el acto homenaje a San Martín. Dijo, entre otras cosas, tras su reaparición, luego de 10 días sin asistir a actos públicos, que hay algunos que quieren que vuelva al pasado.
2: También sabemos que hay algunos que quieren que vuelva al pasado en el que vivíamos. Porque si bien la mayoría se empobreció con el modelo anterior, una mínima minoría se benefició enormemente. Pero creemos que cuando la voluntad es firme y la dirección es clara, no hay más opción que seguir adelante. Porque hoy no tenemos un pasado al que regresar, porque ya sabemos a dónde nos conduce. Hoy tenemos que tener a la libertad como mandato, entre ceja y ceja, y seguir el camino que nuestro padre fundador nos dejó trazado en la arena y que protegió con la sangre de sus granaderos a caballo. Por eso todo nuestro esfuerzo debe ir a preservar en todos los frentes el mayor legado del general San Martín, una patria libre y un pueblo floreciente. No hay mejor forma de honrar su memoria que convertirnos en el mejor país que podemos ser. Hoy más que nunca, que viva el general San Martín, que viva la Argentina, que las fuerzas del cielo nos acompañen y viva la libertad, carajo. Muchas gracias.
0: Más de lo que decía ayer el presidente Milei, se refirió a la batalla cultural.
2: Y también debemos dar la batalla cultural para explicar una y otra vez cómo esta prosperidad está basada y depende de los valores que nos hicieron grandes. Porque quienes quieren someternos comienzan por atacar nuestras ideas, nuestras creencias y nuestros valores. Ellos nos quieren hacer creer que el pecado es justo y la justicia es pecado, y que el robo está justificado si es por un supuesto bien superior, sea este la necesidad económica del pobre o la necesidad fiscal del Estado. Por todo esto, defender la libertad que nos legó nuestro general es también defender nuestras ideas y nuestros valores contra aquellos que intentan socavarlos. Y un pueblo libre también requiere de fuerza y seguridad capacitadas y provista de las herramientas necesarias para proteger lo más preciado que tenemos. Pues el mal existe y quienes eligen ese camino deben ser sometidos por la fuerza. Por eso, para protegernos contra estas enfermedades del alma, debemos tener a policías capaces, entrenados y vigilantes que defiendan a los ciudadanos honestos de quienes quieren romper la ley.
0: El jefe de gabinete, Diego Santilli, pidió paciencia en torno al posible acuerdo electoral entre el PRO y la Libertad Avanza. Dijo, yo estoy trabajando para que el presidente sea reelecto.
3: Le hicimos un puntapié inicial muy, muy interesante, tuvo una buena conversación. Y que bueno, ahora lo seguimos llevando adelante con De Andrés, con Ritondo y con Martín Menem.
4: ¿Acuerdo en Ciudad y Provincia de Buenos Aires?
3: Estamos trabajando, empezamos un puente, o sea, lo que yo digo es, ¿empezamos a trabajar ese camino? No. Hay que tener paciencia, hay que llevarlo.
5: ¿Y qué piensa de esta reunión que hubo en los últimos días de los candidatos vinculados al kirchnerismo o referentes del kirchnerismo?
3: ¿Qué reunión?
5: ¿Y qué hubo entre Massa, Máximo, Kicillof?
3: Bueno, es un tema de ellos, yo no me voy a meter en los... Preguntale a ellos, no lo pregunté.
6: ¿Usted sigue como parte del PRO en el gobierno?
3: Nosotros, yo dije que estoy trabajando para que el presidente reelija, que es lo que necesitamos todos los argentinos.
0: 6:14 a.m. Bueno, en torno al debate por los controles a los asesores en la legislatura de Córdoba, después de lo que pasó con la investigación en torno a los abusos sexuales contra menores en Villa de María de Río Seco, hay varios pedidos por parte de legisladores para que se endurezcan los controles y que en definitiva no sea tan sencillo el acceso a la legislatura, sobre todo por parte de los asesores. Ayer hablamos de este tema con Oscar Agos Carreño, legislador del PRO.
7: Nada nos garantiza que el actual sistema nos dé toda la información, y sin duda cada certificado antecedente son sistemas offline, es decir, es una foto de este día. Tampoco nada obstaría a que la Municipalidad de Córdoba o la Provincia de Córdoba tengan un convenio con el certificado de residencia para todos los meses controlar los antecedentes de los empleados.
0: Ahora, esta mañana hacíamos cuentas a vos, Carreño. Supuestamente cada legislador puede tener 5 asesores, corríjame si me equivoco.
7: Así es.
0: ¿Y por qué hay 1,000? ¿Por qué hay un total de 1,000? ¿Cómo llegamos a ese número?
7: Bueno, la verdad que tenemos las mismas dudas. Nosotros desde la oposición no tenemos esa información. Sería sí. Muy bueno que la tuviéramos. Aparte, no se carga totalmente online la información de asesores. Veamos que ahora empieza una discusión donde el peronismo dice de que ya no era asesor, pero uno entra a la página de la legislatura y ve que lo último que hay, la última lista, figuraba esta persona. Por lo tanto, hay una opacidad que habría que exigirle al peronismo de Córdoba que dé explicaciones, por supuesto.
0: 6:16 a.m. en toda la República Argentina. Está Daniel Campos en los controles junto a Lucas Siciliano, Gabriela Tejeda, Pamela Martínez y Camila La Placa en la producción. Leo Guevara junto a Andrés Fuertes en el móvil. Cristian Garro en el Míter informa primero. Eduardo Ander es mi nombre. Estamos haciéndole el aguante a Petete, que ya la semana que viene estará volviendo de sus merecidas vacaciones. Ahora voy saludando a mis compañeros en la mesa. Lucrecia Carballo con nosotros. Hola, Lucre, buen día. ¿Cómo te va?
8: Buen día, ¿cómo va? Buen martes para todos. A esta hora decía fresquito, pero no tanto, 8 grados 6 décimas, pero se siente más frío, ¿no? Del que indica el servicio meteorológico.
0: El vientito sur ese que...
8: Exacto, vientito sur oeste, 13 kilómetros por hora. fresca la mañana, cielo nublado, parcialmente nublado para el resto de la jornada, viento del sector sur, temperatura en descenso, hay que decir, se va a sentir la máxima, porque ayer tuvimos 16 grados 3 décimas y estuvo fresco, hoy 12 de máxima.
0: Bueno, y ya a partir de mañana empieza a levantar y a mí me da la sensación de que vamos a empezar a ver el sol, que ya hace varios días no aparece, ¿no?
8: En principio sí, y hay que apostar todas las fichas al jueves. El jueves veo 22 de máxima y una jornada soleada, por lo menos para tener ahí un día de respiro.
0: Bueno, y lluvias de acá por varios días, no, parece que no va a haber, ¿no?
8: En principio, según el servicio meteorológico, no. Uh-huh. Sí van subiendo un poco las mínimas, las máximas decíamos el jueves 22, pero el resto de la semana entre 17 y 16.
0: Bueno, ¿qué tenemos que saber en materia de servicios para hoy? Bueno, importante saber que después del feriado, hoy es un día hábil y todo vuelve a funcionar medianamente con normalidad, ¿no?
8: Exactamente, ya sean bancos, dependencias públicas también, comienzan a funcionar. Por parte de ANSES, jubilados y pensionados que perciben la mínima, cobran aquellos que tengan DNI terminado en número 5, también beneficiarios de asignación universal por hijo y asignación familiar, DNI terminado en número 5. Información importante sobre las rutas. Aviso de policía caminera, se registran a esta hora lluvias y bancos de niebla en varias rutas de la provincia, así que circular con precaución.
0: Gracias, Lucre. 6:18 a.m, el señor Mariano Nievas con nosotros. Hola, Pachi, buen día, ¿cómo te va?
9: ¿Qué haces, Edu? ¿Cómo te va? Buen día para todos. Bien, muy bien. Está helado afuera, ¿eh? Helado. Así que abríguense, los chicos que están por salir para el cole, a esta hora, en un ratito, abríguense.
0: Qué difícil, ¿no? Convencerlo de que se ponga la campera.
8: La campera, sí. No, si total ya tengo térmica, no hace falta.
9: Listo. Así estoy bien.
8: Sí. Y una bufandita.
9: El famoso así estoy bien.
0: Sí.
9: Bueno, así que se repite en todas las casas.
0: La lucha diaria, sí.
9: Y en todas las familias, pero abrigarse. Bueno, Edu, el repaso de algunos de los títulos que vamos a desarrollar en un ratito. Como bien contábamos ayer, hoy primera reunión a las 5 de la tarde, encabezada por Karina Milei, para la logística, para las primeras reuniones por la visita del Papa. No va a haber representantes de Córdoba.
0: Ah, mira.
9: En esa reunión. Sí. En principio no es que Córdoba quede afuera, pero va a estar concentrada esta primera reunión en las actividades en Buenos Aires, uh-huh. ¿Sí? En la ciudad de Buenos Aires y en Luján. Pero en esta primera reunión no habrá integrantes de la provincia de Córdoba, sí de la iglesia, obviamente, del arzobispado de la ciudad de Buenos Aires, va a estar García Cuerva, representantes del Ministerio de Seguridad de la Nación y del gobierno de la ciudad de Buenos Aires. Ahí va a estar concentrada esta reunión que va a encabezar Karina Milei.
0: Ahí está, o sea, en esta primera reunión no van a tener en cuenta la visita del Papa a Córdoba, por lo que veo.
9: No, recordemos, es Luján, la ciudad de Buenos Aires y Córdoba,
0: claro.
9: Los tres lugares que va a visitar el Papa entre el 8 y el 11 de noviembre, pero eso es lo que en principio, en este primer encuentro, está previsto allí en la ciudad de Buenos Aires. Aquí en Córdoba, dos cuestiones. ¿Te acordás de uno de los casos que más repercusión generó por un preso que se autopercibía mujer,
0: sí,
9: que fue acusado de varios abusos dentro del pabellón de mujeres? Bueno, un caso parecido al de Grasso.
0: Sí, claro.
9: Bueno, finalmente va a ser trasladado a la cárcel de varones de Bower. Finalmente se estableció en las últimas horas por disposición de la Cámara Cuarta, con finalmente la autorización del servicio penitenciario. Va a un sector, ¿sí?, determinado, pero un sector especial, pero a la cárcel de varones.
0: Le llevó su tiempo tomar la decisión, ¿eh?
9: Muchísimos años. Muchísimos años, claro. Y con hechos muy conflictivos, sí, adentro de la cárcel. Estamos hablando de Gabriela Nair Fernández, ¿sí?, que se autopercibía mujer, que estuvo varios años en la cárcel de mujeres, que llevó incluso esa situación a que esta persona abusara sexualmente de otras internas. Bueno, esto generó un hecho inédito, ¿sí?, que llevó a la ley que presentó el gobierno nacional. Sí,
0: que fue Adorni, si no me equivoco, claro, cuando era jefe de gabinete, el que la... vocero era, creo, cuando la
9: era presentó. Vocero, sí, no era jefe de gabinete. Uh-huh. Diciendo que y que fue impulsada por el Ministerio de, por la ministra de Seguridad en ese momento, sí, Patricia Bullrich. Uh-huh. Bueno, teniendo en cuenta esas cuestiones y el antecedente de Grasso, finalmente va a ser y va a quedar alojado en la cárcel de varones de Bower. Y en un ratito, si te, sí, parece, escuchamos detalles por parte del fiscal que investiga lo ocurrido en Corralito.
0: Sí.
9: Bueno, que sacudió a toda la localidad de Corralito. Bueno, en principio lo que podemos anticipar es que está casi descartada la participación de una tercera persona. ¿sí? Sería un homicidio seguido de suicidio, uh-huh. ¿sí? lo que se está investigando por parte de la fiscalía, pero bueno, un ratito, si te parece, tenemos detalles con el fiscal.
0: Gracias, Pachi, ya ampliamos todo eso. 6 de la mañana, 21 minutos en todo el país.
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0: 6:22, presentamos a Carlos Agristani.
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0: Carlos, buen día, ¿cómo estás?
11: ¿Qué tal? Muy buenos días. La recesión del mercado interno y la pérdida de competitividad de la industria siguen golpeando más a Córdoba que al promedio nacional. Lo confirman los últimos datos sobre cierres de empresas, pérdida de empleos en blanco, aumento de la informalidad y retraso salarial. Entre noviembre de 2023 y mayo pasado, el número de firmas empleadoras se redujo en el país en 30.633, el 6% del total. En Córdoba se perdió el 9,3% de las empresas empleadoras. Fueron 4.796 las que se dieron de baja. Mucho más proporcionalmente que Santa Fe, 6,1% de mortandad de empresas, que la provincia de Buenos Aires con un 4,8% y que la ciudad de Buenos Aires con un 2,6%. Los datos surgen del padrón de la Superintendencia de Riesgos del Trabajo. Córdoba concentró el 15,8% del total nacional de empresas cerradas durante el actual periodo de gobierno. Córdoba acompañó el promedio nacional de pérdida de puestos de trabajo en blanco en el periodo, pero en mayo se perdieron aquí 988 empleos formales privados, según datos del Sistema Previsional Nacional. En términos porcentuales, eso es un 0,2% del total, que duplica la tasa promedio nacional. Córdoba concentró el 10,9% del total de empleos privados en blanco perdidos en el país en ese periodo. El avance de la informalidad laboral también fue mayor en el Gran Córdoba, según arroja un estudio de la consultora Político en Chaco en base a datos oficiales. En mayo alcanzó al 48,5% sobre el total de ocupados, contra el 44,2% del promedio nacional urbano. En el Gran La Plata, por ejemplo, fue del 42,6%, en el Gran Rosario del 40,8%, prácticamente 8 puntos menos que en el Gran Córdoba. Y el INDEC registró que en esta jurisdicción el colectivo de desocupados

0: es el salario promedio en Córdoba respecto de lo que ocurre a nivel del país. La reconversión productiva forzada golpea en definitiva más en Córdoba, porque en esta provincia los sectores más perjudicados, industria, construcción y comercio, tienen mayor incidencia en el entramado general empresarial, pero también por los problemas adicionales de competitividad que le genera a las empresas el llamado costo Córdoba, con tarifas e impuestos más altos que en otras jurisdicciones comparables.
1: Gracias, Carlos. En un ratito nos escuchamos con tu columna.
0: Hasta más tarde.
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1: 6 de la mañana, 26 minutos en toda la República Argentina. Presentamos el micro del agro con el señor Gustavo Matié.
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3: Hola, Eduardo, buen día. Por estas horas, el cierre de tambos en la lechería continúa siendo un factor estructural. Por un lado, Eduardo, el relevo generacional y el éxodo rural, lo que significa la falta de continuidad por parte de las nuevas generaciones. Así también la infraestructura y calidad de vida, la deficiencia de caminos rurales, conectividad, acceso a energía eléctrica, se transforman en un freno para la actividad y la permanencia de los productores en el campo. Lo que a decir de Pablo Riva, de la Comisión de Lechería de Confederaciones Rurales Argentina, el cierre de tambos es una constante desde hace mucho tiempo y una realidad que no solamente se mide en Argentina, sino también en el mundo.
4: Y el cierre y el motivo por el cual cierran es variado. Vos tenés sectores donde hay tambos cada vez más grandes, con mucha tecnología incluida, como una industria, por llamarlo de alguna forma. Y después tenés otros sectores donde hay tambos más chicos, que muchas veces tienen que ver con una cuestión de traspaso generacional. Y el hecho de los cierres de tambos que ha habido corresponden a esto. Claramente eso juega, pero no es el único factor, o sea, no hay un solo factor. Y si miramos la historia, hace 28 años había más de 30.000 tambos y hoy quedan 8. Como que fueron cerrando 3 tambos cada 2 días. Obviamente esto no es lineal. Ese proceso no arrancó desde hoy. No tiene que ver con este gobierno puntual, sino que es un proceso que viene en forma continua, más acelerado, menos acelerado en algún tiempo, pero es una situación que no ha frenado.
3: Eduardo, te dejo un cordial saludo. Que tengas un buen resto de jornada. Nos reencontramos mañana.
1: Hasta mañana, Gustavo.
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0: 6 de la mañana, 32 minutos en toda la República Argentina. Muy buen día a los que se van sumando a la radio en este día martes 18 de agosto. ¿Qué tal pasaron el fin de largo? ¿Qué tal pasaron el Día del Niño el domingo? ¿Han descansado? Bueno, arrancar la semana los que tienen que laburar desde hoy. Otros me dirán, che, yo ya laburé ayer. Y sí, hay de todo, ¿no? A todos, excelente jornada. Abrigarse que hace frío. Vamos a reiterar, Lucre, temperatura y pronóstico.
1: Cielo cubierto, 8 grados 6 décimas, una jornada con tiempo frío, cielo nublado, parcialmente nublado, viento del sector sur, temperatura en descenso, 12 grados la máxima.
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0: 6:33. Bueno, Pachi, habías prometido novedades respecto al tema Corralito. La palabra del fiscal en esta investigación, donde tenemos dos personas que murieron y donde se estaría descartando la posibilidad de que haya una tercera persona. Si te parece, en un ratito vamos con la palabra del fiscal, el caso que estuvo siguiendo ayer incluso Leo Guevara, que estuvo en la ciudad del Corralito siguiendo las alternativas de este caso tremendo. 6:33.
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0: Bueno, una realidad que viven hoy muchas personas y que tiene que ver con el endeudamiento, ¿no? Cuando ya no te alcanza el sueldo, cuando ya no llegas a fin de mes, empezás a recurrir a alternativas, como puede ser la tarjeta de crédito, como puede ser algún préstamo, ya sea al banco, alguna billetera virtual, algún familiar. Y se va haciendo una bola de nieve porque, en definitiva, todo ese dinero que uno pide prestado lo tiene que devolver. Y ya después no te alcanza ni siquiera para devolverlo. Y ya no tenés de dónde sacar. Y empezás a pedir refinanciación y empezás a pedir algún tipo de ayuda, ¿no? Porque, en definitiva, no podés pagar las deudas. Ni siquiera podés afrontar tus gastos corrientes y la situación se hace insostenible. Y no le pasa a una persona, le pasa a un montón de gente. La postura que ha tomado en particular el gobierno de Milei con este tipo de situaciones es decir, bueno, la gente evidentemente no sabe manejar sus finanzas, no sabe administrar su dinero, nosotros como Estado no podemos meternos a salvar a gente que es irresponsable a la hora de manejar el dinero. Ese es el argumento que ha dado el ministro de Economía Caputo, ¿no?
3: Sí, y dijeron que era un problema entre privados.
0: Claro.
3: ¿Sí? Pero por el otro lado tenés muchísimos especialistas y economistas que dicen que la mayoría de la gente que terminó en esta situación es por responsabilidad de la política económica del gobierno.
0: Claro. No hay gente que se timbea la plata en apuestas. No es gente que...
4: No es gente que se da esos lujos,
3: claro.
4: Viajes, crucero y demás. Es gente que no llega a fin de mes a pagar las cosas básicas, tema alquiler, tema comida, ropa y demás.
0: Hace algunos meses hicimos nota aquí con la gente de Bancor, porque ¿qué pasaba? Cuando muchos, por ejemplo, docentes o jubilados cobraban su sueldo, su jubilación, la tarjeta les debitaba prácticamente todo el salario para cobrarles las deudas de las tarjetas y se quedaban sin un peso. Y fueron a pedir ayuda y tengo entendido que hubo alguna especie de refinanciación, pero no sé si habrá sido suficiente. Vamos a hablar...
3: Sí, es que el gobierno se desentendió absolutamente de esta situación.
0: Totalmente.
3: Absolutamente desentendido de esta situación que la sufren, según las estadísticas, casi 6 millones de personas en Argentina.
0: Es un montón de gente. Mira, vamos a hablar con una de ellas. Teresa Mónaco es jubilada docente. Ella incluso está acompañando el reclamo de varias jubiladas y jubilados docentes que están en una situación así. Teresa, buen día. ¿Cómo te va? Eduardo te saluda.
5: Hola, buen día. Saludos a vos y a la audiencia.
0: Bueno, gracias por...
5: Mucho gusto.
0: Contanos un poco, ¿cómo arranca todo esto? ¿Cómo da inicio todo esto y cómo se llega a la situación que estamos hoy?
5: Bueno, se arranca como, bueno, muchísimos argentinos sabemos. Nunca fue el sueldo docente y por tanto el de jubilado. Aterra jubilarse porque baja mucho el salario. Comienza desde hace bastante tiempo. Pero en estos tiempos llega a puntos realmente escandalosos, ¿no? Y entonces empieza a recurrir, como bien decías antes, a distintos a distintas soluciones. ¿Quién tiene algún hijo que pueda sostener? quien no tiene un hijo que pueda sostener, recurre, por ejemplo, a pedir adelantos de sueldo. Entonces termina viviendo con el sueldo del mes siguiente. Entonces, cuando cobra, ya casi no cobra. Con las tarjetas, a las tarjetas los jubilados docentes les tenemos como un poco más de miedo. Y por último, cuando ya no queda otra, se pide un crédito bancario para poder solucionar la situación y arrancar mejor. Uh-huh. Pero resulta que los créditos bancarios tampoco pueden sostenerse y, bueno, peso que entra a la caja, peso que desaparece, ¿no? Entiendo, el banco tiene que cobrar lo que se ha prestado, pero el salario no llega ni siquiera a llegar al 15 de cada mes.
0: Y en el medio aparecen, cuando ya no podés siquiera pagar los préstamos, empiezan a aparecer los famosos abogados, ¿no?
5: Y sí, los famosos abogados que te cobran 2-3 salarios para solucionarte un problema, y entonces te crearon un problema nuevo.
0: ¿Conoces muchos compañeros, colegas tuyos que ya están recibiendo notificaciones de estudios jurídicos que les están advirtiendo que si no pagan, sí, pueden tener alguna consecuencia?
5: Sí, conozco algunos de ellos, en esta situación, otros de ellos en este momento pidiendo los créditos, y otros de ellos, como decía, viviendo con los salarios del mes siguiente. La mayoría se inventan nuevos trabajos. Costura, cocina, vender hebillitas, lo que sea, se van inventando desesperados con la situación. Y algunos con problemas de salud, problemas de salud no solo físicos, sino también emocionales, ¿no? Pozos depresivos y demás, y sin poder pagar los medicamentos. Así que hay casos realmente que no tienen cómo salir de la situación.
3: Terebe, buen día, Mariano Nievas la saluda. ¿Sabe de casos donde, bueno, los llaman por teléfono, los emplazan, casi que los terminan amenazando con mensajes o con algún tipo de emplazamiento, de notificación, diciendo, bueno, si no pagan tanta cantidad hasta el jueves o viernes, bueno, pueden tener problemas más serios?
5: Sí, conozco algún caso de ese tipo, sí. Y bueno, entran a jugar familiares y a veces no hay familiares que puedan sostener porque están peor que ellos, pero sí.
0: Tere, ¿cuántos años como docente vos?
5: Bueno, yo 38 años, uh-huh. De los cuales 5 años fui directora yo soy de nivel inicial, sí. Fui directora de nivel inicial en los últimos 5 años, pero en total fueron 38.
0: Claro, toda una vida laburando para tener que padecer
5: totalmente,
0: esto ahora, ¿no?
5: Totalmente, sí. Bueno, lo que uno quisiera para toda esta gente que está en estas situaciones, bueno, que se refinancie, que se refinancie a tasas menores, uh-huh. No digo sin tasas, ¿no?, sino a tasas menores, pagables. Bueno, en esta situación especialmente está la gente que está alquilando, claro, ¿no?, que no ha logrado uh-huh. tener su casa en su vida, y entonces alquilando, bueno, deja los remedios y después va dejando distintas cosas que hacen que, bueno, pueda comer hasta fin de mes, digamos.
0: Sí, uno empieza a recortar de donde puede, de donde no tiene.
5: Claro, de lo básico recorta ya.
4: Tere, buen día. Lucrecia Carballo te saluda. Te hago una consulta porque recién, bueno, hablabas de otros casos y demás, de muchos años de trabajo, vos en tu caso como directora. ¿Hoy te alcanza para vivir, para pagar tus gastos, para pagar gastos de vivienda, medicamentos y demás? ¿O necesitas hacer otro tipo de trabajo, dar clases particulares o algo?
5: Yo, de alguna manera compenso un poco con un marido que es también jubilado, que tiene su sueldo, uh-huh. y a veces algún hijo que también aporta. De todas maneras, llega el 20 y hay que hacer malabarismos, y muchas veces pedimos adelantos de sueldo, uh-huh. para solucionar problemas básicos. Bien. No tengo un préstamo bancario, pero sí hay muchos otros que sí.
0: No, debe ser, no se lo deseo a nadie, debe ser desesperante, ¿no? Que te llamen y te digan, che, escúchame, tenés que pagar esta deuda porque si no tal cosa.
5: Sí.
0: El impacto a nivel psicológico y demás debe ser tremendo, la verdad que no se lo deseo a nadie. Vos que estás acompañando el reclamo de varios colegas tuyos, ¿tienen pensado tener alguna reunión con alguna autoridad, hacer algún pedido especial al banco o al gobierno? ¿Lo han hecho ya, lo van a hacer?
5: No, se va a hacer. Estamos reuniéndonos, estamos organizando, digamos, ¿no? Todavía no se ha concretado, pero se está organizando, digamos. Y bueno, se concretará en breve.
0: Que así sea. Bueno, Tere, te agradecemos este contacto con la radio y bueno, lo vamos a seguir de cerca al tema ante cualquier novedad. Gracias.
5: Al contrario, muy agradecidos nosotros. No, hasta pronto.
0: Un abrazo. Teresa Mónaco, jubilada docente. Un testimonio que en realidad abarca a miles, ¿no?
3: Y son 6 millones de argentinos. Me da la sensación de que, digamos, más allá de lo que diga públicamente el gobierno, casi como una postura, ¿sí? Una postura, te diría, que ideológica al respecto, hablando de que son acuerdos entre privados y problemas entre privados. Cuando vos ya tenés un problema de semejante magnitud, de semejante angustia, no puedes mirar por otro lado.
0: No, claro. Un salvavidas, algo le tienen que tirar a la gente. Uno no está diciendo, che, no hay que pagar las deudas, no hay que perdonar las deudas, pero qué sé yo, refinanciársela, que la puedan pagar en más tiempo, que la tasa sea más baja, no sé, que sea pagable, que esta gente pueda seguir viviendo dignamente y que al mismo tiempo pueda honrar sus deudas, pero así como está la situación no lo pueden hacer claramente, ¿no? 6:44 a.m.
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0: 6:44, nos vamos a las calles de la ciudad. Ahí está el señor Leo Guevara. Leo, buen día, ¿cómo estás?
6: Ponete calzoncillo largo si salís, aviso.
0: Hoy sí.
6: ¿Cómo estás? Buen día.
0: ¿Todo bien?
6: Bien, todo en orden. Yeah. ¿Vos es que hoy a la mañana, tempranito, cuando entramos en el turno de los que madrugamos en la radio?
0: Sí.
6: No hacía el frío que hace ahora. Debo reconocer que fuera del aire, hoy entraste a la radio y dijiste qué frío que está, y te miré y te dije, no hace tanto frío.
0: Tal cual, sí.
6: Bueno, sí hace tanto frío.
0: Hacía frío.
6: Hay viento sur, ¿no?
0: Sí.
4: Viento sur.
0: Sudoeste. ¿Pero a cuántos kilómetros?
4: 13 kilómetros por hora.
6: Ahí está. Bueno, se nota, ¿eh? Se nota el vientito sur. Cielo nublado. Yo lo único que voy a decir, cuestión meteorológica, y ya voy con la noticia rápido, es, ayer yo dije, ¿va a llover? ¿Y qué pasó?
4: Sí, llovió.
0: Sí.
4: Tiene razón.
6: Llovinó.
0: Sí, alguno te va a escuchar y te va a discutir. Nada.
6: Me hace mal la duda suya al aire, me hace mal, pero
0: no,
6: bueno.
0: No, ¿sí? ¿Sabes lo que te iba a decir? Que alguno te va a discutir, te va a decir, nada, peso no fue lluvia, Guevara, sino no se acumuló agua.
6: Todo lo que moja es agua. Si no hay milimetraje, no importa. Claro. Pero todo lo que moja es agua. El que diga lo contrario, sí, que se pare en un patio mientras no llueve, para
0: claro,
6: ellos.
0: Che, y ahí, cuando venías por la 36 volviendo del Corralito, así que sí, Garrotillo había.
6: Vos sabés que caía Garrotillo, claro, en un tramo de la 36. Uh-huh. Siempre decimos que el Garrotillo es esa gota que queda como congelada, que no cae en el parabrisas,
0: sí,
6: que no se derrite fácil. Bueno, eso es Garrotillo. Caía Garrotillo en un tramo de la 36, ya acá llegando a Córdoba, ya era llovizna, claro, directamente. Saliendo de Monterralo, ayer que estuvimos en el interior, uh-huh, bueno, ahí fue cuando comenzamos a notar que caía Garrotillo. Ahora frío, salgan abrigados, porque es necesario, bueno, para no enfermarse, está caro los remedios, está caro todo.
0: Todo.
6: Entonces, el que pasó el invierno sin enfermarse se tiene que cuidar ahora. Voy con la información, sí, que tiene que ver con lo policial. Ayer contamos el caso de un peatón que había muerto prácticamente arrancado desde la vereda de la zona de Villa Esquiú, por donde caminaba el peatón, por un camión que zigzagueaba. Uno de los dos muertos que reportaron en la policía ayer. Bueno, se trata de Daniel Cabrera, este hombre que hoy van a comenzar a velarlo. Un hombre que fue arrastrado por lo menos 50 metros por el camión. Un camión de gran porte, un camión que se escapa del lugar. La novedad para destacar es que primero ayer a la tarde, en la zona de barrio Ciudad de los Cuartetos, encontraron abandonado al camión.
0: Uh-huh.
6: Después se confirmó que se presentó en una unidad judicial el conductor del camión. Este hombre tiene 39 años, ha quedado imputado por homicidio culposo y está en libertad. La confirmación de la policía, comisario inspector Lucas Aguilar, escucha. A
7: ver. Sonda el policial, procede al secuestro de un camión. ¿Quién tendría relación con un hecho, accidente de tránsito, con una persona fallecida? Minuto más tarde, en la unidad judicial de accidentología vial, se hace presente el propietario del rodado, quien queda imputado, fichado, a disposición de la fiscalía interviniente y en estado de libertad.
6: Claro, porque la causa es grave, imagínate. No solo que atropellaste y mataste, sino que escapaste.
0: Claro, recién, a ver, una cosa que nos llamaba la atención es que lo hayan dejado en libertad. Me llamó la atención eso, no sé, yo
6: a
0: no
6: mí
0: soy,
6: también, ¿eh?
0: Claro, no soy un especialista en la materia, pero bueno, habrá considerado...
3: Sí, que en a veces sí. Lo que se considera, insisto, yo no sé si será el caso.
0: Claro.
3: Sí, pero a veces lo que se considera es que, por ejemplo, lo primero es si hay riesgo de fuga. Claro. No, lo primero, dice, bueno, acá se fugó.
0: Sí, claro. Sí.
8: O sea, uno sí.
3: Claro. Bueno, si tiene antecedentes o no, si puede fijar un domicilio, bueno, las características del hecho. Bueno, insisto, no sé exactamente acá qué valoraron, qué tuvieron en cuenta.
6: Pero como dice Pachi, acá arrancamos mal.
0: Claro.
6: Porque se tiene en cuenta el riesgo de fuga, bueno, se fugó.
0: Exacto.
6: Te puede aparecer un buen abogado, Mariano, vos que hablas mucho con el abogado, va a coincidir.
3: Sí.
6: Y que te dice, no vio nada, se dio cuenta cuando la causa tomó notoriedad de estado público.
3: Sí. Bueno, pero es raro no ver nada, ¿no?
0: Sí, qué sé yo. Va a haber un camión, atropellas a una persona, la arrastrás y no te vas a dar cuenta. ¿Qué? Raro, ¿no? Raro.
6: Y hay que verla. Sí, pero un abogado te lo puede dibujar
3: sí,
6: con
3: sí, claro.
6: El estado del lugar, si había luz, si no hay luz, si hay vereda, a qué velocidad. Bueno, lo cierto es que, y cuando te fugas en un hecho así, ya de por sí evitás, por ejemplo, que te hagan un dosaje.
0: Sí,
3: claro.
0: Sí.
6: La familia de Daniel afirma que el camión venía zigzagueando como que manejaba a alguien borracho. Bueno, ahora nunca lo sabremos si está borracho.
0: Claro.
6: O si estaba. Bueno, quedó imputado el doctor Leonardo Daniele, es el fiscal que tiene esta investigación. Y antes de cerrar el móvil cortito,
0: sí.
6: Dos protestas hoy en Córdoba, atención, mediodía,
0: sí.
6: Polo sanitario, protesta de los trabajadores de la salud. ¿Te acuerdas que hicimos nota porque habían sacado el boleto gratuito?
0: Sí.
6: La municipalidad le sacó para ahorrar plata el boleto gratuito al personal de salud. Bueno, mediodía protesta en el polo sanitario. A la tarde, trabajadores nucleados dentro del gremio de los docentes universitarios, banderazo y protesta por sueldos.
0: Gracias, Leo. Volvemos en cualquier momento. Abrazo.
6: Hasta luego.
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0: 6 de la mañana, 50 minutos en toda la República Argentina. Arriba los chicos, arriba toda la comunidad educativa, porque hoy hay clases con normales después del feriado de ayer. Hay que retomar la actividad. Así que a prepararse y a abrigarse, que hace frío.
4: 8 grados 6 décimas, cielo cubierto, una jornada con tiempo frío, cielo nublado, parcialmente nublado, viento del sector sur, temperatura en descenso, 12 para hoy la máxima. 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
0: 6 de la mañana, 51 minutos. ¿Cómo habrán sido las ventas por el Día de las Infancias el día domingo? Vamos a hablar con Maximiliano Dauría, que es vicepresidente de Fedecom. Maximiliano, buen día, ¿cómo te va?
10: Hola, ¿qué tal? Buen día, ¿cómo están?
0: Muy bien, muy bien. Bueno, ¿qué balance han hecho de las ventas por el Día de las Infancias?
10: Bueno, el balance que hicimos con todos los socios de la federación es que las ventas tuvieron una caída del 3,7%, referida obviamente a la misma fecha que el año pasado. lo cual, bueno, esto se debe obviamente al poder adquisitivo de la gente, que bueno, cada vez le alcanza para comprar menos cosas, y en este caso, bueno, se vio reflejado en la venta del Día del Niño.
0: Claro. ¿Cuál fue el ticket promedio?
10: Y el ticket promedio anduvo alrededor de los 56.000 pesos, 60.000 pesos, que bueno, es un ticket muy parecido al del año pasado. Uh-huh. Eso también se debe, obviamente, a que había más ofertas de juguete, porque bueno, entró mucho juguete importado. Claro. Eso obviamente hizo que baje el precio, había más ofertas, y eso se llevó a trasladar un poco de baja de precio, y también obviamente a esta nueva forma de comercialización con una rentabilidad más baja para el rubro juguetero, siempre tratando de buscar volumen, pero bueno, el volumen hoy no se está dando, obviamente.
0: ¿Cómo paga la gente? ¿Cómo pagó la gente? ¿Con tarjeta, billetera virtual? ¿Cómo fue el movimiento?
10: Bueno, acá lo que llamó la atención, que el 78% de las ventas fueron realizadas con tarjeta de crédito y el 22% en efectivo. Obviamente que los últimos dos días, viernes, sábado y domingo también, que fueron los días más fuertes, había muchas promociones con tarjeta de crédito y la gente se guardó para esos días para hacer la compra, porque bueno, las promociones eran bastante buenas.
3: Maximiliano, buen día, Mariano Nievas te saluda. ¿En qué rubros se registró el mayor descenso o la mayor baja de compras?
10: Hola Mariano, ¿qué tal? Mira, el mayor descenso se dio en todo lo que es la parte electrónica. Y lo que llamó la atención, que el que tuvo crecimiento fue la ropa. Entonces bueno, uh-huh, acá está claro que los papás eligieron regalar ropa por una necesidad que tenían. Y bueno, aprovecharon esta oportunidad, esta fiesta del Día del Niño para poder regalar ropa, en lo cual, bueno, que siempre el producto estrella era el juguete. En este caso lo superó la ropa, pero lo vemos obviamente por una necesidad.
3: Claro. Maximiliano, imagino, veamos, son fechas donde los comercios esperan con muchísima expectativa, porque las ventas en general, bueno, deberían aumentar. ¿Era una caída que la tenían proyectada o la verdad que preocupa bastante?
10: No, siempre estas caídas preocupan. En el rubro juguetería, bueno, como en otros rubros, obviamente que esta fecha sería como la cosecha. Claro. Pero lo que está pasando, obviamente, que estas fechas hoy vienen para hacer promedio de los otros meses donde van a pérdida. Antes vos trabajabas los meses comunes en el punto de equilibrio o con alguna pequeña ganancia y venía en esta fecha donde vos hacías la diferencia, que era tu cosecha. Bueno, ahora no es así, digamos, estas fechas se usa para hacer promedio de lo que te fue en pérdida los otros meses. Entonces, bueno, es bastante complicado. Hoy los negocios pasan 90% por administrarlo bien. Ser más eficiente, obviamente, porque bueno, ahora, al no haber la inflación que había, que tapaba todos los errores, hoy tenemos que buscar ser lo más eficiente posible para que el negocio sea rentable. Bajaron las rentabilidades también, porque bueno, al no haber consumo hay que bajar precio para vender más. Y bueno, estamos en esa parte de buscar volumen donde todavía no hay. Yo creo que la solución podría venir primero por el lado de que la gente tenga mayor poder adquisitivo, en lo cual eso también generaría, si ponemos más plata en el bolsillo, generaría inflación y volveríamos a lo mismo. Pero creo que el camino más correcto hoy sería la baja de impuestos, porque hoy somos el país con el impuesto más caro del mundo. Entonces, bueno, tenemos que tener una baja de impuestos, y esa baja de impuestos obviamente trasladada a precio para que la gente lo que hoy gana le alcance para comprar más cosas. Porque hoy los productos estamos caros. Yo hace poco estuve en otro país, y vamos, el ejemplo de una zapatilla, una casa muy reconocida, valían exactamente la mitad que acá. Claro. Y en la cola había 40 personas, y las 40 personas eran argentinas. Entonces voy a decir, si estos precios los tuviésemos en Argentina, esa gente lo consume acá, no afuera. Pero bueno, para llegar a esos precios tenemos que tener, obviamente, una baja de impuestos. Hoy de una compra de 1.000 pesos tenemos entre 4.000 y 5.000 pesos de impuestos.
3: O sea, el 50% se te van impuestos.
10: Si no, por ese camino. Y entre el 40 y 50% se te van impuestos. Entonces, si no cambiamos ese camino, va a estar complicado. Y obviamente que para hacer eso, el gobierno también tiene que ser más eficiente, como hoy lo estamos haciendo las empresas privadas, para poder llegar a fin de mes. Entonces, bueno, para que haya una quita de impuestos, obviamente que el gobierno va a recaudar menos, y si recauda menos tiene que ser más eficiente en sus gastos.
0: Maximiliano, te agradecemos este contacto con la radio. Que tengas buen día.
10: No, por favor, gracias a ustedes.
0: Era Maximiliano Dauría, vicepresidente de FEDECOM, el balance por las ventas por el Día de las Infancias.
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0: Bueno, qué contentos que deben estar en Salsipuede, ¿no? Después de que ayer se confirmara que pasaron a ser ciudad, quien debe estar feliz es el intendente, ¿no?
3: De la ciudad.
0: Sí, señor, de la ciudad de Salsipuede, David Estrasorier, que ya está en línea con nosotros. Intendente, ¿cómo le va? Buen día.
11: Buenos días, ¿qué tal? ¿Cómo les va? ¿Cómo andan ustedes?
0: Muy bien, bueno, así que ya son ciudad.
11: Ya somos oficialmente ciudad con el decreto firmado por el señor gobernador como parte de los actos ayer en conmemoración del paso de la inmortalidad del general San Martín. También se hizo la celebración de oficialmente Salsipuede como ciudad, en donde Córdoba nos abrió le abre los brazos a una nueva ciudad dentro del territorio.
0: ¿Esto se hace porque Salsipuede superó los 10.000 habitantes?
11: Sí, el último censo ya habíamos ya registrado más de 16.000 habitantes, pero nosotros por proyección, por relación con el padrón, creo que hemos superado los 20.000 habitantes reales aquí en Salsipuedes.
0: Un crecimiento enorme, ¿no?
3: ¿Cuánto tiempo, intendente? Buen día, Mariano Nievas los saluda. ¿En cuánto tiempo lograron esta cantidad de gente?
11: En realidad el proceso de aumento de la población, el proceso migratorio, el cual yo lo llamo, me he atrevido a llamarlo un proceso migratorio inverso, que es de la ciudad del campo, se viene dando desde el 2000, es decir, cuando la gente, frente a la crisis, muchos dejaron de alquilar sus casitas en Córdoba y se vinieron e instalaron en la casa de los padres o ocuparon las casas de veraneo que tenían. Ese fue el primer proceso migratorio que hubo. Después hay un segundo proceso un poco más interesante que tiene que ver con el programa Procrear, en donde la tierra era más económica, la construcción era más económica y la forma de construir y de instalarse en la localidad fue más ordenada. Y después estamos en el tercer momento, que es el que estamos viviendo ahora, que es cuando la gente decide venirse a vivir a Salsipuedes, porque estamos a muy pocos kilómetros de la ciudad de Córdoba, muy poco tiempo, con una muy buena accesibilidad y con una vida un poco más tranquila, digamos, en relación al ritmo que tiene la ciudad.
0: ¿Qué cambia para un municipio como Salsipuedes convertirse en ciudad? En la práctica, ¿qué es lo que pasa? ¿La gente tiene, por ejemplo, que pagar más impuestos? ¿Van a recibir más coparticipación?
11: No. Primero, la cuestión impositiva no afecta si somos ciudad, pueblo o comuna. Eso es un trabajo que hace el Consejo Deliberante y una decisión del Consejo Deliberante. Siempre hemos sido más que prudentes en todo lo que tiene que ver con el trabajo del pago de servicios. Nosotros no pagamos impuestos, pagamos servicios, ¿no es cierto? Sí. Y por el otro lado, la coparticipación ya venía aumentándonos, habíamos recibido mayor cantidad de recursos, pero eso no significa que hoy no tengamos que revisar la coparticipación y sobre todo el FOFINDE, que es el Fondo de Financiamiento de la Descentralización de la Salud, en donde nosotros hoy, por ejemplo, somos el único efector que tiene 24 horas abiertas en todo el corredor hasta Salsipuedes, desde Ascochín hasta Salsipuedes. Esto nos insume, por supuesto, una mayor demanda y en donde nosotros tenemos que estar a la altura en lo que es la oferta, siempre dentro del marco del primer nivel de complejidad de atención de la salud. Y también nos exige más servicios porque hay que aumentar las matrículas, porque hay más gente que viene a vivir aquí, porque ya no es ese concepto de pueblo dormitorio, cuestión que me molesta bastante porque en el dormitorio se va a dormir y nosotros queremos un pueblo que participe, ¿no? Entonces, bueno, la gente ya viene, sus hijos van a la escuela aquí en Salsipuedes, hacen el secundario en Salsipuedes y muchos de sus padres tienen el trabajo en su casa, ¿no es cierto?, con los nuevos modos de las nuevas dinámicas laborales, o también en Salsipuedes viajando todos los días.
3: Intendente, y con el acceso a los servicios, porque ha sido un gran problema de estas ciudades que han crecido tanto en este o en poco tiempo, digo, acceso a agua potable, la conexión de gas, que siempre han sido, problemas o inconvenientes.
11: Sí, en realidad se ha venido trabajando mucho estos últimos años en lo que es la accesibilidad al agua apta para el consumo. Nosotros en esta gestión hemos hecho más de 9.000 metros de cañerías que estaban dirigidas directamente a población que recibía el agua en cisternas. De 620 familias hemos bajado 260 familias. Hemos aumentado también, hemos hecho una obra de agua en un lugar en donde no había red, que es el barrio Villa La Selva, conectándose 100 familias, y ahora estamos en un proceso de regularización de sistemas de conectividad en donde todo ha sido, digámoslo por así, por decirlo bien, elegante, bastante improlijo. Y esto tiene que ver directamente con la oferta, es decir, vos al mejorar la capacidad del recurso en una forma organizada, vas a mejorar también la oferta. El acueducto Sierras Norte nos ha traído muy buenos resultados, y ahora trabajamos en aumentar un acuífero que tenemos en Barrio Plasman, y allí para eso el municipio ha hecho la expropiación de todos los terrenos que están en torno al acuífero para evitar la contaminación de napas, y estamos trabajando con la Administración de Recursos Hídricos de la provincia para dos nuevas perforaciones. Bueno, y después hay otro servicio, como lo que es el mantenimiento de calles, que es muy importante. Nosotros tenemos más del 90% de calles de tierra, que es típico de la sierra también, y en eso tenemos que ser muy prudentes, porque vos pavimentás o adoquinás una calle para que quede bonita, pero seguramente el barrio de abajo se te va a inundar. Entonces hay que ser muy prudente para hacerlo, y estamos trabajando fuertemente en un ordenamiento territorial participativo. Así como ya tenemos el ejido municipal, ahora tenemos que tener el ejido de servicios. ¿Hasta dónde vamos a llegar con los servicios? Porque muchas veces la gente construye en lugares muy alejados y al municipio le cuesta mucho llegar con los servicios ahí.
0: Intendente, le agradecemos este contacto con Radio Mitre, y bueno, felicitaciones, ahora que son ciudad me imagino que estarán contentos.
11: Estamos muy contentos y estamos invitando a ser parte de esta legislación que promueve todo lo que tenga que ver con las inversiones en una industria limpia, en una industria turística, en un turismo que tenga una oferta gastronómica interesante para toda la ciudad de Córdoba, que, como digo, a muy pocos minutos pasamos del cemento al cerro, la montaña, el río, y podemos pasar un hermoso fin de semana.
0: Gracias, intendente, que tenga buen día.
11: No, gracias a ustedes.
0: Era David Estrasorier, intendente de Salsipuedes. Las repercusiones después de haber sido declarado ciudad en un acto donde ayer estuvo el gobernador Yaryora, y donde hizo incluso algunos anuncios el gobernador, por ejemplo, el ensanche de la E53, sí, a la altura de Salsipuedes, lo cual va a permitir una agilización del tránsito vehicular, y también anuncio de fondos por parte de la provincia para otro tipo de infraestructura que va a necesitar precisamente la ciudad de Salsipuedes ahora, ¿no? La ciudad de Salsipuedes. Si puedes. 7:00 a.m, 4 minutos, 5 minutos ya. 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
15: Hora 7:05, cielo nublado en la ciudad de Córdoba, la temperatura 8 grados 8 décimas, humedad 71%. Javier Milei encabezó ayer el acto de homenaje por el aniversario 176 de la muerte de San Martín. El presidente estuvo junto a todo su gabinete, a miembros de las Fuerzas Armadas y de Seguridad. En ese marco, el mandatario resaltó la figura del libertador y advirtió que hoy la libertad nos enfrenta a enemigos internos y externos.
16: Y hoy nos vemos de nuevo en una encrucijada, con nuevos desafíos para preservar este legado y expandirlo. Hoy la libertad se enfrenta a un nuevo conjunto de enemigos, tanto internos como externos. Por un lado, nos encontramos en un mundo cada vez más complejo e incierto, en donde las distintas potencias recurren a herramientas cada vez más sofisticadas para hacer valer sus intereses. Por demasiado tiempo, el instrumento militar de nuestro país, encargado de hacerle frente a estas amenazas externas contra nuestras libertades, fue demonizado y desfinanciado. Nosotros entendemos que este camino fue equivocado y que para poder pararnos firmemente en el concierto de las naciones y defender nuestros intereses, necesitamos una fuerza Fuerzas Armadas, equipadas y bien formadas. Por eso, hoy tenemos el desafío de retomar la protección de nuestras fronteras, de elegir bien nuestras alianzas geopolíticas, de luchar contra todas las formas de terrorismo y de pararnos siempre del lado de la democracia. Todo esto es también defender nuestra libertad.
15: En julio, la actividad metalúrgica en Córdoba tuvo la peor caída del país. Retrocedió un 7,9% interanual, afectado por el desempeño de maquinaria agrícola y el rubro de autopartes. El dato se desprende del informe mensual de la Asociación de Industriales Metalúrgicos de la Argentina. Si bien se registró una suba mensual del 0,1% respecto a junio, la tendencia acumulada en los primeros 7 meses del año arroja una contracción del 5,5%. A nivel país, el sector metalúrgico mostró una variación interanual negativa del 4,4%. Lo reiteramos, quedó detenido el conductor del camión que arrastró y mató a un peatón en barrio Villa Esquiú. El vehículo había aparecido abandonado en la zona de Ciudad de los Cuartetos.
17: Ayer a última hora de la tarde se presentó en una unidad judicial el conductor del camión que arrastró y mató a Daniel Cabrera en la zona de Villa Esquiú, cuando iba caminando y el camión a muy alta velocidad y zigzagueante terminó atropellando al peatón. El hombre de 39 años se presentó en la división de turno del distrito número 3 a cargo del fiscal Leonardo Daniele. Ha quedado imputado por homicidio culposo y se ordenó su libertad. El comisario Lucas Aguilar habló con el móvil de Radio Mitre. También se puede confirmar que minutos antes de la presentación, el camión había quedado abandonado en la zona de Ciudad de los Cuartetos y la policía logró el secuestro.
7: Procede el secuestro de un camión. ¿Quién tendría relación con un hecho accidente de tránsito con una persona fallecida? Minuto más tarde, en la unidad judicial de accidentología vial, se hace presente el propietario del rodado, quien queda imputado a disposición de la fiscalía interviniente y en estado de libertad.
17: Desde Jefatura Central de Policía, Leonardo Guevara, Mitre informa primero.
2: Tiempo.
15: El pronóstico indica frío y húmedo, con cielo cubierto a mayormente nublado, viento del sur y poco cambio de temperatura, con una máxima pronosticada de 15 grados. La temperatura actual 8 grados 8 décimas, humedad 71%, el cielo cubierto, hora 7, 9 minutos.
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0: 7 de la mañana, 11 minutos en todo el país. Reiteramos, Lucre, temperatura y pronóstico para la ciudad.
1: 8 grados 8 décimas, cielo cubierto, 71% de la humedad. Tiempo frío para hoy, cielo nublado, parcialmente nublado. Viento del sector sur, temperatura en descenso. Para hoy la máxima solo 12 grados.
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0: Vamos al móvil con Leo Guevara. Bueno, ¿se acuerdan que contábamos la semana pasada esta investigación que terminó esclareciendo que había policías que le pasaban datos a delincuentes, liberaban zonas para cometer robos? Uno de los robos en Barrio Urca. Leo está en el lugar y está con los damnificados de ese robo. Leo, te escuchamos.
3: Con características muy especiales cada uno de los robos. El fiscal que hizo una investigación, hay que destacar, muy minuciosa para llegar a determinar qué rol tenía cada uno de los que participaban de los robos, porque no eran dos o tres delincuentes, era una banda armada que se comunicaba entre sí, que tenía información previa claramente por algún trabajo de campo que había hecho sobre las víctimas. Y el otro dato que caracteriza a esta banda de delincuentes, donde están policías metidos, es la gravedad de las situaciones que se generaban por la violencia que ejercían. No fue uno, no fueron dos, ni fueron tres. Fueron varios robos que todavía continúa una investigación a cargo de la justicia. Pero uno de los robos, yo me acuerdo cuando vinimos acá una mañana, en el mes de abril, si mal no recuerdo, uno de los robos nos impactó por el nivel de violencia con el cual habían entrado a la casa, y a pesar de que podían llevarse, cosa que pasó, se llevaron varios elementos de valor, camioneta y demás, actuaron muy violentamente con toda la familia. Yamila está para hablar con nosotros. Yo me acuerdo que hicimos una nota con Yamila, si no me acuerdo fue el 20, corregime, Yamila. Te saludo, buen día, y te digo y te pregunto cómo están con esta situación que ahora se conocen, que los que entraron a tu casa o los que favorecieron para que entraran a tu casa son los que te tienen que cuidar, la policía. Buen día.
4: Hola, buen día, Leo. Buen día, audiencia. Estamos bastante tristes, angustiados. No podemos creer que las personas que nos tienen que cuidar hayan hecho este hecho. A mí me ha llegado comentarios de que podía haber habido involucrado policías. Yo trataba de no creerlo, pero bueno, terminó siendo verdad las cosas. La verdad, la palabra que nos define en este momento a nosotros es decepción, una gran decepción. Es gravísimo lo que nos pasó, muy grave. Pero
3: ¿ustedes siguen con miedo?
4: Sí, sí, estamos con mucho miedo. Cuando dijiste que estamos con una consigna policial.
3: ¿Cómo hacen? Siempre me lo pregunto, hasta en lo personal, más allá de lo profesional, Yamila, para tratar de reconstruirse cada uno de la familia después de una situación tan violenta. ¿Cómo hace? Tenés chicos. Así que me acuerdo, a uno de tus chicos le pegaron mucho también.
4: Sí, el más chico, a Baltasar, que tiene 13 años. Y tratamos de unirnos, somos una familia muy unida los cuatro, Marcelo, Joaquín Baltasar y yo, Yamila. Y fuimos apoyándonos entre los cuatro. Baltasar está con tratamiento psicológico para seguir adelante y
3: tiene episodios de pánico, de miedo.
4: Sí, tiene episodios de pánico. Sí. Así que bueno, un tiempo tuvo como yo iba un ratito para que se durmiera y después ya me pasaba a mi cuarto porque tenía miedo, pobre. Pero bueno, la vida continúa. Pero la decepción es que las personas que nos tienen que cuidar son los que nos hacen daño. Porque a nosotros nos hicieron un gran daño el 20 de abril a las 4 de la mañana.
3: ¿Sienten que hay más policías?
4: Sí, para mí hay gente involucrada, gente más arriba de la cúpula policial.
3: ¿Ah, sí?
4: Sí, para mí sí. Sí. Yo voy a llegar a fondo con todo esto, con esta investigación.
3: ¿Y qué pasó con lo que les robaron? Me acuerdo, recordarnos el episodio para los oyentes, pero los han golpeado, los ataron, creo que amenazaban con quebrar a tu...
4: Sí, me amenazaba uno que le iba a atornillar las piernas, no, la cabeza, en la cabeza y después que le iba a martillar la pierna para dejarlo lisiado. No, no, fue horrible, fue horrible, fue horrible. Y yo quisiera saber qué hacen el gobernador, el intendente, el ministro. En mi casa estuvo, a mi domicilio vino el ministro Quinteros. Yo no le creí nada, todo campaña política, no le creí nada de lo que me dijo. Me decía de que él le dolía como si fuera yo su hija, tenemos casi la misma edad, que su teléfono era este, que era el que toda la vida tenía. Yo le mandé y lo llamé dos veces, nunca me atendió y nunca me contestó los WhatsApp. Gente de la fiscalía y gente del gobierno, desde el jueves conmigo, nadie se comunicó.
3: ¿Apareció lo que te... pues, les vaciaron las cuentas bancarias? ¿Apareció la plata?
4: Nada, nada. Lo único que apareció de todo, absolutamente todo lo que se llevaron de mi domicilio, fueron las dos camionetas. Nada más.
3: Se llama Yamila, que es esta mujer, víctima como tantos cordobeses de la inseguridad, pero con este caso tan particular. Eduardo, lo está escuchando, tiene el retorno abierto. ¿Eh?
0: ¿Cómo está Yamila? Eduardo te saluda, buen día.
4: Hola Eduardo, buen día, ¿cómo está?
0: Bueno, siempre acá hablamos de lo mismo, ¿no? Cuando ocurren hechos de este tipo, lo difícil después es seguir, recuperar la tranquilidad. Vos me decís que siguen con miedo, que están con consigna policial. Ahora, después de que haya habido policías involucrados en el robo a tu casa, que te pongan una consigna policial, y digo, ¿qué tranquilidad te puede llegar a dar, no?
4: Yo me sentí, la verdad, la gente que ha venido acá de consigna todos los días a partir del 20 de abril, gente bien,
0: sí.
4: No, gente, es gente laburadora, uh-huh. Es gente laburadora. Yo como digo siempre, el grave problema de la delincuencia en nuestro país es la falta de educación y los sueldos mal pagos. La gente le está pasando mal.
0: Sí, claro.
4: Mira, te cuento una cosa. Ayer, yo tengo un familiar que está en la cúpula policial, me mandó un mensaje con una angustia y una tristeza pidiéndome disculpas en nombre de algunos de sus compañeros. Yo le dije que eso no tiene por qué pedirme ninguna disculpa si no hicieron nada. Todos somos seres humanos. Bueno, hay gente que quiere ir por el camino bien y hay otro que le gusta el camino de delincuencia, el tomar cosas que no les corresponden. Pero bueno, es así.
0: Ya,
4: yo
0: sí.
4: Siempre dije, la educación es la base para todo. Para ya, todo.
0: Sí, sí, sí, coincido. Como ya, ¿han evaluado en algún momento la posibilidad de irse de allí, de mudarse, o no, o nunca estuvo bajo estudio esa posibilidad?
4: Esa posibilidad estuvo, después, digo, para yo me siento cómoda en mi casa, aparte de la comodidad que tengo para ir, y te cuento, yo tengo gente amiga, muy amiga, que vive en barrios cerrados, han tomado extremas medidas de seguridad. En un barrio cerrado no puedes tener alarma, cámara de seguridad, monitoreo, en un barrio cerrado te sentís seguro. Pero lamentablemente la delincuencia está en todos lados, todos lados. Es muy decepcionante lo que está pasando. A nivel Ciudad Córdoba, a nivel provincia y a nivel país también. No nos están cuidando, las personas que nos tienen que cuidar, las personas que tienen que hacer que nosotros nos sintamos seguros caminando como ciudadanos, no nos cuidan. Y esto es culpa de los gobernadores, tanto provincial, municipal, el ministro de Seguridad. También el ministro de Seguridad se tiene que poner como más serio en su trabajo. No hacer como yo leo comentarios o viene la gente y me comenta para el show, para las cámaras. No. Hacelo callado, perfil bajo y capaz que te va a dar más resultado tu gestión.
5: Yamila, buen día. Mariano Nievas te saluda.
4: Hola, buen día.
5: ¿Cómo te va? ¿Cuál fue tu primera sensación cuando te enteraste que había policías involucrados? ¿Fue de bronca, de impotencia, de resignación?
4: Ya me habían comentado de que yo sospechaba que había policías involucrados. Fue muy, muy grave lo que pasó. Y me dijeron que me comentaron el jueves que habían dos policías detenidos, decepción, enojo, Mucha decepción. Como te vuelvo a decir, los que nos tienen que cuidar no nos cuidan. Hacen daño. Daño. A mí me llegó, el comentario. La policía, como es buena, hay mala. Y la que es mala está involucrada en cosas muy feas. Que no las quiero nombrar por una cuestión de seguridad, pero es un desastre. Córdoba, a nivel de seguridad, es un desastre. Y mira, con decirte que, como dicen los comentarios de las publicaciones, ojo cuando vayamos a votar. Pero siempre vienen todos los que prometen cosas que no se cumplen. Todos los candidatos prometen cosas que no se cumplen, pero hay que tener mucho cuidado, porque los que nos tienen que cuidar no nos están cuidando.
0: Yamila, te agradecemos. No sé, Leo, si tenés algo más para consultar desde allí.
3: No, ¿tenés miedo que te vuelvan a robar? Le escuchaba a Camila, trataba de no interrumpirla porque esto es una sensación que, y la estoy mirando la cara a Yamila, todo lo que diga uno puede estar de acuerdo o no, pero tiene la autoridad para decirlo por todo lo que le ha pasado. Claro. Acá entraron, los ataron a ella, a su marido, golpearon, dijeron que, creo que les gatillaron, vinieron armados, digo, tenés autoridad para decir esto, si tenés miedo que te vuelvan a robar.
4: Sí, yo sí tengo miedo, mucho miedo. Por eso espero que por lo menos siga la consigna. Ojalá que siga.
3: Muchas gracias y que puedan recuperar la paz y la tranquilidad normal a la familia.
4: Ojalá que recuperemos la paz. Lo primero en principal es recuperar la paz. Salud tenemos, que es lo más importante. Recuperar nuestra tranquilidad y nuestra paz.
3: Adelante, Eduardo.
0: Gracias, Leo. Abrazo.
3: Salud.
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0: 7:23, volvemos a hablar de lo que está pasando en Villa de María de Río Seco con esta investigación. Gravísimo, ¿no? El delito por el cual están acusados estos 11 detenidos, ¿no? Grooming y abuso sexual.
5: Así es.
0: E incluso uno de los detenidos, asesor de un legislador, ¿no?
5: Así es el asesor de la legislatura o ex asesor a esta altura, no sabemos si sigue siendo o no asesor, acusado de los dos delitos, de abuso sexual y de grooming.
0: El legislador Ramón Flores, su asesor es quien está involucrado aquí, aparentemente ya lo habrían separado del cargo y demás, pero bueno, siempre a raíz de este caso volvió a surgir el debate en torno a cómo llegan los asesores a la legislatura, lo cual obviamente es un debate paralelo a la investigación, donde recordemos se está investigando el abuso contra menores de edad, por lo menos tres, a quienes incluso les habían puesto dispositivos subcutáneos para evitar que quedaran embarazadas, abusos que eran cometidos en Santiago del Estero, las llevaban hasta allí en más de una oportunidad, no es que fueron casos aislados, y no se descarta que haya más detenidos e incluso que haya más víctimas. Vamos a hablar de este tema, seguimos hablando de este tema y por eso ya está en línea Julio Héctor Camaño, que es dirigente radical de Villa de María de Río Seco. Julio, ¿cómo le va? Buen día.
6: Buen día, ¿cómo les va?
0: Bueno, Julio, que me imagino que debe seguir la conmoción allí en Villa de María de Río Seco con todo esto. ¿Era algo de lo cual ya se venía hablando hace un tiempo ahí en la zona? ¿Lo sorprendió?
6: No, mira, esto con los menores es realmente una conmoción, es un delito aberrante, que las únicas víctimas son las menores, y que bueno, que está actuando la justicia, creo que correctamente. Uh-huh. Y bueno, lo más importante es que después la justicia hable con sus fallos, ¿verdad? Claro. Para determinar las culpabilidades y los distintos

0: anotar un sinfín de irregularidades. Entonces, como era un suboficial y los oficiales jefes respondían a los mandos o a los órdenes, las órdenes de la política, decidí renunciar, me fui de la policía para tratar de dar la lucha desde la política. Así que conozco la trayectoria política de Flores y toda esta trama de irregularidades que se han ido cometiendo, que si vos me decís lo que sucede hoy, es el final anunciado de algo que tenía que finalizar así, de cómo arrancó y se fue desarrollando,
1: o sea, usted ya
0: lamentablemente.
1: Ya sospechaba desde
0: porque
1: esa
0: Villarreal,
1: época.
0: Sí. Villarreal es simplemente la punta de un iceberg de lo que es el manejo fraudulento de la administración pública. O sea, yo separo todo lo que es lo lamentable del delito aberrante de las con las menores,
1: sí.
0: Pero sí, esto de Villarreal ha destapado por ahí la caja de Pandora de lo que ha sido el accionar del actual legislador, que lleva 19 años ininterrumpido en la función pública. Primero un primer periodo de legislador, antes había sido presidente del Consejo Deliberante de Villa de María, 2003-2007, 2007-2011 legislador, luego 12 años intendente y ahora nuevamente legislador. En todo ese periodo, lo que son jueces de paz, policía, todo lo que sea cargos públicos dentro del departamento de Río Seco, en su mayoría y casi su totalidad han pasado por sus manos. Entonces, hay mucha gente que por ese motivo, él tiene un liderazgo carismático,
1: sí.
0: Es amado por sus seguidores, ha logrado consolidar esta posición de poder y el manejo absoluto de todo por fuera de la ley. O sea, yo he hablado en varias ocasiones con él,
1: sí.
0: Y yo siempre le menciono, no he hecho esto, che, pero esto está fuera de la ley, y él siempre me dice, Piojo, a mí me dicen Piojo,
1: sí.
0: Echa la ley, echa la trampa. Entonces, él a lo largo de los años ha desarrollado esta actividad siempre con actividades dentro de lo que es la administración pública. Yo veo muchas de sus acciones, por ejemplo, que son catalogadas en el Código Penal como abuso de autoridad, violación de deberes, cohecho, tráfico de influencia, malversación de caudales públicos, fraude, enriquecimiento ilícito, y todo el mundo ha mirado para otro lado a lo largo de
2: Camaño, ¿usted hizo
0: este tiempo
2: denuncia al respecto? ¿Fue a la justicia? ¿Hizo alguna?
0: Sí, he ido en dos ocasiones a la justicia. La causa duerme el sueño de los justos. Por eso digo, en esta ocasión, ya que se ha hecho público, ojalá que la fiscal tome cartas en el asunto y tire también de este hilo, que es totalmente aparte de lo que ha sucedido, que en realidad esto que aflora con este tema es un síntoma, quizás, de una situación, de una problemática mucho más seria que tenemos en la comunidad.
2: Hay un campo propiedad de Flores que, en principio, sería el lugar o la propiedad donde habrían ocurrido algunos de los abusos sexuales por parte de Villarreal. ¿Qué conoce de esa propiedad?
0: Esa propiedad la adquiere Flores cuando fue intendente. Está al frente de mi casa, yo vivo al frente, así que la conozco muy particularmente. Y él lo que hizo con parte de esa propiedad fue un loteo privado, por supuesto. La particularidad que ese loteo luego lo termina urbanizando con la plata de un plan de urbanización para el barrio Mirador, que es un barrio de familias por ahí carenciadas. Así que él ha tenido este hecho puntualmente es el que está denunciado. Yo lo denuncié en el año 2024. La anterior denuncia fue del 2021.
1: Sí. ¿Y pasó algo con esa denuncia?
0: Y bueno, no? Pero como te digo, duerme el sueño de los justos.
1: Claro, eso le iba a preguntar. Usted lo denunció
0: hace
1: un tiempo.
0: Vos sabés que lamentablemente no. Por ahí hay que tener un abogado, no me sale el término ahora, pero
1: que
0: constituirse en querellante particular. En querellante particular, y bueno, por ahí no me da el bolsillo a mí para poder bancar un abogado para que haga lo que tendría que hacer la justicia, porque en realidad, por eso te digo que esto que sucede

0: es gracias a que muchos han mirado para otro lado. El tema de los asesores legislativos, Villarreal no es el único que está en situación irregular. Ajá. Y esto yo lo vengo informando ya desde que él asumió en este periodo como legislador, y todo el mundo ha mirado para otro lado. Yo me he cansado de golpear puertas.
1: Hay más villarreales, me dice usted.
0: Exactamente, hay otros chicos que trabajan en su campo. La particularidad que él tiene es que los hace trabajar para él y les paga, en vez de pagarle de su bolsillo, les paga con un sueldo, como lo ha hecho durante sus años de intendente, con un montón de empleados, de pagarle con la chequera de la municipalidad, empleados de su actividad privada.
2: Camaño, le pregunto concretamente, ¿usted cree que Flores sabía lo que estaba pasando con su asesor? ¿Sabía lo que estaba ocurriendo con estas menores?
0: No, la verdad que de eso no puedo decirte ni que sí ni que no, porque te digo, esto que yo te estoy comentando es totalmente aparte del aberrante delito que quisiera creer que no, porque
2: parte de los hechos ocurrió en una propiedad que era suya.
1: Claro.
0: Sí, eso es lo que ha manifestado la fiscal, también ha manifestado la fiscal que es materia de investigación. Por eso digo que incluso creo que todavía rige el secreto de sumario en la causa, y por ahí creo que la justicia tendría que seguir actuando y luego a hablar con sus fallos. Creo que lo más importante de la justicia, cuando hace declaraciones, es cuando dicta las sentencias. Claro. Es bueno que haga las investigaciones y que después dicte sentencia para saber las responsabilidades de cada uno.
1: Julio, le agradecemos este contacto con la radio. Que tenga buen día.
0: Gracias a ustedes. Un abrazo.
1: Julio Héctor Camaño, dirigente radical de Villa de María Río Seco, dice que desde hace mucho tiempo que conoce a Ernesto Flores, al legislador. Dice que en realidad hay muchas más cosas turbias que debería investigar la justicia, más allá de este caso gravísimo de grooming y de abuso, que no involucra directamente al legislador, sino a uno de sus asesores.
2: Ahora,
1: que está detenido.
2: Está involucrado directamente, pero bueno.
1: Claro. Sí.
2: Es una situación sumamente incómoda.
1: Sí.
2: Su asesor está preso, acusado de estos delitos gravísimos, y además se confirma por parte de la fiscalía, lo confirmó la semana pasada, que varios de los hechos, porque las chicas, las adolescentes fueron abusadas en reiteradas oportunidades, ocurrieron en un campo propiedad del legislador.
1: Exactamente, sí, por eso aparece vinculado, más allá que el legislador puede decir, che, yo no sabía nada, ¿no? Evidentemente su nombre aparece y bueno, deberá dar las explicaciones del caso, ¿no? Recordemos que son 11 los detenidos en total, algunos acusados solo de grooming, otros de abuso sexual y grooming. No descartan más detenciones. Por el momento son 3 las adolescentes que han sido víctimas de estos abusos, pero podría haber más. Una investigación que afecta no solamente al norte de nuestra provincia, sino también a Santiago del Estero, ¿no? Sí. Porque los abusos también habrían ocurrido allí. 7:35. ¿Se ha actualizado la máxima para hoy, Lucre?
3: Así parece. 15 para hoy la máxima. Veníamos con una máxima de 12 grados. Ahora 15 igualmente. Hay que mirar el cielo, ¿no? Sí. Está bastante oscuro, va a ser una mañana fresquita, viento sur, así que abrigarse, a no confiarse.
1: Vamos a las noticias. 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
1: Hora 7:36, el cielo nublado, la temperatura 8 grados 8 décimas, la humedad 71%. Ricardo Quintela invitó a Martín Yarlora a sumarse al proceso de unidad del PJ. El gobernador de La Rioja le dijo a su par de Córdoba que no tenga miedo de juntarse con los compañeros.
8: Yo en términos personales tengo muy buena relación con Yarlora, con Schiaretti, más aún todavía porque hace mucho tiempo que nos conocemos y siempre tuvo un comportamiento y una conducta para con La Rioja muy reconocida de parte nuestra. Yo con él tengo un afecto muy grande con Juancito Schiaretti, con Martín. Creo que es importante, digamos, que él se sume a este proceso de unidad para que podamos estar todos juntos, cada uno con su mirada. Todos tenemos que tener un objetivo común, que es recuperar a la Argentina para los argentinos. Que no hay que tenerle miedo, no hay que tener miedo, digamos, a poder juntarse con los compañeros.
9: Por otra parte, Quintela ratificó su advertencia sobre que el peronismo revisará todo lo hecho por Milei si el peronismo vuelve al poder. Principalmente, Quintela apuntó contra todos los proyectos aprobados en el marco del RIGI.
8: Nosotros tenemos una posición muy clara, muy contundente, y algunos lo pueden llamar como extrema. Y nosotros no corremos ni tampoco queremos espantar a ninguno de los inversores. Pero este tipo de inversiones que plantea de entregar a la República Argentina como la está entregando, despedazándola, entregando los recursos naturales, ese famoso RIGI que habla, es el saqueo más fenomenal de los recursos naturales de la República Argentina. Es una barbaridad, una locura.
9: Lo reiteramos, luego de la detención de dos policías acusados de ser parte de una banda de ladrones, víctimas de los robos afirman que tienen miedo.
10: Yamila fue víctima de los policías que integraban una banda de delincuentes, rompió el silencio, habló con Radio Mitre y asegura que había más efectivos relacionados con el robo que sufrieron ella y su familia en Barrio Urca. La mujer apuntó contra la inseguridad que tiene Córdoba y también contra el ministro de Seguridad, Juan Pablo Quinteros.
11: Tristes, angustiados, no podemos creer que las personas que nos tienen que cuidar hayan hecho este hecho. A mí me han llegado comentarios de que podía haber habido involucrado policía. Yo trataba de no creerlo, pero bueno, terminó siendo verdad. Sí, estamos con mucho miedo. Cuando dijiste que estamos con una consigna policial, yo quisiera saber qué hacen el gobernador, el intendente, el ministro. En mi casa estuvo, a mi domicilio vino el ministro Quinteros. Yo no le creí nada, todo campaña política, no le creí nada de lo que me dijo. Me decía de que él le dolía como si fuera yo su hija, tenemos casi la misma edad. Y la gente que ha venido acá de consigna todos los días a partir del 20 de abril es gente laburadora. El grave problema de la delincuencia en nuestro país es la falta de educación.
10: El robo ocurrió el pasado 20 de abril, habían entrado delincuentes, le gatillaron al marido y a su hijo. Decían que le iban a quebrar las piernas a martillazos. Desde Barrio Urca, Leonardo Guevara, Mitre informa primero.
9: La máxima para hoy 15 grados, la temperatura 8 grados 8 décimas, humedad 71%, cielo nublado, hora 7:39 minutos.
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0: 8:42 minutos. Vamos a reiterar, Lucre, para la gente que se va sumando a la radio, datos del tiempo y pronóstico para la ciudad en este martes 18 de agosto.
1: Cielo nublado, 8 grados, 8 décimas, 71% la humedad, una jornada con tiempo frío, cielo nublado a parcialmente nublado, con viento del sector sur, la máxima 15 grados.
0: Hola chicos, buen día, los saludamos desde Alberdi, somos Lisandro, Sofi y Eva preparándose para el cole, abrazo. Bueno, que tengan una linda jornada. Buen día, Edu, Lucre, Pachi, ¿de qué pasado habla Milei cuando me alcanzaba mi sueldo para vivir? ¿Qué estafa que votamos? Dice otro oyente. ¿Qué otros mensajitos hay, Lucre?
1: Mensaje sobre Salsipuedes. Agua no tiene Salsipuedes. Eso tienen que llevar obra de agua. 15 años y el mismo Mirá. Problema. Se comprate un terreno en Salsipuedes y agua no te dan.
0: Mirá, ahí tenés, viste lo que le preguntabas vos, Pachi, al intendente, ¿no? El tema del agua. ¿Qué más?
1: Buen día. Los autos de seguridad es un gasto en vano. Están estacionado y el chofer dormía, la policía miraba el celular y vio otro auto mientras circulaba la policía mirar también el celular. No cuiden, dice, pasean, escribe Julio. Hola Eduardo, qué triste está nuestra Córdoba con esto de los policías. Un abrazo, dice Cristina.
0: Gracias a todos. Recuerden que se pueden comunicar con nosotros al 3516-300-810.
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0: 7:44, vamos a ver cuál es la situación hoy de la industria metalúrgica en Córdoba. Por ese motivo ya estamos en contacto con Marco Malagnini, que es vicepresidente segundo de la Cámara. Marco, buen día, ¿cómo le va?
4: Hola, ¿qué tal? Buen día, ¿cómo están a todos?
0: Muy bien, muy bien. Bueno, gracias por atendernos. Bueno, ustedes han hecho un estudio, tienen números que reflejan cuál es la situación actual. ¿Dónde estamos parados?
4: Estamos en una etapa nuevamente de descenso de lo que es producción y de lo que también es en ascenso, digamos, la pérdida de trabajo, de mano de obra. Lamentablemente no tiene fin. Esto empezó más o menos a mediados de octubre del año pasado y seguimos con una tendencia negativa permanente.
0: O sea, no hay ningún indicio que apunte a que vaya a levantar, sino que va en caída.
4: Tal cual, hay varios factores ahí que inciden en esto, ya lo hemos hablado otras veces también con ustedes, sí. El cambio de la matriz productiva, la falta de políticas nacionales en defensa de la producción nacional, es un tema que la palabra protección está mal vista o y no está definida correctamente. Vos tenés hoy el mundo que trata de defenderse de las políticas que avanzan desde China, sí. Protegiendo un poco la industria nacional, y acá estamos totalmente ajeno a eso. Córdoba trabaja muy fuertemente lo que es la política industrial. Hoy tenemos de vuelta por industria, pero no alcanza. Lamentablemente no hay una línea en conexión con la nación y eso está impactando fuertemente. Y en Córdoba, mayormente, bueno, si nos definimos por la parte automotriz, el sector autopartista cordobés está muy, muy, muy golpeado.
0: Ustedes han hecho incluso una encuesta donde le preguntan, ¿no?, a los empresarios, y la mayoría tiene una visión pesimista, ¿no?
4: Sí, ahí tenemos en lo que es expectativas, un poco está distribuido. Hay gente que la cámara nuclea no únicamente autopartismo, también tenemos gente que está dentro de la producción de materiales eléctricos, tenemos gente que trabaja para gas, petróleo y minería, y insumos médicos, tenemos fabricación de maquinarias viales. O sea, es amplio, pero a todos tienen denominador común en que esta apertura indiscriminada y sin proyecto ha impactado fuertemente. Y la sensación es esa, que no es mejor para la vista.
5: Marco, buen día. Mariano Nievas nos saluda.
4: Hola, Mariano.
5: En números concretos, por ejemplo, ¿cuánto fue el empleo, la cantidad de empleo formal que se perdió en el último año en Córdoba, como para tener una dimensión concreta de la situación?
4: Nosotros, tomando registro, nuestro observatorio tiene una pérdida del 3,6 aproximadamente en lo que es el interanual en el sector de nuestra Cámara. Únicamente nuestra Cámara, o sea, considerando que se habló hace un par de semanas de una pérdida de un 40%, y eso nuclea a distintos gremios, y estamos cerca de esa cifra. La pérdida de producción en los últimos años está cerca de los 32-33%, y podría haber sido peor la pérdida de empleo si las empresas, por lo menos lo que es el sector autopartista y industrial, metalúrgico, seguimos todavía defendiendo la mano de obra porque son personas capacitadas, altamente, que responden a las empresas, entonces tratamos de mantener el nivel de ocupación.
5: ¿Son empleos que después difícilmente se vuelvan a recuperar?
4: Sí, a ver, convengamos que todo tipo de reforma y todo tipo de proyecto responde meramente al mercado. Nosotros podemos hacer una reforma laboral, podemos hacer una reforma tributaria, pero si no hay mercado, es todo muy vano, digamos. O sea, nosotros, personas que se... Vos imagínate un matricero, uh-huh, un soldador. Son tareas que no son fáciles de recuperar. Es gente que no salen de un colegio técnico con una experiencia necesaria. Y bien, también se está trabajando en planes duales, un montón de proyectos que tienen desde la UIC para abajo también con las universidades para que la gente se capacite y tengamos mano de obra capacitada. Pero empleo que se pierde, es muy difícil que vuelva. Aparte, el cambio de matriz productiva, como le decía, nosotros pasamos de fabricar, pasamos a armar. Entonces, la necesidad que vos tenés para armar cosas no es la misma capacidad que tenés para fabricarlas o producirlas.
0: Marco, te agradecemos este contacto con Radio Mitre. Que tengas buen día.
4: Gracias, buen día, hasta luego.
0: Era Marco Malagnini, vicepresidente segundo de la Cámara de Industriales Metalúrgicos. Situación crítica la que se vive, no solamente por la caída en la producción, sino por la caída en la generación de empleo. Frente a una apertura de importaciones, la competencia con productos de otros países se hace imposible, en particular con los productos que vienen de China. El gobierno no va a cambiar su postura, no se va a volver proteccionista de la noche a la mañana, y lamentablemente eso va a hacer que mucha industria nacional le sea muy difícil seguir compitiendo, ¿no? Por eso hablamos de... Por ahora el ajuste está pasando por ahí, ¿no? Por los empleos, pero después, lamentablemente, llega un momento en que los números ya no dan ni para mantener la fábrica abierta. Sí. Con lo cual, digo... Hay que hacer algo para evitar que esto suceda.
5: Según este estudio del Observatorio, en el último año, número concreto, en Córdoba se perdieron 1.354 empleos formales en la industria.
0: Gente que se queda sin laburo, familia que después no consigue laburo en otro lado. La diaria, ¿no? La diaria que venimos contando ya hace un buen tiempo, la situación crítica que viven muchas empresas a quienes se les hace muy difícil competir en estas condiciones. 7:51.
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0: 7:54 Bueno, Pachi, vamos a hablar de la investigación por lo que ha pasado en Corralito, la muerte de estas dos personas, padre e hijo. Vos me decías que los primeros indicios que manejan desde la fiscalía hablan de que no habría terceras personas, ¿no?
5: No, estamos hablando de Alfredo Francisco Miniani, su hijo Jorge Alfredo Miniani, un homicidio seguido de suicidio es lo que investiga o lo que tiene en principio como principal hipótesis el fiscal de Río Tercero, Nicolás Torres, ¿sí? A cargo de la investigación. No encontraron cerraduras forzadas, no encontraron ningún faltante dentro de la casa, una situación personal que venían viviendo desde hace varios meses complicada. La mamá de Jorge había fallecido, aparentemente estaban pasando por un cuadro fuerte de depresión. Sí se encontró un arma de fuego en el lugar. Se descartó en un momento, me decían desde la fiscalía, se hablaba de un escape de monóxido de carbono.
0: Ah, mira.
5: Bueno, eso fue descartado. Como también, insisto, descartado un hecho violento, me refiero a un robo, ¿sí? Eso ha quedado prácticamente descartado, así que si te parece, escuchamos los detalles que me daba el fiscal Torres.
18: En nuestra Fiscalía de Instrucción nos encontramos investigando un hecho que sucedió el pasado 15 de agosto, el sábado, en la localidad de Corralito, donde se investiga la muerte de dos hombres, uno de 89 años y el otro de 63, los cuales ambos pertenecían al mismo grupo familiar. Nosotros tomamos conocimiento de este hecho por el aviso de un allegado a estas personas, al personal policial del sector, avisando de que no podía comunicarse con ellos. Una vez que llegó el personal policial, bueno, encontró los cuerpos sin vida, inmediatamente se realizó la preservación y el resguardo del lugar del hecho a la espera de los equipos técnicos de policía judicial, que, bueno, los equipos llegaron en pocas horas al lugar, el equipo completo con personal de fotografía, planimetría, medicina y química. En el lugar se procedió al secuestro de un arma de fuego y una vaina servida, aparentemente calibre 9 milímetros. Se realizó el levantamiento de los cuerpos, los cuales fueron trasladados al Instituto de Medicina Forense para la realización de las autopsias con todos los estudios médicos complementarios, de los cuales aún no tenemos los resultados. Están pendientes más de 13 informes técnicos, los cuales son determinantes para conocer, bueno, cuál habría sido la causa de la muerte y la mecánica del hecho. También se realizó un relevamiento de cámaras y testigos en el lugar. No se advirtieron signos de violencia en el lugar, tanto en la vivienda como en los ingresos, pero bueno, al ser muy incipiente la investigación no se descarta ninguna hipótesis. Lo que sí es importante aclarar que en un trascendido informal que las muertes no se produjeron por una intoxicación de monóxido de carbono. Y bueno, y para el avance de la investigación estamos esperando todos los resultados de estos informes técnicos pendientes.
5: Ahí estaban los detalles que nos brindaba en exclusiva el fiscal Nicolás Torres sobre este caso que, bueno, prácticamente ha quedado, diría que cerrado por parte de la justicia. Bueno, insisto, un homicidio seguido de suicidio que queda enmarcado dentro de una situación familiar y personal.
0: Gracias, Pachi. 7:58, las claves del día.
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0: Hoy Karina Milei reúne a la mesa política. Van a discutir sobre la agenda legislativa que viene, los temas que le interesan al gobierno para evitar derrotas en el Congreso. La reunión va a ser a las 13 en Casa Rosada. Allí estará la secretaria general de la presidencia junto a gran parte de la mesa política, la senadora Patricia Bullrich, los Menem, Martín y Lule Menem, entre otros funcionarios. Después Karina Milei va a tener reuniones con el arzobispo porteño Jorge García Cuerva para empezar a organizar la recepción del Papa León XIV que viene en noviembre a la Argentina. En paralelo, el jefe de gabinete Diego Santilli junto al ministro de Economía Luis Caputo se van a reunir con los gobernadores del Norte Grande tratando de obtener el respaldo en el Congreso a la modificación de la ley de zonas frías. Obviamente que los gobernadores van a manguear lo suyo también. Van a pedir algo a cambio y es reducción de tarifas por zona cálida. A cambio de eso, destrabarían el debate por el tema zonas frías. Reuniones políticas importantes en la jornada de hoy.
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24: Hora 8, un minuto, el cielo nublado, la temperatura 9 grados, la humedad 69%. Karina Milei encabezará hoy la primera reunión organizativa para la visita del Papa León XIV. El encuentro se llevará a cabo a las 5 de la tarde en Casa Rosada. Desde el lado del gobierno participarán también ministros del Gabinete Nacional, principalmente del área de seguridad, y funcionarios del gobierno de la ciudad de Buenos Aires. En representación de la Iglesia asistirán el arzobispo de Buenos Aires, Monseñor Jorge García Cuerva, y los sacerdotes Matías Tarico y Máximo Jursinovich. La reunión forma parte del esquema de trabajo que vienen llevando adelante las autoridades nacionales y la Conferencia Episcopal Argentina. Allí se coordinarán los distintos aspectos vinculados con la recepción de León XIV y el desarrollo de su visita al país. Las negociaciones entre La Libertad Avanza y el PRO, Diego Santilli destacó el inicio de las conversaciones para un eventual acuerdo político de cara al 2027. En ese marco, el jefe de gabinete y referente del PRO afirmó que está trabajando para que el presidente reelija.
25: Le hicimos un puntapié inicial muy interesante, que hubo una buena conversación, y que bueno, ahora lo seguimos llevando adelante con De Andrés, con Ritondo y con Martín Menem. Estamos trabajando, empezamos un puente, o sea, lo que yo digo es, ¿empezamos a trabajar ese camino? No. Hay que tener paciencia, hay que llevarlo.
26: ¿Usted sigue como parte del PRO en el gobierno?
25: Yo dije que estoy trabajando para que el presidente reelija, que es lo que necesitamos todos los argentinos.
24: El martes se tendrá protestas de personal de salud y de docentes universitarios.
1: Martes con protestas en la ciudad de Córdoba por la mañana y por la tarde. A partir del mediodía en el polo sanitario, los trabajadores de la salud salen a protestar por el recorte que sufrieron desde el principio del mes de agosto en los boletos gratuitos para poder viajar e ir a trabajar. La municipalidad de Córdoba decidió sacar el boleto gratuito a todo el área de salud. Han anunciado por parte de los tres hospitales, Rawson, Hospital de Niños y San Roque, que van a protestar en la bajada Pucará. Les demanda mucho el salario, poder cargar la tarjeta para viajar en colectivo del transporte urbano de pasajeros. La medida también incluye al transporte interurbano. Hay muchos trabajadores del interior provincial que vienen a trabajar a los hospitales de la capital. Por otra parte, a partir de la hora 18, los docentes nucleados dentro del gremio universitario anunciaron un banderazo. Se cumplen 300 días de la resolución en la cual el gobierno nacional todavía no ha cumplido y es dar los fondos necesarios para el funcionamiento de las universidades públicas en todo el país. El banderazo será a partir de la hora 18. Leonardo Guevara, Mitre Informa Primero.
24: La temperatura 9 grados, la humedad 69%, el cielo nublado. La máxima para hoy 15 grados, hora 8, 4 minutos.
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Ah. 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Hola, ya. 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

0: 8 de la mañana, 9 minutos en toda la República Argentina. Vamos a actualizar temperatura y pronóstico para la ciudad. Una mañana fría en Córdoba capital, la de este martes 18 de agosto. 9 grados la temperatura, la humedad 69%, cielo nublado, viento del sud-sudoeste a 8 kilómetros por hora. El pronóstico es alentador, porque anuncian una máxima de 15 grados y con chances de que veamos el sol hacia la tarde.
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0: Lo sumamos al señor Federico Jeriga a la mesa. Hola, Fede, buen día, ¿cómo estás?
2: Buen día, Eduardo, buen día, Lucre, buen día, Mariano, buen día.
0: Hola, Fede.
2: Buen día, país y demás. Digo, buen día porque no fue unas buenas noches, ¿no? Para Talleres, estamos hablando de Talleres, ¿no?
0: Señor.
2: ¿Por qué podemos despertar en la jornada de martes con una noticia bomba por Barrio Jardín?
0: Epa.
2: Si se concreta o no la salida de Jorge Sampaoli.
0: Ah, no, pensé que se venía el Estadio Nuevo, ¿no?
2: No,
0: es otra cosa.
2: La humillante derrota 3-1 ante Gimnasia de Mendoza, que pudieron ser 4 porque erró un penal el conjunto mendocino, que atajó Insigne Lencioni. El descuento ese de Santi Fernández no termina de una forma u otra, no maquilla lo que fue una derrota muy abultada para el albiazul en un Jorge Sampaoli cuyo ciclo de 5 partidos perdió 4, recibió 10 goles y no levanta cabeza. Con aquel oasis que fue ganar la Platense 4-0, que no era un partido para semejante distancia, no habló ayer el técnico albiazul. Se habla de una reunión clave hoy, Sampaoli fácil para determinar el futuro. Ahora, cuando hablamos de reunión clave, ¿lo sostendrá fácil su cargo o buscará otra opción? ¿Sampaoli tendrá fuerzas para poder levantar este presente que no muestra ninguna luz hasta ahora en 5 partidos? Recordemos, ayer no habló, no emitió declaraciones, se fue al estadio completamente en silencio. El equipo no arranca, ayer sí jugó con 2 líneas de 4, no alcanzó, ni con Rick, ni con De Pietri, ni con Dávila. No pudo debutar el delantero, Agustín Álvarez Martínez, porque no llegó al transfer desde Países Bajos. Y hay muchas contras en las cuales te estaría también molesto Jorge Sampaoli, que encima de la cancha no le sale una. No nos apresuremos, seguimos buscando información, pero bueno, no diré que tiene el ciclo horas contadas, pero sí que se encuentra una grave crisis y que la reunión de hoy será clave para determinar si continuará en su cargo. Recordemos que vuelve a jugar el lunes Talleres de local contra Rosario Central, de Ángel Di María, que es un rival bastante complicado y que siempre está encumbrado. Así que atención, que a lo mejor hoy tendríamos novedades, si no de las más lindas, por Barrio Jardín.
0: ¿Ya hay algunos nombres dando vuelta o es muy pronto?
2: No, es demasiado pronto. Tengo entendido que Fassi tiene vocación de sostener un poco más.
0: Ah, mira. Como pasó en River con el Chacho Coudet, que le dieron una oportunidad más, puede llegar a ser Sampaoli, che, si un partido más.
2: Sí, pero si era el 4-0, ¿cómo lo sostenés? Claro. El 3-1 termina de una forma u otra aliviar un resultado que era oprobioso. No me imagino cómo continuará la historia, pero Fassi es una fuerte apuesta económica, en jerarquía. Un técnico de mundial, te guste o no te guste, claro. Que en Europa dirigió en Francia, en España, campeón con Chile en la Copa América.
0: Señor.
2: Pero no conocía el fútbol argentino, porque esa tendencia de querer ser disruptivo, cuando falta un técnico, uno busca un Pellegrino.
0: Bueno,
2: un
0: cuando lo trajeron a Caixinha, ¿te acordás?
2: Caixinha.
0: Por ejemplo.
2: Técnico que no dirige en Argentina tiene un periodo de adaptación. Uh-huh. Gana, pierde, se acomoda. Pero acá la adaptación, estamos hablando de 4 derrotas y una victoria.
0: Le puede salir bien también, cuando lo trajo el cacique Medina, por ejemplo, que era desconocido, le fue bastante bien.
2: Bien, que empezó un poco mal, pero esas apuestas son justamente eso, apuestas, y empiezan todos de cero. Así que, atención, que puedo tener noticias por Barrio Jardín, o con la salida de Sampaoli, o con el incómodo título para algunos hinchas de que sea ratificado. Así que, atención, pero igualmente, en cancha, este Talleres está demostrando que está para pelear la permanencia y no para meterse una copa.
0: Gracias, Fede. Ya ampliamos, 8-13 minutos.
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0: 8 de la mañana, 13 minutos, a través del observatorio en Soledad No Deseada, la Municipalidad de Córdoba ya abrió las inscripciones para el curso de formación de linkeadores sociales en Soledad No Deseada. Va a comenzar el próximo lunes, el próximo 24 de agosto, una iniciativa que se hace en alianza con la Universidad Provincial, con la Universidad Nacional de Córdoba. Vamos a conocer un poco más en detalle de qué se trata esto. Está Juan Carlos Mancilla, que es el director del Observatorio de la Soledad No Deseada en la Municipalidad. Juan Carlos, ¿cómo te va? Buen día.
5: Buen día, un gusto saludarte. Y sí, como decís, estamos justamente profundizando este tema que ya habíamos iniciado, el de la soledad no deseada. Ahora, no desde el punto de vista solo de la investigación de lo que pasa en Córdoba, sino también de la implementación de una estrategia de trabajo.
0: Contanos un poco de qué se trata este curso, qué va a ser un linkeador social.
5: Bueno, a ver, cuando empezamos a hablar del tema de la soledad no deseada, nos referimos a esa situación de malestar profundo que puede haber en las personas vinculada a que sus capacidades de vincularse, sus alternativas de relacionarse con otras personas viene siendo disminuida. Hay un montón de factores que intervienen en esto, en lo de la soledad, la mudanza, la viudez, el pasar a ser una persona jubilada, por ejemplo, si es mayor, la muchísima o la hiperconexión en jóvenes a través de las redes sociales y el debilitamiento de las redes personales. Entonces, todo este tipo de cuestión que, dicho así, parece algo mucho más común de lo que aparece, trae consecuencias muy claras a nivel de la salud mental de las personas y también a nivel de la salud física, ¿sí? O sea, genera mucha vulnerabilidad en todo sentido. Entonces, se sabe que por más que se ofrezcan actividades a las personas que están tendiendo a un aislamiento, esas actividades en muchas de las personas aún interesadas no tienen consecuencias positivas, no tienen fruto. Las personas no toman eso que tienen delante para poder hacer. Necesitan que alguien los ayude a revincularse. Ahí aparece la figura del linkeador social, que bueno, así lo llamamos en Córdoba, pero la experiencia del linkeador social en Soledad Deseada ya es una experiencia internacionalmente bastante desarrollada en distintos países, con distintos nombres, ¿no?
0: Sí.
5: Y lo que vamos a hacer justamente se trata de eso, de una capacitación de personas que están trabajando, muchas de ellas en el municipio, muchas otras que vienen de instituciones que están interesadas en este tema porque lo ven y lo sufren, para darles herramientas de cómo ayudar y generar esa reconexión, cómo identificar intereses, cómo acompañar a una persona en la vuelta a algún tipo de actividad que les resulte gratificante y saludable, cómo ayudarle a reconocer las barreras que le impiden que ese tipo de paso no se dé. Y bueno, vamos a estar trabajando en conjunto con la Universidad Nacional de Córdoba y la Universidad Provincial en este proyecto.
0: ¿Cómo tiene que hacer, si hay algún interesado en anotarse, cómo tiene que hacer? ¿Es para cualquier persona? ¿Hay algún requisito para anotarse?
5: Sí, nosotros hemos priorizado obviamente personal que está trabajando en la municipalidad, porque estamos montando también un proyecto de trabajo dentro del área de salud para lo que es las personas que han desarrollado este curso y que ya pertenecen al ámbito municipal. Pero sin embargo hay un cupo abierto para personas que son que no son necesariamente del municipio. Si ingresan a la página web de IPLAMU,
0: ¿sí?
5: Instituto de Planificación Municipal, simplemente como poner IPLAMU Córdoba, van a ir muy intuitivamente al sector de la inscripción y allí se inscriben. Estamos ya con el cupo casi lleno,
0: ajá,
5: o se estaba llenando este fin de semana, pero no obstante vamos a seguramente hacer una segunda cohorte de esto, así que es importante que la gente que esté interesada se inscriba de igual manera, que va a haber alguna otra oportunidad durante el año para repetir el curso.
6: Mancilla, buen día. Mariano Nievas los saluda. ¿Cómo llegan a concretar esta iniciativa? Me refiero, ¿detectaron un problema concreto, real? ¿Hay una estadística? ¿Fue a pedido de alguien en particular?
5: Sí. A ver, el surgimiento de poner la temática de la soledad no deseada en agenda surge así. Se habían recibido y seleccionado una cantidad de llamadas al 0800 de salud mental de la municipalidad el año pasado. Compartimos el resultado de eso que conocimos, obviamente junto con el intendente y la gente de salud mental. Y allí el intendente decide poner la temática porque una importante cantidad de personas que llamaban entre el 35 y el 40%. No lo hacían porque necesariamente tenían un problema de salud en ellos o en algún familiar, sino porque querían hablar con alguien. Nos encontrábamos con muchas personas en este tipo de situación, ¿sí? Aparte, esto se vincula con otro tema, que es lo que llamamos la transición demográfica, donde cada vez pertenecemos a una sociedad donde las personas vivimos más, nacen menos, y hay, en ese itinerario se va viviendo más la experiencia de soledad. Y en tercer lugar, sí hemos hecho ya una investigación, que está en la misma página web, es la primera que se hizo en un municipio de Argentina, que es cómo vive la experiencia de soledad personas mayores de 60 años, de 60 a 85 años. Y nos encontramos que uno de cada cuatro cordobeses estaba experimentando lo que se conoce como soledad moderada, es decir, un sufrimiento que iba creciendo en relación a no tener lazos de apoyo, lazos de acompañamiento, y por lo tanto se iba generando un aislamiento alto en estas personas. Es decir, dejaban de vincularse a los espacios que le podían dar protección o simplemente no contaban con ellos, porque la soledad no es solamente una experiencia individual, sino una construcción social. Es decir, cómo las instituciones, la familia, la comunidad trata, se vincula con las personas que están justamente en este proceso de aislamiento. De eso se trata una política en este sentido.
6: ¿Lo sufren más mujeres, hombres? ¿Es indistinto la cuestión de género?
5: Mira, en el tema de género encontramos que hay más mujeres con experiencias de soledad, porque también estadísticamente hay más mujeres solas porque han quedado viudas, ¿sí? Sin embargo, parecería ser que la manera en la cual la mujer gestiona la soledad es una manera, la gestiona mejor que el varón que queda solo, ¿no? El varón que queda solo tiende a generar un proceso de aislamiento mayor, seguramente porque los varones, por una cuestión de mandato de género, a veces no estamos con la habilidad de contar nuestras emociones, compartir lo que nos pasa, y eso genera también ese tipo de aislamiento. Y ahora lo que se está haciendo desde el observatorio es medir lo que es la soledad en jóvenes, porque eso de eso sabemos por experiencias de otras investigaciones en otros países también, que los jóvenes suelen tener un sentimiento de soledad que daña más que el del mismo adulto, por una razón muy simple, porque el joven todavía, el adolescente y joven, no desarrolló herramientas de habilidades sociales como para poder enfrentar esa situación. En cambio, el adulto sí. Y estamos trabajando junto con la universidad también en la investigación de la adolescencia y la juventud y su vivencia de la soledad en la ciudad.
0: Juan Carlos, le agradecemos este contacto con Radio Mitre y bueno, esperemos que sea exitoso este curso y que traiga buenos resultados, ¿no? Porque me imagino que el objetivo final debe ser eso, ¿no? Que haya cada vez menos gente sola.
5: Y justamente el sentido del observatorio es medir esto antes y después de estas intervenciones, bajar los niveles de soledad o por lo menos bajar la tendencia que hay a un crecimiento de esta sensación que genera malestar.
0: Gracias por la entrevista, Juan Carlos. Un abrazo.
5: Gracias a ustedes.
0: Era Juan Carlos Mancilla, director del Observatorio de la Soledad No Deseada de la Municipalidad de Córdoba. Van a formar linkeadores sociales, una especie de nexo, ¿no?, entre la gente que está sufriendo esta soledad no deseada y toda la serie de actividades que pueden llegar a vincularla con otra gente para precisamente que esa soledad deje de ser tal, ¿no? No vienen a reemplazar a psicólogos, ni a trabajadores sociales, ni siquiera a médicos. No son tampoco simples derivadores de actividades. La idea es esa, ¿no? Que ayuden a la gente a reconstruir los vínculos, ¿no? El curso arranca el 24 de agosto y se pueden anotar, ya quedan muy pocos cupos disponibles, pero se van a abrir nuevas inscripciones. La página es iplamu.córdoba.gov.ar, iplamu.córdoba.gov.ar. Ahí tienen toda la información. 8:23.
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7: día, Edu y a equipo. Les cuento, Alta Córdoba, Juan Justo, sí, está goteando gotas grandes, te diría. Está lloviendo. Buena semana para
0: mirá
7: todos.
0: Mirá, Alta Córdoba, y no estaba anunciado, bueno, había una ligera probabilidad para la madrugada, después ya decía que durante el día no iba a llover más. Pero mira vos, acá por lo menos no, ¿no? Acá
1: no, no, sí, lo nublado, eso sí, completamente cubierto, ¿no? Pero
0: amagando.
1: No.
0: Amagando. Sí, está amagando. Capaz que quedó la lluvia en Alta Córdoba del desfile que se suspendió.
1: Ah, pues
0: llovió
1: hoy.
0: Claro, que no, capaz ayer. Que quedó la nube ahí arriba y por eso se mantuvo. ¿Qué más dice la gente?
8: Hola, buen día, chicos de Radio Mitre. Mira, yo llamaba porque en el pasaje Modesto Leiva y la calle Colombres 24, en la calle Colombres en Barrio San Martín, se está hundiendo el asfalto por la culo. Acá hay un tremendo pozo. Es para que la municipalidad tome cartas en...
0: Bueno, teléfono para la MUNI, calle Colombres, Barrio San Martín.
9: Hola, chicos. La verdad que el testimonio de Yamila es lo que, creo yo, se refleja en la mayoría de los ciudadanos, lo que se lee en Instagram, y es la sensación terrible de inseguridad, de no poder dejar el auto en una calle tranquila, de no poder dejar tu casa sola tranquila. Y bueno, lo siento muchísimo, Yamila. Qué pena que tengas que vivir esto. Qué pena.
0: Acá nos escribe... Sí, dale otro más, dale.
10: Hola Mitre, buenos días. Sé que Taller está jugando mal, sé que no está bien hace mucho tiempo, pero hace falta la burla de Eduardo para estar diciendo qué es la noticia, el nuevo estadio. Hace falta la burla y regodearse en los demás. Gracias.
0: Pero si yo no es ninguna burla.
6: Perdón, escúchame, se te cargó.
0: Para ver, voy a decir una cosa. En su momento, Fassi, ¿se acuerdan que había convocado una conferencia para hablar del nuevo estadio? ¿Estoy equivocando, Fede?
2: En su momento hubo una convocatoria, una conferencia de prensa que daban que en 90 días iban a dar a conocer el predio donde se iba a construir un nuevo estadio.
0: Hace poco volvió a hablar con los medios.
2: Y pasaron más de 90 días.
0: Y le volvieron a preguntar. ¿Y qué dijo?
2: El tema tan importante que cuando dé información que sea la precisa y no dejar ningún tipo de información librada al azar, que va a ser con certezas. Que por el momento no hay, pero igualmente en este momento de Talleres es tan delicado, cualquier bala entra, Edu.
0: Cualquier
2: broma que haga uno y demás o quiera mostrar un presente, es tan inestable todo de lo deportivo que la bala entra, ¿no?
0: Y lo peor que le pasa a Talleres por estos días es que además de que no se le dan los resultados, de que
2: los refuerzos no llegan
0: bien.
2: Es
0: que el rival de toda la vida, a Belgrano, le salen todas. Es el campeón, va a jugar la Libertadores.
2: Va a jugar Copa Argentina ahora. El gol de Rigoni y los 11 segundos. Claro. Pateó su brazo y la clava al ángulo. Claro. Y no jugó, se la rayan. Le agarra gripe Ovita Fernández. Claro. Entra Pacerini y hace un gol. Le expulsan los 2-5, Longo y Sánchez. Juega Met

0: claro. Siempre mal parado.
1: Mira, ya que hablamos de Fassi, vamos a compartir el testimonio para los oyentes que recién nos llamaba, de lo que decía Fassi respecto al estadio.
0: ¿Cómo te gusta el...?
1: No, pero datos de la realidad. Abril decía esto, a ver.
2: Hoy les puedo decir que estamos en la recta final. Esperemos en 90 días que podamos dar a conocer a los socios cuál es la mejor opción para que sea considerada, aprobada y poder avanzar y tener ya la locación de lo que será nuestro segundo estadio.
3: He venido a ver...
1: Bueno, pasaron los 90 días que decía Fassi y no pasó nada.
0: No pasó nada.
1: Es el presidente del club.
0: Hoy,
1: si dice algo...
0: Esperando con mayor certeza porque la voz es oficial, ¿no? Es que lo dijo un rumor, un allegado. No, lo dice el presidente.
1: Claro.
0: Pero igualmente Talleres hoy tiene varios frentes que remontar.
1: Hoy la prioridad es otra, evidentemente, ¿no? No el estadio.
0: Y mira el tema, ¿no, Eduardo? Cuando se va Carlos Tevez...
1: Sí.
0: Talleres estaba en zona de Copa Sudamericana.
1: Sí.
0: Había clasificado las dos veces, ¿no? Igual Tevez no estaba con mucha ganas de dirigir. Se fue al Mundial a estar haciendo transmisiones con el muñeco Gallardo, ¿no? No tenía mucha ganas de dirigir,
1: claro,
0: me parece. Pero igualmente, por mucho menos, se fue Tevez en ese partido con Belgrano, en el cual el trauma que le provocó a Talleres, que era eliminado de local ante su gente con Belgrano, y que después el Pirata haya sido campeón, todavía retumba en el ánimo de Talleres, de toda la estructura, de jugadores, dirigentes e hinchas. Por eso cada bala que pasa impacta de lleno.
1: Y le tienen que agradecer a las campañas anteriores, porque gracias a las campañas anteriores, Talleres hoy no tiene que pensar, por ejemplo, en los descensos.
0: Viste que también desciende uno en la tabla general.
1: Claro.
0: Cuando se complica, casi pasa por la tabla general.
1: Pero en la tabla general, hoy Talleres tiene 29 puntos, el que se está yendo tiene 10.
0: Y encima estamos 4 puntos de la Copa Sudamericana. El torneo es así también de parejo, ¿no?
1: Claro.
0: Pero mira cómo impactó en Talleres de lleno, y me animo a decirlo ahora, haber ganado la Copa Mostaza, la Copa, su Supercopa Internacional,
1: la
0: Río
1: River.
0: En Paraguay, mira cómo te vino afectando. Dijeron,
1: Tremendo. Bueno,
0: ahora que ganamos River, no nos para nadie, no tenemos refuerzos. Y llevó un tobogán que hoy Talleres no está con riesgo de descenso, es cierto, pero con un trauma que no puede salir del todo.
4: Sí, permíteme, no, una cuestión que va mucho más allá de lo deportivo. Fíjense cómo puede cambiar, ¿no?, la cuestión deportiva. Fácil, hasta, te diría, un año atrás, lo medían como candidato.
1: Sí,
4: lo llegaron a medir como posible candidato.
0: Estamos hablando
4: en
0: de la
4: elecciones legislativas, nacionales, como candidato a intendente. Y ahora tienen que meter un auto dentro del Kempes para salir.
1: Claro.
5: Hola, buenos días, gente. ¿Cómo les va? Fácil, está igual que Milay. Ya no le cree nadie. Vende humo. Terrible.
1: ¿De quién es la culpa esto? ¿Del técnico de Sampaoli? ¿Del presidente? ¿De los jugadores?
0: Acá todos tienen su cuota de responsabilidad, pero uno le tiene que caer en la cabeza. Porque lo más fácil de cambiar son los jugadores y el técnico. Vale, el técnico, sobre todo.
1: Pues
0: tiene que haber también la cabeza que los designa. Repito, a Talleres, después de ganar la Supercopa esa, le vino todo en contra. O sea, si él peleó el deceso todo el año, chicos, se salvó de casualidad con Tevez. Vano de casualidad, lo trabajó, pero hasta la última fecha estuvo operando. Y ahora no está más Tevez, no están más los refuerzos, siguen viniendo los mismos jugadores. No hay un cambio radical. Complicado el panorama por el albiazul. Vamos a ver si hay alguna noticia. A lo mejor no, a lo mejor ni respaldo. Pero la información que tenemos es que Sampaoli tendría hoy las horas contadas en Talleres.
1: Bueno, y mientras tanto, Lucre, van llegando algunos mensajes de algunos que también se prenden con el tema futbolístico y algunos que aprovechan para gastar a los hinchas de Talleres. Mirá lo que dice acá el primer mensaje.
6: Hola, Eduardo, está nevando en Barrio Jardín y en Alta Córdoba hay sol. Qué falta.
1: Decir, un oyente nos decía que en Alta Córdoba estaba lloviendo, ¿no? O sea, no hay sol.
6: Sí.
1: ¿Qué más?
6: La lluvia en Alta Córdoba se debe a las lágrimas de emoción de ver Instituto como único puntero de la zona A del fútbol profesional, dice Jorge de Colonia Tirolesa.
1: Ahí está, mira, bueno. También tenemos un mensajito de San Cipuedes, ¿no? Mirá cómo están los vecinos de San Cipuedes, que están contentos que son ciudad, ¿no? Pero evidentemente le faltan muchas cosas, ¿no? A ver qué dice.
6: Buen día, Eduardo, de equipo Salsipuedes sin gas natural. En 2016 la ruta de entrada estaba cubierta de fotos de Schiaretti anunciando el gas natural. Mi hija compró allá por más accesible con la esperanza del gas natural. Saludos, dice Beatriz.
1: Bueno, gracias. Gracias a todos los oyentes que se comunican con la radio. Son las 8 de la mañana, 31 minutos en todo el país. Ahora noticias, ahora Mitre informa primero. Ya se viene al toque de primera, ya se vienen las tres principales, ya se viene la columna del gran Carlos Agristani. No se vayan.
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2: Hora 8:32, el cielo cubierto, la temperatura 9 grados, la humedad 69%. Aerolíneas Argentinas volvió a sobrevolar el espacio aéreo de Venezuela. Fue luego de conversaciones del canciller Pablo Quirno con el gobierno de Delcy Rodríguez. Se trató de un Airbus A330 que cubría la ruta Buenos Aires-Punta Cana. La compañía fue nuevamente autorizada a retomar el uso del espacio aéreo venezolano. Recordemos que la utilización de ese espacio aéreo para aviones de aerolíneas había sido prohibida por el dictador Nicolás Maduro en marzo de 2024. Córdoba evaluó como positivo el movimiento turístico por el fin de semana largo. Desde la agencia Córdoba Turismo afirmaron que hubo un 13% más de turistas que el año pasado.
3: Pasó el fin de semana largo y Córdoba hace balance positivo por la cantidad de visitantes. El día lunes feriado, Córdoba hizo un análisis sobre la cantidad de visitantes y turistas que han tenido localidades que habitualmente están colmadas. De acuerdo a lo que manifestó Darío Capitani, este año fue mayor la cantidad de gente que visitó la provincia comparado con el año pasado. El encargado de turismo provincial así lo ratificó el móvil de Mitre.
4: Fin de semana largo importante para Córdoba, que no solo recibió más turistas que el año anterior, sino que hubo destinos que superaron el 80% de la ocupación hotelera. Algo que posiciona a Córdoba, que sigue generando un crecimiento. Este año fue del 13% más en relación al año anterior, el año 2025, un impacto económico de más de 25.000 millones de pesos a lo largo del fin de semana largo, donde hubo niveles de ocupaciones destacados en Calamuchita, Punilla, Sierra Chica y también Miramar de Ensenusa. Los números muestran que Córdoba sigue siendo una provincia elegida para las escapadas del fin de semana. Este crecimiento en la cantidad de turistas y el buen nivel de ocupación hotelera en muchos destinos de Córdoba ha sido positivo para el sector y por supuesto para la economía provincial.
3: Los hoteleros aseguran que si las condiciones climáticas hubieran sido favorables, hubiéramos tenido más turistas en la provincia. Leonardo Guevara, Mitre informa primero.
2: Noticias del exterior, un nuevo terremoto de 4,8 grados Richter sacudió al sur de España. El movimiento sísmico provocó destrozos en Granada y las autoridades reportaron al menos 3 heridos. El epicentro del nuevo temblor fue ubicado en la localidad de Gójar, cerca de Alendín. Recordemos que el pasado viernes se registró otro temblor de 5,2 grados que durante el fin de semana tuvo decenas de réplicas. La temperatura 9 grados, la humedad 69%, hora 8:35 minutos.
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0: 8:37, nublado el cielo en Córdoba, 9 grados la temperatura, 69% la humedad, viento del sud-sudoeste a 8 kilómetros por hora, está fría la mañana y el pronóstico anuncia para hoy una máxima de 15 grados. En algunos lugares de la ciudad está lloviznando, nos decían recién Alta Córdoba, nos escribe nuestra compañera,
1: Gio
0: Rubiolo, que en zona de Villa Rivera Indarte también está lloviznando, sí señor, así que bueno, se ve que se resiste el tiempo a mejorar, más allá de que el servicio meteorológico dice que hoy vamos a ver un poquito el sol y que no tendríamos más lluvias a lo largo de la jornada. Al menos en estas primeras horas del día, todavía en algunos sectores se registran algo de agüita, no de una manera contundente, de una manera muy fuerte, pero por lo menos algo moja. Así que a tenerlo presente.
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0: El jefe de gabinete Diego Santilli y el ministro de Economía Luis Caputo se reúnen hoy con los gobernadores del Norte Grande. Buscan negociar los votos en el Congreso para destrabar el debate por las zonas frías. A cambio, los gobernadores le piden reducción de tarifas por zona cálida. La convocatoria tiene como trasfondo la negociación en torno a una de las leyes que más le importa al gobierno en el Congreso de la Nación. Mariano Nievas.
4: Con prioridad para los camioneros, reabre a partir de las 9 de la mañana el paso Cristo Redentor. Se va a habilitar de manera progresiva y en un solo sentido para descomprimir una extensa fila de vehículos de carga que están varados hace varias semanas.
0: Karina Milei reúne a la mesa política. Será a partir de las 13 horas en Casa Rosada. Más tarde, la hermana del presidente se reunirá con el arzobispo porteño Jorge García Cuerva para organizar la recepción oficial al Papa León XIV.
4: Super Niño, el gobierno activa un plan de monitoreo ante posibles inundaciones. Con la llegada de lluvias intensas previstas para el segundo semestre, se implementa un esquema de respuesta sanitaria en el litoral y otras regiones vulnerables, incluida la provincia de Córdoba.
0: Se viene otra protesta contra el gobierno de Milei. Movimientos sociales y sindicales se manifestarán este jueves a partir de las 14 frente al Ministerio de Economía para reclamar por el endeudamiento familiar. Exigen respuestas ante la crisis crediticia que afecta a casi 6 millones de personas en todo el país.
4: En el día de hoy, en la Cámara Cuarta del Crimen, se va a conocer la sentencia, el veredicto al cura Cruz Viale, acusado de abuso sexual. El fiscal pidió 3 años y 4 meses de prisión, mientras que los abogados que representan a la víctima solicitaron 8 años de prisión.
0: Leo Guevara.
5: Bueno, atención con esta información, porque ocurre a esta hora, es información de servicio, circunvalación, otra vez choque en cadena. 4 autos han chocado a la altura de Villa Unión, la mano que está congestionadísima para circular. A paso de hombre, como se dice usualmente, es entre el Kempes y el Tropezón. El accidente a esta hora tiene como reporte una mujer con heridas. Están trabajando ambulancias en el lugar. 4 vehículos, altura kilómetro 31 en el anillo externo, accidente en circunvalación, muchísimas demoras para circular y en parte de circunvalación también está lloviendo.
0: Federico Geneik.
6: Desde las 19 juega Boca Juniors ante Recoleta en Asunción, octavos de final de la Copa Sudamericana, partido de vuelta. En la ida fue triunfo del Xeneize 3-1, sin Leandro Paredes del equipo por una lesión. El conjunto del Vasco Arrabarrena buscará pasar a cuartos de final y le alcanza incluso perdiendo por la mínima.
0: Lucrecia Carballo.
7: A esta hora se registran lluvias en la ruta provincial 13, la 1, ruta nacional 158, ruta nacional 19 y también Córdoba-San Francisco, la autovía. También se registran precipitaciones, circular con precaución.
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10: 8:44 en toda la República Argentina. 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
10: Resumimos lo más importante de la mañana. Desesperante la situación de muchos argentinos que acumulan deudas y que no llegan a fin de mes. Hablamos con Teresa Mónaco, docente jubilada.
13: Quien no tiene un hijo que pueda sostener, recurre, por ejemplo, a pedir adelantos de sueldo. Entonces, cuando cobra ya casi no cobra con las tarjetas. Y, por último, cuando ya no queda otra, se pide un crédito bancario. Pero resulta que los créditos bancarios tampoco pueden sostenerse. Peso que entra a la caja, peso que desaparece. Entiendo, el banco tiene que cobrar lo que se ha prestado, pero el salario no llega ni siquiera al 15 de cada mes.
10: Fuerte caída de las ventas por el Día de las Infancias. Según Fedecom, la caída fue del 3,7%, con una particularidad, se eligió regalar ropa en este sentido, diferente a otras épocas donde la prioridad eran los juguetes. Maximiliano Dauría, de Fedecom.
14: Las ventas tuvieron una caída del 3,7%. El mayor descenso se dio en todo lo que es la parte electrónica, y lo que llamó la atención, que el que tuvo crecimiento, fue la ropa. Los papás eligieron regalar ropa, una necesidad que tenían, es bastante complicado. Antes vos trabajabas los meses comunes en el punto de equilibrio o con alguna pequeña ganancia, y venía en esta fecha donde vos hacías la diferencia que era tu cosecha. Ahora no es así, digamos, estas fechas se usa para hacer promedio de lo que te fue en pérdida los otros meses.
10: Se agudiza la caída en la producción y en la generación de empleo en el sector metalúrgico de Córdoba. Hablamos con Marcos Malagnini, de la Comisión Directiva de la Cámara de Industriales Metalúrgicos.
15: Estamos en una etapa nuevamente de descenso de lo que es producción y en ascenso, digamos, la pérdida de trabajo, de mano de obra. Hay varios factores ahí que inciden en esto: el cambio de la matriz productiva, la falta de políticas nacionales en defensa de la producción nacional. Hoy el mundo que trata de defenderse de las políticas que avanzan desde China, protegiendo un poco la industria nacional, y acá estamos totalmente ajeno a eso. Y en Córdoba, el sector autopartista cordobés está muy, muy, muy golpeado.
10: Si Puedes ya es ciudad. Según su intendente David Estrasorier, ya tiene más de 20.000 habitantes. ¿Qué implica en la práctica? Se lo consultamos y esto nos decía.
16: Ya somos oficialmente ciudad y el último censo ya registramos más de 16.000 habitantes. Con el padrón creo que hemos superado los 20.000 habitantes reales aquí en Salsipuedes. Se viene dando desde el 2000. La cuestión impositiva no afecta si somos ciudad, pueblo o comuna. Y por el otro lado, la coparticipación ya venía aumentándonos. Eso no significa que hoy no tengamos que revisar la coparticipación y sobre todo el fondo de financiamiento de la descentralización de la salud. Y también que hay que aumentar las matrículas porque hay más gente que viene a vivir aquí.
10: La investigación por robos en Córdoba con complicidad de policías. Una de las víctimas de uno de esos robos, la vecina de Urca, Yamila, habló con Leo Guevara. Ella sospecha que en el ataque a su casa podría haber más policías involucrados.
17: Una gran decepción. Es gravísimo lo que nos pasó. Muy grave. Pero
18: ¿ustedes siguen con miedo?
17: Sí, estamos con mucho miedo. Cuando dice que estamos con una consigna policial, para mí hay gente involucrada, gente más arriba de la cúpula policial. Yo voy a llegar a fondo con todo esto, con esta investigación. No nos están cuidando, las personas que nos tienen que cuidar, las personas que tienen que hacer que nosotros nos sintamos seguros caminando como ciudadanos, no nos cuidan. Y esto es culpa de los gobernadores, tanto provincial, municipal, el ministro de Seguridad también.
10: La muerte de padre e hijo en Corralito, la principal sospecha es que el hijo mató al padre y luego se quitó la vida y que no hubo terceros involucrados ni tampoco ninguna situación de robo. El fiscal Nicolás Torres decía lo siguiente.
19: Se investiga la muerte de dos hombres, uno de 89 años y el otro de 63, los cuales ambos pertenecían al mismo grupo familiar. En el lugar se procedió al secuestro de un arma de fuego y una vaina servida, aparentemente calibre 9 milímetros. Aún no tenemos los resultados, están pendientes más de 13 informes técnicos. No se advirtieron signos de violencia en el lugar, tanto en la vivienda como en los ingresos. Pero bueno, al ser muy incipiente la investigación, no se descarta ninguna hipótesis.
10: La investigación por abuso sexual contra menores en Villa de María de Río Seco apuntan contra el asesor del legislador Ramón Flores, uno de los 11 detenidos acusado por este gravísimo delito. Julio Héctor Camaño, dirigente de la UCR de Villa de María de Río Seco, apuntó contra la figura de este histórico legislador.
20: Esto de Villarreal ha destapado por ahí la caja de Pandora de lo que ha sido el accionar del actual legislador, que lleva 19 años ininterrumpido en la función pública. En todo ese periodo, lo que son jueces de paz, policía, todo lo que sea cargos públicos dentro del departamento de Río Seco, casi su totalidad han pasado por sus manos. Ha logrado consolidar esta posición de poder y el manejo absoluto de todo por fuera de la ley. Abuso de autoridad, violación de deberes, cohecho, tráfico de influencia, malversación de caudales públicos, fraude, enriquecimiento ilícito, y todo el mundo ha mirado para otro lado.
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10: 8:51, mensajes de los oyentes al 3516-300-810.
21: Hola Radio Mitre, hola chicos, ¿cómo están? Estoy escuchando el tema de los cursos de la soledad no deseada, y yo creo que el primer tema a tratar en eso, sin ser psicóloga, nada más que tener experiencia de vida, es el miedo. La gente tiene tanto miedo. Yo veo, porque trato con mucha gente, mujeres recluidas por miedo. Miedo de tener una amiga, mujeres que dicen a mi casa no entra nadie, personas que dicen eso, no, hablo sin.
22: Hola, buen día. Respecto a esa nota de los limpiadores sociales, nosotros en la escuela Berni de Argüello nos juntamos por el momento 5 personas para socializar, y puede ser una solución, porque escuelas hay prácticamente en todos lados, las escuelas los sábados y los domingos no se usan. Mi nombre es Alejandro García.
10: Bueno, mirá, buen dato, ¿no? Gente que hace actividades también para vincularse con otra y evitar que la gente esté sola. ¿Qué más?
23: La señora
0: señora esa habla de que el señor de la radio se burla o dice, no, está diciendo verdades. A ellos les duele. Le está yendo para el lado de los caños. No tienen cancha. Viven mintiendo. Se piensan que el Kempes es de ellos. No es así. No tienen nada. Y si hubiera sido la gente de Belgrano, por favor. Encima son muy malos perdedores. Son muy burlistas. Todos se burlan de todos. Pero son muy malos perdedores.
1: Culpa tuya, Eduardo.
18: Culpa mía. No, no, de ningún...
1: ¿Qué pasa, Eduardo?
23: Tirando factos.
1: Quiero aclarar que no,
23: no solamente culpa tuya.
18: No, ¿por qué?
1: Bueno, porque hay momentos...
23: Y vos la picaste.
1: Hay momentos que hay, si viene usted, Eduardo, sí. No fue, quizás fue un poco tendencioso. Hay momentos para saber...
18: Che, buscan, hay que ver acá, no, no, la miro desde la tribuna.
1: Peor. No, bueno, pero ¿sabes dónde hincar? ¿Sabes dónde hay, dónde puede haber una herida y tirar sal?
18: De ninguna manera. No, no, no hay intención de burlarse nadie.
1: El tema es no meter las pelotas que van afuera, ¿no?
18: Claro.
1: Porque me parece que cuando uno pierde, lo mejor es hacer silencio. Y si bien uno puede tener una situación personal, exteriorizar en ese momento, te puede salir tiro por la culata.
18: A ver, te voy a dar un ejemplo. Sí. Messi.
1: Sí.
18: Jugó el Mundial con el papá al borde de la muerte.
1: A plazo fijo.
18: El tipo jugaba los partidos sin saber que si el padre se iba a morir o no. Uh-huh. ¿Fue así o no?
1: Caso, sí, no hizo ningún aspaviento de eso. Cuando terminó el torneo dijo, entiendo que a muchos les puede afectar las cuestiones anímicas de familiares, de entornos y de, también de mascotas. Pero mira lo que declaró Valentín de Pietri al término de la goleada ante Gimnasia, goleada recibida ante Gimnasia de Mendoza.
18: A ver.
24: No, tristeza, tristeza, no lo hablamos con Jorge, pero bueno, ahora seguir trabajando y levantar la cabeza. No sé, no tenemos ni idea. Recién salgo del vestuario y nada, estoy pasando también por un momento. Lo futbolístico nos costó y fue un partido duro. Realmente pasando un momento muy triste. Recién me largué yo en el vestuario porque estoy con mi perra que se me está muriendo. Le mando un saludo a mi novia que la está pasando mal ahora y ojalá que salga. Trato de siempre como ir para adelante, de hacer lo mejor posible. A veces salen las cosas, otras veces no. Tenemos que seguir trabajando, tenemos que levantar la...
1: Primero acompañamos y quedar de pie en su momento. Pero hay momento de aclarar esto cuando te acaban de golear, cuando tienen que estar por echarlo. Y aparte lo dijo él, nos dijeron, che, te notamos mal. No, él dijo, mira que yo era el vestuario. Digo, claro, por el momento de talleres, que está complicado. No, porque tiene la perra enferma.
18: Sí.
25: Lo quería contar.
1: Habla persona militante de los animales que son el tema de la familia.
18: Sí.
1: Es necesario hacerlo cuando te acaban de ganar, cuando están por echar al técnico, que de 5 partidos perdiste 4.
25: Los hinchas están recalientes.
1: Están todos enojados porque te salen contra la gente en lugar de estar empáticos. Te van a decir, pero lo peor de esto, y la liga de arriba, el pobre animal, ahora, no pero es el
18: tipo,
1: momento.
18: Pero el tipo está mal y tiene ganas de expresarlo, que se lo va a guardar para adentro.
1: En tu casa, con tu núcleo familiar, con tu gente, después en tus redes, fuerza.
18: Los animales hoy son parte de la
25: fuerza,
18: familia.
1: Son más que
25: con vos.
23: Fuerza, Pichicho.
1: Te acaban de golear, te están por echar el técnico, la gente está enervada.
23: Fuerza, Bobby.
1: Aparte dijo, mira, que llorar. Digo, por el momento, no, porque la perra. Entonces le está mostrando al hincha que tiene la cabeza en otro lado. Y está una persona defensora. Sí, hay que saber.
18: Pero no es un robot.
1: Los momentos.
23: ¿Hay momentos?
18: Es un robot. Una vida.
23: Hay momentos donde es mejor no hablar. Silencio.
18: Está bien, pero si el tipo está pasando una situación complicada, ¿por qué está mal que lo diga, no?
1: Pero imbécil lo decía.
25: Que no es el ámbito para decirlo.
1: Bueno, acaba pero de perder. Es que se va a tomar al revés, Eduardo. Si uno le siento casa
23: acaba
1: con
23: de comer
1: momento.
23: 3 goles.
18: Pero que la gente lo tome como quiera. El tipo está triste, la está pasando mal y lo cuenta. ¿Cuál es el problema?
1: La declaración te va a ir en contra. Sí. Esa declaración que pudo hacerse sentida, en lugar de generar empatía, te habla de persona justamente que
18: tiene. Que los hinchas lo van a tomar para otro
1: absolutamente
18: lado.
1: Absolutamente en contra. Te acaban de golear, no sé si van a echar al técnico y demás. Más allá que de repente no jugó un buen partido, pero la tuvo a tono con todo Talleres.
18: Sí.
1: Esa declaración lamentablemente no suma ni a él ni al perro.
18: Claro.
1: Ni a los defensores de los animales, que somos nosotros que entendemos que a lo mejor hay momentos para expresarlo, para no generar este repudio.
18: Claro. Y si hubiera sido, por ejemplo, un familiar, ¿no hubiera sido un perro? ¿También es lo mismo? ¿O es porque es un perro? Pregunto.
1: En este caso, no hubiera sido. No sé cómo lo toma la gente, más allá que para mí hubiera sido lo mismo. Hay que ver cómo lo toma el hincha Talleres.
18: ¿Qué sé yo?
1: Si
18: no
1: pasó
18: sé.
1: Mal y demás, no, si hubiera sido un familiar, hubiera generado incluso apoyo a lo mejor.
18: Y puede ser, no sé, yo creo que es discutible, porque hoy en día los animales tienen un otro peso dentro de la familia.
1: Absolutamente,
18: ¿no?
1: Te lo hablo de personas que los tiene de esa categoría.
18: Hay gente que lo tiene como un hijo al animal.
1: Hay momentos que no le
25: suma. Por ejemplo.
18: Bueno, por ejemplo.
25: Él hace referencia, le festeja el cumpleaños, lo lleva de viaje a los dos Pichichos.
23: Está bien, pero hay momentos y momentos de ciertas declaraciones. Sobre todo en el fútbol, donde todo es tan sensible.
18: Claro.
23: Hay momentos, acaba de. Hace como 10 partidos que no gana. Acaban de hacer 3 goles.
18: Sí.
25: Se le escapó.
23: Y vos salís, decís, acabo de. En el vestuario yo lloré porque se me está muriendo el perro.
18: Sí.
23: Y la verdad que. No, hermano, no da.
18: Puedes decir que no da para decirlo
23: en última
1: ese momento. En ese momento, no.
23: Claro. No, estaba llorando porque la verdad. No le hacemos un gol a nadie.
1: Estamos con impotencia, no podemos responder al técnico. Decirle al perro, ¿sabes qué le hace mal? Al perro. de la mujer que está llorando por esta situación, sí, que seguramente a lo mejor no tiene mejor final feliz, le termina jugando en contra a los seres más queridos.
10: ¿Qué piensan ustedes del otro lado? Cuéntenos a ver cómo la ven esta situación, 3516-300-810. Mira, acá hay más mensajes. Los de Talleres están cocinando en su propia salsa, siempre se sintieron más que los otros equipos y son creídos, dice un oyente, soberbios, y por eso tienen ese presidente y ese técnico. Igual a los hinchas, dice Néstor de Ileantoni. ¿Qué más, Lucre?
25: Buen día, Radio Mitre. Escucho sobre los resultados de Talleres y me pregunto si no estarán pagando su karma por su soberbia.
10: Bueno, a ver, yo creo que acá, digo, como cordobeses todos queremos que le vaya bien a todos los equipos, claro, de Córdoba, ¿no? Y todos queremos que Talleres levante su perfil, que le vaya, sí, mejor, no, que vuelva a ganar.
25: Me parece que no, la verdad no coincido con usted, y afuera me parece que tampoco coinciden, no es así.
10: Yo voy a dar mi opinión. Yo, todos queremos que le vaya bien al fútbol de Córdoba, que haya más equipos en primera.
25: Pero vos, porque sos de Boca, lo decís.
10: Claro, que sí.
2: Eduardo, pará.
10: Cuando River se fue al descenso, yo quería que River subiera, porque sentía tristeza por no tener a mi clásico rival.
2: Yo, como hincha de River, quiero que a mi clásico rival, que es Boca, no solo que le vaya mal, sí, que sufra.
10: Está bien, pero
2: que sufra. Y si puede ir tres veces al descenso, que se vaya tres veces al descenso.
10: Yo te voy a hablar con el corazón.
2: Vos preguntale al hincha de Belgrano, dice, ¿ustedes están tristes porque Talleres está perdiendo?
1: Se le están burlando, ¿sabes qué viene ahora? Se le van a burlar a De Pietri, a Talleres, con memes y demás.
25: Perro.
1: Por su momento, digo, acá tirando también hemos sufrido, por favor.
10: Yo creo que cuando tu clásico rival está, por ejemplo, en otra categoría, uno quiere que suba porque uno lo extraña.
25: Y
10: yo,
25: Eduardo, no es cierto eso.
10: Quería enfrentarlo a River y lo extrañaba. Yo me sentí muy mal cuando se fue al descenso, y le debe pasar lo mismo a los hinchas de Talleres y Belgrano acá. Es una sensación, la quiero compartir con usted porque de verdad la siento.
1: Qué pícaro, ¿no? Pero bueno, de todas formas, muchachos, sigamos, y que muchas veces el silencio ayuda.
10: ¿Vos decís? Mejor callarse en este momento.
1: Es salud.
10: Bueno, si les parece, a las 8:59 vamos a presentar la columna del señor Carlos Aristani.
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10: Y como reconocido hincha de Talleres, yo quiero escuchar la palabra de Carlos Agristani, una palabra autorizada en la materia, así que Carlos, todo suyo el micrófono, si quiere decir algo, obviamente.
4: No, simplemente agradezco tantas muestras de empatía de parte de algunos hinchas de otros equipos, nada más,
10: está muy bien.
4: Nada más.
10: ¿Vos qué pensás? ¿La salida es sacar al técnico, como siempre, o va por otro lado la cosa?
4: Yo no sé si es la salida, pero es condición indispensable.
10: Sí. Y me parece que va por ese lado.
1: Ojalá que la cúpula también entienda el momento.
4: Perdió la confianza antes de ganarla, ya está.
10: Sí. Carlos, te escuchamos con tu tema.
4: Bueno, muchas gracias. La confianza en la marcha de la economía se erosiona. La opinión pública y los mercados envían señales en el mismo sentido. Como mínimo, 6 de cada 10 encuestados rechazan la gestión del gobierno y descreen de que vaya a generar bienestar económico general y personal. Es el piso de la desconfianza pública. Una variable siempre relevante en la gestión económica determina en gran medida las decisiones de consumo y de inversión, que junto a las exportaciones son los motores de la actividad económica. En un proceso eleccionario es una variable crucial, aunque no la única, en la definición del sentido del voto. Gobierno y opositores confrontan y negocian por las reglas de juego, claves a su vez, para definir las alianzas y candidaturas, la otra variable condicionante del veredicto final en las urnas. ¿Qué habrá en la góndola a la hora de elegir? La confianza de los mercados es relevante en la transición hacia las urnas. Una turbulencia cambiaria puede ser letal para las chances del oficialismo si no se resuelve a tiempo. Sobran evidencias en la historia electoral argentina. La última fue la corrida cambiaria del año pasado. Puso en serio riesgo las chances libertarias y solo pudo ser conjurado ese riesgo por la intervención directa del Tesoro de Estados Unidos. Los termómetros más sensibles de los mercados, como siempre, son los movimientos en torno al dólar y en el índice de riesgo país, que en las últimas semanas depararon algunas señales de alerta. La dolarización de ahorro se adelantó.
5: La consultora Invec, en base a datos oficiales, detectó una demanda minorista promedio de $2,000 millones por cobertura de eventuales riesgos futuros, una demanda mensual de ese orden. Un comportamiento que antes se concentraba en las últimas semanas previas a las elecciones. A su vez, los fondos comunes de inversión y empresas, es decir, los inversores institucionales, cuadruplicaron las colocaciones de excedentes de liquidez en bonos nominados en la divisa estadounidense o atados a su devolución, esto solo en los últimos 3 meses. Ese stock de cobertura, como decimos, pasó a valores que ya superan los $12,000 millones, según las consultoras Quantum y Grid Capital. Estas decisiones de inversión tienen un común denominador, dudas sobre la sostenibilidad futura del tipo de cambio actual. Miran un dato objetivo. En lo que va del año, el dólar mayorista acumula un atraso del 14,2% frente a la inflación. Y pese a las sostenidas compras de dólares del Banco Central, las reservas netas eran, al 12 de agosto, negativas todavía en unos $2,000 millones, según la consultora Invec. Consciente de esa vulnerabilidad, el gobierno lanzó el mes pasado un blindaje financiero, un paquete de créditos y compras futuras de reservas capaz de asegurar, en teoría, el pago de vencimientos de la deuda en dólares hasta el 31 de diciembre de 2027 y un remanente para atender un eventual pico de demanda de divisas, por cobertura. Pero el mercado duda de ese poder de fuego, lo cual se refleja en el mencionado adelanto, todavía relativamente moderado, de la dolarización de ahorros y en la trepada del índice de riesgo país argentino. En poco más de un mes, saltó desde los 402 puntos básicos, el piso de la gestión libertaria, a 489, el valor de cierre de ayer tras la caída de los bonos soberanos argentinos en Wall Street. La erosión de la confianza ciudadana retroalimenta la de los mercados. Las encuestas, aún las más optimistas para el gobierno, coinciden en que con los actuales niveles de desaprobación, Milei no ganaría en primera vuelta. Y un balotaje podría volvérsele cuesta arriba. No solo estará en juego la ambición presidencial de lograr un segundo mandato presidencial, en el poder, se definirá la continuidad o el naufragio del programa de estabilización y de reformas económicas pro mercado. Y eso pone nerviosos a los inversores financieros, o en otros términos, a los acreedores. A las reformas de los 90 le siguieron las contrarreformas del ciclo kirchnerista, a una escala de menor intensidad. El fenómeno se reprodujo con Mauricio Macri y luego en el gobierno de Alberto Fernández, Cristina y Massa. Y la respuesta radicalizada libertaria en plena ejecución. En cambio, los exitosos procesos de Chile, España o Israel, entre otros, pasaron la prueba de fuego de la continuidad aún bajo gobiernos de diferente signo político. Milei carga con el pecado original de una transformación nacida de la imposición de un gobierno sin consensos que aseguren un piso de continuidad a prueba de la alternancia en el poder, una de las claves de éxito que muestran, como vimos, las experiencias comparadas.
10: Excelente, Carlos, como siempre, un abrazo.
5: Gracias, hasta mañana.
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14: Hora 9:07, temperatura 9 grados 2 décimas, la humedad 71%. La CGT, las dos CTA y organizaciones sociales y políticas marcharán por la situación de los endeudados. Será el jueves desde las 14 hacia el Ministerio de Economía. En ese marco, el diputado de Provincias Unidas, Pablo Juliano, le pidió al gobierno que regule los préstamos de billeteras virtuales.
15: Si prestás plata, si ofreces tarjeta de crédito y si realmente vos estás utilizando información de tus propios usuarios, necesitamos regularlo. Porque si no tenemos este drama que estamos teniendo hoy, casi más del 38% de estas personas que estamos hablando son jóvenes, que lo que hacen es, che, yo hice clic y prácticamente no miré ni las condiciones. Que la mora en banco sea del 7% y que, por ejemplo, en algunas billeteras virtuales alcance el 26%, eso explica cómo se están dando estas relaciones. Y nadie está en contra de la expansión del crédito, pero tiene que ser un crédito sustentable y tiene que ser un crédito responsable.
14: Atención automovilistas, choque múltiple en circunvalación, altura Villa Unión.
16: Un accidente de tránsito ocurrió hace pocos minutos sobre avenida Circunvalación, altura de Villa Unión, congestiona todo el tránsito vehicular. De acuerdo a la información que a esta hora puede confirmar el móvil de Radio Mitre, han protagonizado 4 vehículos el accidente. Hasta ahora se reporta una mujer con heridas leves. Están trabajando por lo menos 3 ambulancias móviles de la policía caminera y también de Caminos de las Sierras. El impacto entre los 4 vehículos ha ocurrido en la mano que va desde el estadio Mario Alberto Kempes hacia el tropezón, anillo externo en el kilómetro 31, altura del barrio de Villa Unión. Hay demoras considerables, reiteramos, 4 autos, choque en cadena en avenida Circunvalación. Más temprano, también en otro punto de la misma avenida, pero a altura del ingreso a la mujer urbana, el desperfecto mecánico de una camioneta tipo Traffic generó un caos vehicular para poder ingresar a la mujer urbana y tomar avenida Rafael Núñez en zona norte. Desde Jefatura de Policía, Leonardo Guevara, Mitre informa primero.
14: Máxima para hoy 15 grados, temperatura 9 grados 2 décimas, humedad 71%, hora 9:10.
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0: La Vela Puerca con Agarrate Catalina. Estuvieron en Córdoba este año en el Cosquín, ¿no? En el festival de rock de Cosquín en febrero. Después no han regresado. Tienen previsto shows en la Argentina, no aquí en Córdoba, en Rosario en octubre. Después van a estar en La Plata, en Mar del Plata. Los uruguayos de La Vela Puerca, asiduos visitantes de nuestra querida Córdoba, no solamente en el festival de Cosquín Rock, sino que a lo largo del año suelen estar por aquí. Uruguayos ellos, pero con mucho vínculo con la Argentina. ¿Tenemos pedidos, Luquitas? A ver.
1: Qué bárbaro, buen día, La Vela Puerca. Escúchame, no tienen que dejar de poner canción para uno. Además, lo he visto en el Cosquín Rock como dos o tres veces. Muy buen grupo. Buena semana cortita para...

0: 24 llegan mensajes lucre oyentes que piden sus canciones favoritas de La Vela Puerca.
1: Dice, sí, La Vela Puerca no puede faltar, llenos de magia para terminar bien arriba, pide Walter.
0: Muy bien, a ver.

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4: Hora 9:32, temperatura 9 grados 2 décimas, humedad 71%. Sigue la guerra de apelaciones en la causa Insaurralde.
5: Sigue la guerra de apelaciones en la causa Insaurralde. Mientras el fiscal Sergio Mola apelará hoy el sobreseimiento de Sofía Clerici por considerar que ayudó al ex jefe de gabinete de Kicillof a lavar dinero,

0: La mediática, que ahora se considera perseguida, también presentó su petición a la Cámara Federal de La Plata. En el escrito presentado por su abogado Mauricio D'Alessandro, señala que el juez Luis Armela, al mandar la causa a San Isidro, abrió un nuevo frente de persecución. Solicitó que le devuelvan los $569,000 y los objetos secuestrados en su casa de Nordelta, a la vez que pidió el levantamiento de la inhibición general de bienes. Desde Tribunales, Mercedes Ninzi, Mitre informa primero.
1: Luego de 34 días cerrado, reabrió el paso Cristo Redentor en Mendoza. El corredor internacional volvió a operar desde las 9 de la mañana con restricciones y con prioridad para el transporte de carga. La reapertura se decidió tras evaluar las condiciones del camino y el pronóstico que anticipa tiempo estable y cielo despejado hasta el domingo. En tanto que los vehículos particulares y los ómnibus deberán esperar una nueva habilitación. El tránsito estará organizado por sentido y con horarios específicos para cada país. Un hombre murió en las fiestas patronales en la localidad de Rayo Cortado. La víctima se desplomó frente al escenario durante un show que se desarrollaba en el club local.
2: Las fiestas patronales en honor a San Roque terminaron con una tragedia en el norte cordobés. Ocurrió en la localidad de Rayo Cortado, ubicado a 170 kilómetros al norte de Córdoba capital. Un hombre terminó muerto en medio de la pista de baile. De acuerdo a la información policial, oriundo de San José de la Dormida, un hombre de 51 años que había concurrido a las fiestas patronales, a la procesión del santo y después participaba de un evento en el club local donde tocaba una banda de cuartetos, terminó desplomado al frente del escenario. Rápidamente llamaron a los médicos, lo trataron de trasladar lo más rápido que se pudo en una ambulancia hasta el hospital de San José de la Dormida. Finalmente los médicos confirmaron el deceso. De todos modos, la Fiscalía de la ciudad de Anfunes investiga el hecho y ha caratulado la muerte de etiología dudosa. Aparentemente habría sufrido un paro cardiorrespiratorio en medio de los festejos. La procesión se desarrolló por la tarde y a la noche se desarrollaba el evento con una banda de cuartetos en el club local. La persona fallecida todavía no fue identificada. Desde Jefatura Central de Policía, Leonardo Guevara, Mitre informa primero.
1: La temperatura 9 grados 2 décimas, humedad 71%, la máxima para hoy 15 grados, hora 9, 36 minutos.
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0: la mañana, 39 minutos en toda la República Argentina. Vamos a actualizar temperatura y pronóstico para Córdoba, capital y alrededores en este martes 18 de agosto. Tenemos cielo nublado, 9.2 la actual, 71% la humedad, el viento del sudoeste a 8 kilómetros por hora, la visibilidad normal. Cayeron algunas gotitas esta mañana, ahora por lo menos acá no está lloviendo y el pronóstico anuncia una máxima de 15 grados. Tenemos un montón de mensajes, pero quiero hacer foco en este. Dice, soy Carolina de La Calera, acaba de temblar, dice, un temblor muy largo y fuerte, y estábamos consultando con el IMPRES, y sí, efectivamente se registró a las 9.07 un temblor aquí en Córdoba con epicentro en Tanti, 2,8 grados la magnitud, a una profundidad de 10 kilómetros, la información oficial del IMPRES, y allí reporta la gente del IMPRES, bueno, que se pudo sentir también en otros lugares. Así que sí, oficialmente se ha registrado un temblor hace minutos, 9.07, específicamente, según lo dice el IMPRES. Ahí le contestamos a nuestra querida oyente.
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0: Bueno, y seguimos hablando del tema temblores, movimientos sísmicos. Venimos ya hace varios días cronicando situaciones, bueno, la de Venezuela, la de Colombia, la de Indonesia. Esta mañana volvió a temblar España, hubo tres temblores en España con algunos daños, lo que contábamos recién que acaba de pasar aquí en Córdoba. Vamos a saludar a Arturo Llupiá, que es presidente del Colegio de Geólogos de Córdoba, su matrícula profesional A269. Arturo, buen día, ¿cómo te va?
2: Hola, muy buen día. Saludo a ustedes y a la audiencia.
0: ¿Es normal que esté pasando lo que está pasando por estos días? Digo, la Tierra se está moviendo en diferentes partes del mundo. ¿Puede haber una conexión entre ellos?
2: La Tierra se mueve siempre. Uh-huh. Estamos la corteza continental y la corteza submarina, que varían en sus dimensiones, están constantemente en movimiento. Hay zonas de convergencia donde chocan placas y hay zonas de divergencia donde se extiende, o sea, podríamos decir un poquito así, se abre y se producen los volcanes, cordilleras volcánicas submarinas, y en el choque de placas se chocan y muchas veces hay subducción. Entonces hay elevamientos de montañas, de cordilleras, o sea, son muchísimas placas que hay en como mosaicos alrededor de todo el globo terráqueo, y con esto quiere decir que hay distintos tipos de movimientos. Se van acumulando la fuerza y una vez que esa fuerza de las placas se liberan, se producen los movimientos sísmicos. Acá hay que explicar muy bien la diferencia entre un sismo y un terremoto.
0: Ah, ¿no es lo mismo?
2: Un sismo... No es lo mismo. Ajá. Es por eso que me detengo y hago esta explicación para que el común de la gente y ustedes comprendan que un sismo puede suceder, muchos sismos, pero cuando esto sucede en lugares donde no hay población ni hay personas, se llama sismo. En los lugares donde hay infraestructura, donde el hombre ha asentado las ciudades, donde el hombre vive, o sea, ahí es un terremoto, y donde se miden distintas magnitudes en distintas escalas, Richter, Mercalli, etcétera. Por ejemplo, la más usada es la escala de Richter, sí. Y hemos tenido el movimiento último acá en nuestro país, que se podría decir de gran escala, fue de 7,4 en el año 77, el 23 de noviembre, en Piedepalo, en San Juan, donde muchos de nosotros que ya tenemos cierta edad recordamos eso, que fue alrededor de las 6:20, 6:25 de la mañana. O sea, por eso es que no nos tenemos que asustar. El mundo está constantemente en movimiento. Como está en movimiento la economía, están en movimiento estas placas que flotan arriba de un manto en la corteza terrestre, que a veces está entre 30 kilómetros y 70 kilómetros de sólida en las cordilleras volcánicas, en las cordilleras, perdón, y entre 5 y 10 kilómetros estas placas sólidas en los fondos marinos. O sea, por eso es que siempre va a haber movimiento. Y el movimiento que hubo hace un rato, que ustedes ya lo comentaban en el copete de la nota, son movimientos sísmicos de acomodamiento que se dan de bloques de las fallas y las estructuras que tenemos en la provincia de Córdoba que provocan el elevamiento de las sierras grandes y de las sierras chicas, que siempre van a tener pequeños movimientos a distintas profundidades, entre 2, 4, 6, 10, 12 kilómetros, etcétera.
0: Arturo, ¿cómo estamos en Córdoba para enfrentar una situación como un terremoto? ¿Cómo está el nivel de las construcciones? ¿Se ha avanzado en la construcción antisísmica, en la educación para la gente, para saber qué hacer frente a un sismo? ¿Estamos preparados para algo así?
2: Bueno, primero que Córdoba no es una zona de un grado elevado para los sismos. O sea, sí que se pueden producir movimientos sísmico, pero el nivel de un terremoto, como le expliqué, que haya daños profundos en las construcciones, que haya que fallezcan personas, prácticamente son muy bajas las posibilidades. Las construcciones están adaptadas a los nuevos sistemas, ya sea a los estudios de suelo donde se tienen que hacer para las construcciones distintos tipos de fundaciones o plateas. Y bueno, todo eso está regulado por normas de la construcción. Los edificios elevados, por supuesto, deben llevar toda construcción que se realice en la provincia de Córdoba. Tiene que tener un estudio de suelo, es una exigencia para la construcción, y esto nos tiene que comprender también otras profesiones que trabajamos íntimamente, como son los arquitectos, los ingenieros, que toda estructura o toda construcción que se realice, ya sea vivienda para uso doméstico, ya sean viviendas para condominios, ya sean puentes, ya sea autopistas, todos llevan estudios de suelo, estudios geotécnicos, en donde se estudia el futuro comportamiento que puedan tener estos movimientos sísmicos. O sea, ya le dije la diferencia entre sismo y terremoto, sí. Es por eso que en Córdoba se pueden producir sismos, muy difícil que hayan terremotos de alta intensidad, porque estas mismas fallas y estructuras que tenemos que provocan el elevamiento de las sierras chicas y las sierras grandes absorben gran parte de la intensidad de los movimientos que se producen en la cordillera de los Andes, donde es producto de la elevación por el choque de placas.
3: Arturo, buen día. Mariano Nieves los saluda.
2: Sí, buen día.
3: ¿Cómo le va? Y en Argentina, ¿cuáles son los lugares o las regiones que, podrían tener un hecho de magnitud?
2: Como lo dije al principio, la zona de San Juan, la zona de Mendoza, Neuquén, todas zonas que están más cercanas a las cordilleras y están más cercanas a donde se producen los choques de placa y donde se producen estas fuerzas que se van juntando y que se van acomodando durante años y que por ahí se liberan bruscamente por el movimiento en sí que tiene toda nuestra todas las placas que están arriba de un manto que es una especie de gelatina. O sea, solamente ya expliqué al principio que tenemos en los continentes una capa o una corteza de roca un poco más espesor, entre 30 y 70 kilómetros, y en los fondos marinos es un poco menos. Pero el movimiento en todo el mundo siempre ha sido, y sobre todo en la zona circumpacífica que rodea a todo el Océano Pacífico, comenzando con la cordillera de los Andes en Sudamérica, la Sierra Madre o Sierra Central en Centroamérica, las rocosas o rocallosas en todo Estados Unidos, que hay unas zonas de intensos sismos, y a veces cuando esto se da en construcción están los terremotos en la zona de San Francisco, etcétera. O sea, en nuestro país la zona cordillerana, sobre todo en Neuquén, San Juan, Mendoza, a veces La Rioja, Catamarca, zonas que están más cerca de la cordillera, pueden ser más propensas a sismos de mayor intensidad medido en la escala de Richter.
3: Arturo, veo que hay muchas recomendaciones sobre lo primero que uno tiene que hacer ante un movimiento sísmico. Algunos te dicen que te tenés que quedar donde está, otros te dicen que no, tenés que ponerte abajo del marco de la puerta. ¿Qué es lo primero que se recomienda? ¿Es quedarte en el lugar?
2: Lo primero que se recomienda es que uno no puede salir al exterior, o sea, estar al aire libre. O sea, son esas cosas, o ponerse debajo de una mesa, ponerse debajo de un marco o de una estructura que sepamos que hay un encadenamiento, que hay hierro con una construcción segura. También hay que tener en cuenta, hay que educar a la población con respecto a las zonas que pueden tener cierto tipo de movimiento, lo mismo que todo esto se realiza con los estudios territoriales que estamos encargados en nuestra profesión, concomitante con otras carreras. O sea, hoy se trabaja muy interdisciplinariamente en todo lo que respecta a los estudios territoriales. O sea, no solamente hay peligros de sismos, hay peligro de terremotos, sino hay peligro de inundaciones, hay peligro de deslizamiento de roca. También los sismos pueden acompañar a la rotura, por ejemplo, de los grandes paredones de algunos diques. O sea, no estoy siendo alarmista, sino que se debían extremar las posibilidades y la información debe ser más clara a la población donde vive en o cerca de estos lugares. Por ejemplo, la zona de vulcanismo, la zona cordillerana, hay mucho vulcanismo y es propenso también no solamente a los sismos y a los terremotos, sino a otro tipo de riesgos geológicos.
0: Arturo Yupial, agradecemos este diálogo con Radio Mitre. Que tenga buen día.
2: Bueno, muchísimas gracias y que tenga y a usted y a la audiencia.
0: Gracias, y gracias por la entrevista. Arturo Yupiá, presidente del Colegio de Geólogos de Córdoba, matrícula profesional A269. Bueno, con él hablamos sobre lo que está pasando en el mundo, cuál es la situación de Córdoba y de la Argentina frente a los sismos, frente a los terremotos. Nos explicó la diferencia entre un sismo y un terremoto, que la verdad la desconocíamos. Bueno, todo en coincidencia con este último movimiento que se registró aquí muy cerquita, en Tanti. Mira, lo acaban de corregir. 2,9, no fue 2,8, 2,9, un puntito más, con una profundidad no de 10, sino de 20 kilómetros, y según cuenta el IMPRE, se sintió en Cosquín, Salzacate, Carlos Paz, Icho Cruz y también aquí en Córdoba.
3: Bueno, y también en la misma mañana donde un terremoto sacudió el sur de España. Uh-huh. Destrozos en Granada, 4,8 en la escala Richter, la magnitud de este terremoto en España.
0: 9:51, el otro dato de la mañana, reabrieron el paso Cristo Redentor en la frontera entre Argentina y Chile y ya hay imágenes de cómo van pasando los camiones. Estuvo cerrado más de un mes. Qué impresionante la fila de camiones, no termina más. Uno atrás de otro.
3: Varias semanas, varios meses.
0: Claro, una locura. La fila es interminable. Las imágenes afortunadamente muestran un cielo totalmente despejado. No se ve nieve alrededor, por lo menos en el camino. Y bueno, de a poquito van pasando. Hoy solamente el paso es hacia Chile, después va a ser al revés, ¿no?
3: El fin de semana, entre viernes y sábado, los de Chile hacia Argentina.
0: Claro, ahí está. Lo tienen que organizar así, porque es tanta la cantidad de vehículos de uno y de otro lado que tienen que organizarlo de esa manera, si no es imposible. Así que bueno, martes, miércoles y jueves, de Chile a la Argentina, viernes y sábado al revés.
3: Sí, te dejo dos últimas informaciones. En Bolivia detuvieron a el ex asesor de Milei, Fernando Cerimedo.
0: Ah, mira.
3: ¿Sí? Bueno, está acusado de haber atentado contra su expareja, una activista política. Fue aprehendido en Santa Cruz de la Sierra. Estaba por embarcar hacia aquí, hacia la Argentina. Aparentemente contrató a sicarios para que atacaran a balazos a su pareja en la puerta de un hotel. El hecho ocurrió el lunes por la noche. Se trata de Nadia Beller, una abogada y activista boliviana. Según todos consignan, la expareja de Cerimedo, quien habría contratado a sicarios, quienes el lunes por la noche la atacaron en un hotel ubicado en una zona de La Paz, donde le dispararon 3 balazos.
0: Terrible.
3: Bueno, llegaron vestidos de repartidores de delivery, le dispararon, se dieron a la fuga en una moto diferente a la que habían utilizado para llegar al hotel. Está internada esta mujer en un centro de salud allí en Bolivia. Todavía no hay un parte oficial. Bueno, y lo acusan a Cerimedo, Fernando Cerimedo, ex asesor de Javier Milei, como el responsable de haber contratado a estos sicarios para que atacaran a su expareja. Un
0: personaje muy oscuro, Cerimedo, en algún momento vinculado en Brasil al intento de golpe de Estado contra Lula da Silva, ¿no?
3: Así es, sí.
0: Ya tiene incluso acusaciones en ese sentido. Ahora estamos hablando de otro tipo de cosas, ¿no? Estamos hablando ya de el contratar a alguien para matar a una persona, lo cual es una acusación gravísima.
3: Sí, y además con estrechos vínculos durante los últimos años con Bolsonaro también.
0: Sí, claro, exactamente.
3: Bueno, y el otro dato aquí en Córdoba, finalmente 12:30, Edu, sí. Se va a dar a conocer el veredicto en tribunales en la Cámara Cuarta al cura Cruz Viale.
0: Sí.
3: ¿Sí? El líder de la iglesia, el Schoenstatt, acusado de gravísimos delitos, principalmente el de abuso sexual contra una feligresa. Bueno, a las 12:30 se va a conocer el veredicto, se va a saber si finalmente es condenado o no y si es de prisión efectiva.
0: Estaremos atentos a eso. Sumamos a la mesa a Patricia Patito Uscate. Hola, Patito, buen día, ¿cómo
4: hola,
0: te va?
4: Hola, todo bien, todo no chévere, Edu. Pachi, ¿bien?
3: Sí, bien.
4: Lo primero que hice hoy cuando me desperté.
0: ¿Qué hiciste?
4: Bueno, no fue cepillarme los dientes, fue leer un poema de Federico García Lorca.
0: Lindo.
4: Romance sonámbulo, ¿lo has leído?
0: No, pero me encanta, he leído algunas cosas de García Lorca.
4: Y bueno, quiero contarte que fue un poeta español súper importante, que convirtió las palabras en música, y quiero recordarlo hoy porque murió, él era muy joven, tenía 38 años, murió un día como hoy, fue fusilado en la Guerra Civil Española, así que en el momento, Patito, te voy a contar un dato muy importante y voy a vincular a Lorca con la música, ¡apa!, con un tango.
0: Me gusta.
4: Que te gustan este tipo de cosillas.
0: En el momento, Patito, hablamos de García Lorca y su vínculo con la música. Mientras tanto, tenemos algunos mensajitos, Pachi, de oyentes. Hola, buen día. Respecto al programa municipal de Soledad Indeseada, no comprendí si es un curso de formación de asistentes para ayudar a gente en soledad o son cursos para anotarse y asistir. No es un curso para anotarse y asistir, es un curso para formar a personas que van a ayudar a la gente que está sola, es eso, ¿no? De todas maneras, el cupo estaba casi lleno, de todas maneras ustedes se pueden anotar en iplamu.córdoba.gov.ar y ver si queda algún cupo disponible, va a haber nuevas inscripciones más adelante.
3: Hola, nosotros pasamos antes del choque en circunvalación, vienen al palo casi pegados, ponen el guiño y cambian de carril, no respetan nada, se cruzan, no saben manejar en ruta, deberían enseñar cómo manejar en ruta a esa velocidad, dice Marta.
0: Buen día, todos hablan de los endeudados, nadie habla por qué se endeudaron, nadie dice que también subió el porcentaje de apuestas online, ni tampoco hablan del aumento de las ventas en internet, dice otro oyente.
3: Sí, agrego, según la estadística, la mayoría de estos 6 millones de endeudados son para por gente que perdió su poder adquisitivo y que, bueno, se han endeudado para poder subsistir.
0: Sí, ¿no? Comprar
3: alquiler,
0: comida, en definitiva,
3: comprar comida, claro, y demás. Hola, Edu, ¿se sabe algo del paro de bondis de esta semana? Saludos, dice Marcelo.
0: Bueno, recordemos que la semana pasada se suspendió el paro y hay una reunión prevista para el 21. Uh-huh. El 21 se encuentran empresarios y gremio a ver cómo sigue la discusión salarial. ¿Qué más, Pachi?
3: Soy de la Carolina, de la Calera. Acaba de temblar, un temblor muy largo y fuerte.
0: Lo que recién contamos. Recién prendo la radio, ¿me podrían informar cómo salió Talleres anoche? Y saca un oyente. Bueno, perdió, 3-1.
3: 3-1, sí.
0: Bueno, vos sabés que hay una versión dando vuelta en medio del tema de Sampaoli, que me voy a meter en un tema deportivo, Fede tuvo que salir por un tema personal. Ya hay danza de nombres.
3: ¿Ya?
0: Sí. Ya hay danza de nombres. Y ya se está hablando de un técnico que se acaba de quedar sin laburo en Buenos Aires. Okay. Ya suena para reemplazar a Sampaoli.
3: Quinteros.
0: El ex técnico independiente podría ser uno de los apuntados.
3: Pero eso se pelea con todos los vestuarios, con todos los jugadores.
0: Bueno, no sé. ¿Qué sé yo? Vamos, veremos si va por ese lado. Aguante la gloria. Quiero escuchar el tango Pucherito de Gallina, dice acá otro oyente. Buen día. ¿Cómo? Son bravos, ¿eh?
3: Están con todo, ¿no? Buenos días, Radio Mitre. ¿Le podría mandar un saludo a mi taxista favorito del móvil 2628?
0: ¡Pero cómo no! ¡Un saludo
3: para el 2628! Si quiere, jueguele. Lindo número para la quiniela, 2628. Hoy sale.
0: ¿Llega a salir? ¡Ay, ay, ay!
3: Me lo agradece, me dan el 10.
0: Federico, te fuiste al pasto, dice Diego acá. Que se vaya fácil, ya está. Es mucho bla, bla, bla. No pone la cancha lo que se debe. El resto de los que opinan en contra de los hinchas de Talleres, muchas gracias porque nos hacen más importantes. Como dice Moria Kazán, besitos para todos.
3: Los hinchas de Talleres son los menos indicados para pretender no ser burla en momentos difíciles. Su creencia de autopercibirse superiores y haber cargado siempre, incluso xenofóbicamente, los adversarios, inhibe que se tenga empatía con ellos. En una palabra, les vuelve el karma, y esto le pasa bastante seguido. En el fútbol, nadie quiere que el equipo adversario especialmente gane algo importante.
0: Bueno, ahí está la opinión de los oyentes. Mientras tanto suena Pucherí.

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4: Hora 10 en todo el país, el cielo cubierto en Córdoba capital, temperatura 10 grados, humedad 63%. El gobierno reúne hoy nuevamente a la mesa política. Será para ordenar su agenda legislativa y avanzar en la negociación con los aliados. El encuentro se concretará en Casa Rosada a las 13. Como es habitual, la cumbre estará encabezada por la secretaria general de la presidencia, Karina Milei. También participarán el jefe de gabinete, Diego Santilli, el ministro de Economía, Luis Caputo, el titular de la Cámara de Diputados, Martín Menem, y su primo, el armador nacional, Eduardo Lule Menem. También estarán la jefa de la bancada oficialista en el Senado, Patricia Bullrich, el asesor presidencial, Santiago Caputo, el vicejefe de gabinete ejecutivo, Ignacio Devitt, y el secretario de Comunicación y Prensa, Fabián Fernández. Comienza una nueva audiencia en el juicio por la muerte de Diego Armando Maradona.
5: En minutos arranca una nueva audiencia en el juicio por la muerte de Diego Armando Maradona y hoy se sientan ante el tribunal el toxicólogo Carlos Damín y el nefrólogo Hernán Trimarchi. Ambos participaron de la junta médica sobre las causales de muerte del exfutbolista. Recordemos que los estudios complementarios a la autopsia descartaron la presencia de alcohol y drogas de abuso en el organismo del 10 al momento de su muerte. Desde los tribunales de San Isidro, Yasmín Abrán, Mitre Informa Primero.
4: Noticias del exterior, la presidenta de México anunció un plan de liberación de presos para descomprimir las cárceles. Claudia Sheinbaum argumentó que las prisiones están muy saturadas y que hay que respetar los derechos humanos de los detenidos.
6: En cuanto ha crecido la población penitenciaria, porque también es muy relevante y tiene que haber un trato humanitario en todos los casos. Entonces, hay penales que tienen sobrepoblación. Por eso estamos trabajando en dos áreas, para poder generar las liberaciones de personas que están presas por robo, por delitos menores y que continúan, o personas que no tienen sentencia y que todavía están detenidas. Pero estamos viendo si se requieren algunas modificaciones jurídicas que nos permitan que las personas que están por delitos menores o que llevan ya muchos años sin sentencia pueda acelerarse su proceso. Más de 60.000 detenidos.
4: La temperatura 10 grados, la humedad 63%, hora 10, 3 minutos.
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0: 10 de la mañana, 6 minutos en toda la República Argentina, recta final de esta edición de Equipetete, martes 18 de agosto, 10 grados redonditos la temperatura, 63% la humedad, el cielo está nublado, viento del sudoeste a 13 kilómetros por hora. ¿Qué dice Pachi?
1: Tiene ganas,
0: sí.
1: Tiene ganas de asomar el sol.
0: ¿Vos decís?
1: Sí, tiene ganas, yo no digo que se ha asomado. ¿Ganas tiene?
0: ¿A dónde?
1: Y fíjate,
0: atrás de todo ese montón de nubes.
1: Fíjate, fíjate ahí, abajito va despejando.
2: Che, ¿y la sensación térmica es de cuánto?
0: No la mido el servicio meteorológico.
2: Creo que hay 5 grados.
0: Sí, está frío. Mira, 10 grados la actual, máximo para hoy 15 grados. Dicen que a la tarde podría llegar a asomarse un poquito el sol. ¿Qué nos podés contar, Patito, mañana de martes?
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0: Bueno, con custodia policial entrena talleres en el regreso desde Mendoza. ¿Será normal eso? ¿Será todos los entrenamientos?
1: No sé. ¿Patrullero presente? Hay imágenes, sí, donde hay custodia policial en la puerta del predio de talleres. Mm. Sí.
0: Ahora con Sampaoli al mando del equipo, ¿no? No hay cambios anunciados respecto al entrenador.
1: Sí, le doy crédito el colega David Pazuki.
0: Sí.
1: Sí. Posteó una foto donde, bueno, hay custodia policial, uh-huh, en la puerta de la Madonna Uccitelli.
0: Sí.
1: Sí, el predio de talleres. En un rato, no sé si ya llegó, pero está por llegar el plantel.
0: El colega Hugo García también cuenta que el plantel en Córdoba arranca la preparación ya para enfrentar a Rosario Central el próximo domingo. No hay renuncia de Sampaoli, sí una reunión con los directivos, ¿no? Veremos qué se anuncia, son las últimas novedades en el plantel. Mientras tanto, a las 10:08 minutos, volvemos a las calles de la ciudad con Leo Guevara. Protesta de docentes universitarios. Leo, te escuchamos.
3: Sí, va a ser esta tarde. Protesta arranca una semana corta en lo laboral dentro de la universidad, pero con protesta. Mira, hoy va a haber un banderazo. El tema es que no cumple el gobierno nacional de Javier Milei el presupuesto universitario. Hay orden por parte inclusive de la justicia para que se cumpla. No se cumple, se van a cumplir en estos 300 días de un conflicto que parece no tener fin. Hubo de alguna manera una mediación entre el gobierno y los gremios y sindicatos. En Cordobés Limpio, te digo, largaron un poco de plata, pero no toda la plata que debe poner el Estado. Bueno, hoy banderazo a la tarde, para el miércoles, jueves y viernes, clases públicas, se suma a Duke y se suman también los gremios, otros gremios que nuclean a los docentes universitarios. Paula Abrate, secretaria general adjunta, esto me decía.
4: Con el motivo de que esta semana se cumplen 300 días que el gobierno nacional incumple la ley de financiamiento universitario desde CONADU y por lo tanto a DIUC, que se encuentra nucleada en esa confederación, vamos a llevar una serie de acciones de protesta y de visibilización para seguir exigiendo y demandando que se cumpla esa ley y que se actualicen los salarios de docentes y no docentes. En el marco entonces de esas acciones, esta semana vamos a tener distintas actividades, arrancando hoy martes a las 18 horas con una concentración y banderazo en el pabellón Argentina, y posteriormente el resto de los días con clases públicas que hemos convocado a las distintas facultades que propongan y que organicen sus actividades áulicas.
3: Ha sido un año muy complicado, por lo menos la primera parte del año, sí, muy complicado en el ámbito universitario. Yo no tengo acá, pero incontable la cantidad de paros que hubo con medidas y marchas, ¿no?
0: Sí, totalmente. No ha sido un año normal. Y en paralelo, a ver, pese a haber órdenes judiciales que le exigen al gobierno cumplir con la ley de financiamiento, el gobierno no la cumple. Y bueno, es como que estamos en un momento en el cual ya no sabes a dónde más recurrir. Porque vos decís, che, hay una ley, no se cumple, listo, voy a la justicia. La justicia falla a favor para que se cumpla la ley. El gobierno igual no la cumple. Digo, ¿qué más se puede hacer frente a eso? Ya es como que no hay mucho camino, ¿no?
3: Y en un conflicto donde se han hermanado para reclamar todas las partes.
0: Sí.
3: Están los docentes, que son los que reclaman el sueldo.
0: Sí, sí.
3: los estudiantes que apoyan la protesta de los docentes, pero los rectores también, que serían los patrones de estos docentes que están protestando, también los rectores están pidiendo al gobierno nacional. Bueno, habrá que ver qué pasa hoy, banderazo de 18 horas. Te digo cortito, porque escuchaba lo de talleres, yo consulté recién, han pedido patrullero porque sería inminente la llegada del equipo.
0: Ah, tiene que ver con eso. Bien, bien, bueno, estaremos atentos a ver si hay alguna novedad en cuanto al futuro de talleres, ¿no? Los hinchas muy preocupados con la derrota de ayer. Y bueno, a la espera de saber qué va a pasar, sobre todo con el entrenador de aquí en adelante.
3: Teóricamente dale. Ah, teóricamente por eso hay un patrullero en el predio, en la zona de circunvalación. Yo pregunté eso. Si el patrullero después se queda, que sea a cargo San Paoli, yo no tengo la culpa.
0: Leo, te pregunto por el tema clima. Esta mañana nos sorprendieron algunas gotitas de lluvia y demás. Ahora nada, ¿no?
3: ¿Qué dije yo temprano, se acuerdan?
0: Sí. Tiene razón.
1: Pero yo no, bueno. Disculpe. Yo estoy viendo algunos claros por ahí.
0: Sí, ahora no.
3: Prepárate para el sol. Prepárate para una tarde siesta sol.
1: Ahí está.
0: Mirá. ¿Viste? Claro.
3: Pero garantizado. Yo ahora estoy en Avenida Colón, jefatura de policía.
0: Sí.
3: Tenés que mirar para arriba porque cada tanto comienza a caer gotas. Apa. Y para.
0: Qué cosa rara.
1: Acá me avisan, Leo, en la República del CEP está lloviznando.
0: Ah, mira.
1: Viste que ellos tienen otro, eso en otro país tienen, viste, un presidente propio, todo. La República del CEP está lloviznando en este momento.
0: Mira.
3: Como acá siempre, en este espacio apostamos por todo, prepárense para una tarde con sol.
0: Ahí está. Bueno, lo dijo Leo Guevara, señor. Lo dijo Leo Guevara. Lo
1: Miguel anticipó. Flores.
0: Y se va a cumplir. Gracias, Leo.
3: Hasta luego.
0: Abrazo.
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0: 10 de la mañana, 17 minutos. ¿Qué más, Patito?
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0: 10 de la mañana, 17 minutos. Una nueva encuesta electoral presenta un escenario particular para las presidenciales del 2027, ya pensando en las elecciones del año que viene. Si bien mantiene, como todos, al gobierno y al peronismo al frente, en este caso con la oposición, incluso unos puntos arriba, ubica en el mismo nivel a los indecisos, lo que deja una polarización acotada con los polos de la grieta abajo del 30%, y un curioso empate en el tercer lugar. Es un estudio de la Universidad de San Andrés, que publica mensualmente estudios de la coyuntura política, económica y social. El trabajo incluyó 1000 entrevistas a nivel país, realizadas en la primera semana de agosto, una evaluación además del Gabinete Nacional, la imagen positiva de algunos, de sus ministros, la situación después de la salida de Adorni. La encuesta muestra de arranque al presidente Milei y a su gestión con números más bien modestos. El 29% satisfecho con la marcha general de las cosas, el gobierno con una aprobación del 35% y una desaprobación del 61%, muy alta también, y con apenas un 20% de la gente que cree que la situación económica está mejor que el año pasado. En intención de voto le da un 26% al peronismo, un 24% a la Libertad de Avanza, y después viene el resto, ¿no? 5 a la izquierda, 5 al PRO, pero los indecisos, un 20%. Un número muchísimo. Muy alto.
1: Sí, que te cambian una elección, que tal te cual. Modifican el resultado de una elección.
0: ¿Dónde irán a parar esos votos? Bueno, primero que no se sabe quiénes van a ser los candidatos del peronismo, solamente sabemos que Milei
1: va a elegir.
0: Claro, pero del resto no se sabe casi nada.
1: No, bueno, muchas reuniones estos últimos días, el peronismo, parte del peronismo y el kirchnerismo, esta reunión en la que estuvo Massa, Axel, Máximo. Sí, y después, Eduardo, ahí. Durante el fin de semana estuve leyendo y hoy también, bueno, muchos artículos hablando de los outsiders, ¿sí? Que podría tener las próximas elecciones. Ya venimos hablando de
0: el pastor Dante Gebel.
1: Dante Gebel. Y también ha circulado mucho en los últimos días Daniel Haddad.
0: Sí, señor.
1: Sí, como un hombre posible, probablemente como candidato, al menos así se mostró, dio varias entrevistas en los últimos días.
0: Él dice que no, pero.
1: Sí, él dice
0: pero habla como sí.
1: Sí, pero él dijo que le gustaría.
0: Sí,
1: claro. Que le gustaría. También se habla del expresidente de River, de Brito.
0: Sí, claro. Sí,
1: del banquero. Brito como candidato a presidente. No se sabe ni por qué espacio, ni por dónde, pero bueno, son todos los nombres que hoy por hoy circulan para el año que viene.
0: Y habrá que ver qué pasa acá en Córdoba. Por ahora, Yar Yora es el candidato a ir por la reelección, por el oficialismo. Sí, sí. ¿Quién va a ser el candidato de la oposición? ¿Cómo va a ser la fórmula?
1: Bueno,
0: ¿Davor Noroni?
1: Sí, candidato a gobernador. ¿Será juez el candidato intendente?
0: ¿Qué va a hacer de Loredo?
1: ¿No? ¿Irá solo con el radicalismo? Ayer el juez hablaba con nosotros en mediodía y lo que dijo, los queremos a todos.
0: Mirá.
1: ¿Sí? A de Loredo, a todos. Y el otro dato que me parece no menor también respecto a las elecciones es cuándo van a ser las elecciones.
0: Claro,
1: las Algunos fechas. Se animan ya a decir que van a ser a fines de marzo.
0: Ah, mira, ¿tan pronto?
1: Fines de marzo del año que viene, sí. Otros dicen que en abril. Lo cierto es que van a ser seguramente en los primeros meses del año que viene. Pero algunos se animan a fines de marzo, mira. Abril podrían ser las elecciones.
0: Había escuchado abril, mayo, marzo no había escuchado, me parece como muy pronto, pero sí. no lo descartaría.
1: Se descarta. No, claro. Bien alejada de la elección presidencial, ¿sí? Que va a ser en octubre. Todavía no está claro, se tiene que resolver en los próximos días si va a haber pasos o no, claro. Si el gobierno tiene o no los votos para la reforma electoral. Uno de los puntos de la reforma electoral son la eliminación de las PASO. Todavía en eso los votos no los tiene. Algunos aliados que estaban dispuestos a votar la eliminación de las PASO, bueno, hoy tienen una visión contraria.
0: ¿Habrá acuerdo entre Milei y Yarlora respecto al voto en el Congreso de los diputados y senadores, y a cambio Yarlora, Milei no se meterá en la elección en Córdoba y le dejará el camino allanado a Yarlora? ¿Será una moneda de cambio? Vaya uno a saber, ¿no? Puede pasar cualquier cosa. Muchos recuerdan en su momento el pacto entre Macri y Schiaretti.
1: Sí, en los últimos días hubo bastante sintonía, ¿no? La semana pasada, cuando estuvo Caputo acá en Córdoba, habló muy bien del ministro de Economía, de Acosta.
0: Sí, es cierto. Bueno, pasó también la ministra de Seguridad, Alejandra Monteoliva, elogiando a Juan Pablo Quinteros. Se enojó mucho, dicen Bornoloni, con tanto elogio a Quinteros.
1: Quinteros, bueno. Casi ya... Vox Populi va a ser el candidato intendente del peronismo, él, o al menos él quiere.
0: Sí.
1: Hay varios que disputan eso, ¿no?
0: Sí.
1: Pichi Campana, Marcelo Rodio, son los que quieren.
0: Son varios. Bueno, una noticia del ámbito nacional: causa Cuadernos recién declaró Florencio Randazzo. ¿Se acuerdan de Randazzo?
1: El exministro del Interior.
0: Bueno, él dice que no vio corrupción, ¿no? Fue parte de su declaración, que no vio corrupción. Se está investigando en la causa Cuadernos. Recordemos la causa que involucra incluso también a empresarios, a algunos de ellos arrepentidos, que aseguran que para darles determinada obra pública tenían que pagar una comisión, una coima. Bueno, según Randazzo, ministro de primera línea de la gestión del kirchnerismo...
1: Sí, él después no muy peleado con Cristina después cuando iban a ser candidatos.
0: Sí, pero en este caso él dice que no la vio, declaró recién ante la justicia. 10:23, ¿qué más, Patito? ¿Qué más tenés para contarnos?
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0: 10:26, el momento patito del programa.
2: Bueno, hoy te dije que íbamos a recordar a uno de los grandes poetas del siglo XX y lo vamos a hacer de una manera diferente, ¿no? Porque cuando pensamos en Federico García Lorca, pensamos en Granada, en Andalucía, en sus poemas, en sus obras de teatro, pero quizás muchos no saben que Lorca también tuvo una relación muy especial con nuestro país, con Argentina. Mira, en 1936 llegó a la ciudad de Buenos Aires y quedó fascinado con la ciudad, con su gente y especialmente con el tango, ¿no? Hay una escena que me encanta mucho imaginar y es una reunión y Lorca ahí sentado frente a un piano y comenzó a cantar. Esto es un hecho real y verídico. Mira. Bueno, ¿y qué cantó? ¿Qué cantó? Nada más y nada menos que El Ciruja, uno de los tangos más emblemáticos del lunfardo argentino. Es que imagínense todos ustedes esta situación, ¿no? Uno de los grandes poetas españoles cantando un tango argentino en Buenos Aires. Y tiene todo el sentido, claro que sí, porque Lorca amaba la música popular, entendía que en las canciones del pueblo había poesía, había identidad, estaba el sello de la gente, ¿no? Y era eso precisamente lo que conectaba con el tango, ¿no? El tango, como la poesía de Lorca, habla de amores, de pérdidas, de deseo, de nostalgia, de marginalidad y de esos personajes que sobreviven en las márgenes de la ciudad, ¿no? Y eso era lo que le encantaba a él. Bueno, hoy 18 de agosto, cuando recordamos que hace 90 años la violencia de la Guerra Civil Española terminó con la vida de Lorca, lo recordamos con este tango tan espectacular que le encantaba tanto al poeta español. Él tuvo una conexión muy importante con nuestro país a través de nuestra música. Vamos a escuchar un poquito El Ciruja.

0: Por Ernesto de la Cruz, con letra de Alfredo Marino, y es uno de los grandes clásicos del lunfardo porteño. Cuenta con un lenguaje callejero y muy argentino, la historia de un hombre marginal atravesado por el amor, la traición y la pérdida, y esto es lo que le gustó tanto a Lorca, que bueno, era tan dramático, así que nada, me gustó mucho recordarlo a través de esta canción. Y otra forma de mantener vivo su legado también es descubrir sus poemas a través de sus libros, ¿no? Porque sus versos, sus sonetos siguen sonando incluso 90 años después de su asesinato.
1: Gracias, Patito. 10:29, un poquito más del cirujano, a ver.

0: era su único idea.
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5: Hora 10:30 minutos, temperatura 10 grados, humedad 63%. La Unión Industrial negó que le haya pedido al gobierno la derogación de la nueva ley laboral. Sin embargo, el titular de la entidad, Martín Rapalini, dijo que aún hay que trabajar con el nuevo marco jurídico de la normativa.
6: No, para nada. De hecho, yo personalmente participé en el Consejo de Mayo, que fue una comisión en la cual, muchas veces se dice que cuando uno quiere que algo no funcione, se crea una comisión. En este caso, sí. La comisión dialogó con todos los sectores sobre esta legislación y casi fue el 90% del proyecto de ley que se terminó aprobando este año. Así que, nosotros estamos siguiendo muy de cerca la aplicación. Nosotros estamos, la verdad, que muy contentos con este nuevo marco jurídico. Lo que pasa es que hay que trabajar este marco jurídico. Están cambiando muchas las relaciones laborales dentro de las empresas.
5: Lo reiteramos, arranca hoy una nueva semana de protesta de los gremios universitarios.
7: Una semana que arranca con protestas en el ámbito universitario. Se suma la CONADU, también a Duke, a la protesta y al banderazo que habrá esta tarde. Para el miércoles, jueves y viernes van a realizar clases públicas. Paula Abrate te habló con el móvil de Radio Mitre. Piden que el gobierno nacional cumpla con la ley.
8: Con el motivo de que esta semana se cumplen 300 días que el gobierno nacional incumple la ley de financiamiento universitario desde CONADU y por lo tanto a Duke, que se encuentra nucleada en esa confederación, vamos a llevar una serie de acciones de protesta y de visibilización para seguir exigiendo y demandando que se cumpla esa ley y que se actualicen los salarios de docentes y no docentes. Esta semana vamos a tener distintas actividades, arrancando hoy martes a las 18 horas con una concentración y banderazo en el pabellón Argentina y posteriormente el resto de los días con clases públicas.
7: Recordemos que a nivel universitario los docentes arrancaron muy mal el año, con bajos salarios y con una cadena de paros en diferentes universidades del país. Leonardo Guevara, Mitre Informa Primero.
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5: Fútbol. Boca buscará sellar su pasaje a cuartos de la Sudamericana. Visitará Deportivo Recoleta de Paraguay por la vuelta de los octavos. El Ceneice llega con ventaja de 3-1 conseguida en la ida. El partido se disputará desde las 19 con transmisión de Radio Mitre. La temperatura 10 grados, humedad 63%, la máxima pronosticada 15 grados, hora 10:33 minutos.
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17: 10:42, mensajes de oyentes al 3516-308-810. ¿Qué dice la gente, Luquitas?
18: Muchachos de Petete, sin Petete.
17: Sí.
18: Habla Gustavo. La verdad es que de Petri, que diga que jugó mal porque tiene la cabeza puesta en la perra. Hace 2 años que la perra está agonizando, entonces. Porque hace 2 años que el flaco no tiene 2 partidos, se ha ido. La verdad, un espanto. Saludos, que tengan linda semana.
17: Gracias, ¿qué más?
19: El perro está demostrado que es como uno más de la familia.
17: Sí.
19: Hay gatos, la gente que ama a los animales sabe que son seres vivos,
17: sí, claro,
19: y que sienten. Por lo tanto, sí, es para molestar. ¿Pero por qué? Porque el que le molesta le importa 3 bledos un animal. A nosotros, las otras personas, yo que tengo 8, hay que darle de comer.
17: Claro.
19: Cuando un perro se enferma o se siente mal y hay que irlo, es como un niño. Y gastas más. Y yo soy una mera simple empleada doméstica. Karina de Arbolso.
20: Tenemos... Acá me dicen la producción que sí, con 3 más arma el equipo titular de Talleres.
17: No sean mal. No. Hola, buen día.
20: Fue de la producción, no me hago cargo yo.
17: Cita la fuente. Buen día, Eduardo, Mariano y equipo. Gracias por la clase sobre movimientos terrestres de una persona idónea. Estamos un poco asustados, gracias. Dice Laura de Alberdi.
20: Hola, Petete y equipo. Creo que en Córdoba no se exigen construcciones antisísmicas. Fíjate el edificio de la Villa El Pocito, allí donde se hundió la Avenida Versalfier. Saludos, dice Mercedes. Claro, fue un 31 de diciembre.
17: Sí, exactamente. Les agradezco porque ahora estoy cantando como loca mala, pucherito de gallina. Los quiero mucho, dice Noelia.
20: Buen martes. Ojalá Talleres pueda remontar esta situación. ¿Cómo nos gastan los otros 2 clubes de primera de Córdoba? Pero esto es así, a bancársela. Ahora, qué grandes Talleres. Si sumás los hinchas de esos 2 clubes, posiblemente tengan la misma cantidad de hinchas que Talleres.
21: Atentos.
20: Gracias, dice Diego del Centro, fanático de Talleres.
17: Ah, claro. Buen día, Mitre, desde Ciudad Parque, Calamuchita, hermosa la mañana, apenas fresca. Les habla Celia.
20: Hola, chicos. En Alta Gracia está asomando el sol, así que con fe, esperanza y optimismo.
21: Vamos.
20: Como decía cierto ladrón. Claro, Daniel decía. Con...
21: Acá también está saliendo el sol un poco
17: tibiamente.
21: Pachi, sos grande, Pachi.
20: No, si ustedes no me siguen, no me tienen fe.
21: Yo ya lo sigo.
17: Tibiamente. Bueno, veremos si... Yo creo que a la tarde va a terminar de salir de manera más completa.
20: Pasado el mediodía,
17: sí, podría ser. Che, un par de títulos más importantes a esta hora. Donald Trump acaba de postear en su cuenta en redes sociales que el estrecho de Hormuz es territorio norteamericano. Ya lo había avisado él, pero ahora ha subido una imagen en su cuenta donde se ve un mapa, redondea, le hace un circulito a la parte del estrecho y dice, nuevo territorio norteamericano, estrecho de Hormuz, bueno, en claro desafío a la región. Y el otro dato tiene que ver con el riesgo país, ¿no? Ya se acerca a los 500 puntos básicos, está en su nivel más alto desde el mes de junio.
20: Sí, otras 2 cuestiones. Han reportado varios usuarios que está totalmente caída y no funciona la página de Flybondi.
17: Uh-huh.
20: Sí, bueno, esta empresa, esta aerolínea, uh-huh, que viene con enormes inconvenientes y además se confirmó en las últimas horas que cerró sus oficinas en Salta y que ya no vuela a Jujuy. Han denunciado en las últimas horas la pérdida de cerca de 800 puestos de trabajo.
21: Wow.
20: Por la crisis que atraviesa Flybondi.
17: Es dramática la situación de la empresa, que hasta hace poco estaba vendiendo pasajes, ahora ya no funciona la página. Bueno, menos mal, para que sigan, no le vendan más pasajes a la gente que después no va a poder volar.
21: ¿Pero qué va a pasar con la gente que ya compró?
17: Y qué buena pregunta, Patito. ¿Le deberían devolver la plata? Mínimamente. Mínimamente.
20: Sí,
17: mira, bueno, acabo de entrar flybondi.com.ar,
20: sí,
17: caída.
20: Sí, sí, está
17: caídas.
20: Caída.
17: Así que,
20: sí, caída.
17: Bueno, afortunadamente no están vendiendo pasajes como lo estaban haciendo hasta hace pocos días, ¿no?
20: Claro, pero aparte, pasajes que estaban vendiendo,
17: sí,
20: comercializaban lugares, destinos donde
21: un paquete completo.
20: Se caían todos los vuelos, digamos, no salía ninguno.
17: No, tremendo, tremendo. 10:46.
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10: 10 de la mañana, 51 minutos. Volvemos con Leo Guevara a las calles de la ciudad. ¿Qué está pasando en Villa Urquiza, en inmediaciones de una escuela, Leo? Tiroteos, ¿qué pasa?
11: Una zona hipercaliente que tiene Córdoba y que hasta ahora te diría que lamentablemente tengo que decir que la doman los delincuentes a esta zona, que salen a robar, que salen a reventar autos, que comienzan a esta hora a tirar tiros para todos lados. Y en el medio de esta situación, un barrio, una comunidad, un contexto educativo, una escuela. Yo estoy frente a la escuela Paula Montal. Es una escuela, Eduardo, te aseguro, yo mirá que hace años que recorro la calle, no la conocí, es preciosa la escuela. Te quiero describir que la escuela, uno la ve por fuera y parece un establecimiento carcelario por los niveles de seguridad que tiene, inclusive con una especie de portón hermético que se cierra a la hora que no se dictan clases y que en la escuela no hay nadie. Tiene doble reja para evitar que los delincuentes entren a robar, una escuela con tres pisos e inclusive persianas, que cuando arrancan los tiroteos el protocolo significa bajar persianas. Del otro lado hay chicos. Jessica, sos mamá, contame qué pasa acá, buen día.
12: Buen día, ¿cómo estás? Soy mamá de la escuela, soy ex alumna de la escuela y soy vecina también. Todas las semanas hay tiroteos de un grupo de delincuentes que vive cerca de la escuela, una cuadra, media cuadra de la escuela, con la policía, por hechos de vandalización.
11: ¿A qué hora son los tiros?
12: Los tiros pueden ser a cualquier hora, como puede ser a la mañana, como puede ser a la siesta, a la tarde, a la noche, a la madrugada.
11: Y ahora pueden comenzar a los tiros.
12: Exactamente, no hay horario, no hay día para esto. No solo hay vandalizaciones contra los papás o los autos que vienen a la escuela, sino también hay vandalizaciones en el barrio contra los propios vecinos. Han ingresado a casa de vecinos a asaltar.
11: Te hago un punto ahí. Por ejemplo, ¿en tu casa tienen un protocolo ante tiroteo?
12: Sí, como te comentaba antes, mis hijos con 10 y 4 años ya saben lo que es un tiroteo, ya reconocen el ruido, cuando escuchan los ruidos, ellos no dicen son cohetes, Son tiros, mami.
11: ¿Cuál es el protocolo que tienen?
12: Y nosotros en casa agarramos y vamos a otro lugar de la casa, una habitación, nos encerramos, ponemos música fuerte para que mis hijas no escuchen eso, y por lo general es como, bueno, nos sentamos o nos acostamos por si llega a suceder que ingresa algo por la ventana.
11: ¿En la escuela también hay protocolo?
12: Sí, en la escuela también tienen protocolo, los chicos también lo comentaban, cuando están en momento de clase, las aulas que están y que dan para la calle Portimariño, a los alumnos se los lleva a otro salón de otro lugar de la escuela para que estén a salvo hasta que pase el momento del tiroteo y de los disturbios. Miedo ya, por miedo, por hablar ya no, siento mucha impotencia, mucha tristeza y hartazgo, porque esto no termina, esto ya viene hace, al contrario, se va cada vez profundizando más. Antes podía ser esto una vez cada 2-3 meses, ahora es cada 15 días o una vez a la semana sucede esto. Entonces ya estamos hartos como mamá y como vecina, ya también surge esto de decir, bueno, nos cambiamos de escuela, nos cambiamos de casa, mudarnos del lugar donde elegimos. Y de la escuela que elegimos para nuestros hijos, porque esta escuela es hermosa.
11: Te agradezco la valentía, el testimonio, muy triste. Vos sabés, Eduardo, que estamos haciendo la nota con Jessica. No sé si al aire sale o no el ruido, pero pasa el moto y nos damos vuelta.
13: Sí, sí, claro.
11: Porque estamos en riesgo acá.
13: ¿Y qué te
12: sí, sí, sí. Acá todo el tiempo, si vos ves una moto, tenés que darte vuelta, tenés que caminar despacio. Como ves, los autos estarán estacionados segundos y se van. Los autos estacionados que vienen a la escuela no se quedan, están segundos y se van. No hay chicos que vengan solo a la escuela. Los papás hoy en día, si los chicos tienen 15, 16 años, tratan de traerlos y venir a buscarlos porque saben que corren peligros. En la escuela no hay...
11: ¿Te escuchas, Jessica, Eduardo? Perdón si está abierto el retorno.
13: ¿Cómo estás, Jessica? La verdad que...
12: ¿Qué tal, Eduardo?
13: Qué triste tener que decir que todo esto es normal y que ya tienen que tener un protocolo para la vida diaria, para la vida en las escuelas. No debería ser así. Esto debería ser una rareza, que uno llama a la policía, lo soluciona y después vos retomás tu vida normal. Pero no.
12: Sí, no. Así como vos decís, no. No, nuestra vida, nuestra normalidad hoy en día, como lo está viendo acá Leonardo, pasan los móviles todo el tiempo, tenés todo el tiempo móviles y sí, motos de la policía patrullando todo el tiempo. Esto es así, mientras la escuela está abierta, aunque la escuela esté cerrada, ya los chicos, para los chicos acá en el barrio es normal ver a la policía todos los días. Ya es una normalidad escuchar los tiros, escuchar que robaron, que vandalizaron. Ya es como indignante y impotencia también por no saber ya como qué hacer. Y yo siento que la policía también siente lo mismo, porque la policía viene, la policía está, la policía
13: ahora,
12: sabe.
13: Ahora son siempre lo mismo, ya saben quiénes son, me imagino yo.
12: Sí, sí, sí. Y te digo... los vecinos tienen miedo.
13: Y claro, ¿cómo no van a tener miedo?
12: Los vecinos tienen miedo porque no solo vandalizan, sino también que amenazan. También amenazaron. Este fin de semana robaron una moto. No solo la robaron, sino que le pidieron plata para el rescate. Y también amenazaron de que si ellos hablaban y decían, también iban a atentar, digamos, contra estas personas.
11: ¿No tenés miedo, Jessica, de estar acá dándonos esta nota?
12: No. No, porque ya, yo te digo, ya estoy cansada. Ellos también ya me han vandalizado, me han robado en la calle, a una cuadra de mi casa, y se meten en su casa como si hubieran salido a comprar pan. Y yo estoy harta, la verdad, estoy harta porque acá tiene que... otro nivel, o sea, necesitamos a la policía, necesitamos ya al ministro de seguridad, al ministerio que venga y que realmente dé una solución y que se hagan cambios reales. No puede ser que a estas personas, tuvimos un allanamiento, o sea, ellos tuvieron allanamientos, este allanamiento en el barrio, acá a una cuadra, el allanamiento se hizo el día viernes o sábado, no recuerdo bien, se llevaron a una o dos personas, y yo te aseguro que esas personas en una o dos semanas salen. Y eso sucede todos los meses. Todos los meses suceden que hacen los allanamientos y después a la semana, al mes, se van. Ya han asesinado un hombre acá por robarle el auto. 2 meses estuvieron presos por matar a ese hombre y salieron.
11: Bueno, la verdad me deja sin palabras. Oh, es tremendo la situación, el contexto, el clima, estar acá mirando para todos lados, Eduardo, si te viene un balazo a algún lado, si una moto se te abalanza. Bueno, y en el medio de todo eso, una comunidad educativa completa está padeciendo esta situación grave.
13: Leo, estamos en el final, excelente laburo como siempre. Lo vamos a seguir al tema, lo vamos a seguir porque no puede ser eso, no puede ser. Tiene que haber alguna respuesta por parte de las autoridades. Gracias.
11: Abrazo, hasta mañana.
13: Abrazo. Antes del cierre tenemos que dar a conocer los nombres de los ganadores. Lorena López, DNI terminado en 054, te ganaste el par de entradas para Fiesta FA. Este jueves 20 de agosto, 21 horas en la Plaza de la Música, vas a recibir tus entradas digitales por WhatsApp. Un abrazo grande para la movida de la noche, Juan Alberto Mateico, que está cumpliendo hoy 9 años.
1: Así que fiesta, gran co-conductor hoy, Marcela Moreno.
13: Ahí está, muy
14: nos
13: bien.
14: Vamos a venir todos emperifollados.
13: Por supuesto, por supuesto. Felicidades para Juan Alberto y para todo su equipo. 11 en punto de la mañana, esto ha sido Aquí Petete. Excelente la producción, los operadores, el informativo, los móviles. Muchachos, será hasta mañana. Chau, Pachi. Chau, Patito.
1: Hasta mañana.
13: Quédense en Mitre, viene Mitre, informa primero, después mediodía Mitre con Rolo Pedrotti. Chau.
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0: Hora 11, un minuto, temperatura 10 grados, humedad 63%, cielo cubierto. Lo reiteramos, Karina Milei recibirá esta tarde a la Iglesia para comenzar a organizar la visita del Papa León XIV a la Argentina.
1: Tendrá lugar hoy a partir de las 17 en Casa Rosada el primer encuentro para coordinar la visita del Papa León XIV. Convocados por Karina Milei, asistirán representantes de la Conferencia Episcopal, el Arzobispo de Buenos Aires, Jorge García Cuerva, y por la ciudad, el Jefe de Gabinete, Gabriel Sanchezini. También estarán presentes la Ministra de Seguridad, Alejandra Monteoliva, y el Canciller Quirno. Será una primera reunión en la que se conformará una mesa de trabajo que analizará los posibles puntos que tocará la visita papal. No fueron convocados a este primer encuentro ni la provincia de Córdoba ni provincia de Buenos Aires, dos de los distritos que también visitará el Papa. Desde Casa de Gobierno, Rodrigo Jorge Mitre informa primero.
0: Cayeron las ventas por el Día del Niño en Córdoba. Según el relevamiento de la Federación Comercial de la provincia, registraron una baja del 3,7% respecto de la misma fecha del año pasado. El resultado marca un retroceso en el movimiento comercial de esta fecha, luego del crecimiento del 1,5% registrado en 2025 frente a 2024. Al respecto, esto dijo en Mitre el vicepresidente de FEDECOM, Maximiliano Dauría.
2: Las ventas tuvieron una caída del 3,7%, referida obviamente a la misma fecha que el año pasado, lo cual, bueno, esto se debe obviamente al poder adquisitivo de la gente. Y el ticket promedio anduvo alrededor de los 56 mil pesos, 60 mil pesos. Es un ticket muy parecido al del año pasado. Lo que llamó la atención que el 78% de las ventas fueron realizadas con tarjeta de crédito y el 22% en efectivo. Obviamente que los últimos dos días, viernes y sábado y domingo también, que fueron los días más fuertes, había muchas promociones con tarjeta de crédito. Y la gente se guardó para esos días para hacer la compra, porque bueno, las promociones eran bastante buenas.
0: El cielo mayormente cubierto en Córdoba capital, temperatura 12 grados 4 décimas, humedad 53%, hora 11, 3 minutos.
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0: Buen día, Córdoba. 11 de la mañana, 5 minutos. Arrancamos mediodía en Mitre hasta la 1 de la tarde con Febo, que va asomando, señoras y señores, ¿eh? Primeros rayos de sol en este programa, en esta ciudad, en este tiempo que tenemos, con este clima tan complicado. Y no tenemos nunca sol. Bueno, va saliendo el sol de a poquito. Vamos a tener un poco de sol por la tarde. Y ahora se lo voy a preguntar a Lucre. Yo veo sol por varios días más. Lucre, querida, ¿cómo estás? Buen día.
1: Buen día, ¿cómo va? No sé, yo le quiero decir buen día para todos. Cielo parcialmente nublado.
0: Bienvenido al país, ¿eh?
1: Voy a incluir a Mariano en esto.
0: Mariano, ¿cómo estás?
1: Porque esta mañana muy temprano hablamos de esto, de si salía el sol o no. Y Mariano trajo una noticia malísima que dijo que el fenómeno del Niño iba a hacer que tuviéramos en Córdoba y en Argentina, sobre todo en Córdoba, una provincia que va a estar muy gris durante la primavera, el verano.
2: Sí, está Buenos bien. Aires también, dice que vos tenés un montón de días grises.
0: Todo gris, así, claro, lo que pasa es que es hincha de River, no tiene un panorama demasiado aclarado.
1: Ah,
0: no
1: ve con optimismo la vida, quiere decir.
0: Y no lo pondría a analizar el tiempo, digamos, pero yo veo, ¿quiere que le diga una cosa?
1: Sí.
0: Tenemos sol por lo menos hasta el lunes de la semana que viene. ¿Le alcanza?
3: Ahí va.
0: Gracias, Ana.
3: Que te levantas.
0: Hasta el lunes de la semana que viene, ahí tiene un pantallazo.
1: 12 grados 4 décimas tenemos esta hora, 15 la máxima para hoy. Sí veo alguito de sol para el día jueves y viernes. Y el resto de los días, parcialmente nublado.
0: Va a haber nube, no es que va a estar no absolutamente sol, despejado. Pero vamos a tener sol todos estos días. El jueves sí, ¿eh? El jueves tengo máxima de 26, o sea que casi.
1: Bien, lindo.
0: No un veranito, pero una primaverita que se va acercando.
1: Le pongamos todas las fichas al
0: toda
1: jueves.
0: La energía de eso. Mariano, ¿cómo estás? Bienvenido al país, ¿eh?
2: ¿Cómo te va, Rolo querido? Te iba a decir, Edu, ya
0: se te confunde la gente.
2: Que tengas un lindo martes. Lo primero, después de varios días sin sol, ¿no? Todo nublado, sí. Gris. Primer rayo, ¿qué es lo primero que haces? Poner la ropa a secar.
0: La ropa que viene.
2: Digamos, tu primera, o salir a caminar. Abrir toda la ventana.
1: Sacar el perro.
0: Abrir la ventana. Sacar a pasear al perro.
1: Sí, claro. Oh, con la llovizna de estos días.
2: Y es sí. Te embarra todo.
0: Te embarra todo. Después quieres salir al patio. Lo secaste y quieres salir al patio.
2: Sí, bueno, claro.
4: ¿Cómo se llama el perro?
0: Y bueno, se llama Tano en mi caso. Sí, pero bueno.
2: ¿Y el jugador de talleres?
0: El de jugador de talleres no se llama. No, Matías, no sé ¿cómo estás?
5: ¿Cómo le va, Rolo Pedrotti? ¿Cómo estás?
0: El de Pietri, ¿cómo es el nombre de la perra?
5: No sé cómo se llama el perro. Pero bueno, no está pasando un buen momento. Así que no. Mejor no hablemos de.
0: No, claramente.
5: De su
0: pobre,
5: situación familiar.
0: Está mal la perra, sí. Entre sí. Otras cosas.
5: Sí, o sea, no es su principal problema. No. Creo que también laboralmente no le está yendo muy bien.
2: No te puedes reír.
5: Laboralmente no le está yendo muy bien tampoco.
0: No, laboralmente no. Y ayer lo intentó, pobre de Pietri, intenta, pero la verdad que es de los poquitos que intentan.
5: Pero bueno, los hinchas de Talleres lo quieren mucho.
0: Sí, sobre todo. Tenemos uno acá, Omar Pereira, sí. Lo adora. Bueno, así arrancamos, señoras y señores. 11 de la mañana, 8 minutos, sale el sol y se escucha obviamente Mediodía.
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0: Poseidón sobre espejo, señoras y señores. La rueda mágica, la que va rodando todos los días y que hacemos en este programa. Corte número 9 de ese disco que es El Amor Después del Amor, el más vendido de la historia del rock nacional.
1: Y Fito que viene a Córdoba.
0: ¿Cuándo es el
1: viernes 16 de octubre a la Plaza de la Música?
0: Plaza de la Música, sí. 16 de octubre, Fito, Charlie Calamaro. Nada puede salir mal cuando lo juntás a este trío tan mentado en este arranque de Mediodía en Mitre.
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0: 11 de la mañana, 15 minutos, vamos rápidamente a las calles. Está Leo Guevara en la zona de barrio Villa Urquiza. Bueno, a ver, lo que yo tengo acá como información lo va a desplegar Leo, pero ¿balacera frente a un colegio, Leo, es así?
14: Sí, Rolo, ¿cómo estás? ¿Qué tal?
0: ¿Cómo andamos?
14: Buena mañana para todos. La verdad, preocupados por esta situación aquí en Villa Urquiza. Hace un ratito salíamos al aire con el testimonio de una mamá. Nosotros seguimos en el corazón del barrio trabajando, una zona caliente de Córdoba, donde acá no importa si frente al colegio ven un patrullero policial. Te diría que hasta alienta a los delincuentes para que salgan con el arma y comiencen a disparar. En el medio de un colegio, el colegio Paula Montal, un colegio que tiene alumnos por la mañana y por la tarde, y donde tienen hasta protocolos para cuando comienzan los disparos, bueno, trasladar de un aula a otra a los chicos. Parece una fortaleza el colegio por fuera, por las medidas de seguridad que tiene, doble enrejado, se bajan persianas cuando arrancan los tiros, y se trasladan a los alumnos hacia las aulas que dan hacia la parte interna del colegio. Es un colegio muy grande, casi una manzana tiene acá en Villa Urquiza. El colegio tiene 3 patios, pero ha quedado anulado uno de los patios, inclusive por riesgo de que caiga una bala perdida en el patio cuando están los chicos.
0: Uh-huh.
14: Es increíble la situación que se vive. ¿Cómo están los chicos adentro del aula? Bueno, más papás que tienen miedo de hablar, que conseguimos el testimonio y que nos cuentan esto. Escucha.
15: Los nenes terminan tirados en el piso, ya que las ventanas de ellos dan para la calle donde siempre suceden los problemas. Terminan tirados en el piso llorando por si las dudas se escapa alguna bala o algo que les pueda hacer daño, y terminan tirados y llorando. Salen llorando, pidiendo por sus padres.
16: ¿Tenés miedo que les pase algo? Tu nena tiene 9 años, me decís.
15: Totalmente, totalmente. El miedo es total porque ellos están en medio de algo que no pidieron estar, que no buscan estar y que no debería suceder, menos enfrente de un colegio.
16: Al horario de ingreso y cuando salen los chicos, ¿hay policías?
15: Sí. Ahora, desde este año, todos los días hay policías.
16: Pero igualmente hay tiros.
15: Y sí, porque es con la policía el problema. ¿Sí?
16: ¿Qué sentís como mamá?
15: Impotencia, porque no sé qué le puede pasar a mi hija. Han quedado nenes en el medio, gracias a Dios nunca sucedió nada, y la policía trata de irse en el momento de que para que se salga todo el problema en ese momento, pero es terrible.
16: Y ustedes, vecinos y padres, también tienen miedo, hasta de hablar.
15: Sí, todos conocemos quién es cada persona.
0: Tremendo, Leo.
14: Acá estoy, perdón. Sí, estaba, porque estaba buscando a ver si hablan las autoridades. Esto que yo cuento pasa, estoy a 4 cuadras de Avenida Colón, por lo que es el corazón de Villa Urquiza.
0: Uh-huh.
14: Y me trajo el caso este de tantos tiros. Los que son memoriosos se van a acordar de la noticia. Hace un par de años yo vine acá con el móvil de la radio a hacer una noticia que todo Córdoba se conmovió, cuando en medio de un enfrentamiento y un tiroteo le pegaron un tiro en la frente a una nena en la puerta de una verdulería y la mataron. A ese nivel y en estas circunstancias vive la gente acá.
0: Qué locura, no se puede vivir así tampoco, No se puede, es imposible, por más que uno, y ya no hay forma de naturalizar eso, de ninguna manera. Tremendo, Leo, bueno, volvemos cuando dispongas.
14: Dale, hasta luego.
0: Leo Guevara, desde Villa Urquiza.
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0: Bueno, el gobierno nuevamente reúne, el gobierno nacional, a su mesa política, encabezado por Karina Milei. Hay ahí ya, se empieza a vislumbrar algunos reperfilamientos, como decimos, palabra más que interesante, en el discurso del gobierno, más allá de las negociaciones. Obviamente que el gobierno tiene por delante una gestión con los aliados, con los gobernadores amigables, que tiene que ver con la agenda del Congreso, el tema zonas frías, la reforma electoral, que es allí prácticamente como un elefante en una cristalería. Es muy difícil que eso pueda avanzar, porque incluso el PRO, que mantuvo una reunión con algunos enviados la semana pasada, que pareciera tender puentes, como dicen desde La Libertad Avanza y el PRO, para una alianza para el 27, y bueno, el PRO sostiene que tiene que haber paso, y el gobierno no quiere que haya paso. Entonces la reforma electoral parecería empantanada, o difícil de, o un camino difícil de avanzar. Pero ¿qué pasa? En este recalibramiento de las negociaciones, de la rosca política en el mejor de los sentidos, hay cuestiones que verdaderamente preocupan a la gestión nacional y obviamente a todos los argentinos, nos preocupan a todos. Que la economía no se activa, eso ya lo ha reconocido el gobierno, esquivaba esto de no, porque está funcionando, porque fíjate la minería, fíjate la industria del conocimiento, fíjate. Y bueno, pero ya Caputo está pensando en cómo reactivar, en palabras de él, la economía con estos préstamos, con los dólares que están depositados y esta habilitación a los bancos para que puedan prestarlos a empresas, un porcentaje obviamente, no todos. Ese es por un lado, una economía que no termina de arrancar, o que por lo menos funciona a dos velocidades. La caída de los salarios, este es un tema que quizás sea la piedra basal de la decisión del voto. Si el gobierno logra torcer esto, probablemente allá en el camino hacia la reelección, si no logra modificar esto que ya es una tendencia más que marcada, se le va a hacer muy cuesta arriba. Tiene la facilidad de una oposición todavía desarmada, un peronismo que apenas si se juntó la semana pasada. Pero a ver, uno ve el cuadro, hay un cuadro, esto es información oficial, lo da la Secretaría de Trabajo, cae casi un punto en el mes de junio, lo que tiene que ver de la relación entre la inflación y los salarios, o sea, salarios por debajo de lo que fue la inflación. Y uno ve a los sectores que pudieron, con sus salarios, pasar por arriba de la inflación, por un poquito. Los trabajadores de seguros, los aceiteros, que cobran una fortuna, es un trabajo muy complicado, pero cobran muy buen salario. La gente de la construcción, que empezó a levantar un poquito la construcción. Camioneros y encargados de edificio. El resto, textiles, 12,6% abajo de la inflación. Metalúrgicos, 12,4%. Empleo de comercio, un gremio multitudinario de muchísima gente, 11,1% abajo de la inflación. Reitero, es una información oficial, ¿eh? Esto no es de una consultora, algo arbitrario, caprichoso. Trabajadores de la indumentaria, 8,6% abajo de la inflación. De la seguridad, 6,7%. Alimentación, 6,6%. Todo por abajo, ¿eh? En rojo. Esos números son verdaderamente preocupantes. Porque las principales luminarias de este gobierno, por ejemplo, escuchaba a Agustín Laje, el titular de la Fundación Faro, un hombre de consulta de Milei, de Santiago Caputo, diciendo, bueno, la gente no come batalla cultural. La podremos haber ganado, pero después cuando llegue el momento de votar, si no te alcanza para comer o no te alcanza para llegar a fin de mes, o estás hasta el cuello de endeudamiento para pagar gastos corrientes, y se le va a hacer cuesta arriba al gobierno. Por eso está poniendo el foco en esto. Hay que ver de qué manera lo abarca, porque si lo hace con plan platita o con las herramientas que utilizaba el kirchnerismo, claramente estará en contra del modelo, en contra de su discurso, estará traicionándose a sí mismo. Bueno, la situación es verdaderamente apremiante y eso se empieza a ver. Vamos a hablar de esto, del panorama económico en nuestro foco central, pero es verdaderamente el tema central a esta hora en la mesa de operaciones del Gobierno Nacional, porque la elección, si bien parece que falta mucho para la Nacional del 27, está a la vuelta de la esquina. Pachi.
17: Bueno, Rolo, atención, vamos a dar un anticipo que tiene que ver y está vinculado con la causa Claudio Barrelier. Todos recuerdan el episodio, el hecho del año pasado, donde Barrelier, el primer episodio conocido, donde Barrelier llevó a su casa a una mujer que se terminó escapando, pudo escaparse desnuda de la casa de Barrelier, de Barrio Cofico, que ella hace la denuncia, por el cual estuvo solo 20 días detenido, ¿sí? Por uh-huh. parte del fiscal Iván Rodríguez, que después lo deja en libertad bajo una fianza de 5 millones de pesos, ¿sí? Esa causa que tenía Ricardo Moreno, ¿sí? Donde Rolo siguió Barrelier trabajando en la municipalidad como si nada pasara. Uh-huh. Ese antecedente que además sirvió para poner bajo la lupa y fuerte cuestionamiento al fiscal Iván Rodríguez.
0: Sí.
17: Hasta el punto que no pudo asumir
0: en como la procuración penitenciaria.
17: Bueno, el fiscal Raúl Garzón le acaba de ampliar la imputación a Claudio Barrelier, agravar la imputación por ese hecho, privación ilegítima de la libertad y abuso sexual con acceso carnal agravado en grado de tentativa, lo acaba de citar a indagatoria nuevamente a Claudio Barrelier. Por lo tanto, si ya era grave la situación de Barrelier,
0: sí, claro,
17: con esto es muchísimo más, pero claramente con esta decisión,
0: sí,
17: y con esta imputación del fiscal Raúl Garzón, queda muchísimo más expuesto el fiscal Iván
0: Absolutamente.
17: Rodríguez.
0: Sí, porque a ver, lo de Barrelier, se entiende que es, digamos, obviamente es más grave por una cuestión de causas y por una cuestión jurídica, porque más grave que un femicidio no hay.
17: No, y de todo, y lo que hizo.
0: Y lo que hizo, sí. Y de la manera en
17: de
0: que
17: la manera,
0: lo hizo.
17: Sí.
0: Ahora, lo de Iván Rodríguez es ya más que complejo también.
17: Queda absolutamente expuesto,
0: claro,
17: ante esta decisión que toma el fiscal Raúl Garzón, que recordemos, él acumula uh-huh. esa causa esa investigación. Y ahora, después de una serie de testimonios, de haberle tomado declaración a la víctima, de una serie de pericias, resuelve el agravamiento a la situación de Barrelier. La pregunta es, si Iván Rodríguez hubiera hecho lo mismo, le hubiera grabado la imputación, probablemente Barrelier hoy seguiría detenido por ese hecho.
0: Claro.
17: Sí, bueno, esta es la novedad y el anticipo.
0: Buen anticipo, Pachi.
17: Del fiscal Garzón.
0: Ahí está la información. Mati.
18: Jorge Sampaoli por el momento continúa el cargo de el entrenador de Talleres. Después de la durísima derrota de ayer, 3-1 en Mendoza, a las 9, a eso de las 9, 9 y media de la mañana, llegó el plantel en el colectivo al centro de alto rendimiento Amadeo Nucetelli y encabeza la práctica el técnico por el momento. Hubo una reunión con Andrés Fassi anoche. Lo que a mí me contaron es que el técnico puso a disposición su renuncia. Esta mañana habló con Andrés Fassi, se reunió y por el momento, al parecer, lo convenció para que se quede. Así que por hasta ahora
0: se lo veía batido anoche, ¿no?
18: Se lo veía muy mal. Hay una imagen que recorrió todas las redes de Sampaoli, ya sin dar indicaciones, a falta de 15 minutos.
0: Sí, tirado en el
18: banco, perdiendo 3-0, tirando la toalla.
0: Tirado.
18: Lo cierto es que es triste la imagen del técnico que en 5 partidos solo pudo sacar 3 puntos. Anoche una nueva imagen donde los jugadores también no le demostraron ni siquiera apoyo. También hay que decir que los jugadores dentro de la cancha han tenido poco amor propio.
0: Santi y es por Fernández eso que me parece hablaba. Que puso ahí al final.
18: Sí, Santi Fernández,
0: al frente,
18: los chicos del club.
0: Encima no lo puso de titular él.
18: Por eso, entró en el segundo tiempo, pero los chicos del club por ahí son los que terminan sacando un poco la cara por el entrenador que a este momento todavía dirige al equipo matador, pero son horas y van a ser días claves porque también se habló de un sondeo a Gustavo Quinteros, técnico que recién se acaba de quedar sin club en Independiente.
0: En un ratito ampliamos. Lucre.
1: Bueno, y de los Terian pasamos a esta moda que ayer en algún momento lo deslizamos, esto de farmear aura.
0: Sí, farmear aura. Acá también se farmea lo loco.
1: Los chicos nos miran como con cara rara porque somos mayores, pero

0: Reglamento, habrá
1: pero
0: un reglamento.
1: Canto, baile, poesía.
2: Por ejemplo, soy buena yo lo vi en anoche a San Paoli, tiene aura con capucha puesta.
0: Lo vi bajo a San Paoli de aura.
3: El famoso, el famoso contraparte de aura que dicen que es Laura.
0: Laura,
3: no San por Paoli Laura González.
0: Más Laura que nunca. Laura no está, Laura se fue.
1: Laura ya vuelve.
2: ¿Y el jurado está conformado por quién? ¿Se sabe?
1: No,
0: todavía no. Bueno, ¿querés conocer todo ahora, viejo?
1: Y en la convocatoria parece un montón de gente que se está anotando para participar de esto. Desde uno vestido de gaucho, alguien que parece un imitador de Sandro, unos chicos que parecen salidos de tipo pibe chorro.
0: García, ¿no será?
2: Puedes hacer de Suar, que a vos te sale bien Suar.
3: Vestido de otra personaje, no sé si es farmear aura, porque te estás agarrando del aura de otro personaje.
0: Es discutible. Lo charlamos en un ratito.
2: Yo en un campamento de chiquito en Buchardo imitaba a Sergio Denis.
0: Anda el sábado y al olmo.
1: Si te ganan los 50.000, Mariano.
3: Ahora o Laura.
0: Vamos a ver.
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0: A confesión de parte, Toto Caputo reconoció que la economía no arranca.
5: El ministro de Economía dijo que el permiso a los bancos para prestar parte de los dólares depositados podría reactivar la actividad.
0: Sin embargo, el panorama se hace cada vez más complejo por la caída de los salarios, la inflación que no afloja y la morosidad en aumento.
5: ¿Y entonces?
0: ¿Cómo salir de los dilemas de una economía que se mueve a dos velocidades totalmente distintas?
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0: 11:31, ¿y premios en mediodía?
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10: Hora 11:32, temperatura 12 grados 4 décimas, la humedad 53%. Otra denuncia contra Alberto Fernández. Lo acusan de organizar una fiesta durante la pandemia junto a Fabiola Yáñez en el avión presidencial.
11: Denunciaron a Alberto Fernández y a Fabiola Yáñez por organizar una fiesta durante la pandemia adentro del avión presidencial en el aeropuerto del Palomar. El denunciante, el abogado Ignacio Barrios, esto le decía a Radio Mitre.
12: Y ellos estaban también festejando en el avión presidencial, el cual es de uso privado para que el presidente pueda trasladarse y cumplir con todas sus obligaciones de agenda. Pero no, por lo visto lo utilizaban para fiestas.
11: Desde Comodoro Pi, Mercedes Ninzi, Mitre Informa Primero.
10: Lo reiteramos, detuvieron al ex asesor de Milei, Fernando Cerimedo, en Bolivia. Lo investigan por un ataque a tiros contra su expareja. Al respecto, esto dijo el comandante de la policía de Santa Cruz de la Sierra, David Gómez.
13: Anoche tuvimos la información de que el señor Fernando Cerimedo se estaba dirigiendo por vía aérea de La Paz hacia lo que es Santa Cruz, y en el aeropuerto se procedió al arresto del señor Fernando Cerimedo, donde de manera inmediata fue trasladado a la Fuerza Especial de Lucha contra el Crimen. Estamos a la espera de que pueda brindar una declaración informativa, ya que la mencionada víctima habría indicado que habría tenido algún problema de carácter sentimental con esta persona. Entonces, es una hipótesis que se está manejando.

0: como hemos indicado, está en proceso de investigación y estas hipótesis se van a confirmar o descartar justamente en la investigación.
1: Padres de alumnos de un colegio de Villa Urquiza afirman que los chicos deben resguardarse de los tiroteos permanentes que hay en el sector.
2: Dramático relato de una de las madres de uno de los alumnos del colegio Paula Montal, en el corazón de Villa Urquiza. Hay tiroteos a toda hora del día. En el colegio tienen un protocolo especial. Además, los padres también tienen protocolos para poder ingresar y sacar a los chicos del horario de las aulas. Los delincuentes se enfrentan habitualmente con la policía. La escuela se encuentra con custodia policial, pero eso no opaca a los delincuentes. Jessica se animó a dar un testimonio, habló con el móvil de Radio Mitre, que a esta hora trabaja en el lugar.
3: Lo que sucede es tiroteos de un grupo de delincuentes que viven justo en la cuadra de la escuela, a una cuadra y media aproximadamente, todas las semanas. Toda la semana es tiroteo y a cualquier hora. Puede ser 2 de la tarde, puede ser 3 de la mañana, como puede ser...
2: Ahora puede ser.
3: Ahora mismo también puede ser.
2: ¿Y contra quién son los disparos?
3: Por lo general saben ser contra la policía.
2: Sí.
3: Los disturbios. De hecho, el viernes fue el último contra la policía que vinieron porque se le había habido un robo a un auto de Mercado Libre.
2: ¿Qué pasa con los chicos?
3: Y justamente todo el tiempo son comunicados de vengan a retirar a los chicos, o los chicos van a salir después que pase el tiroteo, después que pasen los disturbios.
2: Desde Villa Urquiza, Leonardo Guevara, Mitre informa primero.
1: La temperatura 12 grados, 4 décimas, humedad 53%, hora 11:36 minutos.
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2: 11:41 y como decíamos en la previa, nuestro foco será un foco económico. Hay un reconocimiento de parte del ministro de Economía de que hace falta reactivar justamente la actividad. Hasta ahora no había sucedido, el gobierno esquivaba justamente esa cuestión o esa visión del panorama que tiene la actividad, la economía argentina. La morosidad que va en aumento y que ya es un verdadero problema. El gobierno también intentó esquivar eso, dijo, bueno, nadie puso la pistola en la cabeza de nadie para tomar un préstamo. Esto es algo entre privados y ahora evidentemente empieza a tratar de ver cómo, de qué manera, bajo los preceptos de liberales, se puede generar alguna herramienta o de qué manera se ayuda a la gente, porque ya son millones los endeudados en la Argentina. Y por otro lado, la caída de los salarios y el funcionamiento que decíamos de economía dual. Para hablar de todos esos temas está con nosotros la economista Gisela Beritier. Gisela, ¿cómo te va? Buen día.
3: Hola, Rolo, buen día. ¿Cómo estás? ¿Cómo están todos?
2: ¿Cómo andamos? Bueno, ¿por dónde empezamos? Ya llegaron a Defensa del Consumidor los reclamos, hay más de 200, según dicen desde la Subsecretaría de Defensa del Consumidor, por estas tasas abusivas de bancos, fintech. ¿Qué ves de esta situación que ya verdaderamente es un problema, es récord, y que pareciera como el caldo de cultivo de algo más complicado todavía, ¿no?
3: No, y vos sabés que, bueno, justamente es hoy uno de los grandes problemas que están teniendo las familias en la economía argentina, ¿no? Porque, como vos bien dijiste, esto de la economía dual, donde hay sectores que están creciendo mucho, ¿no? Uh-huh. Y eso no se vuelca a la economía interna, donde en realidad las familias, han perdido en poder adquisitivo, donde los salarios han crecido por debajo de la inflación, donde más la economía está desmonetizada, porque el plan de desinflación que planteó el presidente Milei tiene que ver con cortar el gasto público y cortar la emisión monetaria. Esto implicó justamente que no haya dinero circulando en la calle y con los ajustes que empezamos a ver a partir del 2024, 2025, ¿no? Donde uno decía, bueno, no hay plata, nos ajustamos, no alcanza para llegar a fin de mes, pero empezaron a tomar préstamos. En octubre del año pasado, cuando se arma el lío ante las elecciones, que finalmente terminó con el salvataje que Estados Unidos uh-huh. nos compró pesos para que no se fueran todos los dólares, allí la otra medida que tomó el ministro Caputo fue aumentar muchísimo los encajes a los bancos y por lo tanto las tasas de interés. Entonces había una situación en la cual las personas no llegaban a fin de mes, se empezaron a endeudar tanto en fintech como en bancos, uh-huh. ¿no? Y a unas tasas altísimas. Entonces, la situación, bueno, la estamos viendo ahora, donde en realidad endeudarse a unas tasas de superior al 200% uh-huh. Generó justamente el tendedero al que estamos viendo hoy, ¿no? Para tener una referencia, la cartera de morosidad en promedio, porque obviamente que en las billeteras digitales es mayor y por ahí los bancos es menor, pero en promedio está en el orden del 16%, uh-huh. cuando hace 2 años estaba en el orden del 3%, el 4%, claro. ¿no? Con lo cual, bueno, es un problema,
2: se
3: ¿no?
2: Se multiplicó por 4.
3: Decían... Por cuatro, ¿no? Y hoy, bueno, volviendo al tema este que decías, ¿no? Donde en realidad Caputo dice, bueno, pero el crédito es la vía para reactivar la economía. Sí. ¿Qué es lo que están diciendo, no? Justamente que el plan platita no va a haber porque uh-huh. no van a emitir un solo peso, ¿no? Uh-huh. Entonces la vía que queda es reactivar el crédito para que la economía finalmente derrame. Entonces salieron los créditos en dólares, que la semana pasada, para que las empresas puedan tomar créditos a tasas más baratas, ¿no? Suponiendo uh-huh. que no vaya a haber una corrida devaluatoria. Y por otro lado también, la otra medida que están tomando tiene que ver con empezar a estimular el crédito hipotecario a través del Fondo de Garantía de Sustentabilidad, ¿no? Uh-huh. Pero bueno, acá está, ¿qué viene primero, si el huevo o la gallina? Porque en realidad, bueno, estimular el crédito a empresas en dólares implica una medida desde el lado de la oferta. Pero el gran problema es que pasa por el lado de la demanda, ¿no? Porque si no hay demanda, porque no hay poder salario, no hay poder adquisitivo, si realmente la medida va a ser efectiva.
2: Claro.
3: Esto por un lado, ¿no?
2: Claro, claro, claro. Y a ver... Lógicamente esto va dentro del dogma de fe de este gobierno, ¿no? Esto de no emitir y buscar la herramienta por ahí del crédito. Ahora, ¿existe la posibilidad de otra herramienta, de otro dispositivo para asistir a esta gente? Porque, a ver, hay algunas familias que se han endeudado con costo financiero total de el 1.300%. O sea, deben una locura impagable. ¿De qué manera se puede ayudar a esa gente? Siempre teniendo en cuenta que no es la idea del gobierno meterse ahí porque entiende que es un acuerdo entre privados.
3: No, exactamente. Y además también te sumo un detalle adicional, que al ser un acuerdo entre privados, los bancos, ¿qué dicen? Si nosotros cedemos a cambiarle, digamos, a refinanciar el préstamo por tasas más bajas, porque hay que decir que hoy las tasas están más bajas que en ese momento, se corre en lo que se llama el riesgo moral. El riesgo moral es que, entonces, todo lo mismo que cuando uno dice, bueno, no blanqueo ahora porque ya va a salir un blanqueo, lo mismo, ¿no? El hecho de decir, bueno, me voy a endeudar, no importa qué tasa, total, siempre sé que me van a venir a salvar. Y los bancos se están negando a eso. Como también se están negando a dar préstamos nuevos, justamente porque si no, la cartera de morosidad también los va a llevar puestos, ¿no? O sea, cuando hay mucho endeudamiento, el problema es para el acreedor y no para el deudor. Entonces, eso es algo que también los bancos están midiéndolo y no le están dando crédito a todo el mundo, ¿no? Entonces, la herramienta del crédito también es el segundo aspecto que te quería comentar, ¿no? Porque, en definitiva, hoy la herramienta del crédito tampoco es que salga tan rápidamente a difundirse por todos lados, por lo menos entre privados, porque vienen de una cartera de endeudamiento muy importante. Entonces, no es que listo, ahora salimos a dar préstamos a todo el mundo cuando ya en realidad están todos muy, muy endeudados.
2: Claro.
3: Entonces, la gran duda o el gran tema es, bueno, finalmente, ¿cuándo derrama, no? Y volvemos a lo mismo. El gobierno está apuntando a dos cosas. El crédito, que surgen todos estos interrogantes por la alta morosidad, porque las tasas siguen siendo elevadas, y después porque se quiere estimular la oferta, pero no hay demanda. Y por otro lado, ¿qué es lo que pasa también con el poder adquisitivo y el salario?
2: Ese
3: porque
2: es
3: la segunda herramienta a la cual apela el gobierno, bajar la inflación para que el salario empiece a rendir más. Así que toda la economía, en definitiva, viene con una lenta reactivación y mucho más lento de lo que desearía el gobierno también, ¿no?
4: Gisela, buen día. Mariano Aníbal te saluda.
3: Hola, Mariano, ¿cómo andas?
4: Bien, muy bien. Ahora, con este panorama que estás trazando, es decir, el gobierno dice esto es un problema entre privados. Los bancos dicen, en general, la lógica del banco es yo no voy a perder. El gobierno dentro de un par de meses enfrenta un escenario electoral, entras en un año electoral y te queda estas 6 millones de personas en esta situación. Es decir, la solución o la salida no es tan sencilla. Una cosa es lo que dice el gobierno en público, es un problema entre privados, pero puertas adentro debe estar preocupado.
3: Yo creo que sí, y bueno, ya hemos visto muchos gobiernos provinciales que por lo menos en la situación de los bancos estatales han salido a refinanciarlos, ¿no? Y que los bancos privados que dicen, sí, los bancos estatales pueden porque tienen otros financiamientos y de repente es el Estado el que sale a responder, pero en el caso de los privados, de ninguna manera tienen otros financiamientos y de repente es el Estado el que sale a responder, pero en el caso de los privados, de ninguna manera, salvo que sea una

0: cuestión muy puntual, pero los bancos no, los bancos privados no van a hacer una política integral de esto, ¿no? Entonces, salvo que se acuerde alguna cuestión con el gobierno, ¿no? Uh-huh. Pero de todas maneras, yo no veo que los bancos por sí solos,
1: claro,
0: bajo la lógica de mercado, claro, salgan a refinanciar las deudas de morosidad, ¿no? Uh-huh. Salvo que, bueno, primero por una cuestión de que tiene que ver con riesgo moral, ¿no? Uh-huh. Ahora, después cada banco realizará sus análisis y verá si conviene recuperar, aunque sea parte de esa morosidad o no, ¿no?
1: Y ves al gobierno ya en un panorama un poco más general, apostando por que esa economía dual, o que funciona a dos velocidades, se modifique, o sea, más allá de, sabemos que funciona la minería, el petróleo, la industria del conocimiento, el campo, pero la que da más trabajo, que es la industria, la construcción, el comercio, ¿lo ves de alguna manera buscando herramientas o tratando de incentivarla a su manera para lo que es el año que viene?
0: Bueno, hoy la situación es crítica, ¿no? ¿En qué sentido? En que en realidad el gobierno ha planteado un cambio de matriz productiva y estamos empezando en el proceso, ¿no? Ni uh-huh. siquiera estamos en el medio del proceso, estamos empezando en el proceso. La verdad que las tasas de proyección de generación de divisas que se están planteando en el sector petrolero, minero y también vinculado al energético y agro son tasas exponenciales, ¿no? Y esto uh-huh. la verdad que es algo para reconocer, porque en un país donde históricamente los dólares se iban, ahora va a ser un país donde la curva de ingresos que se ve va a pasar a tener muchos dólares, ¿no? Ahora uh-huh. el tema es si esos dólares derraman a la economía interna o no derraman a la economía interna. Hoy los números macro se ven hermosos, de superávit fiscal, superávit en cuenta corriente, una inflación, si la vemos de 3 años acá, que viene bajando, claro, donde hay un escenario de generación de divisas donde vienen aumentando cada vez más, pero por otro lado, la inversión viene muy alicaída, el consumo no hay, los puestos de trabajo están en destrucción, y bueno, y las industrias pymes, producto de eso, están muy, muy desafiadas, ¿no? Uh-huh. A ver, este cambio de matriz productiva responde justamente a la política económica del gobierno, pero también a tiempos económicos que no son los tiempos políticos, y ahí está la cuestión, porque en definitiva todo proceso de cambio de matriz es muy doloroso para algunos sectores, como está pasando ahora con la construcción, uh-huh. comercio, industria, ¿no?
1: Uh-huh. Sí, complicada la situación. Complicada porque, a ver, el gobierno ya lo ha dicho, y ya lo ha dicho el presidente Milei. Yo prefiero perder la elección, pero sostener el modelo. Y están los asesores que dicen, che, loco, pero la elección está a la vuelta de la esquina y hay que cambiar. Veremos si hay modificaciones, sí, en ese plan de gestión, digamos.
0: Veremos, porque en realidad, a ver, hay herramientas, digamos, como para poder motorizar, por ejemplo, una herramienta vinculada a lo que sea la generación de obra pública, que es un motorizador de la economía, pero sabemos de que este gobierno eso considera de que, claro, justo cuando a la tasa del combustible la derivó para otros fondos y no para las rutas y los caminos, bueno, justamente va en la línea contraria de eso, ¿no?
1: Gisela, gracias por tu contacto.
0: No, gracias a ustedes, que anden muy bien.
1: Igualmente para vos. Gisela Beritier es economista, habló con nosotros, y ahora vamos a hablar con la vocera de una organización de, valga la redundancia, endeudados organizados. Tengo entendido, una organización nacional, pero vamos a conocer detalles con Oriana Fernández. Oriana, ¿cómo te va? Buen día.
2: Hola, ¿cómo va? Buenos días. ¿Se me escucha bien?
1: Sí, perfecto. ¿Cómo nos escuchas vos? ¿Bien?
2: Genial, excelente.
1: Bueno, contame un poco de esta organización. ¿Son endeudados de todo el país o de qué zona?
2: No, me encantaría realmente que haya una organización federal de todo el país. Estaría buenísimo. De hecho, estoy incitando a que suceda, uh-huh. porque vemos que además la problemática trasciende, obviamente, la ciudad de Buenos Aires. Se está dando a lo largo y a lo ancho del país, pero sí, efectivamente, la organización surge en Capital y en el AMBA, parte uh-huh. de provincia de Buenos Aires. Estamos haciendo reuniones, charlas, conversatorios con distintas organizaciones barriales. El otro día estuvimos con la Asamblea de Floresta acá en la Ciudad de Buenos Aires, uh-huh. hablando con vecinos y con vecinas, con gente que está en la misma.
1: ¿Y cuántos son ahora los que están en la organizados, digamos?
2: No te puedo decir el total de cuántos somos varios. Uh-huh. También hay una cuestión, y es que nosotros el grupo no lo estamos manteniendo abierto uh-huh. Por redes sociales y demás, solamente sumamos a la gente que viene a las actividades, con lo cual, bueno, somos varios, voceros somos tres, pero nos venimos son organizando muchos. Como de esa manera.
1: Bien, sí. ¿Y el caso tuyo particular, cómo si lo querés contar o querés contar el promedio de los casos que están ahí en el grupo, cómo ha sido? ¿Se endeudaron para qué? ¿Para, digamos, por problemas de gastos corrientes o cómo fue?
2: Te cuento brevemente un poco mi historia y un poco también lo que vengo escuchando. El año pasado yo, nada, me tuve que separar del papá de mi nene. Yo tengo 24 años, tengo un trabajo fijo en el sector privado, estudio también. Y bueno, el año pasado con esta separación yo me tuve que mudar y buscar un alquiler. Mudarse en la ciudad de Buenos Aires es carísimo. O sea, sí, yo para también. Mudarme necesito... Bueno, 2 millones de pesos más o menos en promedio necesitas para mudarte si no tenés garantía propietaria. En mi caso no tengo. Y bueno, obviamente solventar los gastos de a dos no es lo mismo que de a uno, con los gastos del nene, de la vida en sí misma. Yo trabajo además en la industria textil y lamentablemente, como saben, el consumo también viene decayendo en ese sentido, y mi salario está atado inevitablemente también a eso. Con lo cual venimos básicamente casi sin aumento de salario ya hace varios meses. De hecho, ahora, por ejemplo, no sé, se me viene el tercer aumento de alquiler sin aumento de salario.
1: Claro.
2: Tengo, obviamente, en situación de pluriempleo porque con uno no me alcanza. Y vemos que esto no me está pasando solamente a mí, no es que le pasa a Oriana, sino que la gente que se nos acerca y nos cuenta su historia también, un poco viene en la misma línea. O sea, la gente se está endeudando para llegar a fin de mes, para pagar los servicios.
1: Claro. ¿Y en el caso tuyo fue con un banco o con una billetera?
2: No, en mi caso es con un banco. Mi tasa de interés es alta, no tan alta como muchas que se están viendo ahora. La mía es del 132%, igual, o sea, es decir, mi deuda se duplicó y un poco más.
1: Claro.
2: No es baja, pero tampoco estamos hablando de entre 700 y 1.300, como se viene escuchando, ¿no? De
1: claro, algunas billeteras actuales. Pero se te hizo, obviamente, cuesta arriba pagar esa cuota.
2: No, sí, es realmente muy, muy difícil, y además también los plazos que vienen pidiendo, ¿no? Como los bancos y bueno, las billeteras, ni hablar, ahí no tenés nada regulado absolutamente. Y las personas que se nos acercan y nos cuentan están en esa misma situación con distintos tipos de deuda. O sea, no es solamente con bancos o con billeteras, hay mucho prestamista informal. En los barrios por ahí más populares vemos que la gente se está endeudando con familiares, con prestamista del barrio.
1: Claro.
2: En el peor de los casos, inclusive también con narcos. Digo, es algo que está pasando y que me parece importante también como visibilizarlo, porque en la estadística se ve, ¿no?, el porcentaje formal, si se quiere, con deudas registradas, pero también hay todo un sector que no está teniendo en cuenta en ese sentido.
3: Oriana, ¿y qué te pasa cuando lo escuchás al ministro de Economía o al presidente decir que esto es un problema entre privados y que no van a intervenir?
1: Y que nadie les puso un revólver en la cabeza.
3: Claro, es decir, bueno, no vamos a salir a rescatar o ayudar a nadie.
2: Sí, dijeron varias cosas y tengo varias respuestas también al respecto. Primero que, bueno, no existe la libertad de morirse de hambre, con lo cual no hace falta poner una pistola en la cabeza para que alguien tenga que pedir una deuda para comer. En ese sentido pienso eso. Después, obviamente, me genera indignación el sentido, el poco sentido de responsabilidad que creen que tienen con la situación, ¿no? Escuchaba varias de las cosas que dijo el ministro Caputo, como esto de, bueno, ahora ellos te pueden cobrar lo que quieren. Bueno, efectivamente te pueden cobrar lo que quieren porque fue una decisión del gobierno con un decreto que eso fuese así. Con lo cual, digo, la solución y la posibilidad de que esto sea distinto está en las manos del gobierno. Bueno, justamente uno de los objetivos que nosotros tenemos con esta organización es poder exigirle al gobierno una respuesta, porque creemos que es responsable en ese sentido. No solamente del lugar en el que deja a las personas, ¿no?, con este contexto socioeconómico que no es bueno, del que también se tienen que hacer cargo y responsable, porque en cuanto, a ver, si ellos no pueden ver que la situación es esta, menos van a poder ver que el problema efectivamente está enraigado a eso. Pero escuchaba también una de las cosas que decía Caputo el otro día, y él en una nota decía, bueno, nosotros le dijimos a los bancos, si vos estás prestando plata al 10% y los salarios crecen al 2%, lo más probable es que esta gente no te pague.
1: Sí.
2: Bueno, algo de análisis tienen entonces sobre la situación.
1: Claro.
2: Con lo cual creemos que eventualmente van a tener que salir a atajar el problema, porque digo, no solamente presenta una problemática para la sociedad en sí misma, sino también para los bancos que tienen tasas altísimas de mora,
1: sí,
2: y que en algún momento también van a tener que salir a pedir un rescate porque va a seguir aumentando.
1: La última, Oriana, ¿pudiste pagar las cuotas? ¿En algún momento dejaste de pagar las cuotas?
2: No, mira, yo en realidad pagué varios meses.
1: Uh-huh.
2: El problema es que se empezó a hacer una bola de nieve porque empezaba a pagar la tarjeta, uh-huh, me quedaba sin plata,
1: claro,
2: volví a usar la tarjeta y pagaba otra vez. Y mi salario terminaba en tarjetas y después volver a usarlas.
1: Claro.
2: En un momento fue, esto es insostenible realmente. Empezás a pagar el mínimo, te das cuenta que la tasa de interés es altísima, cada vez eres más,
1: claro,
2: y dices, no, bueno, hasta acá llegué. Y así fue como hace varios meses que ya no estoy pagando, todavía no estoy igual en comunicación con el banco, porque Banco Nación tiene un tipo de cancelamiento medio extraño, donde uh-huh, hay un par de meses que no te llaman, uh-huh, y después te empiezan a llamar y ahí te ofrecen el financiamiento. Todavía yo no estoy en contacto con el banco, con lo cual no tengo en ese sentido, claro, una respuesta, pero sí puedo ver las tasas y puedo ver a través del Banco Central de cuánto es mi deuda.
1: Claro. Oriana, gracias por el contacto y por contarnos tu historia y bueno, seguramente se irán sumando a la organización.
2: Muchísimas gracias a usted por el espacio.
1: Oriana Fernández es vocera de Endeudados Organizados, tiene una marcha en Buenos Aires el jueves a las 2 de la tarde y también incluso se ha sumado a esa marcha la CGT y la CTA. La CGT y la CTA han dicho que se van a sumar a esa marcha de los endeudados organizados. Veremos si a esta o generan otra manifestación, pero es verdaderamente un tema que ya preocupa y mucho. 12 del mediodía, un minuto.
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9: Hora 12, 2 minutos, la temperatura 14 grados, 2 décimas, humedad 44%. El gobierno nacional informó que volvió a bajar la tasa de homicidios en la Argentina. El vocero Adrián Ravier dijo que durante el primer semestre de 2026 descendió un 10% respecto al año pasado. El portavoz dijo que se trata de un mínimo histórico.
10: La tasa de homicidios en la Argentina sigue cayendo y nuevamente llegó a un mínimo histórico. Durante el primer semestre de 2026, los homicidios dolosos bajaron un 10% en nuestro país respecto del mismo periodo del año pasado. Entre enero y junio de este año se registraron 738 víctimas frente a las 822 registradas durante la primera mitad de 2025. Y si hacemos la comparación con el primer semestre de 2023, el último año de la gestión anterior, cuando se registraron 1.035 víctimas, la reducción es del 41%.
9: Por otra parte, Ravier confirmó que esta tarde partirán dos aviones del ejército con más ayuda a Colombia tras el terremoto.
10: La Argentina enviará a Colombia un contingente de las Fuerzas Armadas para brindar asistencia humanitaria ante la emergencia provocada por el reciente terremoto. Por la tarde de hoy, un Hércules C-130 saldrá equipado con el material necesario para satisfacer el apoyo aceptado por Colombia, mientras que un Embraer RJ-140 transportará a los 32 efectivos que estarán abocados a la misión.
9: Un policía se tiró al agua y salvó a un menor tras la caída de un auto al río Cosquín.
11: Viajaban en un auto todos adolescentes y terminaron cayendo con el automóvil al río Cosquín. Fue en medio de la madrugada. Un llamado de auxilio 911 trajo un patrullaje hasta el sector y uno de los policías, el oficial ayudante Franco Barrera, de apenas 9 meses dentro de las fuerzas, decidió sacarse el uniforme y en calzoncillo se tiró a salvar a los chicos. Habló recién con Mitre.
12: Mi compañero ahí lo empieza a calmar. Y una vez que lo empieza a calmar, yo tomo la iniciativa de lanzarme al río, ¿no? Me saco un uniforme en cuestión de segundos, porque a posterior tenía que seguir trabajando. Entonces, una vez que llego hacia él me dice que le duele mucho la espalda. Entonces yo lo tomo del torso y lo saco hasta la orilla.
11: ¿Dónde estaba la persona esta que pedía auxilio, el chico? ¿Estaba adentro del auto o había podido salir?
12: No, ya habían podido salir. Dos adolescentes salieron hacia la orilla y uno, a lo que pudo, salió hacia el frente del vehículo donde abría una roca en el medio del río.
11: ¿Una zona profunda del río en esa parte?
12: Y más o menos aproximadamente tiene 2 metros y medio de profundidad.
11: Solamente quedó un adolescente internado por una dolencia menor desde jefatura de policía. Leonardo Guevara, Mitre, informa primero.
9: La temperatura 14 grados 2 décimas, humedad 44%, hora 12, 5 minutos.
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8: Buen día, genios. Es el tema de los morosos. No puede ser que alguien que gane 1 millón de pesos, el banco le libere en la tarjeta de crédito para gastar 4 o 5 millones de pesos. Tipo que hace 400 lucas para una familia tipo en el súper, no se gasta de un mes al otro 2 millones de pesos en eso, o sea.
9: Sí, obviamente, y el tema son las tasas, ¿no? Las tasas y el costo financiero total, que es algo que no miramos habitualmente y que termina disparándose.
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10: Rolo, buen día. Te pregunto, vos que sos picante. El tema de la morosidad, no en cantidad de morosos, sino en cantidad de dinero con respecto a años anteriores. ¿Es superior o es solamente la cantidad de morosos?
9: ¿Se refiere a los préstamos que se dan?
11: No, se refiere en cantidad de plata, imagino, en cuánto es. Son 6 millones, más o menos.
9: Seguramente superior, porque al dispararse tanto las tasas. A ver, claro. Si vos tenés un costo financiero total que llegó en algunos casos en billeteras a 1.300%, estamos hablando de una cosa sideral. Claro, sí. O sea, saca la cuenta. ¿Me entendés? Pediste un peso y debes 1.300, es como mucho. ¿Me entendés? Sí,
11: se fue de la
9: seguramente
11: mano.
9: Se ha disparado la masa de dinero, más allá de la cantidad de personas en deuda. Son 6 millones de familias, esa es la estimación. Pero claro, también hay un dato en negro que no se conoce, que es el de los préstamos ahí cara a cara.
11: Estos son los formales, digamos.
9: Estos son los formales, más allá de que algunas billeteras o fintech no tienen el control que tiene un banco, son los formales. Ahora, hay gente que ha tenido que pedir a familia, o sea, hay más gente endeudada. Uh-huh. De la que formalmente lo ha hecho con entidades. Bueno, damos una vuelta acá, arrancamos por Mati. Mati.
12: El Cholo Simeone declaró que Julián Álvarez finalmente se queda en Atlético de Madrid y lo dijo de una forma un poco sugestiva. Vamos a escuchar lo que dijo el técnico del colchonero.
13: Bueno, creo que si el dueño del club tajantemente habla de la manera en cual habló, no creo que no hay más. Esto es como cuando vas en los juicios, no hay lugar. Así que creo que está más que claro lo que expresó. Y desde ese lugar nosotros nos comportamos desde lo deportivo, intentando cuidar a la persona, cuidar al jugador, esperar que esté en las condiciones que nosotros entendemos para que él siga cuidando el nombre que tiene y el futbolista que es y lo que nos dio. Así que entendemos que este partido no lo vemos en esas condiciones para poder jugar o participar, y espero que en estos 4 días ya evolucionemos un poco más y bueno, y estemos más cerca de lo que queremos.
12: Bueno, ahí está. Si el dueño del club quiere que se quede, se tiene que quedar, lo que dice el Cholo.
9: Bueno, ahí está lo
12: rara
9: que dice
12: forma,
9: El Cholo Simeone. Vamos a las calles de Córdoba porque seguimos con este tema. Balaceras frente a una escuela en Villa Urquiza. Y entiendo, Leo, que pudiste hablar con autoridades del colegio.
14: Sí, que hasta... Mira lo que te voy a decir, Rolo, y es totalmente respetable. Tienen hasta temor de que si los identifique, quiénes son los que me dan la nota.
9: Y sí.
14: A ese nivel, con lo que significa esta comunidad totalmente golpeada por la inseguridad, la delincuencia, la locura de que salgan delincuentes los tiros a cualquier hora. Bueno, uno de los directivos, escuché lo que me contaba.
15: Buen día, ¿qué tal? Bueno, en primera instancia lo que hemos intentado siempre es buscar el resguardo para todos, en primer lugar de los estudiantes y también de todos los docentes. Con los estudiantes lo que intentamos es, bueno, es que la familia los acompañe hasta la escuela, estar atentos los que vienen solos, nosotros estar atentos en la puerta, que ingresen, que no se queden en la calle, bueno, lo que más podemos en las inmediaciones. Con los docentes, bueno, hemos tenido que implementar que los coches ya no los dejen más en la calle. Hemos inventado una especie de garage que en realidad es el patio de educación física de los chicos, digamos, ¿no? Pero ya no queda ningún auto en la calle, los ingresamos a la escuela para que, bueno, para que estos accidentes o estos incidentes que suceden, ya hemos tenido varios episodios donde los papás vienen a algún evento, vienen a hacer un trámite a veces de 5 o 6 minutos y se rompen un vidrio, roban una goma, entonces...
16: ¿Cómo hacen cuando hay tiroteos?
15: Cuando hay tiroteos, lo que hemos implementado este año específicamente, antes de las vacaciones de julio, en uno de los tiroteos más fuertes que tuvimos aquí enfrente de la escuela, bueno, bajamos las persianas de las aulas que dan a la calle, sacamos a los chicos de las aulas, los llevamos a los pasillos, y básicamente la última vez lo que hicimos fue llevarlos a un salón que tenemos, un salón de actos que tenemos, donde allí están todos resguardados y no hay acceso a la vía pública, digamos.
16: ¿Cómo se contiene a un nene ante esta situación?
15: Bueno, el trabajo profesional, ¿no?, de las maestras, en eso realmente confiamos, y de los docentes, ¿no? Los niños tienen una identificación importante con la maestra, ¿no?
14: 50 años tiene este colegio en el barrio, y me trataba de poner en lugar de los papás, inclusive cuando hacía la nota, Rolo, porque muchos papás dicen, y me contaban, tenemos la posibilidad de sacarlo del colegio, pero seguimos bancando la escuela en este barrio. Uno, ¿qué haría en ese lugar?
17: Sí, es muy difícil porque tenés que tomar una decisión que afecta al chico, que afecta al colegio. Porque aparte también es esto, ¿no? Es decir, bueno, lo saco y le entregás a los delincuentes otra zona más. Porque es
14: la
17: así.
14: La tierra, tal cual. Le entregás la tierra a los delincuentes. Como que, bueno, claudicás.
17: ¿Sí?
14: No apuesto más a que este colegio, la educación, porque convengamos que si todos los padres optan por sacar los alumnos del colegio, el colegio se queda sin alumnos y el colegio deja de funcionar.
17: Claro. Estamos hablando de Villa Urquiza, zona noroeste de Córdoba, cerca del Botánico, del otro lado de Urca, de ahí de la Costanera. Es muy complicado lo que relatas, Leo. Y es una imagen cotidiana, lamentablemente.
14: Sí, pero triste, muy triste. Muy triste de lo que pasa y ver cómo... están entrelazados la delincuencia, los papás y los estudiantes y los profesores con esta comunidad que hasta ahora está unida pero con miedo.
17: Gracias, Leo.
14: Chao, Rolo, hasta luego.
17: Leo Guevara.
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17: 2 y 17, como todos los martes de por medio, tenemos a nuestra especialista en gestión educativa, Vipi Postay, con nosotros. Vipi, ¿cómo estás?
1: Hola, ¿qué tal, Rolo? Buen día.
17: Bienvenida para todo al programa. El mundo.
1: ¿Cómo andan?
17: Y vamos a hablar de un tema que del que hablamos habitualmente, pero vamos a profundizarlo. Lamentablemente ha sido noticia desde la semana pasada. Hay una causa, 11 detenidos en esa causa, Pachi, en la que fue detenido un asesor.
11: Sí,
17: de un legislador del peronismo de Córdoba.
11: Así es, Villarreal, hay 11 detenidos acusados de grooming y abuso sexual. Uh-huh. Todos están acusados, el asesor de la legislatura está acusado de los dos delitos, uh-huh, ¿sí? Uh-huh. Contra tres adolescentes de entre 3 y 14 años, en principio tres. Se presume que hay muchas más y que por cuestiones lógicas no se animan a denunciarlo.
17: Claro, claro. Y pero más allá no vamos a hablar de la causa en sí, sino de del término grooming, que lo hablamos muchas veces y que muchas veces no sabemos bien específicamente de qué se trata. Arranquemos desde la base.
1: Bueno, estamos acá en lo que es el acoso de un adulto a un menor por medios digitales. Uh-huh. Eso es el grooming, el acoso a un menor por medios digitales con una finalidad de corte sexual. Esa finalidad de corte sexual no necesariamente involucra un encuentro físico.
17: Claro.
1: No es que tiene que pasar un encuentro físico. De hecho, la mayor parte de los casos de grooming quedan en la cuestión digital y con la circulación de fotografías que se solicitan o videos que se solicitan a los menores.
17: Que se solicitan o que se mandan o que...
1: O que van y vuelven.
17: O que van y vuelven.
1: Vamos desarmando algunos mitos. No es que de ahí necesariamente vamos a pasar a un encuentro físico, sino que las mayores partes de las veces queda en lo digital y no por esto tiene menos... estamos frente a un delito, ¿no?
17: Sí, porque es un menor de edad.
1: Un delito que ahí está tipificado, un menor de edad. Sí, no es que son adultos que siempre fingen su edad, en algunos casos fingen ser otro niño u otro joven u otro adolescente, pero en muchos casos no, es un adulto que empieza a interactuar diciendo soy un adulto, tengo 35 años, tengo 40, tengo 50, no hace falta que esté mintiendo que es un chico. ¿Cómo se presentan? Se presentan como mentores comprensivos, como reclutadores para juegos online, para las agencias de modelo, ¿sí? Cuando dice soy un adulto, la persona. Y después tenés el otro caso que es mentir, fingir que es un menor hasta que después se descubre que es un adulto. No es un asunto, que también se suele creer, de la web oscura. No es que necesitamos ahí que el chico esté metido en la web oscura.
17: En una red extraña.
1: En lugares rarísimos.
17: Claro.
1: En lugares re bizarros y que porque estaba en esos lugares bizarros pasaron cosas. Porque a veces tendemos como a culpar la víctima o pensar que es una víctima que se estuvo metiendo en lugares que no corresponden.
17: Que cometió un descuido.
1: Que cometió un descuido, que es un desinformado. Uh-huh. No. Los lugares de reclutamiento son Free Fire, Roblox, Minecraft, Discord, TikTok, Instagram, la red X, Twitter, Twitch. Fíjate vos el nivel de...
17: Y después eso puede pasar al WhatsApp directamente.
1: Después pasa generalmente a espacios, al WhatsApp cifrado, al Telegram, ¿sí? Sale de ahí, salta de ahí, dame tu número, te doy mi número, vamos por Telegram, a lugares que ya no se pueden identificar como el WhatsApp cifrado, como Telegram. Generalmente ahí salta, ¿no? Pero estamos hablando de técnicas sistemáticas de manipulación emocional, ¿sí? Que afectan y están diseñadas, pues, son profesionales. Los que hacen esto no es un cualquiera, no es un tontito que lleva adelante estas cuestiones. Acá hay profesionales con estrategias diseñadas para perforar cualquier defensa del adolescente o del niño.
17: ¿Y cuál es el objetivo final en la mayoría de los casos?
1: En la mayoría de los casos es obtener material sexual. Material sexual que engrosa redes perversas de pedofilia y que terminan circulando en fotografías, videos, ¿sí? La apuesta en el mayor de los casos es digital, no es me voy a encontrar con vos para violarte en tal hotel alojamiento. Vamos a ser claros para que los padres tengan total claridad de qué estamos hablando, ¿no? Es un mecanismo de manipulación. ¿Cómo envuelven? Veamos cómo envuelven, ¿no? ¿Cómo se produce?
17: Sí.
1: Primero, escuchan, validan emociones, regalan monedas virtuales.
17: Sí.
1: Sí, por eso la primera alerta para los padres es cuidado cuando aparecen regalos de desconocidos. Dinero virtual que ese chico no puede justificar de dónde salió. Esa es una alerta importante porque siempre hay regalitos, hay presentes. O sea, esa fidelización se produce en muchos casos, no solo con la escucha y la validación de las emociones, sino también con regalitos. Hay aislamiento, instalar, este es nuestro secreto. Tus papás no lo van a entender, pero yo te voy a hacer exitosa, por ejemplo.
17: Sí.
1: Yo voy a lograr que vos seas exitosa. Te voy a llevar al éxito. O sea, entonces ahí nosotros tenemos que pensar que en este momento...
17: Hay una promesa de
1: sí,
17: sí, de una recompensa.
1: Promesa, hay una promesa de una recompensa. Y fíjate vos que no es casualidad que el 70% de las víctimas reportadas son de sexo femenino. Son mujeres, son de género femenino, son nenas y son adolescentes. El 70% de las víctimas reportadas, porque hay una presión social por la validación estética, una hipersexualización en redes. El 70% es un número que nos obliga a pensar qué está pasando. Después de este aislamiento, donde como tus papás no van a entender qué está pasando acá, vamos a esta charla que por ahí está en un lugar público del juego, del Roblox, no sé, bueno, va a los chats cifrados como hablábamos, como dialogábamos recién, ¿no? Por eso las alertas de la familia...
17: Eso te iba a decir, porque a ver, vamos a ver cómo lo trabaja la escuela, vamos a ver cómo lo trabaja la familia, que es la que más tiempo pasa
1: con
17: la menor o el menor.
1: Sí, la familia tiene que tener esta alerta de los regalitos raros. Me lo hizo un amigo, maneja plata ese chico, esa chica a nivel virtual.
17: Puede ser algún dinero para un sitio de apuestas, por ejemplo.
1: Puede ser un dinero para un sitio de apuestas. De golpe su billetera virtual... no te está pidiendo más plata tu hijo, tu hija, sospecha.
0: Claro.
1: Sí,
0: claro.
1: Sí, mira la cosa sencilla que te voy a decir. Sí,
11: ¿alguna
1: sí,
11: advertencia de conducta, de cambio de conducta?
1: Sí, tenés advertencias de cambio de conducta, por ejemplo, el ocultamiento compulsivo de la pantalla cuando se acerca el adulto.
17: Sí, la típica.
1: El chico esconde la pantalla, pero no la esconde de una manera tradicional, porque vos me vas a decir, el adolescente siempre esconde la pantalla, sino que vas a ver que hay una ansiedad y una angustia creciente. Hay irritabilidad. Cuando aparecen las notificaciones, vas a ver un nivel de nervios en ese niño o en ese adolescente que cada vez sube más. Cuando hay notificaciones, está mirando todo el tiempo el teléfono, está mirando la luz, no puede estar sin el teléfono. Hay momentos de aislamiento prolongado donde está encerrado en su habitación. Es muy largo el aislamiento, ya no le interesa ni comer porque está totalmente cooptado
17: por ese
1: esta
17: vínculo.
1: Situación, por este vínculo. Entonces, las maneras de hablar en casa, que a veces los papás y las mamás cometemos errores, porque la regla de oro es habilitar la confianza. Si yo arranco, te voy a sacar el celular, lo que genero ahí es que no te cuentan nada, se encierra en sí mismo ese chico y te empieza a esconder cosas.
17: Revisar el celular tampoco está bien.
0: Salvo que esté de mutuo acuerdo.
1: Vos deberías tener acuerdos de transparencia con tu hijo para que vos puedas entrar a mirar qué está pasando ahí. Pero esta frase, que es como el mensaje clave, si alguien en internet te incomoda, te pide fotos, te amenaza, porque siempre hay amenazas. Siempre hay amenazas. Y la amenaza no es, le voy a pegar un tiro a tu mamá, no es esa cosa tan... Bueno, entonces habrá gente que se tendrá que enterar. Sí, se enterar. Viste, yo te quiero cuidar, es una frase muy clásica. Yo te quiero cuidar, no quiero que se entere otra gente de esto. Esa es una amenaza, sí, que hay que podérsela explicar a nuestros hijos y decir, guarda que las amenazas no es voy a entrar a pegarle un tiro a todo.
17: Claro.
1: Sí, esa la amenaza no sucede nunca, ese nivel de obviedad, porque ahí mismo el chico se retira. Es, y yo no quiero que sepan, pero bueno, van a tener que saber de la agencia que vos no querés seguir avanzando en el proceso.
17: Claro.
1: Cuando mandó fotos, o cuando las fotos fueron solo, por ejemplo, con ropa interior, pero no de desnudos. Y bueno, esto vos viste cómo es, en la agencia se sabe, y es una carrera tuya que se va a coartar.
17: Y necesitamos esa foto para que pueda seguir avanzando.
1: Para que pueda seguir avanzando, podamos, si no el proceso se corta acá.
17: Claro.
1: La amenaza es, no te voy a hablar más, se corta acá el proceso y voy a tener que seguir con otras chicas que quieren estar en esto.
17: En lugar tuyo hay 10 que están esperando.
11: Entonces, y que están dispuestas a...
1: Claro, que entienden a mandar la oportunidad que yo te estoy dando.
17: Hay como una idea también ahí de los challenges, ¿no? Es el desafío.
1: Totalmente.
17: Dale, mete.
1: Entonces, este es como un clásico, ¿viste? Entonces, poder decir, si alguien te pide fotos, si vos te sentís incómodo, cuidado que la amenaza puede ser que no te habla más, y es una amenaza porque vos te sentís un involucramiento emocional tan grande que de ahí depende una amistad, un amor, una carrera, el miedo a que tus compañeros se enteren de y yo puedo hablar por mí, que es otra clásica en estos reclutadores, pero no sé qué va a hacer la otra gente que ya tiene la foto, porque esto es un proceso para que vos tengas tu carrera y por ahí no sé si se van a enterar tus compañeros, tu papá, tu mamá.
17: ¿Y cómo lo trabaja el otro lado, el colegio? A ver, ¿qué? Porque a ver, estamos viendo las alertas de la familia, a tener en cuenta.
1: Responsabilidad pedagógica es un tema del que hay que hablarlo, por suerte la escuela lo habla, ¿sí? Estamos hablando de la alfabetización digital crítica, estamos hablando de la clave. ¿Cuál es la clave? Poder diferenciar con los chicos, desde muy chiquitos, la diferencia entre privacidad y secreto. Una cosa es mi privacidad, a la que yo tengo derecho, el pudor, y otra cosa es cuando un adulto me pide que guarde un secreto, alerta. Un secreto que no le puedo contar a mis padres, alerta. Lo estás viviendo vos solo a todo este proceso, esa es la alerta. En la alfabetización digital contra el grooming, lo primero es diferenciar eso. Una cosa es mi privacidad y otra cosa es me pidieron que guarde un secreto. Y si es un adulto el que te pidió que guarde un secreto, siempre es peligroso. ¿Por qué tenés que guardar el secreto de una carrera, supuestamente, para seguir con este ejemplo, que es como muy, muy, muy clásico, ¿no? De una,
17: el modelaje.
1: Una carrera del modelaje, ¿sí? De una carrera donde vos vas a ser modelo, actriz, ¿sí?
17: ¿Cuál es el secreto?
1: ¿Cuál es el secreto? Si es algo lindo que te estaría pasando. Entonces, la posibilidad de conversar acerca de la huella digital en las escuelas, de las configuraciones de seguridad, del derecho a decir no. Yo tengo que poder decir no y te tengo que poder bloquear. ¿Vos sabés que los chicos tienen mucho miedo a bloquear?
11: Sí.
1: ¿A bloquear? No, porque si yo lo bloqueo quedo como una tonta, como que no me lo banco, como que no me da la nafta, como, ¿sí? Bloquear al otro, ¿sí? La posibilidad de, y lo bloqueé de todas las redes. Es algo que cuesta mucho que el adolescente y el niño, ni te cuento, que tiene la tendencia, vamos a seguir charlando, yo no lo bloqueo para que no quede que le tengo miedo, yo no lo bloqueo para que no quede, solamente voy a poner

0: Claro. Sí, para que nosotros tengamos que estar respondiendo, que era re obvio. Uh-huh. Los adultos a veces nos creemos muy vivos, ¿viste? Y caemos en más de una estafa y en más de un negocio turbio, con ganas de hacer plata fácil, de lograr la ambición. Uh-huh. Entonces, recordemos siempre que regular las plataformas, ¿viste? No es autoritarismo. Recién hablábamos de esto de la posibilidad de que los padres estén, bueno, ya tenemos, lo hemos dicho en otras oportunidades, muchos países que están poniendo límites a las redes sociales.
1: Prohibiéndolas a menores.
0: 14, 16 años, prohibiciones. No es autoritarismo. Sí, la posibilidad de que en este acuerdo de transparencia vos vas a tener más libertad con el celular, según lo que yo vea, pero si estás encerrado todo el día en tu habitación bajo llave y yo no tengo la menor idea de con quién dialogas, con quién hablas, y cada vez que me acerco vos escondés el teléfono y yo te veo cada vez más irritable, bueno, van cambiando esos acuerdos de transparencia. El celular no es una guardería. No es una guardería.
1: No es un chupete electrónico.
0: Perdón, la cosa tan fuerte, ¿viste? Pero no es una guardería el celular. La verdad que por ahí a los papás y a las mamás
1: no dicen nada, me quedo tranquilo porque está un rato con el celu.
0: Sí, está jugando con el celu.
1: No estaría tan tranquilo.
0: ¿Viste? No estés tan
1: pero
0: tranquilo.
1: Pero es un tema muy interesante. Muy interesante, Vipi, para trabajarlo en casa.
0: Sí.
1: Para seguir trabajándolo en el cole.
0: Y estar alerta, ¿no? Exacto. Porque cuidar en red es una tarea colectiva de los adultos. Y los que somos los adultos positivos, porque viste esto que yo siempre digo, se dice se acabó la autoridad de los adultos. No se acabó. Los adultos como estos tienen los adultos negativos que ven a tu hijo o a tu estudiante como objeto de consumo, como objeto, ¿sí? Como objeto, no como sujeto. Están al salto por un bizcocho,
1: claro,
0: ¿me entendés?
1: Claro que sí.
0: Entonces somos los adultos positivos, padres, maestros, directivos, los que tenemos que estar unidos en esa trama de autoridad para cuidarlos.
1: Bien, perfecto. A estar muy atentos porque es un tema verdaderamente muy delicado. Gracias, Vipi.
0: No, muchas gracias.
1: Te esperamos
0: a ustedes,
1: en 15 días, por supuesto.
0: Bueno, aquí estaremos.
1: Vipi, pues, está ahí con nosotros.
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8: Hora 12:33 minutos, la temperatura 14 grados 2 décimas, humedad 44%. El vocero presidencial cargó contra la oposición por plantear dudas sobre la salud del presidente. Adrián Rabier aseguró que Milei está muy bien y vinculó a las versiones con la campaña electoral. Además, el portavoz calificó como absurdas las dudas que se intentan plantear al respecto.
9: Bueno, sabemos que hay desde muchos lugares de oposición, tanto de medios y también en las redes, la oposición ha manifestado algún tipo de duda respecto del estado de salud del presidente. El presidente está muy bien. Ayer dio un excelente discurso. Creo que estamos como entrando en una parte electoral, ¿no? Es como que se adelantó un poco el escenario electoral y empiezan todo tipo de especulaciones absurdas. Ya lo hemos vivido en el pasado. Digamos, es parte de atacar al presidente, atacar la institución del gobierno. Es lamentable que operen de esta manera, pero la realidad es que está muy bien y todos lo pudieron ver ayer, no solo dando un excelente discurso, sino saludando a la gente, mostrándose vital y como parte fundamental. Una semana atrás dio cantidad de entrevistas, respondió todas las preguntas que le trajeron. Digamos, las dudas que quieren generar son absurdas y la verdad que no merecen respuesta.
8: La Rioja relanzó los chachos para incentivar el consumo. Ricardo Quintela inyectará 4.000 millones a la economía local. Según el gobierno de La Rioja, la medida busca reforzar ingresos y reactivar

0: El comercio ante la recesión y la caída de recursos coparticipables. Al respecto, el diputado libertario por La Rioja, Diego Molina Gómez, dijo que la medida es para marketing político de Quintela y aseguró que la emisión de la cuasimoneda es inconstitucional.
1: Es marketing político, es decir, yo lo enfrento al presidente Milei con una cuasimoneda que no es cuasimoneda porque no hay una autorización por la nación para emitir. Se están violando varias leyes nacionales, entre ellas la Constitución, artículo 75. Lo único que quiere simplemente es posicionarse a nivel nacional, es decir, si me sale bien la jugada, lógicamente estaré al lado, por ejemplo, que el que sabemos todos, que el candidato va a ser Kicillof, el que ha ganado varias veces en la provincia de Buenos Aires, el más fuerte.
0: Reiteramos, hablaron las autoridades de la escuela de Villa Urquiza, cuyos chicos deben resguardarse de los tiroteos permanentes que hay en el sector.
2: Las autoridades de la escuela Paula Montal contaron con detalle cómo son los protocolos que se implementan cuando arrancan los tiroteos a metro de las aulas. Uno de los directivos habló con el móvil de Radio Mitre. También manifestó el trabajo que tienen que realizar los docentes con las criaturas para evitar situaciones traumáticas.
3: Bueno, en primera instancia lo que hemos intentado siempre es buscar el resguardo para todos, en primer lugar de los estudiantes y también de todos los docentes. Cuando hay tiroteos, lo que hemos implementado este año específicamente, antes de las vacaciones de julio, en uno de los tiroteos más fuertes que tuvimos aquí enfrente de la escuela, bueno, bajamos las persianas de las aulas que dan a la calle, sacamos a los chicos de las aulas, los llevamos a los pasillos y básicamente la última vez lo que hicimos fue llevarlos a un salón que tenemos, un salón de actos que tenemos donde allí están todos resguardados y no hay acceso a la vía pública.
2: La peor hora para poder circular en estas cuadras es entre el mediodía y las 5 de la tarde. A esa hora, todos los delincuentes están a los tiros limpios. Desde Villa Urquiza, Leonardo Guevara, Mitre informa primero.
0: La temperatura 14 grados, 2 décimas, humedad 44%, hora 12, 37 minutos.
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11: Pero Rolo, buen día, ¿cómo puede ser, loco? Que caiga la fuerza ahí, lo saque a todos, hermano. Cortemos la ya con estos tipos. Vamos, che, no puede ser que los chicos en un colegio estén aguantando estos delincuentes, hermano. ¿Hasta cuándo?
12: Bueno, la gente se comunica, se ha enganchado con lo que pasa en Villa Urquiza.
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13: Hago un comentario. El señor es de Quinteros. Si no sabe, ¿por qué no llama a Gendarmería? ¿Cómo vamos a tener ese problema en un colegio, en la ciudad? Es una cosa que no se entiende.
14: Hola, Soros, ¿qué tal? ¿Cómo te va? Ante esta anarquía criminal, hasta que no se vuelvan las leyes a ser represivas, porque esto no va a cambiar. No lo van a cambiar tampoco metiéndolo en una celda y después lo sacan, vuelven peores. Hasta que no haya mano bien dura contra la delincuencia, esto va a seguir y se va a empeorar.
15: Buen día, amigo de Radio Mitre. Estoy escuchando a Leo lo que pasa en el barrio Villa Urquiza. Bueno, pareciera como que fuera mentira, porque según el ministro de Seguridad Quintero, en el tema de seguridad estamos mejor que Disney.
16: Hola, buenos días a Radio Mitre. No es la única escuela que tiene problemas. Vayan a la ciudad de los cuartetos, a la de mis sueños, a todas las escuelas que están en las villas y van a ver el mismo. Adolecen del mismo problema. Los profesores tienen que pasar por situaciones muy complicadas.
17: Hola, Rolete y equipo. ¿Cómo ha ido creciendo la violencia? Porque yo recuerdo, en los 90 yo trabajé en Villa Urquiza, una de las escuelas municipales, y lo máximo que pasó fue que asaltaron a las maestras en el acto de fin de año para robarles el aguinaldo. Y yo me salvé porque estaba en la escuela secundaria dando clases.
12: Bueno, es verdaderamente un tema muy preocupante. Y lo que decíamos, porque ahí escuchaba un oyente que decía, vengan acá a Ciudad de los Cuartetos, vengan.
10: Sí, acá está
12: mandando
10: también.
12: Es una situación, que obviamente no es en el único colegio. Lo que pasa es que acá es ya prácticamente de todos los días.
10: Claro. Bueno, acá hay un oyente que dice que esto pasa, que lo mismo pasa en Dean Funes al 3400. Dice, desde las 16 arranca el raid delictivo, tema escuelas y demás.
12: Claro.
10: Y acá hay un oyente si pregunta si ese tiroteo es de Villa Urquiza de Córdoba o Villa Urquiza de Orlando. Preguntan
12: por
10: acá.
12: Es de Córdoba. Es de Córdoba. Las estadísticas figura para Córdoba. 12:45 arrancamos con una vuelta, Mariano Nievas.
18: Bueno, son impactantes las imágenes que llegan desde Bolivia después de la detención de Fernando Cerimedo, ex asesor del presidente Javier Milei, muy vinculado, Rolo, a Bolsonaro. Bueno, un hombre que estuvo muy cercano, un asesor, especie de asesor político que tuvo Milei durante muchísimo tiempo, quedó detenido en Bolivia acusado de contratar sicarios para que atacaran a balazos a su expareja.
12: Sí.
18: Bueno, hay una serie de videos dando vuelta donde se muestra el momento del ataque. Los sicarios aparecen vestidos de delivery, suben unas escalinatas, aparentemente de la puerta de un hotel. Directamente uno de ellos saca un revólver y le dispara.
12: Es tremendo, es escalofriante.
18: Totalmente, en tres oportunidades.
12: Con la mochila de reparto. Está la mujer ahí con un teléfono.
18: Nadia Beller es una activista boliviana, abogada, internada en gravísimo estado. Y Cerimedo, cuando estaba a punto de embarcarse desde Bolivia, desde La Paz, para venirse a Argentina, quedó detenido por la policía. Va a ser extraditado seguramente a la Argentina. Y en principio lo que entienden que es quien mandó a estos sicarios para que atacaran a su expareja.
12: Cerimedo, conocido por ser un absoluto defensor a ultranza de Javier Milei, fue asesor de él. Además de ser un tipo muy, muy, digamos, vivía hostigando a los periodistas.
18: Sí.
12: Todo el tiempo hostigando a los periodistas. Bueno, ahora se conoce esta situación. Veremos efectivamente si con la investigación se confirma que es responsable de este intento de homicidio. Un hecho, obviamente, muy, pero muy grave en Bolivia. Mati.
19: Ayer lograron un triunfo agónico las Leonas contra Alemania por 3-2 en la segunda fecha de esta fase de grupos del Mundial de Hockey en Bélgica y Países Bajos. 100 minutos nada más. Ahora, 2:50 ya, en tres minutitos, los Leones se enfrentan a justamente la selección holandesa, en este caso masculina, en búsqueda de sellar su clasificación a la siguiente ronda. La selección femenina vuelve a jugar mañana contra Escocia desde las 6 de la mañana, mientras que los Leones, después del partido de hoy, volverán a jugar este jueves a las 7:20 de la mañana contra Nueva Zelanda. Así que, por el momento, buena performance tanto de la selección femenina como masculina en el hockey argentino.
12: Bien ahí por el hockey, Lucre.
20: Sí, el señor Cocosilli estuvo con Mario Pergolini en otro día perdido. Parece que tienen aventuras juntos adolescentes que se conocían y que han hecho varias cositas. Bueno, el señor Cocosilli lo mandó al frente.
12: A ver.
21: Siempre te quise preguntar una receta. ¿Te la acordarás?
22: Yo te digo cuál, la de los fideos con
21: paté.
22: Paté.
23: ¿Cómo es fideo
22: no
23: con paté?
22: No teníamos un peso.
21: Yo no sé si a él le gusta que yo cuente esto.
22: No, está bien, contá.
21: Robábamos.
23: Quizás se quiera la receta. Qué lástima.
21: Pero es verdad.
23: No, Coco.
22: No, güey, cuando teníamos 20 años, 22.
21: Robábamos, vos tenías un Rambler.
22: Yo tenía un Rambler.
24: Hay un problema con el llevarse lo que no es tuyo, ¿eh?
21: Esto lo juro porque parece que hago un chiste. No arrancaba, ¿vos te acordás que había que empujarlo?
22: Sí, claro, andaba aceite ese auto, no era nafta, me acuerdo.
21: Y robábamos nafta.
23: No, qué lástima.
21: Con una manguerita y con un bidón.
22: Claro, salíamos con el equipo de mate, le decíamos, ¿te acordás? Porque salías con un bidón y hacía así.
21: Nosotros nos juntábamos a las 5 de la tarde, escribíamos el programa a las 8 hacíamos el programa, hasta las 12 de la noche, volvíamos porque vivíamos a una cuadra y media de distancia.
24: Espectacular.
21: Y nos juntábamos a comer y no teníamos un sope.
23: Claro.
21: Y comíamos unos fideos.
22: Claro que en un momento no teníamos que poner ni aceite, entonces abríamos una paté, le mezclábamos, no sé qué.
21: Paté con un aceite.
22: Y se lo tirábamos los fideos.
23: Y está
22: no
23: bueno.
22: Lo hagan nunca, es horrendo.
23: Ah, ok, perfecto.
21: Pero ese fue Mario Pergolini. Todos piensan, ¡oh, oh!
22: No,
21: hubo un pasado de
22: claro. Yo robé nafta. ¿Qué es lo que va a quedar de todo esto?
20: Y sí,
22: qué
20: linda historia, me imagino. Sí. El título que quedó fue ese.
12: Claro, Cocosilli y Mario Pergolini haciendo de las suyas.
20: Dos adolescentes.
12: Dos adolescentes que ya no lo son tanto. Bueno, 12:49.

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10: Yeah. 12.53, hay mensajes al 351-6300810. Sí. ¿Qué dicen, Lucre?
11: Dicen por acá, les doy el pronóstico por 7 días. Hoy se hace la luna nueva con sol, por lo tanto habrá sol 7 días y veremos cómo se forma la próxima luna.
10: ¿Qué les dije yo?
11: Bueno.
10: Sol por 7 días, y sí, le dije, estamos en Marte, le dije hasta el lunes por lo menos.
11: Hola, buen día, farmear Aura, la nueva moda pavada de los adolescentes, y no tan adolescentes, pero sí que de algo adolecen. Y sí, exactamente.
10: Sí.
11: ¿En serio, Rolo, en serio tenemos que salir a pagarle a los endeudados o piensan que el gobierno los va a salvar con el dinero de los ministros? Esto lo va a pagar el que no llega a fin de mes y el que no se endeudó. Abrazo, dice Lucas.
10: Bueno, Lucas, muy bien.
11: Rolo, chicos, para no endeudarme, seguí el consejo de mi nono. Si gastas 1000, tenés que vivir con 500 para guardar para cuando te jubiles. No hay que volar más alto de lo que te dé el cuero, dice Gabriela González.
10: Muy bien.
11: Hoy mucho delivery, festivales, recitales, cancha, etcétera.
10: Bueno, ahí está. Opinión para todos los gustos.
12: Rolo, una información. Acaban de condenar en la Cámara Cuarta del Crimen a el cura Cruz Viale, ¿sí? Líder hasta hace un par de meses de la congregación de la iglesia del Schoenstatt.
10: Sí, claro.
12: Estaba acusado de abuso sexual contra una feligresa de 46 años. Acaba de ser condenado a 3 años y 4 meses de prisión. Llama la atención. Sí, los abogados de la víctima habían pedido 8 años.
10: Uh-huh.
12: El fiscal Sara Agusti, le cambió la acusación en el juicio, ¿sí? Le pidió una pena más leve. Él había llegado por abuso sexual gravemente ultrajante.
10: Uh-huh.
12: Pidió abuso sexual simple, con lo cual es una pena relativamente menor.
10: Uh-huh.
12: Y ha quedado condenado a 3 años y 4 meses de prisión. Ya había estado detenido por este caso, por lo tanto hay que ver si ahora queda inmediatamente preso o hasta que quede firme, pero lo concreto es que 3 años y 4 meses de prisión.
10: Mati.
13: Sigue la incertidumbre en Talleres porque vuelven a reunirse con el técnico ahora después de la práctica para ver qué termina ocurriendo.
10: Uh-huh.
13: Pero lo cierto es que Jorge Sampaoli tiene un pie afuera de Talleres y es complicado que siga, y en el caso de que así lo haga, el ultimátum va a ser el partido el lunes que viene.
10: Sí.
13: Contra Central en el Kempes. Partido complicado contra el equipo de Almirón que viene en levantada. pero ya empieza a ser partido a partido, algo que me parece que el final está más cerca que la continuidad misma del Jorge Sampaoli como entrenador del Matador.
10: 12:56, tanda y venimos.
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1: Pongo en traductor en farmear aura y nadie sabe qué es. ¿Qué es farmear aura? ¡Explíquenme!
2: Bueno, lo veníamos diciendo, va a haber un campeonato el fin de semana y ahí se va a definir justamente quién es el mejor. Es como, yo lo voy a poner en palabras de una persona ya mayor, que soy yo. ¿Eh? Ostentar carisma.
3: O recuperar, porque, o sea, la palabra farmear viene de los videojuegos.
2: Sí.
3: O en un videojuego cuando, por ejemplo, en uno de supervivencia que tenés que recolectar cosas, bueno, farmeas cosas, farmeas madera, farmeas, no sé, agua.
2: El Catán, farmeas cosas.
3: Y aura poder. En este caso se utiliza para describir a alguien que tiene presencia, carisma. Y entonces farmear aura.
2: Energía positiva. Matías es nuestro enviado para el torneo del sábado en la zona del Patión. Él va a ir a farmear aura.
4: Le juro que voy a filmar.
2: Pero, ¿cómo?
5: Yo lo dije hoy, por ejemplo. Sí. Vos me decís, farme aura. Yo vi la imagen anoche de San Paoli, un tipo farme aura.
3: Claro. No, al contrario, San Paoli ayer perdió aura.
2: Ah, tranquilícense que tenemos que ir a los ganadores.
4: Sí.
2: Vamos.
4: Las entradas para la fiesta FA para el jueves 20 en la Plaza de la Música. Natalia Crovela, 009, el DNI va a recibir las entradas por WhatsApp.
2: Ahí está entonces, Carlos Acuña en los controles, ha estado Soledad Romero en la producción general, Martín Peinado, Bebito Alejo Medina, ha estado Cristian Garro en el Mitre Informa Primero, en las calles de Córdoba, Leo Guevara, Mariano Nievas, Mati Calvari, sí, André Fuerte, por supuesto, Calvari, se entiende. Calandri, la señorita Lucre Carballo. Nosotros volvemos mañana a las 11 con, obviamente, mediodía en Mitre, pero llega, escuchen el pase, pues es extraordinario, con el señor Omar, soy de la T. Pereira.
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0: Bueno, querido Omar, ¿cómo estamos?
1: ¿Qué tal, Rolo? ¿Cómo estás?
0: Se te ve muy bien, a pesar de todo este contexto en el que estás transitando.
1: No voy a hablar de algo que ya no...
0: Te lo han prohibido los abogados.
1: No, pero es que ya no tiene palabras de...
0: No vamos a sumar.
1: El peor momento, y no sé si de la historia, mira, ni siquiera jugando en el argentino A, yo me sentí tan mal. En serio te lo digo.
0: Bueno. Esto es fuerte lo que estás diciendo.
1: Sí, bueno.
0: Yo te traigo otra cosa.
1: Contame, qué lindo que quieras.
0: Dame la calle. Viste que está de festejos Radio Mitre, la casa central Radio Mitre de Buenos Aires.
1: Sí.
0: Nosotros también, porque hemos cumplido hace muy 20. Poquito 20 años. La de Buenos Aires tiene 101 años.
1: Exacto.
0: Y es por eso que han incorporado, escucha bien, nuevos sonidos.
1: Bien.
0: Que forman parte de un proceso de renovación de la identidad de la radio que obviamente es muy importante. Y es por eso que Radio Mitre Córdoba se está adaptando a esos nuevos sonidos. Y en este caso vamos a escuchar, yo te voy a invitar, si vos querés.
1: Sí.
0: Escuchar.
1: ¿El nuevo jingle?
0: El nuevo jingle institucional.
1: Pero claro que sí, Rolo.
0: Radio Mitre que va a formar
1: para
0: parte de la
1: programación. Para que la gente acostumbre el oído, porque esto es lo que va a sonar desde ahora.
0: En toda la programación va a ir escuchando, obviamente, este jingle.
1: Aclarando que de IA no tiene nada.
0: Nada.
1: Ni el puntito de la I. Esto es todo...
0: Personas.
1: Personas,
0: músicos.
1: Exactamente.
0: Todo,
1: banda.
0: Todo. Exactamente. A ver, escuchamos el jingle.
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0: Ahí está.
1: Muy bueno.
0: ¿Te gustó?
1: Me encantó.
0: Tiene buena onda. Muy buena onda. Esto es obra del estudio Índigo.
1: Exacto,
0: especialista en este tipo de canciones institucionales. Así que le agradecemos, porque está buenísimo que acompañe, porque transmite, viste, buena energía.
1: Para, claro que sí.
0: Vos que sos motero, vas en la moto.
1: Vas escuchando el jingle. Y además de eso, a la 1:30.
0: Sí, señor.
1: Luego que. Cuando llega el primer Mitre, informa primero que contiene siesta animal.
0: Sí, señor.
1: 13:30 aproximadamente. Estaremos presentando también la nueva cortina del Mitre, informa primero.
0: Porque esa renovación, obviamente, que incluye a la tradicional cortina del Mitre, informa primero, que ahora tendrá, por supuesto, la voz institucional a cargo de Pablo Gazzotti y de Marcela Giorgi.
1: Dos compañeros de Buenos Aires.
0: Exactamente. Y vamos a escuchar la cortina y a Tina Marci.
2: Eso no se modifica.
1: Ernestina. Creo que iba a ser Tina Turner.
0: No, Tina Marci, yo le digo Tina.
1: Sí, está muy bien.
0: A ¿te gusta?
1: Le dicen, en el barrio le dicen así.
0: Le dicen Tina.
1: Tina y Gargamusa.
0: Sí. Sí, a Gargamusa no sale al aire.
1: No, está todavía. No todavía.
0: ¿Te gustó? Bueno, la canción del Mitre Informa, la cortina del Mitre Informa primero va a las 13:30, como vos muy bien dijiste.
1: Muchas gracias. Bueno, Rolo, qué lindo es ocupar el tiempo hablando de estas cosas.
0: De cosas que verdaderamente son importantes.
1: Claro.
0: No de lo que habitualmente vos me traes a mí.
1: ¿Por qué le pegas?
0: ¿Por qué siento que
1: si
0: todo
1: el clima era bueno? Pachi hizo lo mismo, ¿no?
0: ¿Qué?
1: Me soltó la mano recién. Es como de golpe, como que te desconocen. Cuando uno está en la mala, te desconocen.
0: La
1: amistad es al revés.
0: El ser humano,
1: Rolo,
0: tiene así intrínsecamente de violencia.
1: Qué bárbaro.
0: Felicidades y bueno, suerte en el programa, ¿eh?
1: Ahí va, déjalo.
0: Déjalo nomás, dale.
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0: tardes. Arranca la siesta, animal temazo, esta agrupación vieja que ya no existe más, que se llamaba 1927. Con ellos estamos comenzando. Ahí es cuando pienso en vos. La canción habla de una persona que cuando va a algún lugar lindo, o cuando la está pasando mal, o cuando siente tristeza, piensa en una persona determinada, ¿no? Señoras y señores, está comenzando la siesta más despierta de la radio y hasta las 5 nos quedamos por aquí. Versión martes de La Siesta Animal. Bienvenidos.
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2: ¿Cómo anda, compañero?
0: ¿Qué tal, Alejandro? Muy buenas tardes para todos. Bienvenidos. Comienza la siesta. No me tire la lengua.
3: Ya empezamos.
4: Recién me la resuelve en el vestuario porque...
0: No me tire la lengua. ¿Messi se llama? Uno que la rompe jugando, que dicen que él me...
5: ¿Sí?
0: Jugó.
5: Sí.
0: Hubo un mundial cuando se le estaba muriendo el padre, ¿no?
5: Sí.
0: No, nada más me acordé cuando escuché ciertos justificativos vergonzosos de gente que viene dando vergüenza de hace rato. Bueno, muy bien. Queridos amigos, aquí estamos. Sí. No me hagas hablar, Alejandro. No, no, ya va a aparecer el defensor. No sé, pregúntale acá al que lo defiende. Ahora vamos a saludar al equipo como normal me espera. Vamos a saludar al equipo como corresponde. ¿Qué tal, Eve? Muy buenas tardes.
6: ¿Cómo andás? Buenas tardes, bienvenidos. Buenas tardes para todos. Estamos acá arrancando esta jornada fresca, pero muchísimo mejor a lo que decíamos. Porque ayer decíamos que la mínima iba a ser de 8 y la máxima de 9. No, eso no está ocurriendo, pero está el aire fresquito.
0: Sí,
6: ¿eh?
0: Sí.
6: Viento del sur a 13 kilómetros por hora. Cielo parcialmente nublado, la temperatura 14 grados 6, humedad 37%. Para mañana va a mejorar paulatinamente. Mínima de 7, máxima de 16. Va a estar espectacular el jueves, ¿eh? Máxima de 23 grados, ya más templado. Y el viernes 21 vamos a terminar la semana con una máxima de 21 grados, sin pronóstico de lluvia. La semana que viene las temperaturas van a ser mucho más cálidas, más templadas. Así que, bueno, hoy, al parecer, según lo que indica el extendido, va a ser el último día más fresco.
0: Y contento quiero compartir con todos que Alejandra se arregló con mi gatito.
6: ¿Y hubo reconciliación?
0: Se van re bien.
6: ¿Sí?
0: Se tratan bien.
6: ¿Cuántos escobazos menos le pega?
0: No,
6: Alejandra.
0: ¿No es cierto que está bárbara con Odín?
7: Lo dejaron en su lugar.
0: ¿Quién
6: lo dejó en su lugar?
0: No, hablé con él y la respeta.
6: ¿Ah,
0: él
6: sí?
0: Está en el sillón, la mira, la observa. Pero nada.
6: Pero no te tenés que confiar.
0: Bien, ¿no es cierto?
6: No te tenés que confiar.
7: Es que no le gusta que le supen en su lugar.
0: Claro, le ocupen el lugar.
6: Ah, no le tenés que ocupar el lugar.
7: Está ahí muy tranquilo.
0: Bueno, ya está Alejandro.
7: No le puse la mochila ahí, que para mí...
0: Ella le ponía la mochila en el lugar donde él duerme.
7: Claro.
0: Se puso agresivo el otro.
7: Yo digo que es eso.
0: Bueno, muy bien.
7: No me atacó, me miró feo nada más, pero tranquilo.
6: Miró feo.
7: Yo limpié tranquila, le cambié.
0: Tiene una mirada por ahí cuando está enojado, tiene un cambio de mirada.
6: Bueno, y vos le ponías la mochila.
0: Bueno, un festejo, una buena. Vamos a darle la bienvenida al encargado de traer las noticias. Algo más. Y es...
6: El Pepe.
0: ¿Qué tal, Pepe? Muy buenas tardes.
8: Son de los más traicioneros que hay, los gatos.
0: ¿Qué tal, Pepe? Muy buenas tardes. ya terminamos
8: buenas
0: con
8: buenas
0: ese
8: tarde.
0: Tema.
8: Sí, pero le digo a ella que tenga cuidado.
0: Bueno, ahora decirle todo cómo hacer para seguir sosteniendo San Paolo y vos. Fútbol cae.
8: Para, porque ahora... Claro, también.
0: No, ahora siempre. Yo soy de los que dijo siempre.
8: Yo te pregunto, le pregunto a la gente, a vos no, a la gente.
0: ¡Ven para acá!
8: ¿La culpa es del técnico?
0: Absolutamente.
8: No, querido, está muy
0: bien.
8: El confundido.
0: Único técnico que logró que jugara mal, por ejemplo, Fattori. Un tipo que no jugó nunca mal. Yo nunca lo vi jugar.
9: Mirá
0: que
9: miro fútbol, ¿eh? En Huracán volaba.
0: Lo logró. Sí, logró que jugara mal Shot. Sí. Que venía jugando re bien. Logró que Galarza a tanto toquecito, caminadita y cheteadita, la exagerara de una forma que da asco.
8: Pero el problema no es ese.
0: Logró
8: no
0: que Riquelme jugara mal, defensor espectacular. Dos expulsiones en cuatro partidos. Todo eso lo logra un técnico.
8: No creo.
0: Hasta acá hablo de fútbol con vos. Adelante, Pepe.
8: Más arriba que habría que revisarlo, ¿eh?
0: Adelante, Pepe.
8: Dos veces. Gente que quiere seguir manejando la institución, que no fue elegido para eso, pero bueno, en fin.
9: Por ejemplo,
0: ¿quién dirige?
8: Yo digo,
0: ¿por qué no defender a San Paolo? No entiendo. ¿Cuál es tu argumento?
8: Él ha intentado en 5 partidos.
0: Hoy con 3, con línea de 3, por ejemplo, de poner.
8: Bueno, después
0: 4.
8: Cambió a 4. Cambió 4. Bueno.
0: Hacer lo cual revés a Fattori, por ejemplo. En serio, vos ves fútbol. Porque si no, yo
9: uno
0: no
9: al lado del otro y se chocan los
0: sí,
9: dos.
0: Sí, no pues, tengo ganas de hablar con vos, Pepe, porque no ves fútbol.
8: A mí me preguntan.
0: Vos no ves fútbol.
8: Yo veo que no lo sepa ver como. Que no lo veas
0: no,
8: como
0: no
8: vos.
0: No, no lo sabés.
8: Que no lo veas como vos. Que es distinto. ¿Eh?
0: Fútbol yo cae.
8: Sí, yo lo sufro.
0: Termina.
8: Yo también lo sufro.
0: Termina.
8: Yo lo sufro porque yo aposté a esto y yo sufro.
0: Bueno,
8: sufro por mi club.
0: Mirá.
8: No, vos te despotricas con los jugadores, con este. No, yo sufro por el club.
0: Mirá.
8: Que un poquitito más allá siempre.
0: Mirá.
2: Este recién me largué yo en el vestuario porque estoy con mi perra que se me está
0: muy bien. Bueno, ¿qué más tenés, Pepe? Porque tengo poca pura.
8: Cambiamos.
0: Me preguntaron el fin de semana por vos. Mirá.
8: Sí.
6: Bien.
0: En Cerro Pelado, en Amboy. Después por el otro lado, allá en los túneles. Gente preguntando, ¿y Pepe? ¿Anda?
6: Como pero que tampoco
0: gente,
6: ustedes
0: la
6: tan,
0: gente creía
6: claro,
0: que
6: no
0: iba
6: son
0: a andar él en moto, ¿no? Si no saben esa moto.
8: No, yo voy a ir como acompañante.
0: Exacto. Está al caer.
6: ¿Acompañante de quién? ¿Tuyo?
0: Mío.
6: ¿Atrás tuyo?
8: Sí. Está un 60, 65%.
0: Sí, puede ser este sábado.
8: Bueno.
3: Todo puede ser.
0: Depende del día.
8: Yo estoy listo y preparado.
0: Depende del día. Muy bien.
8: Listo y preparado.
0: Muy bien.
8: Para enfrentarme lo que me tengan que enfrentar, ¿no?
0: ¿A qué te vas a enfrentar?
8: A varias
0: el
8: personas.
0: Sábado éramos 14 más o menos.
8: Sí.
0: Los 14 no saben las ganas que tienen de conocerte.
8: Por eso digo.
0: Tienen ganas de hablar con vos.
8: Si me tengo que enfrentar, me enfrento.
0: Bueno, ¿no?

0: Adelante, Pepe.
1: Aprovecho para mandarle un saludito rápidamente a la gente del Centro de Control Integrado, que es la central de Anfunes, allí de PEC, que esta mañana nos recibieron para hacer toda una recogida.
0: ¿Qué hacen ahí? ¿Qué hacen?
1: Controlan.
0: Ah, ese está lleno de monitores, lo conozco.
1: Tres pisos de monitores distintos.
0: No, yo estuve en otro. No, yo estuve en la central de PEC que tienen en el subsuelo.
1: Pero en tablada.
0: Sí, en tablada.
1: Esto en la central de Anfunes, allí en Arturo Orgaz y la
0: debe ser muy parecido. Tremendo.
1: Claro, claro. Allí ahora se
2: nuclea. Apaga la luz.
1: Ahí se nuclea todo lo que. ¿Te acuerdas cuando vos tenías? Tenés todavía cuatro zonas, la zona sur, este, oeste, sí, guardia,
0: sí.
1: Están los camiones allí,
0: sí.
1: Pero se centraliza todo lo que es llamada y cómo se distribuye, sí, la información desde ese lugar que es la central de Anfunes. No, es la Colorada, que le llaman la Colorada, a la central de Anfunes.
0: Ah, mirá,
1: sí,
0: no,
1: por la máquina que...
0: Bueno,
1: bueno, pero quería referirme simplemente a esto.
0: Un saludo muy grande a todos los muchachos.
1: Allí estaba,
0: y
1: por supuesto, nuestro amigo...
3: Suena tremendo.
1: ¿A quién?
0: No se acuerda el nombre de Alfredo Campoy. No, es increíble este viejo.
1: Sí, bueno. Y la gente del Consejo Asesor de
0: Política. Mira que no tenemos nada, trae algo.
1: Bueno,
0: porque no tenemos nada.
1: Yo tomé un cafecito. Pero bueno.
0: Bueno, adelanto.
1: Era para saludar nada más a la gente.
0: Y ahora sí, señoras y señores, llegan las Pepe Lopudeces.
1: ¿Sabes, Federico? ¿Cómo te va, Federico?
3: Sí, ¿cuál?
1: ¿Sabes que estoy...? ¿Qué dice ahí mi vida?
0: Dale.
1: ¿Sabes que estoy harto?
3: ¿De qué, Pepe?
1: Es que todo el día la gente hable a mis espaldas.
3: Pero si sos taxista.
1: Ah, cierto.
0: Es muy bueno. Es muy bueno.
1: Hola. ¿Emergencia?
3: Sí, dígame, por favor.
1: Llamo porque mi primo se está asfixiando y no sé qué hacer.
3: ¿Está a su lado?
1: Sí, lo tengo muy cerca.
0: Ah, porque cuando te afixas te pones azul.
3: Es muy fuerte, muy gráfico.
1: Sí, está muy bueno.
0: Es muy bueno.
1: ¿Y este?
0: Pero lo que pasa es que ninguno es para los chicos.
1: ¿Y este?
3: ¿Qué pasa, pa? Lo que hiciste no tiene nombre.
1: No, pero esperate 9 meses y le pongo uno bien.
0: Bonito. Pero es para los chicos, hoy volvieron a clase después del fin de semana largo.
1: Me costó la energía, día de las niñez y todo eso.
0: ¡No!
1: De las infancias. Sí, bueno, un chistecito para que lo vayan manejando.
0: Ahí está pidiendo a Ale que dice que no lo entendió.
3: Hijo.
1: ¿Qué pasa, pa?
3: Lo que hiciste no tiene nombre.
1: No, pero espérate 9 meses y le pongo uno bien bonito.
0: Bueno, y el otro se suma. Ya está.
1: Bueno, creo que nos vamos a divertir un ratito. Ahora se acabó lo que se da.
0: Se acabó lo que se da porque se vienen los
1: títulos.
0: Sacá.
1: El fiscal Garzón agravó la imputación de Claudio Barrelier por la causa del año pasado. Lo acusó de privación ilegítima de la libertad calificada y abuso sexual con acceso carnal agravado en grado de tentativa. Condenaron a 3 años y 4 meses de prisión al cura Cruz Viale por abuso sexual. Un sismo de magnitud 2.8 se sintió esta mañana en nuestra capital, con epicentro en zonas cercanas a Tanti y Los Gigantes. La Sociedad Argentina de Pediatría otorgó la máxima acreditación al hospital infantil por la formación de pediatras. Un auto cayó en el río de Cosquín y la policía actuó para rescatar de las aguas a un joven. A los 95 años falleció Lucio García Maceda, histórico abogado laboralista de Córdoba. El riesgo país se acerca a los 500 puntos, con lo que alcanzó el nivel más alto desde el mes pasado, desde el mes de junio. Detuvieron en Bolivia al ex asesor de Mirai, Fernando Cerimedo, por un ataque de sicarios a su expareja. De acuerdo a un informe de la UCA, 4 de cada 10 niños o adolescentes no pueden acceder a ropa o calzado. Y finalmente, Robert Turquía, uno de los dueños de la aceitera General de ESA, dijo que no hay que descuidar la microeconomía y advirtió que hay empleados que no llegan al día 15 con su salario.
0: Muy bien, ahí están los principales títulos de información. ¿Cuáles son los del deporte? Vamos, Federico.
3: Ay, sí, Omar, vamos a hacer lo posible para resumir la información. Lo que indica es que la derrota de Talleres ayer, que podía ser 4-0, porque atajó un penal onside, recordemos.
0: Sí.
3: Y el descuento de Santi Fernández no cambiaría mucho, y que se habla que Sampaoli, volviendo a Córdoba, le dijo a Fassi que no está dispuesto a salir. Y que Fassi le dijo, lo vemos en Córdoba, no te apresures, estamos todos calientes.
0: Ahora hay una reunión, en este momento.
3: En este momento hay una reunión, Sampaoli renunció, le dijo, che, esto no...
0: Me quiero ir a mi casa.
3: Le hicieron 10 goles en 4 partidos.
0: Sí.
3: Y que el partido con Central del lunes podría ser la última opción, pero...
0: Influye todo, es como que se ha armado la tormenta perfecta. Belgrano campeón, Instituto puntero. Ahora primero, Belgrano segundo, todo jugando bien. Es la tormenta perfecta.
3: No, ¿viste el tercer gol? Es como que es de mala suerte, serio, es cuando estás mufado. Es shot, ¿es penal? Yo creo que
0: pero,
3: no es penal.
0: Pero en serio va a pelear por eso.
3: No.
0: No tenemos equipo,
3: sería un buscar
0: equipo, una tristeza verlo jugar.
3: Sería buscar la hormiguita, no jugás sin
0: nueve. Claro, viejo.
3: Rick, el único que más o menos hizo algo. Se chocan Fattori con Galaza, todo el mundo lo sabía, hasta mi abuela.
0: Tiempo,
3: no. Intentó el pibe Chavaza, pero no es responsable en este momento.
1: De Pietri tuvo mala suerte en los dos.
0: Estoy con Federico.
3: Pietri nunca va a hacer un gol, está confirmado por la FIFA eso.
0: Dale.
3: Pero bueno, vamos a escuchar a ver si hoy hay alguna novedad con San Paolo y su continuidad en Talleres. ¿Qué, Omar? Desde Cacique Medina, ¿tenés para rotar? Levisman, el Cholo Guiñazú, el Cacique Medina, Tevez, Coca y ahora se come uno más.
0: Increíble.
3: Antes duraban 3 años los técnicos en Talleres.
0: Sí,
3: Udelka, Boyboda.
1: El técnico, el problema.
0: Bueno, cásate.
3: Ampliaremos. Se prepara Belgrano para jugar mañana en la Copa Argentina contra Racing de Avellaneda. Va a estar el Chino Celarrayán, recuperado de su molestia. Juega Boquita a Boca a las 19 contra Recoleta.
0: Hoy
3: a las 19.
0: Partido
3: sin Paredes,
0: vuelta,
3: que está lesionado.
0: Sí.
3: 3-1 fue en la ida el triunfo para el equipo Xeneize. También juega Independiente Rivadavia contra Fluminense por la Libertadores. Partido de vuelta. Che, como empataron Vélez y Defensa y Justicia, queda puntero Instituto. Y se trompearon el vestuario, ¿viste? Barros Queroto con Bacari.
0: Lo vi, che.
3: Pegaron todo, ¿viste?
0: No sé cómo inició ese fuego, pero a la piña.
3: El empate de Defensa y Justicia, algún festejo locado de la gloria, algún bravoconada. Y ¿qué pasó? ¿Viste la conferencia? Nada, ya pasó. Parece que hubo cocachos y algo más. Ya vamos a contar el detalle. En el tenis y en el Master 1000 de Cincinnati, Cerundo lo juega con Auchera Lissim. Julián López y Atlético Madrid sigue la novela porque el presidente no lo quiere vender a Barcelona y el Cholo no lo va a concentrar para enfrentar a Málaga. En el Mundial de Hockey Femenino en Países Bajos y Bélgica, Argentina le ganó ayer 3-2 a Alemania. Y en el hockey masculino ahora está jugando contra Países Bajos. Divo Martínez tiene una oferta de 10 millones de dólares para ir a Juventus. No se concretó. Y Forlán, técnico de Uruguay, lo convoca a Suárez.
0: Sí.
3: Con 31 años para jugar contra Japón y Corea. ¿No sería bueno soltar también para Uruguay?
0: Claro.
3: Totalmente es culpa de Bielsa, por más que fracasó espantosamente, todo es de Bielsa, o estaría bueno cambiar el ciclo.
0: Claro.
3: Soltemos, muchachos, y de todo esto ampliaremos.
0: Muy bien. ¿Qué más vamos? Ah, espérame un segundo, Eve.
2: Sí.
0: Porque acá tengo, porque Pepe me dice, no te creo.
2: ¿De qué?
0: De que el fin de semana en cualquier lado me preguntaban por él. Acá tengo una.
4: Yo fui testigo.
0: Sentí.
4: El día domingo, como la gente nos frenaba y nos preguntaba. ¿Qué pasó con Pepe? ¿Qué pasó con Pepe?
0: Porque todos creyeron que
4: es este. ¿Dónde está Pepe?
0: Ahí está.
1: Bueno.
4: Falta. Todos preguntando.
0: ¿Qué infumable yo?
4: Exacto. Decir que nada, que era el próximo.
0: Sí, es una chica que no le gusta mucho a la gente.
4: Asegurado que Pepe.
0: Pero habla mucho. Sí, habla mucho. Pero escucha, y a la vez se suma otro audio.
3: Sí.
0: No lo tomes como pressing, ¿no?
5: Hola Omar, hola Pepe, ¿cómo están todos ahí? Bueno, yo te mando este audio para que me confirmes cuándo vienen con Pepe para hacer el curso. Acá estamos esperándolo en Kawasaki Centro Bikes para darle el curso para salir el sábado. ¿O ya se echó para atrás?
0: No. Nunca.
1: Estoy tomando envión solamente.
0: ¿Está tomando como el Zapito?
1: Sí.
0: Saludos, Zapito Coleoni.
1: Después le confirmo.
0: ¿Eh?
1: Me confirmo más tarde, sí, claro.
0: La gente que pregunta. La gente de Centro Bikes que te está esperando. O sea, si el sábado no llueve, Pepe, hay que salir.
1: Yo no los voy a defraudar.
0: Ahí va. Muy bien, ahora sí, Eve. Muy buenas tardes.
2: Muy buenas tardes para todos. Arrancamos de vuelta esta segunda parte con esta info. Bueno, ¿vieron? No, claro, sí, no. Que me faltaba así para completar el cuadro.
0: Adelante.
2: Un besito en la frente para algunos enemigos. Bueno,
0: bueno.
2: Concurso Farmear Aura. No sé si saben esto de Farmear Aura. Bueno,
0: sí.
2: Lo conté yo primero que todos. Pepe farmeó Aura. Sí. Lo contamos acá.
6: Farmear Aura.
2: Farm viene de granja, de cosecha. Y Aura viene de espíritu, es como sumar puntos.
0: Hacer pelotudeces.
2: Claro. Perdóname. Ganar presencia, actitud, admiración, estatus frente a los demás.
0: Como no funcionó lo de los Terian, ahora empiezan con esto.
2: Con Farmear Aura, que es un término gamer que surgió en Brasil.
0: ¿No?
2: Sí, surgen de los videojuegos,
0: gente
2: pero.
0: Grande. Bueno.
2: Surgió en. ¿Qué se puso esta chica?
0: Sí, bueno.
2: Surgió en Brasil, pero ahora llegó a Paraná y Mar del Plata terminó mal. Se cagaron a piedrazos y botellazos. Empezaron a ver uno que hacía como una especie de viborita en el piso y lo empezaron a tirar.
0: No, botellazos. Che.
2: No, botellazo.
0: Bueno, la gente está un poco intranquila.
2: Farmea ahora. Bueno.
0: Bueno, muy bien.
2: Por otro lado, después lo ampliamos.
0: Sí.
2: La hija de Luis Badalá, está el resumen de Farmear ahora en las redes de Radio Mitre. Pueden ver.

0: Bueno, ¿qué pasa? Ella cuenta sobre sus amores. Uno de ellos fue Badalá. Claro. No lo deja bien parado a Badalá. Así que la hija la lleva a juicio, no solamente a Moria, sino también a la plataforma directamente.
1: Muy bien.
0: Después te lo amplío.
1: Sí. ¿Tiene agüita?
0: No, ahí está. Ahí tragué. Escándalo familiar. No sé si vieron. ¿Se acuerdan de el entrenador de Egipto? El que estuvo.
2: Hassan.
0: Ese mismo, Hossam Hassan. No, ¿se acuerdan el que hizo la.
1: Ah, sí, sí.
0: Bueno,
1: sí.
0: Tuvo que ser sacado de un hotel lujoso en la costa norte de Egipto porque se le juntó el ganado, la esposa y la novia. Se terminó desmayando él. Quedó desmayado en el medio del hotel.
1: No, terminal, Alejandro.
0: Después te lo cuento también. Y el intendente de Perú que se convirtió en Spider-Man. No,
1: ese lo vi.
0: Ese lo viste.
1: Una hermosura.
0: Richard Soria se volvió viral porque quiso mostrar las obras realizadas durante su gestión. Obviamente que es con IA, pero bueno, hizo algo interesante para después contarlo también, ampliarlo. Shakira anunció a través de su fundación Pies Descalzos que va a inaugurar en el departamento del Chocó 10 nuevas escuelas. Mira, también para todos los niños que quedaron sin poder seguir estudiando. Cada día que los niños no van a la escuela es un día que pausamos su futuro.
1: Sí, y además creo que va a invertir para recuperar la universidad.
0: Sí, también plata. Sí, muy bien, Shakira, muy bien todo lo que está haciendo por los chicos.
1: Bueno, muy bien. Pregunto, ¿de qué lado está lo mejor?
2: Del otro lado.
1: Saludamos a Paola, saludamos a Geo, saludamos a Martín, saludamos a Bebé, saludamos a Ernestina y saludamos a Ale DJ Méndez de Oro. Y saludamos a los premios.
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1: la
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1: pase
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1: Bueno, muy bien. Así, con todo esto hemos presentado como el carné de conducir el programa. Pepe, vamos a ver si llegamos a destino. Hasta las 5 nos quedamos. Esto es Siesta Animal y hoy también, a pesar de todo, la dejamos así de chiquita.

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5: Hora 13:34. En Córdoba, la temperatura actual 14 grados 6 décimas, el cielo parcialmente nublado, la humedad 37%. Sentenciaron al cura Cruz Viale por abuso sexual. El párroco de la iglesia de Schoenstatt fue condenado a 3 años y 4 meses de prisión domiciliaria. Recordemos que Viale había sido denunciado en 2024 por una mujer perteneciente a su congregación. El mes pasado, su prima Paulina Viale hizo pública una acusación por un hecho que habría ocurrido en diciembre de 1983, cuando ella tenía 7 años y él 16. El abogado querellante Benjamín Soncini Astudillo brindó detalles.
6: 3 años y 4 meses de prisión. Pedí el mínimo de la pena por las calificaciones que venían de lo que era la fiscalía de instrucción. Acá el gravemente ultrajante no se tuvo en cuenta y no condenaron por ese delito, quedó el abuso sexual agravado por su condición de cesar. Va a seguir con prisión domiciliaria.
7: ¿Entiende usted que había pruebas como para ser condenado por la calificación más grave?
6: Yo entiendo que sí, pero vamos a ver. Vamos a tratar de ser objetivos, un tema muy difícil, hay que ver esa sentencia.

0: los fundamentos. Tenemos un juez muy probo, muy serio, y después que veamos estos fundamentos, si estamos de acuerdo o no. De no estar de acuerdo, vamos a recurrir en casación al Superior Tribunal. No estoy conforme hasta que no lea el resuelvo, hasta que no lea los fundamentos de la sentencia, no voy a dar otra opinión.
1: Florencio Randazzo dijo que nunca vio corrupción durante el gobierno kirchnerista. El exministro del Interior y Transporte de la Nación declaró hoy en el juicio por los cuadernos de la corrupción que durante su gestión nunca recibió una instrucción política para beneficiar a una empresa por subsidios. También afirmó que siempre tuvo el apoyo de la expresidenta Cristina Kirchner, una de las acusadas en la causa, para hacer cambios en el área de transporte.
2: No, yo no vi corrupción, yo siempre digo, y soy muy honesto en este sentido, yo he tenido responsabilidad en distintas áreas, y como ustedes lo han visto, precisamente hemos transformado todo lo que hemos tocado, digamos, con un proceso de incorporación de tecnología, haciendo que las, por ejemplo, que todas las sugerencias de la AGN, como así también de la CIGEN, sean obligatorias para mi área, cosa que en realidad era muy novedoso en ese momento. Así que bueno, esto es lo que venimos a hacer.
3: Pero en serio, hay empresarios que
4: hablan. ¿No puede adelantar algo?
2: No puedo adelantar nada porque no sé lo que me van a preguntar. Está claro que he sido convocado
5: por la fiscalía,
2: fiscalía, como para dar testimonio por parte de la fiscalía, a partir de declaraciones de los empresarios que han señalado en la causa de los cuadernos que cuando asumimos nosotros se terminó la jugada.
6: Está bien que se haga este juicio.
2: A mí me parece que sí, que está bueno que la justicia se siga a la verdad. Lo importante es que se siga a la verdad y que aquellos que cometieron el ilícito sean condenados.
1: Lo reiteramos, piden más seguridad en una escuela de Villa Urquiza. Padres denuncian que hay tiroteos todas las semanas y temen por sus hijos. Amplía un móvil Mitre.
7: La escuela Paula Montal hace 50 años que funciona en el corazón del barrio de Villa Urquiza. Hay padres que hasta pensaron sacar a sus alumnos del establecimiento educativo por la inseguridad. A tan solo menos de 200 metros, hace un par de años, delincuentes en una balacera y en un enfrentamiento mataron de un tiro en la frente a una criatura cuando estaba en la verdulería con su mamá. El colegio pide seguridad, los padres también. Más testimonios que le dieron al móvil de Mitre.
8: Los nenes terminan tirados en el piso, ya que las ventanas de ellos dan para la calle donde siempre suceden los problemas. Estoy llorando por si las dudas se escapa alguna bala o algo que les pueda hacer daño. El miedo es total porque ellos están en medio de algo que no pidieron estar, que no buscan estar y que no debería suceder, menos en frente de un colegio. Ahora, desde este año, todos los días hay policía.
9: Pero igualmente hay tiros.
8: Y sí, porque es con la policía el problema. Y impotencia, porque no sé qué le puede pasar a mi hija, han quedado nenes en el medio, gracias a Dios nunca sucedió nada, y la policía trata de irse en el momento para que se salga todo el problema en ese momento, pero no, es terrible.
7: Frente al colegio hay presencia de policía, pero igualmente los delincuentes no respetan nada. Desde Villa Urquiza, Leonardo Guevara Mitre informa primero.
1: La temperatura actual en la ciudad de Córdoba, 14 grados 6 décimas, el cielo parcialmente nublado, el viento del sur a 13 kilómetros por hora, humedad 37%, hora 13, 39 minutos.
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0: va, bien, Alejandro.
1: Temazo de comienzo, sí. Excelente, Amar, excelente.
0: Muchas gracias, una linda banda era 1927. Muy buena banda.
2: Cuando arrancó pensé que era Money Money de Billy Idol, Omar.
0: También.
2: Igual ese arranque.
0: Sí, es muy parecido. Es muy parecido, es cierto.
3: ¡Vamos, Talleres! ¡Nunca no. ganan!
4: No termino con
3: el paca.
0: No sé si da para que gaste una situación así tan triste.
5: Estás en el suelo y te
0: pegan. Estás en el suelo y te pegan ahí.
6: Talleres le dicen sanguchero nuevo porque hace uno y se come tres.
0: Alejandro, y aquí colabora. ¿Qué es eso? Ah, el lobo. El lobo de Mendoza.
7: Omar, ¿qué hace? Buenas tardes. Está lindo el jingle de Negro Vida. Hermoso, me encanta eso.
8: Prepárate porque la vas a pasar mal.
9: Cada vez son más larga la siesta, ¿no?
0: Sí, larga.
9: Te clavas un multivariete y ocupas el tiempo ahí.
0: Muy así buena gastan, idea.
9: A cada rato, ¿eh?
0: Muy buena idea. El programa musical de la tarde.
10: Qué bocazo se mandó fácil, ¿eh? Uy, porque ahora este va a tener que sea gratis. No. Este se lleva todo, ¿eh?
4: Hugo, ¿te acordás, Omar? Tiene como tres indemnizaciones que está cobrando en Francia, en Flamengo y también Inter de Porto Alegre.
0: Pero multi en dólares, millonarios.
4: Dicen solo San Paolo.
5: Dicen que el contrato que firmó es que él va a cobrar el último día nada más.
0: Sí.
5: Abajo.
0: Sí, dale.
4: Pepe, no se puede.
0: Dale.
4: ¿No? Depende de la voluntad del
0: sí, técnico. Sí. Pero que...
11: Cabeza, me entristece muchísimo que Talleres se haya convertido en el matador de esperanzas.
0: El matador de Esperón. Muy buena esa frase. El matador.
12: Recién me la río en el vestuario porque estoy con mi perra que se me está muriendo. Bueno. Le mando un saludo a mi novia que la está pasando mal ahora.
0: Bueno. Cada uno piensa lo suyo. ¿Se dan cuenta que cada uno piensa lo suyo? ¿Se dan cuenta que los últimos 20, y no exagero, los últimos 20 jugadores vinieron acá para que los vean porque todos creen que van a ser hincapié? Que vienen sin que nadie los conozca, se hacen conocido acá. Y de golpe clavan un saltito en Alemania, por ejemplo. Entonces vienen y acá se muestran y vos les preguntás del club y no saben ni siquiera los colores. Es muy triste, muy triste, muy triste. Bueno.
13: Hola Omar, buenas tardes, que tengas un lindo programa, que te sea leve en esta tarde, che. Una pregunta, ¿no sabes cómo está la perra de Pietri?
0: Nos ya estamos muy preocupados, ¿no? Sí, che, estamos re
13: muy preocupados con ese tema. Y lloraba en el vestuario.
0: Sí, pobre. Bueno, muy bien.
14: Hola, cabezón. Che, te mando este audio como hincha de Belgrano, pero sí. No para gastar, boludo. Vos sabés que me dio vergüenza ajena, me dio lástima. ¿Cómo está jugando Talleres, boludo? Le silbaban los otros, los de Gimnasia, no, ole, ole. Y los pobres muchachos corriendo de aquí para allá tratando. Qué feo que está jugando Talleres. Me dio pena. Vos sabés que me dio mucha pena.
0: Ayer hubo un momento. No quiero gastarlo. Ayer hubo un momento que lo miraba Fattori que se estaba puteando. Se puteó un ratito con Riquelme. Hubo un encontrado y se putearon. Bueno, pasa en cualquier equipo y todo. Pero ¿sabes qué imaginé en ese momento? Que iba a ocurrir la revolución.
4: Claro.
0: Como en Rusia.
4: Claro.
0: Cuando Messi y su compañero le dijeron a San Pablo, ¿sabes qué? Cállate. Vamos a armar el equipo nosotros y nos vamos a dirigir solo.
4: Y le ganó a Nigeria.
0: Algo así imaginé. Pero fue un lapsus que tuve, nada más. Basta, Alejandro.
4: Es como que no.
15: Buenas
4: no
15: tardes, Omar, para vos, para Pepe.
0: ¿Qué tal?
15: Y para las chicas en especial que hicieron un excelente programa.
0: Ya, muy bien.
15: Salió todo. Así que bárbaro por ellas. Bueno, con respecto al temita de anoche, de la paseada que nos pegaron.
0: Sí.
15: Obviamente ahora hay que esperar las decisiones del,
0: no hay nada,
15: del propietario del club, que va a decidir y va a ver qué tipo de bombas de humo empieza tirando ahora. Habrá que escucharlo, a ver. ¿Qué solución le encuentra a este desastre?
4: ¿Le darán un partido más, Omar?
0: ¿Para qué?
4: Fácil.
0: ¿Para qué?
4: Con Central el lunes.
0: ¿Pero para qué?
4: Siente que viene punto y viene bárbaro Central.
0: Claro, ¿para qué? ¿Para qué le vas a dar?
4: Y San Paolo le habría dicho, che, esto no es para mí, me estoy yendo.
0: Está muy bien, está muy bien.
5: Pero, ¿qué se fueron todos los otros técnicos? ¿Por qué se fueron? ¿Por los resultados se fueron?
4: Algunos sí.
5: La mayoría no. La mayoría se fue porque se peleó con el presidente del club.
0: Y por los resultados no.
5: Pero la mayoría
0: hace dos años venimos dando
5: casi
0: asco.
5: Que Medina, ¿querés
0: que te exagere Udelka un poco más? Después de la gira en Rusia.
4: Empezó en Rusia.
0: Ahí empezó todo. La decadencia.
4: Y hubo un espejismo, Omar, que fue ganarle a River la final de la Copa Paraguay. Un espejismo que Chelo no era real. Y después.
5: Entonces es más profundo que ver si te queda o no se queda este técnico. Disculpe,
0: pero no hablo de fútbol con vos, Pepe. No hablo.
16: Chicos, buenas tardes. ¿Cómo están, Omar? ¿Todo bien?
0: ¿Qué tal? Buenas tardes.
16: ¿Tienen idea qué fue lo que pasó en Octavio Pinto, la subida del cerro que acaban de cortar
0: ahora
16: el
0: lo,
16: tránsito?
0: Sí, no ahora lo cuenta. Un choque. Lo cuenta Paola. Adelante, Paola. Muy buenas tardes.
17: Sí, un choque entre dos autos. No fue ahora, sino que fue cerca del mediodía, pero continúa todavía cortado. Es entre Pedroni y Sagrada Familia, así que hay mucho tránsito ahí en la zona porque están todavía los autos en el lugar.
0: Ah, debe haber habido heridos.
17: No había lesionados.
0: ¿Y por qué no lo mueven entonces, chicos?
17: Porque serán los seguros y demás.
0: Pero si no hay, pero si el seguro le sacó una foto, lo podemos ver en el acto.
17: No sé. Yo según la policía no tienen información.
0: Ay, Dios mío. Dios mío. Bueno, ¿qué más?
18: Hola, si este animal, me acabo de enterar que al cura que abusó de niño lo condenaron a 3 años y 4 meses de prisión, pero hace prisión domiciliaria. Sí. ¿Y sabe dónde es la prisión domiciliaria? En la catedral. Sí. Vive en la catedral. Por eso los otros días dio misa sin violar la prisión domiciliaria, porque vive ahí.
5: Ese me parece, tal vez haya una confusión o sea el mismo.
0: Es
5: el
0: cura otro de Carlos caso. Paz. Ese es el cura de Carlos Paz. Este es de Schoenstatt. Cruz Viale es de Schoenstatt. Uh-huh. Bueno, muy bien. Vamos a 10 minutos de las 2 de la tarde a separar porque viene la primera nota.
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0: Bueno, vamos a hablar de un tema que ha propuesto el legislador, el presidente del bloque del PRO, Óscar Agos Carreño, que tiene que ver con los antecedentes penales, pidiendo que se cambie, se modifiquen ciertos puntos que me parecen importantes charlarlos. Así que lo hemos invitado a charlar. Hola, Óscar, buenas tardes.
28: ¿Cómo estás, Omar? Muy buenas tardes.
0: Bueno, está bueno escuchar cuáles son los motivos por los cuales pedís que esto se cambie, así que te escuchamos.
28: Bueno, este es un proyecto que yo he presentado en abril y lo he trabajado en el mes de marzo, febrero.
0: Sí.
28: Y después sucedió el caso Barrelier, que hoy la graban la calificación legal por el hecho que se le atribuye, ¿te acordás de haber perseguido a esta mujer semidesnuda? Estuvo el caso Kreisman por aquel momento.
0: También.
28: Y ahora volvemos a tener un caso de un asesor en la legislatura que nos lleva a pensar el sistema de antecedentes penales que tenemos en Córdoba.
0: Bien.
28: Yo por febrero, leyendo fallos del Tribunal Superior de Justicia, veía que había reclamos del Poder Judicial respecto de que tenían muchos problemas para poder hacer el cómputo de penas en las causas penales cuando utilizaban el sistema provincial, que es el que rige por ley en Córdoba. Es el certificado policial de antecedentes que se hace en la central de policía, que se saca un turno, que hay que ir allá a hacer un trámite personal, y que en realidad no funciona del todo bien porque ha quedado viejo para algunas situaciones. Yo lo que vengo a proponer con este proyecto de ley, y que creo que viene a solucionar muchos problemas por varios lados, es eliminar el registro provincial, que esos policías que hoy están haciendo tarea en escritorio de antecedentes policiales salgan a patrullar a la calle, y que el certificado de antecedentes pase a ser el nacional, el que solemos utilizar también para entrar a trabajar a una fábrica, para poder entrar al Estado, que te piden el certificado nacional, y que para que no falte ningún antecedente y no pase lo que sucedió con Barrelier, que en el marco de este cambio, los fiscales y los jueces tengan que cargar allí aquellos antecedentes que corresponden. En primer lugar, imputaciones; en segundo lugar, elevaciones a juicio, además de lo que hoy ya se cargan, que son las condenas.
0: O sea, que si yo soy un buen chico, Oscar, por lo que me decís, actualmente, está bueno que la gente lo sepa también, si yo soy un buen chico en Córdoba, pero en el resto del país estoy haciendo desastres, ¿la policía de la provincia de Córdoba a mí me da un certificado de buena conducta?
28: Efectivamente, y por el otro lado puede suceder que aún dándote ese certificado, por distintos motivos de la burocracia, tampoco salgan los antecedentes, por ejemplo, que tengas una imputación. Sí. Te puede salir una condena, te puede salir a lo mejor una elevación a juicio, pero no te sale una imputación.
0: Bien.
28: Y puede haber un delito extremadamente grave, como el que se le imputaba a Barrelier, que para entrar a trabajar a una fábrica o a la radio, no te figure.
0: Claro.
1: Oscar, José te habla, ¿cómo te va? Ahora, este certificado de antecedente nacional, ¿está también debidamente actualizado? ¿No habría problema? ¿Se mantiene actual?
28: Hola, Pepe. Sí, hoy está actualizado con las condenas, porque los tribunales cumplen con una ley nacional que los obliga a cargar ahí las condenas. ¿Qué hacen otras jurisdicciones para que estén totalmente actualizados? Derogan sus sistemas provinciales, conectan el nacional como el sistema oficial vigente en la provincia, y ahí van cargando otras cosas que son, además de las condenas, las imputaciones. O las elevaciones a juicio. Por ejemplo, en la Ciudad de Buenos Aires, para que te des una idea, si hay una contravención, también te la cargan en ese certificado. Entonces te da mucha más información y hay muchas menos chances de que se te escape gente, o mejor dicho, antecedentes de ciertas personas, que no solo es importante para entrar a trabajar al Estado, sino también es muy importante en el caso de ir a entrar a una empresa o a un lugar privado, conocer los antecedentes penales.
0: Y hoy por hoy, si uno quiere ese certificado nacional, ¿se puede generar, tramitar aquí en Córdoba?
28: Sí, es mucho más fácil que el sistema provincial, porque se hace online, es decir, la mayoría de los casos, el 90% de los casos ya tienen toda la información cargada, entonces se hace 100% online, se recibe en muy pocas horas. Bien. Y es muy barato, o sea que no hay que ni siquiera ir. Mientras que si uno hace el provincial, tiene que generalmente esperar un mes de tener turno, pagar con la tasa, que es bastante complicado. Pero el principal problema es que al coexistir dos sistemas, un empresario o el Estado no sabe cuál pedir, no tiene claro en cuál van a estar, entonces en general cumplen con meter en una carpeta alguno de los dos y se acabó el problema. Y después tenemos estos escándalos que son recurrentes en asesores del peronismo de Córdoba, pero fuera de hacer política con esto, lo cierto es que tenemos que discutir tener un solo sistema que sea fácil y barato e intuitivo para la gente, que le sirva a las empresas privadas y al Estado para controlar debidamente que todos los antecedentes, ya sean provisorios como una imputación o una condena, que ya es algo digamos un juicio terminado, aparezcan en un único documento y que eso le permita a un empleador conocer realmente los antecedentes penales de a quién está contratando.
1: Pero en el proyecto vos planteás que además del nacional vaya acompañado de que emite la policía de la provincia también.
28: No, yo lo que propongo es que se elimine el provincial y que a todos los efectos policiales y judiciales en Córdoba haya uno solo, que es el nacional, que es lo que utilizan en otras jurisdicciones. Claro. Y daba, por ejemplo, el de la Ciudad de Buenos Aires, que hasta cargan ahí, sí, no sé, si uno contamina el riachuelo de la zona, claro, sur, aparece, claro, como una contravención en todo el país.
0: Pero además esto sería de gran ayuda, no solamente para la parte privada, un empresario que contrata a alguien, para la policía y la justicia también sería de gran ayuda.
28: Sí, yo advertí esta situación, que no lo conocía, leyendo un reclamo del Tribunal Superior de Justicia en un fallo diciendo, mire, se nos pasó en este juicio al sistema judicial de Córdoba, se nos pasó una correcta aplicación de un antecedente penal porque el sistema policial no lo tenía cargado. Y ahí empecé a tirar de ese hilo, antes de todos estos escándalos de asesores, y descubrí que realmente es mucho más caro, más ineficiente el provincial. Fue de avanzada en algún momento, pero hoy coexisten dos sistemas y creo que debe tener que ver con una caja chica de la policía de manejar esos fondos. Pero si al mismo tiempo sacamos esa gente a patrullar, el ahorro termina siendo fenomenal. No será una caja chica, pero vamos a ahorrar muchísimos recursos los cordobeses.
5: ¿Y cada cuánto debieran actualizar estos certificados la persona que hace eso, para que ingresa al Poder Legislativo?
28: Bueno, yo soy de la idea de que la legislatura de Córdoba, en vez de pedir, ahora con esta nueva escándalo que hubo, le piden a todos los asesores de todos los partidos que cada 6 meses presenten este certificado. Lo que puede pasar que a los 6 meses y un día después de presentado el certificado tenga un antecedente penal o que se cargue tarde. Por eso también con una buena gestión, es decir, con esta ley que yo propongo vigente y con una buena gestión de la vicegobernadora, con con los órganos policiales que van a seguir siendo la autoridad de aplicación, podrán tener un sistema online. Entonces ellos podrán, sin pedirle a ningún empleado que presente nada, controlar todas las semanas, si quisieran, cómo está el listado de antecedentes penales. Eso lo hacen otras jurisdicciones y no andan molestando a nadie haga este trámite.
0: O sea que me cuesta entender, Oscar, por qué no se entrecruza la información 2026. O sea, ¿cómo no hay un sistema por el cual vos vas a transmitir el certificado a la policía de la provincia de Córdoba y la misma policía entrecruza información con justicia, con Nación, para ver realmente quién sos? Digo, no debe ser tan difícil hoy por hoy.
28: No es difícil, requiere gestión, requiere tener un equipo de sistemas, pero sobre todo un equipo político que quiere lograr ese resultado. Claro. ¿Qué suele ser el certificado, en el caso de la burocracia propia del Estado? Guardar un papel en una carpeta por si el día de mañana pase algo que el funcionario a cargo de contratar zafe del problema. Y esto tiene que ser al revés. Lo que nosotros tenemos que lograr es que no haya gente con antecedentes penales dentro del Estado. Y la forma más efectiva de hacerlo es con un sistema online, el Excel de los empleados de la legislatura o de cualquier municipalidad se le manda a la policía controla, le devuelve los que tienen antecedentes y ahí se vayan tomando decisiones. Ese sistema es gratuito, es sencillo, lo que hace falta es gestión, y en un gobierno con tantos años del mismo signo político, bueno, no está el oxígeno necesario, lo mejor, para entender que hay que hacer estos cambios profundos.
0: Bien. Oscar, gracias por la charla, ¿eh? Un abrazo.
28: Gracias, Omar y Pepe, un abrazo.
0: Adiós. Oscar Agos Carreño, legislador, presidente del bloque del PRO.
5: Sí, uno no entiende por qué ciertos mecanismos todavía ya casi obsoletos.
0: Acá me dicen, por ejemplo, de la policía que contravenciones no cargan. Ahora, en tu certificado de antecedentes, si vos sos un tipo que estacionás el auto en un lugar que está prohibido, una contravención.
5: Sí.
0: ¿Está bien?
5: Es una infracción.
0: Una infracción.
5: Sí, sí.
0: ¿Y qué vendría a ser una contravención, por ejemplo? Ayúdame.
5: Depende del código de convivencia, hay distintas contravenciones que están dentro.
0: Te agarra a piña en la calle.
4: Es una contravención.
0: Ahí va. Te agarra a piña en la calle. Y viene la policía, qué sé yo, te llevan detenido, pero bueno, salís ahí nomás,
5: te marcan el dedo.
0: No sé si te pintan los dedos por eso. Eso de alguna forma tendría que estar en el informe, pero no cargan esa parte. Pero tendría que estar todo.
5: Sí.
0: Lo chiquito, lo grande, lo muy grande, o nada. En esa no tenés nada.
5: Sí, claro.
0: Es una buena persona.
5: Sí.
0: Pero tendría que estar todo, porque el que te pide el certificado necesita saber todo tuyo.
5: Es que es tu radiografía de cómo
0: actúas. Exactamente.
5: Sí, claro. Sí.
2: Hola, Cabezón. Mira, nosotros los taxistas, entre los certificados que presentamos, está el provincial, que tardamos como 3 meses en sacarlo hasta que nos lo dan, y el nacional. Y sí, es cierto, el nacional, que nosotros también tenemos que presentar, en 3 días lo tienen, menos en 3 días, te diría que en horas.
0: Pero ¿y para qué le piden doble certificado? Si el nacional es todo.
5: Sí. Y además creo que lo dijo por allí recién Oscar. No haría falta ni que vayas vos a
0: solicitar. No, online.
5: Directamente quien te va a emplear o contratar, decir, che, voy a ver Omar Pereira que tiene. Ah, está limpio. Listo, entra. Tiene esto, no entra. No tenés que llevar vos el certificado.
0: Claro.
3: Hola, Omar y Siestero. Sí, la verdad, ese certificado provincial es una porquería. Mirá, para renovar el carnet de taxi remis cada 2 años, están dando 2 meses de turno y te demora casi 23 días, 24 días para que te llegue el certificado.
5: Cuando apretás una tecla y puedes...
0: Pero esperá. ¿No será que vos pedís el certificado, entonces a partir de ahí la policía empieza un trabajo de investigación y le pregunta a la justicia, le pregunta... ¿O no?
1: Además, no sé cómo es el sistema, no lo sé. Pero
0: lleva tiempo porque te tienen que estudiar.
1: Pero teóricamente tenía que estar cargado todo. Ahí es que tienen que investigar. No va a salir un policía a investigar al lado de tu casa.
0: No, yo no digo que salga un policía.
1: Bueno. Es mucho más sencillo que lo estás planteando vos, me
0: ¿cómo
1: parece?
0: Que ridiculizás
17: mi comentario. Sí, te río en la cara.
1: Pero si me está...
6: Además, te lo digo fácil. Renta de Córdoba, el CIDI, te saca todo el toque.
0: Ahí está,
6: compra
0: bueno.
6: Un caramelo en la esquina y ya sabes cuánto tengo que pagar de ingresos brutos, lo que sea. Tienen el sistema, no lo quieren implementar.
0: ¿Para cómo me dicen que es como una cajita interesante que juntan plata ahí? No sé cuánto sale el certificado de provincia.
1: No sé cuánto cuesta. No, fíjate.
7: Omar, hace 3 meses atrás lo saqué el certificado por la red, por internet, la página.
0: Sí.
7: Y podés pedir con 24 horas, con 48 horas, con 96 horas y va cambiando el precio.
0: Ahí está. Como cuando haces el pasaporte. Que si lo querés ya inmediato, te sale más caro.
17: Omar, yo necesitaba sacar un certificado de antecedentes de la policía y hay turno para octubre recién.
1: Recién decía el oyente.
0: Pero
1: después 20 viejo, días hasta que te lo
0: pero agilicemos todo. Pero aparte, me parece, ayuda a la policía y ayuda a la justicia. Se hace todo más ágil.
1: Si esto está actualizado, dice que cuesta el trámite común, que demora 20 días hábiles.
0: ¿Cuánto?
1: 5.500 pesos y 29.100 pesos para el trámite express. Voy a fijarme si no es viejo el monto.
17: Bueno. Hola, buenas tardes. Yo tengo una denuncia hecha en el año 2007 y al día de hoy no logro que tribunales me archive la causa. Por lo tanto, mi certificado de antecedentes provinciales sale con antecedentes y mi certificado de antecedentes nacionales sale sin.
0: Claro, y sin.
17: Dice Marcelo Godoy. Entre delito y contravención hay una diferencia de grado. Delito es lo que está en el Código Penal y contravención es una falta de menor entidad.
0: Exacto.
17: Y el express sale 33 mil pesos.
0: Ahí está. Bueno, listo. Terminado porque nos pasamos y llega el Mitre Informa primero. Ya volvemos.
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0: hora 14:06. En Córdoba, la temperatura actual 14 grados 8 décimas, el cielo parcialmente nublado, la humedad 34%. El gobierno ratificó el rumbo económico. El vocero Adrián Rabier aseguró que la motosierra le dará soluciones a la gente. El informe de un móvil Mitre.
1: En conferencia de prensa y en referencia a si el gobierno modificará el plan económico, el vocero presidencial ratificó el rumbo y afirmó: la motosierra le va a dar soluciones a la gente. Adrián Rabier esto señaló hace minutos.
2: Nosotros creemos que va por acá, que esta es la solución. Usted me dirá, bueno, hay gente que está reclamando una solución distinta. Bueno, nosotros pensamos que la motosierra le va a dar soluciones a la gente. De hecho, ya hemos reducido la pobreza a la mitad, de más del 50% al 30% más o menos en este momento, 28%. Hemos reducido la indigencia de más del 18% al 6%, y esto es con motosierra. Entonces no vemos razones por las cuales cambiar este modelo.
1: Desde Casa de Gobierno, Rodrigo Jorge, Mitre informa primero.
0: Para Emilio Monzó, Argentina necesita un presidente con el estilo de Scaloni. El expresidente de la Cámara de Diputados consideró que el país necesita una persona humilde y tranquila, no un salvador o un mesías.
3: Hay que encontrar una persona capaz de gobernar la Argentina con mesura, con tolerancia, entendiendo al otro. Hay que buscar en Argentina un Scaloni para que nos presida. No tirar fuegos artificiales. Una persona humilde, tranquila. Tiene que haber un Scaloni que no es un salvador, no es un mesía, cree en las instituciones. Él creyó en su equipo, fue humilde en las declaraciones. Bueno, eso es lo que necesita Argentina. Un presidente con el estilo de Scaloni. Jugadores sobran.
0: Trabajadores de la salud protestaron en el polo sanitario. Reclaman la restitución del boleto gratuito para el área. Otro móvil Mitre.
4: Pasado el mediodía, los trabajadores de la salud, tal cual había anticipado el móvil de Radio Mitre, realizaron una protesta en el polo sanitario sobre la bajada a Pucará. Frente al hospital San Roque, Rawson y el hospital de la Santísima Trinidad, realizaron una protesta reclamando porque la municipalidad, desde el primer día hábil de agosto, decidió sacar el boleto para poder circular de manera gratuita para ir a trabajar. La medida de fuerza también abarca a otros sectores, por lo cual salieron a manifestarse.
5: Hay compañeros que están por debajo del millón de pesos. Nuestras guardias son 20 a 22 guardias mensuales. El valor del pasaje en Córdoba es carísimo. Son más de 4.000 pesos por día que tienen que gastar. Si antes no llegaban a cubrir las necesidades básicas de su familia, menos ahora con este gasto extra. El boleto gratuito es un derecho adquirido desde la pandemia cuando se nos consideró que somos trabajadores esenciales. No pueden venir justo a cortarlo ahora con tantas crisis que hay y con tantos recortes que hemos tenido en nuestro salario. Si son menos de 5.000 compañeros los que lo necesitan.
4: Desde el polo sanitario, Leonardo Guevara Mitre informa primero.
0: La temperatura actual en la ciudad de Córdoba, 14 grados 8 décimas, el cielo parcialmente nublado, viento del sector sur a 13 kilómetros por hora, la humedad 34%, hora 14:09.
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3: Bueno, es tremendo el caso, todos lo sabemos ya, nos hemos enterado la semana pasada de este caso aberrante en Villa de María de Río Seco, pero sigue teniendo derivaciones en la justicia. Recordemos que ya hay 11 detenidos, recordemos que esto tiene que ver con víctimas de grooming, que para captarla les ofrecían plata, y como reitero, ya son 11 hombres que están detenidos. Quedaron tras las rejas por orden de la fiscal de instrucción de Danfunes, Analía Cepeda. Precisamente con la fiscal Analía Cepeda vamos a hablar ya mismo, fiscal de instrucción de Danfunes. Fiscal, ¿cómo está Analía? Buenas tardes, mucho gusto.
4: Hola, mucho gusto, buenas tardes a ustedes, a la audiencia y ahí en el piso.
3: Bueno, gracias por darnos estos minutitos. En este momento, ¿usted se encuentra allá en Villa de María de Río Seco?
4: Estoy volviendo, justamente porque con motivo de toda la repercusión que ha habido, obviamente que las familias de las niñas se han sentido también un poquito avasalladas, ¿no? Y son situaciones particulares donde ellas lo que necesitan es el acompañamiento, entonces en particular un medio ha solicitado notas con ellas, ellas no querían darlo como familia. Finalmente una de esas familias accedió y pidió de que esté presente al momento de darla como figura referencial, me imagino, al entender de que se siente quizás un poco más segura de estar presente. Entonces, bueno, la idea era acompañarla y que sienta que uno no solamente está en la investigación de la causa, sino también acompañándolos en todo este proceso.
3: ¿Dimensionan ellos, sin entrar en detalles, Analía, ellos la gravedad del caso?
4: La están dimensionando ahora, porque lamentablemente son familias vulnerables, en donde desconocían lo que estaba sucediendo en su propia familia, con sus propias hijas, y no dejan de mezclar la parte de responsabilidad parental con también el cuestionamiento social que tienen que soportar en una localidad tan pequeña, y además que no hay que dejar de sostener que también la familia de los 11 detenidos vive en la misma localidad. Entonces hay una importante carga emocional para todos, para convivir en el mismo medio y sin recursos como para decir, bueno, mientras que dure el proceso me mudo a otra ciudad, me radico en otro lugar. Entonces es bastante duro para estar.
5: Doctora, ¿puede confirmar a esta hora si ha librado otra orden de detención usted?
4: Hay una orden de detención que es la 12ª, que no se ha efectivizado por una cuestión de problemas climáticos del fin de semana, porque no dejamos de hacer ver de que hay Villa de María de Río Seco, más allá de que sea un pueblo prácticamente de 6.000 habitantes, tiene muchas zonas rurales alrededor, y uno de estos domicilios justamente en un lugar así, entonces es muy difícil llegar cuando las condiciones climáticas no colaboran. Entonces, bueno, la idea obviamente hoy, que gracias a Dios está cambiando un poco la situación a nivel de tierra, de aire, de espacio, quizás se puede efectivizar, pero las órdenes de detención son 12 en total, efectivizadas 11.
5: También nos impactó mucho cuando empezamos a conocer un poco de las historias estos implantes anticonceptivos a una niña de 11 años. Usted también está investigando qué responsabilidad, una o tres chicas, ¿no? Usted está investigando quién autorizó, cómo se hizo, qué responsabilidad del hospital, etcétera, etcétera.
4: Sí, a nivel paralelo a la investigación principal, nos ha llamado la atención que una de ellas, que cuenta con 13 años, en el informe médico surge este implante que habría sido hace 2 años a la fecha. Por lo tanto, obviamente, como ustedes mismos dicen, ha llamado la atención y se ha activado por oficio una actuación para ver qué responsabilidad hospitalaria o funcional hay a nivel de salud pública y qué protocolo de actuación tiene un dispensario, un hospital público, a la hora que se presenta un menor y solicita este medio anticonceptivo, este método anticonceptivo, ¿no? Para ver que realmente cómo es el manejo, porque también nosotros lo desconocemos desde la justicia, para ver si realmente es viable que sea así o hay alguna una irregularidad.
3: Se llega a saber, no sé si se puede hablar de esto, si no me dice y no se habla, ¿no? Pero hubo declaraciones de una de las madres que hablaba que le ofrecían mucha plata, se llegó a hablar de 2 millones de pesos. ¿Se sabe qué destino tenía eso? Porque no llegaba a la familia tampoco.
4: No, las contraprestaciones son contraprestaciones paupérrimas, en donde obviamente la familia no podía llegar a poder tener un detonante de preguntarse de por qué del dinero, claro, que ingresaba. Era un dinero que realmente suena feo, pero es ámbar. Ajá. No es otra cosa. Ajá. No es una contraprestación llamativa, no es cuantificable para poder determinar que realmente ellas venían desde afuera de su casa con un cambio para la familia, ni para aportar a la familia. Son cosas obviamente que se reservan en Cámara Gesell, claro, y que claro, a los progenitores, más allá de informarles la causa, también los detalles que no son necesarios conocer para no perjudicarlos, no se les dice.
5: Está bien. Doctora, ¿se ha podido corroborar si efectivamente alguno de los delitos se llevó adelante a cabo dentro de los campos del legislador Flores?
4: Tenemos 2 hechos precisados en una propiedad del legislador, por parte de, bueno, de que lo que ya es público y de conocimiento para toda la sociedad, y que al momento de la detención y de la imputación, el imputado era asesor del legislador por la departamental de Río Seco y había utilizado el predio de él para consumar estos hechos.
5: ¿Esto hasta ahora no lo implica al legislador? Digo, ¿no sabía, no sabía, tuvo alguna intervención?
4: Por el momento no podemos hablar de una vinculación o de un conocimiento de él, allá que sea su propia propiedad. Él, si bien figurado como asesor, dentro de lo que hemos recabado como información, a lo que se dedicaba era tareas del cuidado del campo, de mantenimiento, cuestiones domésticas, nada más. Bien. El imputado, ¿no?
3: Bien. Me insisto en esto, en el encuentro que tuvo con parte de la familia de las víctimas, digo, esto de revictimizarlas, ¿no? Porque noto que ahí en las declaraciones hablan de tener que irse de su pueblo, donde tienen toda una vida, y digo esto de volver a sufrir después de este golpe, volver a sufrir otro, que es como un exilio. Y esto mucho tiene que ver con la idiosincrasia, ¿no? De que se habla de más y que todos tenemos por ahí injustamente la capacidad de analizar hechos sin saber nada, ¿no?
4: Y justamente por eso la asistencia es sumamente importante desde el Ministerio de Justicia, del área de asistencia de la víctima, que se ha puesto a disposición, que ya hemos concretado un encuentro con ella. Ajá. Más allá de que estar abordada psicológica y con la parte de la trabajadora social del Centro Integrado Comunitario Local. Y bueno, y mi parte presencial, más allá de que mi materia no sea la de psicóloga ni de trabajadora social, también genera por ahí a ellos un poco de contención, de saber tal que cual. Uno está presente a nivel de la justicia y que está acompañado y que pueden llamar o preguntar y asesorarse en cualquier momento para sentirse un poco mejor dentro de todo lo que están pasando.
3: Tal cual. Analía, gracias por estos minutos, ¿eh? Un gusto.
4: No, por favor, gracias a ustedes por el espacio. Y solamente déjame recordar, sí, la línea 141, que es anónima, que es para niños con algún tipo de desprotección, que pueden llamar las 24 horas y que se nos va a escuchar, y que ayuda muchísimo para nosotros, para nuestra labor.
3: Gracias.
4: Por favor, gracias a ustedes.
3: Analía Cepede, fiscal de instrucción de Anfunes. Paralelo a esto, ustedes escucharon, ¿no? Asesor, ¿qué?
5: Asesor del legislador.
3: ¿Qué cargo tiene?
5: Era asesor.
3: Asesor.
5: Del legislador Flores.
3: El asesor, que todos nosotros le pagamos al asesor, lo que hacía era, con guita nuestra, laburar el campo del legislador. Le laburaba el campo. Está bien que labure, pero claro que está bien. Y está bien que tenga un campo, bueno. Sí. Tendrá su heredado, comprado con el esfuerzo, sudor y lágrimas y qué sé yo. Ahora que nosotros le paguemos el sueldito para que le cuide el campito al legislador, ¿quién le va a pedir explicaciones a eso? Porque este señor el 30 o el 29 de cada mes pasa por caja y cobra. Y después, ¿qué hace? Iba a cuidar el campo. Te arregla un alambrado, capa que viva ahí también, te controla unas cosechas, no sé qué se hace en el campo. Toda la gente de campo sabe muy bien lo que se labura en el campo y quién le paga. Ahora que le pague la provincia a este degenerado. Bueno, completito, chicos.
5: Este agravante tiene, porque tampoco, aunque no hubiera cometido ningún delito,
3: pero claro,
5: a esta persona le estamos pagando un sueldo.
3: Pero ¿no? Claro, por eso agravado completito. Con esto, sí, completito.
5: Con supuestamente, no sé si este campo, pero uno de los campos.
3: Y no es solo él, perdón, no es solo él, son como seis o siete,
5: Claro.
3: Que la justicia
5: claro.
3: Ya tiene nombre y apellido. No hay uno que labure para lo que tienen que laburar.
5: Sí. Que el campo, no sé si este, pero uno de los que compró, lo compró durante la intendencia, cuando fue intendente.
3: Mirá.
5: Capaz que allí tú.
3: Bueno, se gana muy bien.
5: Como intendente.
3: El intendente, ¿sabes lo que paga? Intendente de Villa de María de Río Seco. Se cobra re bien.
5: Hace como 20 años que se dedica a la política.
3: Mirá.
5: Que tiene cargos políticos, ¿no? Legislador o concejal, intendente y legislador.
3: Y bueno, ¿y cuántos asesores habrá tenido en 20 años? Oh. Que han laburado para el campito.
5: Claro.
3: No para nosotros.
5: Las pymes que tienen.
3: Son pequeñas pymes pagadas por nosotros.
5: Exactamente.
3: Así cualquiera, ¿no?
0: Bueno, acá dice, ojalá se destape toda la olla, todo en el norte cordobés.
5: Bueno, lo que estamos acostumbrados, lamentablemente, en términos generales hay excepciones, es que se destapan acá en la provincia, en Buenos Aires o en la Nación, se destapan.
3: Sí, se destapan.
5: Pero yo quiero más contundencia, que no solo se destapen, ¿no?
3: Y te doy un ejemplo muy simple. Que no tiene nada que ver con esto, pero ¿Cristina devolvió algo ya?
5: No.
3: Bueno. Es lo mismo de siempre.
5: Embargar el...
3: Señalamos, embargamos, prepárense, que ahora la devuelve toda y le...
5: ¿Y Saurral?
3: ¿Y?
5: Tapia.
3: ¿Y Saurral devolvió algo? ¿Y? ¿Para cuándo? ¿Para cuándo vuelve? A González no le vamos a pedir nada, chicos, si no tiene nada. ¿No se acuerdan?
6: Pobre,
3: que...
6: insolvente.
3: Claro, insolvente, no tiene nada. Está alquilando, imagínense. Pobre.
7: ¿Cómo no vuela todo por el aire?
3: En serio.
5: La gente se cansa, nos cansamos todo eso, ¿no?
3: Pero viejo, en algún momento que alguien venga y lo agarre y le diga, bueno, vos vas a ir en cana. Pero además de ir en cana, tenés que devolver hasta el último peso que te afanaste. De esto. Todo comprobado. Súper comprobado. Bueno, acá me debes, al Estado le debes 60 millones. ¿Cómo me lo vas a pagar? No tengo 60. Bueno, te vamos a hacer un campito. No, pero es de mi hija. Sí, bueno, ahora voy a comprobar que tu hija nunca tuvo guita para un campo y que no lo compró ella, sino que se lo pasaste vos para zafar.
5: Claro.
3: Sí. A la hija, al sobrino, a los parientes.
5: Sí, lamentablemente, nos gustaría que lo normal fueran las condenas y la excepción. Sí, no se pudo jugar, no se pudo comprobar en este caso.
3: Claro.
5: Pero acá parece que es al revés.
3: Es al revés.
5: De vez en cuando, al revés, va preso.
3: Bueno, vamos.
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8: Hola Omar, hola gente.
3: Hola.
8: ¿Vos te preocupás porque sigue cortada la calle por un choque? Bueno, te cuento que anoche, 8:30 de la noche,
3: sí,
8: alrededor de la Plaza Rivadavia, todavía estaban cortadas las calles del desfile que nunca se hizo. No habían sacado las vallas.
3: Che, loco. Pero tiene que haber, ¿ves que tiene que haber un director técnico?
5: Sí, técnico.
3: Ahí me llamó mi amigo Daniel Azale.
5: Sí.
3: Compañero, ex compañero de acá, no, de Siesta Animal.
5: Sí.
3: Nos dice que cuando chocan dos autos y no hay herido, claro, ni nada, a los autos hay que correrlos al costado. Adelante, Paola.
6: Sí, ahí nos mandó la policía recién que sigue cortada la calle
3: por
6: un derrame de combustible del vehículo y están esperando los recursos para limpiar la calle. Es por eso. Que bueno, se ve que están demorados también.
3: ¿En serio?
6: Porque fue al mediodía, sí. Sí, sí, sí, esa es la información.
3: No, chico, en serio.
5: ¿A
3: qué hora fue el choque? A las 10.
6: Al mediodía, porque tampoco.
3: Al mediodía, a las 12.
6: Claro.
3: Son las 2:30, negro.
5: Estamos esperando que lleguen.
3: En serio. En serio. No sé quién de todos ustedes se comió el domingo la mansadora en la autopista de Córdoba, Carlos Paz.
5: No, no, no.
3: En serio. Yo me la comí.
5: A ese.
3: Porque me miraste con una cara.
5: No.
3: Yo me la comí a esa.
5: Ya sabía.
3: A esa congestión. Cuando pasé a uno por hora. ¿Sabés qué había? Un auto al costado. Un auto al costado. Nada más. Digo, piensen, viejo. Piensen. Está ayudando, está buenísimo que se llene. Dicen que dio muy buenos números turísticos.
5: Sí.
3: El fin de semana. Pero colaboren. En serio. Ay, me voy acordando de cosas. Yo lo tiro. Después si prende, prende. Al intendente de La Falda. Al intendente de Huerta Grande, al intendente de Cosquín. Chicos, ¿no quieren coordinar los semáforos? Es un infierno, pero no es la ciudad, Alejandro, son aquellas ciudades. En serio, vos te metes y es rojo. Poné primera, segunda, rojo. Primera, segunda, rojo. Y se te va amontonando gente. Imagínate el domingo. Un infierno. Digo, a nadie se le cruza así una lamparita que se le prenda. Uy, mirá, che, bueno, vamos a organizar.
5: Que sea fluido el tránsito.
3: Claro, tocame acá un poquito el semáforo. Si vienen todos por la ruta, no podemos parar 20 minutos en un semáforo. El de Huerta Grande es un infierno. Cumplís años. Cumplís años ahí.
5: ¿En serio?
3: Pero nadie va a hablar con el intendente de Huerta Grande. Un secretario de turismo diga, che, loco. La gente putea mucho, acomodame esto.
5: No da.
3: Y de golpe vos ves decir, debe ser porque hay mucho tránsito. ¡No! No pasa nadie, no dobla nadie. No, en serio, loco. Y después, de lunes a viernes, ponelo de nuevo, normal, para la actividad de la ciudad. Pero digo, tanto que se regodean y se esperanzan para que el turismo vaya, ayúdenlo también con eso.
9: Acá siempre hay quilombo.
3: En serio, es un quilombo. La autopista Córdoba Carlos Paz ayer era un infierno. Estoy hablando de, no sé, 15 kilómetros antes del peaje, 15, 20 kilómetros antes del peaje, todo parado. Y vos decís, a la mierda, se debe haber caído un helicóptero encima de claro. 40 autos. Y vos decís, oh, debe ser la catástrofe. No, un auto ahí orillado porque se había pegado un palo. Che, loco.
5: Que salió menos.
3: ¿Eh?
5: Hay que salir menos.
3: Mira, la solución es hay que salir menos.
10: Hola, bueno. Chicos de Radio Mitre. Estoy escuchando. Y la verdad que a nosotros, ¿quién nos defiende? Porque esta

0: de medio pelo con su esposa. ¿Sabés dónde se alojó?
1: No.
0: Sí, en el hotel del legislador. Daban asco cómo comían con la nuestra. Los lugareños también comentaban que el helicóptero de la provincia estacionaba en el campo del mismo legislador.
2: Bueno. ¿Cuánto peso tienen, che?
1: Patrones de estancia. Bueno. ¿O no tenemos uno en Villa Dolores?
2: ¿Sí?
1: ¿Ah? Sí, claro. ¿O no tenemos uno? ¿No teníamos uno en la zona de Belleville? ¿O no tenemos otro en la zona de Punilla?
2: Sí, claro.
1: Hay uno. Ese. Son patrones de estancia.
0: Buenas tardes. A mí no me extraña nada los políticos y la justicia de Córdoba. Son culo y calzón, dice Liz. Buenas tardes, equipo. En lo único que estoy de acuerdo con vos, Omar Pereira, es con lo que dijiste cuando va a venir alguien que haga justicia de verdad. ¿Cuándo va a venir alguien que haga justicia de verdad?
1: Bueno.
0: Habría que ahondar en la formación profesional de la policía.
1: ¿Pero qué tiene que ver la policía en esto?
2: ¿Será por tema de certificado? No sé.
0: Pues
2: no.
0: Tema anterior. Chicos, no se vayan tan lejos. Vengan a Barrio San Vicente y verán que no hay un solo semáforo sincronizado. Ese es otro. Buenas tardes, toda la razón de lo... Bueno, acá se pegaron con los semáforos.
1: Contame.
0: Dice, buenas tardes, Omar, toda la razón. Lo de los semáforos, el domingo anduvimos por ahí.
1: Pero no se puede...
0: Eso decíamos sobre los semáforos.
1: Pero una locura, que... Pepe, en serio. Anda, ¿vos hace mucho que no vas?
2: Sí. 10 años, 15.
0: 15 años.
1: Mirá, te digo, 15 años.
0: 15 años.
1: Escucha, Villa Jardino, La Falda, Huerta Grande, el récord. Huerta Grande, Cosquín.
3: ¿Estuviste vos ahí?
1: Sí. Pero en serio, no hay uno. Acelera, frena. Y vos ves que se van amontonando autos. Una locura.
2: ¿Cuánto tardaste en hacer ese tramo?
1: No sé, no miro el reloj. Yo puteo, no miro el reloj.
2: Yo me vuelvo.
1: ¿A dónde te volvés, negro?
2: Me vuelvo para...
1: ¿A dónde te volvés, mi amor? A ver.
2: Con una salida.
1: A Cruz del Eje te volvés. ¿A dónde volvés? Una salida. ¿Cuál es la salida?
2: No sé, pero yo no me quedo ahí.
1: ¿Y a dónde vas?
2: No, por eso no salgo. Para no cenar mala sangre. En serio. Hay gente que sale el sábado primera hora, se va... Y va y empieza a mostrar fotos por todos lados donde fue, por toda la provincia, pa, hasta el domingo a la noche. Bueno.
4: Omar Pereira.
1: Tienen que ir, vayan a conocer Cerro Pelado. Es hermoso.
0: Hola.
1: El dique ahí, Cerro Pelado. Claro. Ahí estuve en
0: Pepe,
1: sábado.
0: ¿Cómo vas a ser intendente?
1: ¿Cómo vas a ser intendente?
0: Es muy complicado leer a los oyentes que no ponen como punto ni acentos. Pepe, ¿cómo vas a ser intendente? Sí. ¿Cuál sería tu solución ante estos casos?
1: Todos presos, primero presos.
2: Ahí está.
1: Los presos y
2: vos como intendente
1: averiguo.
2: No podés. Sí, yo voy a tener policía municipal.
1: Ah, hay uno que tránsito, está tirando ese policía municipal.
2: Sí.
1: Tengamos acá.
2: Sí. Preso primero y después averiguamos.
1: Después hablamos.
2: Sí.
1: Primero son todos culpables, hasta demostrar lo contrario.
2: Ellos lo contrario.
1: Todos son culpables. Sí. Muy bien.
5: Hola, María, equipo. Mira, sobre el tema todo esto de los choreos, de los políticos metidos. El tema es que se sigue dando y no van a devolver porque la justicia es la que está fallando.
6: Ahí un oyente dijo de cómo comían en el hotel del legislador. Por esa merienda que rindió ese legislador, 4 millones de pesos la facturación que pasó.
1: ¿Una merienda? Porque eran 500.
2: 4 millones para 500.
1: No, yo digo, ¿cuántos serán 500?
2: Sí, no sé.
1: Presta atención. Ya se fue.
0: ¿Ya se fue?
1: ¡Dale, una vez! Ya no estás prestando atención.
2: Entendí que había 500 personas.
0: El semáforo de Huerta Grande hace 30 años que es un dolor de bolas.
1: Pero en serio, alguien que hable con el intendente Huerta Grande está hermoso. Hermoso. Que lo diga así.
0: Y lo dicen
1: ustedes. En serio. Pero no, es que después, antes y después, son todos iguales.
0: Omar, doy fe lo que decís de los semáforos. El domingo tardé una eternidad desde Capilla del Monte a Córdoba. Son incompetentes, esa es la razón.
1: Vos imaginás, yo venía de allá, de los túneles.
3: ¿Estuviste vos ahí?
2: ¿En qué venías vos? ¿En qué auto? ¿Auto?
1: ¿En qué? En moto, Pepe. Venía de los túneles, ¿no? Y digo, vamos a ir por abajo. Porque le decimos abajo. Cuando no vas por altas cumbres o por los gigantes, vas por abajo. Por abajo es... Cruz del Eje, Villa de Soto, Cruz del Eje, Capilla del Monte. Capilla del Monte, después viene Jardino.
3: ¿Estuviste vos ahí?
1: Sí, Jardino, La Falda, Huerta Grande, me falta el que sigue. Un dolor.
2: Hermoso.
1: Vallehermoso, todo eso. Sí. Dios mío, alguien que hable con los intendentes. Yo digo, es el secretario de turismo que nos tiene que llamar y decirle, che, loco, cuando tengamos un fin de semana con gente. cambiame los semáforos, poneme

0: dos zorros grises, qué sé yo.
1: Si no, no
0: que dirijan el tránsito.
2: ¿Sí?
0: Ya está.
1: Sí, okay.
3: No, se ya perdió. Se sí.
0: Ya
3: no.
0: está, ya Ajá. terminó Pepe, chicos. Díganle chau a Pepe que se fue, vuelve mañana.
3: Hola a todos, saludos para todo el equipo. Omar, ¿se olvidaron de los semáforos del cruce del camino del cuadrado en Valle Hermoso?
0: Oh, tremendo. Otro. Es cierto ese. Sí. En la entrada del cuadrado, el sí. que entra y pasa por el sí, castillo, sí, castillo. Escucha, qué dolor de huevo. Pero en serio,
3: los
0: chicos,
3: semáforos
0: colabore.
3: De Huerta Grande, La Falda y Valle Hermoso son insufribles.
0: Infierno.
3: Desde hace años.
0: Alguien Patricia. Que lo llame, esos intendentes. ¿Quieren que lo llamemos nosotros?
3: Intendente.
0: En la
3: Pepe
0: próxima
3: va a ser intendente de Sal, si puedes. Sí, ahora sí. que es wow. ciudad, se va a llenar con la coparticipación sí, que señor. Va a cobrar.
1: Cierto, sí, Pepe, ¿cómo estás? Con
0: se me acaba de ocurrir, digo, llamar a los intendentes. Ay, y fíjate las caras de las suricatas que acaban de. Chicas, ¿quieren decir algo? Es porque nos debemos a la audiencia y la audiencia dale. Pide eso.
4: Dale, sí.
0: Puta
4: culada. Ya lo logramos con los escapes.
0: Claro, muy bien. Vamos, Alejandro.
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11: Hora 14:38. En Córdoba, la temperatura 14 grados 8 décimas. El cielo parcialmente nublado, la humedad 34%. Javier afirmó que el presidente está bien de salud. El vocero presidencial se refirió a la ausencia de Javier Milei del ojo público durante los últimos días. Radio Mitre, ¿dónde está la noticia?
12: El vocero presidencial aclaró que Milei está bien de salud y calificó de absurdas las versiones sobre los 10 días de reclusión del presidente en Olivos. Adrián Javier responsabilizó por los distintos rumores a la oposición y agregó que operaron para generar clima electoral.
13: Creo que estamos como entrando en una parte electoral, ¿no? Es como que se adelantó un poco el escenario electoral y empiezan todo tipo de especulaciones absurdas. Ya lo hemos vivido en el pasado, digamos, es parte de atacar al presidente, atacar la institución del gobierno, pero la realidad es que está muy bien y todos lo pudieron ver ayer, no solo dando un excelente discurso, sino saludando a la gente, saludando a los gendarmes, mostrándose vital. Una semana atrás dio cantidad de entrevistas, respondió todas las preguntas que le trajeron. Digamos, las dudas que quieren generar son absurdas y la verdad que no merecen respuesta.
12: Desde Casa de Gobierno, Rodrigo Jorge, Mitre Informa Primero.
11: Más sobre la detención de un ex asesor de Milei por el ataque sicario a su expareja. Fernando Cerimedo fue detenido en Bolivia, apuntado como el principal sospechoso por el ataque armado que sufrió Nadia Beller en Santa Cruz de la Sierra. La mujer recibió 3 disparos y permanece internada. En la huida, los sicarios que se manejaban en motocicleta apuntaron contra otro joven que trabajaba de delivery, quien esto declaró ante medios locales.
14: Fueron 3 disparos.
15: ¿Llegó a saber en qué parte?
14: Llegué a presenciar que le tiraron uno acá en la nuca, uno acá en la costilla.
15: ¿Estas personas después de hacer este hecho quisieron escaparse?
14: Escaparon, querían huir en su moto, no llegaron a su moto, no prendió su moto, me vieron a mí cerca y me llegaron a robar la moto a mí.
15: ¿Lo agredieron?
14: Me tiraron un pistolazo acá en la cabeza.
15: ¿Ella que estaba cenando?
14: Estaba afuera, ella sola estaba.
15: ¿Peligrosa esta situación, que personas estén sueltas con arma de fuego? Cualquier rato puede...
14: Peligroso, la verdad. Y uno que ni iba a creer, porque estaban bien vestidos los tipos. Uno con casco negro, otro con pantalón jean, otro con zapato azul y negro.
15: ¿La motocicleta ya la podían recuperar?
14: Más bien, gracias a Dios, sí, se iba a ubicar la motocicleta.
15: ¿Mediante el GPS?
14: Mediante GPS.
11: Noticias del exterior. Colombia ya contabiliza 304 fallecidos tras el terremoto del 10 de agosto. El presidente Abelardo de la Espriella mandó a atender a las víctimas e iniciar la reconstrucción del país. También encomendó al sector privado y al financiero a que colaboren para ayudar a las personas damnificadas.
16: Debemos atender a quienes lo perdieron todo y comenzar la reconstrucción. He encomendado al ministro de Vivienda, Jaime Andrés Beltrán, el Plan Milagro de Reconstrucción. Es un plan que une al gobierno nacional, a los constructores, al sector financiero, a las aseguradoras, a los gobernadores y alcaldes de todo el territorio nacional. Invito también a los constructores, a todos los empresarios de la construcción, a trabajar unidos por Colombia, codo a codo con el Estado, con el gobierno, donando sus utilidades en los proyectos de vivienda de las zonas afectadas. Invito al sector financiero a bajar sus tasas de interés para que las familias puedan reconstruir o adquirir un techo digno. Invito también a cada gobernador y a cada alcalde a sumarse sin reservas. Aquí no hay colores políticos, aquí no hay ideología, hay una sola bandera y es la bandera de Colombia.
11: La temperatura actual en la ciudad de Córdoba, 14 grados 8 décimas, el cielo parcialmente nublado, el viento del sur a 13 kilómetros por hora, la humedad 34%, hora 14, 43 minutos.
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0: tema de los semáforos en los pueblos, y acá en Córdoba, alguna avenida, es a propósito. Los dirigentes municipales, los genios, los cráneos, hacen eso al revés, para que vos te enfermes, cometan una infracción y ellos te saquen una foto.
1: No, pero eso está pensado. Pero una locura, che. Una locura.
2: Con la historia de un querer.
1: Vuelvo a Capilla de Mon.
3: Cielo estrechado.
4: Mamá, pero no te vaya a la falda. Andate acá a la Ricardo Rojas, desde el CPC hasta Viracocha, por ahí. 8 semáforos completamente desincronizados.
1: Pero no, y el centro ese que le faltaban, no sé qué cosa, que estaban clavadas en aduana, para que vuelva la onda verde, ¿llegó?
5: Ah, no sabía.
1: Hace como un año y medio hicimos esa nota.
5: Había dificultad aduanera, sí.
1: Pero no, lo que como hemos tenido un fin de semana turístico, y creo que los números dieron muy bien para el turismo en Córdoba, cuando nadie se lo esperaba, porque el fin de semana fue bastante choto, digo, en el clima, de eso estoy hablando.
5: Sí, sí, estuvo feo.
1: Pero yo vi gente, a ver... En los túneles no había lugar para estacionar una moto. No un auto, una moto. De la cantidad de gente que había. Bueno, loco, colabore. Está lleno de secretario de turismo que le dan la bienvenida a la falda, la bienvenida a Huerta, y visite esto. Che, loco, pero agiliza eso.
5: Hay localidades que tuvieron más del 80% de ocupación.
1: Bueno.
6: ¡Viva Córdoba!
1: Pero son detalles tan chiquitos y tan importantes.
5: Sí, sí, hacia la... O sea, a esa pérdida de tiempo que tenés vos.
1: Es impresionante.
7: Hola, Omar.
4: Omar, pero no te va a dar.
1: Pero es que me quiero ir a...
4: No, acá a Ricardo Rojas.
1: Está bien, ya
8: recién... ¿Y cuál es la potestad de esos municipios de poner en una ruta nacional...
1: Otra pregunta.
8: ...un semáforo?
1: Muy buena pregunta, que creo que más de una vez se discutió. Sí.
7: Pasando el crucero de Altagracia, hay un semáforo sobre la ruta que solo funciona de lunes a viernes. Los fines de semana está intermitente.
1: Claro.
7: De esa manera se evitan embotellamientos sobre la ruta. Es un poquito de sentido común.
1: Felicitaciones al intendente de Altagracia, entonces.
7: 45 minutos de Sinzacate a Jesús María por el primer semáforo que hay en la ruta. Sinzacate. En la IPF demoramos ayer volviendo de Termas a Río Hondo.
1: Otro, el semáforo de Jesús María, ahí que está la IPF. Che, loco. Doblar a la izquierda. Uno para doblar a la derecha. El otro para doblar a la izquierda. El otro para que crucen los de la ruta 9. No cambió nunca eso, Paola. Es un horas y horas.
7: Omar, me consta que estuviste por esos lados. No te olvides, Capilla del Monte. Los semáforos de la 38, desastre porque viene la seguidilla hasta Valle Hermoso.
1: Exacto. Pero hacer el viaje, vos decís, estoy en Cruz del Eje. Y me voy y vuelvo a Capilla del Monte. Voy a decir, Capilla del Monte.
2: ¿Cómo buscar?
1: Te conocí el zapato.
4: Eso.
1: ¿Sí? Costa de las cosas que. El zapato y el cucú son dos cosas que yo haría desaparecer de comer. Pero no importa.
4: Natural,
1: pero
4: el cucú es artificial.
1: Pedazo de piedra.
4: Ay,
1: con un...
4: y ya se pasó.
1: Bueno, no importa. Pero esos son otros detalles. Pero de Capilla del Monte hasta. Son muchísimos kilómetros. Hasta Cosquín. Es un infierno.
9: ¿Estuviste vos ahí?
1: Pero un infierno. Sí, adelante.
5: No, terminé, después te voy a decir otro.
1: Ya terminé.
5: La ruta es 53.
1: Cuando es 53. Pasas,
5: cuando vas a Sal, si puede.
1: A Sal, si puede, sí.
5: Sal, si puede. Ahí semáforo, un semáforo.
1: ¡Ah! Oh, el que está después de la YPF.
5: El que está después.
1: Mano izquierda de la YPF, vos vas subiendo.
5: Sí. Sí, sí, sí.
1: Para doblar a la izquierda, para doblar a la derecha. Che, loco, son rutas.
10: La casa en Sal, si puede, será un terreno fiscal, ¿no?
5: De la rotonda de entrada, Sal, si puede, está ahí. En el verano es todo un...
1: ¿Entendés? 3 kilómetros. Y eso hace a que uno se sienta como turista, porque yo también soy turista, ¿no? No solamente los que vienen de afuera. Yo también soy turista. Yo también la pongo a donde voy. En plata.
4: ¡Ah!
1: Porque sí. Los tres me miraron.
7: Pasame la goma, así borro.
1: Bueno, ¿entendés?
5: Sí.
1: Mi mami... Hace que vuelva más cómodo, hace que llegue más rápido.
7: Qué lindo para un eslogan ese, mi mame.
1: Mi mame, en Córdoba, mi mame.
7: Mi mame, mi mame. Un eslogan para el semáforo.
1: Basta, Alejandro. Escucha, son detalles. Pues, logró, ¿qué pasó, producción? Producción.
11: Estoy por llamar a los intendentes, no me molestes.
1: ¿Ve? Ahí está, por llamar. ¿Cuánto hace que lo dije? ¿20 minutos?
5: 20 minutos.
1: Ya.
7: Bueno, pero es...
5: Un buen productor o buena productora en 30 segundos.
1: Mañana vamos a hacer el operativo.
11: Alejandro, por favor, hasta abierto.
2: ¡Dale de una vez!
7: Escucha, sí, yo le quiero contar a la gente para que lo sepa. Si nosotros lo llamamos ahora con Paola y te lo tenemos todo preparado, cuando salgas en el próximo Meet, vos vas a decir: yo no quiero más nota, no quiero más. Pero Omar, vos lo dijiste al aire.
1: No, qué barba, feo que hablen
7: mañana,
1: así.
7: ¿Eh, o no es Paola?
1: Mañana, sí. Mañana, dándoles aire a ustedes, vamos a hacer la nota peleando con los semáforos. ¿Quién? Señor semáforo. Señor semáforo, ahí está.
7: Mi mame, más verde, más
1: fluidez. Muy bien, señor semáforo. Y la rep...
7: Mi mame, que el tránsito fluya.
1: Claro,
7: la IA está dándonos posibles eslóganes.
1: Ahí está.
7: Mi mame, que el tránsito fluya.
1: Qué dolor. Y encima ayer fue, imagínate, eso, frená en toda la localidad, frená. Y después decía, ay, menos mal, llegué la autopista cortada.
5: Cortada.
1: Un auto al costado de la ruta. Y los canas ahí frenando. Y vos ves las luces rojas. Y vos decís, ¿cuántos kilómetros tiene esto? ¿Qué habrá pasado?
5: Una odisea.
1: ¿Habrán muerto unos 500 personas en tres colectivos? No. No, había un auto parado al costado porque había chocado.
7: Mi mame, dejá más sincronía, más movimiento.
1: Ah. Bueno,
7: solo dale verde a mi camino.
1: Ahí está, ella está.
6: Llámalo al intendente, Pepe.
1: Mañana.
6: ¿O cabezón?
1: No.
6: Cabeza, Pepe no tiene. No le da el cuero. Cabeza, llámalo al intendente, a ver qué te
1: mañana
6: dice.
1: Mañana, anota, Paola. Mañana hablamos con el intendente de Jesús María, para abarcar varios quilombos. Jesús María, sal si puedes. Los nombro para ver quién se anota y quién se borra, ¿eh? Jesús María, sal si puedes. Huerta Grande. Capilla del Monte, la falda es grande. Ah, Dios, la falda. Es una cosa, hermano. La cantidad de semáforos, no hay uno que coordine. No hay uno, pero ni uno. La falda, Cosquín. Son seis intendentes. Yo quiero hablar con los seis. El que quiera hablar.
9: ¡Viva Córdoba!
1: Perdón. Paola me está diciendo algo por internet. Al aire, Paola.
12: No, si vamos a pedir un poquito más de horas a Fernando Bravo.
1: Nos vamos a extender.
12: Intendentes, claro.
1: Bueno, que me digan que lo van a... No, sí, nos comprometemos a ver el tema.
13: No quiere hacer dos notas y va a querer hacer seis.
12: Claro.
1: Bueno.
7: Quiere hacer dos notas, te están mandando.
1: ¡Para acá!
12: Deberíamos transmitirlo por YouTube para ver cómo empezar.
1: Bueno, es porque tengo un problema de piojo.
14: Hola, Omar. Mira, después, acordate, en verano, cuando vayas a todos estos lugares turísticos, son los que después te cobran. Te cobran supuestamente para las mejoras, para el cuidado.
1: Bueno, que una de las mejoras sea pagarle a 3 o 4 inspectores de cada lugar para que agilicen el tránsito. Ayer hubo un momento, no recuerdo en qué localidad, porque recorrí muchas, que había una ambulancia que venía con la sirena. O sea, que estaba en emergencia. Sí. Y ahí estaba la ambulancia. No, por más buena voluntad que tuvieran los otros automovilistas, no había dónde moverse. Y ahí estaba parada la ambulancia. Uy, uy, uy.
7: ¿Cómo hace la ambulancia?
1: Uy, uy, uy, uy.
5: Depende, hay que ver. Eso yo lo estudiaría un poquito mejor. Sí, hay que poner inspector, ¿eh?
1: ¿Y qué va a poner?
5: No sé. No sé, porque en la E53, vuelvo a insistir, cuando está el semáforo, también están los inspectores.
1: ¿Y?
5: Se atrasa mucho más con los inspectores. No, pero hay que verlo, hay que vivirlo.
1: Ah, increíble. En serio.
15: Hola, Omar. Loco. Si Pepe va a ser intendente de Salsipuede, que vea el semáforo que está en Salsipuede. Desde el pueblito hasta Salsipuede, a paso de hombre.
1: Che, pero hace falta que lo digamos en radio para que todo el mundo empiece a hablar de él. No hay un solo intendente que haya recibido una queja antes. En serio. Bueno, mañana vamos a hablar. Ya no.
16: Hola, Omi. Pablo, hay una localidad pasando Carlos Paz para allá, que es donde está hay un horno antiguo ahí de ladrillo, donde hay un semáforo que no hay casa, sí. O sea, para un lado
1: Santa
16: sube
1: María
16: la
1: Bonilla.
16: Montaña, y para el otro lado, tierra, es como una bajada de agua de la montaña.
1: Santa María de Punilla. También lo hacemos. Vamos a hablar con todos.
17: Hola, sí, está, buenas tardes. Justamente lo mencionaron ustedes y yo me estaba acordando de esa nota de hace un año y medio, que me gustaría saber, recordar, mejor dicho, el nombre del funcionario que ustedes le hicieron una entrevista y dijo que todos los aparatos para solucionar el problema de los semáforos estaban en aduanas.
1: No quiero equivocar, pero creo que era Mosqueira. ¿No?
5: No me acuerdo. El número
1: no, no me acuerdo.
5: Pero
1: que estaban clavados en aduana y era lo único que faltaba para instaurar el sistema en Córdoba capital de Onda Verde. ¿Qué pasa, Paula? Se me están cagando de risa.
5: Anotalo también para que averigüemos si ya están acá o no.
1: Averigua también, mañana también vamos, necesito producción. Después no digan que no salen las notas, ¿no? Porque para divertirse sí tienen tiempo. ¡Apa! Para reírse del conductor.
12: Sin risa no se puede. Sí. Sí, sí.
1: ¿Qué pasó con la onda, con la central inteligente de Córdoba?
12: Ah, la que estaba en Plaza del
1: No, no me acuerdo quién era.
5: Pepe.
1: Se me cagan de risa al aire.
5: Pero ya podría.
1: Al aire se me cagan de risa, Pepe.
5: Podrían empezar esta tarde mismo a armarlo ya.
12: Ya estamos anotando eso. No, ya
5: hacer la llamada, tac, tac, tac.
12: Sí,
5: comprometerla.
9: Hola, Omar, buenas tardes. Bueno, te escuchaba sobre los semáforos que hay en la sierra. Si vos supieras lo que es de Mina Clavero, es lo peor en el verano. Hay a veces que las colas llegan hasta el Arroyo de los Patos.
1: Todo negro. El semáforo de Arroyo de los Patos. Llamalo al intendente de Arroyo de los Patos también. Es cierto. Bajás de Altas Cumbres, haces la rotonda. Y después viene Arroyo de los Patos. 15 deben vivir en Arroyo. 15. 16 como mucho. Un semáforo que es como si estuvieras en Sao Paulo.
5: Ahora, vos podés ser secretario de turismo en la provincia, ¿no?
1: Pero tiene duda. Te doy vuelta. Conozco todo. Vos decime dónde yo te conozco.
5: ¿Cómo hacen?
1: Ando rodando.
5: Se sabe que vos salís de aquí.
1: Así ando. Ando. Es cierto, el de Arroyo de los Patos, qué dolor de y lo más lindo es que la mayoría de los que hemos nombrado, o casi todos, o todos, son rutas, nacionales o provinciales. ¿Se puede poner semáforo?
5: Si lo autorizan, sí, pero habrá que ver si tienen autorización.
1: ¡Qué dolor de huevo!
18: ¿Cómo sabe el profesor? ¿Cómo sabe?
19: Córdoba te mima con Pepe Intendente.
5: Mirá qué lindo, mirá qué bien.
20: Hola, Omar y equipo. La Ricardo Rojas, la verdad que es infumable transitar por ahí. Yo la esquivo siempre. Hace años que los semáforos están desincronizados.
9: Te llega a decir la secretaria intendente que no tiene tiempo. De eso sí puede.
21: Estoy almorzando, Rey.
1: Sí. Ah, esa es la de Alpa Corral. Que sigue almorzando.
22: Omar, el semáforo yendo de Mira Clavero para... No. El segundo semáforo.
1: El de Arroyo de los Patos. También. El de Arroyo de los Patos. Ese es el de Arroyo de los Patos.
21: ¿Estuviste vos ahí?
1: 17, acaba de nacer un bebé. Me equivoqué, son 17 de mi vida en Arroyo de los Patos. Dura 40 horas el semáforo parando la ruta.
23: Hola, chicos, vivo en Valle Hermoso. Para ir hasta la falda y llegar en horario previsto, tengo que salir 15 minutos antes y estoy a 3 kilómetros, unos 8 semáforos sobre la ruta. Soy Fernanda y gracias por visibilizar la incoherencia.
1: ¿Te das cuenta? Hay gente que vive, a veces la gente que paga los impuestos y se tiene que fumar esa descoordinación.
5: Tal vez no sea fácil coordinar los semáforos. Sea un sistema complicado. Trabajen, hay que ver.
24: Pero ocúpense o no.
1: No voy a hablar con una persona que a la solución le dice no salgan.
25: ¡Ay, boludo!
1: No salgan.
23: Omar, desde el año 88 que tenía un Jeep Ica que iba a Characato. Un a dolor Characato. De huevos ese semáforo.
1: Sí.
23: De Huerta Grande.
1: Sí.
5: ¿Podés corregir un poco?
1: No. Solo está textual. Bien como lo dicen solo los textual. Oyentes.
23: ¿Qué querés que corrija los oyentes? ¿Qué querés que los...
26: Omar, buenas tardes. Omar, vos te quejas que vas de turista una vez cada muchos meses. Imagínate para el que tiene que trabajar en la zona como uno que viaja.
1: Tal cual, lo entiendo. Bueno, bienvenido sea que lo visibilicemos principalmente para los que pasan todos los días por ahí.
26: ¿Qué pensé que es el ser intendente de Saldán? Yo me voy.
1: Sal si puede.
26: Así, desaparezco.
1: Sal si puede.
5: Saldría a caminar la calle. Donde me toque salgo a caminar.
1: Oh, esa frase.
5: Sí, a caminar.
1: Salgo a caminar la
5: como
1: calle.
5: El viejo oeste, ¿eh?
1: Sí. Ah, armado.
5: Sí, claro.
1: Bueno.
23: Hola, chicos. Cobrar multas, ese es el motivo. Después hablan de control ambiental y la polución que se genera en un semáforo.
1: Es cierto, la polución. Yo imagínate la cantidad, no, porque el pueblo sano, el aire, y hay 500 autos parados ahí que ponen primera y segunda. Cuando más polución hay, cuando más combustión genera un auto, un camión, un colectivo. Ah, y además otra cosa, no existe el tránsito pesado y el tránsito liviano, ¿no? vamos todos por el mismo, ¿no? Los camiones, doble acoplado, los colectivos camello, el otro Bedford modelo 60 que te tira humo, que te pinta de
0: ¿cuánto
1: negro.
0: ¿Cuánto oxígeno
1: claro.
0: Le quita realmente un auto, una combustión del auto?
1: Qué lindo sería.
0: Equivale a cuántas árboles se necesitan para evitar justamente que
1: ¿así?
0: El árbol que da oxígeno.
1: Así le voy a preguntar a los intendentes mañana.
23: No, claro.
1: No va a ser un tiempo.
23: Hola chicos, ¿cómo están? Omar, Barrio Jardín, tampoco están sincronizados, dice Bernardo.
1: Desde hoy. Y hasta que esto se arregle, inauguramos Señor Semáforo. Y a la bosta. Señor Semáforo, quiero llegar.
5: Excel, me pareció excelente.
23: No, Pepe está en Narnia.
5: Perdí la. Que perdí la llave. La...
23: ¿Ve? No, ¿te das cuenta? Pero después hoy, en el
1: no saben lo que es trabajar con una persona que estamos generando contenido.
23: Y está todo el tiempo.
1: Y el tipo está. Perdí la llave del auto.
3: ¿A dónde está?
1: Me importa. En serio, Pepe.
5: Estaba preocupado.
1: Ahí la tenés en la mano.
23: Bueno, pero no estábamos hablando de eso.
1: ¿Quién parece un bibliorato esa llave?
23: Lo encontré a Omar grande con su máquina en Taninga. Soy Olga de Río Ceballos.
1: Le mando un beso a Olga. Nos encontramos en un lugar donde estaba comiendo chivito. Tremendo. Tremendo.
5: Bueno, vos parás en todos lados.
23: Todo el fin. ¿Qué te molesta?
1: Déjame vivir. Déjame vivir.
23: Bueno, él vive la vida. Vos vivís para trabajar. Nosotros
1: Después le voy a tirar el dato de un lugar que hay en Amboy que me llevaron mis
5: Amboy,
1: amigos.
5: Amboy, la tierra de Gary.
1: ¿Cómo lo que se come?
23: ¿Qué Gary?
5: Gary, el cantante.
1: Gary nació en Amboy. Escucha, no sabes lo que se come, pero hay que hacer muchos kilómetros. Pero hermoso.
23: ¿Copi?
5: ¿Vos haces eso sobre mesa, te quedás ahí?
1: Sí, charlamos.
5: ¿Cómo te sobra el tiempo, amigo?
1: ¿Y vos qué haces?
23: No, cierto que vos no. Vivís semana vivís yéndote a hacer presencia a un montón de lugares, sí, a comer sanguchito. Sí. Para ver si te...
1: Son muy...
5: Este jueves también, sí.
1: Sí. Son muy...
23: Te botas con el hospital frío. ¿Cómo
1: bueno, listo. Un cigarrillo y te vas.
5: Muy bien.

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5: Hora 15, 4 minutos. En Córdoba, la temperatura 15 grados, 2 décimas. El cielo parcialmente nublado, la humedad 33%. Ataque a tiros de la expareja de Fernando Cerimedo. Nadia Beler habló desde el hospital donde se encuentra ingresada tras sufrir un ataque a tiros en Bolivia. La mujer fue pareja de un ex asesor presidencial y aseguró que el ataque está relacionado a los vínculos políticos de Cerimedo.
6: Intentaron silenciarme y tengo la plena certeza de que hasta que yo no hable de cara al pueblo boliviano, van a terminar lo que intentaron hacer, van a terminar a acabar con mi vida. Yo comencé una relación con Fernando Cerimedo después de que me convocaran para revisar el paquetazo de leyes que de entrada yo les dije que era inconstitucional. Estuve trabajando con ellos, les hice ver todas las arbitrariedades e ilegalidades que habían cometido en ese paquetazo de leyes, en la 5503, y posteriormente comenzamos una relación. En ese momento yo me aparto parcialmente del gobierno, solamente iba a requerimiento por algunas situaciones de decretos, colaboraba con ellos en cuestiones jurídicas. En ese tiempo pude constatar ilegalidades, pero además fui testigo por mi relación con Fernando Cerimedo de los negociados que hace el gobierno de Rodrigo Paz, la esposa de Rodrigo Paz, la familia de la esposa de Rodrigo Paz, con él como operador y otras personas como Jofre y compañía.
5: Lo reiteramos, Florencio Randazzo declaró en la causa Cuadernos, amplía un móvil Mitre.
7: El exsecretario de Transporte de la era K, Florencio Randazzo, declaró en la causa Cuadernos. Si bien cuando llegó a Comodoro Py le dijo a Radio Mitre que cuando él arribó a su cargo se acabó la joda, como diciendo que había corrupción anteriormente, a la hora de declarar salió en defensa de Cristina Kirchner. Este era el momento en que el abogado de la expresidenta, Carlos Beraldi, lo consultaba sobre si existieron empresas beneficiadas.
8: ¿Usted recibió en algún momento alguna instrucción política para favorecer a determinadas empresas en la asignación de subsidios?
9: No, nunca, jamás. Jamás. Siempre tuve libertad para llevar adelante la gestión y libertad para hacer, digamos, llevar adelante cuestiones vinculadas precisamente a darle transparencia. Siempre, digamos, me sentí apoyado por la Presidenta de la Nación. En todo, absolutamente en todo lo que yo llevo adelante.
7: Desde Comodoro Py, Mercedes Ninzi, Mitre Informa Primero.
5: El riesgo país toca los 506 puntos y las acciones argentinas en Wall Street caen hasta 7%. El indicador del JP Morgan tocó su máximo nivel en 2 meses. Mientras tanto, el petróleo toca los $91 por barril. Ocurre en medio de la tensión generada por las declaraciones de Trump, quien dio por hecho que el Estrecho de Hormuz es territorio estadounidense. El presidente de los Estados Unidos dio por concluido el pacto previsional firmado en junio con Irán, lo cual es el principal factor detrás de repunte en las cotizaciones. Por su parte, desde Teherán, las autoridades ratificaron su postura firme respecto a la logística marítima en la región. La temperatura actual en la ciudad de Córdoba, 15 grados, 2 décimas, el cielo parcialmente nublado, el viento del sur a 12 kilómetros por hora, la humedad 33%, hora 15, 8 minutos.
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3: ¿Qué tal? Muy buenas tardes.
12: ¿Pepe necesario?
13: Se come una banana en vivo, está todo el mundo viendo.
3: A mí me parece que lo que haces es porque te enterás que empezamos a transmitir por YouTube.
14: ¿Por qué te la tenés que comer ahora?
3: Y a esta hora vos pelás una banana y te pones ese sombrero ridículo que dice...
14: No, o se saca un ojo.
3: O te saca un pedazo de ojo, te saca un diente.
15: Esto me lo pongo porque me dicen que el señor director dice que me da reflejo.
3: Pero tenés un montón de gorra que te podés poner y no es esa.
15: Bueno, es la que tengo.
3: Tráeme vos una.
15: ¿Y la banana por qué?
3: ¿Y por qué?
14: A Pepe le dicen mono manco, dice acá Gabriel.
3: No, chicos. Escucha.
16: Aprobado.
3: No, pero ¿por qué es la hora que?
15: La hora de la fruta.
3: Atención, chicos. Todos tienen que estar comiendo fruta a esta hora. Para ¿de mi, dónde los de sacaste?
15: De mi edad, a esta hora comemos la fruta.
3: Bueno, a las 3 de la tarde. ¿Sí? ¿Y si comiste a las 11? Ah, tenés que esperar hasta las 3.
15: A las 3 y 5 se come la fruta. ¿Eh? Porque después, después de las 6 de la tarde no hay que comer fruta.
3: ¿Qué no le pedí disculpas a la gente de YouTube? Oh, no, ¿nada?
15: Se van a la mierda.
3: ¡No! Ya empezó a tratar mal a la gente y se tapa la boca.
14: Vale,
3: bueno,
14: arranquen, dice acá.
3: Sí, arrancamos. Sí, adivinen dónde vamos.
14: Londres, Miami, no, Argentina.
13: No, Los Ángeles.
3: Bueno, quédate en Estados Unidos. Pero no vamos a ir a eso. Vamos a ir a un lugar que se llama Forest Hill.
13: Forest Hill.
3: Pero más en Queens.
13: Sí, más costa.
3: Nueva York.
13: Este.
3: Hay un barrio muy paquete donde nacieron. Nació este grupo.
14: Pani.
3: Este grupito. No, un grupo muy bueno. Muy bueno. Asociación. No puedo decir el dato porque ayudaría si les digo si es. ¿Qué es? ¿Qué formación es? Bueno, Asociación Libre.
13: Sí.
3: Un tipo va a los túneles. Mira que está diciendo. Va a los túneles, dice, en la semana.
13: Y los semáforos están en kilómetros.
3: Dice, y lleva a, lo lleva a Juancito, que no había ido. Dice, te voy a llevar a conocer los túneles. Va a los túneles. Llegó, oh, mirá la vista. ¿Vos fuiste a los túneles alguna vez?
15: No, yo no.
14: Bueno, no, conoces nada, Pepe.
3: Madre, loco.
15: No salgo, no salgo.
3: Bueno, dice, mirá la cascada de ella. Le dice el vago. Dice, uy, mirá los pájaros, mirá los cóndores. El otro decía que se calle. Dice, pero, y mirá ese segundo túnel. Yo, oh, loco, no me deja hablar. De vuelta al sentimos. Bueno, se subieron
14: así,
3: bueno,
14: como Lale.
3: No puedo decir más nada. Nos volvamos porque la verdad es que yo ya me estoy.
13: Pepe,
3: cállate por favor.
14: Como el gato.
3: Y dice: no vamos nada. El tipo, y se queda ahí. Y pasó media hora, 40 minutos, no hablaba.
13: Qué incómodo. ¿Qué?
3: Dice: che, loco, ¿no querés que saque el traje el mate? Pero la pobre madre. Bueno, la guardia se volvieron. Y cuando llegan ahí a la rotonda de Taninga, ya ahora podés hablar. Pero le dicen, ¿por qué me haces callar así? No. Ya sé, ¿por qué me haces callar así? No me dejaste. Porque a mí me encanta escuchar los sonidos del silencio.
14: Todos dicen este.
13: ¿Qué es lo que?
3: No, todos se equivocaron. El guaso en la contestación fue porque a mí me gusta escuchar los sonidos del silencio.
13: Pepe.
3: Acaba de pegarle Carmen.
14: Gracias,
3: en este
14: Carmen.
3: Momento. Excelente, Carmen.
14: De Ramones.
3: No, chicos. Excelente, Federico.
15: ¿Un grupo de cuántos?
3: No voy a decir eso. Ya lo dije al comienzo. Presta atención. Cuidado, te están viendo.
13: Le gané la Geo, ¿no?
3: Sí.
13: Pepe. Ah, toma Geo.
3: Acaba de pegarle.
14: Soda Estéreo.
3: Deja de hacer señas, Pepe. Ya está, Pepe le pegó también, pero hace señas para YouTube, entonces no.
13: ¿Qué?
3: Ahí vamos a cambiar la gorra en vivo de Pepe.
14: A ver.
3: Mira la gorrita.
14: Ahora tiene una gorrita.
3: Eso es otra cosa. Ahí va.
13: ¿Qué dice?
3: Ahí va.
15: Muy bien.
3: Cadena 3, dice, boludo.
15: Gracias.
13: ¿Qué más va a decir? Papas o los Beach Boys.
3: Y se tapa la marca, el boludo. No. Pero levanta.
17: Simon and Garfunkel.
3: Señoras y señores, hoy... El varieté es con Simon and Garfunkel. Ahí están los sonidos del silencio.

0: Omar, los tipitos. Omar, grande Omar.
1: Sí, Omar. ¿Eh? Estás robándole música a Pipi Amoroso.
2: No, no, si esto no tiene nada que ver con el amor.
1: Omar, mi señora acaba de escuchar por primera vez y me preguntó cómo carajo llegué a la conclusión de que era Simon & Garfunkel.
2: Claro, porque uno de los temas que más se reconoció a Simon fue este, Los Sonidos del Silencio, que tuvo un montón de versiones después.
3: Esta les creó, fue creada en la oscuridad esta canción.
2: En la oscuridad.
3: Oscuridad del baño.
2: Se había cortado la luz, Pepe.
3: En el baño.
2: En el baño. Sin motivo. Luz.
3: Paul Simon se va al baño.
4: Alfredo, despertate.
3: Se va al baño.
4: Sí. Así que apaga la luz, apaga la luz. Toda la luz apagada.
3: Habla más fuerte, mi amor.
2: Paul Simon.
3: Ahí va.
2: Se había ido al baño.
4: Claro, sí.
2: A la oscuridad del baño.
5: ¿Por qué se fue al baño? ¿Por qué se fue al baño? ¿Qué le pasaba?
3: Porque él entendía. Ahí le aprovechaba el eco que tenían los azulejos del baño.
1: ¿Los
3: azulejos
1: tenían eco?
3: Sí.
1: ¿Cómo? ¿O la culo?
2: Claro, debe ser la ventrículo.
1: La habitación tenía. ¿Cómo el azulejo va a tener?
2: ¿Es más caro el azulejo con eco que el azulejo común?
3: Sí.
2: Es
3: más
1: caro. Aparte azulejo.
2: Azulejo
3: sí,
2: con eco.
3: Había azulejos en esa época.
2: Bueno, ¿y?
3: No hay como ahora. ¿Cómo se llaman los que ahora? No hay azulejos. Cerámicos, porcelanatos.
2: Sí. Bueno, saluda ahí.
3: Hola, chicas. Y
1: pregunto,
3: chicos,
1: si te pagan por tener la gorra puesta.
2: Sí, sí, claro.
3: Todo está sponsorizado.
1: No se puede hacer más lento, dice.
3: Bueno, entonces iba al baño porque influenció. Contrariamente a lo que vos opinas, de que esto es solamente por. Básicamente.
2: ¿Por qué lees? La no, gente está viendo otras vergüenzas.
3: Como la incapacidad de la gente para comunicarse.
2: Sí, no se comunican.
3: Otras versiones dicen, nunca pudimos comprobar cuál es efectivamente, que en realidad era por el impacto que le causó a Paul Simon el asesinato de John Fisher Kennedy. Sí, y que se encerró en el baño.
2: En mi vida escuché eso.
3: Bien, bien, bueno, te estás enterando de algo nuevo.
2: Pero Los Sonidos del Silencio es más viejo.
3: No, no, no, no, no.
2: Es más viejo que el asesinato de Kennedy. Pero sí.
3: Bueno, influenciado por el dolor que él sentía.
2: Se influenció por adelantado.
6: Se la veía venir.
2: Claro, se la veía venir. ¿Qué tal? Deja de vender humo.
7: No, no, no. Qué vergüenza.
2: A ver, Los Sonidos del Silencio es del 65, Pepe.
3: Sí, claro.
2: ¿En qué año mataron a Kennedy?
3: El 63.
2: Entonces puede ser.
3: Te estoy diciendo.
2: No, no.
3: Sí.
1: Sí, claro. Más lindo que el semáforo de Arroyo Los Patos. No te creo la historia, Pepe, qué vergüenza.
3: ¿No me crees? Búsquela.
2: Ahí Cecilia.

0: ¿Qué haces, Omar? Simon and Garth Fulken.
1: Exacto.
0: Muy bueno el programa.
1: Un abrazo. Gracias, querido.
2: Omar, el grupo de hoy es Simon and Garfunkel. ¿Puede ser?
1: Sí, señor. Excelente.
3: Ah, Pepe, iba al baño porque en el azulejo lleva la madre.
1: Cuidado.
3: Ahí debe ser que dejaba las notas en el baño.
1: No, hagan
3: qué bueno. Mira lo que es el arte creativo, ¿no?
1: Ah, sí.
4: Pepe, querido, entonces no serían los azulejos del baño, serían los azulecos.
5: Azulecos, muy bien.
1: Toda la gente que se va a internar con vos dentro de poco, ¿no?
5: Kennedy murió en el 63 y la canción es del 64. Parece que Pepe en esta leyó bien.
1: ¿Por eso?
6: Eso bien, no lo bien. Sabía.
1: Léeme vos, léanme ustedes bien, léanme bien.
5: Volviste quemado, cabezón. Esas son canciones de la iglesia del barrio. Deja, me voy a escuchar a...
1: No, Simon and Garfunkel tienen temas muy, muy lindos. Escucha.
7: Cecilia,
1: este que estamos...
7: ¿Por qué Cecilia? ¿Por qué?
1: ¿Qué sé yo? Vos contame.
7: Seguramente será por un amor que esto, que lo otro, que correspondido, ¿no? Algunos dicen que en realidad el nombre de la canción tiene que ver con Santa Cecilia, la patrona de los músicos, que en eso se inspiraron y no en un amor.
1: Y ahí está, ya está.
7: Ahí está,
1: ahí está, ahí está, chicos. No, lo que se nutre. Lo que se nutre la gente es impresionante. No, son genios todos. Son genios. Vamos a escuchar ahora también uno de los temas así clásicos conocidos y se llama Bye Bye Love.

0: Azulejo. Omar, Paul Simon no cantaba en la canción We Are the World. Creo que es el segundo o el tercero que,
1: sí.
0: Que hacen, que cantan ahí.
1: Sí.
0: Cuando van pasando de a uno.
1: Exacto.
0: We Are the World.
1: Exacto, lo invitaron a él a cantar.
2: Sí, sí, sí, Omar. Un temazo.
1: Ahí lo pusimos. Lo pusimos, lo pusimos. Lo pusimos. Pero si lo pusimos ya, loco. ¿Qué más?
3: Simon y Telefunken.
4: Simon de Funken.
1: Muy
4: bien. Las despedidas llevaron más de 1 millón de personas. Seguro que van a decir que Shakira llevó, que Madonna llevó gente a Río, pero todo eso fue entradas gratis. Acá la pagaron 1 millón de personas para ir a verlo.
1: Exacto.
5: Hola, ese tema de la película All That Jazz.
1: All That Jazz, sí, aparece ahí.
5: Esto sí que estuvieron de los Simpsons, Federico.
6: Creo que no estuvo. Ahí lo busco.
1: Creo que sí, Fede.
5: Fíjate. Estaba vacío el baño, Pepe. Qué viejo mentiroso.
1: Al menos Paul Simon creo que estuvo en los Simpsons.
7: Bueno, para mí el gran mentor de grupo es Paul Simon. El gran compositor de las letras y todo.
1: Ah, sí. Oh. Esta canción aparece en una película muy triste y no nos podemos acordar con Pepe qué película es.
7: ¿Cómo no te acordás?
5: Ay, esa voz.
1: ¿Qué película es?
7: Este es Puente sobre Aguas Turbulentas, sí. Esa película.
1: No digas El Graduado, te estoy hablando de otra canción más. De otra película más. Iba a decir El Graduado.
7: Sí.
1: Aparece en otra película también. Escucha.
8: ¿Te acordás? ¿No te acordás?

0: Cuenta la historia de que Paul Simon en esa época estaba peleadazo con Garfunkel. En la mayoría del tiempo estuvieron peleados. Pero cuando escribe Paul Simon esta canción, lo va a buscar a Garfunkel, Art, gracias. Y le dice, esta canción la hice para vos. El tipo se emocionó de una manera...
1: Ese amor y odio, ¿no?
0: Y quedó plasmada como una de las 500 mejores canciones de la historia de la música. Y contame.
2: Te comento, Omar, mira vos, efectivamente, Lisa compite con una compatriota quien toca mejor el saxofón.
0: Sí.
2: Y se sale segunda y dice, no está mal segundear. Y él se imagina un grupo que se llama Nacidos para Segundear y está, mira vos, Art Garfunkel.
0: Art Garfunkel que le segundan.
2: Jim Messina.
0: Sí, señor.
2: De Messina, y mira, John Watts. John Watts.
0: John Oates. Dejó la notes.
2: Están todos segundos.
0: Exacto.
2: Y queda Lisa. Pero sí sale, ¿verdad? Que impresionante. Art Garfunkel aparece.
0: Ahí está.
2: Nacidos para segundear.
0: ¿Quiere participar?
1: Sí. Este es el último álbum, ¿no?
0: No.
1: Es que así sí, el último que es en eso, en el 70, y se acabó.
0: A ver.
1: Sí. No, te voy a decir algo más.
3: Es la columna.
4: ¿Para?
0: ¿En serio?
1: Ellos se conocen a los 11 años. Y este dato no lo van a encontrar en ningún lado. Búsquenlo.
4: Omar, ¿me avisa cuando estén los Agustín?
0: Búsquenlo. No, respeten la música, chicos.
1: A los 11 años se conocen en la escuela primaria en Queens, ¿no? Ellos dos. En Nueva York, como bien habías dicho. Y antes,
0: sí, metele un poco de ritmo a lo tuyo.
4: Parece los semáforos de Huerta Grande.
0: Claro, está peor que el semáforo de Huerta Grande.
1: Antes de la fama, en 1957, ellos grabaron el dúo bajo un seudónimo.
4: ¿Cuál?
1: ¿Cuál?
4: ¿Cuál?
1: Tom y Jerry.
0: ¡Ja! Chicos, hasta ahí, no esperen, ahí cierra, ese es el punto final. Qué tremenda colaboración.
3: O sea que sos
4: un ladrón. Ahí va, ladrón.
0: Cóndor pasa.
5: Yo a Pepe no, ni siquiera lo tengo que mirar.
0: No, a ver, retiro lo dicho. Me arrepiento.
5: Nada, exacto.
6: Dale,

0: que el
1: Hola Omar, hacían pinturas rupestres en los azulejos del baño.
2: Chicos, ¿cómo se quedaron con eso,
3: Noelia, Noelia, Noelia, Noelia,
2: ¿qué tiene
3: Noelia,
2: que ver?
3: Noelia. Hola, Coquito, hola, Siestero. Una tía dijo por allá en el año 1985, yo tenía apenas 8 o 9 años, me dijo: este cassette lo tenés que escuchar de arriba abajo, pero el grande éxito de Simon and Garfunkel.
2: Te hermoso.
3: Lo tenés que aprender de memoria porque es lo mejor que vas a escuchar de este dúo newyorkino.
2: Sí, señor.
3: Te dejo un aplauso por el
2: aniversario. Un abrazo. Adelante, Pepe.
4: Bueno, una a propósito de esta canción:
2: El Cóndor Pasa.
4: Claro, exactamente. Ellos vienen al país.
2: ¿Quién?
4: Simon Argan.
2: Simon Argan.
4: Sí.
2: Es And the E.
4: Yes, yes.
2: Y Garfunkel.
4: Sí, sí. Simon y
2: Argan. Argan, le decían.
4: Bueno, decían Argan a él.
2: Sí.
4: Se vienen al país muy peleados. Tanto que uno iba en una butaca del avión y el otro en la otra butaca.
2: Y no iba nadie en la misma butaca, uno arriba del otro.
4: Lejos. Sí.
2: Dale.
4: Y vos sabés que le dice, llegan al aeropuerto y le dice un guía: escúchenme, vamos a llevarlo a recorrer un poco la sierra.
2: ¿A qué aeropuerto? ¿Acá a Córdoba?
4: Sí, van a Córdoba, sí, vienen a Córdoba.
2: ¿A Córdoba?
4: Sí.
2: ¿Y?
4: Van a la Pampa de Achala.
5: ¿Pampa de Achala?
4: Sí. ¿Sí? ¿No es así? Sí, ahí.
5: Sí.
4: Van a la Pampa de Achala, y dice: vamos a llevarte a la Pampa de Achala. Y los llevan, uno adelante y el otro atrás, ni se daban bola.
2: ¿Y?
4: Hasta que llegan y van a una de la sierra, de la montaña, ¿no? De la Pampa de Achala. Y se sientan allí, y se siéntense los dos, y le dan un mate a cada uno. Toma un matecito otro. Y el guía que estaba ahí les dice: ¿ustedes han visto alguna vez el vuelo de la ave?
2: ¿Qué pedazo
6: de guía lo que dice?
2: Y pasa un cóndor.
4: Miren eso. ¿Qué es? El cóndor. ¿Qué hace? Pasa.
5: Planea.
4: Bueno, dice:
2: no,
4: pasa.
2: No, pero el cóndor pasa.
4: Cóndor pasa. Entonces,
2: a vos te pasan. A vos te pasan peor que el cóndor. Y por eso traes estas cosas.
4: Y ahí quedó. El cóndor pasa.
2: El cóndor pasa es del 1910, Pepe.
4: Cóndor
2: es una canción peruana.
4: Claro.
2: ¿De dónde sacaste que de Simon and Garfunkel?
4: Y ahí está, ahí empiezan a escribirla y se amigan ellos.
2: Pero el cóndor pasa del 1900.
4: Sí, esa es la del peruano, quedó atrás. Esta es la que ellos la reorganizan la letra. Sí, ahí está.
7: Paren con el chupi.
2: ¿Y por dónde volvieron?
5: Ay, cagaste.
4: ¿Por dónde volvieron?

0: Federico. Estuvieron en los Simpsons.
1: Estuvo Garfunkel, lo dijimos. Art
2: Garfunkel.
1: Porque siempre fue tomado como el segundón, no el astro.
2: Claro, claro.
3: Hola, Omar, buenas tardes.
2: Bueno.
3: El tema que, digamos, trascendió, lo ayudó mucho la película El Graduado,
2: claro,
3: con Dustin Hoffman, que fue excelente. Muy buena película. Que tengan muy buenas tardes.
2: Un abrazo.
4: Por Dios, Omar, eso es música como para escuchar en un semáforo de Huerta Grande.
2: Bueno,
5: bueno. Sí, Omar, ha vuelto otra vez en el varieté La Historia Sin Fin de Pepe.
2: Sí, es como que vas variando, ¿no? Tenés un touch ahora de historias cortas, se llaman.
6: Sí, para escuchar mucha música. La famosa canción esta, de Simon Art Garfunkel, que la crearon para El Graduado. No sé,
2: ¿cómo el grupo? ¿Cómo se llama?
6: Simon Art Garfunkel.
5: Che, no sabía que.
2: And Art es el nombre.
6: Sí,
2: o decís Paul Simon.
6: Sí, Art Garfunkel.
2: Nosotros decimos de corrido así.
6: ¿Cómo lo decís?
2: Simon Art Garfunkel. ¿Pero nosotros quiénes son?
6: Todos los que son, los que estamos al lado de la banda siempre, del grupo.
5: ¡Ah, bueno,
6: te digo, para. Se iba a llamar Mrs. Roosevelt. Roosevelt.
2: Le metiste como.
7: ¿Cómo se iba a llamar?
6: Mrs. Roosevelt.
2: Roosevelt.
6: En honor al Roosevelt. O Roosevelt, bien.
1: ¿Qué es lo que?
8: ¿Presidente Roosevelt?
6: Sí. En honor a Eleanor Roosevelt.
2: La mujer del presidente.
6: Exactamente. Pero bueno, tenía una, justamente Paul tenía una melodía con estos versos. Y,
7: sí,
6: no,
7: sí,
6: hay que cambiarla.
7: Sí.
6: Hay que cambiarla. Y cambiaron y pusieron Mrs. Robinson para el imperio.
2: Son historias cortas, chicos, son saques.
7: Hola, Omar,
2: cortito.
7: ¿Esta música la pusiste por la sepultura de Talleres? ¿Están de velorio?
2: No, para mí son hermosas
9: Omar,
2: canciones.
9: ¿Esa canción aparece en una de las películas de Robin Hood?
2: Creo que es ahí. Hay una película, pero me tira muy tirando a romántica, muy triste, que tiene puentes sobre algo turbulento. No me puedo acordar.
10: Omar Garfunkel, el que después se le levantó la Banucci.
1: ¿Te acordás?
2: No, ese no canta.
1: ¿Y que cante ese?
2: El día que cante ese, sabe que caen como 20. Bueno, queridos amigos, vamos a cerrar con American.

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3: Hora 15:37 minutos, el cielo parcialmente nublado, la temperatura 15 grados 2 décimas, humedad 33%. La detención del ex asesor de Milei por el ataque sicario a su expareja, habló Nadia Beller desde el hospital en Santa Cruz, Bolivia. La víctima continúa internada tras recibir 3 balazos y desde el nosocomio expresó que intentaron silenciarla.
4: Intentaron silenciarme y tengo la plena certeza de que hasta que yo no hable de cara al pueblo boliviano, van a terminar lo que intentaron hacer, van a terminar acabar con mi vida.
3: El gobierno nacional ratifica que seguirá derivando a inversión financiera el dinero del impuesto a los combustibles que por ley debe ser para rutas. Lo expresó en conferencia de prensa el vocero presidencial Adrián Ravier, informa un móvil Mitre.
5: El gobierno salió a defender el desvío de 1,5 billones de pesos recaudados mediante el impuesto que se cobra al cargar combustible y que debiera destinarse al mantenimiento de las rutas nacionales. En conferencia de prensa, el vocero presidencial negó que la maniobra de desviar el dinero hacia activos y cuentas financieras como bonos, títulos públicos o plazos fijos confiera un delito. Adrián Ravier aclaró que la Casa Rosada va a continuar impulsando la construcción de 9.000 kilómetros de ruta, pero que se ejecutará en manos de privados.
6: No se están malversando los fondos, no hay ningún delito. El propio ministro Caputo respondió sobre este tema recientemente. Se respeta el presupuesto donde se asignan las partidas destinadas. El presupuesto destina las partidas a las rutas nacionales en un porcentaje. El resto del dinero, digamos, no se desvía a ningún lado respecto de todas las especulaciones que se pueden decir. Está invertido y justamente para que no se pierda valor. Se están asignando los recursos con eficiencia para cuidar esos recursos, para que no pierdan valor, y se asignarán a las rutas nacionales. El resto del dinero, se disponía en economía, no di detalles.
5: Desde Casa de Gobierno, Rodrigo Jorge, Mitre informa primero.
3: Dos mujeres de 15 y 40 años en grave estado tras un incendio de una casa en Santa María de Punilla. Otro móvil Mitre.
7: Esta mañana una adolescente de 15 años y una mujer de 40 años sufrieron quemaduras en el rostro, manos y brazos tras el incendio de su vivienda. Las mujeres fueron derivadas al hospital del quemado. Su estado es grave. Esto ocurrió esta mañana donde bomberos voluntarios tuvieron que concurrir a la casa ubicada en calle Independencia, en la localidad de Santa María de Punilla, donde se registraba un incendio declarado. Tras las tareas de extinción, los bomberos lograron sofocar el foco ígneo y constataron daños totales en el inmueble. Desde el Valle de Punilla, Jorge Elena Mitre informa primero.
3: Repasamos datos del tiempo. El cielo parcialmente nublado en la ciudad de Córdoba, temperatura 15 grados 2 décimas, humedad 33%, hora 15:40 minutos.
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9: Amigos de Mitre, amigos de Siesta Animal, en este martes vamos a aprovechar para escuchar a un joven argentino. En realidad es nacido en España, pero de padre argentino, y corre bajo la bandera de nuestro país y está tratando de llegar a la máxima categoría del motociclismo mundial, al MotoGP. Estamos hablando de Valentín Perrone. Su acento es netamente español. Se ha criado, pero tiene el orgullo de correr para Argentina, a punto tal que en la carrera de Silverstone, nada más y nada menos, subiendo al podio con la camiseta argentina, estuvo, está en Argentina estuvo recorriendo los trabajos del nuevo autódromo de Buenos Aires, que va a recibir precisamente al MotoGP, y en diálogo con la prensa, con colegas, analizaba lo que es este circuito, las nuevas variantes, lo que va a significar para él correr en Argentina y también lo que significó ese podio en Silverstone y con la camiseta de la selección.
0: Es una locura cómo está avanzando el circuito, tiene una pinta espectacular, todas las curvas se ven súper bien. Yo creo que esta parte va a ser la más linda del circuito, con la chicana ahí, que venís de la 4 muy rápido, chicana, esta curva en bajada, la verdad que se ve súper bien. Y creo que se van a ver muchos adelantamientos bonitos ahí en esta parte.
10: Ahí estabas probando los pianos.
0: Sí. Además, este piano se ve súper bien. Creo que además a mí me gusta mucho recortar metros por encima del piano, y este piano creo que se podrá hacer, así que veremos.
10: ¿Ves similitudes con algo que recorre durante el año?
0: Sí, tiene una mezcla de varios circuitos. El que más me recuerda así un poco es Phillip Island, por la parte tan rápida, estas curvas con mucho gas, y luego un poco de Goiaia con las chicanes que tiene, y los cambios de rasante, pero la verdad que es un circuito único, va a ser increíble cuando esté terminado.
10: La última punta no tiene que ver con el circuito de Buenos Aires, sino tiene que ver con algo que hiciste. Poner la camiseta argentina en Silverstone, en el podio, ¿qué significó para vos?
0: Un sueño, no podía faltar ahí. Yo lo dije el jueves cuando llegué al circuito, acá tiene que haber podio, tiene que haber victoria sí o sí, y subir con la remera argentina fue un sueño hecho realidad, no solo para mí, sino para mi papá también, que lo vive mucho, y nada, la verdad que me puso muy contento poder subir la bandera argentina conmigo.
10: Y aparte con todo la rivalidad que hay, ¿no? Entre Argentina.
0: Sí, por supuesto, eso era la parte principal también.
10: Y has vivido mucho el partido del Mundial.
0: Sí, el Mundial lo seguí hasta la última partida, lástima, pero bueno, lucharon con todo corazón y lo lucharon muy bien.
9: Valentín Perrone, acento español, corazón bien argentino, el joven piloto que está dando pasos hacia su sueño de MotoGP, está trabajando duro, es una de las grandes promesas y de a poquito se va acercando a esa meta final. Lo hemos compartido, como siempre lo hacemos, con el equipo Motor Total a través de Radio Mitre.
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1: Bueno, muy bien. Vamos a dar una vuelta, Pepito.
2: Bueno, te decía que hoy estuve en la central de Anfune de PEC. ¿Allí se realizó algún tipo de anuncio, Vin?
1: Sí.
2: Vinculado básicamente a que va a salir a colocar...
1: Págate un asado. Sí, adelante, Pepe.
2: Digo que va a salir a colocar obligación no negociable la ON para financiar dos grandes obras estratégicas en la provincia. Los recursos van a estar destinados principalmente a reforzar lo que es el abastecimiento eléctrico aquí en Córdoba y a modernizar la central hidroeléctrica de Río Grande, que le adjudican bastante potencialidad justamente a esta central hidroeléctrica. ¿Cómo va a ser? Bueno, EPE cuenta con autorización para un programa de endeudamiento de hasta 300 millones de dólares y la estrategia será avanzar en estas etapas. Así que veremos hacia fin de año si además toma este crédito o hace esta emisión de obligación no negociable justamente para tener mayor dinero y poder acrecentar lo que es la potencialidad de esta central hidroeléctrica.
1: ¿Te cuesta?
0: Sí, le cuesta. Sí,
1: porque noto como que te cuesta.
2: ¿Por qué no ponen la camarita ahora cuando estamos ya?
1: Pero si no estamos acá, no está haciendo lo suyo.
2: Tiempo,
3: hay que hacer una limpieza, mucho delirio de grandeza.
1: Es como que te cuesta, ¿entendés? Compartir.
2: ¿Cuánto te falta para mí? Lo mío, 5.
1: Sí. ¿5 qué?
2: Años.
1: Ah, bueno, adelante, Fede.
4: Con respecto a Talleres, Omar, en la práctica, te comento, Talleres llegó de Mendoza al centro de entrenamiento, sí. Se bajó San Paoli, habló con el grupo, no presentó la renuncia ante el plantel y está hablando con Fassi, pero hablan de que ya están planificando la semana.
1: No, pero ya terminó la reunión.
4: Sí, pero no renunció. O sea, él habría presentado su renuncia y Fassi dijo, espera un poco más. ¿Por qué? Porque es hombre que lo trajo Sebastián Fassi.
1: Sí.
4: Y que en principio le daría una chance más. Pero él habría presentado su renuncia y dijeron, espera un poco. ¿Será porque no hay nadie? Oh, ¿será porque está negociando con Gustavo Quinteros, que se fue Independiente?
1: ¿Quintero?
4: Sí, el que se fue Independiente. Que tuvo un buen... porque salió campeón con Vélez, pero después no le anduvo, no fue lo mismo su trayectoria. Pero por lo pronto, mientras imaginamos algún anuncio, parece que hoy al menos no va a llegar. Mañana vuelve a practicar Talleres, va a estar San Paoli, y de no mediar ningún inconveniente va a dirigir contra Central. Y entonces todo eso que decían de que se iba a ir, de que presentó la renuncia, aparentemente es cierto, él había dicho, che... si me estoy estorbando, me voy. Le dije, espera un poco más.
0: Atención porque llega a Córdoba, lo contábamos que empezó en Brasil, continúa en Paraná, se armó lío en Mar del Plata y ahora llega el torneo para farmear Aura en el patio Olmos.
4: Acá
0: llega a Córdoba la competencia farmear Aura frente al patio Olmos. Los participantes tienen que demostrar quién quiere tener más presencia, dominar el ambiente. Es para este sábado 22 de agosto, 5 de la tarde, como te decía, en Patio Olmos. Hay requisitos, ¿no? Tienen que llevar, los que quieran participar, un parlante Bluetooth y reproducir un tema de punk, Pepe, vos que sos un tema de punk, P-H-O-N-K. Es un subgénero musical de origen electrónico y del hip hop.
1: Los hidroaviones, por ejemplo,
0: punk, tiran ahí, P-H-O-N-K.
1: Y le tiran tinta china.
4: ¿El derivado de hip hop?
0: Es un derivado del hip hop, subgénero del origen electrónico. Los participantes tienen que presentarse con una canción de punk, un parlante de Bluetooth. La inscripción, obvio que te cobran.
1: ¿Pero
0: inscripción?
1: ¿Pero quién organiza eso?
0: Y bueno, el que más bicho, o sea, el que quiere dos gramos es... Si nosotros, ponele, si yo la semana pasada cuando te lo conté lo hubiéramos organizado...
1: Claro, ya la
0: tendríamos
1: facturando.
0: Atada. Bueno, la inscripción sale $2,000 o dos alimentos no perecederos. Y habrá premios, ¿eh? Los tres primeros puestos se llevan $50,000. $25,000 se lleva el segundo ganador y una remera y una medalla para el tercero. El flyer dice, mostra tu presencia, domina el ambiente. Bueno, hay que ver si se animan a competir. ¿Quién tiene más aura? Ya pasó este fenómeno.
1: Mar del Plata.
0: Pasó por Mar del Plata, mal pasó por Mar del Plata, porque en Mar del Plata se organizó esta juntada para farmear aura. Es decir... tratar de hacer algún movimiento con el cuerpo, mostrar alguna experiencia para acumular aplausos, recursos. Y bueno, la concentración terminó descontrolándose porque, por ejemplo, a uno que estaba haciendo como viborita en el piso, lo cagaron a piedrazos y a botellazos.
4: Pero yo creo que los tienen esto.
0: Generando momentos de tensión, ¿no? Bueno, esto se volvió viral en las redes, pero ocurrió ya en Mar del Plata y, como te dije también antes, ocurrió en Paraná. ¿Esto es punk?

0: me disgusta.
1: Pero es para llamar.
2: Esto lo... Si ahora vamos a poder hablar a las 4.
1: No. Yo quiero contar todo al aire. Porque mientras Eve me está contando esto de los tarados, estos que bailan, yo tengo que atender a una productora que quiere planificar qué vamos a hacer dentro de media hora.
2: Bueno,
1: yo no puedo así, soy una sola persona
0: de
1: con una
0: minutos.
1: Sola cabeza, ¿entendés?
0: Porque la gente que está del otro lado
1: no
0: y los
1: puedo,
0: entrevistados
1: loco,
0: tienen
1: no puedo.
0: Una vida.
1: Yo, habla, comunícame con Martín.
3: Y además,
1: Martín, quiero cambiar el equipo.
0: Claro,
1: quiero cambiar el equipo. No quiero laburar más con
2: ¿y qué pasó con
1: la
2: los,
1: suricata?
2: Los
1: no, bueno, seguí contando.
4: Señor Bendiga,
0: no, te estaba pasando el Ale la música,
1: claro,
0: la punk.
1: ¿Entendés, Paola?
0: Porque vos le preguntaste cuál es esto, es punk. Es una mezcla, como te decía, de hip hop, una variante del hip hop.
1: Mira.
0: De origen también electrónico.
5: ¿Qué es farmear ahora?
0: Claro. Farmear.
1: Ya lo explicó.
0: Yo lo voy a volver a explicar, pero bueno, es un término que lo van a empezar a ver, como así vieron los Terian, van a empezar a ver farmear ahora por todos lados.
1: O sea, gente que se... que
0: justo, surge...
1: un ataque de epilepsia.
0: No, esto surge en el mundo de los videogamers, de los que juegan en los videojuegos. Farm significa granja, pero el término farmear viene o deriva de... cosecha, o sea, cosechar aura sería cosechar luz propia,
2: que
0: un espíritu
2: por ahí, Omar,
0: especial.
2: Lo que son estrategias van cosechando armas, granos, y demás, están farmeando ahí para más
1: una de aquí. Es una crisis de identidad.
0: Entonces,
1: claramente.
0: Bueno, vos farmeaste aura en el jueves pasado que lo contamos, vos farmeaste aura acá bailando.
1: Yo estaba bailando.
0: Por eso, pero eso, pero bailaste como...
1: Sí.
0: Eso significa ser el ridículo.
2: Pepe está farmeando ahora, entonces.
0: Exactamente.
1: Pero a mí me tomaron esa imagen. Yo no estaba haciendo eso. Digo, de todos modos, pero hablando en serio.
0: Yo estoy hablando en serio, Pepe, no me estaba metiendo.
1: ¿Qué significa eso? ¿Qué quieren hacer? ¿Qué quieren demostrar?
0: Moda, es un
1: moda,
0: concepto.
1: Como los Terian que querían hacer.
0: Como los Terian.
1: Sí, los Terian que... Los se sentían perros, se sentían animales. Bueno, pero era cosechar...
0: Es para ganar presencia, actitud, admiración y estatus frente a los demás.
1: Pero que vayan a estudiar y que den clase. Cuando lo hacen pasar ahí ganan actitud, presencia.
2: Pero Pepe, ¿vos no irías?
1: Y dan una lección, maestro.
2: Podremos inscribir a Pepe
0: grande.
2: Moroso.
1: Ay, sí,
2: Pepe
1: yo
2: Moroso
1: vi en otro medio gente grande haciéndolo. Sí. Ya lo voy a llamar por teléfono y voy a decir, negro, estás perdiendo aceite.
5: Gracias, Fred.
2: Pepe, ¿vos no irías el sábado a farmear?
1: Yo iría, sí. Iría.
2: No, si es Pepe Moroso, no iría.
1: Iría a posicionar en un edificio.
2: No.
1: ¿Para verlo desde lo alto? No.
2: ¿Para verlo desde lo alto?
1: Pepe. No. Bueno, muy bien. Sí. Vamos a ir a...
0: Qué difícil que es.
1: Sí, escucha, vamos a ir rápidamente al... ¿Qué pasa, Paola? Está intensa, Paola. Le ha agarrado como una intensidad de los últimos 5 minutos. ¿Eh? Sí, Paola, dime.
6: Quiero compartir, justamente, nuestro compañero Mariano Nievas nos cuenta que viene
1: otro.
6: Con su hijo adolescente escuchando el programa Un Beso Rami.
1: Que
6: y
1: lo...
6: dice que no da que gente grande hable de
1: que lo encierre.
6: Ahora.
1: Ya, que lo encierre. Si le quiere salvar la vida, que lo encierre.
6: No da.
1: Que no le diga, hasta el lunes no salís.
6: Puede ser.
1: Pero
6: ellos
1: a ver...
6: nos van a pagar la jubilación de Laura, ¿no?
2: Es verdad. Bien dicho. Sí, nuestro...
1: Pero si lo explicó bien la Eve, está bien explicado.
0: Bueno, a lo mejor un niño lo explica mejor, no sé, a lo mejor puede decirnos.
1: Lo llamo al Rami.
0: Llámalo. O llámalo a Mariano que nos pase con el Rami, no sé.
1: Llámalo. Rami no debe tener teléfono todavía.
0: Que no, si ya es grande, chico.
1: ¿Cuánto tiene el Rami?
0: Tendrá 14, tendrá ya. Ya come.
1: Después
0: solo,
1: los 16 tendría
0: ya,
1: que tener.
0: Ya,
2: ¿te parece,
0: no,
2: Pepe?
0: Se embolló la gallina.
1: ¿Qué haces? Escucha, dos avioncitos de esos amarillos que va a pagar. Lo llenas de tinta china.
2: Sí.
1: Y no, cal no, porque lástima. Algo que entendés. Pintura fresca.
2: Sí.
1: Que caiga, que le pase. Si no hay incendios, si no van a estar trabajando. Le pagamos una horita extra a los aviadores espectaculares que tienen el manejo del fuego. Un laburito extra. Aparte.
2: Y si no, también...
1: Pasan y tiran ahí.
2: También que... ¿Te acuerdas que en alguna época tiraban como paracaiditas así con sorpresitas?
1: Con sorpresitas, sí. ¿Y cuál es sorpresita? ¡Bum! ¡Pepe, no!
2: Sí,
1: No.
2: Que haga un diámetro así.
1: No.
0: No. Bueno, a ver, acá hay mensajes que ya están ingresando. Dice, San Paoli se anotó para farmear a Aura, por eso no se va.
1: Pensé, no.
0: Por Dios, Omar, pensé que nunca con estos 43 añitos iba a presenciar estas cosas locas.
1: Loquísimo lo que pasa, porque ya Terians, que tiene 2 días de desaparecido, pero no se habló más, no apareció ninguno de estos que se sentía. Uno que se sentía lobo, el otro conejo.
4: En Estados Unidos hay, Omar.
1: Esa gente ahora ya es padre de familia y dice, no, tenés que ser responsable. Bueno, ahora aparecen estos que farmean.
7: Puede ir Pepe a demostrar sus habilidades de hablar muy lento.
1: ¿Ves? Esa puede ser.
0: Es que no solamente bailar es hacer algún discurso.
1: Bien.
0: Podés moverte, podés
1: hacer silbar.
0: Una especie de stand-up.
4: O rapear.
0: Podés hacer.
1: Acá
0: algo.
1: Me dicen que también podés hacer caras.
0: No.
4: Caras. O sea,
1: caras.
4: Vas pasando, vas caminando, son como están ahí exhibidos los tipos, ¿cómo así?
8: No, es capaz que
4: los bellos, están todos juntos.
1: Ahora viene.
8: Capaz que por turnos, una exhibición.
1: Roberto.
9: Estos pendejos de ahora, ¿qué saben de farmear ahora? Eso lo hacían ya en Zoolander, Owen Wilson y Ben Stiller.
1: Sí. Mira. Capaz que venga algo.
0: Chicos, da un poco cringe que Pepe esté hablando de farmear aura, dicen acá. Voy a hacer burdo. Los que farmean aura es porque no. Bueno. No, aman.
1: Geo pregunta, es que, Geo, ¿cuál es tu duda?
10: Yo quiero saber si...
1: Adelante, Geo.
10: Si farmear aura no es como hacerse el canchero. En sí, nuestra época
0: claro,
10: decíamos
0: como cancherear. Hacerse...
8: Pero igual...
10: Claro, está canchereando.
8: No, es que el farm te valida en el resto, ¿entendés? Te da como una categoría de... Muy bien lo que estás haciendo, te termina convalidando.
10: Claro.
8: Ahora. La aprobación de la gente te la da el
1: farmear. No, pero en bien, serio, pero yo sé que eso se les pasa después. Pero no les puede quedar marcado la boludez así a fuego.
8: El antecedente.
1: Y después va a ser un boludazo grande.
4: Que van a multiplicarse después.
1: En serio.
4: Van a tener otra inventiva peor que esa después.
11: ¿En serio esto de Farmer
1: en la posta, cada vez más chico. Sí.
11: Mamá.
1: ¿Cuándo
0: es? Esto va a ser el sábado 22. Es decir, este sábado a las 5 de la tarde en la explanada del Patio Olmo. Pueden pasar a ver cómo farmean aura. Con premios incluidos. Lo que está bueno en este caso es que o pagan 2.000 p, que es la entrada, o llevan dos alimentos no perecederos.
1: ¿Los que se inscriben cuánto pagan de inscripción?
0: 2.000.
1: Los que compiten, digo.
0: Los que compiten tienen que pagar 2.000 pesos o dos alimentos no perecederos.
8: Tiene fines benéficos.
4: Y en Villa María, el próximo sábado también, en el polideportivo, la primera batalla de aura.
1: ¿Batalla?
4: Batalla de aura.
8: ¿Cómo es?
4: Hay unos afiches todo ya.
1: O se separa uno al frente del otro y empiezan a llegar.
4: Los combates serán.
1: Ganó el que hizo más.
4: Los combates serán de uno contra uno y habrá premios para los mejores participantes.
8: ¿Combates?
1: Sí.
8: Son como duelos, son como payados, Omar, ¿entendés? Son como payados.
1: En serio, loco.
8: ¡Viva Córdoba!
4: Dos personas se enfrentan haciendo poses, gestos, movimientos o acciones, como dijo Evelyn.
11: Bueno, ahí ¿cómo está? No vuela todo por el aire, digo yo, y se termina este suplicio. Ahora, ¿quién se le ocurrió correrlo a Beresford allá en 1806, en la invasión inglesa? Hoy seríamos Nueva Zelanda, Australia, no estaríamos renegando con esto.
1: No.
11: Tendríamos canguro de mascota, bueno, qué sé yo. Bueno. Qué pudrición y la red.
1: Bueno.
0: Hola, chicos, hay que averiguar dónde compran los drones Ucrania.
1: Claro, chicos.
8: ¿Se acuerdan de los vloggers? También hacían lo mismo, ¿no? Que bailaban.
0: Bueno, claro, los vloggers serían como...
1: Pero
0: una especie
1: se...
0: de...
8: De los que inician los Terians. Porque te acuerdas, cada uno tiene su fotolog.
12: Farmear aura, es lo mismo que los 30 segundos de fama que hacía Tinelli.
1: Exacto.
0: Claro,
1: yo creo que
0: claro,
1: pasa
0: bueno,
1: por ahí.
0: Sí, claro.
1: Es cierto.
0: Tampoco
1: eso.
0: Lo que dijo Alassi esta mañana.
1: ¿Qué dijo Alassi?
0: Eran como las payadas, dice. Son claro. Como las payadas.
1: No,
0: dejate. La payada es un arte.
1: La payada es un arte.
0: Es
1: el payador.
0: Arte.
1: El payador no cualquiera hace una
0: nadie
1: payada.
0: Improvisa.
8: Era otra época. Había guitarras, ahora hay cuestiones electrónicas.
1: No, déjate.
0: Federico,
1: joder,
0: la payada hay que improvisar.
1: Son chicos que están con un ataque de epilepsia.
0: No, pero encima no son
1: chicos. No,
0: chico.
1: En serio, es para matarlo.
10: La diferencia también sea que en otro momento iban a Tinelli y se veía todo por la televisión, ahora. Como
1: lo
10: no,
1: hacen en la plaza.
10: No, claro, y en las redes. Está en las redes. No hay un programa que centralice todo.
8: Un
10: está mientras tu vida sigue. Entonces nosotros los grandes no sabemos de qué se trata. Porque.
1: Sí. Pero mostra, qué sé yo. Yo sé, no sé. ¿Cómo se llaman los que hacen los platitos chinos? Viste que el chino lo pone en un palito. Sí. Y al plato lo hace girar. Y mirá lo que dura el plato dando vuelta. Y está el chinito parado ahí con el palito. Vos decís, bueno, tiene una habilidad porque no te saldría vos. Yo sé hacer, no sé, poner un aro de básquet. Sé hacer triple desde 60 metros. ¡Pah! ¡Oh, bárbaro! Ahora esto. ¿Qué es esto?
4: Eso es lo que nos espera ahora cuando sean grandes estos chicos, por ejemplo, ¿no?
8: Los floggers bailaban.
4: Ellos van a ser grandecitos dentro de poco.
0: Pero no solamente, a ver, aclaramos esto, no solamente se está dando en los chicos, hay gente grande también.
1: Pero en Argentina, eso no pasa en otro país.
0: No, no, en Brasil pasó.
1: En Brasil.
0: En Brasil, sí, allá surge todo, digamos. Vino hasta acá, muchos creían que iba a estar lejos, pero llegó hasta acá. De hecho, creo que somos los precursores de farmear aura en Córdoba con Pepe, que bailó y tenemos las imágenes registradas.
1: Pepe,
4: yo no sé de qué se trata, no estuve.
1: Yo no estuve, fuiste vos.
13: Pepe le hace el formol a Laura. Cuando va a visitar los instrumentos, no se dice
1: lo que bueno, listo. Es como. ¿Alguna vez te pateó la electricidad?
4: Sí.
1: ¿220?
4: Sí, sí.
1: Bueno, claro. Esa es una de las disciplinas. Hay otros que silban.
4: Otros mueven los ojos, ¿no?
1: Otros mueven los ojos. Claro, ahí está farmeando Pepe, el jueves pasado.
4: Está bien, pero eso. Eso me está sacando el contexto.
0: No.
1: No, está farmeando. Mirá, sí, es cierto. Eso lo podríamos ahora, mandarlo de nuevo, pero no como Pepe Amoroso, sino como Pepe Farmer.
0: Ahí lo comparto.
1: Pepe Farmer, ponele.
0: Claro, ahora lo comparto en arroba Omar Pereira, arroba Evelyn Liendo. Así ven como Pepe farme ahora.
8: Farme ahora.
4: ¿Qué ganan esa gente haciendo eso? ¿Qué ganan?
1: Admiración.
4: Admiración.
1: 5 minutos de fama.
8: Validación de sus propios pares, ¿entendés, Pepe? Porque el que va ahí le gusta lo que está viendo.
1: Paola está preocupada como madre, argentina. ¿Qué dice Paola?
10: Sí, porque después tu hijo va a estar deprimido porque cuando farme ahora no lo aprueban.
8: Claro, ¿cómo?
10: ¿O no?
8: No le ponen me gusta, no le dan likes.
10: Necesita de la aprobación social.
8: Ojo, no le dan likes.
10: Muy divertido, muy
1: bueno,
10: divertido.
1: Bueno, te das cuenta que en serio te deja una marca. Te puede dejar una marca.
4: Sí. Ya la tienen la marca en la cabeza, sí.
1: Ya la tienen.
0: Ahí publiqué arroba Evelyn Liendo.
1: Ahí está.
0: Lo etiqueté a Omar y a Pepe también para que lo republiquen y vean a Pepe cómo farmea aura.
1: Ahí va. Bueno, Ale, vamos. Hola, chicos, al.
0: Disculpen, pero ¿quién hace esto? No son los chicos solos, hay algún adulto detrás.
1: A mí me parece que sí.
0: Evidentemente no maduró nunca.
1: A mí me parece que hay un par de vivos que hacen los tenion, un par de vivos que hacen esto ahora, y que se hacen unos mangos y después inventarán otra cosa, qué sé yo. El que tiene más olor a pata y habrá un oledor. Y de en serio.
0: Hola,
1: hay gente que hace guita con esto.
0: Hola, ¿por qué no van a aprender algo a soldar, a carpintería? Qué mal que estamos. Sería algo así como cosechar admiración, gente, que admire lo que haces e ir juntando admiradores o fans.
1: Exacto.
0: Claro.
1: Es eso.
0: Chicos, prefiero eso que estén encerrados con el celular y la compu. No, es que por estar encerrados con el celular y la compu y los videojuegos, surge esto.
1: Se lo voy a recomendar a GH, que hace un blog y dice: me gusta lo que hay. Con el dedo así gordo doblado.
4: Sí.
1: Se lo voy a tirar para que haga una nota con los farmeadores. ¿Cómo se dice?
0: Farmeadores, áuricos. Farmeador.
8: Boludeador. Es muy bueno. ¿Qué está pasando?
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18: Es la hora 16:10, el cielo parcialmente nublado en la ciudad de Córdoba, temperatura 15 grados 3 décimas, humedad 33%. La Nación se reúne con 4 gobernadores dialoguistas en el Ministerio de Economía, informa uno de nuestros cronistas.
19: Nuevo acercamiento del gobierno con gobernadores recibe en el Ministerio de Economía a los mandatarios provinciales de Catamarca, Salta, Chaco y Jujuy. El ministro de Economía, Luis Caputo, el jefe de gabinete, Diego Santilli, el secretario coordinador de Energía y Minería, Daniel González, y la secretaria de Energía, María Tetamanti, los funcionarios designados para abordar la iniciativa con los gobernadores, que contempla un esquema de subsidios a las tarifas eléctricas en regiones de altas temperaturas conocida como zona cálida. Desde el Ministerio de Economía, Jorge Moure, Mitre Informa Primero.
18: La causa que investiga a Facundo Moyano por presunto caso de violencia de género. Mañana miércoles declaran los médicos y el jueves la empleada doméstica que limpió el departamento del gremialista donde estuvo con Candela Arizaga. Otro móvil Mitre.
20: Para mañana fueron convocadas la oficial de consigna en el hospital al momento del alta médica de Candela, la médica del SAME que intervino en el lugar de los hechos y la médica legista de la División Medicina Legal de la Policía de la Ciudad, que elaboró el informe médico realizado a Facundo Moyano durante su detención. En tanto, para el jueves será el turno de la médica del Hospital Pirovano, que atendió a Candela Arizaga durante su internación, la empleada doméstica de Facundo Moyano y la amiga de la joven, quien la acompañó durante la internación y al momento de recibir el alta. Desde Saavedra, Lanzurita Mitre informa primero.
18: La CGT cuestionó la crítica situación de endeudamiento. Cristian Jerónimo, cosecretario general de la Central Obrera, expresó: es un gobierno insensible, solo prioriza los intereses de los sectores concentrados de la economía.
21: Me parece que al gobierno le toca hacerse cargo por el rol que cumple. Acá no se pueden hacerlo distraídos. Sabemos que es un gobierno insensible y que solamente prioriza los intereses de los sectores concentrados de la economía. Pero me parece que acá no pueden invisibilizar esto, que es una realidad. Hay 7 millones de compatriotas que la están pasando mal, que tiene un grado de endeudamiento a tasas usurarias, porque eso también hay que decirlo. Las billeteras virtuales, las diferentes plataformas o con lo que se endeudan dentro del sistema, ni hablemos a los que se endeudan por fuera del sistema, que lamentablemente sabemos que prácticamente eso después termina con un grado de extorsión y de apriete que es terrible hasta psicológicamente para los distintos trabajadores, ¿no?
18: Viento del sureste a 10 kilómetros en la hora, visibilidad óptima 10 kilómetros en la hora, la temperatura 15 grados 3 décimas, humedad 33%, el cielo parcialmente nublado cuando es la hora 16. 12 minutos.
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1: No.
2: Omar, eso que, que dicen farmean Aura, en otra época le decimos no lo ponen nunca.
1: Bueno. Hola Omar, mira, estamos tan mal como sociedad que farmear Aura puede llegar a ser una disciplina olímpica en cualquier momento.
3: Sí, sí,
1: abrazo,
3: claro.
1: Soy Eduardo.
3: ¿El Comité Olímpico Internacional está viendo?
4: Capaz que sí.
3: ¿No hubo hip hop en el Juego Olímpico pasado? ¿En París hubo hip hop?
4: ¿Como categoría olímpica? Como
3: categoría olímpica y fue un fracaso, dijeron, che, nunca
4: y
3: más.
4: Sí, obvio. Obvio, se dieron cuenta.
5: Claro. Pepe farmea a Corea cuando come y habla.
4: No. Sí, pero es cierto.
6: Sí, bueno.
4: Te da bronca, ¿no? Pero tienen razón.
6: No, ya no me da bronca nada.
7: Chicos, ¿cuál sería el verbo de farmear? Entonces, por ejemplo, decir, anda farmeando, no, Auria, ¿cómo sería?
8: Lo que pasa es que es un neologismo. Entonces, como que se conjuga.
4: Pero no es un verbo.
8: No es un verbo, lo transformaron en verbo en realidad.
4: Yo farmeo, tú farmeas él.
1: No es un verbo.
8: Claro, ya sé, pero viene de una palabra, de un sustantivo viene.
3: Justo formé
8: en inglés.
6: Porque en vez de decir el nombre que en castellano le puedes farmear a Aure.
3: Y Pepe, vos tuiteás, vos facebookeás, vos
4: googleás.
8: Después esto en la Real Academia Española, si esto sigue en el tiempo,
6: olvídense, no.
8: La incluyen, ¿me entendés?
6: Esto muere a fin de mes.
3: No, pero
8: en nuestra época le decían hacer facha. Dicen acá.
4: Viste, hay más de uno que piensa eso y yo creí que no tenía nada que ver con eso.
8: No, pero parece que esto es más ridículo todavía.
3: Sí, pone más en juego la dignidad.
4: Porque es más, claro, sí, hacer facha era mostrar, qué sé yo, lo que vos tenías para mostrar, qué sé yo, si tenías el pelo largo, mostraba el pelo largo, si tenés ojos claros, hacía facha con los ojos.
3: Caminando.
4: Si tenés buen lomo, hacía facha con los ojos. Pero esto acá es...
8: No, acá es
4: ridiculizarte.
8: Claro, ridiculizarte, y el que más aplausos genera o tiene o recibe es el que gana el farmeo.
6: ¿Y vos farmeás o farmeabas?
3: ¿Cómo?
4: ¿Eh?
6: ¿Farmeabas cuando eras chico y farmeas ahora en la moto, por ejemplo, o no?
4: Pues es que te voy a meter una mano. ¿Qué tiene que ver la moto con
6: esto? Porque los que andan en la moto, los motoqueros estos, andan farmeando.
4: ¿Motero qué?
6: Andan farmeando.
4: ¿Por qué?
3: Puede ser una forma.
4: No. ¿Cómo hacen? Si hacen así con la cabeza, se pegan un palo. Pepe mira para un lado.
8: ¿De
4: dónde sacás eso? Seguí acumulando, Seguí acumulando.
8: ¿Tenés anotado todo? ¿Eh? ¿Tenés anotado todo lo que
4: tengo,
8: dijo?
4: Tengo a 14 que dice quiero hablar con Pepe. Pero
8: pero ¿tenés anotado todos los conceptos y preconceptos?
4: Sí, tengo todo anotado.
6: Pero esa es una forma de farmear.
4: Sí.
6: Usted no
9: sabe. Hola, Marcito. Mándalo a farmear a Pepe y otra cosa. Faltará mucho para el meteorito para que nos vayamos toda la...
4: Ah, sí, me parece que tiene que... No hay solución.
8: Hola, gente, con este tema que están poniendo, te farmeas toda la hora de la vida. Debe ser el tema...
4: El que puso...
8: Hola. Fíjate que estamos en época de campaña. En cualquier momento el Pichi organiza el torneo como hizo con los videojuegos, como si fuera deporte.
4: No, bueno, no creo que cometa ese error. No creo que cometa el error ese Pichi.
10: Hola, chisteros. Y lo de farmear ahora sería como en la época de Pepe, cuando pasaba y te se elegía la reina de la primavera, que tenía que dar vuelta a la chica, pasarela, para que el juez se le miraran y vieran, qué sé yo, que ella tenía que sonreír y mirar para allá, para acá. Y bueno, acá más o menos lo mismo, pero bueno.
4: Claro, y que le preguntaban, es cierto, que le preguntaban, ¿qué te gusta hacer? Y a mí me gusta leer, Cortázar. Decime...
6: ¿Qué hace de comer? Arroz con leche.
4: Arroz con leche. Y vos, ¿te acordás? Estoy hablando de los viejos concursos, ¿no?
6: Sí.
4: Y me gustaría ser mamá y tener tres hijos.
6: Sí. Sí. Pero eso es lo mismo que esto.
8: No.
11: Hola Omar, ¿qué tal? Buenas tardes. Escúchame, no empecemos con que esto no pasa en otro país. En Inglaterra hay una plaza donde se juntan a pasear perros que no existen.
4: ¿Ah,
11: tienen
4: sí?
11: una cadena con
4: sí.
11: un collarcito y
4: sí.
11: pasear un perro y el perro no está.
4: Y el perro no está.
8: Como la carrera de los caballos veganos.
4: Tienes razón.
3: Angueto no era el de.
4: Como Angueto, que Carlito Bala.
8: Bueno, como la mujer. Mira, Carlitos Acuña. Mira, como también el. Como el.
3: La carrera de caballos.
8: La carrera de caballos veganos.
6: Claro, que era un palo de madera con...
8: Claro, que, les, que
4: lo hacen saltar.
8: Hacen saltar a los... Montan a los caballitos de madera.
6: Y saltan obstáculos.
4: ¿Veganos le dicen
8: eso? Claro, porque las chicas son veganas, entonces como que montan caballos de madera.
4: Pero es cierto lo de los perros que sacan a pasear sin perro.
12: Te recién me largué yo en el vestuario porque estoy con mi perra que se me
4: basta,
12: está muriendo.
4: Basta, Alejandro.
6: No es broma eso.
4: Basta, no pongas eso.
3: Hay gente que está horrible.
13: Para el periodista Ravale, esto de Farmer Aura es todo resultado de los padres jóvenes los que padres hoy en día no tienen control de sus hijos.
4: Bueno, pero está bien, creo que es así como dice nuestro querido oyente, pero me parece que hay gente grande que hace lo mismo, o sea, que hay padres que hacen esto. Yo no vi a ningún grande haciendo. Bueno,
8: salvo
4: aquellos que pelean por un punto de Raichen y hacen cualquier cosa, pero bueno. Pero
6: dijo Evelyn que hay gente
8: de todas las edades. Obviamente que se ven gente chica ahora en algunos.
4: ¿Qué hace un tipo grande?
8: Nada, viboritas en el piso, otras caras.
4: Viboritas.
8: Claro, hacen como saltitos en el piso.
4: Como hacía Pablo Tamagnini.
8: Claro, o como hacía
4: el gusanito.
8: Como hacía también por ejemplo, el Listorti. Cuando bailaba Listorti, que hacía así.
3: Navajo.
8: O cuando hacía Navajo. Cerro Catedral. Benito Bariloche.
3: A Cerro Catedral.
4: Por eso está. O sea, en algún momento todos tuvieron un pasado muy cercano, ¿no?
6: ¿Esto? ¿Va a ser esto en el Patio Olmos, dijiste? ¿Dónde era?
3: Sí.
6: ¿Eve?
8: Patio Olmos, 22, 17 horas. El sábado 22,
4: pero
8: 17 horas.
4: No se corta ninguna calle, nada de eso, ¿no? Quiero pensar que no le va.
8: Va a ser en la explanada.
4: No, pero por favor, que no mande un solo inspector para Pasarini, ¿eh? No. Mirá, no ayuden a esto.
8: Acá ejemplo, te muestro acá. Algunos, gente que farmea ahora, mira.
4: Crecerán al pelotudo.
8: Mira, hay uno como que hace que pelea. Nada, mira. Después hay uno que hace, por ejemplo, que se pasa la mano acá.
6: Yo no toco la línea.
8: Se hace así, se hacen. Es como tocarse la cara, hacer señas. ¿Ves? La nada misma. Depende de lo que vos hagas, mover los brazos.
2: Consulta,
8: bailar.
2: ¿Es farmear o fantasmear?
4: ¿Pero tiene un movimiento en serio? Estos chicos no están bien. Mira ese.
14: Si tuviera el servicio militar obligatorio, esto no existiría. No existiría. Farmeando ahora.
4: Absolutamente. Pero bueno, prefirieron este camino.
15: Imagínate que a veces hay que faunear los piojos que tenés ahí en el maratón ese que te dan el papa. Ah, no terminamos más.
4: Termina en la cruz, yo no tengo nada que ver con esto.
14: Farmear me suena mucho a andar ensuciando paredes, mojando árboles, a todo eso me suena. Farmear.
4: Farmer. No.
8: Hola chicos, es ¿cómo están? San Paoli sacó para hacer los perros que no existen. Omar, me anoto primero para farmearlo a Pepe el sábado en la salida motera.
4: Bueno.
8: O sea que farmear sería andar en moto, perdón, no entiendo.
4: No, ese fue un concepto de Pepe que sí, no tiene nada que ver.
3: ¿Se puede adaptar o no, Pepe?
4: No.
3: ¿Por qué?
6: Sí, es calza justo. Tira.
4: Vos después vas a tener que pedir disculpas.
6: Se filman, ¿viste?
4: En serio que la va a pasar mal.
6: Cuando se bajan el visor, ¿viste? O se lo levantan.
4: La visera.
6: Van circulando y de momento cuando ven, hay un grupito de chicas, ¿sí? Levantan la visera, giran la cabeza, miran.
4: ¿De dónde sacas?
6: Eso están farmeando, ¿eh?
4: Nunca se hace eso.
6: Haciendo, tirando facha.
4: Pero esos son fantasmas que pueden subirse a una moto.
6: Yo los he visto.
4: Pero no, Pepe, nunca.
6: Todo con el trajecito negro, eso, ¿viste? Que llevan.
4: ¿Cuál es el trajecito negro?
6: Eso que
4: la campera.
6: La campera
4: con protección.
6: Sí, después la camarita de la GoPro.
13: Omar Pereira.
6: Sí. ¿Viste?
13: Pero
4: está en serio, es así, no digan que no. También farmean. Y son gente grande ya, ¿no? Vos mismo dijiste. Vamos.
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4: Ahora sí, queridos amigos, vamos a saber cómo está el tránsito de la ciudad. Así que todos juntos decimos...
28: ¡Hola, Paola! Muy buenas tardes, mis queridos automovilistas. Bueno, se registran demoras en Avenida Colón desde Mendoza, también Sarmiento, Humberto Primo, Chacabuco, Maipú con bastante tránsito, lo mismo que Avenida Poeta Lugones llegando a Plaza España, también Ambrosio Olmos. En zona norte, Rafael Núñez desde Manuel Pizarro también con bastante tránsito. Recordamos que continúan los redireccionamientos en la Avenida Boderó. En zona sur, tener en cuenta también que continúan los desvíos por obras en el alto nivel de Avenida Vélez Sarsfield. Tener en cuenta que a las 18 se realiza un banderazo en Ciudad Universitaria y clases públicas en todas las facultades. Y también tener en cuenta para quienes transiten por la zona, los desvíos de transporte por el montaje de la muestra de la UNC 2026. Se realiza un corte total en el Boulevard de la Reforma entre las avenidas Los Nogales y Haya de la Torre. El corte va a durar hasta el domingo 13 de septiembre inclusive. Así que tener en cuenta esto, todos los recorridos transitorios obligatorios de transporte se pueden ver en la aplicación Tu Bondi. Informa Policía Caminera, continúa el corte total sobre Ruta Provincial 13 entre Pilar y Costa Zacate por repavimentación. Circular con precaución sobre la Ruta Provincial 10 entre Río Primero y Villa del Rosario por obras de mantenimiento. Recordamos también la reducción de calzada por obras en la Ruta Provincial 1 en el cruce con la 17, también en la Ruta Provincial 6 a la altura de Justiniano Pose y entre las localidades de Cruz Alta y Los Urgentes, y en la Ruta Provincial 28 la circulación continúa restringida desde el tercer túnel hasta el paraje El Cadillo. Si rápido a casa querés llegar, escuchá a la Paola que te va a guiar. ¡Chao!
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10: Es la hora 16:31 minutos, el cielo parcialmente nublado, temperatura 15 grados 3 décimas, humedad 33%. Nadia Beller acusó a Fernando Cerimedo por el ataque en Bolivia. La mujer reveló que si no fingía estar muerta, la remataban.
21: Me dispararon y yo fingí que me mataron, me tiré al piso. Me quedé ahí como media hora sin moverme y uno de los sicarios titubeó y que se acercaba y me remataba o no, y el otro le dijo, ya está, vamos, pero se tardaron.

0: Analizar los proyectos legislativos y su estado parlamentario. Participaron además el asesor de Milei, Santiago Caputo, Patricia Bullrich y Luis Caputo, quienes fueron los primeros en retirarse, el titular de la Cámara de Diputados, Martín Menem, y el vicejefe Ignacio De Vit. En tanto que en minutos y también en Casa Rosada se realizará la primera cumbre para coordinar la visita del Papa León XIV a la Argentina. Desde Casa de Gobierno, Rodrigo Jorge Mitre informa primero.
1: La provincia de Córdoba adhiere a la resolución del ENACOM que amplía el protocolo para bloquear celulares detectados en establecimientos penitenciarios provinciales, informa un móvil Mitre.
2: Desde el gobierno de la provincia se confirmó que el servicio penitenciario va a adherir al nuevo protocolo del ENACOM para bloquear y prohibir el uso de celulares dentro de las cárceles de Córdoba. Principalmente la intención es disminuir o directamente evitar los delitos que se organizan con los celulares desde las cárceles de la provincia de Córdoba. Nadia Fernández, secretaria de Gestión Penitenciaria, le daba más detalles a Radio Mitre.
3: Concretamente, los teléfonos celulares ingresados irregularmente a los penales son una de las principales herramientas para planificar y coordinar maniobras ilícitas desde adentro, incluyendo actividades vinculadas al narcotráfico. Las inhibiciones de señal con las que contamos, si bien están vigentes, presentan limitaciones técnicas porque afectan muchas veces a ciudadanas que viven cerca de estos establecimientos. En consecuencia, el bloqueo de lo que se conoce como IMEI e IMSI son una herramienta complementaria más precisa y más trazable. En consecuencia, la adhesión para nosotros fortalece la articulación institucional entre la provincia y el Ministerio de Seguridad de la Nación y los operadores de comunicaciones.
2: Mariano Nievas, Mitre informa primero.
1: Repasamos datos del tiempo, el cielo parcialmente nublado, temperatura 15 grados 3 décimas, humedad 33%, hora 16, 35 minutos.
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1: Bueno, estamos a 15 minutos de las 5 de la tarde, sí, Pepe.
2: Bueno, esto tiene que ver con las cárceles. ¿Por qué? Porque Córdoba adhirió al nuevo protocolo nacional que permite bloquear celulares detectados dentro de las cárceles provinciales. Esta decisión ha sido instruida por el ministro Julián López. Y la medida apunta a sumar que una herramienta de control para impedir que el delito se organice y opere, como sabemos, desde los establecimientos de penitenciarios. Así que el mecanismo alcanza a dispositivos móviles que se activan dentro de áreas de detención o zonas de acceso restringido. ¿Cuántas veces hemos conocido que se han organizado estafas, sí, y bandas desde la cárcel? ¿Será este el punto final? Veremos.
1: Muy bien, Federico.
3: 4.000 hinchas de Belgrano ya tienen su boleto para alentar al Pirata mañana a las 19:15 en San Luis, en el Estadio La Pedrera, cuando enfrenten a Racing Club de Avellaneda por Copa Argentina. Vuelve Lucas Elarrayán, luego de la molestia que limpió estar el sábado contra el equipo mendocino de Independiente Rivadavia. ¿Habrá otro movimiento más en defensa? No sé, Morales Maldonado. Se guarda las cartas el ruso Cialisqui, pero este Belgrano, que le están saliendo todas, que vive en primavera, buscará dar no el batacazo, pero sí golpear a Racing y seguir ilusionado en la Copa Argentina.
1: Eve.
4: Bueno, a farmear ahora se le suma ahora esto que llega de la mano de Wisin. ¿Viste el cantante Wisin?
1: El de Wisin and Yandel.
4: Este es Wisin solo, que acaba de anunciar la creación de la Universidad del Perreo.
2: No, bueno, ya está. Vamos que se hace tarde, vamos, no, que nos vamos. Bueno,
1: ¿cómo? Bueno. ¿Universidad?
4: Sí, en Puerto Rico ya está la Universidad del Perreo, que busca que todos aquellos que quieran estudiar, preservar y difundir la historia y la cultura del reggaetón puedan hacerlo con el reconocimiento y con el respeto que se merece. Se va a poder estudiar historia del reggaetón, ritmo aplicado, epistemología del flow.
2: Epistemología.
4: Sí. Mira. Empieza, la inauguración es el 2 de septiembre, ya están abiertas las preadmisiones para que los que quieran anotarse tienen que enviar nombre, apellido, DNI, también tienen que sacarse alguna foto o video.
1: Ya no vendo un disco.
4: Bueno, pero hay gente ya anotada, chicos. Universidad del UDP. Universidad del Perreo está en la sede en Cayey. Fede, ¿puede ser Cayey? ¿Así? Cayey. Cayey, Puerto Rico.
1: En Puerto Rico.
4: Cayey, será Cayey. Cayey, Cayey, bueno, no sé. En Puerto Rico se abre la primera Universidad del Perreo, que iría de la mano también, ¿no?
1: Ya, claro, esto, pueden ir todos los que van a ir al Patio Olmedo, se van a Puerto Rico y no vuelven.
3: ¿Pero una pasantía, Pepe, o no?
2: No, no, claro. en serio. Estamos ya derrapando absolutamente. Por eso no alcanza solo una beca. Par de avioncitos.
3: Hay una beca, porque puede para vos.
2: Sí, la beca. Pero una fuerza aérea completa.
1: Pará.
2: Que surque los aires.
1: Pará. Bueno, vamos.
5: Hola, Omar y equipo, ¿cómo andan? Yo acá bien, en la vertiente de agua de la quebrada, buscando agua para tomar, porque la de la canilla no se puede ni tomar. Así que bueno, ahí los escucho todos los días.
1: Un abrazo.
5: Buenísimo, que estén bien.
1: Vertiente de agua de la quebrada.
5: Beatriz es mi nombre.
1: Un beso, Beatriz. Hay dos o tres. Cuando llueve, arriba, montaña arriba, estas vertientes aparecen ahí en el dique La Quebrada. Uh-huh. Hay uno cuando pasás el paredón, empezás a subir, como yendo para...
2: Colanchanga.
1: Colanchanga, hay uno.
2: ¿Cómo recorre la provincia? Qué bueno.
6: Exacto. ¿Estuviste vos ahí?
1: Sí, sí.
2: ¿No te llamó? Se estaría de...
1: No me llamó. No.
3: Eso se lo pierde.
1: Eso se lo pierde, exacto. Yo sigo disfrutando. Muy bien, ¿qué más?
7: Qué vergüenza lo de ayer, lo del acto cívico-militar suspendido. Son de terror.
2: Sí, claro, por el tiempo, sí.
1: Pues, ¿no llovió? Estaba frío, estaba feo.
2: No, llovió una... En Sal, si puede, llovía. No sé en dónde...
1: Se enojó mucho la gente con eso. ¿Pero que avisaron con tiempo que se suspendía?
2: No, estaba ese día programado para ese día, pero creo que esa misma mañana.
1: Pero que no fue una lluvia torrencial, no, fue una lloviznita.
2: Pero lo cancelaron, sí.
1: Adelante.
6: Buenas tardes al equipo, buenas tardes a Omar y el resto. Me imagino, Omar, tu calentura con De Pietris, más allá de que Talleres ha jugado horrible, De Pietris también. La falta de tacto del Guaso para exponer un problema personal, sí, de que se le estaba muriendo la perrita.
1: Sí. Fuera de foco. Todo el mundo fuera de foco. Todos. Todo. Arriba, abajo, el costado, adentro. Están todos fuera de foco.
3: No es lo importante, o por lo menos en la primera
1: obligación. No hay uno que le interese Talleres, el taller que quiere ir a ver la gente. Bueno, ¿qué más?
8: Sí, que es cierto que los vecinos se están quejando de que durante la semana hay baile en el Kempes. 3 o 4 veces se están quejando.
1: Pero no hay tanto espectáculo en el Kempes.
2: No, este fin de semana no hubo.
1: Yo sepa, acá en el Kempes. Bueno.
9: Hola, Omi.
1: Sí.
9: Por favor, en el Bariete, pone Demi Russo. Triqui, triqui, triqui, triqui, triqui, bababu. Y triqui, triqui, triqui, bababu.
4: Bueno, los oyentes, hay un montón de oyentes que farmean ahora también.
1: Claro, esos son los que se van a juntar en el patio.
10: Bueno, quiero avisarle a mi patrón que hoy no voy a poder ir a trabajar. Porque esta mañana el canario me amaneció medio triste. No quería comer, y eso me puso re mal, así que no voy a poder ir a trabajar. Es más, no voy a escuchar más la radio, Omar, porque estoy muy triste.
1: No sé, en serio, cuando lo escuché a este chiquito, me acordé de Messi, en serio.
3: Mirá la diferencia, ¿no?
1: Es sentir la camiseta, listo. El resto son problemas tuyos. Ojalá que se solucione lo de la perrita. Eso va por otro lado. Es la vida de cada uno. Imagínate si nosotros, Pepe, con la vida que tenemos, tuviéramos que justificar no venir, claro, porque las cosas que nos pasan, que nadie sabe, ¿no? Pero, por supuesto,
3: no
1: nos
3: pasan cosas. No es tiempista, ni en cancha cuando tiene que dar un pase.
1: No.
3: Porque
1: no,
3: la gente toma, no va a tener empatía
1: todo
3: con él.
1: Todo fuera de foco.
3: Va a criticar a ella y la perra, pobre perra de la
11: ley.
1: Sí, buenas tardes.
11: Cuiden las perras.
1: Es el nuevo mensaje.
4: ¿Saben si hay becas para la uni del perreo? ¿Y cuál es el título con el que se egresa? ¿Y si hay algún título intermedio? Pregunta Fabián.
1: No, anda a tomarte un avión a Puerto Rico. No tenemos info. Anda a Puerto Rico. Pasaje de ida nomás. Y se quedan allá.
2: Después tenés en tu casa, exhibís el diploma.
1: Claro.
2: En un cuadro.
1: ¿Y tu hijo qué es?
3: El currículum.
1: No, mi hijo fue a la universidad en Puerto Rico. ¿En serio? Sí.
4: Puerto Rico.
1: ¿Y qué hizo? Perreador matriculado. Licenciado en perreo. No me digas. Bueno, vamos a la pausa.
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12: Bueno, antes del final, un abrazo muy grande a Juan Alberto Mateico, porque hoy está cumpliendo 9 años la movida de la noche. Y hoy hace una
6: transmisión especial con la co-conducción de Marcela Morelo.
12: Con Marcela Morelo, así que no se lo pierdan esta noche. Y abrazo, Juan, por felices 9 años, por muchos más. Ahora sí, nos vamos todos juntos, decimos chau, chau, chau. ¿Qué dice el ganador y pronóstico?
6: ¿Quién se lleva el helado de Cremolati? Diana Karina Torres, 899. Va a recibir sus códigos QR el día viernes en su mail. Las entradas para FA, Leonardo Guida Bría, también va a recibir sus entradas digitales por WhatsApp. La temperatura, 15 grados 3, 33% la humedad, viento del sudeste a 10 kilómetros por hora. Para mañana va a seguir fresco, 7 de mínima, máxima de 16. Jueves repunta, mínima de 9, máxima de 23, templado.
12: Gracias, Paola, gracias, Geo. Gracias, bebé. Gracias, Martín. Gracias, Ernestina. Gracias a Ledice. 10.000 maníacos, gran banda, gran final hoy con este tema que se llama Gunshy, Revolver Tímido. Que disfrutes de lo que queda del día, que es un montón en la vida y que...
13: No se repite nunca más.
12: ¿Y qué hacemos
13: lo
12: mañana?
13: Lo volvemos a intentar.
12: Mañana, miércoles, vuelve, sigue este animal con todo el ímpetu. Chao, hasta mañana.

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0: ¿Qué tal? ¿Cómo les va? Buenas tardes. Sean bienvenidos a Jornada de Martes, vivo directo desde la ciudad de Marcos Juárez. En nuestro encuentro número 1160, nuevamente aquí desde los estudios del Grupo Agusti Comunicación y ya preparándonos para viajar a Córdoba en el día de mañana, vamos a compartir con todos ustedes la importante agenda que tendremos de aquí a fin de mes. Finalmente llegó el día, vamos a compartir una nota, una historia de vida junto a Annie Cooper, después de tanto tiempo, después de verla en la última edición de Apresid, de encontrarnos en diferentes momentos junto a ella y trayendo estas historias de vida que son representativas y que reflejan el día a día en el campo. Pero antes, los saludo a Ricardo en este 18 de agosto. ¿Cómo te va? Buenas tardes.
1: ¿Cómo estás, Felipe? Buenas tardes. Claro que sí, con frío, bueno, y con el cielo, con algunas nubes. Recién el jueves vamos a tener jornada soleada en gran parte de la Argentina y con los camiones que están pugnando por atravesar el paso del Cristo Redentor hacia Chile. Hay miles de camiones a esta hora varados en la frontera debido a la intensa precipitación de nieve. Y esto es uno de los temas de la jornada. Hablaste de Annie Cooper, vamos a estar con una historia que gira en torno a la utilización de containers adaptados como soluciones habitacionales y operativas. Y también vamos a estar hablando del Congreso Internacional de Maíz, Felipe, que vuelve a Córdoba.
0: Otra de las actividades de las cuales también vamos a estar haciendo mención en el encuentro de hoy, pero déjame decirte que ¿por qué nos vamos a Córdoba? Porque ya el miércoles por la noche, para los sponsors y los organizadores, va a comenzar el Congreso Argentino de Forrajes. De todas maneras, al público en general, será desde el jueves 20 por la mañana hasta el viernes 21 en el Centro de Convenciones Córdoba Juan Bautista Bustos, organizado por la Cámara Argentina de Contratistas Forrajeros. Vamos presentando nuestro encuentro. Hay mucho contenido en el día de hoy. Lo tenemos a Mariano Ceballos en los controles aquí en nuestra ciudad, en Córdoba capital, Ale Méndez.
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1: Saludo para la gente del campo, de la ciudad, para aquellos que hasta ahora están escuchando la tarde de Los Agusti en Radio Mitre Córdoba. Y nos metemos, como anticipó Felipe, en una de las historias de vida, una historia dentro del agro que empieza a tomar forma. Dos jóvenes sin campo propio, pero con raíces rurales, buscan abrirse camino con una propuesta innovadora. Se trata de Denis Jadrowa y Matías Rotella, que se conocieron jugando al rugby y estuvieron en la Expo de Venado Tuerto con un proyecto que apunta a transformar la logística y la vida cotidiana del campo. Una iniciativa que gira en torno a la utilización de containers adaptados como soluciones habitacionales y operativas. Nuestro diálogo con Annie Cooper, que nos comenta esta nueva historia en el campo argentino.
6: Se trata de dos jóvenes, son los protagonistas de esta historia, Denis y Matías, que, como bien decías, no tienen campo, pero nacieron en zonas rurales y ahora están en la Expo de Venado Tuerto, ofreciendo estas construcciones que son las que venden en el mercado y que buscan mejorarle el día a día a todos los actores del campo argentino. No solamente antes por ahí el tema de las casillas estaban más pensadas para los contratistas, pero en realidad ahora lo que ellos venden son containers. Entonces se pueden adaptar a las distintas necesidades de los diferentes actores del campo argentino, como decían recién. ¿Qué significa esto? Que, por ejemplo, un contratista rural puede llevar su, en vez de llevar una casilla, puede moverse con un container, por los caminos rurales y llevar, ¿no?, su casa más cómoda, o incluso también el mismo productor agropecuario le puede ofrecer a los demás, en vez de construir una casa en algún lote, ¿no?, con todo lo que eso implica, que es más tiempo, más plata, perder también, si se quiere, un par de hectáreas o destinarlo a una construcción que va a estar inmóvil. Bueno, estos containers lo que permiten es tener movilidad y se pueden armar y desarmar a demanda.
1: Claro, ya validaron una necesidad del mercado y bueno, y estos containers están ya totalmente listos para usar.
6: Claro, y lo interesante es que se adaptan a lo que cada actor del campo argentino necesita. Incluso también lo que me comentaban estos chicos, que los dos son de Venado Tuerto, se conocieron en La Plata, es que incluso también sirve para los veterinarios rurales, que muchas veces necesitan quizá algún espacio limpio, ordenado, para atender cómodamente a los animales o para dejar de un día para el otro algún producto o algún insumo que necesiten para atender a los animales. Bueno, que no tenga que andar trasladando todos sus elementos, sino que pueden utilizar también estos containers para el almacenaje.
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0: Y en la segunda parte de la nota, Ani comenta que el diferencial de estos módulos está en su practicidad. Se presentan como soluciones listas para usar, sin necesidad de grandes inversiones ni obras complejas.
6: Y lo interesante es esto, ¿no? Que los módulos se presentan en el mercado como una solución a problemas habitacionales que ellos fueron detectando tanto en la zona de Venado Tuerto, donde suelen circular, como también en otros lugares del interior, ¿no? Sabemos que la ciudad de La Plata, donde estos chicos se conocieron, es una zona de estudiantes universitarios, un punto de encuentro de mucha población de distintos puntos del país. Entonces, bueno, a partir de ahí también ellos empezaron a pensar en grande. Dijeron, bueno, si esto pasa en Venado Tuerto, escuchemos a ver qué es lo que pasa en el sector. Y es que ahí también, a través de la realidad de otros jóvenes, es que lograron validar esta necesidad del mercado que vos remarcabas.
1: Exactamente, y también con punto de venta en Rosario, con Denis Jadroga, que nació en nuestra Córdoba.
6: Ay, sí, es verdad, y bueno, y se asoció con Matías Rotella, que es este chico de Venado Tuerto, y después también hay otro chico más que forma parte de este equipo de trabajo, y lo que me comentaba Matías, que es la persona que hablé, es que él decía, ¿no?, que era una especie de buscavida, que eres un alma emprendedora, y que fue Denis efectivamente el que lo convocó. Él se sumó ya con el barco andando y ahora están súper emocionados porque el proyecto está espectacular y efectivamente con todas las exposiciones y con todo el movimiento que hay en el agro argentino, ellos van también descubriendo y avanzando en el mercado gracias a las nuevas tranqueras que se están abriendo en todo el territorio argentino. Y también un chiquitín más, que es lo que me parece más interesante de estas noticias, ¿no? Me interesa más que nada transmitir, ¿no?, que quizá, como estos chicos, no es necesario tener campo para formar parte del sector y para aportar, sino que cada uno desde su lugar puede formar parte de este ámbito que es totalmente solidario, hermoso para trabajar y que cada vez más le abre la tranquera a un montón de personas con nuevos proyectos que ayuden a los trabajadores.
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13: Hola, gente, ¿qué tal? La Pepa Brizuela los saluda. ¿Cómo están? Les informo a todos que están escuchando Los Agusti. Y nos vamos a una pausa con la música de la barra.

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1: El Congreso Internacional de Maíz que vuelve a nuestra Córdoba en la quinta edición se consolida como uno de los principales espacios técnicos del cultivo. Bajo la coordinación de Juan Pablo Ioel, el enfoque estará puesto en abordar los temas clave que condicionan la producción desde lo estructural hasta lo más específico. Arrancamos con un eje central como el agua, considerado hoy la principal limitante productiva.
2: El Congreso Internacional de Maíz, que es la quinta edición, como vos bien decís, vuelve a Córdoba, después de haber pasado por Paraná y por Rosario, vuelve a Córdoba. Es el segundo año que me toca ser el coordinador técnico del Congreso, y los temas los tratamos de recuperar, como siempre decimos, desde lo más importante a lo particular. Vamos a estar fuertemente abordando el tema del agua, que creo que siempre la principal limitante a la hora de la caracterización del agua en los perfiles y de los pronósticos, pero creo que el agua como factor determinante de crecimiento en kilos y en área en la Argentina viene de la mano del riego. Hoy estamos hablando, y todo el mundo lo sabe, la importancia que tiene la región patagónica en lo que es el rendimiento de maíz y lo que va a seguir creciendo, principalmente en todo lo que es Valle, Río Negro y toda esa parte. Así que el riego me parece muy importante para la zona central. Córdoba todavía tiene una frontera de crecimiento muy grande, así que ahí vamos a tener especialistas de toda la vida, con paneles coordinados por el ex director del INTA de Manfredi, Aquiles Salines, que es un tipo que no solo sabe de equipo de riego, sino sabe de calidad de agua, de zona y un montón de cosas. Así que vamos a estar abordando el tema agua, desde la importancia que tiene el agua para el cultivo, desde la importancia que va a tener el pronóstico. Ya tenemos hablado, se llama de Benedictis, para que venga a hablarnos un poco de la importancia que va a tener este tema. Todos están hablando de que el año va a ser niño. Bueno, ¿qué impacto puede tener? ¿Cuándo? ¿Cómo? ¿De qué manera? Como para cerrar el tema agua. Después, en el tema fertilización, le vamos a dar mucha importancia, como siempre. Gran parte del rendimiento del maíz se lo debe a la fertilización nitrogenada, pero no nos vamos a olvidar también de la otra parte de la fertilización: fósforo, azufre, zinc. Para esto va a estar Federico Pañán de INTA, Justiniano Pose, va a estar Ferrari de Pergamino, para hablarnos de todo lo que no sea nitrógenos, las relaciones que existen, viste todo el problema que hubo con el precio de la urea, después cómo se acomodó, el precio que tiene hoy el maíz, con qué relación se puede hacer, hasta dónde conviene fertilizar, en qué ambiente, de qué manera. Eso lo vamos a estar viendo también. No nos olvidamos tampoco de un tema que por ahí puede llegar a ser la vedette de esta campaña de nuevo, que es el tema protección. Sí. Recordar, Ricardo, que el tema protección es enfermedades, malezas e insectos, y en este caso chicharrita, con el espiroplasma que la acompaña, es una de las grandes amenazas para esta campaña, y más si lo vamos a abordar desde la zona centro como es Córdoba, que recibe muchísima gente del norte y muchos técnicos interesados en qué es lo que va a pasar. Ahí vamos a estar hablando con toda la gente que está laburando en el monitoreo de lo que es chicharrita, del posible impacto que podemos llegar a tener, de qué es lo que viene pasando a nivel país.
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3: Seguimos avanzando en la tarde de Radio Mitre junto a Los Agusti. En la segunda parte de la nota con Juan Pablo Ioel manifiesta que la preocupación por la chicharrita es concreta y creciente. Tras una campaña en la que sorprendió por su impacto, hoy el conocimiento acumulado permite identificar condiciones que favorecen su desarrollo: inviernos suaves y alta supervivencia de poblaciones. Quedan, se
4: marchan. Viene muy fuerte la chicharrita en esta oportunidad.
2: Y sí, viste, más que nada, vos te acuerdas, hace dos campañas nos sorprendió sin saber nada, en la medida que supimos cuáles son los factores que pueden predisponer para tener una alta infectividad en la zona, son tener un invierno livianito, que es lo que estamos teniendo, y mucha población sobreviviente cerca. Y todos los monitoreos de chicharrita, no solo en la región núcleo, sino en la región centro y en la región norte, están dando altas poblaciones de chicharrita. Eso no quiere decir que todas las chicharritas sean infectivas y tengan la enfermedad, pero hay un porcentaje que la tiene. Y si eso lo acompañas de un invierno húmedo y livianito, eso te da mucho maíz guacho. Por ahí, para que la gente entienda, el maíz guacho es ese maíz espontáneo que queda en el lote de todas las semillas que te van creciendo plantas, y eso genera un puente para que la plaga baje. Porque recordemos que la chicharrita lo único que come es maíz.
4: O sea, lo único que come es maíz, la chicharrita, ¿sí?
2: Lo único que come es maíz, así que necesita como puente conductor tener maíz vivo. Así que cuando tenemos un invierno livianito, es importante recordarle esto a los productores, principalmente de la región centro, norte y litoral, que todo el maíz guacho que haya hay que fumigarlo, ¿no? Hay que fumigarlo porque hay que tratar de matar todo lo que haya de la especie dando vuelta, porque ese es el canal bajo el cual la plaga prolifera. Va a venir siempre a Estados Unidos, volvemos a traer al mexicano, que tanto impacto causó el año pasado, diciéndonos algunos de los errores que para él nosotros estábamos cometiendo. Así que también vamos a armar un panel con el mexicano, en el cual vamos a poner técnicos de la ciudad de Marcos Juárez, algunos que están desarrollando alternativas para sembrar, como la gente de Superbanda, para que participe en el panel y trate de dar un poco de respuesta a una de las problemáticas que él nos decía. Va a haber gente de Brasil, fitopatólogos, principalmente para hablarnos del problema de espiroplasma en ciudades donde es endémica y donde conviven con la enfermedad desde hace muchísimo tiempo. Así que vamos a tener uruguayos también. Va a haber gente de toda la región.
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1: La hoja de plata de la REXO, la Red Nacional de Cultivares de Soja, la soja que gana entre 25 y 30 kilos por hectárea por año en la zona núcleo, durante una jornada organizada por el INTA y CREA, el coordinador de la REXO realizó un análisis en base a los 25 años que lleva funcionando la red. Año a año salen variedades nuevas y vemos aumentos de 3 a 7% de rendimiento, señaló Bisani.
3: Y un reclamo que no cesa: ¿cuánto recuperarían los productores si se eliminaran las retenciones? En un informe de la Fundación Mediterránea analiza el panorama actual de los números en el agro y la incidencia de los impuestos en la rentabilidad sectorial. Actualmente el fisco se lleva hasta el 76% de los excedentes. En primer término, el reporte elaborado por los economistas Juan Manuel Garzón y Franco Artuso trae un dato positivo. Durante el mes pasado, los márgenes netos teóricos mejoraron entre 60 y 83 dólares por hectárea, principalmente por la recuperación de los precios de los granos y la reducción de algunos costos.
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1: 4.490 animales en 120 camiones, el primer ingreso de la semana en Cañuelas, con estos valores promedios por vaca especial joven, 3.070,20, vaquillonas en Cañuelas, 4.742,37, los novillitos especiales, 4.897,33 el promedio.
7: Mercado de Chicago.
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3: En la pizarra para el trigo, $247.94, maíz, $183.85, un recupero de 79 centavos, mientras que la soja cotiza este martes a $444.98, un aumento de $3.69.
7: Mercado de la Bolsa de Comercio de Rosario.
1: Baja para todos los productos en el mercado de Rosario, trigo, 325.270 pesos la tonelada, maíz 269.090, el girasol 761.430 pesos, sorgo 275.000 y la soja 505.500 pesos la tonelada. Reitero, soja en Rosario 505.500, la info en nuestro diario digital losagusti.com.
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1: Y vamos a brindar en el final, Felipe, algunos detalles de lo que va a ser la doble jornada, jueves y viernes, del Congreso Argentino de Forrajes en Córdoba Capital. Una expectativa notable, más de medio centenar de conferencias y paneles técnicos con la participación de decenas de especialistas provenientes de distintas regiones del país y del mundo que van a abordar los principales desafíos e innovaciones vinculados a la producción, conservación, utilización y agregado de valor para los distintos forrajes. Una amplia muestra estática va a haber en el Congreso, donde los asistentes podrán conocer de primera mano las últimas noticias en maquinaria, insumos, genética, tecnologías digitales, nutrición animal, servicios y soluciones para toda la cadena forrajera.
3: Otro de los títulos a esta hora en nuestro portal de noticias en losagusti.com: ya son más de 6.300 los productores que se financian de manera digital. El mapa de financiamiento del campo, que invierte más de 30.000 millones de dólares todos los años. En la tercera edición del informe NERA repasa las decisiones de financiamiento de los productores durante los primeros 6 meses de este año. El 80% de las operaciones se pactaron en dólares, mientras que los pesos empiezan a mostrar condiciones más favorables.
1: Y hablando de las empresas, la gran participación de New Holland en este Congreso de Forrajes de Córdoba va a exhibir la FR650... La picadora que ofrece la mejor calidad de picado llega a Córdoba y la hace realmente única.
3: Y esta semana la vamos a cerrar en Capital Federal. El viernes estaremos en San Isidro conduciendo una nueva Hat Soja, la jornada de actualización técnica, desde tempranito, desde las 8:30 de la mañana, entre las 8:30 y las 9, vamos a comenzar hasta las 12 del mediodía. La inscripción es gratuita, por supuesto, ingresando en el Instagram de Don Mario o en cualquiera de las redes sociales para participar de esta importante actividad.
1: amplia cobertura que encuentran en losagusti.com y por supuesto en la tarde de Radio Mitre Córdoba junto a nuestras redes sociales. Nos vamos, nos reencontramos mañana a 5 de la tarde aquí en el aire de Radio Mitre Córdoba, el aire de Córdoba, el aire del campo.
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0: mostrar en las calles el repudio al ministro de Economía, Luis Toto Caputo.
1: Entendemos que el gobierno, del momento que dijo que era un problema entre privados, se desligó de esta situación, desconociendo el grado de gravedad y la situación crítica que tienen los trabajadores. Entonces vamos a mostrarle el repudio y la protesta en la calle, exponiendo en este caso al que tiene la responsabilidad, que es el ministro de Economía, ¿no?
0: Hockey, los Leones cayeron 3-1 ante Países Bajos y se jugarán la clasificación contra Nueva Zelanda. El mediocampista de la selección argentina, Tomás Javif, aseguró que este tipo de partidos se define por detalles.
2: Lo habíamos planteado un poco así, a ver, sabíamos que ellos nos jugaban muchas pelotas opuestas al flick, al principio nos costó, después lo acomodamos bien y no tuvimos muchas complicaciones en ese sentido. Y jugar con pelota, estos equipos cuando vos le jugás con bocha se sienten incómodos, tienen que correr, les cuesta un poquito más. Lo hicimos de gran forma, nos faltó ajustar. A ver, creo que fue un partido, no sé en números, ustedes lo deben saber un poco mejor, pero cerrado. Si bien ellos tuvieron algún tiro más, nosotros tuvimos más corners y estos partidos se definen en los detalles.
0: Repasamos datos del tiempo. Cielo parcialmente nublado en la ciudad de Córdoba, temperatura 15 grados 5 décimas, humedad a 31%, hora 17:35 minutos.
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1: Anticipá un título político para dentro de un ratito.
3: Bueno, hoy hubo muchísimas novedades políticas que tienen que ver sobre todo con la campaña, porque Luis Caputo salió de recorrida a la calle, estuvo en la calle un rato, se mostró, después te voy a contar.
1: Bueno, muy bien, cuando se trata de trazabilidad animal, ¿en la calle caminando?
3: Literal, un acto en la calle de campaña, por la ciudad de Buenos Aires.
1: ¿Y cómo lo pasó? Porque los políticos, viste, son...
3: Ya te voy a decir, los actos, cuando los políticos están en la calle...
4: Está en la calle armadita.
3: Armadita, la calle.
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1: Un tema suyo, Canosa, para desarrollar en minutos.
5: En un ratito voy con un 4x1. María Becerra, la Joaquín, Lali y Tini.
1: En un ratito nosotros también vamos a tener acá la visita de un músico importante, que va a venir a presentar su nueva obra, así que no quiero anticipar el nombre, solamente quiero decir que es uno de los músicos más importantes de este momento, No ha sido fácil traerlo acá.
5: No,
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1: El señor Juan Bindi, ¿qué es lo que propone para los próximos minutos?
2: Dentro de un rato hablaremos del personaje del día, Julián Álvarez, porque de él hablaron. Primero habló el Cholo Simeone, y acaba de hablar Rodri, que tiene ganas de ser su compañero,
1: pero va a jugar Julián. 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
1: Y el nombre del humor es Roberto Moldaski.
2: Ay,
1: ¿te gusta?
2: Gracias, me encanta, bien. Me encanta. Usted.
1: No te cobro nada.
2: Muy bien.
1: A usted
2: se lo digo.
1: ¿Cómo te quedó eso?
2: Sí, me encantó, lo voy a empezar a usar. Sí, usted. Quiero comentarles algo. Ayer, día de feriado de noche o muy de domingo de noche, es de comer pizza. ¿Estamos de acuerdo? Mucha gente tiene la costumbre, acaso el rito. Domingo de la noche se come una pizzita.
3: Es verdad.
2: Mi cuñado, a la sazón Sebastián, y su esposa Gisela nos invitan a comer pizza a su casa.
3: Bien.
2: Y acudimos, Micaela, felices, porque yo digo, el hidrato, el queso, ¿qué puede estar mal?
3: ¿Qué mezcla eso?
4: Esto suma.
2: ¿Qué mezcla? Y el tipo, ¿qué mezcla, no? Vos pensás a veces los inventos menores, ¿no? Un tipo dijo, che, boludo, y si le ponemos queso a la masa y tomate. O sea, hay un genio.
4: Tan simple,
2: que sí. Que alguien lo vio.
1: Casi que nació de casualidad la milanesa napolitana.
2: Exactamente.
1: En un boliche frente al Luna Park, que era un restaurante, y dicen que cayó un tipo al final del día a pedirme comer algo, y le dijeron, mirá, me quedó una milanesa, pero no sé, te la puedo poner un poco de tomate y un poco de queso, ¿te parece calentarla?
4: Porque no me parece.
1: Que ahí nació la napolitana.
3: Son los genios no reconocidos.
2: Exactamente.
3: No, héroe anónimo.
2: Eres anónimo.
3: Pero fíjate el misterio de la pizza, ¿no?
2: A ver.
3: Es redonda, se corta en triángulo y la caja es cuadrada.
2: Sí, sí. Es un tema que
3: eso
2: nunca
3: es.
2: Lo entendí.
3: Es algo
1: geométrico y aritmético, sí. Todo junto.
2: Sí. Pero si a vos te dan la caja redonda, y no,
3: sí, claro.
2: La cuadrada.
3: Te confía.
1: Claro, la ensaimada también se vende en redonda.
2: Ah.
1: La caja de ensaimada es redonda. Lo que pasa es que hace mucho que no ven ustedes, pero
2: sí,
4: claro.
2: Sí.
4: Qué
2: gesto,
4: bueno para,
2: ¿no?
1: Próximamente va a venir
2: desde aquí a gente de San Pedro, si puede ver el gesto de...
4: Claro.
2: Entonces este aquí que llegamos ilusionados todos, y el tipo me saca una pizza con ananá.
4: No.
2: Feliz. Aparte, nosotros todos los domingos nos pedimos la pizza con ananá. Y unas empanadas que también tenían ananá.
3: ¿Qué más? Algo con palmito, no quería.
2: Porque yo, ¿qué pasa? Mi cuñado es un tipo grande, anda mal de la espalda. No grande, ya tiene 50 años, no sé, la mujer está hecho mierda. Pero había dos pibes ahí, sus hijos.
4: ¿Y los hijos?
2: Nadie piensa en los chicos.
4: ¿Pero qué tenía ananá en lata en
2: la pizza?
3: La famosa jamón y ananá. Claro, jamón y ananá, todo mal hecho, ¿no? Pues le sacas el ananá y es una pizza de jamón.
2: Y es lo que está bien.
3: Es lo que está bien.
4: El sabor,
2: chicos,
4: le queda el sabor.
2: Yo digo, hay dos criaturas que quizá no saben, como esos chicos que crecen en Corea o crecían en la Unión Soviética, no sabían que había otro mundo.
3: Claro, claro.
2: Estos
3: claro.
2: pibes crecen comiendo pizza con ananá, pensando que es correcto. Y yo, en un momento, me puse medio loco y le dije, disculpa, ¿por qué pedís la pizza con ananá? ¿Por qué adelantás el postre? ¿Qué te pasa? O sea...
4: Preguntar, hermano.
2: No, si no pido con ananá, me hice con palmito, la otra preferida. Entonces me puse a... Claro, dije, bueno, es un hijo. Lo hemos hablado acá, que la personalidad, por ejemplo, el sándwich de miga, se ve la personalidad de la gente. Cuando vos te traen la bandeja, y el de arriba, si le dan a qué hace, ¿te lo comes o vas al...?
4: No,
2: corres y vas a buscar
3: a
2: los que están bien. Decís, no, esto lo ponen arriba para que yo me lo lleve.
1: Exactamente, un recurso para que salga primero, porque el sándwich de miga es bastante difícil andar eligiendo.
2: Exactamente.
1: Se lo ponen arriba para que salga primero.
2: Un conductor de esta radio, que no voy a dar su nombre, que está en la primera mañana, saca y ve, saca el jamón. Y se come el pedazo de queso.
3: Sándwich de queso.
2: Te deja una sola tapa con jamón.
4: A mí no me gusta que el tomate moje el pan. Ya ahí no garpa para mí, lo corro, no puedo.
2: Claro, pero bueno, si es fresquito está. Pero jamón y tomate es algo que está bien.
4: Sí, es
3: impecable para mí. Está dentro de la normalidad. Lo otro es una.
2: Empecé a preguntar y a tratar de descubrir las pizzas raras que hay en este país. No en otros lados. Hay una pizza que lleva mascarpone, rodaja fina de papa y un toque de limón.
4: ¿Un toque de?
2: Sorrento con limón, la llaman. ¿Limón? De limón, papa, pizza con papa. Hay otra con papas fritas y salchicha.
4: Ah, esa no la tenía.
3: Es infantil.
5: Esa es medio de cumpleaños.
4: Pero, claro, es para la pizza.
3: Claro. Sobró todo y lo tiraste arriba. Claro.
4: Es una reza.
3: Eso es una pizza, es un rejunte, muchachos.
2: No es un tupper la pizza.
4: Pizza
3: es un tupper.
2: Hay una que es de pizzería, con queso, cacao amargo y crema pastelera.
4: Cacao, y en Brasil hay mucha pizza dulce también, ¿no?
2: Así les va, ¿hace cuánto no ganan el mundial? Mucho mierda comiendo estas pizzas. O sea, yo no sé si a... Por ahí acá hay alguien que le gusta la pizza con ananá y está en un momento que no lo puede decir.
1: No, sí, directamente no me gusta la ananá.
4: Claro. Bueno, a mí me gusta, pero solito.
5: No, a mí no me gusta. No, a mí me gusta la pizza con ananá.
2: Eso sabía. Siempre hay alguien...
5: Me gusta la menta granizada. Soy siempre como yo, soy.
1: Perdón, Mola, quiero repetir. Dijo que le gusta la pizza con ananá. ¿Eso lo dijo? ¿Lo dijo? Por eso.
2: O sea, vos pensás...
1: No quiero ratificarlo porque es...
2: Digo, porque si un día...
5: No es que la como, no, sino a veces la elijo.
2: Claro.
1: Ah, la elige.
2: ¿Entendés? No es que no quedó otra cosa. Yo ayer empecé a sacar
1: y la come por cortesía.
2: La terrible.
5: Las empanadas también.
4: El sanguchito con ananá también.
5: Las empanadas nunca probé con ananá.
2: Pero sos candidata.
5: Y podría probarla.
1: Y desde la cuerda tanto.
3: Empanada con ananá.
2: Yo lo que te digo.
6: Es de la familia que come las de pasas de uva.
5: Claro. No, igual si me das a elegir, no. La empanada con pasas de uva, no.
2: Pero ¿sabes por qué? Digo, porque un día esta chica nos puede invitar a comer a la casa.
6: No,
2: y va a haber pizza con ananá.
5: No, bueno,
2: y va a haber helados de menta granizada.
5: Va a sobrar.
2: Y tú vamos a decir, ¿dónde vamos después de acá?
5: Claro.
2: O sea, ¿querés una parrilla? ¿Querés un pollo? Y me recuerda a ese famoso chacarrillo. Un chacarrillo menor de salón para infantil. El tipo que se... No, hay un pelo en mi sopa. La de cabello de Ángel, sí. Ángel, cocinero. Un menor, esa no. Es todo también. Muy bien.
0: Fernando Bravo, Roberto Moldavsky, Nico y Ana, Alejandra Canosa, Juan Bindi, Iván Steinhardt y Mariana Martí. Bravo por este equipazo. 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
8: Bueno, Caputo, Luis Caputo, no Santiago Caputo, el ministro de Economía, que empezó a meterse más en algunas cuestiones políticas. De hecho, ahora hace un ratito tiene una reunión con gobernadores del norte. Ayer algo de esto contábamos con Diego Santilli, que están pidiendo lo que ellos llaman un régimen de zonas cálidas, ¿no? Tener algo así como una tarifa diferenciada para los meses de calor, porque obviamente consumen mucha más energía quienes viven en esas provincias y la necesitan sí o sí porque las temperaturas son mucho más altas. Hoy el ministro Luis Caputo desembarcó en una recorrida de campaña, podemos decirlo de alguna manera, en la ciudad de Buenos Aires, donde en el barrio de Las Cañitas, en Palermo, fue a visitar, a participar de la inauguración de una heladería muy conocida, una marca que ha tenido un crecimiento enorme, no solo en el país, sino en el exterior, Luciano's, muy conocida, que estaba inaugurando su local 104, número 104. Hasta ahí llegó con quien es la delegada de Karina Milei, que se llama Pilar Ramírez, legisladora porteña, que la acompañó en esta recorrida. Y vos recién me preguntabas cómo fue
7: el... Yo sabía dónde es, fue en Maure y Soldado de Independencia.
8: Exactamente.
7: Porque ahí. Yo salía del gimnasio y vi que había un gran ahí. Revuelo, pero vi mucha custodia afuera, no sabía qué había pasado. Yo dije, ya estará hospedando a alguien acá, no sé. Claro, estaba el revuelo Caputo.
8: Sí, exactamente, ahí estuvo en esa heladería. Y vos me decías, ¿cómo fue el recibimiento de la gente? Bueno, la llegada de Caputo fue muy cuidada. Obviamente llegó hasta ahí con custodia, con su auto, se bajó, entró al local, se sacó una foto con el dueño, hubo una pequeña charla, se acercaron algunos vecinos, pero como bien vos veías, había mucha custodia alrededor. No fue una caminata, digamos, completamente espontánea. Y salió de ahí y se fue. Pero esto marca también cómo se está empezando a mover la campaña. A ver, el ministro de Economía, que hasta ahora ha tenido un perfil más técnico, si querés ponerlo en esos términos, aunque es uno de los voceros muchas veces al hablar, apareciendo en la ciudad de Buenos Aires en una recorrida junto a Pilar Ramírez, la delegada, obviamente, de Karina Milei, y además, aunque parezca chiquitito, en algo que está más vinculado con la micro que con la macro. Hoy que hablábamos al principio, fue una heladería, Luciano ya es una empresa muy importante, pero de alguna manera es una pyme lo que representa, un negocio a la calle que tiene que vender helados, que está ahí tratando de conseguir algún cliente que se acerque, es una marca muy reconocida, pero de todas maneras me parece que también la gestualidad estaba puesta en eso. Lo vamos a empezar a ver un poquito con más movimiento, seguramente, al ministro Luis Caputo, y te repetía, hace un ratito tuvo esta reunión con gobernadores, que estaba pautada a las 3:30, que además de que vienen a pedir un régimen de zonas cálidas, lo que se está negociando entre el gobierno, Caputo, Diego Santilli y los gobernadores, es lo que pasa en el Congreso, ¿no? El gobierno necesita los votos de las provincias, de los gobernadores, y hay una negociación. Así que en esta negociación quizá el gobierno tenga que ofrecer algo para garantizarse los votos.
7: Bueno, lo dice el señor Nico Diane y hablaba de las pymes. 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
7: Y búscanos a David. habías anunciado algo, ¿sí?
9: Sí, anuncié un 4x1 que tiene que ver con cuatro cantantes jóvenes, son algunas pastillitas. Vamos a empezar con María Becerra, que está ya preparándose para lo que es la tercera y la cuarta temporada en El Barro. Obviamente, hay escenas de alto voltaje, razón por la que pidió a la plataforma Netflix, hacer y firmar un acuerdo de privacidad, donde no solamente ella va a tratar de filmar algunas escenas propias, sino también va a haber alguna doble, porque se ve que tiene escenas de alto voltaje, y esto es lo que acordó. La idea es que, bueno, que no se pasen las imágenes antes de que la serie salga a la plataforma como lanzamiento. Después la Joaqui, que después de todo el escándalo con Lucra, todo lo que contó en primera persona con PH, bueno, estaría analizando una propuesta para una plataforma de streaming, y por otro lado armando un show para el mes de octubre, no falta tanto. En cuanto a Lali, se ha hablado mucho de Lali en este último tiempo. ¿Qué pasa? Se peleó con Moria, se distanció. Hoy Polino, que es uno de los que está reemplazando a Moria en sus vacaciones, va a haber conductores rotativos, dijo que concretamente Lali se subió al pony, que en realidad están no peleadas, pero un poco distanciadas. De hecho, yo el otro día me fijé en mi WhatsApp, la foto de perfil de Maxi Cardassi, quien le manejaba la prensa a Moria, tiene en su foto de perfil a una foto con Lali y él, están los dos, cuando siempre tenía a Moria a casa. Moria, que ahora volvió a confiar en Aldo Alexis, más conocido como Galo Soto, el asistente personal de Moria, que, bueno, se hizo más conocido cuando fue todo el episodio del robo de las joyas en Paraguay. Y por último, Tini, que también se sigue hablando, más allá de que está confirmadísimo por ella misma que el 19 de diciembre se casa con Rodrigo de Paul. Bueno, el conflicto, la interna familiar con los padres tiene que ver, y lo volvemos a decir, no con un tema de pelea, sino con que a veces uno piensa, bueno, los negocios familiares y los vínculos van juntos, separados. Una cosa es que el padre le cerrara los contratos y otra cosa es hablar de dinero. Bueno, fue de Paul, en conversación con Tini, que le dijo, bueno, tratemos de separarlos tantos, me parece que es momento, bueno, de que vos también manejes los números, o que en este caso los estaría manejando el quien fuera en su momento el socio de Alejandro Stoessel.
7: Mira vos, de manera tal que creo que también Tini ha dicho que se va a poner en un freezer su carrera durante 3 años.
9: Sí, eso dijo, no sé, me parece mucho tiempo, ¿no? Sobre todo por la dinámica que viene.
7: Hay que tener mucho cuidado con eso, mucho cuidado.
9: Cuesta mucho remontar.
7: Y digo, porque no solo remontar, volver a poner en movimiento la maquinaria.
9: Sí, 3 años es un montón.
7: Es un montón.
9: Es una eternidad para un artista.
7: Es un montón, para un artista es un montón. Que vos me digas, me voy a tomar 4 meses
9: sabáticos,
7: tranquilo, no voy a hacer show, qué sé yo, pero mientras tanto, pero 3 años.
9: Sobre todo con la dinámica que ella venía teniendo, me parece un montón. Bueno, puede cambiar de idea.
7: Me parece que es un montón, pero bueno, son
9: decisiones personales
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7: Pedías aire, Juancito, ¿por qué?
10: No, a propósito de jugadores famosos mediáticamente o con algún lío o situaciones mediáticas. Ayer, después de que nos fuimos, un amigo, al que le mando un abrazo, porque cuando el Sena nos mira desde España, es periodista deportivo él, y me anticipó algo que hoy se conoció, y es que Icardi puede ir a jugar a la Lazio de Italia, que le ofrecieron un muy buen contrato, no tienen que pagar la ficha, y que de acá al jueves el jugador debería contestar.
7: Va a decir que sí, lo más probable.
10: Mirá, es la única oferta lógica que por ahora aparece. La Lazio es uno de los clubes, no de los más grandes, no está a la altura del Milan, de la Juve y del Inter, pero es muy popular, sobre todo en la ciudad capital,
7: claro.
10: Y tiene hinchas muy, muy, muy fuertes. Él ahí hizo una muy buena carrera en el Inter, digamos, claro. Lo mejor de Icardi se vio ahí, es uno de los goleadores.
7: En el fútbol italiano, decís.
10: Sí, en el fútbol italiano, en esa liga. Así que veremos, la verdad.
7: Una pregunta, porque no la sé, a lo mejor ya la he hecho. ¿Cuántos años tiene Icardi?
10: Icardi creo que tiene 34 o 33 años, ya te lo confirmo.
7: Debe tener para 4 o 5 años más de laburo.
8: Sí, cuidándose, obviamente, sí. No sé cómo estará él.
10: Icardi cumple 34 en febrero. Hoy tiene 33 en febrero. O sea, esta temporada va a cumplir 34 años, pero a excepción de una desgracia que tuvo, donde tuvo que ir a pasar a quirófano, no es un jugador que suela tener lesiones musculares ni nada. No lo sé ahora, que hace
8: mucho que no juega,
10: sí, claro. No juega, pero sí, generalmente ha tenido una carrera en donde se le ha permitido jugar.
7: Voy por los anuncios para ir cerrando esta hora del programa, dale.
1: Hasta las 19. 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
9: Las 6:02 p.m, 2 minutos en la República Argentina, en Córdoba, el cielo parcialmente nublado, la temperatura 15 grados 6 décimas, humedad 33%. El ex asesor de Milei detenido en Bolivia por tentativa de femicidio. Se trata de Fernando Sirimedo, quien supuestamente habría enviado dos sicarios para matar a su expareja. Nadie Beller recibió 3 disparos de arma de fuego y desde el hospital relató: descubrió una infidelidad, por lo que le dije que lo iba a denunciar y me golpeó. Dije que lo iba a denunciar por agresión.
10: Yo conozco mucho de estos extremos. Yo, la última discusión que tuve con él el día viernes, le dije de que iba a denunciar este hecho de agresión. De hecho, yo se lo dije muchas veces: Fernando, yo te amo, pero yo soy abogada y no puedo permitir de que un hombre me levante la mano. Me dijo que le iba a arruinar la vida. Y yo le digo: Fernando, no voy a denunciar la tentativa de feminicidio porque él me había ahorcado, pero voy a denunciar agresión. Y con eso te van a dar solamente 3 años, y con 3 años no entras, pero yo no puedo con esto.
9: Además, Nadia Beller confirmó que la ex mujer de Sirimedo, Natalia Basil, filtró los audios del caso Andis para que se termine la corrupción de Milei.
10: Él me cuenta muchas cosas, como por ejemplo que ellos sí filtraron los audios, porque yo le dije: es una corrupta, o sea, en mi molestia yo le digo: es una corrupta. Y él me dice: no, que va a ser ella corrupta si ella fue la que filtró los audios para que caiga justamente la corrupción de Milei y de la hermana de Milei. Yo eso lo tengo grabado y él lo sabe, él sabe que lo tengo grabado.
9: Por su parte, Edman Lara Montaño, vicepresidente de Bolivia, exigió el esclarecimiento del caso sin ningún tipo de favorecimiento.
11: Condenamos enérgicamente el atentado contra la ciudadana Nadia Beller y exigimos el esclarecimiento total de este hecho que atenta contra la vida, la democracia y la libertad de expresión en nuestro país. Respaldamos también la inmediata acción de la policía boliviana, que logró el arresto del principal sospechoso cuando este pretendía abordar un vuelo internacional con destino a Buenos Aires, obviamente horas después del ataque a Nadia Beller. Exigimos también una investigación transparente, imparcial y sin ningún tipo de favorecimiento.
9: El gobierno nacional analizó en la mesa política las próximas sesiones legislativas tras el acercamiento con el PRO. El informe de nuestro acreditado en Casa Rosada.
12: Tras un encuentro de 2 horas, la mesa política del gobierno acordó convocar a la ministra de Capital Humano, Sandra Petovelo. Será parte de la ronda de ministros que participan de las reuniones que habitualmente encabezan Karina Milei y Diego Santilli. Además, definieron la agenda del Congreso. El 26 de agosto, diputados tratará 5 proyectos. La reforma del Banco Central, Ley de Inocencia Fiscal 2, el acuerdo de libre comercio Mercosur-Singapur, el Tratado de Cooperación sobre Patentes y la reducción del IVA a la fécula y la harina de mandioca. Acordaron además, y en otro orden de cosas, que el gobierno hará un anuncio en las próximas horas vinculado al tema salarial de las fuerzas de seguridad. Desde Casa de Gobierno, Rodrigo Jorge, Mitre Informa Primero.
9: El gobernador Carlos Zadir se pronunció sobre impuestos a los combustibles. Ocurrió el Ministerio de Economía, informa otro móvil Mitre.
7: El gobernador de Jujuy, Carlos Zadir, uno de los primeros en llegar al Ministerio de Economía para reunirse con el jefe de gabinete, Diego Santilli, y Luis Caputo, por zonas cálidas ante la consulta de Radio Mitre, se pronunció sobre impuestos a los combustibles y también la eliminación de las PASO. Gobernador, ¿expectativa de la reunión de hoy?
13: Bueno, espero que salga bien, creo que vamos bien, hemos hablado
7: muy
13: bien.
7: Con el tema zona cálida, ¿no?
13: Sí, exactamente.
7: Con respecto al tema de impuestos a combustible, ¿está de acuerdo esto de que el gobierno no desvía fondos para hacer rutas?
13: Bueno, nosotros ya hemos planteado, inclusive los gobernadores, no sé si recuerdan no sé si recuerdan que hicimos el proyecto para hacer la redistribución de combustible, pero bueno, lamentablemente no lo pudimos sacar.
7: ¿PASO sí o no?
13: Bueno, eso está para discutir con el gobierno, justamente.
7: Desde el Ministerio de Economía, Jorge Moure, Mitre informa primero.
9: Repasamos datos del tiempo en la ciudad de Córdoba. El cielo parcialmente nublado, temperatura 15 grados 6 décimas, humedad 33%, hora 18, 7 minutos.
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0: Estos hermosísimos versos pertenecen a una inolvidable samba que se llama Samba para no morir, que tiene la inspiración del maestro Hamlet Lima Quintana, el gran poeta Hamlet Lima Quintana, con música de Norberto Ambrós y Héctor Rosales, y es parte del tema, o mejor dicho, parte del trabajo último que ha hecho Nahuel Penisi, una suerte de tributo, reconocimiento, visita al repertorio consagrado de la señora Mercedes Sosa. Y hoy está Nahuel aquí con nosotros, ¿eh? Yo lo había querido anunciar con nombre completo, por digo, esas cosas que a uno le parece. Yo dije, va a venir un gran artista, y ese gran artista está aquí. Te recibimos con el mejor de los afectos, Nahuel, y un aplauso grande. ¡Bravo! ¡Bravo!
1: Yo aplaudo para hacer ruido también. ¿Todo bien?
0: Para sumar un poquitito el aplauso.
1: Claro. ¿Cómo le va? ¿Bien, Fernando?
0: ¿Cómo te va? Bien. Bien, qué gustazo. Gusto tenerte cerquita.
1: Igualmente.
0: Poderte estrechar en un abrazo. Y saber de vos. Me contaba Nahuel que nos conocimos hace un montón de años en la fiesta del ternero en Ayacucho. Dice, yo era muy pibe, me dice él. Vos animabas la fiesta del ternero, Sí, véngase para Ayacucho.
1: Viste, cuando entras a la... Es increíble, vos entras a Ayacucho y ya hay olor asado.
0: Pero sí, es que si
1: a la mañana, a la tarde,
0: las parrillas populares las hacen todas en la calle.
1: Sí.
0: Es una cosa impresionante. Bueno, ha transcurrido el tiempo. ¿Cómo sentís que va creciendo tu carrera, Nahuel?
1: Bueno, la verdad que es una carrera vertiginosa que me ha dado muchos momentos hermosos. Estoy muy agradecido, ¿no?, a la vida por darme un lugar también acá en la música y poder compartir lo que soy con las canciones. Bueno, he grabado varios discos que, bueno, me enseñaron un montón desde el lado de la composición, desde la interpretación. Y este homenaje a Mercedes me viene a conectar con una esencia fuerte que me acompañó siempre en mi vida, sobre todo en la infancia. Descubrir a Mercedes a través de la radio fue algo que a mí me cautivó, me cambió la vida, ¿no? Y qué lindo poder
0: porque vos sentís que de pronto esa fascinación que generaba Mercedes con sus interpretaciones te empujó un poco a tomar el camino de la música.
1: Sí, definitivamente. Yo creo que Mercedes ha sido como un
0: faro.
1: Sí, un faro para no solo para mí, para muchísimos artistas que eligieron cantar después de escuchar a Mercedes, porque ella tenía esta cuestión de transmitir, ¿no? Además de lo que hacía, digamos, con la voz y lo que ya sabemos de sus canciones, las interpretaciones, creo que lo más profundo era cómo llegaba, cómo la gente se callaba cuando aparecía la voz de Mercedes, ¿no? Y bueno, eso a mí me cautivó. Yo venía de escuchar por ahí otras músicas, yo crecí en un ambiente más de rock, ¿viste? Porque mis viejos son músicos los dos, pero no escuchaban folclore. Y de repente yo aparecí con la radio, que me gustaba escuchar fútbol en la radio, y de pronto encuentro una canción de Mercedes. Le mostré a mis viejos, se sorprendieron, dijeron, mirá, ¿qué estás escuchando, Mercedes? Y bueno, a partir de ahí fue un cambio de vida total, ¿viste? Y hoy en día elegirla, hacer el homenaje es muy lindo también.
0: Pero vos también estás tocado por la varita mágica y estás tocado por, digamos que naturalmente tenés un timbre de voz cautivante, tenés un estilo también cautivante y tenés un conjunto de virtudes que te hacen también distinto, Nahuel.
1: Bueno, gracias, Ferra. Vos sabés que yo siento que Mercedes, bueno, me vino a manifestar una cuestión de, bueno, de entregar todo a la hora de cantar, de expresarse, ¿no? Y es algo que a mí me marcó desde siempre. Este homenaje lo quería hacer hace mucho. Y bueno, yo me acuerdo mucho de la gente que decía, mirá, cuando la gente se calla para escucharte me hace acordar a cuando cantaba Mercedes, me decían algunas personas, ¿no? Y para mí era algo, pero totalmente, nada, increíble, emotivo, como algo que no lo creía, ¿no? Porque imagínate, Mercedes. Pero bueno, ahí estoy.
0: Igual fue el criterio, porque yo he arrancado con Samba para no morir, pero tenés, qué sé yo, tenés distintas canciones, tenés Parte del aire de Fito, tenés Cuando tenga la tierra de Daniel Toro, tenés Cinco siglos igual de León, de Fiesta en fiesta de los hermanos Ríos.
1: Una de Charlie.
0: Una de Charlie también tenés, tenés de Piero, Soy pan, soy paz, soy más, te querés una chacarera, te querés de Fiesta en fiesta, en fin, tenés un variado repertorio. ¿Cómo fue la selección? ¿Cómo fue que de pronto fuiste armando lo que sentías que tenías que cantar en este disco tributo a Mercedes?
1: Justamente eso que dijiste, es un disco donde había que sentir, ¿no? Más allá de ponerle todo el énfasis en el audio, en lo técnico y demás, era un disco más emocional, ¿no? Entonces, claro, justamente el filtro fue la emoción. Pues es que cuando estábamos haciendo la lista de posibles canciones, empezaron y en un momento eran 40 canciones. Dijeron, es imposible hacer un disco de 40.
0: Claro.
1: Entonces, la única manera de filtrar era lo emotivo, qué me pasaba con las canciones, a qué me llevaba, a qué me recordaba. Y bueno, cada tema tiene un desafío distinto, ¿no? Entonces, bueno, fue por ahí. Y además, bueno, con este desafío doble, que es reinterpretar, porque digo, Mercedes no escribía, ella interpretaba. Entonces, sí, es como medio como agarrar un pedacito de su impronta y llevarlo.
0: Está bien, pero es interesante lo que decís, porque Mercedes efectivamente no tiene ninguna canción compuesta, aunque en algunas canciones ha tenido el gesto los autores de también incorporarla, como sí, autora. Pero lo que pasa es que tenía una virtud en su garganta. Que
1: transformaba, ¿no?
0: A cualquier canción era extraordinaria.
1: No.
2: Algunos cantantes decían que después de que Mercedes canta una canción tuya, no la podés volver a cantar.
1: Sí. Bueno, Van der Molle, muchos me contaron eso. Me contaron, un día me llamó Mercedes, dice, hijito, quiero cantar el tema tuyo. Me decía, y claro, el tipo, quien sea, Van der Molle, Piero, Gieco, Víctor, se emocionaban y claro, imagínate, o sea, es la voz del país, la voz de América, que te canta una canción y te la eleva, pero mil. Entonces, nada, Mercedes.
0: Te la doy, pero lástima que no la puedo cantar más.
2: La canto más, me da vergüenza. La vergüenza cantarla de vuelta.
3: Nahuel, desde mi desconocimiento, ¿no? Y desde la admiración que te tengo, digo, el ser no vidente te permite disfrutar, mirar desde como vos mirás la vida, poder componer de otra manera, digo, el mundo de los sentidos me parece súper interesante.
0: Sí, ¿Cómo
3: ¿cómo lo manejás vos? ¿Cómo creas, cómo te metes en ese mundo sin poder ver lo que quizás imaginás, que quizás nosotros lo vemos y lo dejamos pasar, ¿no?
1: Mira, me parece que para mí es mucho más simple, porque yo al nacer ciego, mi normalidad es esta.
3: Claro.
1: Entonces, yo no puedo extrañar algo que no conozco, que sería ver, ¿no?
0: Claro.
1: Entonces, para mí esto fue siempre mi mundo. Crecí escuchando a personas que me describían cosas, otras yo me las imaginaba sola, otras uno también se da cuenta, claramente, por el diálogo con las personas. Creo que también el cerrar los ojos, viste, que te pone introspectivo en un punto.
0: Sí, total. Sí, sí.
3: Una serenidad muy particular te da también, ¿no?
1: Claro, sí, yo creo que te hace concentrar más, porque, viste que, bueno, ustedes me dirán, pero creo que todo pasa por lo visual, mucho de la vida. Y entonces a veces cuando te pones a cantar una canción o a escuchar un tema y te animás a cerrar los ojos, que no es tan frecuente,
3: disfrutás.
1: Aparecen otros colores, ¿no? Otra impronta, ¿no?
0: Total. Le vamos a acercar la guitarra a Nahuel, porque tenemos previsto que además en este momentito de charla, donde estamos reconociendo este notable trabajo que ha hecho de alcance en todo el mundial, porque además de eso son las canciones reconocida como una especie de highlight de lo que cantó Mercedes en distintos tiempos, y además visitó distintos compositores, no solo del folclore, como decíamos, de Fito, de Charlie, de León.
1: De León, sí.
0: No de Hamlet Lima Quintana, como esa hermosísima samba que decíamos, pero también visitó al tango.
1: Uy, un desafío tremendo el tango también.
0: ¿Por qué?
1: Bueno, porque es algo que aprendí, digamos, a escucharlo y a disfrutarlo con el tiempo, y me encantan los retos, como también le gustaban a Mercedes los retos, viste que ella empezó con el folclore y después se animó a ir por otro lado,
0: sí,
1: cantaba temas de Charlie, temas de, bueno, muchos de los que hay acá.
0: Sí.
1: Entonces, bueno, creo que también está
0: Mercedes
1: bueno.
0: Mercedes cantaba cualquier cosa.
1: Sí.
0: Y todo lo cantaba bien, ¿no?
1: Sí, no, es increíble, ¿no? Así que, bueno,
0: hacete un poquito del tango.
1: Sí,
0: hacete un poquito. Hiciste Los Mareados, ¿no?
1: Mareados.
0: Sí.
2: Qué buen tango.
1: A ver.
2: Sí.

0: Qué bárbaro. Muchas gracias.
1: ¿Cómo sentís que es tu carrera que vas dibujando, Nahuel? ¿Qué proyección, más allá de que aquí en el país sos una figura extraordinaria, cómo te proyectás en otros ámbitos?
2: Bueno, un poco dejarme sorprender por los regalos de la música que me fueron llegando en un montón de momentos. Siempre buscando, obviamente, crecer como músico, como artista. Me gusta mucho conectarme con nuestras raíces, ¿no? Me gusta mucho ir afuera a algún lugar y decir, soy argentino, me gusta el tango, amamos a Mercedes, también me gusta escribir canciones. Entonces, todo eso, poder contarlo de alguna manera y sentirme orgulloso de lo que genera también nuestra música, es lindo, porque en definitiva, cuando uno se va afuera, lo que el público creo que busca es algo tuyo, algo personal, algo que te identifique. Y bueno, entonces, digo,
1: claro, que tenga tu impresión digital, ¿no?
2: Sí, sobre todo emocional también, ¿no? De en estos tiempos donde hay un montonazo de artistas, muchos conciertos con un montón de elementos, también me gusta de repente que haya algo, guitarra y voz, sencillo, íntimo. Creo que nos conecta más profundo y es interesante, ¿no?
1: Está bien. Además, a esa guitarra vos le sacás un sonido muy particular, inigualable, ¿no?
2: Bueno, sí, crecí con la guitarra siempre, ¿no? Es como la extensión de mis manos, ¿viste? Cuando estoy sin la guitarra estoy extraño, ¿viste?
1: Sí.
2: Pero no, la verdad.
1: Una vez, yo le hice un reportaje a Paco de Lucía, un reportaje que por YouTube se recuerda, y es muy curioso porque en el corte comercial de la televisión, Paco de Lucía me dice, ¿hay una guitarra? Le digo, sí, mirá, qué sé yo. Le digo, pero ¿sabés qué pasa? Es de utilería, va a ser una guitarra que está desafinada. Me dijo, no es para tocar, dice, es para solamente tenerla. Me siento más seguro con una guitarra.
2: Con una guitarra, ¿no? Bueno, él decía, viste, Paco de Lucía, bueno, que lo nombraste porque, mirá, el flamenco es algo que amo profundamente.
1: Claro.
2: Y de hecho hay cosas, yo siento que hay cosas en mi voz que tienen influencias flamencas, por escuchar a Camarón también.
1: Claro.
2: Camarón y Paco. Y esa dupla fue muy grande, ¿no? En el mundo del flamenco. Y los dos decían que uno quería ser cantante, Paco Lucía quería cantar, pero se escondía atrás de la guitarra. Y Camarón quería tocar la guitarra, pero no podía, entonces prefería cantar. Era como una cosa increíble de admiración, ¿no?
1: Qué bárbaro, qué bárbaro.
3: Ahora, vos tenés las dos, loco. Vos tocas la guitarra y cantás. Vos sabés en los fogones, los campamentos, los que luchamos, los que no cantamos bien, los que no tocamos la guitarra para que una chica nos dé bola o algo.
2: Claro.
3: Vos tenés resuelto, vos ya sos un hombre casado con hijos, lo hemos hablado.
4: Sí.
3: Ya sos un tipo serio, pero ¿te habrá hecho un atajo alguna vez eso?
2: Bueno, creo que la guitarra también es parte de mi esencia y a veces, mirá, digamos, muchos artistas te van a decir lo mismo. Capaz que a veces las palabras no son tan precisas como una canción. Si uno quiere contar lo que le pasa o en qué está o cómo anda, es mucho más creíble y profundo manifestártelo en una canción que capaz contándotelo, porque cuando uno cuenta algo está pensando lo que dice, pero cuando uno está cantando está ahí adentro, ¿no? Y entonces son emociones.
1: Qué bueno.
4: Ahí. Ahora, Nahuel, vos, bueno, tenés una admiración profunda por Mercedes Sosa. Vamos a fantasear un poco. ¿Qué temas de los que vos escribís te hubiese gustado que Mercedes Sosa interpretara en un escenario?
2: Es buena, la verdad que no sé. Capaz que. Bueno, alguna samba que he hecho, por ejemplo, hay una que se llama Samba Amor y Fortuna, que me la imagino, que está en mi segundo disco.
4: Uh-huh.
2: O por ejemplo, es que pasa que a ella le quedaba todo bien. Agarraba cualquier cosa que pero
4: nada podía fallar con Mercedes,
2: nada puede fallar, no, la verdad que en este sentido hubiera sido un sueño, ¿no? Imagínate, el sueño que han cumplido un montón de autores, ¿no?
1: Claro.
2: Que han recibido llamado de Mercedes, che, no escuché esta canción, mirá, qué linda, y después grabarla y escucharla por ella es conmovedor.
1: Nahuel, ¿tenés compromisos en el exterior próximamente?
2: Ahora tenemos que ir a México en unos días, volví de Colombia, después hice una gira por Tenerife, hace unos días, que en Tenerife vos sabés que es increíble, porque bueno, a Mercedes la aman profundamente, pero además la música argentina es muy querida allá. Es increíble cuando vas a tocar a Tenerife porque todo el mundo está cantando Samba para Olvidar, cosas que uno
1: claro.
2: Acá las conoce, pero que no sabe que a 10.000 kilómetros de distancia la están cantando al mismo nivel, ¿no? Y eso es fantástico. Bueno, así que estuve por ahí, bueno, y espero seguir viajando, presentar este disco por todo el país y, bueno, por alguna gira, si Dios quiere, por el exterior, que estamos armando muy prontito.
1: ¿Y en lo próximo cercano acá, alguna presentación que quieras recordar, Nahuel?
2: Mirá, ahora tengo Córdoba en octubre. Voy a tu ciudad.
1: A San Pedro vas, ¿no?
2: En septiembre.
1: Mirá, qué bárbaro.
2: Sí, el 12 de septiembre voy a estar en San Pedro también.
1: Está bien.
2: Que es una ciudad que me gusta mucho visitar, que está cerquita, ¿no?
1: Sí, sí.
2: Y bueno, tenemos también Tucumán, Fiesta del Limón, tenemos Córdoba, tenemos Rosario. Bueno, la verdad que...
1: Está bien.
2: Gracias a la música que siempre estoy... recorriendo y acompañando a la gente.
1: Bueno, vamos a cerrar este momento extraordinario con Nahuel Penici aquí en nuestros estudios, en el cumpleaños de Radio Mitre. De alguna manera...
2: Está lleno de globos.
1: Sí, hemos, sí, sí.
4: Por
1: sí.
4: Si explota alguno.
1: Sí. No, puede llegar a explotar alguno.
2: ¿Alguno?
1: Sí, no.
2: ¿Asustó a alguien?
1: No. Sí, en un momento en el aire, sí. Explotó alguno, nos asustamos, pero bueno, pasó rápidamente. Se lo previnimos a Nahuel, no te asustes, porque nada, simplemente explotan por una cuestión.
2: No me imagino esa primera vez que habrá explotado, sí, que habrá pasado.
3: Sí, fue fuerte.
1: Sí, fue fuerte. No, digo, vamos a terminar este momento arruinándole nosotros la carrera a Nahuel.
3: Dale.
1: Y esto lo aclaro porque esto va a suceder. Le vamos a pedir a Nahuel que cante Canción con Todos. Y en el coro, cuando hablamos de la Canción con Todos, nada, simplemente vamos a cantar todos,
2: Eso.
1: E invito a la gente que en casa, si tiene ganas de cantar también, Canción con Todos es una suerte del himno americano compuesto por Armando Tejada Gómez y mi querido amigo César Isela. Bueno, nada, simplemente si en casa quieren cantar Canción con Todos, dale. También súmense. No digo abra las ventanas y cante porque se van a morir de frío, pero canten en casa.
2: Excepto que estén en Europa escuchándote, ¿no?
1: Claro, excepto que estén en Europa.
2: Estados Unidos, viste que... Con la aplicación de Radio Mitre, ¿no?
1: Exactamente,
4: bien.
1: Está muy bien. Así que bueno, atacá vos y en algún momento nosotros te arruinamos la carrera, Nahuel.
2: Vamos.
1: Dale.
2: Bueno.

0: querido.
1: Lo arruinamos, lo arruinamos, sí, lo arruinamos.
2: Estuvo muy bien.
3: Qué lindo.
1: Se cae la gira, se cae la gira.
2: Se de gira, productores. 10 pasajes más.
3: Quiero preguntarle algo cortito, pero con una mano al corazón, que me diga la verdad. ¿Cómo es Nahuel Penisi como papá?
1: Bueno, se lo pregunté afuera.
2: Me estuvo ahí indagando antes
3: de
2: entrar.
3: No,
2: yo soy un papá comprensible. No soy de enojarme tanto. Soy más bien tranquilo. Soy de esos que elige, capaz, en vez de gritarle a los chicos, hablarles despacito.
3: Muy
2: porque
3: bien.
2: Viste que a veces eso pega más fuerte.
0: Muy bien.
1: Creo que decir despacito así te vuelvo a agarrar.
2: Claro, claro. Igual es buenísimo, porque cuando vos le decís al chico no lo hagas, claramente lo va a hacer.
3: Obvio.
2: Claramente. Entonces ahí es como, no sé, a veces busco una estrategia, no sé, de repente es tarde, tenemos que dormir, ahí voy. Listo, dale, yo me voy a dormir. Mañana si no te despertás. ¿Viste? Y un par de veces ha pasado que, bueno, sí, dale, voy a dormir. Depende, ¿no? Pero bueno,
3: pasó la prueba.
2: Bueno, pasó la prueba.
0: Nahuel, querido, gracias por este momentito que nos has regalado, por este momento inolvidable para esta radio que está cumpliendo años, la presencia.
2: ¿101 años?
0: 101 años, sí, sí. El año pasado.
2: ¿Habrá sido el año pasado?
0: Sí, se celebró los 100 años en el Teatro Coliseo. Hicimos un programa especial con toda la gente de la radio que pasó por allí. Estuvieron algunos artistas, estuvo Abel Pintos cantando allí. Sí. Bueno, nada, simplemente lo tomo como un pequeño detalle. Y este año, nada, simplemente lo estamos celebrando en casa.
2: Sí, pero hay que celebrarlo, como todos los cumpleaños. Sí. Aparte, creo que está cerca del día de la radio, ¿no? Creo que es el 27.
0: En agosto, claro, efectivamente. Mirá qué buena información tiene.
1: Sí.
0: Formado.
1: Vino preparado.
2: Fanático de la radio, Fer.
0: Claro, fanático de la radio, ¿no?
2: Sí, soy un
0: fanático. Te acompañó desde chiquito,
2: muchísimo,
0: claro.
2: No, de hecho, bueno, todo se relaciona porque a Mercedes la descubrí desde la radio.
0: Radio, claro.
2: Y me gusta.

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4: Es la hora 18:35, temperatura actual en Córdoba capital 15 grados con 5 décimas, 33 es el porcentaje de la humedad, el cielo luce parcialmente nublado. Lo reiteramos, los precios mayoristas subieron 0,8% en junio según el INDEC, marcando el tercer mes consecutivo de desaceleración. El presidente de la Nación, Javier Milei, celebró el dato en redes sociales, mientras el ministro Luis Caputo destacó que fue la variación más baja para un mes de julio desde el 2019. El INDEC acumula un 31,1% interanual. Además, el costo de la construcción también se desaceleró con una suba del 2,1% en el mes. Córdoba sumó nuevo protocolo nacional del ENACOM que permite bloquear celulares detectados dentro de las cárceles provinciales. La medida, instruida por el ministro de Justicia, Julián López, busca impedir que se organicen delitos desde los penales. El sistema permite anular líneas. Es por ello que las empresas de telefonía deberán garantizar la trazabilidad de cada bloqueo. La incorporación será inmediata y apunta a reducir estafas y amenazas realizadas desde los establecimientos penitenciarios. Después de 35 días de cierre, reabrió el paso Cristo Redentor exclusivamente para camiones y más de 1.000 unidades ya cruzaron la frontera hacia Chile. Los vehículos particulares y micros aún no podrán circular, aunque se evalúa habilitarlos entre el 23 y el 24 de agosto. El cierre, el más prolongado en 40 años, generó pérdidas millonarias para la provincia de Mendoza y el gobernador Alfredo Cornejo pidió licitar internacionalmente la limpieza del corredor para agilizar futuras reaperturas. Cielo parcialmente nublado en Córdoba capital, 15 grados con 5 décimas es la temperatura actual y 33 es el porcentaje de la humedad. Hora 18:37.
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9: Martínez Tengma, te escuchamos. Buenas tardes.
10: Aquí estoy, Fernando. Buenas tardes para vos, buenas tardes para todos. Un breve repaso de lo que deja este día. Mercado agroganadero de Cañuelas hoy, 4.490 animales. Demanda selectiva, las ventas en las carnicerías durante el fin de semana largo muy tranquilas. Con lluvia y frío, peor. Mientras tanto, en Chicago, números rojos para la soja, cayó 10 centavos en el día de hoy. Poquitito, pero cayó al fin. $442 la posición septiembre. En Rosario, en el disponible, la soja, $510,000 por tonelada. Por lo demás, litoral norte argentino con inestabilidad, lluvias y tormentas. En Chaco promediaron entre 70 y 80 milímetros, norte de Santa Fe entre 20 y 25 milímetros. Sumado a esto, ambiente súper húmedo y frío, todo, bueno, esto no está colaborando para la trilla del maíz, pero prácticamente todo el área agrícola está bajo estas condiciones. Por último, las principales cadenas del agro aportarán 4.613 millones de dólares en concepto de retenciones. Estamos hablando de los derechos de exportación en este ciclo 2026. Gracias, Fernando. Nos reencontramos mañana.
9: Sí, señor. Hasta mañana. Gracias.
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4: Y te cuento que ya salieron los números del sorteo vespertino. En la ciudad 1668, que son los sobrinos. En la provincia 1965, el cazador. En Santa Fe 7636, que es la manteca. Y en Córdoba 3382, que es la pelea.
3: Bueno, nos estamos despidiendo, señores, porque tenemos todavía algunos avisos pendientes y ya llega la transmisión de Boca.
4: Es verdad, claro. Oh, hoy terminamos antes.
3: Boca juega con
5: Recoleta, ¿no? En Paraguay.
6: Con Balvanera.
5: Miles y miles de personas hinchas de Boca. No juega el pibe Flores, va al banco. Sí está en el banco en Ervalencia. Y te cuento que Sampaoli renunció a Talleres. Andrés Fassi no estaba en Córdoba, creo que llega.
3: Fue Sampaoli, es todo un blef, ¿no?
5: No,
6: pero
5: bueno,
6: para renunció, sea, no va a cobrar indemnizaciones.
5: Es un hombre que ha cobrado más de 20 millones de dólares en indemnizaciones.
3: Fantástico, fantástico. Encontró la llave.
5: Creo que mañana se reúne con Fassi, que no estaba en Córdoba, y me parece que con muchísimo gusto le van a aceptar la renuncia.
3: Bueno, muy bien. Señores, nos vamos, nos reencontramos mañana puntualmente.
5: Chau,
3: a las 4 de la tarde.
5: Chau, chau.
4: Adiós, hasta mañana.
3: Los anuncios finales y desembocamos en la transmisión de Gabriel Anhelo. Gracias.
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13: 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Y Cobro Express, ya vivimos desde el estadio Defensores del Chaco en Asunción, Paraguay, Recoleta. lo comenta Marcelo Espina, lo relata Gabriel.

0: Claudio Mitre, le damos la bienvenida, un cordial saludo. Empiezan a salir los equipos a la cancha con una ilusión. Los cuartos de final de la Copa Sudamericana en un estadio paraguayo de poca capacidad, con público de Boca, con público de Recoleta. Hoy se enfrentan Boca con Recoleta, con una ventaja importante para el equipo Xeneize, que son los dos goles de diferencia que sacó en Buenos Aires, con una camiseta blanca alternativa a Boca para mantenerse en este torneo. Y la gran pregunta es si Boca puede sin Paredes. Sin Paredes, sin Lozano, sin Pellegrino, en la baja menos sensible contra este Recoleta paraguayo, timorato equipo, completamente vestido de amarillo, con vivos negros, parece un taxi en la indumentaria, el equipo paraguayo. Ya se saludan en la mitad de la cancha, hasta me animaría a decir que hay más público de Boca en Paraguay que del propio Recoleta. Con esta ilusión y con esta ventaja Xeneize, con estos juegos de artificio que empiezan a explotar atrás de una de las torres de iluminación en este estadio paraguayo en Asunción. Boca Recoleta, Recoleta Boca, explota, se escucha, se siente el partido por Radio Mitre. Jonathan Kolinsky le da la formación de Boca Juniors. Hola, Johnny.
1: Gaby, compañero, buenas tardes, noche para todos. Con cinco cambios, Boca, Gorosito por Lozano, Figal finalmente por Dilolo, Costa por Pellegrino, Toto Belmonte reemplaza Paredes y arriba Villa por Flores. El 11 de Boca con la 1, Álvaro Montero. El fondo 24 para Dylan Gorosito, 4, Nicolás Figal, 32, Ayrton Costa, 3, Lautaro Blanco. Le mete a la cancha 25, Santiago Acacíbar, 18, Milton Delgado, 8, Tomás Belmonte, arriba con la 10, Tomás Aranda, 16 para Miguel Meretiel y casaca 22, Sebastián Villa.
0: Hola, Tomás Motivelli por el lado de Recoleta. ¿Cómo va, Tommy?
2: Saludo grande, Gaby. Bueno, sin Baez y sin Dairon Mosquera, expulsados en la ida, Recoleta va por la hazaña tras la derrota del Ducó. 12 para el arquero Nelson Ferreira, 15 Blas Medina, 5 Nicolás Marota, 13 capitán Luis Cardoso y 32 para Lucas Monzón en el fondo. 18 Pedro Ríos, 6 José Espínola, 7 Ronald Domínguez y 10 para Alejandro Silva, Alex Lanús en el medio. Arriba Aldo González con la 33 y el 11, el ex Godoy Cruz, Kevin Parza Hook.
0: Lo que me llama la atención es que no juega Champartier, el delantero que arrancó el otro día, que entiendo que debe estar lesionado, no sé si estará en el banco de los suplentes.
2: Está.
0: Pero Champartier no va de arranque y para mí habían hecho un buen primer tiempo en Argentina, Tommy.
2: Sí, señor. Una de las sorpresas por decisión táctica. Adentro Parza Hook, afuera Charpentier en el banco de suplentes.
0: Señores, por Radio Mitre estamos en la radio más escuchada de la Argentina. Hay Copa Sudamericana, Alejandro Lichetti también. Hay partidos de fútbol local. Estaba jugando Riestra con Gimnasia hasta hace un rato. Hola, Ale Lichetti.
3: 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Efectivamente terminó el partido. Deportivo Riestra y Gimnasia Grima La Plata, octavo de final de Copa Argentina, igualaron 1-1. Venegas para Riestra, Seone para Gimnasia, que terminó con 10 por la expulsión de Augusto Max. Van a los penales para ver el rival de Banfield y Midland, que juegan más tarde. También en instantes, un minuto, y arranca en Copa Libertadores de América, Independiente Rivadavia, Fluminense Mendoza. Andrés Rojas de Colombia será el árbitro. 0-0 en la ida, la gran ilusión de la lepra mendocina.
0: Querido Marcelo Espina, nuestro comentarista, la victoria de Boca en Argentina, Marce, este 3-1, estos dos goles de diferencia que trae aquí a Paraguay, me da la sensación que no lo hace pensar a Boca que hoy va a jugar sin Paredes, con lo que todo eso conlleva y significa. Espina, querido, bienvenido.
4: Sí, es cierto, la importancia de un jugador tan trascendental para Boca, la ausencia de Paredes, pero, a ver, entiendo que en el partido de ida, Gaby, que también estuvimos, Boca debió haber ganado quizás con una diferencia un poco mayor, sobre todo porque se quedó primero con un hombre más, después dos hombres de más, pero dos goles de diferencia para viajar y jugar de visitante, me parece que es una diferencia importante. El otro día, con Leo Gávez, antes del partido de Platense, en la previa, yo le decía, me extraña que juegue Paredes, le dije, porque necesita descanso, como lo necesita Aranda, como lo necesita Flores, porque han jugado mucho. Bueno, lamentablemente el capitán de Boca se lesionó.
0: Señores, vamos a ver Merentiel, se va a poner el partido en marcha. Las autoridades del juego, ¿quiénes son, Coli?
2: Matonte, el árbitro principal, asistente número uno, Martín Sopi, el número dos, Matías Muniz en el VAR, Leodán González acompañado de Agustín Berizzo, todos uruguayos.
0: A 7 de la tarde en punto, en la República Argentina, Fede Benítez, nuestro locutor comercial, la orden del árbitro, en punto, mueve Merentiel, juega Boca ya buscando la clasificación a cuartos de final. Pelotazo largo de Figal, Figal que se quedó con la titularidad de Dinolo, sale a la puerta del área Ferreira, el arquero se queda con la pelota entre sus manos, tocando cortito para Luis Cardoso, Cardoso con la pelota, sale el equipo amarillo, vestido casi de Almirante Brown, todo de amarillo, con vivos negros, el conjunto paraguayo, que debe tomar la iniciativa de salir a atacar, no podrá esperar. Tendrá que salir a jugar y en esos espacios, imagino Marcelo, que va a empezar a dejar Recoleta frente a Boca, donde Boca puede hacer la diferencia, Pina.
4: Y probablemente en algún momento del partido va a tener que soltar. Para Recoleta va a ser primordial, Gaby, que antes del medio tiempo esté ganando 1-0.
0: La pelota la tiene Blanco, sale por la izquierda Blanco, se le para adelante Pedro Ríos, la manda al lateral, está parado Jorge González, el director técnico con su gorrita característica, el técnico de Recoleta, Montivelli.
2: Señor, todo de negro, rápidamente de pie, activo González.
0: Barrancol Vasco, Robarrena también parado, indumentaria más deportiva, más casual.
1: Sí, sí, no vestido como las últimas veces, el vasquito, tranquilo por ahora, con un suéter negro, Gaby.
0: ¿Hasta dónde vestir? Oscuro, zapatillas blancas, el Vasco Robarrena, anda medio rengo el Vasco.
1: Sí, sí, el otro día también en la cancha de Platense estaba un poco rengo, no sé cuál será el motivo, Gaby. El parte médico en Boca no te lo dan, Gaby.
0: El Vasco Robarrena rengo le pegaba una patada de toda la que pegó en su carrera, ¿no? La pelota la viene a buscar Merentiel, Merentiel quiere tocar de primera con un taco displicente. Pierde la pelota, vuelve a la mitad de la cancha. Lo vuelve a Ayrton Costa por el medio, toca a Boca en el comienzo del partido. Recordemos que trae una ventaja de Argentina al 2-0, le viene Villa, Villa de flojo nivel. Entrega la pelota por el medio para que la tenga Delgadito. Delgadito va a ser de Paredes, imagino, por un lado Belmonte y por otro lado Casiva, Arefina.
4: Esa es la idea, sí, pero está muy acostumbrado. De hecho, Delgado es volante central.
0: Montero largo, arriba quería pero no llegaba, de cabeza a buscarla en el fondo Villa, la pelota vuelve atrás para el arquero Ferreira. ¿Por qué no está Flores, Coli?
1: Porque le quieren dar descanso. Es más, tenía entendido que iba a jugar Velasco por Aranda, pero no hay que premiar al que erró el gol con el arco vacío, desnudo.
0: Se viene Silva por afuera, van el mano a mano, gana la cuerda, se mete contra el área, va hasta el fondo, mete el centro, termina rebotando la pelota en Figal, la tiran otra vez a la mitad de la cancha, la pelota se va afuera por el costado, pero primera advertencia, primera llegada del desborde del perro de Pedro, perdón, Ríos. Por afuera llegando contra el área de Boca, Marce.
4: Así es, la primera aproximación, sobre todo por el sector izquierdo del conjunto local. Hasta ahora está tratando de tomar la iniciativa, Recoleta.
0: Ferreira con el pie, es el arquero Ferreira. Toca por el medio, la salida es con Espínola. Espínola con la pelota, sale Recoleta. Primeros 3 minutos de partido. Y empezamos a trabajar con nuestro locutor comercial, Federico Benítez.
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0: Barça, gana la cuerda, va al piso, reclama una falta, aguanta sobre el banderín del córner, la saca Blanco, la pelota termina rebotando, se va fuera por el costado, en reposición de manos por el costado izquierdo, lo va a tomar Blanco para Boca. Hay algo que le dice el árbitro del partido, se acerca Matonte, el uruguayo, y dice dale jugá, no me demore, no me pises la pelota. Blanco ya apura, hacia el lateral, la mete adentro, otra vez está en juego la pelota, viene a la mitad de la cancha, intenta ver en ti el reclamo, un pisotón, su compatriota uruguayo le dice dale, levantate, jugá, sacaron el botín, no, es en el tobillo izquierdo. El problema de Merentiel, se reanuda el juego, a esperar para Recoleta, la pelota viene abierta por derecha, intenta Barça Hunt, pierde en el medio, falta contra Belmonte, sí señor, de atrás, lo derribaron, cuando salía el jugador de Boca, Es tiro libre en la mitad de la cancha para el Xeneize 005.
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0: Sin sobresaltos, al ritmo de Boca. Arranca el partido aquí en Paraguay. Se viene Aranda. Aranda por la izquierda. Villa, va Villa. Encara el pie, toca Villa, Villa, Aranda. En el punto del penal no puede rematar Espínola. Barre del piso. Termina sacando la pelota. Queda para Delgadito, Delgadito para afuera. Blanco. Blanco mete el centro. Punto del penal. Quedaba Casíbar. Otra vez mira Casíbar. Como llegaba del segundo palo al medio, Marcelo. A Casíbar que no se cansa de llegar al área y tener situaciones de gol. Se viene por la derecha. Aguantame, Marce. Se viene Lina. Va Gorosito, Gorosito. Toca al medio. Va Boca para el primero. En la media luna. Aranda está. Le va a pegar de zurda. No, Villa. Sí. Afuera. Afuera el remate de Villa. Colocar entrando por izquierda. Como venía, la abrieron. Pegó Villa con el pie abierto. Lo perdió Boca en los primeros 5 minutos de partido. La hizo Gorosito. Una descarga de prima de Berentiel. Aranda, Aranda no se animó a pegar. Se la dio Villa, Villa. Le pegó cruzado, buscó el ángulo, lo perdió, lo tuvo Boca, Marce.
4: No quiere correr ningún tipo de riesgo Boca. Enseguida toma la decisión de atacar. Una gran jugada de Gorosito sobre la derecha. Una buena definición de Villa, se le fue un poquito por arriba.
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0: Ya tenemos a Alejandro hasta ahora, 5:30. Boca 0, Recoleta 0, Calichetti.
1: Tenemos 5 minutos del primer tiempo en Mendoza, Independiente Rivadavia, Fluminense 0-0. Tenemos Gimnasia Riestra 1-1. Va a comenzar la disputa de los penales.
0: En el Maracaná fue 0-0 también, ¿no?
1: Sí, señor, 0-0.
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0: El segundo turno en Brasil, juega San Pablo con Bolívar. Partido donde saldrá por ahora el rival para Boca, que terminó empatado 1-1 en la altura de La Paz, ¿no, Ale?
1: Así es, Gabriel, lo dijiste bien. San Pablo, Bolívar 1-1, 21-30 en San Pablo.
0: Pelota a la mitad de la cancha, la tiene Aranda. Aranda hace el rodeo, se resbala, se patina. Los jugadores de Recoleta no hacen bien el comienzo del partido. Abierto por izquierda, viene Blanco. La tiró larga, le ganó la cuerda Medina. Va hasta el fondo Blanco, mete el centro rastrero. Al punto del penal, la saca. En el medio Domínguez, Domínguez toca corto, la entrega mal, la recupera Aranda. Aranda otra vez, mejor Boca, ya es mejor Boca en estos primeros 7 minutos, Marce.
4: Sí, mucho mejor, con una Aranda que comienza por la derecha, pero después se suelta. Belmonte está sobre la derecha de Delgado, a Casíbar sobre la izquierda.
0: Se viene Villa, hacia la diagonal, viene contra el área, Villa despeja Marota y termina rebotando la pelota en Aldo González, que venía retrocediendo y se termina yendo al córner. Tiro de esquina para Boca en ataque en 7. Quiere concretar, quiere convertir, quiere cerrar el partido Boca en el comienzo del partido en Asunción.
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0: 7 minutos, Baranda, dame medio punto más de ambiente, por favor. Va a venir el córner contra el área, viene el primer palo. Hay una devolución de cabeza. La pelota la saca Recoleta de contra. Tocando al medio, rápido para que corra por la mitad de la cancha Silva, viene Silva, a Silva lo frenaron, gana Villa, ella toca atrás, la pelota pasa por Nicolás Figal, domina Figal. ¿Por qué le ganó la titularidad Figal a Di Lolo?
6: Porque Di Lolo está tocado y para no arriesgarlo estará en el banco, o está en el banco.
0: Arranca bien el partido Boca, Marce.
4: Sí, por eso te decía, que quiere dejar casi cerrada la llave en este primer tiempo, por lo menos está demostrando eso.
0: Está rápido, está inquieto. Quiere lastimar en el comienzo del partido Xeneize.
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0: Sale a Ayrton, viene Costa, toca al medio para Belmonte, Belmonte prolijo. Lo busca Aranda, Aranda no puede dominar la pelota. Viene de atrás, tocó Belmonte, era Ayrton Costa que quiso abrir la pelota para Villa. Que terminó yendo fuera por el costado. Lateral por la derecha que corresponde salida para Recoleta.
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0: Está muy oversize el Vasco Arrobarrena. O se achicó el vasquito o la ropa le queda un par de talles grandes, ¿no? O metió moda oversize.
6: Es la nueva moda,
4: sí, ahora se está actualizando.
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0: La pelota la tiene Silva, por obligación ustedes. Toca Silva, Silva por izquierda. Abriendo otra vez por la izquierda para Monzón. Monzón con la pelota, bajame medio punto, me lo subiste un montón. Toca otra vez la pelota por el costado izquierdo. Viene Monzón, Monzón, Silva. Otra vez la pelota, vuelve atrás. Domina y la salida de Recoleta. 10 minutos, 0-0, mejor Boca. Pero tiene una diferencia de 2 goles. La victoria de 3-1 en Argentina, el equipo del Vasco Arrobarrena.
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0: La pelota viene para Marotta, domina Marotta, cruza la mitad de la cancha. Recoleta y el balón por Radio Mitre estamos. Toca Marotta, Marotta por el medio. La diagonal de Domínguez viene al punto del penal, corrige. Y la saca Delgadito, Vito Delgado, tira la mitad de la cancha. Recupera por el costado derecho y se viene con la pelota Recoleta. El partido 0-0, viene Villa, sale a toda velocidad, buena contra, va Villa. Villa con la pelota se tiene que frenar, está muy solo. Entrega atrás para Gorosito, le tiró un compromiso, falta Gorosito. Matón te dice que sí, protestan los futbolistas de Recoleta al costado del círculo central, Espina. Tiro libre para Boca, 10 que empata 0-0.
4: Sí, Boca tiene dos facetas. Cuando tiene la pelota, evoluciona mediante la posesión. Cuando retrocede, como recién, explota en velocidad con Villa.
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0: La pelota viene de Gorosito. Gorosito adentro para Toto Belmonte. Viene Toto Belmonte presionando una salida de Cardoso. Dubitativa la meta adentro. Monzón para Cardoso. Cardoso la tira afuera. La pelota rebota. Y se va a laterales. El ataque para Boca por derecha frente al aire. Y a De Ferreira. Es el arquero de Recoleta, el equipo local. En Asunción de Paraguay por ahora 0-0.
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0: 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Boca 0, Recoleta 0. La pelota la tiene Álvaro Montero. Por ahora pasa Boca con 2 goles de diferencia. 3-1 en la Argentina.
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0: Mañana 9:30 de la noche, segundo turno. Confirmado, juega River. 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Pelota abierta para Gorosito. Viene Gorosito, mano a mano Gorosito con la marca de Ríos. Gorosito tiene que ir atrás. Toca para Aranda. Aranda para Gorosito, le hacen el 2-1, le gana a Ríos. La tiene Aranda. Aranda con la pelota, se cierra Recoleta, se mete atrás, claro. Recoleta defiende como si el partido lo estaría ganando el equipo paraguayo, Marce.
4: Exactamente, sí. Está jugando un partido en donde tiene la obligación de ir a buscar y no lo busca.
0: Que me parece que es un equipo que respeta tanto a Boca y tiene tantos problemas para atacar, porque no es un equipo demasiado serio en esta competencia, que tiene esos enormes problemas de intentar ser protagonista con uno de los equipos más grandes del continente y no lo puede hacer, Espino.
4: Exactamente, sí, creo que lo respeta demasiado y en definitiva Recoleta hasta acá ya cumplió el objetivo, que fue pasar la fase de grupo, algo que era difícil.
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0: Es más, Coli, estoy loco. Yo, hay más gente de Boca que de Recoleta en el estadio.
6: Claro que sí, algo más de 15.000 hinchas geneises.
0: La pelota viene para Villa. Hay una comunidad de hinchas de Boca en Paraguay muy importante, ¿no? Muchos paraguayos, hincha de Boca, la tiene. Blanco, Blanco va al fondo, mete el centro, sale Ferreira. Se queda con la pelota. Es muy fuerte la comunidad de hinchas de Boca aquí en Asunción del Paraguay, Coli.
6: Claro que sí. 20.000 localidades le dieron, todas las populares agotadas, quedaban algunas plateas nomás por venderse.
0: Aparte la cercanía también, no solo la comunidad de hinchas de Boca aquí en Paraguay, sino las provincias argentinas que limitan con Asunción del Paraguay, que vienen a ver a Boca por la cercanía y que no lo pueden hacer habitualmente cuando Boca juega en su casa, ¿no?
6: Muchos correntinos y claro, de Misiones.
0: Exactamente.
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0: Sale Pínola. Pínola con la pelota. Va hasta la mitad de la cancha. Cero Boca. Cero Recoleta. 13 minutos. Equilibrado y al ritmo de Boca, Marcelo, el partido por ahora.
4: Hasta ahora lo está llevando bien. Boca un poco que está jugando con el freno de mano, ¿no? Si tiene que acelerar, acelera. Si no, maneja la pelota con tranquilidad.
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0: Insisto con este dato que Boca enfrenta este partido con una baja muy sensible que es Paredes, porque creo que vamos a coincidir, Marce,
4: sí,
0: que hay un equipo con Paredes y hay otro equipo sin Paredes, ¿no?
4: Sí, está claro, Gaby, que no venía teniendo grandes rendimientos Paredes, pero maneja los tiempos del equipo.
0: Y que está en la cancha te da una tranquilidad absoluta.
4: Sí,
0: es como cuando llegás a tu casa a las 12 de la noche y el policía en la provincia de Buenos Aires está en la esquina. Te voy a decir, ¿se la va a jugar por mí? No lo sé, pero el Poli está en la esquina, Marce.
4: Y por lo menos sí. No, pero es cierto que para los propios y para los ajenos la presencia de Paredes,
0: claro,
4: es clave.
0: Claro, con una pierna solamente. Todavía no sabemos, es un desgarro de qué tipo lo de Paredes, ¿no, Coli?
6: No, el parte médico de Boca no existe, por las dudas no se arregla.
4: ¿Sabés que a mí me llegó una información, Gaby, que tiene un desgarrito bastante importante?
0: ¿Ah, sí?
4: Sí, y que a los 5 minutos del partido frente a Platense se desgarró.
0: Sí, el gran tema es saber si llega o no frente a Vélez en el partido que Boca tiene de Copa Argentina de eliminación directa, ¿no?
4: Sí, tiene Racing ahora el fin de semana, que para mí no llega tampoco.
6: No, lo que importa es el 2 de septiembre contra Vélez, Copa Argentina.
0: Se viene Delgado, Delgado probó de afuera, la mano del arquero. Mirá cómo se mandó Delgado, los volantes de Boca llegan, ¿eh? Le quedó la puerta Delgado, sacó el remate. Tapó muy bien Ferreira, que no dio rebote, pero ya es una característica de este Boca de Arroa Barrena que los volantes lleguen, se desprendan y tengan gol, Espina.
4: Sí, se han caracterizado con eso los volantes de Boca desde la llegada a Arroa Barrena, de pisar el área, sobre todo a Ascasíver, y se está acostumbrando Delgado.
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0: No solo llegan, Marce, sino también que convierten.
4: Claro,
0: ¿no?
4: Y llegan bien y convierten.
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0: Che, pasan los días, pero sigue haciendo un frío bárbaro. Qué frío, casi hoy.
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0: 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El que intenta calentar el partido por el costado izquierdo, Silva. Para Recoleta, va hasta el fondo, lo cierra bien Gorosito. Se la manda fuera lateral. Empieza a llover, ¿no? Empiezan a caer las primeras gotas también en Paraguay. Nos persigue el mal clima, Coli.
6: Sí, pero aparte ya no le favorece a los jugadores de Boca que vienen de jugar con lluvia y lesionarse ante el Platense.
0: La viene a buscar por la izquierda Monzón, quiere meter el centro Monzón. Pierde la posición de la pelota, muy tibio el partido. No es un octavo de final de Copa Sudamericana con un equipo local que tiene que hacer 2 goles. Tibiecito Recoleta por ahora jugando en 3/4 de campo. Domina Medina, alguno me dirá lo que le da, es verdad, es lo que le da. La saca por afuera para Monzón, domina Monzón. Monzón va de zurda, mete el centro contra el área, no salió Montero. Ahora sí, se queda con la pelota al centro, vino a la cabeza de González, que cabeció livianito de pica al suelo. Y se quedó Álvaro Montero con la pelota, que para mí debió haber salido y a descolgar ese centro, Marce.
4: Sí, puede ser una alternativa. Nos ha demostrado Montero desde la llegada a Boca que es seguro debajo de los palos, pero cuando tiene que salir ahí ha demostrado algunas dudas.
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0: 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En el piso, creo que es Ascasíver el que está, ¿no?
6: Sí, Ascasíver, el vasquito.
0: 17 minutos, Silva es el que cometió la falta. El tiro libre en la mitad de la cancha que corresponde a Boca.
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1: Sí, final. Deportivo Riestra eliminó a Gimnasia por penales 4-2 después de 1-1 en el partido. Riestra estará jugando con el ganador de Banfield Midland, que 21-15 disputa su partido de octavos en cancha de Morón.
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0: La pelota viene larga a la mitad de la cancha, arriba Villa de cabeza, cede un lateral. Que corresponde a Recoleta, Chuemi cada vez más intenso, Coli, ¿no?
6: Sí, bastante, de manera bastante copiosa, así que ojo con el estado de los jugadores y el campo de juego.
0: El tema tiene que ver con el cansancio que Boca viene trayendo, Marcelo, y la acumulación de partidos, ¿no?
4: Sí, fueron muchos partidos de manera consecutiva, Gaby. Yo pensé que con el transcurrir de los partidos iba a ir rotando de a tres el Vasco, y bueno, no lo hizo y ahora está corriendo el riesgo de esto, ¿no? Algunas lesiones y otros en el límite.
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0: ¿Cómo la lleva la Lepla con Fluminense? Ya me decís, porque se viene Villa, aguanta, se viene Villa. Viene Villa contra el área, encaró de afuera para adentro. Villa sacó el remate, tapó el arquero. ¡Qué rebote! Le queda Blanco. Pero aparece Maruta para mandar la pelota al lateral. Lo dejaron venir a Villa. El remate de afuera del área con una cancha rápida. Tapó abajo Ferreira, la gol de Boca, Marce.
4: Sí, bueno, Boca, si se lo propone, se puede ir al primer tiempo, podríamos decir, con la llave prácticamente cerrada. Porque continuamente Villa le está ganando a Medina la espalda, al lateral derecho.
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0: Vamos a jugar en una cancha rapidísima. A partir de ahora ya estaba pesada la cancha, el césped se levantaba, pero ahora con la lluvia y la cantidad de agua que está cayendo, me parece que la cancha va a estar muy rápida y más allá del cansancio va a favorecer a Boca, que busca tener un ritmo más rápido que el que mete Recoleta, Marcelo.
4: Sí, y además Boca tiene jugadores veloces de mitad de cancha hacia adelante, no solo los tres de arriba, sino los dos laterales que pasan bien.
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0: Ahora sí, ¿cómo la lleva Independiente, Alejandro?
1: La lleva bien, pero es un partido durísimo, muy friccionado, 0-0 en 20.
0: Se viene Merentiel, Merentiel por el medio, tiene el gol. Está en la media luna, remató, lo amortiguaron justo. Lo amortiguaron justo, evitó el gol Cardoso. Luis Cardoso evitó el gol, fue contra la media luna Merentiel. Pasó el número 10, sacó el remate. Se jugó la vida Cardoso en el cruce y evitó gol. Bueno, como en el boxeo, en 20 minutos madura el gol de Boca, Marcelo. Cada vez más cerca Boca de convertir el primero.
4: Sí, está al caer y a Boca le sirve y le conviene, Gaby, esto de esperar y salir rápido porque Recoleta no queda bien parado atrás.
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0: Corre por el costado izquierdo a toda velocidad para llevarse la pelota, Monzón. Llega el banderín del córner. Termina cerrando final, la manda fuera el lateral. Es el ataque lateral que va a tomar Monzón para Recoleta frente al área de Boca.
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0: Pelota por el medio, la tiene Espínola. Espínola, la media luna, gran pase cortada. Está el gol, tapó el arquero Montero. Tapó el arquero Montero en el mano a mano. Lo perdió Recoleta, se durmió Boca por el ala derecha de la defensa. Se quedaron mirando Gorosito y Figal. La pelota vino adentro para Espínola Domínguez. Primero el 6 al 7, como en el colegio. Primero el 6, después el 7. Quedó habilitado Domínguez mano a mano con el arquero. Salió a achicar Montero. Hubo el gol, se lo perdió de milagro Recoleta, se durmió Boca, Marcelo.
4: La más clara de Recoleta en el partido, una muy buena pelota filtrada para Domínguez. Y rápidamente, por eso recién hablábamos de Montero, ¿no? Algunas dudas saliendo, pero abajo de los palos es bueno el arquero de Boca que rápidamente salió a achicar.
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0: Dos goles de diferencia para Boca. 3-1 en la Argentina, 0-0 aquí en Paraguay. Recién Boca la pasó mal en un partido que parece tener controlado. Sale Domínguez, Domínguez largo por la derecha para Silva. Se viene Silva, Silva adentro, buen cruce. Próspero cruce en el cierre de final. Le queda otra vez a González, González va al fondo, mete el centro. Quedó chiquitito dentro del área, para mí se le había ido González. Cuando intentaba se le terminó la cancha. Es salida de meta para Boca. Yo te digo una cosa, Marcelo, es el peor momento de Boca. O mejor dicho, el mejor momento de Recoleta en el partido, Marce.
4: Sí, se empieza a animar Recoleta también. Se lo permite por momentos Bojas cuando baja un poquitito la tensión, como fueron estas dos últimas jugadas.
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0: Bueno, lo que va a pasar ahora va a ser insólito, porque en plena lluvia, bajo un diluvio en Asunción del Paraguay, el partido se para un momento de rehidratación. Abran la boca, que la lluvia nos va a refrescar a todos y van a poder tomar agua. Es una cosa insólita, ¿no? Pleno invierno, plena lluvia. Un día nos va a venir una tempestad y los tipos van a parar por una pausa publicitaria. 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
0: Marquich aprovecha para hablar con Belmonte y también con Acacíbar. Me parece que hay algo que no le cierra ahí al cuerpo técnico de Boca, Pina.
4: Sí, puede ser que se quieran corregir algunos aspectos defensivos, porque ofensivamente Boca está bastante bien, no tiene problemas, ha generado situación, Villa está rápido, Merentiel cuando se tira atrás participa bien, pero tiene que ajustar algunas cositas de mitad de cancha hacia atrás para no sufrir algunas situaciones como pasaron en estos últimos dos o tres minutos.
0: Ahora habla el Vasco también con Marquinhos, ¿no, Coli?
6: Claro que sí, no les gustó el último desacople defensivo, podríamos decir que fue la mejor jugada de Recoleta en la serie, al margen del gol en el inicio de esta serie.
0: También el técnico de Recoleta toma algunas medidas con su equipo, ¿no?
2: Constantemente con gestos para tratar de levantar a los suyos, y habla mucho tanto adentro como fuera de la cancha Alejandro Silva, el experimentado Xlanui.
0: Che, qué frío que está haciendo hoy, ¿eh?
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0: Poquito mejor Boca con alguna que otra situación más, pero en un partido equilibrado Boca a cuartos de final de la Sudamericana por la victoria en la Argentina 3-1.
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0: ¿Quién pasó por Copa Argentina? Gimnasio Riestra.
7: Riestra, 4-2 por penales.
0: Qué golpe Gimnasia, ¿no? Venía todo bárbaro para el Pata Pereira, para el Lobo Platense. La expulsión de Stape, una jugada. Como le pasó a Racing con Maravilla, ¿no? En el penal famoso picado.
4: Digo, entra Aranda en juego, que sale desde la derecha y se convierte en un enganche para hacer jugar Boca, maneja mejor la pelota.
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0: Dame algo del Cobá, del Vasco Robarrena.
6: Y el Vasco está entre tranquilo, pero viendo que el equipo rival tiene un poquito más la pelota que Boca. En la posición, hasta hace un ratito, 55 para Recoleta, 45 para el equipo del Vasquito.
0: Contame un poquitito por el lado de Recoleta, Tommy.
2: Brazos cruzados, muy tranquilo ahora González. El que está en el banco de suplentes del equipo paraguayo es Marcelo Cañete, quien supo debutar en 2010 en Boca.
0: Que no tiene nada que ver con Canuto Cañete, el concreto del 7, ¿no?
2: No, correcto.
0: Este es de la generación con Espina, ¿no? ¿Te acordás, Marcelito?
4: Sí, por supuesto.
0: Canuto Cañete, el concreto del 7. Sí. El gran Carlitos Balá.
4: ¿Qué te parece? ¿Eh?
0: Sí, televisión en blanco y negro. De la época. Mira, Espina.
4: Contra disfrutado.
0: Exactamente. ¿Usted dejó el chupetómetro con Balá también? No.
4: No, lo dejé 15, 20 años después.
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0: Bien Aranda, Aranda por la mitad de la cancha. La pelota de Aranda del centro a la izquierda para Villa Gran. Pase a Blanco. Blanco va hasta el fondo, mete el centro, está el gol de Boca, tapó el arquero. De cabeza en la línea, está gol. La pelota vino de la izquierda al medio, toda comandada por Villa. Así arrancó Boca el ataque, pero Blanco, Blanco fue al fondo, metió el centro al primer palo, llegaba Berentiel, tapó el arquero, la había sacado Ferreira en la línea, pero el rebote de Ferreira, como la sacó en la línea, quedó con el arco desguarnecido y apareció Casíbar. ¡Ah, Casíbar de cabeza dentro y más! Tuvo tanta suerte Casíbar que Ferreira la tapó en la línea y le quedaba Cardoso adelante. Y Cardoso, con el afán de ir a sacarla, se tropezó con Ferreira, el arquero, que estaba en el piso y se cayó. Por eso a Casíbar le quedó todo el arco vacío para de cabeza meter el primer tanto del partido. Media hora, el VAR valida posiciones. Yo no he visto nada raro. Creo que va a terminar siendo gol de Boca. Lo hizo Casíbar de cabeza. El goleador, el delantero más importante, el jugador más profundo, el que lastima permanentemente, lo gana Boca. Yo creo que la revisión tiene que ver con la posición de Berentiel.
4: Sí, pero está habilitado.
0: Para mí está habilitado, para mí no hay nada. El VAR revisa con Leodán González. Para mí va a terminar siendo gol de Boca. Lo valida Matote. Lo gana Boca 1-0. Boca ya tiene 3 goles de diferencia. Boca asoma el hocico en los cuartos de la Sudamericana.
4: Hablando de que si Boca se lo proponía antes de que terminara el primer tiempo, podría dejar prácticamente la llave sentenciada. El sector izquierdo ha sido el predilecto para atacar. En esta ocasión fue entre Villa y Blanco. El centro anticipa Berentiel y Boca ya no los grita, se ríe con los goles, porque todas les caen a Casíbar. Buen cabezazo del ex pincha y Boca tiene la clasificación en el bolsillo.
0: Bueno, tiene un imán primero a Casíbar.
4: Le caen, ¿eh?
0: Le caen todas a él. En algún momento no le van a caer.
4: La busca también.
0: Que aprovecha exactamente, llega muy bien limpio. Y ese es Casíbar más parecido al Estudiantes de La Plata, aquel que fue a buscar Boca, Marcelo.
4: Sí, bueno, él en Alemania creció mucho con esto de pisar el área rival, ¿no? Y los volantes se tienen que acostumbrar a esto, porque un volante que no pisa el área vale pesos. Un volante que pisa el área vale dólares.
0: ¡No gritó el Vasco Arrobarrena, no!
1: Claro que sí, 5º gol en los últimos 6 partidos para Casíbar, siempre el primero de Boca. Y el otro día que no metió un gol, le dio la asistencia de cabeza también a Berentiel.
0: ¡Se derrumba el castillo de Recoleta, no!
6: Golpeado, silencio estampa del técnico de Recoleta, Jorge González.
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0: Gol y Alejandro, ayúdeme con mi frágil memoria. A Casíbar en la Bombonera había hecho el gol del empate, ¿no? ¿Puede ser? ¿O no? Fue a Casíbar.
1: Sí, señor, el 1-1.
0: Claro, el segundo me acuerdo que fue Delgado de cabeza.
1: Claro, y el tercero Flores.
0: El tercero Flores, con un remate al ángulo de afuera del área. Y el primero fue a Casíbar, ¿no? O sea que segundo gol que convierte en la serie el volante de Boca, Marcelo.
4: Exactamente, ya lleva 5 de 5, ¿no?
1: 5 en los últimos 6 partidos, claro. Es el goleador de Boca en el año junto a Merentiel, los 2 con 8 goles.
4: Claro, lo hizo el otro día.
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0: Calentó el partido, hace un frío bárbaro, pero el partido lo calentó Casíbar, que lo pone a Boca ganando 1-0.
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0: Rápido termina la serie Boca. El Vasco va a poder tomarse el tiempo de sacar a los más cansados y regular de cara a Racing del próximo fin de semana, Pina.
4: Y probablemente va a tener que manejar eso de las cargas. Y hay unos cuantos, Aranda, Ascacíbar, Delgado, creo que ellos tres, y Blanco, esos cuatro podría decir, Gaby, que vienen jugando de manera recurrente.
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0: ajuste, porque una fue una linda pelota filtrada donde no quedaron bien parados los dos marcadores centrales, pero en líneas generales Boca no sufre.
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2: A ver, con esta se viene Monzón, Monzón mete el centro al área, arriba de cabeza para todo, que rebotó en blanco y le quedó la pelota a Montero. Le quedó la pelota a Montero, recién una carambola, así lo vuelve a complicar a Boca. Un centro de la izquierda largo de Monzón, la peinó para Sajuk. Después termina rebotando en blanco, que casi convierte autogol. Y Montero, atento a buscar la pelota, se quedó con el rebote. Pero son jugadas muy aisladas de Recoleta, que no, tampoco pueden contrariar a Boca, Marcelo.
0: No, igualmente cerraron mucho los dos marcadores centrales, demasiado. Casi le ganan la espalda a Ayrton Costa. Y después la pelota le termina pegando en el muslo a Blanco.
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2: Mañana juega River, mañana juega en Colombia. Estaremos, es el partido de ida, ¿no? Recordemos que la semana pasada fue suspendido por el lamentable terremoto que sufrió Colombia. Por eso se postergó el partido. Tiene una semana de retraso River. Cuando todos los cuadros van a quedar definidos ya, solamente River espera. ¿Por qué llave, Alejandro? ¿Por dónde viene River?
3: Viene por Olimpia o Vasco en cuartos.
2: Por ahora es Olimpia o Vasco. ¿Cómo salió el partido de ida?
3: Olimpia y Vasco empataron su partido. Están jugando en el día de
2: mañana. La pelota bien abierta por derecha. Ataca por el sector Domínguez. Viene hasta el fondo Domínguez. Lo cierran, se le va. Se le terminó la cancha. Hay salida de meta, con su golpe Domínguez, no pasó nada para Boca, que gana bien el partido y la serie se la empieza a meter en el bolsillo, Marce.
0: Sí, lo gana bien, maneja los tiempos, ahora retrocede, lo deja venir un poquito a Recoleta, que no tiene idea, y en cualquier momento Gaby, en cuanto le meta una contra y acierte en dos o tres pases, tranquilamente puede hacer el segundo.
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2: 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Gana Boca 1-0, gana Boca 4-1, gana Boca por 3. Boca pasa a los cuartos. Gana la Asunción del Paraguay con gol de Casíbar.
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2: Contame qué es el Vasco abajo.
4: El Vasco preocupado con algunos avances de Recoleta, pero sabe que 4-1 le da mucha tranquilidad.
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2: ¿Qué hay por el lado de Recoleta, Monti?
5: No, te digo que después del gol de Acasíbar se planchó todo, Gaby, ¿eh? Quedó sentido el técnico Jorge González.
2: Es que Recoleta nunca lo movilizó a Boca como para estar preocupado, salvo la jugada de Domínguez. Ahí lo ponen a correr por afuera Monzón, a ver, va al fondo Monzón, mete el centro, se quedó corto, la saca Delgado. En ningún momento Boca tuvo riesgo o preocupación de que Recoleta se ponga duro y que lo inquiete en la serie, Marcelo.
0: No, en absoluto, no, un tramito cuando comenzó el partido de la ida en la cancha de Huracán, que iba ganando 1-0, pero no. Y además no es un plantel numeroso y con dos hombres menos que le echaron el otro día, se resiente.
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2: Bueno, es un equipo que tiene rasgos amateur, donde algunos partidos los ha jugado su presidente, ¿no? Su presidente está fichado y ha jugado algún que otro partido, Montinelli.
5: Estamos hablando de Luis Vidal, que a los 51 años se dio el gusto de jugar contra Nacional en el torneo doméstico y que estaba en una de las posibilidades para que pueda disputar la Copa Sudamericana.
2: Él está en la lista de buena fe, ¿no?
5: Claro, pero no tuvo la habilitación para esta fase.
2: La pelota viene por el medio, la busca para Sajuk. Falta, sí, señor.
4: De Figal, que es un papelito de Figal, ¿eh?
2: Hay falta, hay un empujón después de para Sajuk contra Delgadito. El tiro libre que corresponde a Recoleta, una pelota bombeada que va a caer en el arco de Montero.
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2: La Boca 1-0, gol de Acasíbar. La tira acomodada la serie, 3 goles arriba.
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2: Le va a pegar el 10, Alejandro Silva, Lanús la va a tirar contra el área de Boca.
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1: Reto de Matonte para Belmonte y para Sajut. Tiene el centro de Silva, salió el arquero arriba, muy bien. Seguro en esta, Montero se quedó con la pelota y con la mano sale rápido a correr. Mirá que contra, mete con Villa. Se viene Villa por derecha con la mano, cruzó la mitad de la cancha, viene Villa. Villa por afuera, mete el centro atrás. Queda la pelota para Merentiel, Merentiel por afuera para Blanco. Qué mal la hizo Merentiel. Más allá del gol y la buena definición contra Platense el otro día, está teniendo un momento Merentiel no muy bueno, Marcelo.
2: La segunda contra que no aprovecha Merentiel y por consiguiente no la aprovecha Boca. Que Domínguez tiene, Montero tiene esto, Gaby, ya le sucedió en Rosario frente a Newell's, ¿te acordás? Descuelga, sale rápido y genera una situación de ataque.
1: Bueno, yo lo veía hacer mucho esto a Pablo Campodónico, que hoy es el entrenador de arqueros de Huracán con Diego Martínez. Tienen una potencia y brazos tan largos que son capaces de salir desde el área, cruzar la mitad de la cancha sin que la pelota toque el piso, Tommy.
3: Sí, hoy con Diego Martínez.
1: Claro, en Huracán.
3: Correcto.
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1: Pablo atajó Temperley y el Sarmiento de Junín. Recuerdo si estuvo también en Argentinos Juniors, en Aldo Civi, en varios clubes. Estuvo Pablo Campodónico, un extraordinario arquero, hermano de Mariano Campodónico, aquel 9 goleador, claro, en tantos equipos del ascenso, ¿no?
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1: Pero es una característica enorme de un arquero tener la potestad de ser tan alto, arriba de 2 metros, descolgar, tener un hombre arriba y salir con la mano de manera tan larga, Marcelo.
2: Sí, bueno, con el cambio de regla hace unos cuantos años atrás, bastante, que el arquero ya con la pelota en la mano puede correr, aunque 6, 7, 10 metros, esto le permita llegar al borde del área. Y si saca largo con las manos, te deja en una posición de ataque.
1: Al tiro libre para Boca, por el costado derecho lo va a hacer Gorosito, Gorosito para Danda. Boca busca el segundo, hay un olor a segundo gol de Boca. 42 minutos y medio, la pelota viene por el costado derecho, la cambiaron toda para Villa. Villa de volea, lo tiene, tapó el arquero otra vez, Villa, el rebote, gol. ¡Gol! ¡Gol! ¡Gol! De Boca, Villa, había un olor grande, gol de Boca. El tiro libre lo hizo Aranda para Gorosito. Gorosito para Aranda. Aranda la cambió de frente. Solo lo dejaron a Villa de la derecha a la izquierda. Primera volea, tapó Ferreira con el antebrazo. Segunda volea de Villa, nadie lo marcaba. Con una soledad entre las piernas del arquero para poner el segundo. Y Boca con Villa pidiéndole disculpas a la gente. Yo creo que de la manera de pedir disculpas de que devuelva la guita Villa. Pone el segundo tanto del partido. Si había alguna duda, lo liquida Boca. 2-0 en Asunción. Villa que vuelve al gol. Villa que le da una satisfacción a Boca. Villa que asegura que Boca está en los cuartos de final de la Sudamericana.
2: Lo ejecuta corto, que lo ejecuta bien, que la elabora sobre el sector derecho y una defensa totalmente descompaginada de Recoleta, muy recostada sobre la izquierda, cerró extremadamente Medina y le permitió a Villa ganar la espalda dos veces. Primero dio rebote el arquero, en la segunda no perdonó, gana Boca cómodamente en un 5-1 global.
1: Mirá, se viene Boca otra vez, la tiene Villa. Villa para Merentiel, que sea, Merentiel lo tiene, está al córner, al córner. Le quitaron la pelota atrás a Merentiel, es el único que está en sintonía. Merentiel no entra en sintonía, creo que fue Spínola. Con la punta del botín le mandó la pelota al córner. Era el tercero de Boca, otra vez un córner y una salida de Montero rápida para que la aproveche Villa. Villa de la izquierda al medio, Merentiel, y lo termina perdiendo Boca, Marcelo.
2: Otra salida rápida, Boca lo está triturando con esto de las transiciones ofensivas. Villa está muy bien en el partido.
1: Otra vez la toma Villa, Villa de vértice del área, pega cruzado, afuera. Afuera, reclaman córner, pero no. Se ríe Villa, creo que es el primer partido de Villa donde empieza a ser una diferencia futbolística, ¿no, Tony?
4: Sí, en esta serie termina siendo clave lo mejor de Villa porque dio la asistencia de los dos primeros goles en la ida.
3: Tres más.
1: Bueno, hasta los 48, vamos. Qué frío que está haciendo hoy, ¿eh? Increíble.
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1: Alguno dice, che, ¿qué le pasa, Neno, con el frío? No tiene que ver con el chivo, muchacho. Es reiterativo. Claro, porque uno dirá, ¿qué le pasa, Neno, con el frío? Es el chivo. Es el pie para el chivo que va a poder calentar con todos los calefactores que te vende Megatone, ¿eh?
4: Y no,
1: no es una existencia mía.
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1: Pero gana Boca 2-0 en el global, como dijo Espina. Está ganando 5-1, 4 goles de diferencia, se le pasó el susto, Coli.
4: Ahora sí, un poquito.
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1: Perdón, Marcelo, ¿no? Me meto a tu laburo. Ahora sí el Vasco tiene que hacer 4 o 5 cambios para el segundo tiempo y empezar a cuidar a los jugadores más importantes. Pensando en Racing, ¿no?
2: Sí, sí, más que los más importantes, Gaby.
1: Los que más desgaste hicieron.
2: Los que más desgaste hicieron, y te los conté recién. Azcacíbar, Delgado, Blanco y Aranda. Me parece que esos cuatro, y que le va a permitir hacerlo debutar en algunos momentos, 20 minutos a Ener Valencia.
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1: ¿Qué tiene el banco Boca, Coli?
4: En el banco Bray, Gorosito, Figal, Braida, Belmonte, Domenech, Palacio, Zenón, Velasco, Romero y Jiménez.
1: ¿Qué tiene el banco Recoleta, Monti?
4: Toledo, Pereira, Galeano, Ortiz, Galloso, Cañete, Garay, Vidal, Núñez, Domínguez, Chup y Charpentier.
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1: Pereira con el pie, devuelve 47-40 de 48. 20 segundos, se va el partido en Radio Mitre.
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1: 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Casi la lepra mendocina, casi Fluminense, Lichetti.
0: 45 más 4, últimos 10 minutos muy buenos de Independiente Rivadavia sobre el arco brasileño, 0-0 cerca del final. 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
1: Tiene el Tocota, Torcota para Montero, Montero para Figal. Pide la pelota Matonte, señores. Se terminó la primera parte. Se saludan en la mitad de la cancha Casíbar y Delgado. Para ellos es importante el partido, jugar sin paredes. Esto que le marcamos con Espina no era un dato menor. Boca gana, gana bien, gana con autoridad, sin paredes, su máximo exponente desde el liderazgo y desde el fútbol. Contra un equipito muy timorato. Gana Boca, se terminó la primera parte. Con goles, el primero de Azcacíbar, el segundo de Villa, Boca 2-0 arriba, Boca 5-1 en la serie, Boca por 4, empieza a pasar a los cuartos de la Sudamericana.
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4: Recoleta rumbo al vestuario sin amonestados, esperan su oportunidad en el banco de suplentes. Toledo, Pereira, Galeano, Ortiz, Galloso, Cañete, Garay, Vidal, Núñez, Domínguez, Chup y Charpentier.
6: Todo festejo de los más de 15.000 simpatizantes yeneises que se van aplaudidos los jugadores de Boca tras estos primeros 45 minutos sin amonestados. Boquita, los alternativos pensando en el segundo tiempo: Bray, Herrera, Braida, Dilolo, Rey, Domenech, Palacios, Zenón, Velasco, Romero, Jiménez, Flores y la Panterita Valencia.
2: Bueno, Boca en 45 minutos se liquidó definitivamente la serie. Daba una demostración en el comienzo del juego que no quería pasar ningún sobresalto. Por eso, independientemente de las modificaciones que tuvo que realizar el Vasco, de la ausencia de paredes, Boca se propuso que en los primeros minutos del partido y en la primera parte de este juego dejar esta llave totalmente sentenciada, y de hecho lo logró. Un equipo peligroso, punzante, veloz, con un Villa activo, profundo, aprovechando los espacios, las desinteligencias y en algunos momentos hasta la falta de experiencia en algunos jugadores de Recoleta, que no tuvo los argumentos ni futbolísticos ni anímicos para en algún momento del partido tratar de comprometerlo a Boca y que lo haga dudar. Lo está ganando bien, lo está ganando cómodo. Seguramente esto al Vasco le va a permitir replantearse aquí en el descanso y probablemente en parte del segundo tiempo hacer descansar a aquellos jugadores que no han descansado en los últimos 5/6 partidos. Pero Boca se siente cómodo en el partido y ya está pensando, ya diría que está pensando en el partido de Racing.
1: 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Abrazo, querido Alejandro, que nos estás escuchando en el aire de Radio Mitre. Señores, una tanda, la vuelta, comenta Espina. Terminó el primer tiempo en Mendoza, Lichetti.
7: Terminó 0-0.
1: Tanda, señores, ya volvimos. Está ganando Boca 2-0.
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0: por Radio Mitre. Estamos en el entretiempo de una serie totalmente juzgada. Boca lo maneja como en casa y como quiere. 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
0: Gana Boca 2-0. Gana Boca la serie 5-1. Boca ha sacado 4 goles de diferencia a 45 minutos que restan de fútbol. Boca ya está en los cuartos de final de la Copa Sudamericana. En el mientras tanto, lo comenta, lo explica y lo analiza por Radio Mitre el señor Marcelo Espina.
2: Bueno, cuando se tiene que jugar un partido de vuelta, donde un rival en la ida fue muy superior al otro, como fue el caso de Boca frente a Recoleta, donde en la ida mereció ganar por una diferencia más abultada, lo más importante es el convencimiento y la demostración mental que pueda tener un equipo para no tomarse el partido así como si nada. ¿Y por qué remarco esto? Porque Boca fue a Rancagua frente a O'Higgins a jugar un partido como si fuera en punta de pie, ¿no? Como, bueno, el partido así lo vamos a ganar en algún momento. Débil, tranquilo, sin intensidad, sin ritmo, y cuando se quiso acordar, estaba perdiendo el partido 1-0. Está claro que lo pudo haber empatado en el final si no hubiese sido por Omar Carabalí, el arquero de O'Higgins de Rancagua, pero la pasó mal y lo sufrió y tuvo que ir a los penales. Y yo creo que eso le sirvió a Boca de experiencia y al Vasco Arruebarrena para decir en este partido, bueno, recordemos lo que nos pasó en Rancagua hace 2 semanas atrás, no nos tiene que volver a pasar. Y creo que tomó nota de esta situación Arruebarrena y el equipo también. Porque ya de arranque salió a buscarlo el partido. No quiso vivir ninguna complicación, lo fue a buscar, quiso convertir el gol. Con un gol, la serie quedaba prácticamente sentenciada y lo fue a buscar y lo pudo haber hecho y lo pudo haber conseguido. La verdad es que defensivamente, salvo una pelota filtrada para Domínguez que achica muy bien Montero, después Boca no tuvo problemas, fue dinámico. Los momentos que tuvo que manejar la pelota la manejó bien, con una Aranda que el punto de partida es como extremo por derecha, pero de ahí se mete a jugar y entra a jugar como un enganche. Porque los volantes manejaron bien los tiempos, pero cuando también tomó la decisión de retroceder para invitarlo a Recoleta a que se adelante, aprovechó de estos espacios que Recoleta le cedía y la velocidad sobre todo de Villa, y podría decir de Merentiel también, lo que pasa que fue el más inconexo de todos, el uruguayo, lo aprovechó sin ningún tipo de contemplaciones y le está ganando cómodamente el partido. 2-0. El primero después de un centro de Blanco que anticipa Beyen Merentiel. Ferreira queda rebote y la pelota en el rebote le termina quedando en la cabeza Díaz Casíbar, que todo lo que merodea en el área es como la abeja con el dulce, ¿no? La pelota le cae a Casíbar. Y el 1-0 y el 2-0 vino después de un tiro libre que lo ejecuta rápidamente Boca. Lo hace bien sobre la derecha, con Aranda, con Gorosito, el centro del segundo palo. Medina que cierra exageradamente, algo de un jugador casi de divisiones menores. Y Villa en el segundo palo. Tuvo tanta soledad Villa que pateó, dio rebote el arquero, le volvió a quedar a Villa y convierte el 2-0. Pudo haber hecho el tercero tranquilamente. Esto le da a Boca y a, sobre todo a Barrera, la posibilidad, y los nombrábamos, ¿no? Aquellos jugadores que vienen con una carga de partidos, y una carga de partidos cada tres días, que no le ha dado prácticamente descanso. Ellos son Ascasíbar, Delgado, Blanco y Aranda. Cuatro, estoy nombrando. Ya tuvo que recurrir para este partido a la baja de Paredes, a la baja de Pellegrini, a la baja de Lozano y a tenerlo entre algodón, o sea, Dilolo. Bueno, me parece que el Vasco estiró la cuerda demasiado, manteniendo un mismo equipo durante muchos partidos de manera consecutiva. Y eso lo llevó a que hoy no pudiera tener a esos jugadores, y me parece que también de eso ha tomado nota el entrenador de Boca. Por eso hoy también le dio algunos minutos de descanso a Flores, que está en el banco de los suplentes, y seguramente le va a dar descanso, no sé si a partir de ahora o con el correr del segundo tiempo, a estos jugadores que estaba nombrando. Y la posibilidad de darle algunos minutos a Ener Valencia, que es la última adquisición y que lo quiere ir llevando de a poco, y que 20, 30 minutos seguramente para el ecuatoriano van a estar. Boca ya aseguró la llave, ya está pensando en manejar los tiempos del partido y seguramente ya está pensando en Racing.
0: Señoras y señores, por Radio Mitre, lo comentó Marcelo Espina. Bueno, ya está Matonte, están los equipos en la cancha. Me da la sensación que no hay modificaciones en Recoleta, Tommy.
3: Dos variantes, Gaby, cuando quiera las presentamos.
0: Bueno, dale, vamos con la primera.
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3: Afuera el 15, afuera Blas Medina, a la cancha el 19, Héctor López.
0: Espera, sí. Espera, despacito, despacito. Héctor López, ¿con qué número?
3: La 19.
0: La 19, perfecto, por Medina, dame el otro.
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3: Afuera el 3, afuera Luis Cardoso, a la cancha el 30, Paul Charpentier.
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0: Bueno, se vino Charpentier. Señores, a la cancha, que nos preguntaban, bien hecho un primer tiempo interesante el otro día en la Bombonera. No hay cambios en Boca, ¿no?
4: Sí, hay un cambio, lo presentamos.
1: Vamos. 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
4: Afuera Aranda, adentro con la 20, Alan Velasco.
0: Bueno, acá está, ¿no? Esto es, sí, pensar en Racing, Marcelo.
2: Salió Blanco también.
0: Y también salió Blanco, sí. Exactamente. Se fue Blanco de la cancha. Y ¿a quién trajo por este lado?
4: Yo no lo vi al cambio de Blanco.
0: A ver.
2: Eso salió Blanco también.
0: Bueno, ahora lo vamos a confirmar.
2: Tres cambios hizo. A dos cambios, perdón. ¿O no?
0: La pelota la tiene Ferreira. Saca Ferreira, Ferreira por afuera. Yo lo veo Blanco al otro lado.
2: No, perdón, error mío.
0: Claro, claro. Yo lo veo Blanco. Del otro lado hay una falta en la mitad de la cancha de Tomás Belmonte. Hay una infracción en la mitad de la cancha que cometió contra el número 18, Pedro Ríos. El tiro libre en la mitad de la cancha para Recoleta.
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0: Pero Boca solamente entonces Velasco por Aranda, ¿no, Coli?
4: Sí, que iba a ser en la previa titular Velasco por el propio Aranda, así que es un cambio lógico.
0: La pelota viene para Silva, Silva por el medio, tiene que volver atrás para Ferreira. Lo mira Ferreira con el pie todo de rojo, el arquero de Recoleta, 2 minutos del segundo tiempo.
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0: La pelota bien abierta por derecha, ataca Ríos. Se viene Pedro Ríos, va en el mano a mano, saca Ayrton Costa, toca Costa, Costa. Para Villa, Villa. Pasa la pelota primera por el autor del gol, el primero Casillas. Un pelotazo largo, frontal, para que la vaya a buscar Benetiel. ¿Para cuánto tiempo está Ener Valencia para jugar, Coli?
4: Y lo ideal sería no arriesgarlo, pero es para sumar minutos hoy. 20 minutos, no mucho más.
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0: Sale Monzón, sale mal, presiona Velasco, Velasco para Toto Belmonte, viene Velasco, livianito. Este conjunto paraguayo, la pelota viene cortada por izquierda. Corre y amaga Champertier, va hasta el fondo, siento el punto del penal, pero no valía. No valía Champertier, le puso una pelota encortada para que vaya al fondo y se frenó. No corría, espera. Una cosa increíble, Marce.
5: Sí, increíble, realmente.
0: Cobraron offside y después y él se ponía...
5: muy adelantado.
0: Suponía que... bueno, pero correla. Correla, por favor. Hace un minuto que estás en cancha, Espina.
5: Sí, es verdad, eso es cierto.
4: Menos ganas que trabajar que yo, ¿eh?
0: Sí, mirá que he conocido gente vagos, el cuñado de Rocky, Don Ramón, pero vos sos Champions League, ¿eh? La tiene Champertier, media vuelta a la mano del arquero. La tiene Montero, giró Champertier. Remató al palo izquierdo, se quedó con la pelota bien parado Montero, Marcelo.
5: Sí, por lo menos lo está volcando sobre la izquierda. Quiere dejar otra imagen Recoleta en este segundo tiempo. Veremos, es el comienzo.
0: Uy, tremenda patada. Tremenda patada de tarjeta. López fue. Tremenda patada abajo contra Villa. Para mí es Héctor López que lo reemplazó el a Medina. Siete. El 7, no, Domínguez. No, tremendo, lo fue a buscar abajo. Lótalo, te digo una cosa, la sacó barata Domínguez. Era para roja, Marcelo, ¿eh?
5: Lo fue a buscar rápido, se llegó a destiempo, pero yo fue, creo que fue con la intención de cortarlo rápido.
0: Tremendo, tremendo. Molestado Domínguez, entonces el primero.
4: El primero en Recoleta, número 7, Ronald Domínguez.
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0: No tuvo ninguna intención de jugar la pelota, lo taló abajo y lo llevó al piso. A ver, a buscar por la derecha, Golosito, Golosito lo presionan. O puede salir Boca del fondo. En el arranque, el segundo tiempo, 5 minutos, gana Recoleta, gana Boca, perdón, Recoleta 2-0, 5-1 está la serie.
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0: ¿Puede la lepra o no puede la lepra con Fluminense en el parque?
6: No puede, tampoco Fluminense, partido muy parejo, 5 del segundo, 0-0.
0: Por ahora penales, ¿no?
6: Sí, señor.
0: Hablando de penales, partido de Copa Argentina, Riestra Gimnasia.
6: 4-2 por penales después. Del 1-1 fue para Riestra.
0: La pelota la viene a buscar por izquierda Aldo González, falta, ¿no? Que se levante, dice el árbitro. Sale Delgado, Delgado Casillas, Casillas por el medio. La viene a buscar Velasco, Velasco no llega. 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Mañana River, mañana en Colombia. Partido de ida, se postergó la semana pasada por el lamentable terremoto que sufrió Colombia, el país cafetero, precisamente en el circuito cafetero. Pereira muy comprometido, por eso la Conmebol tomó la determinación de suspender el partido. Cuando todas las series estén completas, River va a jugar el partido de ida.
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0: La pelota va a venir para Benetiel. Se viene Benetiel contra el área. Benetiel con la pelota, tiró un túnel. El gancho Benetiel es un golazo, pasó del arco, el arquero se revuelca. Que sea Benetiel, gol de Boca. ¡Gol! ¡Gol! De Boca Benetiel, como en un partido de Papi Fútbol. Fue a presionar en la mitad de la cancha Delgado. Delgado se la dio Benetiel, Benetiel tiró un túnel. Le amagó el arquero. Lo hizo pasar de largo en el retroceso Monzón. Y cuando dio un paso adelante Ferreira, se la tocó por encima del cuerpo. Insisto, un gol de Papi Fútbol. Un gol de canchita chiquita para que Benetiel ponga el tercero. Boca 3, Recoleta 0. Senza 1 en la serie. Gana, gusta, golea y se florea Boca en la Sudamericana.
5: Sí, a
2: todo lo que decía Gaby, yo le agregaría un gol de picado, ¿no? De barrio, porque lo mal parado que quedó Recoleta atrás, una buena presión de Delgado en la mitad de la cancha, una habilitación para Merentiel que quedó totalmente solo, le metió un cañazo a Marrota en el borde del área y después tuvo tiempo para esperar la salida de Ferreira, tomarse el tiempo, definir por arriba del arquero del conjunto paraguayo, hacer un golazo en cuanto a la definición y estirar ahora un 6-1 en el global.
0: 3-0, la victoria de Boca en Asunción, contundente Boca, Coli, se rió, lo festejó el Vasco por la manera, bien de barrio, bien de potrero, bien de barro como el que hay en este campo de juego. Se rió y festejó el Vasco, ¿no, Coli?
4: Claro que sí, porque si faltaba un gol era el de Merentiel para que siga agarrando confianza. Es el máximo goleador de Boca en el año con 9 conquistas. Y todos ahora queremos ver a la Pantera, Gaby.
0: Otibeli, nada, ¿no?
7: No. Brazos cruzados, el amigo Jorge González, te digo, resignado. Yo nunca vi a un arquero que le hagan un 3-0 y felicitar al delantero, ¿eh? Insólito lo que acabó.
0: No, le dijo, qué golazo me hiciste.
7: Ah, es tremendo.
0: Me dio la mano, le dijo, me hiciste un golazo.
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0: ¡Uy! Se viene Villa, Villa. De la izquierda al medio para Merentiel. El pase de Villa malo, salió el arquero Ferreira y cortó. Salió el arquero Ferreira y cortó. Se quedó con la pelota. Y Boca va a seguir. Y Boca va a aumentar a falta, Marcelo, de 35 minutos aumentando la cuenta.
2: Sí, si se lo propone Gaby, esto puede tener, puede terminar en un 5-0 tranquilamente. Y si empieza a mover el equipo, los que ingresan que se quieren mostrar más todavía.
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0: Abierto por el costado derecho, se viene Héctor López, entrega para Domínguez, Domínguez con la pelota, a la Boca, 3-0, para Gusti Golía, Geneise, en un partido donde no pasó sobresaltos. El equipo del Vasco Romarena, centro que viene al arco, saca Figal, al área, sacó Figal, Figal para Delgado, Delgado toca para Belmonte, Belmonte para el medio para Casíbal, a Casíbal cae, pierde la pelota, reclamaba una falta que para mí no existió, queda para Champartier, ataca por el costado derecho, el conjunto amarillo, viene Champartier, Champartier a la derecha, encuentra a Domínguez, viene el centro al área, para mí estaba en offside, cuando la pelota venía contra el área para Ríos, deja seguir el árbitro, la devuelve Delgado, fuera por el costado, 10 minutos, lateral, que corresponde Recoleta aquí en su casa por derecha frente al área de Montero.
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0: Señoras y señores, esto no es Disney, pero se viene la Pantera Negra. La vuelta de la Pantera Negra, personaje icónico de Disney, que su actor terminó falleciendo, por eso no la pudieron hacer. Y va Merentiel, va Merentiel para uno más, Merentiel para Villa, Villa con la pelota, pide Velasco, al medio para Belmonte, Belmonte pegó de afuera, le picó antes el arquero, tapó el arquero, tapó el arquero y Velasco lo mira como diciendo, dámela a mí que quiero hacer un gol. Lo pierde Boca, tapó Ferreira en el cuarto, Espina.
2: Bueno, ahora Boca lo espera, lo deja venir y que otra vez quedó mal parado. Quedaron 3 de ataque de Boca, después se incorporó Belmonte, 4 de ataque frente a 3 de Recoleta. Dio rebote el arquero y después la despejaron de manera desesperada.
0: Mirá Figal con la cinta de capitán. ¿Quién lo ha visto y quién lo ve a Figal? Se va Delgadito.
2: Se van de esos, los que íbamos hablando, Gaby.
0: Se va Merentiel, señoras y señores, debuta Pantera Negra, debuta Ener, se va a cansar de hacer goles Ener, se viene Rey de Menech. Ener Valencia con la 30, presentame los dos cambios.
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4: Primero salió el 18, Milton Delgado ingresó con la 23, Camilo Rey Domenech.
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4: Afuera con la 16, Miguel Merentiel, que le dejó la cinta de capitán a Figal, adentro con la 30. Ener, Superman, la Pantera Valencia.
0: Oh, la Pantera Negra, pero escúchame, un personaje icónico. Vos sabés que fuera de joda, lo meten en los, en la película más taquillera de Disney, en realidad de Marvel, después Disney compra los derechos, que es la película Los Superhéroes, y hacen debutar a Pantera Negra, que había hecho una película en soledad, la rompe toda Pantera Negra, con un actor muy conocido, no me acuerdo el nombre, y después muy joven termina falleciendo, y tiene que desaparecer Pantera Negra. Es increíble la historia, pero de verdad, fuera de joda, no es chiste, esto pasó en Marvel y en Disney. Y Enner Valencia, la Pantera Negra de Boca.
6: Chadwick Boseman.
0: Exactamente, sí señor, muy bien, correcto.
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0: Estabas al tanto, Espina, de todo lo que conté, ¿no?
2: En contra, sí.
0: ¿No sos del mundo? Realidad ahora es del multiverso Marvel, ¿no?
2: Sí, en algunas cosas sí, en otras no.
0: ¿Viste Spider-Man? ¿Fuiste con tu mujer a ver Spider-Man?
2: Todavía no fui.
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0: Yo, Narciso, Adrián Suar.
2: Pero se estrenó hace 2 días, pará.
0: Bueno.
2: Pero si estoy todos los días acá en la radio con vos.
0: La tiene Domenech, pegó de afuera, tapó al arquero, tapó Ferreira. Domenech tocó para Velasco, Velasco encaró de número 10, fue a la media luna, sacó el remate, tapó Ferreira. Y esto va a ser así, Marcelo. Sí. Va a ser una cacerola que van a filtrar por todos lados. Lo tuvo Boca, lo perdió de nuevo, Espina.
2: Sí, y ahora, como te decía antes, ¿no? Los que ingresan se quieren mostrar, se quieren ir ganando minutos, quieren demostrarle al entrenador que pueden contar con ellos. Por eso el partido está abierto, incluso se da para hablar de un poco de cine.
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0: ¿Cuál es su superhéroe predilecto, Coli?
4: He-Man.
0: Boludo, superhéroe.
4: No importa, me gustaba He-Man.
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0: Montivelli, su superhéroe predilecto.
4: Batman, el caballero de la noche.
0: Batman, muy bien,
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0: Usted, Lichetti, su superhéroe predilecto.
6: La Mujer Maravilla.
0: La Mujer Maravilla, mirá el pollerudo.
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0: Espina, su superhéroe predilecto.
2: Batman también.
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0: Corta por la derecha, Domené. Viene Velasco. Velasco quiere su gol. Va mano a mano. Le pega cruzado. Y afuera. Y afuera, bueno. Velasco va a patear 1500 veces al arco hasta que lo haga. Por todo Menech, de 5 abría la derecha, entregó la pelota para Velasco, Velasco cruzado y afuera, lo volvió a perder Boca, fue Gorosito el que interceptó viniendo de atrás, pero lo vuelve a perder Boca, está rapidísimo, gana 3-0 y ya pueden ser un montón, Espina.
2: Sí, cortó bien Gorosito, cortó, tocó y pasó porque lo acompañó a Velasco, le dio con la parte de adentro el pie derecho, por eso se le terminó yendo. El partido está roto, pero está roto para un solo lado, para el ataque de Boca.
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0: Lo rompió todo Boca Recoleta, haciéndole estos 3 goles. Si era flojito Recoleta perdiendo 3-0, imagínense lo que es ahora a falta de 30 minutos.
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6: 15 minutos del segundo tiempo, el árbitro cero autoridad, mucho roce, mal partido, 0-0.
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0: Acá Sivan en el primer tiempo, Villa en el primer tiempo, pero tiene en el segundo. Ya está la Pantera Negra, Enner Valencia, para Boca, 3-0, 6-1 la serie.
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0: Ayrton López, la pone cortada por derecha, ataca Domínguez, Domínguez va al fondo, mete el centro, devuelve a Ayrton Costa. Complementa y la saca del área el jugador de Boca, Rey Domínguez, sí, Pichetti.
6: Nicolás Ramírez, recién salidito del horno, para Racing Boca el domingo, en el bar Fernando Echenique.
0: Después decime, River Bell está bien, que va a ser.
6: Está saliendo.
0: Ese es mi partido. La pelota la tiene en salida, con un pelotazo largo. Rey Domenech, Painer, va a la Pantera Negra, salió el arquero. De cabeza, lo vuelve bien parado Ferreira. Cuando Boca lo decide, Espina. pero le duplica la cantidad de goles a Recoleta.
2: Sí, cuando lo decida y cuando acierte en la definición, porque ahora está parado netamente de contraataque.
0: No puede equilibrar de ninguna manera el partido el equipo paraguayo.
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0: Che, qué frío está haciendo hoy, ¿eh?
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0: A ver, se viene por la derecha de Con López. Gana la cuerda por derecha, va hasta el fondo, la deja para Domínguez. Domínguez mete el centro, córner. Córner, llegó con la marca, el jugador de Boca le mandó el córner. Y lo destina desde la derecha, que corresponde para el conjunto local.
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0: Bueno, a ver si alguna pelota, no es increíble lo que gritan y saltan los hinchas de Boca. Insisto, parece un partido en Buenos Aires o en una provincia argentina y no en Paraguay, es una locura los hinchas de Boca. Viene el córner contra el área, arriba termina ganando y devolviendo de cabeza para que la tenga Ener. Va Valencia, Valencia con la pelota, se apoya atrás, la tiene Valencia, Valencia para Figal, Figal para Villa, si le hace bien el gol de Velasco, si le hace bien Villa, gol de Velasco, viene para Velasco, Velasco, Velasco, Velasco, que sea, Velasco, palo y afuera, lo perdió Velasco, insisto. Va a patear 1500 veces Velasco al arco hasta que haga el gol. Creo que es el tercero o el cuarto. Y un poquito en el palo y en la parte exterior de la red. Lo volvió a perder Boca, Marcelo.
2: Y quedaron otra vez recontra mal parado el conjunto local. 3-2, lo acompañaba Casíbar. Velasco quiere hacer el gol. En lugar de cruzar, la apuntó contra el primer palo, se fue ancha.
0: Sin faltar el respeto. Un equipo totalmente amateur, sí, que retrocede y marca como Sikolinski, Montivelli. Vos y yo seríamos los cuatro defensores, Marcelo.
2: Sí, no. Además, no solo que le permite correr, sino que le permite correr con superioridad numérica, Gaby.
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0: Herrera. Herrera.
6: Darío.
0: Vélez River en el Monumental.
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0: Se viene el granjero. Se viene Zenón. Cambio Boca.
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4: Se retira el goleador Geneise. Estamos hablando de Ascacibar para que ingrese el ex Unión, Kevin Zenón.
0: Bueno, se fueron salvo todos Blanco, todos los que dijimos nosotros.
2: Falta
0: Marcelo.
2: Blanco, de los que yo te nombré falta Blanco. Después se fueron todos.
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0: Como no fue lógico el Vasco en sacarlo antes que se le lesione a Paredes, el Vasco tendrá sus razones. Sí. Está siendo lógico en este partido, Marcelo.
2: Sí, pero Paredes, Gaby, lo tendría que haber sacado con Platense, porque fue demasiado, muchos partidos, demasiado jugó Paredes.
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0: 25 quedan para el final, van 20, está ganando Boca 3-0. Casíbar, que ya no está en cancha, Villa sí, el segundo, y Merentiel el tercero, en el segundo tiempo. Para Gusti Gonía, Boca cierra la serie pensando en cuartos de final, que será o la altura de La Paz o será Sao Paulo, ¿no, Alejandro?
6: Sí, define de visitante.
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0: Pelota al área de Boca, la busca Parza, Scuca al córner. Se cruza el capitán Nicolás Figal al córner. Le va a pegar Silva, estilo de esquina para Recoleta.
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0: A venir el córner de Silva, mete el centro, arriba Montero. Montero despeja con los puños. La pelota bien abierta por el costado izquierdo. Domina y gana la cuerda Silva, va otra vez, insiste Silva, tira un túnel. Presiona y gana Velasco. Velasco perdió la posición de la pelota. La recupera por el medio Pedro Ríos. Ríos ya la perdió. Sale Velasco. Falta. Falta desde atrás contra Velasco. Frente al banco de suplente. ¿Dónde está el Vasco? Roba Arena. Marca Andrés Matonte, el árbitro uruguayo. Tiro libre para Boca.
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0: Si bien ahora no llueve, el árbitro para el partido para una pausa de rehidratación. 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
0: El primero que le habló el Vasco a Robarrena es a Velasco, y lo primero que dice Robarrena es: tranquilos que estamos bien. Tranquilos, sí, que estamos bien. Y Boca ya siente que cerró la serie, Marcelo.
2: Sí, yo creo que hace rato siente que cerró la serie. Ya con el primer gol le dio comodidad, tranquilidad. Por eso el Vasco rápidamente empezó a meter cambios ya en el entretiempo. Le queda uno, se guardó uno por las dudas, si se produce alguna molestia, alguna lesión. Por eso todavía mantiene una carta en el banco de suplentes.
1: 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El
0: técnico de Recoleta también sigue hablando, ¿no?
7: Sí.
0: Había una frase, creo que del general Perón, o se la atribuían a él, ¿no? Alejandro, me vas a ayudar vos en la radio, al pedo, pero temprano, ¿no? ¿No era del general esa frase? No, ¿o sí? No lo escucho, Alichetti, ¿me levanta?
8: Ya te digo.
0: Ah, bueno, bueno. No, porque digo, tanto hablar para la nada misma, Monti.
7: Sí, sí, sabés que el gesto ya fue, y hablando cercano con uno de los ayudantes, avísenme porque tenemos competencia el sábado con respecto al torneo local paraguayo, ya se da por vencido González y compañía.
8: Sí, el general la dijo, ¿eh?
0: Claro, claro, tenía el general, claro, la frase.
8: Es una vieja costumbre castrense de levantarse al alba para, claro, hacer clima.
0: Claro,
8: es una sin frase. Tener una tarea urgente.
0: La frase, al pedo pero temprano, es una conocida ironía atribuida al general Juan Domingo Perón, quien la usaba para burlarse de las costumbres militares de levantarse al alba sin una necesidad real, ¿no?
8: Eso sí.
0: Esto es cuando nos pasa a nosotros los viejos con la próstata a la madrugada. Y a las 5 de la mañana decimos, che, te van a ir al baño, te levantás, llegás y decís, uy, no, que al pedo me levanté. Bueno, los viejos con problemas de próstata nos pasan esas cosas.
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0: A usted no aspina, usted es un pibe.
2: No
0: le pasan estas cosas.
2: Yo también me levanto. Tendríamos que tener partidos de este tipo más seguido, Gaby, así podemos hablar de varias cosas como hoy.
4: Gaby,
0: sí.
4: Vengo para seguir, digamos, iluminándonos en este momento cultural. Un dato importante, sí. Claro, las panteras negras son más inteligentes que otros grandes felinos, Gaby.
0: Muy bien. Usted eso lo atribuye a Ener Valencia.
4: Claro que sí, porque usted está con la pantera negra. La pantera negra, vamos a nutrirnos de las panteras negras.
0: La pantera negra le va a traer muchas alegrías. Acuérdese lo que yo le digo. Pelota por derecha, correr al vacío, va a Ríos. Corre también Héctor López, no llega. La pelota está totalmente descontextualizado el partido, Marcelo, claramente.
2: Sí, sí, sí, sí.
0: Por eso nos permitimos estas licencias. Es un monólogo de Boca jugando con un equipo amateur que aquí captura la pelota González. González va para el descuento, ganó para la mano de Zurda. ¡Uy, lo que perdió González! Lo desparramó Figal en el piso, amagó, le pegó de Zurda. Bueno, si no hace esta, no hace ninguna más. El cambio de frente fue pésimo. El Rey Domenech se la regaló González. González en el 4-4, es verdad. En el mano a mano fueron cuatro jugadores de Boca los que se le tiraron para evitar el remate. Bacana que se había mandado Zenón, Marce.
2: Sí, en un cambio de orientación, en un lugar arriesgado, porque ante la pérdida de la pelota es poca gente la que puede participar defensivamente. Una mala ejecución y una mala toma de decisión de Zenón, y después el disparo de González, que se fue cerquita el palo derecho del arquero.
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8: ¿Sí? 8 amonestados, falta de autoridad de Andrés Rojas, el colombiano. Alguien le iba a ligar. Agustín Canovio se queda con 10 Fluminense. 0-0 con Independiente Rivadavia en 20 del segundo.
0: Un abrazo grande a Dante. Dante Sicha de Boca nos está escuchando. Es hijo de mi amigo Matías Cesani. Un abrazo, Matías. Un abrazo, Dante. Nos están escuchando en el auto. Ellos se están volviendo a escuchar con una seco abajo del brazo después del entrenamiento, disfrutando esta victoria de Boca. ¿Cuál será de Dante el superhéroe predilecto, no? Dante más joven que nosotros, sin dudas. ¿Cuál será el superhéroe predilecto? Nosotros tenemos a la pantera negra en Ener Valencia. Un abrazo, Dante. Un abrazo, querido Matías, y a toda la gente de Seco también. 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Lateral por el costado derecho que va a tomar el número 4 del conjunto local. Carabunca con total autoridad por 3-0. 6-1 la serie. Se le viene el Racing a Boca. Y después, ¿qué más, Coli?
4: Y después, bueno, se viene el partido contra Lanús en la Bombonera el sábado 29 de agosto a las 19 horas. Y posteriormente, una final para el equipo Xeneize. Miércoles 2 de septiembre, 21:15, en el estadio Mario Alberto Kempes ante Vélez.
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0: Coli, querido.
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0: Vamos.
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7: Afuera el 10, afuera Alejandro Silva. Adentro el 4, Marcos Pereira.
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0: 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Está ganando Boca 3-0. Se queda con la clasificación sin Paredes. Ha soportado Boca un partido con autoridad, más allá del rival. 6-1 en la serie sin Paredes. Eso también era una prueba, más allá que Recoleta no nos daba demasiada alternativa de ser un rival duro, pero Boca y gana 3-0 sin Paredes, Marcelo.
5: Sí, está claro que era una prueba. Yo creo que era una prueba más de lo psicológico que de lo futbolístico, Gaby, para que el equipo no entrara relajado, porque la verdad que en los dos partidos no hubo equivalencia entre uno y otro.
1: 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Es impresionante la seguridad que transmite esta defensa. 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
0: ¿Cuánto queda en Mendoza para no llegar a los penales?
6: Quedan 20 minutos, 0-0.
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0: 9:30 de la noche me dijiste la revancha de Estudiantes en Chile, hoy no.
6: Sí, Wilmar Roldán arbitrará ese partido ante la U Católica.
0: Sudamericana, se conoce el rival de Boca, en este caso si será San Pablo o si será Bolívar. La tiene sí. Velasco, va Velasco. Velasco con la pelota, le pasa por la espalda a Gorosito. Va Velasco a la media luna. Toca corto para Zenón, va el granjero. Zenón de zurda, nos animó a patear. Se le encimaron varios jugadores. Sale por afuera Velasco para Blanco. Blanco mete el centro, viene muy pasado. No lo vieron a la Pantera Negra. La pelota sale por el segundo palo. Ener Valencia. Esperaban el punto del penal de salida de meta para Ferreira.
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0: 30 minutos tenemos a Casíbar. Villa, Casíbar ya no está. Todo esto en el primer tiempo. Merentiel en el segundo, que tampoco está. Está ganando Boca 3-0, 6-1 la serie, 5 goles de diferencia.
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0: Mañana, 9:30 de la noche en Colombia, ¿no, Alejandro?
6: Sí, Independiente Santa Fe, River, el arbitraje de Jesús Valenzuela de Venezuela.
0: La pelota la domina por el costado izquierdo, Monzón. Monzón se viene por la izquierda, entrega Monzón para Espínola, Espínola a la media luna, la bajaron por el medio, tapó Montero. Tapó Montero, se quedan reclamando un penal abajo del área contra Héctor López. La pivoteó y la terminó aguantando Champertier. La dejó para Héctor López y con un manotazo Montero, casi sorprendiéndose por el remate, mandó la pelota al córner. Bueno, reflejo del arquero para evitar el gol, Marcelo.
5: Sí, le quedó de frente al arco a López, casi a la altura del punto del penal. La barrida justo de Villa y el remate del jugador de Recoleta, lamentablemente para él, le salió muy recto.
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0: Hay córner para Recoleta. En el área pasa de todo, ¿eh? A los agarrones. Llama Matonte, el árbitro del partido, dice, muchacho, tranquilo. Esto está terminado, no me la compliquen ahora. Arco de los hinchas de Boca, viene el córner arriba. En el Valencia ya a correr, mirá qué contra. Se viene Zenón, Zenón para Velasco. Va Velasco para el gol, se abrió demasiado. Igual persiste el peligro. Se viene Velasco, Velasco por afuera, se mete en el área. Le quedó para la derecha, Velasco está. Creo que cuando entró Velasco le dije, va a buscar su gol, que hasta que no haga el gol no para. Salió Zenón, Zenón se la se le abrió en un momento la pelota. Yo la diagonal, tenía gente por el medio.

0: Farán, ¿no? Lo de Velasco, porque ya había tenido dos opciones, una cerquita del palo izquierdo, otra cruzada cerca del palo derecho, y después de este buen pase, habilitación de Zenón, metió una bicicleta y el remate fuerte contra el primer palo arriba en el ángulo para el 4-0 de Boca.
1: Para Boca, 4-0.
2: Gol de Fluminense.
1: ¡Ah, la miércoles!
2: Kevin Serna, el colombiano, hizo el tanto. Había entrado por Ganso a los 35 minutos del segundo tiempo. Un contragolpe fatal. Jugó mal al offside la defensa de Independiente Rivadavia. Kevin Serna gana Fluminense 1-0 en Mendoza.
1: Se fue Subeldía, ¿no?
2: Sí, ganó 3-2 a Palmeiras y hoy está pasando.
1: Mirá, Independiente quedando fuera. Se viene un cambio, Boca, preséntamelo. Boca, ¿no? Perdón, presentame el cambio, Boca.
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4: Se retiró Ayrton Costa, debuta en la primera de Boca con la 42, Facundo Jainer Herrera.
1: Pero similar al de Colochini, ¿no?
4: Claro que sí, y Jagger por su parecido al músico.
1: Bueno, tiene el pelo y los rulos muy parecido. Sí, el rostro es verdad, parecido a Jagger, tiene un aire en los labios, ¿no? Es muy parecido, y córner.
4: ¡Qué fino anhelo!
1: Que corresponde para Recoleta, Garabuca, 4-0, perdón. La pelota queda bollando en el área, la viene a buscar Rey Domenech. La sacan otra vez para afuera para Domínguez. Piero Domínguez entrega la puerta del área para Espínola. Espínola paró. Uy, la regalaron y se viene Zenón. Y Zenón la pone para Velasco. Y a Velasco lo cortaron. Le queda Valencia. Valencia por afuera y va Velasco. Y va Velasco para uno más. Salió el arquero lejos. En offside. Le cobraron posición adelantada. Pero lo empujó el arquero Ferreira. Velasco. Es salida de meta para Recoleta. Perdón, Marcelo, decías que te interrumpí.
0: El jugador que hizo el gol en Fluminense no es el que tanto insistió Boca a principio de
1: año. Ah, Serna, tenés razón, Marce, claro. Sí. Sí, sí, lo quiso Boca, es verdad.
0: Claro.
1: En aquella negociación con... Ay, ¿cómo se llamaba el otro colombiano? Que estuvo a punto de...
4: Inestrosa.
1: Inestrosa. Inestrosa, exactamente. La pelota viene al área de Boca, Herrera. De cabeza cede otro córner, otro tiro de esquina para Recoleta.
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1: Bueno, tengo 35, gana Boca 4-0, gana Boca 7-1.
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1: A Domínguez con el córner, viene el centro, viene pasado, está el descuento con el pecho Herrera, lo evitó. Era gol de Marota, de cabeza en el segundo palo. El pecho de Herrera la mandó al córner y evitó el gol, Espina.
0: Sí, centro del segundo palo, algo de distracción. Está claro que puede ser que, por cómo está el partido, el jugador se relaje. Bueno, el pecho, sí, termina pegando. Exactamente, se fue al córner.
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1: Lo molestaron a Ferreira por aquel empujón a Velasco, ¿no?
4: Correcto, el segundo Recoleta.
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1: El centro viene contra el área, la pelota sale. Boca quiere aprovechar alguna contra más para ampliar la diferencia. Van 36, queda 9. Intenta Héctor López, se viene López, quiere armar una pared, lo van a cortar. Viene Velasco, el autor del cuarto, ganó Velasco. Después se quedaron los empujones, Figal con Héctor López. Está caliente el partido, pero no entiendo cuánto se calentó. Hace un rato largo que no tenemos equilibrio en el juego.
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1: Tiene Villa para el quinto, se mete Villa en el área, centro al medio, lo busca la Valencia. Queda el rebote en la puerta del área, le pegó mal. Mal, le quedó la pelota abajo del arco blanco. Es el único sobreviviente, ¿no? Blanco. Es uno de los tantos que dijimos que debió, claro, salir y se quedó,
0: único,
1: Marcelo.
0: Claro, es el único de los que jugó regularmente y hoy no salió.
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1: Bueno, se van a venir dos cambios. Se va Domínguez, entra el 31. Presentame el primero, dale.
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4: Afuera el 7, afuera Ronald Domínguez. A la cancha el número 31, Manuel Schupp.
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4: La última variante en Recoleta es la salida del 11 de Kevin Parcells.

0: Sajut, a la cancha el 8, Fernando Galeano.
1: Se viene Villa, a ver, corre Villa, va por afuera, al fondo, centro, córner. Ahora el que lo salva, Recoleta, es Maruta, la mandó el tiro de esquina, el 38, córner para Boca.
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3: Gaby, este es el décimo partido de Boca en la era Arruabarrena. Jugó en los 10 partidos blancos, en los 10 de titular. Jugó todos los minutos, salvo el segundo tiempo, en la ida ante este equipo.
1: Sí, es raro que no lo haya sacado, Marcelo, ¿no?
4: Sí, porque yo creo que no quiso arriesgar a Ayrton Costa porque Pellegrino está lesionado y porque Dilolo está entre algodones, me parece que pensó eso.
1: Nunca, nunca hubo equilibrio en el partido, fue de principio a fin de Boca, no solo el partido, sino la serie, más allá del gol de Recoleta en la Bombonera con el que le ganaba Boca por un tanto contra cero.
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1: Boca ya está en cuartos, espera por San Pablo, espera por la selección colombiana. Muy lento y muy impreciso Ener Valencia en los primeros 20 minutos de juego, Marcelo. No, inconexo, completamente.
4: Sí, no entró en juego, es cierto. Hay que tener en consideración que no juega, creo que fue uno de los primeros días de julio.
3: El primero de julio.
4: Claro, exactamente.
3: 16avos de la Copa del Mundo ante México.
1: Casi perdido en la cancha Valencia.
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1: Bueno, el Vasco Arruabarrena domina la pelota. Se le va al lateral a Velasco. El lateral que le corresponde a Boca. Insisto, el partido está totalmente descontextualizado. Pasa rápido el tiempo. Boca ya piensa en Racing. Y Boca ya piensa en los cuartos de final de la Copa Sudamericana.
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1: De continuar Boca y River, esto es muy prematuro todavía, pero de continuar ambos, se cruzarían en semifinales, Alejandro, ¿no?
5: Sí, efectivamente, en semifinales, es así.
1: Qué frío en el cuerpo, corretea si juega Boca-River, ¿no?
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1: ¿Cuánto le queda a la Lepra para revertir? Tienes 1-0 bajo.
6: 6 minutos, va con todo. Fluminense juega con 10, gana 1-0 el equipo brasileño.
1: Acá sí, Barbilla en el primer tiempo, Merentiel Velasco en el segundo. 4-0 Boca. Mirá lo que nos marca aquí con Mebol. Raro igual, ¿no? La tenencia del balón, 52,5 a 47,5. La posesión de la pelota fue de Recoleta, lo cual me parece bastante extraño, Marcelo, ¿no?
4: Sí, no parece. Igualmente en el segundo tiempo, Gaby, Boca fue peligroso contraatacando. Me parece que pensó el partido de esa manera, que con cada contraataque le iba a generar situaciones.
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1: Como Radio Mitre, un ratito lo que queda del día para hacer un análisis de esta victoria de Boca Juniors. Escucharemos al Vasco Arruabarrena, técnico de Boca, y estaremos con Pablo Filippini ya en Colombia, esperando por el equipo que el Chacho Caudet mañana va a poner para los octavos de final de River. Favorito, claramente, con el problema de los laterales, ¿no? Sin Acuña, sin Montiel, veremos qué arma el Chacho Caudet, el técnico de River.
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1: Valencia aguanta, pierde, insisto, muy prematuro, son los primeros minutos, pero lo veo a Valencia a otro ritmo, que no es el mismo ritmo al que juega Boca, Marcelo.
4: No, exactamente. Boca juega con el freno de mano puesto. Tranquilo. Y el rival no puede ni desde lo físico, ni desde lo actitudinal, ni desde lo futbolístico. Bueno, es un equipo sin historia a nivel internacional y que creo que hizo una labor en esta Copa Sudamericana muy buena, Gaby.
1: Che, qué frío que está haciendo hoy aquí, ¿eh?
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1: A salir Montero, el arquero, que las dos o tres veces que le golpearon la puerta atendió con mucha cordialidad. El otro día también me parece que Montero, frente a Platense, también fue importante en lo que termina siendo un empate que podría haber sido victoria de Platense y que también después podría haber sido victoria de Boca, Marcelo, ¿no?
4: Sí, un poco de las dos cosas, la jugada del penal que no le cobran a Platense, por lo menos de mi apreciación, pero el empate fue justo, pero Boca en el final también lo pudo haber ganado.
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1: La asignación del lado Recoleta, ¿no?
7: Sí, ya cabizbajo. Y como te decía, ya el último cooling break fue: avísenme si alguno está cansado pensando en el fin de semana, ¿eh? Se terminó, se bajó la persiana en Recoleta.
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1: Se va a terminar el partido, 1:30, 43:30. Boca gana, gusta y golea. Y la gente satisfecha por el global 7-1 de ambos partidos. 3-1 en la Argentina, 4-0 acá.
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1: Yo creo que ni va a adicionar el árbitro del partido y lo va a terminar inmediatamente, salvo que Matonte nos quiera decir quién es su superhéroe predilecto, ¿no?
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1: Ahí Dante, después de gritar el gol de Velasco, dijo Spider-Man. No, está de moda. 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Sale Ferreira. Lo viene a presionar en el Valencia. Toca atrás para Marotta. Marotta con la pelota, toca Marotta, no les digo con qué rima, ¿no? Porque si no vamos a quedar mal con la gente de Recoleta.
3: ¿Con qué, Gaby?
1: Con pelota. Le tocó la pelota a Marotta. Claro. La pelota viene por afuera, domina Monzón. Monzón con el balón. Le hace el 2-1, le gana Velasco, toca Monzón por el medio. 45, tengo tiempo cumplido, gran victoria de Boca aquí en Paraguay.
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1: Domina por el medio, Pedro Ríos, toca para Galeano, Galeano de primera, se la llevó con la mano. Jugador de Recoleta, sale abajo, Barre Montero, se queda con la pelota, 2 minutitos más, ¿no?
3: Sí, señor, 2 más.
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1: Yo qué frío casi, ¿eh? La verdad la estoy pasando mal.
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1: La pelota la tiene Montero, Montero con el pie. 20 segundos de los dos que adicionó el árbitro para la victoria de Boca contundente aquí en Asunción. 4-0, 7-1 en la serie.
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1: Para que quede eliminado la ley para Mendocina, ¿cuánto falta?
2: 5.
1: Por el medio, la pelota viene cortada para que la vaya a buscar. Chapertier, no llegó. La recupera Herrera. Jagger Herrera, la tira para Villa, Villa para Ener, se le enganche, Villa se frenó, toca al medio, para Velasco, Velasco, autor del cuarto, domina Velasco, Velasco, para Rey Domenech, tira un sombrero, domina la pelota, toca para Velasco, Velasco con la cabeza se lleva el balón y entrega para Villa, y Villa si la tira adelante, gol de Ener, viene para Velasco, Ener lo tiene, está, abrió la pelota y no pudo patear, no pudo patear Valencia, era gol de Ener, está Durano, Está Durano cerca de Montevideo, creo que queda ahí un par de kilómetros. Se lo perdió Valencia, lo que le costó. Espina, Durano el tema.
4: Sí, la pelota a favor de él, la pelota le queda un poquito atrás y ahí se tiene que frenar y tratar de controlar, acomodarse y poder definir. Obviamente que le falta algo de agilidad y esto es producto también de la falta de juego, ¿no? De inactividad futbolística.
1: Hay falta contra Velasco en la puerta del área. Tiro libre para Boca. Será la última del partido.
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1: Es verdad que le quedó atrás en el Valencia.
3: Gaby, no se aguanta más esto.
1: ¿Qué cosa?
3: No se aguanta más, basta de Cavani, de Velasco, el otro día con el arco desnudo, desguarnecido. Hoy la panterita, menos mal que son los más inteligentes, Gaby.
1: Hay tiro libre, que corresponde. No, ya van a llegar los goles de la Pantera Negra.
3: No se puede mover, vos viste, Gaby.
1: Es más, mirá, pensé que le iba a pegar en el tiro libre.
3: ¡Se desgarra, simpatía, Gaby!
1: Le va a pegarse, no. Pase no en el tiro libre. Se termina, sé que no es un panicomio. Le va despegar Zenón. La última de Boca, que ya está en los cuartos de final. Minuto 48. Zenón y el tiro libre. La contra el palo derecho Ferreira. Va Zenón. Da la orden Matonte. Zenón de zurda. Ferreira. Y se va a terminar el partido, señores. Se terminó el partido. Ganó Boca. Boca está en los cuartos de final de la Copa Sudamericana. No bailó a Recoleta. Lo pasó por arriba. Lo dejó sin chances. En Argentina, en la Bombonera, 3-1. Lo perdió 1-0 allá. Se saluda al Vasco con el técnico de Recoleta. Ascacíbar, el empate. Delgadito el segundo, Flores el tercero. En la semana, los desgarros de Lozano, de Paredes, de Pellegrino. Pero la que dejaba una duda era lo de Paredes. Que Boca tenía que venir acá a jugar sin su símbolo, con total autoridad. Boca lo goleó y le ganó 4-0. Otra vez marcó Ascacíbar. Villa, el primer gol de su vuelta a Boca. Merentiel, que tenía el arco cerrado, convirtió con Platense y lo hizo hoy. Y Velasco, que buscó su gol y lo consiguió. El Vasco Arruabarrena saluda a los suyos uno por uno, lo felicita. Montero le dice: ¿qué pasó, Pantera? Está durando el tema, pero le va a dar mucho gol en la Pantera Negra a Boca Juniors. Señores, se terminó el partido. Ganó Boca, goleó Boca, está en cuartos Boca, espera al rival. Será a la altura de La Paz, Bolívar. Será Sao Paulo, una de las ciudades con más tránsito de Sudamérica. Boca va, Boca 4, Recoleta 0. Triunfazo de Boca en Paraguay.
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7: Aplausos, de igual manera, más allá de la resignación, para los futbolistas de Recoleta, que cierran su primera participación internacional. El próximo sábado el equipo paraguayo visitará Sportivo Ameliano por el torneo clausura.
3: Van a saludar los jugadores de Boca, sus hinchas, los muchachos de la 12, cantando el famoso bal, moviendo una banderita para acá y para allá. Pero Boca ya piensa en el próximo partido, domingo, 21:30 horas, en Avellaneda, un clásico ante Racing, un rival que lo complica mucho al Xeneize en los últimos compromisos. Veremos si recupera alguno de los jugadores lesionados. Da la impresión de que los que vinieron hoy son los que estarán el domingo en el cilindro de Avellaneda.
4: Bueno, una llave que la verdad que a Boca solo lo puso en riesgo 5 minutos del partido de ida, cuando estaba perdiendo por 1-0. Después fue todo en favor del conjunto Arruabarrena. El partido que se jugó en el Ducó, en la cancha de Huracán, el partido que acaba de finalizar, creo que, y lo dije en el comentario del primer tiempo, lo que había que ver en este partido, al margen del rendimiento, de las modificaciones, era cómo iba a afrontar Boca mentalmente el partido. Si lo iba a jugar de manera relajada, sabiendo que había conseguido una victoria tranquila en la ida, o si iba a venir acá como si la ida había salido 0-0 y acá tenía que imponer condiciones. Bueno, de esta segunda parte así arrancó, imponiendo condiciones, queriéndolo liquidar rápidamente el partido. Así lo hizo. Desde el 1-0 de Ascacíbar, el partido se jugó como quiso Boca. De ahí hasta el final, el segundo tiempo solo sirvió para refrescar al equipo, el segundo tiempo solo sirvió para darle minutos a aquellos jugadores que no vienen jugando, el segundo tiempo le sirvió a Arruabarrena para poder sacar a aquellos jugadores que también vienen con una carga de partidos de manera consecutiva, y a Boca el segundo tiempo le sirvió para abultar el marcador, dos goles más, el de Velasco y el de Miguel Merentiel, y llevarse a Buenos Aires una victoria contundente, una serie contundente, y ahora sí pensar en el partido frente a Racing.
1: Penal para Independiente. Bueno, penal para Independiente. La mano dio en el jugador Fabio.
6: El árbitro fue al VAR, el árbitro confirma el penal para el equipo de Independiente Rivadavia. Ya en 50 de 50 va Alex Arce.
1: Bueno, me lo vas a relatar, va el paraguayo Arce. Acierta, yerra, queda eliminado, va a los penales. Dramático es el final.
6: Ahí va Arce.
1: Vamos.
6: Allá va Arce desde la medialuna, toma carrera el capitán de Independiente Rivadavia. Le dio de derecho. ¡Gol mendocino! Gol de Independiente Rivadavia. Está bien que esté 1-1. Independiente lo buscó los últimos 10 minutos y de esa manera, a través del penal que dio el VAR, ratificado por el árbitro, Arce, el goleador, el paraguayo, 1-1 a penales.
1: Bueno, vamos a estar penal tras penal en la definición de Independiente. Este es el partido revancha frente a Fluminense. Empataron 0-0 en el Maracaná, 1-1 en Mendoza. Esto va a los penales. Creo que está hablando Villa aquí abajo. A ver, Alejandro, si lo podemos tener a Villa.
9: Sí.
10: No, la verdad que primero que todo darle la gloria a Dios, ¿no? Por este partido. Lo importante es que pudimos resolver para bien y bueno, lograr la clasificación, ¿no?
1: Cuando se pusieron en ventaja, ¿se hizo más cómodo el juego?
10: Sí, para decirlo un poco más cómodo, pero bueno, siempre fuimos por más, se vio reflejado con los que estamos al principio, los que entraron y bueno, esperamos seguir así.
1: ¿Qué significa para vos en lo personal el gol, el pedido de disculpas también a la gente?
10: Oh, muy contento por el programa, que está saliendo la camiseta, espero seguirle dando mucha alegría a este club y bueno, este camino, ¿no?
1: Esa es la idea, ¿no? Seguir avanzando en la Copa.
10: Sí, claro, la verdad que estamos para cosas grandes y bueno, esperamos partido tras partido poderlo demostrar.
1: Gracias. Bueno, el mejor partido de Villa que volvió a Boca, me parece, Marcelo. Más allá del contexto y del rival, es el mejor partido de Villa, ¿no?
11: Sí, no hay ninguna duda. Había entrado bien en el partido frente a Recoleta, pero bueno, el contexto del partido era incluso más favorable porque estaba ganando y además con una diferencia de jugadores adentro de la cancha. Pero bueno, hoy el partido también se le presentó para todas las cualidades que tiene Villa, que es el tema de la velocidad. La verdad, Villa va a andar bien en Boca, Gaby, de eso no tengo ninguna duda. Simplemente era un tema de tiempo, de ponerse bien físicamente y de ir amoldándose a sus nuevos compañeros.
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1: Señores, por Radio Mitre estamos, ganó Boca 4-0, casi Barbilla, Merentiel, Velasco, la victoria contundente, 4-0 aquí en Paraguay, 7-1 la serie, había sido 3-1 en la Argentina, terminó siendo más cómodo este partido que el de ida, Marcelo, inclusive sin Paredes.
11: Sí, sí, podemos decir que sí, la verdad que el segundo tiempo el otro día, Gaby, en el Ducó, fue muy superior también. El tema que no acertó quizás en la magnitud de lo que generó, que había generado un montón. Era un partido para terminar 4-5-1 en la ida. Bueno, no lo pudo liquidar, porque sí lo hubiese liquidado definitivamente ahí, pero hoy enseguida quiso ir en búsqueda del gol que necesitaba. Boca sabía y todos sabíamos que si hacía un gol, la serie quedaba totalmente sellada ante un rival que la verdad que en ningún momento de la serie lo pudo comprometer.
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